0: contra el Real Madrid en su casa, ¿no? Creo que esta nunca se lo imaginaron que iba a suceder así, o sea, nunca había pasado incluso, ¿no? Que el Barcelona se coronara a 3 jornadas de que finalizara la liga y contra el archirrival, ¿no? Contra el que siempre le tienes que ganar.
1: Esta es la primera vez que sucede en un clásico, sí, ¿no? Sí. Que en un Barcelona contra Real Madrid el equipo culé se corona. Y bueno, también, además de este hecho que pues ya en sí cala entre las dos aficiones, porque es un clásico que un poco divide al mundo, no sé, ya hemos hablado, el Barcelona Real Madrid, el Boca River, sí, ¿no? Sí, sí, de los grandes clásicos en España también, el Sevilla contra el Betis, ¿no? Estas rivalidades que son tan importantes dentro del fútbol mundial, ¿no?
0: Porque ahora el América Pumas,
1: ¿no? Te dan identidad. Ese mismo día, precisamente el 10 de mayo, hubo clásico capitalino entre América Pumas, otro clásico con dos equipos de identidad y de ideología totalmente opuesta.
0: Que yo, la verdad, o sea, creo que este clásico estaba todo puesto, ¿no? Para que el Barcelona lo hiciera, lo lograra, hubiera sido una tragedia si no, porque digo, el Real Madrid también viene pues en una debacle, ¿no? Ya de futbolísticamente hablando, claro, no tenía como los argumentos, creo yo, como para sacarle la victoria al Barcelona en su casa, y pues se cumplió, ¿no? Se cumplió el pronóstico ahí con esto.
1: Así es, el título número 29 de Liga. Uh-huh. Y también con esto se confirma pues la hegemonía del Barcelona en este siglo XXI.
0: Así es, en la Liga, ¿no?
1: De 11 de 18 títulos han sido para el Barcelona,
0: sí,
1: ¿no?
0: Sí, por ahí el resto del Madrid y uno que creo un par del Atlético de Madrid.
1: Así, ¿no? Es, entonces, pues mira, sí, la verdad sí, es sí, que son un montón. Además hay otro hecho que está interesante destacar. Unas horas antes, el padre de Hansi Flick, el director técnico alemán del Barcelona, murió y le notificaron, sí, ¿no? Entonces la gente en el estadio lo supo y recibió una gran ovación, una muestra de gran profesionalismo y la verdad, pues de admirarse. Yo no sé en su lugar qué hubiera pasado, ¿no? Porque la verdad sí es de las noticias más devastadoras que pude recibir.
0: Sí, claro, ¿no? Y digo, la emotiva, bueno, el emotivo festejo que tuvo con los jugadores, ¿no? También que ya después supieron la noticia y esto, pues sí, sí es de destacar, ¿no? El papel que hizo, cómo los dirigió además, porque también ahí los movimientos que realizó, ¿no? Para el segundo tiempo, pues el señor estaba completamente
1: concentrado
0: en el partido, ¿no? O sea, no se rompió tan rápido ahí. Entonces es todavía de doble admiración lo que hizo.
1: Y en el vínculo musical comenzamos escuchando a los Rolling Stones, pero fíjate que con Spotify, la verdad, hicieron un acuerdo muy disruptivo, ¿no? Entre una marca, bueno, un acuerdo muy disruptivo de marketing deportivo, ¿no? Entre esta marca global de música por streaming y el club, que pues es uno de los clubes más importantes del mundo. Esto sucedió desde el 1 de julio del 2022. Ahí es cuando se da a conocer este acuerdo.
0: Con Drake, ¿no? Que fue la primera colaboración que hicieron. Que la verdad, o sea, para los fans, ¿no? Del Barcelona y de la música, no concebías que esta unión fuera a ser larga, ¿no? Entonces, bueno, fue un chispazo ahí de la marca de Spotify, que justo fue cuando empezó a patrocinar, ¿sí? Si no mal recuerdo. Y pues bueno, pues era como obligado, ¿no? Pero al final esta colaboración se está haciendo toda una costumbre, ¿no? Y ya una tradición literal para
1: el clásico. Es que desde entonces, desde que se firma el acuerdo, se vuelve el sponsor principal de la playera, sí, y también de las de entrenamiento, sí, tanto, sí, del club masculino como del femenino.
0: Así es.
1: Pero cada clásico van cambiando dependiendo del lanzamiento más importante que tenga Spotify. Como tú decías, el primero fue Drake, que en el siguiente bloque vamos a escuchar una historia precisamente con él, con el rapero canadiense. Okay. Eso fue en octubre del 22. Después, Rosalía en marzo del 23, porque
0: Motomami, ¿no?
1: Exactamente, salía este disco Motomami también, no sé si recuerdas, sí, sí, sí, esa playera con el logo precisamente del disco. Luego, los Rolling Stones que escuchábamos con el lanzamiento del álbum Hackney Diamonds, eso fue en octubre del 2023. Karol G en abril del 2024. O sea, son dos colaboraciones por año, porque precisamente...
0: Por cada clásico,
1: exactamente, tanto como visita como de local. Coldplay en octubre del 2024.
0: Esa fue la grande.
1: Esa también fue importante. El lanzamiento era del disco Moon Music, que fue pues el disco anterior que tuvieron. Y Travis Scott, marzo 2025. Ed Sheeran, octubre 2025, que ya escuchamos la semana pasada. Ed Sheeran es fanático del Ipswich Town, así club es, que acaba de ascender a la Premier League. Y Olivia Rodrigo, que estuvo presente incluso ahí en el Spotify No Camp. Esta también es parte del acuerdo, que cambiarle el naming, ¿no?, el nombre del estadio, en un acuerdo que está hasta el 2035.
0: No, y bueno, y también creo que con lo que acaba de suceder, ¿no?, este fenómeno de ahora Olivia Rodrigo, pues literal, les dio el título como refuerzo de lujo, ¿no? Entonces, o sea, un hecho que no concibes por ningún momento, ahora pues me imagino que esta fusión va a seguir por muchos años, ¿no? Con lo que acaba de ocurrir, ya tenemos equipo campeón en un clásico y con el patrocinio sacado, ¿no?, de lo fresco que estaba el disco de Olivia Rodrigo, y pues ahora ya es campeón del Barcelona. Entonces es una muy buena noticia para el marketing, ¿no?, precisamente del fútbol y la música y todo lo que acompaña este juego.
1: Este acuerdo, como tú lo mencionas, acaba de ser ampliado y va a ser hasta el 2030. Había dicho hace rato que en el 2035, es en el 2034 que termina la vigencia del naming.
0: Ok.
1: No, y bueno, pues así ha sido. Y queremos mencionar rápido, antes de mandar a la rola, platicábamos en la semana sobre un hecho. El 8 de mayo, Luis Enrique cumplió años.
0: Claro.
1: Y se aventó una de sus locuras, una de las puntadas. Sabemos que tiene varias,
0: sí,
1: pero
0: sí,
1: la más reciente fue que invitó a todo el club como para festejar su cumpleaños y él no asistió. Te invito a mi cumpleaños, pero yo no voy a
0: asistir. Ya dicen que es la mejor locura, ¿no? O sea, la nueva locura y la mejor hasta el momento de todas las que
1: se ha aventado,
0: se le conocen. Pero sí, o sea, curioso el hecho, ¿no? Todo el mundo fue a festejarlo, pero él nunca llegó. Entonces, imagínate, ¿no? Todo pagado, todos ustedes diviértanse.
1: Exactamente.
0: Pero yo no voy a poder estar.
1: Lo sacamos a colación porque, bueno, esto sucedió en la semana y, bueno, porque hay un pasado de Luis Enrique, tanto como jugador como técnico. Fue técnico del Barcelona, ¿no? Sí. Bueno, también fue jugador del Madrid, ¿no? Y jugador también del Sporting de Gijón. ¿No? Que es donde surgió precisamente.
0: Sí, pero bueno, Luis Enrique se avienta cada una, pero... todo un personaje, ¿no?, del fútbol, fuera y dentro de la cancha.
1: Además, fue un super restaurante de lujo.
0: Sí, sí.
1: Yo no sé cómo andes de lana, pero sí, se aventó unos platillos, un caviar de beluga. No sé si alguna vez lo has probado.
0: Bueno, ni siquiera lo había escuchado, Juan. Entonces, creo que mi bolsillo no me daría para eso todavía.
1: Hasta 5,000 euros está ese platillo.
0: Tal vez sí me da.
1: Bueno, lo dejó todo pagado. Y precisamente...
0: Y para toda la plantilla.
1: Para toda la plantilla, que dijo, bueno, yo no voy a estar, para que no sientan el ojo vigilante del técnico. Y mejor ustedes vayan, diviértanse, pero no les avisó. Ellos llegaron y con todo pagado disfrutaron de una velada para celebrar el triunfo contra el Bayern y el pase a la final de la Champions, ¿no?
0: Que van por el bicampeonato además, ¿no? O
1: sea, así es.
0: Pásenme bien a mis campeones, dijo.
1: Bueno, ya estamos escuchando la canción, estamos oyendo a Coldplay, ¿no? Decíamos hace rato que estuvo el acuerdo con esto, con Moon Music. La canción, esta rola que fue el primer sencillo del álbum. La canción es Feels Like I'm Falling in Love y esta es una versión en vivo en Glastonbury. Escuchamos a la banda de Coldplay y regresamos a Volumen de Juego.

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0: Bueno, Juan, amigos de Volumen de Juego, estamos de regreso escuchando una canción, ¿qué digo canción? Un clásico de Royal Blood, ¿no? Little Monster, ahí del año 2015 ya. Pues entramos con esto precisamente porque ya tenemos final de la Europa League, ¿no? Así tenemos ahí una final, creo yo, muy pareja en cuestión de ánimos, ¿no? Uh-huh. Pero muy dispareja en cuestión de clubes, porque bueno, uno el Aston Villa, ¿no? Un equipo de tradición, un equipo fuerte, y el otro pues es un equipo alemán, el Friburgo, uh-huh. Que pues, literal pues es un equipo de muchos jóvenes, ¿no? Una cantera, literal la cantera europea. Que se ha ganado pues el protagonismo a base de esfuerzo, no tanto de talento, ¿no? Entonces es una final que sí nos va a dar un sabor muy especial por ahí, ¿no?
1: Así es la final de la Europa League el próximo miércoles. Exactamente. Una transmisión que usted va a poder disfrutar a través de esta frecuencia y a través de Claro Sports. La canción que escuchamos, como tú bien dices, es Little Monster. Es en vivo del Festival de Reading en 2015. Pero el disco salió un año antes, okay. Es un disco homónimo. La banda está solo son dos integrantes, solo es bajo y batería. Okay. Ese sonido así ponchado como lo escuchas, es en realidad un bajo, no una guitarra.
0: Ok, se escucha súper.
1: Exactamente. En el voz y el bajo es Mike Kerr. Y en la batería es Ben Thatcher. Ben Thatcher es del Brighton, porque esa es de la zona donde están. Es,
0: claro.
1: Pero el nexo es Royal Blood, sangre real. Porque a este equipo, bueno, a este equipo le va el príncipe William. ¿Quién lo hubiera imaginado, no? Él mismo decía, yo no quiero irle a un equipo tradicional. En propias palabras, en una entrevista por ahí de la BBC en 2015, dijo, es que yo quería mi independencia, yo no quería irle a cualquier club, yo quería una montaña rusa de emociones.
0: Sí. ¿Y quién más que el Aston Villa, no?
1: No, pues ahí están los Pumas, lo invitamos a una montaña, siquiera una montaña rusa de emociones.
0: Sí. Pues no, ahí sí se nos infarta el príncipe.
1: No, pues ahí está, ahí la cantera de Pumas está abierta para el príncipe William, si
0: venga,
1: gusta.
0: Príncipe, si quieres, aquí está. Aquí están las puertas abiertas. Pues sí, pues la verdad es que qué conexión, ¿no? Digo, uh-huh. Para empezar con estas conexiones musicales que tiene esta final, pues la conexión de ahí del príncipe con esta banda, ¿no? Con Royal Blood, pues está cañón, ¿no? Cómo, sí. Cómo se pueden mezclar pues varios estratos sociales, ¿no? En un equipo de fútbol. Entonces, bueno, pues ahí se cumple una vez más que el fútbol sí une cualquier,
1: a todo mundo.
0: Cualquier cosa, exactamente.
1: Y bueno, además hay otra conexión histórica. El príncipe William nació en 1982.
0: Okay, es mira nomás.
1: Así que saquen cuentas de cuántos años tiene el Jerry.
0: No, yo iba a decir que cómo se puede comparar al príncipe con el Jerry, ¿no?
1: Algo así. De la Venustiano Carranza al príncipe de a Gales, ¿no?
0: Exactamente.
1: Bueno. Él, como te decía, es de 1982. En ese año, el Aston Villa ganó su única Copa de Europa. Okay. Entonces, también tiene ahí ese vínculo.
0: Sí, sí, sí.
1: Y ahora repite en una final europea, ahora contra el Freiburg. Este equipo, como dices, el llamado equipo de la Selva Negra, un equipo que por lo regular es media tabla en Alemania. Y también, como tú bien mencionabas, un equipo que con base en puro canterano, claro, ha llegado ahí con un modelo muy especial. La verdad es que también da gusto que este tipo de esfuerzos se logren, porque de pronto, pues nada más son los clubes grandes los que alcanzan los títulos. Ahora está la oportunidad para estos dos, que bueno, no suelen ser grandes clubes. Unai Emery es el técnico del Aston Villa y tiene, creo que ese es el hándicap a favor.
0: Sí, claro.
1: Es el rey totalmente de esta competición. Vale. Va por su quinta corona en la Europa League.
0: Sí, no. Primero fue con el Sevilla, ¿no? Si no mal
1: recuerdo.
0: Con
1: el Sevilla.
0: Con el Sevilla se
1: tiene tres.
0: Tres, sí.
1: Una con el Villarreal. Con
0: el Villarreal.
1: ¿No? Y ahora quiere ganar con el claro. Aston Villa. La verdad es que sí. Incluso el príncipe William tiene muchas palabras buenas a favor del técnico. Dice, es todo un caballero y además un gran estratega. Así se ha referido a Unai Emery.
0: Que me perdone Vucetich, pero creo que él sí es el verdadero rey Midas, ¿eh? Porque Sí. Hace milagros con esos equipos, la verdad, está fuerte. Fíjate que ahorita que mencionabas que pronunciaste el nombre muy correctamente, ¿no? O sea, una de las búsquedas que hay mucho ahora alrededor de estas finales, de esta final, es justo cómo se pronuncia el nombre, porque todos decimos Friburgo. Ajá. O sea, no entendemos mucho, pero tiene una connotación, o sea, una acentuación muy, muy especial, ¿no? O sea, sí, muy alemán, muy, pero, o sea, no es nada fácil decirlo, la verdad. Entonces, por eso todos nos vamos con el, el españolizado.
1: Es que lo tuyo definitivamente son las búsquedas. Tú eres todo un rey de las búsquedas,
0: ¿no? Sí, pues es lo que hemos visto y pues bueno, por eso me sorprendió mucho, porque además, si ustedes se van a Google y buscan cómo se pronuncia el nombre, van a encontrar ahí varias alternativas, ¿no? Que todas son válidas al final, sí, ¿no? Sí. Todo es válido. Pero bueno, así está esta parte. El Friburgo también una ciudad pues de mucha música al final, ¿no? Una capital de música clásica, ¿no? Hay la herencia de Johann Sebastian, ¿no? Pues todos los grandes artistas que han pasado por esa escuela de música, además.
1: Johann Sebastian Bach.
0: Exactamente.
1: Bueno, el de la música, clásica.
0: Es que ahí también es la pronunciación.
1: Ahí está. Y otro dato curioso también alrededor de este Freiburg es que su estadio se llama el Europa Park Stadium. Sí, sí. Es el nombre de un parque de diversiones.
0: Así es.
1: Entonces está chistoso que así se llame, digo, hablando del naming, ya decíamos en el anterior bloque sobre el Spotify, bueno, pues aquí lo tiene comprado un parque de diversiones, ¿no? También es la primera vez que un parque de diversiones le da, llega a estas instancias.
0: Bueno, ¿no? Tiene todo el sentido, ¿no? O sea, parque de diversiones, pues es una cantera de futbolistas, ¿no? Son puros jóvenes, pues obviamente se entiende, hasta tiene un vínculo muy fuerte. Incluso han dicho que, pues bueno, esta escuela sí es la verdadera escuela de futbolistas, sino como la Masía, ¿no? Que muchos hablamos de esta escuela de formación del Barcelona, ¿no? Pues resulta que los que debuta el Freiburg son más jugadores, tienen más minutos incluso que los que vemos en la Masía.
1: Esta final se va a jugar en el Beşiktaş Park, en Estambul. Ahí ya se jugó la Supercopa de la UEFA en el 2019. Y también actualmente el Freiburg está con el boleto para la Conference League.
0: Sí, sí,
1: ¿no?
0: Sí, es cierto.
1: Pero si gana este título, adquiere su pase directo a la Champions.
0: Champions,
1: imagínate. Y entonces el que está abajo es el que tomaría ese boleto de la Conference, ¿no?
0: Y ojalá, y sí sería una buena oportunidad, ¿no? Para este técnico poder demostrar ahora en la Champions League, ¿no? Que pues ha sido siempre su paso automático, pero él siempre está en este torneo, ¿no? Es donde él se siente cómodo, donde él navega con todo.
1: Así es, totalmente el señor Unai Emery. Y alguien que seguramente va a estar en esa final el próximo miércoles es Daniel Reyes. Daniel Reyes nos tiene una historia, ya que andamos en Europa, vamos a viajar con él para que nos cuente sobre el ascenso del Venecia.
0: Okay.
1: Este club que llega a la Serie A, pero que es un club tan pintoresco, un club de moda, un club que tiene su estadio sobre un lago, ¿no? En la isla Santa Elena, quienes no conozcan el estadio, se llama Pierluigi Penso, búsquenlo, es una belleza, la verdad, las fotos para ver ese estadio del Venecia, y que tiene como uno de sus mayores fuentes de ingreso la venta de playeras.
0: Okay.
1: Porque como generan tanta moda urbana, estas playeras la buscan en Estados Unidos y en Japón, en todos los lugares, bueno, casi no tanto en Italia, ¿no? Son puras ventas por internet. Y ligado a precisamente este tema de la playera, es que Daniel Reyes nos va a contar cuál es el vínculo musical con su antena.
0: ¡Wow! ¡Qué equipo, qué historia! Venga,
1: vamos a escucharla.
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3: ¿Qué tal, amigos de Volumen de Juego? Mando un abrazo desde Holanda. Ustedes bien saben que el fútbol y la música se cruzan de manera constante. Y esta vez el escenario es uno de los lugares más mágicos del mundo. Estamos hablando de Venecia, porque el equipo de la ciudad acaba de regresar a la Serie A. Y detrás de esta historia aparece un hombre inesperado, Drake. Sí, estamos hablando de que Drake y el Venecia tienen algo que ver. El equipo de la ciudad de los Canales logró el ascenso tras empatar 2-2 ante el Spezia y volverá a jugar en la máxima categoría de fútbol italiano apenas de un año después de haber descendido. Además tiene un estadio espectacular, ojalá que todos tengamos la oportunidad de ir para allá algún día. Pero lo interesante es todo lo que hay alrededor de este club, porque el Venecia se convirtió en los últimos años en uno de los equipos más en onda, diríamos, del fútbol europeo, con sus playeras elegantes, con una estética realmente espectacular y colaboraciones urbanas. De ahí es donde entra Drake. El rapero canadiense se volvió inversionista del club en el 2024 y además ayudó recientemente a conseguir una inversión de, escuchen esto, 100 millones de euros para fortalecer al equipo rumbo a la Serie A. Incluso la marca Nocta, ligada a Drake, apareció como proveedor técnico del club esta temporada. A ver, claro, esto tiene sentido, porque el Venecia no solamente vende, sino también es una identidad, es una ciudad histórica y cada uno que ve los partidos cuando está jugando este equipo, creo que nos dan ganas de estar justamente en este estadio, en medio de esos canales. Tienes que llegar incluso en botes. De hecho, mucha gente en Europa empezó a conocer al Venecia primero por sus camisetas que se hicieron bastante virales y ya después por los resultados deportivos. Y esto conecta perfecto con Drake, un artista que siempre ha entendido el fútbol como parte de la cultura pop. Lo vimos con el Barcelona, usando aquel logo hace ya algunos años, también con jugadores como Mbappé y LeBron cerca de su marca, y ahora con un club italiano que juega literalmente rodeado de agua. Imaginen esto, ir al estadio del Venecia, llegando en barco y después escuchar Started From The Bottom. Porque curiosamente, el Venecia también empezó desde abajo. Hace pocos años estaba cerca de problemas financieros graves, además muy graves. Y Drake ayudó al club a atraer inversionistas para evitar una crisis mayor. Hoy están de vuelta en la Serie A con una de las historias más diferentes del fútbol europeo. Y mientras Venecia vuelve a llenarse de fútbol de primera división, nosotros nos vamos

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0: Volvemos, esto sigue siendo Volumen de Juego con el buen Mauricio Cervera en los controles, mi querido Jerry Castillo y Juan Arturo Muñoz, el que les habla. Estamos escuchando el tema principal, el tema de entrada de Ted Lasso. Este tema fue hecho expresamente
1: para la serie.
0: Para la serie, y está hecho por uno de los integrantes de Mumford & Sons, este grupo de folk británico. Me tocó verlos en un festival capital hace ya como, que será como 8 años, yo creo que ahí anduvieron. Y pues hay 2-3 rolillas nada más interesantes, pero bueno. Pero
1: con la serie fue un hitazo, ¿eh?
0: Exactamente.
1: ¿Qué serie además?
0: Totalmente, una serie muy divertida, fueron 3 temporadas.
1: Sí, sí.
0: Y hay algunas curiosidades como la de Roy, el personaje retirado, el veterano.
1: Exactamente, el veterano.
0: Exacto, Roy Kent. Sí, está inspirado en Roy Keane.
1: Ok.
0: El jugador irlandés del Manchester United. Por eso así, mal encarado. Medio gruñón.
1: Pero con un corazón.
0: Exactamente, pero de buen corazón.
1: De león.
0: Está precisamente inspirado en el que fue también capitán de la selección de Irlanda, ¿no?
1: Sí, no, bueno, esta serie la verdad es que te lleva a muchos momentos, ¿no? Del fútbol, de incluso la moda, ¿no? De Ted Lasso inspirada. Yo digo que en Pep Guardiola.
0: Puede ser, sí.
1: Bueno, aparte, ¿no? De todos los técnicos así que empiezan a vestir de esa forma, pero a partir de esta serie yo ya vi que hubo muchos Ted Lasso en la Liga MX, ni se diga, ¿no?
0: También otra de las curiosidades es el letrero amarillo de Believe, el técnico, que es Sudeikis, ¿no? Sí, ese es el nombre del actor. Está basado en John Wooden, quien fue el legendario coach de UCLA de básquetbol.
1: Sí, cierto.
0: Y también en su oficina puedes ver que está colgada una... También lo hizo famoso este coach, John Wooden, la pirámide del éxito. Que tanto el coach Bird, okay, ¿no?
1: Claro, claro.
0: Como Ted Lasso,
1: sí.
0: Tienen ahí como una de sus máximas.
1: Filosofía, ¿no?
0: Es exactamente la filosofía. Luego, el estadio. El Nelson Road es en realidad Selhurst Park, el estadio del Crystal Palace,
1: claro, ¿no? O sea, ¿cómo te conectan? Te llevan a escenarios completamente conocidos, pero que en la serie tú dices, ¿no? O sea, ¿de dónde salió todo esto, no?
0: Así es, del estadio
1: de la ambientación muy buena.
0: Del AFC Richmond.
1: Sí, sí, sí.
0: ¿Y por qué estamos hablando de eso, mi querido Jerry, de Ted Lasso?
1: Bueno, porque parecería también la cuarta temporada, yo creo, ¿no? Pero no, es real. El personaje, bueno, el actor Cristo Fernández, ¿no? Que es
0: mexicano de Guadalajara.
1: Exactamente, que su personaje en Ted Lasso fue de
0: Dani Rojas,
1: ¿no? Sí. El mexicano que va a jugar a Europa. Pues bueno, en realidad acaba de fichar con un equipo de fútbol profesional, ¿no?
0: De la segunda división de Estados Unidos.
1: Pero es profesional. Es fútbol profesional.
0: USL
1: se convirtió en el nuevo delantero de El Paso Locomotive, ¿no?
0: Así es.
1: Este equipo de Texas que ahorita revisando los datos, ¿no? Los nombres de este equipo, pues han pasado
0: un par de jugadores conocidos en la Liga MX. Jugadores.
1: Sí, sí, sí. Y bueno, Cristo Fernández, ¿no? Que además de la serie y todo este personaje futbolero mexicano, pues también tiene un pasado futbolero en México, ¿no? Fue de las fuerzas básicas de los Tecos.
0: Así es.
1: El equipo de los Tecos de Guadalajara, ¿no? De la UDG, bueno, también era parte de eso, ¿no?
0: Universidad Autónoma de Guadalajara, claro, sí.
1: Sí, sí, sí. Entonces, pues bueno.
0: De la familia Leaño.
1: Exactamente.
0: Donde el jugador más importante ha sido el Cheto Leaño.
1: Una leyenda del fútbol, claro.
0: Totalmente.
1: Y bueno, se convierte en el fichaje, en el nuevo fichaje de este equipo que suele fichar cosas así, ¿no? Digo, sin demeritar ni nada, pero pues es un equipo que le funcionan este tipo de fichajes y este tipo de jugadores.
0: 35 años tiene el buen Cristo Fernández y estuvo 2 meses a prueba con el equipo. Ya jugó un par de partidos de preparación y después de este periodo dijeron vamos a ficharlo y bueno, va a cumplir su sueño porque finalmente cuando tenía 15 años decidió estudiar comunicación, decidió dedicarse a otra cosa, de ahí de la carrera de actor, incluso estudió en Londres esta carrera de actor y luego agarró el papel de su vida que fue este de Dani Rojas, ¿no? Porque lo catapultó pues para todo el mundo, un papel que originalmente iba a ser para un jugador islandés, se supone, ¿no?
1: Sí,
0: pero bueno, como vieron la chispa de Cristo, dijeron que sea mexicano.
1: Yo siempre lo comparé, cada que veía decía, este personaje está inspirado en el Chicharito Hernández. O sea, no sé por qué tenía como que ese, yo ese sabor de boca, ¿no? Cada que veía este personaje, que al final el personaje como tal se convierte, yo creo que en el protagonista casi, ¿no? De la serie en las partes finales.
0: Uno de los más queridos, sí.
1: De los más queridos, pero aparte su historia se vuelve también como parte medular, ¿no? Que sale de una lesión también, ¿no? Que tiene una filosofía de ver parte del fútbol distinto a los demás.
0: ¿Cuál siempre, es su frase?
1: Siempre motivado, siempre con ganas. El fútbol es vida, ¿no? Fútbol es vida, ¿no? Fútbol is life, ¿no? Entonces su frase ahí que llenó y contagió a todos, ¿no?
0: Con esta frase que yo considero la tomaron precisamente de Bob Marley, de claro. Football is freedom, ¿no? El fútbol es libertad. Eso es lo que decía Bob Marley. Sí, sí. Vamos a escuchar entonces esta canción que se llama Strike Hard y son los hijos de Bob Marley, Cedella, Stephen y Damian. Lo escuchamos y volvemos a

0: Y bueno, pues estamos de regreso, Juan. Estamos aquí de vuelta en Volumen de Juego, escuchando, pues literal, ya un clásico de la música mexicana. No quiero decir rock porque, pues, esta es una mezcla, ¿no? Hay de, uh-huh. de música, pero bueno, sí, ya es un clásico. Mariposa Traicionera en vivo de la banda Maná, que muchos criticarán, muchos hablarán bien o mal de esta banda, pero bueno, ya lleva una trayectoria larga representando además la música mexicana, ¿no? Como tal, o sea, al final Maná se ha convertido en una banda. Pues no quiero decir de culto, pero sí de mucha tradición, ¿no? Para los mexicanos.
1: Podemos decir, como tú bien mencionas, lo que queramos de Maná, pero sin duda es la banda mexicana más internacional.
0: Así es, ¿no? Y en Estados Unidos Fer es una leyenda, ¿no?
1: En España, en Argentina, en Sudamérica en general, la gente ubica a Maná como la banda más exitosa de México. Sí. Y la verdad es que le han trabajado, como tú dices, ya son muchos años, ¿no? Desde que eran Sombrero Verde y luego pasan a... cambian su nombre a Maná. Le han trabajado Rayando el Sol, Donde Jugarán las Niñas,
0: Me Vale, ¿no?
1: Esa Sueños clásica. Húmedos, no sé, un montón, la verdad ya es mucha tradición, pero bueno, ¿por qué los estamos escuchando a Maná?
0: Bueno, pues estamos escuchando a Maná porque la FIFA, ¿no? A través de esta elección de música que hace para las fiestas, los conciertos mundialistas, ¿no? Para la inauguración del mundial, precisamente, pues Maná es uno de los representantes

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1: Representante de aquel país, ¿no? Ella también repite un día después en Estados Unidos.
2: Estados Unidos, sí, cierto.
1: Ella también va a estar junto con Katy Perry, que es quien encabeza ese cartel, ¿no? Lisa, una integrante de Blackpink, Anita, Future y Rema. Ese es el line-up, ¿no? Que va a estar un día después en el Estadio Los Ángeles. Acuérdate todos los estadios van a cambiar su naming.
2: Exactamente.
1: Por el de las ciudades, ¿no? Estadio Ciudad de México, Estadio Guadalajara y Monterrey.
2: Sí, ¿no? Y bueno, estas colaboraciones que está tratando de hacer la FIFA, pues buscan, ¿no? Como los gustos musicales, estas combinaciones que puedan atraer más al público, ¿no? Porque también la combinación de Estados Unidos, bueno, ahí con Katy Perry, con Anita, ¿no? Que ella es brasileña, si no mal recuerdo. Tienen como todo este saborcito, ¿no? Ahí para hacer la fiesta, precisamente es lo que quieren, ¿no?
1: Y aquí en la Ciudad de México, además, va a haber talentos indígenas y grupos folclóricos para la inauguración, porque quienes están produciendo este evento, pues es evidentemente una productora internacional, son los encargados de la ceremonia de inauguración de 2014 en Brasil y de Qatar en 2022, ¿no? Ellos son los encargados. Y bueno, para Canadá también tenemos otro lineup donde está Michael Bublé.
2: Michael Bublé, Alanis Morissette, que digo, ese sí es un... O sea, sí es leyenda, ¿no? Alanis Morissette allá. Alessia Cara y Jesse Reyes ahí como invitados también para la parte de Canadá, ¿no? Creo, no sé, el duelo está fuerte, pero yo me quedo más con los canadienses ahora. No sé por qué.
1: Pero por Alanis Morissette.
2: Yo creo que sí.
1: Es la que inclina la balanza. Sí, bueno, pues es porque es el género que más nos gusta, ¿no?
2: Así es.
1: Por ahí provienen. Y otro tema a destacar es la canción oficial del Mundial. La FIFA dice, no me voy a meter en broncas, y dijera aquella frase, vamos con la vieja confiable.
2: Con la vieja confiable, ¿no? Con la reina colombiana, con Shakira, cuarta ocasión que va a participar en un Mundial, si no mal recuerdo.
1: Pero segunda vez que hace la canción
2: hace
1: oficial.
2: La canción oficial, exactamente.
1: ¿No? Después del Waka Waka de Sudáfrica 2010, ahora hace una que se llama Dai Dai, que significa en italiano vamos, vamos.
2: Vamos, vamos, ¿no? Muy creativos también.
1: Lástima ya que Italia no va al Mundial, pero bueno, es la manera de estar.
2: Sí, yo, pues ahí la verdad la fórmula, ¿no? Que vieron que funciona, mejor no le movemos, vámonos con la segura, como bien dices, y pues falta un poco de creatividad ahí para la FIFA, yo creo, ¿no? Como hacer un casting más ordenado, más a profundidad, ¿no? Del verdadero talento que puede haber en estos países, porque México, Canadá y Estados Unidos, talento lo hay para poder encontrar a alguien que te haga una canción oficial, ¿no?
1: Totalmente, o sea, de pronto Estados Unidos es la, pues no sé, la cuna del mainstream mundial, ¿no? Del pop,
2: sí,
1: ¿no?
2: Sí.
1: México, pues con toda esta base de grandes, bueno, no grandes, pero sí, quiero decir, sí, grandes artistas, grandes
2: importantes,
1: nombres,
2: claro.
1: ¿No? Importantes nombres y la plataforma de lanzamiento más importante de Latinoamérica, ¿no?
2: Sí, sí.
1: Si quieres triunfar siendo cantante en español, tienes que venir a México, porque aquí desde siempre en domingo era el gran escenario.
2: Incluso de Europa, ¿no? O sea, españoles, italianos, portugueses vienen a México y es donde revienta su éxito, porque pues este público es fiel.
1: Y para complacerte, mi buen Jerry,
2: venga,
1: vamos a escuchar Alanis Morissette.
2: Wow.
1: Esta canción, el primer sencillo del J. Lil Peel, esa es una versión en vivo, You Oughta Know, esta que fue la canción más rockerilla de este disco,
2: sí,
1: el de 1995, ya le llovió,
2: sí, sí,
1: pero
2: sí.
1: Bueno, este es el disco que totalmente la sacó del anonimato y que la proyectó a todo el mundo.
2: Sí, claro, y es la figura que todos conocemos, ¿no? De Alanis.
1: 6 sencillos tuvo este disco, ¿no? Con Taylor Hawkins en la batería en ese entonces ya, el fallecido ex baterista también de Foo Fighters. Ya estamos escuchando, esto es You Oughta Know, la canción que salió como sencillo en junio del 95 y que seguramente la vamos a poder también disfrutar en Canadá.
2: Ya, yo digo, vamos.
1: En Toronto. La escuchamos y volvemos.

0: Estas mezclas no las tiene ni el mejor antro de la Ciudad de México, nada más.
1: Se lucirá Diez en la guitarra de una manera
0: exactamente
1: prodigiosa.
0: Where the streets have no name, después de haber escuchado a Alanis Morissette. Estamos aquí en el último bloque de Volumen de Juego. ¿Y por qué es que estamos escuchando esta canción, Jerry?
1: Bueno, porque la banda irlandesa U2 está en la Ciudad de México. Sorprendió aquí a sus fans de repente, ¿no?
0: ¿Tú crees que se hayan quedado desde el martes?
1: Yo creo que sí. Yo creo que les gusta.
0: Se fueron a las pirámides,
1: ¿no? Pero bueno, la banda irlandesa está en México grabando un nuevo video, ¿no? Estuvieron en la Plaza de Santo Domingo. Uh-huh. ¿No? La banda eligió el icónico punto del centro histórico, específicamente en la intersección de República de Brasil y República de Bolivia, para el rodaje de este video, ¿no? La producción se instaló desde la madrugada con grúas, cámaras. O sea, hicieron todo un
0: desde el martes y seguramente les llovió, porque recuerdo que el martes sí cayó un buen diluvio sobre la Ciudad de México.
1: Sí, les llovió bastante y justo el día de la grabación, ¿no? Que estaban ahí en los balcones de esta casona del centro histórico. Pues hicieron un concierto sobre un camión además, ¿no?
0: Un camión escolar, sí, que decía Calle de los Sueños, que es el nombre de la canción, ¿no? Del video que hicieron.
1: Exactamente, entonces Bono, The Edge, Adam Clayton y Larry Mullen Jr. sorprendieron a todos al tocar sobre este camión escolar, como bien dices. El vehículo fue intervenido artísticamente por un artista mexicano que se llama Chavis Mármol, Juan. ¿Cómo ves también esa parte?
0: Pues muy bien, qué bueno que pudieron unir. Además, la invitación fue para un club de fans que se apuntaron y pues solo hubo cupo limitado.
1: 1500 fans, ¿no?
0: Nada más. Si no tenías invitación, no podías entrar. Entonces todos esos fans fueron parte del video y ahí ustedes los van a ver haciendo, pues, emocionándose debajo del camión, ¿no? Haciendo boruca.
1: Hay un set of dreams. Que me llama mucho la atención, ¿no? Que cómo el público es tan, o sea, acepta tanto a estas
0: tan
1: bandas,
0: noble,
1: ¿no? Pero bueno, lo que vimos, el fenómeno hace unos días también con la banda
0: con BTS.
1: Con BTS, la banda coreana, ahora con YouTube. No te imaginas, ¿no? O sea, tú dices, si ya hacen lo mismo la convocatoria desde la mañanera, se cae el zócalo en pedazos.
0: Pero sí sorprende que haya venido YouTube a grabar esto. Pasamos a la siguiente nota. El fútbol alemán está rompiendo fronteras. Mary Louise Eta se convirtió en la primera directora técnica de un club de primera división de las 5 ligas más importantes de Europa. Ella es la directora técnica interina del Unión Berlín y el pasado 10 de mayo, el sábado, alcanzó su primera victoria. Entonces, pues algo de aplaudir. La verdad, la Bundesliga está siendo punta de lanza en esta situación. No hay muchos antecedentes, como decimos, es la primera, pero esta no es el único caso de una mujer con un cargo interesante. Kathleen Kruger, que tuvo un pasado en el Bayern, acaban de nombrar también, eso fue también en la semana, el martes, la nombraron la directora deportiva del Hamburgo o del Hamburg.
1: Del Hamburg.
0: Este club que también estuvo un tiempo en segunda división, bueno, pues volvió y ella es la directora deportiva y va a estar encargada de todas las contrataciones.
1: Claro, el miembro de la junta directiva además, ¿no?
0: Sí.
1: O sea, un cargo, pues yo creo que es espinal, ¿no? De este equipo, porque va a tomar las decisiones para bien o para mal.
0: Así es, ella va a estar siendo la jefa del próximo director técnico, finalmente.
1: Exactamente.
0: Bueno, pasamos a la siguiente nota.
1: La banda Oasis, ¿no? Una de las también bandas favoritas de Volumen de Juego, que no me digas que no, Juan.
0: Han sonado mucho por acá.
1: Han sonado mucho. Va a estrenar un documental, ¿no? El próximo 11 de septiembre, de hecho. Pues este documental habla sobre una gira de Oasis, sobre la gira de Live Oasis del 25, ajá, el reencuentro.
0: El Live 25, exactamente.
1: La gira. Vamos a volver a verlos juntos otra vez.
0: ¿Y sabes qué es lo interesante? El documental está siendo producido por Steven Knight. Steven Knight es el creador de los Peaky Blinders, de esta serie. Entonces, pues seguramente le va a dar este tono medio sombrío, ¿no? Que ya lo trae.
1: Inglesa.
0: Pero también está Dylan Sauder y Will Lovelace. Esta pareja tienen una experiencia también con el documental de LCD Sound System, ¿no? Que son Shut Up and Play the Hits. Así se llamaba ese documental. Bueno, pues ellos también son parte. Este es el equipo que se va a encargar de hacer este documental que pues se va a estrenar a finales, ¿no? Sí. A finales de este,
1: por ahí de septiembre.
0: Sí, sí.
1: Que me llamó mucho la atención la fecha, ¿no? Precisamente el 11 de septiembre. Y dije, ¿pero por qué va a ser el 11 de septiembre? Bueno, pues es una fecha que marca también el inicio de su gira. Una fecha que además para el nivel internacional es muy importante, ¿no? Por lo que ha pasado en esta fecha. pero bueno.
0: Se va a estrenar en cine y en IMAX. Nos despedimos, Jerry.
1: Se nos acaba el tiempo.
0: Tus redes sociales para que te sigan.
1: Mis redes sociales es gpetrucci69 ahí en Instagram, que es donde precisamente me encuentran siempre. Ya las otras, la verdad es que ya, casi ya mejor no. Ahí es donde sí me hacen caso. Ya bueno. En las otras nada más me funean.
0: La fanpage de este programa es Volumen de Juego, lo puede buscar así en Facebook, en X soy Juan Arturo M y en Instagram y TikTok estoy con Juan-Arturo Play. Muchísimas gracias por ser parte de este programa y también nos puede escuchar en Spotify, ¿no? Todos los lunes ahí está el nuevo capítulo. Estuvo Mauricio Cervera en los controles y producción,
1: Gerardo Castillo
0: y yo soy Juan Arturo Muñoz. Nos escuchamos la próxima semana. Gracias.
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3: Muy buenas tardes, sean bienvenidos una vez más a través de la gran cadena W. Tenemos el juego de vuelta de las semifinales del Clausura 2026 de la Liga BBVA MX. Los Pumas de la UNAM reciben a los Tuzos del Pachuca con la misión de sacar la victoria ante el conjunto hidalguense. Para esta transmisión los acompañamos con mucho gusto en cancha. José Luis Mendoza, Fabricio Domínguez en palco para la narración del primer tiempo. Luis Telles, su servidor Josué Villa para el complemento. Hoy tendremos una fiesta con miras a la final de este torneo. Te saludo con mucho gusto, Luis. ¿Cómo estás? Buenas tardes.
4: Amigas y amigos, ¿cómo están? Un gusto y placer saludarles a Fabricio, al buen JL, a ti obviamente, mi queridísimo José Villa, y a todas y todos los que nos escuchan a través de la gran cadena W. Se enfrentan el primero contra el cuarto de la tabla general. Así llegan estos dos clubes a esta ronda de semifinales. En la ida, los Tuzos dieron la sorpresa ante un conjunto de Universidad Nacional que hizo ciertas modificaciones pensando en cerrar con todo en la vuelta, me parece, Josh. Y el conjunto de Tuzos tuvo para liquidar el encuentro en la ida, no lo hizo para finiquitar la serie, la llave. Pecó, dudó, erró y bueno, al final solamente logró sacar un resultado de 1-0. Esto ¿por qué lo menciono? Porque podría Josué jugarle un hándicap en contra en este encuentro de vuelta, donde los Pumas son favoritos por ser locales, porque por un empate global avanzan a la siguiente fase y porque en Ciudad Universitaria solamente perdieron un partido, fue contra el Toluca. De ahí Pumas está en su prime cada que juega aquí en este estadio durante esta campaña.
3: En el primer torneo completo que dirigió Efraín Juárez a los Pumas de la UNAM, cosecharon más unidades fuera de este inmueble. Hoy alcanzaron 18, las mismas que sumaron fuera de su feudo. Está equilibrando la balanza, está regresando a ser una fortaleza el Olímpico Universitario. Y para muestra, la espectacular entrada que se tiene esta tarde, donde no cabe un alfiler en la semifinal de vuelta para este Pumas contra Pachuca, que lo mencionas de gran manera. Necesita el cuadro auriazul un tanto para empatar el global y con eso clasificar a la final. Nosotros vamos rápidamente a una pausa y volvemos para el arranque de este duelo a través de la gran cadena W.
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3: Estamos de regreso a través de la gran cadena W. Se entona el himno de la UNAM. Está a punto de arrancar el partido de vuelta entre Pumas y Pachuca.
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3: Ya está todo listo. Ya están los Pumas, los Tuzos del Pachuca en el tartán del Olímpico Universitario. Y vamos a repasar rápidamente lo que manda Efraín Juárez a este compromiso. Salta con lo mejor que tiene Keylor Navas en el arco. Rubén Duarte, Nathan Silva, Álvaro Angulo, Rodrigo López, Carlos Uriel Antuna, Adalberto El Coco Carrasquilla, Jordan Carrillo, Pedro Vite y un niño Vieira y Robert Morales para este compromiso. Luis, sin lugar a duda, no se guarda nada Efra.
4: Es correcto, van con todo, van con los 11 mejores que han estado durante toda la campaña. Obviamente con algunas bajas, ¿no? Por lesión, otros que se fueron, pero hoy Pumas con esto que lanza al terreno de juego, es lo que lo tiene en las semifinales y como favorito en esta vuelta.
3: Mientras que Esteban Solari va con Carlos Moreno, Sergio Barreto, Brian García, Jorge Berlanga, Carlos Sánchez, Víctor Guzmán, Cristian.

0: Adrián Rivera, Elias Montiel, NR Valencia, Osama Idrisi y Robert Kennedy. Los hombres de Solari que saben lo que es estar en este estadio, que saben lo que es recibir el amor de la gente universitaria. Sin embargo, hoy tiene la intención de despedir a todos los auriazules del Clausura 2026 y que Pachuca esté nuevamente en una final, que estén buscando los hidalguenses un título más del fútbol mexicano. Habrá que estar pendientes de cómo se va dando todo. Mientras, saludamos en cancha a José Luis Mendoza y a Fabri Domínguez. En un ratito iremos con ellos, pero ellos estarán ahí cerca en las bancas, estarán, serán nuestros ojos, Luis, a nivel de cancha.
1: Sí, de acuerdo, ¿no? Por lo pronto hablar un poco de lo que envuelve a este encuentro estadísticamente. Un equipo de Universidad Nacional con Efraín Juárez que con este club no ha logrado ganar en fiestas grandes, lo cual abre ese signo de interrogación, ¿no? En lo que llevamos de esta liguilla del fútbol mexicano, bueno, hay que recordar que empataron contra el conjunto de las Águilas del América en la ida, lo hicieron en la vuelta, perdieron en el partido de semifinales de ida contra Tuzos.
0: Y también en el repechaje del torneo pasado, correcto, de Pachuca.
1: Justamente, ¿no? Señor, y lo hicieron contra los Tuzos.
0: Exacto.
1: Recordarás, justo. Entonces, hoy el conjunto de los Pumas tiene frente a ellos una prueba muy importante. Ganar, sí, pero hacerlo por primera vez en una fiesta grande es complicado y hoy Efraín Juárez tiene la oportunidad de romper o de quitar este asterisco en su carrera como profesional, como director técnico profesional.
0: Claro, claro, ahí seguramente será la intención de Efra. Te saludamos, Fabri, con mucho gusto, ¿cómo estás?
2: Qué tal, Josh, Luis, José Luis, en cancha, toda la gente de Cadena W. Es una fiesta el Estadio Olímpico Universitario. De momento y hasta antes del pitazo inicial, más de 39,000 personas en el recinto del Pedregal, en donde ya bien lo resaltaban. Efraín Juárez buscará la que sería apenas su primera victoria en liguilla, pero Universidad Nacional como institución buscará su séptima remontada en la historia de torneos cortos. 5 de las 6 anteriores se han gestado en este Estadio Olímpico Universitario.
0: Y a eso es a lo que aspira, sin lugar a dudas, el conjunto del Pedregal, a tratar de seguir haciendo más amplio este registro de regresos, este registro donde sacan la casta, la garra, y se escucha el vamos UNAM mientras viene el protocolo previo al arranque de este compromiso. Pumas, recordar a la gente que nos acompaña, no les sirve otro resultado más que la victoria, no les sirve el empate, no les sirve otro escenario. Será ganar por la mínima diferencia, será ganar por goleada, será ganar hasta en las canicas, Luis, como sea, pero será salir con el triunfo.
1: Es correcto, ¿no? Un empate en este encuentro no le basta. Hay que recordar, la ida la ganó el conjunto de los Tuzos 1-0. Por consecuencia, el conjunto universitario, el 1-0 le dará el empate global. Y el empate global, por mejor posición en la tabla, los mandaría directamente a la gran final del fútbol mexicano, donde ya los espera la máquina celeste de la Cruz Azul. El Cruz Azul, hay que recordar que echó al cuadro de las Chivas, unas Chivas muy mermadas y que seguramente estarán muy molestos en Verde Valle, Josué, con lo que pasó a nivel selección, de que se los llevaron 2 años antes, casi a concentrar. Bueno, termina perjudicando el rebaño y Cruz Azul es finalista.
0: Andan molestos, sin lugar a duda. Y ahora saludamos al hombre que ha seguido a los Tuzos del Pachuca de principio a fin, José Luis Mendoza. José, ¿cómo estás? Muy buenas tardes. ¿Qué nos cuentas de los Tuzos?
3: ¿Qué tal, Josh? Amigos, compañeros, gente de W que nos escucha. Un placer saludarlos. Un conjunto de Pachuca que cíclicamente renace cuando parece que una generación desaparece. Pachuca tiene un historial casi tras ganar el duelo de ida, ha avanzado en 7 de 8 ocasiones. Te habla de la idea, de la contundencia que tiene el conjunto de los Tuzos cuando se hace de la victoria en el cotejo de ida.
0: ¡Ájale! ¡Qué buen dato ese!
1: Y fíjate, se lo complemento al buen JL. Esa campaña que menciona que no logró avanzar a la siguiente fase después de ganar la ida, ¿contra quién crees que la perdió?
0: Ya sé por dónde va, chaparrito.
1: Contra los Gallos. Aquellos Gallos de Ronaldinho.
0: Perdón.
1: En me aquel lejano... No. Contra los Gallos. Imagínate tú, desde el Clausura 2015 que sucedió esto, y como bien lo mencioné del buen JL, en sus últimas 8 ocasiones que han estado arriba en la ida, bueno, en 7 han avanzado. fíjate, ¿quién diría, no? Gallos.
0: ¿Gallos? ¿Qué es Gallos Blancos?
1: No, pero hombre. Bueno. Un muy buen equipo, ¿no?
0: Coincido completamente. Sí, sí. Y más en esta campaña. Sí, sin claro. lugar a duda, ¿no? Todo el mundo la recordamos ahí de la mano de Ronaldinho.
1: Sí, señor.
0: Que se hizo ese juego en el Estadio Azteca, etcétera. Pues bueno, ya está prácticamente todo listo para el arranque de este compromiso. El cuerpo arbitral que está comandado por Daniel Quintero, el central de esta noche, asistente número uno Enrique Bustos, asistente número dos Leo Castillo y cuarto árbitro, en este caso cuarta árbitra, Katia Itzel García Méndez, que va a estar, que va a estar cerquita de Efra, de Esteban, para hacer la comunicación directa con el central.
1: Para Luis, calmarlos, ¿no?
0: Ya, sí, exacto. Para tranquilizarlos en dado caso de que se empiecen a empujar como en la ida. Pero bueno, ya está todo listo, Luis. Que sea un excelente primer tiempo.
1: Así es, señor. Ya estamos desde Ciudad Universitaria. Todo listo. Pumas enfrentándose a los Tuzos del Pachuca. Es la semifinal de vuelta a través de la gran cadena W, checando que todo esté listo. Daniel Quintero Buitrón, como bien lo mencionaba mi buen amigo José Villa, hoy el encargado de llevar a buen puerto este encuentro. Se escucha el Goya observando con Katitzel. Ya sabemos que siempre es un tema, ¿no? Que todo esté listo en tema de las televisoras para que el partido pueda comenzar. Eso es lo único que se está esperando en este encuentro. Son las 7:04 de la noche, un espectáculo, la afición cantando, gritando, soñando, ilusionada en poder avanzar a la gran final del fútbol mexicano después de mucho tiempo. Un conjunto de los Pumas que de la mano de Efraín Juárez quieren seguir soñando, quieren pensar en que la octava puede llegar. La pregunta es, ¿lograrán hoy revertir el marcador? ¿Lograrán hoy presentar una mejor cara de la que tuvieron en la ida? Lo descubriremos a continuación. El árbitro central se lleva el silbato a la boca, echa a andar su cronómetro. ¡Silba el árbitro! 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Ha rodado la pelota en Ciudad Universitaria. Pumas enfrentándose a los Tuzos. Pumas hoy a buscar el 1-0 de mínimo para poder avanzar a la siguiente fase, a la ronda final, donde se estarían midiendo al conjunto de Cruz Azul. De avanzar Pumas, la gran final de vuelta sería el próximo domingo aquí en Ciudad Universitaria a través de la gran cadena W. En caso de avanzar Pachuca, bueno, se estaría jugando en Puebla. Sí, así como usted lo escucha, tendrían que irse hasta Puebla para poder ver usted, aficionado celeste, este partido de la gran final. Así que ya lo sabe, si quiere que la vuelta se juegue en Ciudad de México y a usted no le conviene viajar a Puebla, pues hoy a apoyar a los Pumas, Yoshi.
0: Yo creo que nadie de los que podrían querer viajar a Puebla esté hoy apoyando a Pumas, sin lugar a duda, ¿eh?
1: Sí, pero no, bueno. Aparte de las semitas, allá se come mejor. La viene tocando el conjunto de Universidad Nacional por la izquierda con Duarte, dejándola en corto con Vite. Ya la pelota se mueve ahora por el corredor de la derecha, donde la maneja López. El 7 en corto con Uriel Antuna. Antuna en cortito con Vite. Pedro decide tocar para Natán Silva y Silva respeta el movimiento de Coco, no, termina tocando hacia la derecha con Duarte. Duarte va para Angulo, el 77, ante la marca de Ener Valencia. Ener Valencia, que se hablaba que no iba a jugar este encuentro, una lesión podría alejarlo de este partido de vuelta. JL, tú que estás más cerca del conjunto del Pachuca, logra recuperarse y hoy titular indiscutible sentando al rey Salomón Rondón.
4: Sí, para la buena causa de Esteban Solari, quedó todo en un susto, hoy está disponible, te dejo.
1: Centro por derecha de Antunes, tiro centro, balón pasado, segundo palo bajo Morales, Juninho impacta en linderos del área chica, la pelota pega en Sánchez, termina saliendo por el banderín de córner izquierdo y será tiro de esquina a favor de los Pumas.
0: Sí, sin lugar a duda es una buena jugada por parte del costado derecho de Pumas, donde Antuna hace lo correcto al llegar a línea final, saca este tiro centro que baja a Morales para ver quién llega.
1: El centro que viaja desde el banderín izquierdo, la metía Jordan al área, termina rechazando la defensa, será de manos De nueva cuenta para Club Universidad Nacional, tuvo la primera Pumas. Qué buena manera de bajarla por parte de Robert Morales, dejándosela ahí en cortito a Juninho. Juninho, repetimos, linderos del área, termina pegándole, pero ahí se lanza como Kamikaze Sánchez para mandar a córner. Ya la mueve desde abajo el conjunto de los Pumas con Natán Silva. La pelota moviéndola hacia la derecha con este que es López. López va, encara la marca y saca el centro por derecha. Buscaba en primer palo algún compañero. Termina rechazando la saga. De nueva cuenta, Pumas recuperaba con Juninho y revienta una vez más. Ahora en los pies de Berlanga. La pone hacia el frente. Va y busca con todo a Ener. La pelota no le alcanza a llegar. Sigue Valencia. Se quitaba uno. No puede con el centro. Terminan bajando. Y de esta manera tendremos una falta en tres cuartos de cancha por el costado izquierdo a favor de Pachuca.
0: 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Me parece que esto es algo que tiene que tratar de evitar a como dé lugar Pumas, porque Fabri nos ha dicho desde el año pasado que el coco para este conjunto es el balón detenido.
1: Es correcto. Ahorita iremos con Fabri. Es más, si cae gol, con el primero que voy a ir va a ser con Fabri, ¿no? Porque si te trae ese dato exacto. Acá ponerle en circulación el Pocho Guzmán. La pelota viaja al área, pica y termina saliendo. Fabri, te saludo con gusto. Ya ha arrancado el encuentro. ¿Cómo estás?
2: La nueva cuenta, gusto en saludarlos. Y sí, dentro de esto que les platicaba, que no nada más es el balón detenido, es el juego aéreo en general, sea en circulación o balón detenido. En cada jugada en defensa sale el auxiliar técnico de Efraín Juárez, Alex Larrea, a tratar de ordenar a los futbolistas, porque él es el encargado precisamente de la táctica fija en el Club Universidad Nacional. Así es que sí, les actualizo la estadística que les estuve diciendo la semana pasada. 8 de los 24 goles que ha recibido Pumas han sido con la cabeza.
1: Excelente, balón hacia adelante por izquierda, buscaban a Morales, termina saliendo, será saque lateral a favor del conjunto de Pachuca.
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1: La mueve rápido Pachuca, le cayeron los ladrones, se la robó entre Jordan y Morales. La pelota con Jordan, viene por izquierda, decide tocar en corto para Angulo. Y Angulo va más para atrás. La circula el cuadro de Universidad Nacional, 5 minutos ahora, 0-0 marcador entre Pumas y Pachuca a través de la gran cadena W. La pelota por izquierda, va con Angulo, línea de fondo, levanta el trazo al área. La pelota que va un poquito pasada, no alcanza a llegar a Morales, todavía en el rebote le cae a Pumas, la tiene Coco, manda el balón al área, busca a Angulo, Angulo la deja ahí en corto y ya revienta Pachuca.
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1: Posición adelantada en el área de Pachuca. Pumas intentó, pero no pudo. Fue pillado en offside Juninho.
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1: Al 6 de tiempo, corrido a reventar desde abajo, Carlitos Moreno. Pero ahí está Pumas tratando de presentarse, Yoshi, ante su gente como un equipo agresivo que va a explotar por las bandas y va a tratar de hacerle daño desde ya al cuadro de Pachuca, buscar ese gol que necesita para poder avanzar a la gran final.
0: Sí, esa fórmula que le salió al pie de la letra en los primeros 30 minutos ante América, hoy está tratando de desenvolverse de la misma manera. Abrir la cancha, jugar con la explosividad que tiene por la izquierda con Angulo, por derecha con Antuna, que se junten con López, que Jordan empiece a ser el hombre que vaya hilando el medio campo y con ese fin tratar de hacer daño. Sin embargo, Pachuca defiende mucho mejor que América en el juego pasado del...
1: Sí, no, Pachuca hace todo mejor que América en esta campaña, o sea, realmente, la tiene desde abajo Natán Silva, se mete en broncas, termina saliendo bien con Vite, y este reparte para López. López quiere reventar, pero ahí llega bien al movimiento el jugador de los Tuzos, es el Pocho Guzmán, y será lateral para Pumas, que mueve rápido López, y la toca en corto con Natán, y Silva va para Vite en corto con Coco, le llega ahí a la presión de buena manera Rivera, termina evitando que salga rápido Pumas y ahora la mueven por izquierda. El trazo largo es de Angulo, va para Carrillo, que va a encarar la marca en tres cuartos de cancha. Sigue Angulo, está endemoniado Angulo, está que no cree en nadie. Va a encarar la marca, Carrillo en corto, Carrillo deja el centro que vendrá desde la izquierda, la pelota viaja al segundo palo. Antuna quería rematar todavía, esférica viva, rechaza la defensa, le queda Coco, Coco le pega, termina reventando al Pocho Guzmán. Y ahora la salida es del cuadro de Pachuca, Kennedy con la pelota, filtra la esférica, buscaba hacia adelante Ener Valencia, termina cruzándose bien Duarte y compañía, y la esférica ya la controla Angulo desde la media cancha con Duarte. Y ahora para Vite.
0: Parecía una falta cerca del círculo central favorable a Pumas.
1: No había nada, Josué.
0: Quintero dice que no hay nada, igual que tú. Me parece que por ahí impide Valencia que llegue Vite a conectar con el esférico. Sin embargo, a lo que voy es, en este momento, ni Pachuca ni Pumas están cometiendo errores en zona defensiva. Habrá que ver cómo responden ante una posible falla cuando ataque el rival. Ese creo que va a ser el momento en el que se abra la puerta.
1: Nathan Silva con la pelota, cruzando los tres cuartos de cancha. Sigue Silva, pegado hacia el corredor derecho. Decide, va a ir con Coco Carrasquilla, que levanta el trazo de derecha a izquierda. La baja Angulo como crack. Va a línea de fondo, no, retiro lo de crack. Termina rebotándole la pelota y es una bajada tremendamente fea. Alcanza a meter el trazo al área, o eso es lo que intentaba. Revienta por ese costado de la izquierda a Sánchez y consigue un movimiento lateral en un balón que parecía para más. Será saque de manos a favor de los Pumas.
0: Acá lo está intentando el cuadro de Efraín Juárez, busca abrir la cancha, intenta que no se sienta cómodo en zona baja Pachuca.
1: A ver, Coco le pega desde muy lejos, la termina volando, pero hoy lo que haga Pumas le aplaude el público, ¿eh?
0: Es que saben que entre más metidos estén con ellos, entre más estén apoyando a su equipo, más cercano se va a sentir la posibilidad de ese gol que les dé el boleto a la final.
1: Sí, de acuerdo. Desde abajo vendrá a ponerla en circulación Carlos Moreno. Decide ir con su tocayo Carlos Sánchez. El 14 levanta la cabeza, puede mandar un trazo hacia el frente. La pelota está en territorio tuzo. Ahora sí, Sánchez termina partiendo la cancha, la manda hasta zona donde estaba Duarte. Duarte la deja pasar para San Keylor Navas. Keylor, que fue muy juzgado, muy criticado por la manera en la que regala el tiro de esquina, y de este córner viene el gol del cuadro de los tuzos. Pero creo yo que quien le recrimine algo a Keylor es porque no vio, sí, claro, a los Pumas en toda la campaña. 10 minutos de tiempo corrido, el marcador es 0-0 entre el UNAM y el Pachuca.
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1: López por derecha, el centro que viaja segundo palo, el remate por parte de Morales que pega en el poste y se va cerca. Se han quedado los de Universidad Nacional. Qué cerca ha pasado la bala, Fabri.
2: Y es que lo cierto es que también el juego aéreo en ofensiva ha sido un arma importante para Pumas. 9 de los 40 goles que ha anotado han sido con la cabeza, y más aún con la ausencia de Eduardo Bauerman. Me cuentan que sí, en estos días Pumas estuvo trabajando mucho esa cuestión del juego aéreo para tratar de aprovechar la ausencia de los tuzos.
1: ¿Cómo está Solari, JL?
4: Está bastante nervioso, dando indicaciones. No le está gustando lo poco que tiene la pelota del conjunto de Pachuca. Pero también hay que recalcar, los tuzos no son un equipo que se base en la posesión. Es el tercer equipo de la liga con menos posesión, para que te dé una idea de lo poco que tiene la pelota el conjunto de Pachuca. Pero cuando la tiene, llega a ser letal.
1: Vite la termina regalando de forma terrible. Salida por parte de Pachuca, cruzando ya la media cancha. La mueven por derecha con Kennedy. Veremos qué es lo que puede hacer el dorsal 29. Kennedy engancha, se quitó a uno, pero no pudo con Jordan. Carrillo, que repetimos, está en plan grande, y después le revienta la espalda a Kennedy. Sigue Carrillo, lo termina bajando en media cancha. El Pocho, parecía falta, el central dice nada. Juegue, vendrá a ponerle en circulación desde la izquierda Idrisi. Isidro ahora, ¿no? Isidro.
0: Isidro.
1: Sí,
0: Isidro,
1: sí, correcto.
0: El arbitraje muy europeo, ¿no?
1: Sí, también.
0: El contacto que hay, que no corta el avance real, etcétera, termina por dejarla continuar el central.
1: Hasta pensé que estábamos en la Premier, Josh, y el Chelsea contra
0: el Manchester City.
1: Sí, no, brutal. La tocan por izquierda, quería Carrillo, termina recuperando el cuadro hidalguense. Por la media cancha la mueve Rivera, abriendo ahora para el Guame. Por el costado de la izquierda, ataca Tuzos, la tiene García, sigue Guame. Toca un buen pase hacia el frente por aire para el Pocho, que la baja como crack. Sigue Guzmán, el Pocho filtra para Idrissi, corredor de la izquierda. Van a la altura del área grande, veremos, Idrissi se mete al área. La pelota me parece sale, alcanza a sacar el trazo. Idrissi rechaza la defensa y de nueva cuenta el rebote le cae a Pachuca. El Guame con la pelota, el trazo al área, rechaza Vite. Todavía balón para Tuzos, dentro de los 16 con 50 ya salen. La tocan por el costado con Sánchez. Sánchez que manda el centro desde la derecha hacia el costado de la izquierda. Y termina reventando Antuna, mandando a córner, punta de la izquierda a favor de Pachuca. Me parece que en esa jugada de Idrissi, Yoshi, la pelota alcanzaba a salir de la cancha.
0: Estoy completamente de acuerdo contigo, ¿eh? Incluso la respuesta de la afición es justo esa, ¿no? Reclamarle al asistente número 2 que no levanta la bandera para señalar saque de puerta, reclamarle al central y pues bueno, ahora un tiro de esquina para que empiece a parir Chayote Espuma.
1: Vendrá a ponerle en circulación el Pocho. Banderín izquierdo, veremos. Esperan 2, 4, 6 dentro del terreno del área grande del Pachuca. La pelota viaja, segundo palo. Trataban de ponerla de nueva cuenta hacia el centro y termina reventando la defensa. Antes se ha marcado una falta y vendrá a ponerla desde abajo en circulación Keylor Navas. El encuentro sigue 0-0 en este momento. Hay que recordar que Pachuca lo gana 1-0.
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1: Es por ello que Pachuca se sienta hasta cómodo, se ve tranquilo en el terreno de juego. No digo que tal vez a esto o esto fue lo que entrenaron en la semana, tratar de aguantar el resultado porque sería un tiro en el pie, tratar de aguantarle un 1-0 a un cuadro de los Pumas que en su casa, a la mejor ofensiva del torneo y que en casa, amigas y amigos, pues marcó 20 goles de los 34 en temporada regular. Entonces, sumándole aparte los de la liguilla que no los ha sumado, 23, Yoshi. Sí, entonces, no puedes salir a resguardar el marcador, ¿no? No puedes salir a guardarte con ese 1-0 que tienes del partido de ida.
0: Lo decía en una entrevista a Efra Juárez, si hay que meterle 6 al América para clasificar, debemos meterlos. Si tienen que meterle un gol a Pachuca, claro, me parece que van a ir sin chistar, sin escatimar, a buscar ese tanto, sin lugar a duda. Entonces, no creo que la postura correcta sea esa para Pachuca.
1: Claro, tienen que ir con todo. Aparte, un Pumas que se le da esto a las remontadas. 15 minutos en el terreno de juego, 0-0 el marcador entre Pumas y Pachuca.
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1: Atacan los universitarios, pelota por derecha, la tiene Robert Morales. Fuera del área, caen 2 a la marca y termina quitándoselos de forma correcta para ir con la esférica para López. López para Coco y Coco abriendo hacia el costado de la izquierda con Duarte. Duarte ahora con la pelota, presenta para Coco. Coco filtra hacia el frente, buscaba Angulo y termina volándolo. Ahí está muy cerca Sánchez para llegar a la cobertura defensiva, pero Pumas desperdicia una oportunidad muy buena al ataque. Mencionaba el tema de las remontadas. La que se me viene a la mente ahorita, queridísimo Yoshi, aquella contra Cruz Azul, ¿te acuerdas?
0: Claro,
1: lo perdían 4-0
0: claro,
1: y se terminan yendo al frente, ¿no? El empate global es del pase, pero qué buen partido aquel.
0: Corrígeme, pero Guardianes 2020, ¿no? Con Andrés Lilini en el banquillo.
1: Sí, señor.
0: Con esa final que disputan ante los Panzas Verdes de León, sin lugar a duda fue película, dirían por ahí.
1: Ese sí fue cine, ¿no?
0: Ese sí fue cine, ¿eh?
1: Correcto, sí. Acá a ver si la película no se le hace de terror a Efra Juárez, ¿eh?
0: Con Antuna, ¿eh?
1: Sí, señor, anda bravo Antuna, está reclamándole todo después de esa jugada que para todos había salido de la cancha. El central no se percata, tampoco el abanderado. En fin, calentito los ánimos ahí, JL, en el terreno de juego.
4: Sí, bastante después de una falta sobre Víctor el Pocho Guzmán. Lo mismo Esteban Solari, ya empieza a acercarse a Catitzel García. Lo mismo que Efra Juárez, no les está gustando el tema de la intensidad en ocasiones. Terminó pesando incluso en el partido de ida, bastante calientito entre los dos compañeros, por cierto.
1: Sí, correcto, la viene tocando Idrissi por izquierda. En corto, Guame levanta el trazo, va hacia adelante, termina cortándolo de buena forma la saga universitaria. Querían salir con Vite hacia el frente con Carrillo la dejó con Morales y Morales entre que le brincaba y no la pelota, terminó repartiendo bien el queso para Angulo y Angulo para Duarte. Y Duarte va en corto para Natán.
0: Al que también le están repartiendo es a Carrillo, ¿eh? Ya van un par que el central, no sé si no termina por observar de la mejor manera o qué está pasando, pero a Carrillo ya me lo están ablandando en un par de ocasiones.
1: Sí, es correcto. Es correcto, la mueve Natán Silva, la pelota desde la derecha hacia la izquierda, la baja como con pegamento, Angulo pone el trazo al área, este es Carrillo, diagonal, pelota viva, remate, se va por encima, acaba de fallar el cuadro de Universidad Nacional, una facilísima, la pelota por izquierda, Carrillo haciendo lo que ya nos tiene acostumbrados, a dejar un tremendo trazo, no llegó Juninho, sí llegó Morales, tenía la puerta abierta Yoshi y la termina mandando a Insurgentes.
0: Estas son las que te merman en la confianza, en las que cuando llegue otro balón, cómodo, sencillo, sin lugar a dudas la memoria te va a traer este momento donde Morales llega centradito porque Juninho deja que pase el balón o no llega, alguna de esas dos cosas, pero el balón termina llegando hacia la zona donde aparece Robert Morales, que tenía para ponerle la parte interna y mandarla a guardar. El arquero Carlos Moreno ya estaba tendido, ya era muy difícil que alguien atacara. Incluso me atrevo a decir, Luis, Fabri, José, no sé cómo la vieron, pero me parece que era más difícil hacer lo que hizo Morales que mandarla a guardar.
1: ¿No te pegó ahí, Fabri, la pelota?
2: No, pasó muy por encima. El balón, Robert Morales se quedó en la cancha boca arriba unos 5 segundos y es Coco Carrasquilla el que va, lo levanta y le da la mano para justamente tratar de darle confianza a su compañero.
1: Perfecto, pues ahí está. Pelota por izquierda, viene Carrillo, se quita la marca, vuelven a bajar a Carrillo. La afición responde, dan ley de la ventaja y parece ser que la ley de la ventaja nunca existió.
0: Incluso el profe más bien señala que le dan al balón.
1: ¡Bueno!
0: No señaló falta, Quintero.
1: ¿Qué está pasando con Daniel Quintero Buitrón? La vimos todos. En fin, aún así, Pumas con la pelota, la maneja López. Ahorita te voy a dar un dato de Daniel Quintero Buitrón, ¿eh? La esférica por la derecha, la tiene López, va y se quita la barrida, manda al centro, Juninho con el cabezazo muy por encima, se ha salvado el conjunto del Pachuca. A ver, ahí te va, Daniel Quintero Buitrón, el árbitro de 36 años de Guadalajara, Jalisco, le pitó a Pumas dos veces durante la temporada regular, los dos duelos empató, contra León 1-1 en la jornada número 3 y contra La Máquina en la jornada número 11 empató a 2-2, ambos fueron aquí en Ciudad Universitaria, le pitó dos veces a Tuzos. Ahí Tuzos ganó ambos, 2-0 contra Juárez en la jornada 5 y 3-1 le pegó al conjunto de Rayados. Entonces, algo pasa, el centro que viaja al área, buscaban, la pelota rebota, le quedó a Robert Morales, termina sacando el zapatazo, la pelota pega en un rival y parece córner, punta de la izquierda, pero al final del día el abanderado dice que no le pegó al rival, que será saque de meta. ¿Por qué te digo esto, José? Y no quiero ser ni tendencioso ni tampoco crear polémica de la nada, pero creo yo que Pachuca por ahí le va bien, ¿no? Le da suerte a Daniel Quintero Buitrón y contra Pumas algo pasa, Yoshi. 20 minutos de tiempo corrido, 0-0 el marcador todavía en Ciudad Universitaria entre los Pumas y el Pachuca.
0: 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A mí me parece, híjole, al menos la anterior, ese disparo de Morales, sí fue desviado, era tiro de esquina, ¿eh?
1: Claro, y también el otro era falta, le llegaron por la espalda, Carrillo, en fin. Cosas que pasan, no entraremos en tema, la viene tocando el conjunto de Pachuca por el costado de la derecha con Sánchez, decide cambiar con el Pocho y el Pocho la tocó de primera para Guame. Guame va para Idris y la esférica está por la izquierda, ataca Pachuca. Idris se la toma con calma, Antuna no se acerca a tratar de quitarle la pelota, tiene que ser un poco más de presión el conjunto de Universidad Nacional, Josué. Sí, con el 1-0 le basta a ellos en este encuentro, pero lo están perdiendo en el global y mientras más pasen los minutos, el reloj se convierte en tu peor enemigo.
0: Sí, completamente de acuerdo. Entiende Pumas que, si bien es cierto, puede tomar ciertos respiros dentro de estos primeros 45 minutos. Está tratando de... Ahora te dejo.
1: Sánchez con la pelota, manda el trazo al área. Acá hay un hombre todavía. La esférica pasa todo el área grande. Pocho con la esférica. Ahora Kennedy puede mandar el centro. Está por la izquierda, va con Idrissi. Idrissi encara la marca de dos. Sigue Usama, de nueva cuenta con Kennedy. Kennedy cambia de ritmo. Kennedy deja desparramados rivales. Manda el tiro centro. El remate no llegó, estaba ahí cerca en el Valencia. Keylor se tiende la pelota, pasa todo el área y será saque lateral por la izquierda para Pumas.
0: Sin lugar a duda tendrá que hacer algo diferente Efraín Juárez para que su equipo mantenga la intensidad. No se le canse el caballo por tratar de presionar a Pachuca y en este momento de relajación, por así decirlo, no permitir que Pachuca te empiece a bombardear el área.
1: Sí, de acuerdo. Ataca Duarte, la tiene Pumas en la media cancha con Antuna, costado derecho. De nueva cuenta para Nathan Silva. Coco ahora, para atrás, convite, casi lo liquida porque llegaba casi ahí a la cobertura, así, ¿no? Es que Rivera llegó con todo, le metió el pie y por poco le desvía la pelota. Deben tener cuidado al momento de estar de espaldas a los rivales, compañeros, porque puede por ahí alguno aparecerle, quitarle la pelota y meterlos en un problemón. Coco, cerca de la media cancha, tocó para Vite. Vite ante la marca de Kennedy decidió repartir la pelota hacia la izquierda con Duarte. Duarte se la pide a Angulo, decide tocar con Coco. Carrasquilla en la media cancha, filtrando la esférica hacia el frente con Angulo, termina regalándosela a Sánchez y viene la salida por parte del conjunto de Pachuca. La van tocando el corto, la van armando y le están haciendo en grande. Este es Ener, se presenta en tres cuartos de cancha. Quería quitarse la marca de Coco, pero no pudo, llegó bien por la espalda y le robó la pelota el dorsal 28. Va para atrás para Nathan Silva y Silva con Duarte. A la marca Kennedy, hay un hombre derribado en el terreno de juego de Pachuca. Ya se levanta, me parecía que era Sánchez, ¿verdad, JL?
4: Sí, correcto. También señalar la molestia de Efraín Juárez. No le está gustando que su equipo haya cedido la pelota.
1: Perfecto, Antuna con la esférica, manda el trazo diagonal, Juninho, Linderos del área, le pega, rebota, la esférica todavía con Morales, Morales va con Antuna, Brujo, mandaba el centro desde la derecha, termina sacando un calcetinazo terrorífico, salía Pachuca con balón controlado y lo termina bajando, Robert Morales se marca la falta y estalla el Olímpico Universitario, no están contentos con el central Fabri.
2: Y tampoco Robert Morales, incluso por ahí par de... No terminó por ser un corte de mangas, porque si no se hubiera ido amonestado el delantero paraguayo, pero sí desaprobó la decisión de Daniel Quintero Buitrón. Por cierto, al tiempo que suena el Goya, de momento más de 43,000 personas. Y también les decía la semana pasada que por una sanción el grupo de animación de Pumas no pudo meter instrumentos, ya la ha pagado y hoy está con todo para apoyar a su equipo.
1: Perfecto, me parece que sí era falta, ¿no? Un recargón por la espalda por parte de Robert, pero están bravos porque desde hace rato, Yoshi, se sienten afectados con un par de faltas no marcadas, con un tiro de esquina que no era, en fin, situaciones por ahí que se van sumando y se van haciendo como una bola de nieve. 25 minutos, el marcador es 0-0 entre Pumas y Pachuca, 1-0 el global, lo están ganando los Tuzos en Ciudad Universitaria, se mantiene todo un empate a través de la gran cadena W.
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1: Circulará Pachuca con el saque lateral.
0: Claro.
1: Idrissi en corto. La pelota hacia atrás, donde la maneja Berlanga. Berlanga que entró por Bauerman, dicho sea de paso. El trazo desde la derecha hacia los territorios de Keylor Navas. Minuto 25, el marcador 0-0.
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1: Duarte con la pelota. Ahora para Vite. Vite que se ha metido como un central, línea de 5, a tratar de... salir o que sus compañeros salgan de la mejor forma hacia el frente para tratar de ser un poco más agresivos. Pelota al área, Coco por derecha termina mandando un centro terrorífico que termina siendo un cambio de juego, no alcanza a llegar a Angulo, la pelota sale por línea de fondo y será saque de meta a favor de Pachuca, Josh.
0: Sí, y justo lo mencionas, pasa mucho que entiende Efraín Juárez que con la velocidad y calidad tanto de Kennedy como de Valencia tiene que estar alguien que apoya ahí en la central. Hace que regrese un poco Pedro Vite para ser ese hombre que sobre y que les permita tanto a Silva como en su caso a Duarte recorrer mejor los espacios.
1: Montiel con la pelota, mostrando el dulce Elías. Se le mueve hacia el frente Sánchez, no puede quitarse la marca, pero sí termina rebotando la pelota Montiel en carrillo, y es por eso que será saque lateral a favor de Pachuca desde la media cancha al 27-20. El marcador sigue empatado. Muchísimas gracias por su compañía. Fabricio Domínguez en cancha junto a José Luis Mendoza. En el palco desde el Palomar, Josué Villa y su servidor Luis Telles. La pelota hacia adelante, por izquierda intenta el Guame, aunque la cobertura fue tremenda por parte de Natán Silva. Aún así la esférica había sido una pedrada tremenda, no alcanzaba a llegar ni en moto el Guame. Se va por la línea de fondo y es de meta para Pumas, que ya mueve rápidamente Keylor con Natán Silva.
0: Aprendió mucho Efraín Juárez del juego de ida, porque si recordamos, en el Estadio Hidalgo, Pablo Benevendo estaba por la derecha tratando de detener a Idrissi. No lo consigue en ocasiones, en muchas. Isidro, como lo bautiza la afición de Pachuca, terminó llevándoselo de forma sencilla. Hoy, justamente en ese intento de línea de 5 otra vez, hace que Pedro Vite sea el que se meta a la central y que López se mantenga bien pegadito a la banda para competir cara a cara contra Idrissi.
1: Es correcto. Vite con la esférica. Para la izquierda con Duarte. A la marca Kennedy. De nueva cuenta con Vite. Vite hacia la derecha con Natán, que ya cruza la media cancha. Se lo toma con calma el conjunto de Pumas. Coco Carrasquilla con la esférica. Tres cuartos de cancha, manda balón al área. Antuna la baja como Dios, la buscaba Juninho. Pero la saga se revuelve de buena forma. Berlanga llegó y terminan evitando. Y acá después un patadón. Muy cerca de la media cancha, le pegaron a Ener, JL, se levantan las bancas, reclaman con todo, pedían algo más, pero solamente se queda en amarilla para Natán Silva.
4: Sí, bastante molestia, sobre todo por parte de Esteban Solari, señalando al final de cuentas se lleva la amonestación, pero se vació completamente la banca del Pachuca, haciendo un poco eco de lo que les comentaba. Terminó bastante caliente el partido de ida por este tema de las faltas, y bueno, el partido de vuelta no está siendo la excepción.
1: Y llega con la plancha a la zona del tobillo y la cara posterior de su pie derecho, ahí Natán Silva sobre el rival, Yoshi.
0: No hay necesidad de revisarla, me parece que es una buena cartulina amarilla. A ver cómo se va dictando esto. Sigue tocado Valencia, entendiendo que fue un contacto fuerte, que Silva llega como camión sin frenos y se lo termina llevando puesto. Me parece que en este momento todo prácticamente está del lado de Pachuca, porque ha podido aguantar, porque ha enfriado las cosas y porque le ha impedido a Pumas realmente ser vertical, realmente tomar el balón para llegar a una zona donde con claridad pueda habilitar a Robert o a Juninho y así crear peligro. La única que se ha dado de esta manera fue donde Robert terminó o bajándole el balón a Juninho o volándola hacia el área de las gradas donde está la visita en esta noche.
1: Correcto. Ya movió Pachuca, tratan de ir hacia adelante por la izquierda, termina rechazando bien la saga con Antuna. Al final del día Pachuca recupera en un balón que quedaba suelto. Montiel repartiendo el dulce hacia el corredor de la derecha relativo a su ataque con Sánchez. Sánchez va hacia el frente, quería con Kennedy, termina reventando Angulo y la pelota ya la tiene Carrillo. Medio campo, va hacia el frente con Morales. Pantera aguantando y distribuyendo para Vite. Vite manda el trazo largo hacia el costado de la derecha donde la baja Antuna. Como crack, Antuna en corto, sigue Antuna ante la marca de Idrissi. Idrissi lo termina bajando y se marca la infracción, Fabri. Y la amarilla, ¿dónde está?
2: Eso es lo que se cuestiona la gente de Universidad Nacional, los futbolistas. Y más que Osama Idrissi está realmente prendido y ya con varios ademanes con los brazos le ha cuestionado su decisión a Daniel Quintero Huitrón. Además, Uriel Antuna se dolía de una de las rodillas porque al momento de caer cayó sobre el balón. Será balón detenido en favor de Universidad Nacional.
1: Y no pregunto de forma tendenciosa el tema de las tarjetas, Yoshi. Simple y sencillamente, si ya pusiste el rasero, no, a una altura, y claro, estas faltas voy a molestar, estas no, estas voy a marcar, estas no. pues esta parecería de hepática, ¿no?
0: Sí, porque entiende, ¿no? En la anterior, donde Silva llega sobre Valencia, que hay una fuerza desmedida. Acá también existe esto. Quizás no la considera de la misma manera porque el golpe viene de lado, no de atrás completamente.
1: Correcto, a ponerle en circulación Vite desde la derecha, el tiro centro, que por poco se clava en el ángulo, estaba engañando a todos Vite. Y por poco la clavaba en la horquilla derecha de Carlos Moreno, que le echó mucha vista y para su buena fortuna termina saliendo por encima del arco rival. 30 minutos de tiempo corrido, 32 ya en la cancha de Ciudad Universitaria. 0-0 el encuentro, 1-0 el global a favor de los Tuzos.
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1: Oye, seguramente Solari apretó los dedos de todo su cuerpo, JL.
4: Sí, correcto, al filo de su área técnica, como ya es costumbre del estratega. Aquí también vemos que no le está gustando lo que pasa es a Efraín Juárez, porque en este momento que Pumas entregaba el balón, se queja evidentemente Pumas.

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1: Angulo de una se mete al área, va a mandar el trazo, muy pasado, nadie alcanzó a cerrar la pinza. Estaba cerca Jordan, también Juninho. Al final del día la pelota se escurre por todos los 16.50 que tiene el área grande del conjunto de los Tuzos. Y bueno, para su buena fortuna de Pachuca, nadie pudo llegar a la cita para mandarla a guardar.
2: Pero es lo que tiene que hacer Puma, recordar el cómo usa las bandas, el cómo habilita tanto a Angulo como al propio Antuna para que lleguen, traten de mandar la diagonal retrasada o esta línea, este tipo de pases que se atraviesa por el área grande y el área chica, buscando ya sea un compañero o un rival que termine tocando la pelota.
1: Es correcto. Estaba cerca Robert, Antuna ni siquiera ya hizo por el balón, iba muy largo el trazo, pero qué buena jugada por parte de Angulo, quitándose de una a Sánchez para poder mandar el trazo. Pachuca con la pelota desde la izquierda, ahora hacia la derecha, donde justamente llega Carlos Sánchez, el mexicano, dorsal 14, picando la pelota hacia el frente con Montiel, va ante la marca de dos, sigue Montiel, no puede, revienta Duarte desde abajo y la termina regalando. Maneja el cuadro Tuzo, la tiene el Pocho, abriendo ahora hacia la izquierda. Buscaba al Guame y termina recuperando Antuna. Y viene el Brujo, se quiere subir a la motocicleta, decide poner freno de mano, rebotársela a un rival y de esta manera conseguir el saque lateral a su favor. Antuna fue para atrás con Vite y Vite ahora con Natán Silva. La pelota que pudo ir hacia adelante decidió tocar Antuna para atrás. Al minuto 35 ya de tiempo corrido, 0-0 entre Pumas y Pachuca.
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1: Está bueno, ¿eh? Está bueno.
2: No sé, Fabri, José, qué piensa, pero a mí me parece que está alcanzable.
1: De hecho, Fabri ahorita está apostando.
2: Ya le metió una manita a mi Fabri.
1: Correcto.
3: No se crean, estoy esperando ya las utilidades porque ya las gasté, ya son de alguien más.
4: Pero no, acá por contrario, Fabri, ya no quedan utilidades que invertir, entonces estamos igual de mal.
2: No, a mal palo nos arrimamos.
1: No, son tremendo. Malos ahorradores. Pelota por la izquierda que vendrá a ponerla en circulación Pachuca después de que se marcara posición adelantada.
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1: Pelota hacia el frente. Reventó Carlos Moreno. Escuché grito homofóbico, JL, allá abajo.
4: Me parece que fueron unos cuantos personas en especial. Realmente no terminó siendo un eco como para empezar a preocuparse.
1: Perfecto, pues ojalá que esas personas se tranquilicen porque...
2: Bueno, sea una o dos, sí, claro. Creo que está mal, pero
1: está,
2: vamos,
1: pésimo.
2: Son de esas cosas que no sé por qué todavía se sigue arraigando tanto este tipo de situaciones. Si ya sabemos que es una conducta antideportiva, que es una conducta homofóbica, ¿para qué la seguimos realizando?
1: Sí,
2: ¿no? Pero
1: acuerdo.
2: Bueno,
1: cosas que pasan. La pone en circulación Pumas después de una infracción por el costado de la izquierda. Ya se mueven hacia la derecha, donde la maneja Natán Silva, apoyándose en corto con Vite. Vite a la media cancha con Coco Carrasquilla y Coco dejó con Vite. Pedro ahora abriendo hacia la izquierda con Duarte. Duarte le regresa a Vite y Vite pone el cambio de juego hacia la derecha en tres cuartos de cancha, donde la baja López. López después manda el trazo al área, buscaba a Juninho, quería el remate de cabeza en linderos del área. La pelota termina pasando y será saque de meta a favor de los Tuzos del Pachuca, que se lo toman con toda la calma del mundo. Josh, me parece que la primera parte
2: sí,
1: ganada Solari.
2: Justo, y esto le conviene por completo al conjunto de los Tuzos, entendiendo que está bien, yo no me he acercado realmente con mucho peligro. Yo he estado más jugando en el área de mi medio campo, etcétera, pero mantengo la ventaja global, ¿no? Entonces,
1: claro,
2: en ese sentido, también Pachuca ganando a nivel anímico, en lo mental, en lo sentimental, para que en el segundo tiempo tratar de sorprender a Pumas.
1: Ahora, Pachuca te hace uno.
2: Claro.
1: Y se mete hasta el de los pastes allá atrás a defender, ¿eh? O sea,
2: completamente de acuerdo.
1: Está en un hilo, o sea,

0: de que Pachuca anota y lo liquida, o de que Pumas por ahí busca uno y se pone ya bueno el partido, porque realmente también han sido 38 minutos muy flojitos por parte de ambos clubes.
1: Coincido, la realidad es que no se ha visto esta parte anímica de Pumas tan explosiva, tan insistente como se vio en la primer media hora del juego contra el América, y que si recordamos es gracias a esa media hora en el juego de vuelta que consiguen el pase, claro, a esta semifinal. Entonces a Pumas le está haciendo falta esa memoria, esa garra que vimos en el mosaico al arranque para tratar de ir hacia adelante.
0: Falta por parte de Angulo sobre Kennedy, será balón parado a favor de Pachuca en tres cuartos de cancha, pegado por la lateral de la derecha. Ya marcaron la falta, ¿qué sigue reclamando Solari, JL?
2: Sí, es que Esteban Solari reclama absolutamente todo. La verdad es que tiene esa buena o mala costumbre el estratega, que por cierto sí se ha relajado un poco. Lo que le estaba molestando es que le están colgando centros al área Pachuca. Sean terminados o no, pero le están colgando los centros. Finalmente, en la última jugada, donde por fin no lo consiguió Pumas, es donde por fin se relaja el estratega Tuzo.
0: A moverla el cuadro de la Bella Airosa, Kennedy y el Pocho Guzmán frente a la pelota. Veremos quién manda el trazo. Solamente un hombre a la barrera, es Jordan Carrillo. Vendrá Kennedy con el centro, muy pasado, demasiado pasado. Termina saliendo por línea de fondo, es de meta a favor de Universidad Nacional. Veía que Efra Juárez platicaba con sus asistentes, Fabri.
3: Sí, es que como te platicaba, cada balón detenido en contra, sale Alex Larrea a ordenar a los suyos y a tratar de darles órdenes desde el banquillo. Otro dato que suma a lo que ya les mencionaba al abrir la transmisión de la cantidad de veces que Pumas ha remontado en liguilla. Bueno, estos Pumas en específico de Efraín Juárez saben lo que es lidiar con la presión de ir abajo en el marcador y además de tener la responsabilidad de ir al frente y buscar goles. Las 5 veces que en temporada regular Pumas arrancó abajo en el marcador, en ninguna de ellas perdió, 3 empates y 2 derrotas.
0: Perfecto. 40 minutos ya de tiempo corrido, 0-0 entre Pumas y Pachuca desde Ciudad Universitaria a través de la gran cadena W.
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0: Montiel mandaba el trazo, rechazó la defensa, después le vuelve a caer la pelota a Montiel y lo baja Carrasquilla, y será de nueva cuenta falta a favor de Pachuca, muy cerca, unos cuantos metros de la media cancha, de la línea que divide los terrenos. Desde acá vendrá a ponerla en circulación el cuadro de los Tuzos. Se lo toman con toda la calma del mundo. Repetimos, el reloj sigue su marcha y se convierte en su mejor amigo.
1: Sí, sin lugar a duda. Y es entendible la postura de Pachuca. Creo que a Pumas le está haciendo falta recordar que aunque es un solo gol, entre más rápido lo metas, más tranquilo vas a estar para el cierre.
0: Guame la mueve, la deja con Idrissi por izquierda. Idrissi ante Antuna, sigue Usama para Pocho. Pocho aguantando, otra vez Isidro, que va para atrás con Guame. Lo estaba liquidando, por poco llegaba Juninho, alcanza a hacer piernas Guame García y tocó para atrás con Moreno. Moreno, cuidado, se le está enredando la pelota, alcanza a reventar cuando ya le llegaba a Robert Morales. La pone en tres cuartos de cancha, buscaba a Ener y termina recuperando a Natán Silva, que fue para Vite. Vite hacia atrás con Duarte y Duarte para Keylor. Navas aguantando la marca del rival, descargando para Natán Silva, y Natán Silva la quería poner hacia el frente. Termina pegándole un rival y le conceden a Pumas el saque lateral desde la derecha. A moverla López. La pelota en medio campo con Morales. Morales con Antuna y Antuna en corto con Juninho. La viene armando Pumas. Derribaron a Juninho, piden falta, no la dan. Hoy el central no va a marcar absolutamente nada a favor de los Pumas, o unas cuantas solamente. Eso es lo que tal parece. Solamente él lo sabrá, Está él en el terreno de juego muy cerca, Yoshi. Sí, y él sabe cuándo las marca.
1: Está haciendo algo que llama la atención. Empieza incluso Antuna a aplaudir a las decisiones arbitrales. Acá se cobra un saque de banda favorable para Pachuca, cuando hace rato, en una jugada de los Tuzos, no se señaló que el balón abandonó por línea final, y en esta ocasión no había salido la esférica. Entonces, son cosas que están llamando la atención, sin lugar a dudas.
0: Sí, señor. Pumas ya está enganchadísimo con el central y eso también no es favorable.
1: Ojo, también el arbitraje en la liguilla ha estado horrible, horrible es poco.
0: Sí, señor. Acá se marca una falta sobre Jordan. Jordan mueve rápido, va con Coco y Coco se la puso a Angulo. Angulo lo bajó de pecho, después el trazo, que termina siendo un tiro tremendo. que pega en la cara posterior del arco rival y será saque de meta, pero qué manera de cambiar de ritmo por parte de Álvaro Angulo. Por poco clava un golazo, con el pecho se la acomodó, sacó el zapatazo y la estaba mandando al fondo, pero no pasó, no pasó, porque el balón se fue desviado a penitas, José Villa.
1: Sí, pero es un excelente cambio de frente de Carrasquilla, que la termina mandando desde el centro hacia la izquierda para que Angulo, con ese pecho delicado que le pone, proyecte la pelota justo hacia dirección del arco rival. Ahí es donde le termina ganando a Carlos Sánchez y por eso remata a un costado de la cabaña de Carlos Moreno. Tiene que apelar a esto, Pumas, sí.
2: Sí, ahora sí se escucha con más intensidad el grito homofóbico aquí a mis espaldas, donde se ubica la pantalla en el Estadio Olímpico Universitario, ya con más intensidad. Incluso también señalar, retomando lo del tema mental, que Pumas está enganchado. Quien está sereno es Efraín Juárez. Les pedía mente y cabeza fría a sus jugadores, notando que ya se están enganchando de más.
1: Pero es que, ¿sabes qué? José, Fabri, Luis, amigos que nos acompañan en esta transmisión, ya Pachuca, en cada balón que está detenido, se lo toma con calma, con muchísima calma, y el balón recorre 30, 40, 50 segundos, y por eso la gente se empieza a desesperar. No es nada en contra de Daniel Quintero Huitrón, pero esto se da mucho porque permite a Pachuca tomar tanto tiempo.
0: Es correcto, y hay dos hombres derribados en el terreno de juego.
1: García, me parece, ¿no?
0: Sí, y Coco Carrasquilla. Sí, señor, llegó Barreto, fue Barreto. Llevándose de corbata a Coco Carrasquilla. Al momento saca el disparo, obviamente sin intención, pero los dos quedan tendidos en la cancha. Se duele mucho Carrasquilla, también Barreto. Al final del día, me parece que no es para marcarse la falta, será saque de meta para Keylor Navas. Pero repetimos, ya también Efra reclamando un poco más mesurado. La banca de Pumas afuera también reclamando. En fin, engancharse con el árbitro central, con los abanderados, sería un error tremendo para el cuadro de Efraín Juárez, porque miren, al final del día, amigas y amigos, se pierde tiempo. Mientras claro, le reclamas al árbitro, se pierde tiempo. No va a cambiar su forma de pensar. Lo que para él es tarjeta amarilla, lo va a hacer. Lo que para él es falta, no va a cambiar su punto de vista. La bronca es de que la tensión que ya viven los jugadores en el terreno de juego se está también traspasando a la tribuna. Y los aficionados y aficionadas que están en esta cancha ya comienzan a hacer cosas que no deben hacer, como el grito homofóbico. Y esto va a provocar que en algún momento dado se pare el partido y que maten el ritmo. Y esto le va a dar ventaja a Pachuca y va a ser una serie de eventos desafortunados que se pueden desatar por esta situación. Entonces, ojalá que sean mesurados, cabeza fría también los aficionados, porque que se pause el encuentro, al único que le haría bien sería a los Tuzos.
1: Completamente de acuerdo, ¿eh? No hay una razón real para que hoy Pumas piense que sería bueno que el partido se detenga.
0: A ver, se la regalaron a Coco, nada, un buen paso, ni porque le paguen. O sea, realmente en este partido ha estado mal, pero en serio, pensando más en reclamarle al árbitro que en poner un buen centro. Veíamos hace unos momentos,
1: estaban 20.
0: No, ¿cuántos, JL?
2: 2 minutos más, compañeros, aquí en el Estadio Olímpico Universitario, ante la protesta de la gente. Se les hace poco por el tiempo que Pachuca ha perdido.
0: Ah, qué bueno, yo vi 20, sí, también. Y yo dije, pues, ¿qué pasó?
1: A mí me parece que sí son pocos,
0: Muy poquitos.
1: Por eso solté ese entre broma y broma, pero sí, siento que 2 minutos, por lo que se ha consumido Pachuca, por en cada balón detenido que empiezan a como que hacer que no saben qué y hacia dónde mover la pelota. Entonces, en ese sentido, se me hace muy poco, pero bueno, dos minutos y nos vamos a un descanso que le viene bien a Pumas para renovar este ánimo que debe de presentar.
0: Y aparte dijeron que se graban 2 minutos, faltándole 30 segundos, ¿no?, para que se peleen los 2 minutos, en fin.
3: Es que tuvieron problemas con el cartel luminoso.
0: Ah, tremendo, Fabri. No, pues habrá que ponerle mejores pilas, ¿no?
3: Sí.
0: La toca Vite en corto con López. López filtra hacia el frente, va con Antuna. Antuna con el tiro centro, también terrorífico el brujo. Se la termina regalando a Moreno. Moreno se tiende con las dos manos, pecho al terreno de juego, y va a matarle los últimos segundos a lo que le quede de esta primera mitad, que ha sido una auténtica turbulencia para el conjunto Universidad Nacional, al equipo que no le sale nada. Se ha terminado la primera parte. 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
1: Sin lugar a dudas ha sido el cómo inicia Pumas, el cómo sale a buscar, pero después cómo Pachuca empieza a enfriar este sistema ofensivo que presenta el conjunto universitario para hacerlo favorable hacia su causa y mantener este 0-0 en los primeros 45 minutos.
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1: 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Todo lo que está bien, sin lugar a dudas, Jordan Carrillo, que ha sido el hombre que representa el mayor riesgo a la ofensiva, el que ha tratado de abrir la cancha, de mover el esférico, no le ha sido suficiente, pero ahí está Carrillo tratando de ir hacia adelante.
0: Sí, de acuerdo, el hombre diferente. Con esto hacemos pausa, no se vayan, quédense, se viene lo mejor, 0-0 el marcador entre Pumas y el conjunto de Pachuca, 1-0 lo están ganando los Tuzos en el global.
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1: De regreso a través de la gran cadena W. Gracias a todos ustedes por estarnos acompañando esta noche. Se fueron los primeros 45 minutos de este Pumas contra Pachuca, semifinal de vuelta del Clausura 2026. El luminoso en el Olímpico, en la casa de los Pumas, no se ha movido, se mantiene el 0-0. Sin embargo, con esto y con lo que estuvimos viendo a lo largo de la temporada, Luis, me parece que para el segundo tiempo, sí o sí, Pumas va a salir con una cara mucho más agresiva, mucho más sólida. Sin embargo, enfrente está un Pachuca que a lo largo del torneo, sobre todo en la parte final de la fase regular, empezó a demostrar que tenía que tener todos los implicados en la liguilla especial cuidado con los de Esteban Solari.
0: Muchos dirían, ¿no? Coloquialmente hablando, que estos Tuzos, o decían, mejor dicho, que estos Tuzos iban a ser un flan porque Pumas llegaba confiado después de lo que realizó en esa última fecha donde los derrotaron allá en la Bella Airosa, un Pachuca que en ese partido me parece se mostró confiado de que ya estaban clasificados y por eso jugaron al 50%. La semana, el partido pasado, quiero decir, en la ida, mostraron una muy buena cara, en cuartos de final, y así lo echaron al bicampeón del fútbol mexicano, un Toluca que obviamente también estaba pensando más en Conca Champions que en el tricampeonato. Pero Pachuca no es cualquier rival, claro. Es un equipo que ahí está, o trabajando calladito, sin reflector, haciendo las cosas bien. Terminaron en cuarto puesto y pueden, con este marcador, si se mantiene 0-0, pasar a la gran final. Ahora, en el tema estadístico, tras los primeros 45 minutos, Josh, amigas y amigos de la gran cadena W, revisando la página oficial de la Liga BBVA MX, es abismal. Son números de terror para Pachuca. Cero remates al arco, Josh. Cero remates, ni siquiera que pasaran por encima. O sea, Pachuca tuvo una primera parte muy triste en ataque porque se decidió a defenderse bien. Eso es lo que quiso hacer el conjunto de Solari. No sé si va a salir para la segunda parte de la misma forma. Pumas tuvo 9 remates hacia adelante, de los cuales ni uno fue al arco como tal, o así está marcado por la página de la Liga BBVA MX. Me parece por ahí el de Angulo podía haberse tomado como disparo al arco, pero como fue por un lado, correcto. Pero 9 remates de Pumas, Josh, por 0 de Pachuca. ¿Qué te dice esto? Que a Esteban Solari le está saliendo a la perfección su plan, que era estar tranquilo en este encuentro, mantener el cero en el marcador, y en la segunda parte, en una de esas, romper el marcador del empate con algún tiro libre bien realizado, con algún tiro de esquina bien posicionado. Pumas se está metiendo en un problemón y de a gratis, porque bien podría haber salido a tratar de reventar el arco rival. No estuvieron puntuales en punta. Pumas tiene la capacidad, pero le están faltando en esta noche esos jugadores de peso que se conecten para poder hacerle daño al rival.
1: Y me parece que en el momento que está el partido es enfriar las cosas, recordarles todo lo que han venido haciendo durante la temporada y empujarlos a que regresen a ser ese Pumas vertical, ese Pumas ofensivo, ese Pumas que muerde en la salida, y tratar de dejar de preocuparse por lo que pueda crear Kennedy, por lo que Valencia pueda ofender, por cómo se conecta Elías Montiel con Guzmán, etcétera. Tratar de ser su mejor versión y recordar que en este estadio, hace 8 días, ante un América que venía con el ánimo arriba, le metieron 3 en 30 minutos, y entonces ahí podría ser la diferencia favorable para los Pumas de la UNAM. Nosotros vamos rápidamente a una pausa y regresamos con más a través de la gran cadena W.
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1: De regreso a la gran cadena W. 0-0 Pumas empatan Pumas y los Tuzos del Pachuca en Pumas iba a decir, correcto. Empatan Pumas y los Tuzos del Pachuca en estos primeros 45 minutos del juego de vuelta de las semifinales y ya estaremos viendo qué pasa, si hay cambios, si Efraín, si Esteban empiezan a mover sus piezas desde el arranque de este complemento o en su defecto si mantienen a los 22 hombres que arrancaron y así disputar ya el último capítulo de esta serie con miras a enfrentarse a Cruz Azul. Pachuca, recordar, en dado caso de clasificar, sería visitante en el juego de vuelta. Pumas sería local. Los fuegos artificiales, la pirotecnia
0: pecho
1: que
0: tierra,
1: se vuelve
0: Josh,
1: a hacer.
0: Pecho tierra.
1: Todos al suelo porque suenan los cohetes. La organización espectacular de esta rebienvenida para el conjunto de los Pumas para tratar también de que la afición se encienda, Luis.
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1: ¡Qué bonito! Sí, me gustó, ¿eh? Me gustó, la verdad.
0: Tremendo.
1: Está lindo.
0: Está chulo, sí.
1: En una de esas me armó uno. Al menos es una de las intenciones. Está bonito.
0: Pues
1: vamos a ver.
0: Cayeron bien las utilidades entonces, mi George.
1: Mi fábrica también la está esperando, nada más. Él me dijo que iban a caer bien. Pero bueno, ya iremos en un momento más adelante, tanto con Fabri como con José Luis de Mendoza. La entrada espectacular en el Estadio Olímpico Universitario. La gente que tiene fe, elige creer y está aquí esperando ese tanto que sea el hervidero, lo que ocasione la explosión de los ánimos para sentir la felicidad de estar cerca de una final más en este clausura 2026. Ahí te va un datillo que tuvimos.
0: A ver.
1: Cuando los cuatro grandes clasifican a la liguilla en clausuras, ¿sí? Creo que nos lo dijo Fabri la vez pasada, en clausuras América o Pumas terminan siendo campeones.
0: Es
1: así
0: correcto.
1: Que todavía hay posibilidad, según esa estadística, de que Pumas se acerque a la final y por ahí le compita a Cruz Azul, ¿eh?
0: Sí, señor. No fue Fabri, fue su servidor. Pero
1: qué bueno
0: que se haya quedado en tu memoria, ¿no? Y la memoria del público. Sí, mira, a ver, Pumas hoy de no pasar, realmente sí sería un fracaso, Josué. Digo, muchos están todavía apapachando al equipo de Universidad Nacional diciendo, bueno, pero es que no estaba presupuestado entrar como líderes. ¡No! Pero estaba presupuestado entrar a Liguilla porque te armaron
1: claro. Un
0: buen once, ¿no?
1: Sí,
0: un torneo atípico aparte, Josh.
1: Lo que no estaba presupuestado era la convocatoria del Memote a la selección y obviamente la lesión de Alan Medina.
0: Claro.
1: Que eso quizás sí te puede mermar, sobre todo porque eran elementos importantes. Medina en el cuadro titular, Memote como este descanso para Juninho o en el rompas
0: pues sí.
1: En caso de emergencia, ¿no? Que aparecía ahí como el hombre que iba a bajar los balones o que los iba a rematar cuando sea la lluvia de centros al corazón del área.
0: Pues sí, de acuerdo, pero aún así, bueno, Pumas se hizo protagonista, sí tuvo estas bajas. Y de no lograr el título, o de no lograr de mínimo llegar a la final, yo creo que sí, no es para crucificar a Efraín Juárez, ni mucho menos, pero sí es para hacer una llamada de atención. Algo está pasando entonces, no hay fondo de equipo, tratar de conseguir refuerzos.
1: Claro.
0: Para que si te pasan estas situaciones, Josh, que se te o te expulsan un jugador, o hay una convocatoria de 25 días antes de la Copa del Mundo, un mes antes de la Copa del Mundo, puedas tener con qué poder hacer cambios y modificaciones que aparte te den el 100% dentro del terreno de juego. Que sea una gran segunda parte, Yoshi, ya saltan jugadores, cuerpo técnico al terreno de juego, seguramente habrá mucho grito, mucha emoción de gol, y eso es lo que espera la afición a través de la gran cadena de W y también todos los que hicieron entrada a este Estadio Olímpico Universitario, los más de 39,000 aficionados, según menciona el buen Fabri. Fabri que nunca se quiere mojar, que siempre dice como 30 y tantos y nunca da una cifra exacta, pero ahí está. Ojalá que sea un buen partido para ellos, ¿no? Que hicieron una muy buena entrada aquí al sur de la Ciudad de México.
1: Ojalá. Seguramente ya estará mi Fabri teniendo el dato exacto de cuántos son los aficionados que hoy acompañan a Pumas y a Pachuca en este juego de vuelta de las semifinales, cuando salta al terreno de juego el conjunto auriazul. Me parece que todavía no va a haber cambios ni movimientos. No sé por ahí, Fabri, José, si pueden ver algo.
2: Sí, en el caso de Pumas saltan al terreno de juego y sí, son los mismos 11 que iniciaron el partido, así es que de momento Pumas sin modificaciones. Y a ver, ¿quieren la cifra exacta? En estos momentos son 46,388 personas de momento en el Olímpico Universitario. Seguramente ya hacia el minuto 60 se estará actualizando con la cifra final.
1: Pues bueno, me parece una buena entrada. De Pachuca no hay movimientos. En un ratito iremos con el buen José. Están revisando la presión del balón. Se acerca a Valencia con Quintero y le dice, profe, este está bien suavecito. Échenos uno ya que pese, uno que duela pegarle. Ya le cambian la esférica. Pachuca va a mover entonces para el complemento. Está todo listo para este arranque, los últimos 45 minutos de la semifinal entre Pumas y Pachuca. Todo se escribe a partir de este momento. Los auriazules necesitan un tanto. Pachuca con el empate incluso está en la final. Daniel Quintero Huitrón, que pone su cronómetro en cero, alista los últimos detalles. Sus asistentes le dan luz verde. Y suena el silbato y recomienza la caricia más hermosa de todas las pasiones, porque se mueve la pelota en el Olímpico Universitario. 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El balón en la lateral por el costado izquierdo, favorable para Pumas, que intenta ir hacia adelante. Borraba a Kennedy, a Vite, se enlazaba rápidamente hacia adelante, pero llega Angulo, le corta los espacios y es movimiento desde el arco para Keylor Navas. 35 segundos apenas y ya Pachuca empieza a mostrar algo diferente. Mueve desde la izquierda, Angulo recorre toda esta parcela hasta el medio campo, intentaba filtrarla para Carrillo, se le pasa ahí a Sánchez, que compite ahora contra Juninho, que la toca de taquito para Carrillo. Carrillo desde la izquierda saca el centro, rechace defensivo, serie de rebotes intenta Carrasquilla desde el último tercio del terreno de juego, con un zapatazo que fue rebanado y se va por un costado para que mueva desde el fondo Carlos Moreno, guardameta de los Tuzos. La afición empieza a cantar apoyando al equipo de Efraín Juárez, a los de su casa, y ya mueve Pachuca desde el fondo. Aparece Berlanga, que la levanta lanzando el satélite, gana por arriba Duarte, rebote es para que con el pecho la baje Rivera, intentaba Montiel, Carrillo lo rompe, por así decirlo, en el intento de quedarse con la pelota y después hacia el túnel ante Rivera. Falta favorable para el conjunto universitario. Acá la van a mover. El balón desde atrás.
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1: Intentaba Pumas ir hacia adelante y tiro de esquina favorable para los de casa. El balón que va a mover desde la derecha. El cuadro auriazul se acerca ya. Prácticamente toda la gente de altura de los Pumas. Hay 6 en el área. Vendrá el balón, todo Pachuca defiende, 2 al rebote por parte de los de Efraín Juárez, que lo van a intentar. Ya se empiezan a mover, el balón que no, todavía no se pone en circulación porque Quintero no da luz verde. Acá ya suena el silbatazo. Pumas intentando aquí aprovechar el balón detenido. La esférica que ya vuela al corazón del área, rechace defensivo, después Idrissi que la revienta, la rompe. Hacia la lateral, es movimiento de manos para Pumas por la derecha, pero antes hay que revisar a Idrissi, que quedó tocado.
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1: Este fue el movimiento lateral, el saque de banda para Pumas por la derecha. Suena el silbatazo de Daniel Quintero Huitrón para apurar.
0: Pero también Pumas tardándose Pumas, 2 días exacto, hábiles en sacar sí, de banda.
1: Se lo toman con mucha calma, balón hacia el fondo con Nathan. Nathan retrocede donde aparece ya Keylor Navas, que sale de su área grande. Abre y habilita por la izquierda con Duarte. Duarte que controla y en 3 brinquitos termina jugando hacia el centro para Vite. Vite desde el círculo central hacia la derecha con Silva. Silva abre rápidamente por la banda con López. López controla, la presión es de Idrissi. Termina levantando un trazo largo para que llegue Antuna, que no puede bajar el balón, no puede controlarla. Y así entonces escurre por línea final desde el fondo. Sacará nuevamente Pachuca, que acá a ver cuánto le comen. Tenemos en el cronómetro 49 y Carlos Moreno que les pide a sus compañeros que se abran, que recorran hacia adelante.
0: ¿Un café, Josh?
1: Con calma. Y se echó 10 segundos Moreno para mover la pelota, pero bueno, ya lo termina haciendo hacia el costado izquierdo para que Pachuca termine perdiendo la pelota. Saque de banda nuevamente por el costado derecho universitario. A moverla Rodrigo López.
3: Compañeros,
1: sí, José.
3: Comentarles nada más que Pachuca sale al terreno de juego con los mismos 11 que iniciaron este compromiso. Un conjunto de Pachuca que se siente cómodo en Ciudad Universitaria. De todas las veces que se han enfrentado en Liguilla y que han cerrado la serie en este estadio, Pachuca no ha perdido.
1: Pues bueno, ahí es un dato de esos que ningún aficionado, ¿no? Auriazul quiere escuchar. A ver cómo se da este complemento. Hasta este instante me parece que Pachuca está más tranquilo que Pumas, ¿no, Luis?
0: Sí, sí, señor. Está cómodo, se ve bien, cuidado.
1: Acá se equivocan, lateral desde la derecha. Viene acá Valencia, saca la diagonal. Rechaza López, la deja ahí a centro. A Silva que controla y ante la presión de Valencia termina levantando el esférico. Por arriba Berlanga de cabeza. Mandaba un trazo muy, pero muy largo que termina en las manos de Keylor Navas. 50 en el cronómetro, 0-0 entre Pumas y Pachuca.
0: 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Ay, me interesa, ¿eh?
1: Ojito ahí porque me interesa. Balón hacia adelante. Llega Kennedy para evitar que salga por línea final. Le hace la cobertura Duarte. Termina jugando hacia el fondo. Empieza a tocar por el costado izquierdo del conjunto de los Tuzos, que va nuevamente para Kennedy. Centraliza y este retrocede para que empiecen a buscar ir hacia otro sector. Busca Barreto por el centro, hacia donde aparece Montiel. Montiel que reparte por la izquierda, en la banda, pegadito el cuadro de los Tuzos. Montiel ya lo centraliza Pachuca para el 28, que va a intentar la individual. Abre nuevamente para la banda, para que desde esta zona intenten llegar el balón a Kennedy. Ya lo consiguen, haciendo malabares, puntea para Guzmán. Guzmán la deja otra vez con Kennedy, que abre rápidamente hacia el costado derecho, a donde aparece Sánchez. Carlos para Kennedy. De Kennedy le quema el esférico y lo termina regalando, punteándolo hacia adelante, donde Silva juega con Angulo, y Angulo hace un par de toques y la revienta hacia la zona de Antuna. Antuna que no puede encontrar a Morales, y después Pachuca busca ir hacia adelante, pero se le escurre el esférico por la izquierda a Idrissi para que sea lateral para Pumas, que lo mueve rápidamente desde el fondo López hacia donde está Nathan Silva en el área grande. Juega en cortito para Vite, pegadito a la media luna del área grande, y abre hacia la izquierda con Duarte. Duarte para Angulo. Angulo controla, la presenta ante Sánchez, termina retrocediendo nuevamente para el español, que recula por completo con Navas. Keylor hacia la derecha con Silva. Pumas hasta este momento, Luis, comodísimo con el balón en los botines, pero no pasan de medio campo.
0: Sí, porque está bien plantada todas las líneas del cuadro de Pachuca, ¿no? Los hidalguenses, cuando la pelota va hacia el frente, repliegan de forma correcta, hacen un muro en la media cancha con los dos contenciones y también los dos hombres que van por fuera, y obviamente en la zona baja están haciendo un trabajo impecable, ¿no? Tanto Barreto como el mismo Sánchez, lo que presenta Berlanga, en fin, Pachuca jugando al dedillo, y por eso Pumas no puede penetrar de buena forma la defensiva rival.
1: Y acá lo intenta hacia adelante. Llega Angulo, le pone el alto a Montiel. El rebote es para Carrillo. Carrillo que nuevamente lo vuelve a bajar. Este fue Sánchez.
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1: Intenta Idrissi, saca el disparo. Keylor Navas, que nada más recuesta, ahueca el pecho y se queda con la pelota sin dar rebote. Pide Angulo que se abra por la banda izquierda. Juega en cortito para Duarte. Duarte controla y luego hacia el costado derecho para donde aparece Silva. La presión es de Ener Valencia. Lo obliga a jugar con López. López ante Idrissi levanta un globo, buscando la velocidad de Morales. Rechace defensivo por parte de Barreto. Luego con el muslo, Silva la pone al círculo central. Se pelea y se pedía falta sobre Carrillo. Dice el central que no hay nada. Ataca Pachuca. Montiel que no puede. Sale rápidamente Duarte hacia la izquierda con Angulo. Angulo que desparrama a Cristian Rivera. Sigue Angulo. Llega al área. La deja para Coco. Coco que no puede. Rebote con Carrillo. Carrillo que puntea al esférico. Falta favorable para el conjunto de los Pumas. Cerca de la media luna del área grande, con respecto a donde está Carlos Moreno, el guardameta de Pachuca, tendrá una oportunidad deliciosa Fabi, el conjunto de Pumas.
2: Jordan Carrillo, que se ha convertido en el arma más poderosa, en la más peligrosa de los Pumas. Idrissi le reclama a sus compañeros, la falta fue por parte de Carlos Sánchez, y ojo lo que pueda venir en este tiro libre. El aforo al momento, 44,557 aficionados.
1: Está buena, está buena. Corrígeme, Fabri, pero más o menos desde esta distancia, Carrillo ya les mandó a guardar la pelota en un golazo, ¿no? A Pachuca.
2: Sí, correcto. Así es que ojito con lo que pueda venir en este tiro libre. Está Carrillo y también Coco Carrasquilla.
1: El que sea tiene un guante, y si lo traen bien puesto, me parece que pueden complicar al capitán de los Tuzos. Se acerca Vite, por la derecha López, hablan justamente entre el ecuatoriano y el mexicano, Carrasquilla atento, Silva que les pide a sus compañeros que tengan la visión de los rebotes. Ahí están Vite, Carrasquilla, Jordan, en el muro prácticamente está todo Pachuca. Carlos Moreno bien plantado en el centro de su arco, suena el silbato de Quintero. Jordan que se lo toma con calma. Viene acá, Jordan remata, palo y adentro.
6: ¡Gol de los Pumas! ¡Gol!

0: nuevamente le termina aplicando la misma jugada desde el balón detenido. La manda como con un guante, la trata muy pero muy bello y la manda a guardar. Los Pumas lo ganan 1-0 ante Pachuca.
1: Golazo, se abrió el espacio y definió con total comodidad, exactamente como viajas en el amplio interior del nuevo sub Nissan Kite. Todo lo que está bien, qué golazo por parte de Jordan, que muestra la playera como lo hiciera Lionel Andrés Messi. Un auténtico golazo el que acaba de marcar el dorsal 33 ante Ciudad Universitaria, que se cae a pedazos después de la celebración. Le pegó con un tubo, la esférica fue muy alejada de Carlos Moreno, pero ojo, fue a su palo, ese palo derecho que estaba cubriendo justamente el arquero del cuadro de la Bella Airosa. Pega en el poste y termina entrando en un gran gol. No lo vio, simple y sencillamente Carlos Moreno no lo vio. Jordan es el héroe, Jordan ha marcado un golazo, Yoshi.
0: Y que hace estallar el Estadio Olímpico Universitario. Fabri, somos unos gurús, lo vimos desde un mes antes, Fabri.
2: Ahí está, cantada vale doble. Y lo de Jordan Carrillo, 3 goles en... ¿Te dejó?
0: Porque viene el balón hacia el área, serie de rebotes, zapatazo. Intentaba Pachuca tratar de poner el empate, 57 en el cronómetro. Pumas gana 1-0.
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0: Acá intentaba Natán Silva en el despeje, recupera Pachuca que ya está cargando no solo el empate global, sino también a los 40,000+ que están en el área, que se unen en un solo cántico. Pachuca intenta tratar de poner quitarrisas, sin embargo, Pumas sabe que tiene en este momento el pase a la final. Idrissi entre 3, sale, roba, le puntea en el esférico, dice Daniel Quintero Huitrón que es falta favorable para... Los Tuzos del Pachuca, la hacia Idrissi entre Antuna y Coco Carrasquilla. El panameño llega tarde, lo termina conectando y le da una falta favorable para los de la Bella Airosa desde la izquierda. Pegadito a la altura del vértice del área de Keylor Navas por la izquierda, a unos 12 metros de distancia de esta zona. Así que acá viene la posible respuesta de los Tuzos, que lo van a intentar a balón detenido, donde más le duele al conjunto universitario. Prácticamente 10 futbolistas de Pumas en el área, solamente uno al muro. Vendrá Pachuca a intentar acercarse. El zapatazo va de forma directa, nadie conecta. Keylor que grita que va para afuera y así entonces moverá desde su arco el tico.
1: A ver, ahora hablemos de Jordan Carrillo, un jugador que va a regresar de su préstamo porque ni siquiera...
0: No digas,
1: dieron,
0: Luis, no digas, no digas, no digas.
1: Compra, la, ¿no? La, la, la, la, la. A ver, Pumas va a tener que vender universidad,
0: rectoría,
1: sur de la Ciudad de México, Copilco, todo, o sea, realmente...
2: Yo sí te digo algo, Josh.
0: A ver, Fabi. A ver.
2: Pumas va a hacer todo lo que esté en sus manos para quedarse con Jordan Carrillo. Y Jordan Carrillo se quiere quedar en Pumas. Le restan 6 meses, ojo.
0: Acá viene Juninho en un balón que salía de la nada. Terminaba punteándole de forma correcta ahí. Berlanga hacia el fondo con Moreno. ¿Cómo está entonces eso, Fabri?
2: Sí, a ver, no tiene opción de compra el préstamo. Pero eso no quiere decir que no pueda negociar con Santos Laguna el cuadro universitario. Sí, le va a salir caro, pero repetir, también la voluntad del futbolista es quedarse en Universidad Nacional. Por cierto, la semana pasada celebró como Jude Bellingham, ahora como Messi.
0: Ahí está sacando los festejos de crack, porque también los goles los está haciendo de crack, claro. Pero bueno, Pachuca intenta con Idrissi, que la esconde ante Antuna, luego retrocede para que intente repartir Rivera, abre nuevamente para Idrissi. Por la banda, pegadito, hace otro recorte hacia afuera, lo obligan a jugar hacia atrás donde aparece Barreto, que está cruzando el medio campo, otra vez con Idrissi que filtra el balón, parece posición adelantada, sí, se señala, se levanta la bandera, fuera de lugar.
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0: Pachuca está tratando de que la moral no se le vaya al sótano, al último piso, José, y le está costando. Ahorita voy contigo porque ya llegamos a la primera hora de tiempo corrido y Pumas lo gana 1-0.
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0: Ahora sí, José, voy contigo. Pachuca, lejos de estar mostrando una cara de desesperación, de descontrol, trata de ir hacia adelante.
3: Sí, mismo escenario que el de Pumas. Sabe Pachuca, sabe Esteban Solari que están lo mismo, a un gol de retomar esa ventaja que obtuvieron en el partido de ida. En cuanto cayó la anotación del cuadro universitario, Esteban Solari voltea con su auxiliar, le pregunta qué hacemos. No tardarán en venir modificaciones, pero Pachuca está teniendo la iniciativa en el juego otra vez.
0: Acá venía hacia adelante Álvaro Angulo, Kennedy lo baja y le van a presentar la amarilla al futbolista brasileño. Falta favorable para Pumas.
1: Así es, ¿no? Una infracción y tarjeta amarilla, ¿no? Para el jugador de los Tuzos. Le pegaron fuerte ahí justamente al lateral del cuadro de Universidad Nacional, que ya se iba con todo hacia el frente. Se había subido a la motocicleta, se quitaba rivales y bueno, es por ello que pintan de amarillo a Kennedy. Me parece que Pachuca necesita realizar modificaciones. Pachuca debe despertar ya. Se te fue el 0-0, se te fue lo que tal vez habías planteado durante los primeros 45 minutos. Es momento de echar mano de los hombres que pueden hacer daño al cuadro de Universidad Nacional esta noche.
0: Sí, completamente de acuerdo. Recordar lo que ha hecho Esteban Solari, recordar esa temporada, como pocos lo daban como un rival digno, por así decirlo, o de complicación. Y ahora está, como bien lo decía José hace un momento, a un tanto de estar en la final del Clausura 2026. Suena el dale, dale, Pumas, dale, oh, en toda la grada universitaria. Mueve rápidamente Duarte hacia el fondo con Pedro Vite, que rápidamente desde la izquierda juega a la derecha con Silva. Silva hacia adelante con Morales. Morales que avienta el mueble, aguanta los embates, puntea hacia el fondo con Vite. Vite centraliza por la izquierda para Duarte, y Duarte filtraba, o así lo intentaba, para Jordan Carrillo, que le dice: chaparrito, échamela al pie y de aquí yo desparramo al que se me ponga enfrente. Sin embargo, le quedó larga.
3: Compañeros,
0: sí, José.
3: Alexei Domínguez con el número 18 listo para entrar al terreno de juego.
0: Ahí está lo de los movimientos. Zapatazo largo que controla Silva. Intentaba Pachuca, le aplauden al brasileño. Las salidas por el centro con Coco, que controla y entre dos ante esta presión juega retrocediendo con Silva. Silva para Navas. Navas abriendo por la izquierda. Duarte rápidamente buscando a Juninho. Le hace un patito, lo techa el balón y desde el fondo sale jugando de forma correcta Barreto. Por la izquierda ahora Idrissi, llevándola a donde le gusta, centraliza para que venga Rivera. Rivera le da toda la vuelta hacia el costado derecho. Va a ser muy difícil, pero intentaba con la barrida Sánchez. Lateral favorable para Pumas por la izquierda.
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0: Ahí está ya, entonces se va a autorizar el cambio, José.
3: Sí, correcto, abandona con el número 28 Elías Montiel, ingresa con el dorsal 18 Alexei Domínguez, al tiempo que Álvaro Angulo está tendido en el terreno de juego. Se duele bastante el jugador de los Pumas, ahí va el carrito de las desgracias.
0: Muy mala noticia para, sí, ¿no? Para Pumas, sin lugar a dudas. Angulo es uno de los hombres, si bien es cierto no ha estado en el techo de su nivel, con eso le ha alcanzado para ser fundamental, para ser importante y para dejar ciertas sensaciones interesantes, favorables para los del Pedregal, Luis.
1: La bronca es que no tienes a nadie que juegue por esa banda, ¿no? Podrías meter a Suaje, pero no es lo mismo. O sea, Pumas,
0: sí, coincido.
1: Por ese costado es endeble, ¿no? El tema de cambios.
0: Y no solo en ese costado, ¿no, Fabri? Sino en general en la zona de la defensa, Pumas sufre demasiado por algún cambio.
2: Sí, a ver, tiene varios laterales, Pablo Benevendo y Jesús Rivas, pero ninguno de ellos es izquierdo. Lo cierto es que también la posibilidad es la de meter a Ángel Azuaje y recorrer a Rubén Duarte en caso de que tenga que salir. Lo siguen atendiendo, así es que de momento pues habrá que esperar. Por ahí hacen señas hacia la banca, está esperando la banca y por ahí ve un pulgar levantado, así es que seguramente va a seguir Álvaro. Por cierto, me contaban que este partido desde antes de iniciar ya estaba calientito aquí en la cancha del Olímpico. Durante el calentamiento se

0: Dieron de palabras los dos equipos. Salomón Rondón era el más prendido con parte del cuerpo técnico de los Pumas. Así es que desde la previa, desde los minutos previos a este encuentro, ya estaba calientito el partido.
1: Pues compañeros, ojalá se vaya enfriando. Sí, José.
2: Igual señalarles que salió con el número 8 Víctor El Pocho Guzmán, ingresó con el número 26 Alan Bautista.
1: Ahí está entonces el cambio. Tenemos 66 en el cronómetro. 1-0 lo gana Pumas.
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1: Pachuca intenta desde el fondo, zapatazo hacia lo profundo. Desde el fondo lo intentaba Berlanga, no puede conectar con Domínguez, que levanta nada más el pulgar de su brazo derecho. Es entonces lateral para Pumas desde la izquierda con Angulo, que lo intentaba largo, lo dejó demasiado corto para el pecho de Cristian Rivera, que proyecta por la izquierda donde intenta el Guame, filtraba para Idris y lo deja en una zona complicada y termina jugando el dorsal número 11 de Pachuca hacia el fondo. Sale nuevamente Rivera desde el círculo central, abriendo hacia la derecha donde Sánchez hace un amague, Carrillo a la cobertura, el balón sale rápidamente hacia Domínguez, llega desde el fondo Duarte con la tijera por detrás, amarilla para el español después de esta falta favorable para Pachuca.
3: Y que no reclame, ¿no, Yoshi? Muy evidente la manera en la que se barre justamente con las dos piernas haciendo trenza ahí sobre el rival, bien pintado de amarillo. Pumas arrancó la segunda parte con la misma actitud, con la misma garra, con el mismo espíritu yendo hacia adelante, pero sí hizo una modificación en su plantel. El ya no reclamarle, Josué,
1: claro,
3: al árbitro central. El ya no engancharse y salir a jugar fútbol y no estar reclamando. Y mira, el gol ya cayó y se ve en el resultado.
1: Y le está saliendo. Intentaba Pachuca filtrar la Idris hacia el movimiento que estaba ejerciendo Bautista. Serie de rebotes. Bien llega desde el fondo y el zapatazo de López para proyectar. Antuna intenta que no salga la pelota. Ya se señala lateral por la izquierda con respecto al ataque de Pachuca, que se mueve rápidamente hacia el fondo con Guame. García pica hacia el centro. Bautista, el balón justamente para donde aparece el 26, que juega con Guame. Guame por la banda, intenta otra vez abrir la cancha Pachuca con Idrisi. Idrisi ante López. López se va en banda, después recupera, puntea el esférico, tiro de esquina desde la izquierda para Pachuca. Lo va a intentar desde acá, donde sabe que le duele a Pumas, que regresan los 10 futbolistas de campo junto a Keylor Navas. Solamente está Uriel Antuna ahí paradito, tratando de tapar la línea de pase corto para Pachuca. El balón desde la izquierda. Se lo toma con calma Pachuca, la gente que empieza a buchar. Ya vuela el esférico, va cerrado a segundo poste, remate, hay un rebote de Angulo. Después Carrillo llega, sigue viva la pelota, nadie la revienta hasta que sale el Coco Carrasquilla jugando de gran manera. Intenta llevarse a todo mundo, abre para donde López, hace un espacio ante Kennedy y López se termina equivocando un poquito, aunque le termina salvando la chamba Silva, que cabecea hacia la derecha con Antuna, que buscaba irse a velocidad hacia el sombrerito. Le queda muy larga, lateral para Pachuca, que juega rápidamente desde la izquierda. Valencia ya vio el movimiento de Kennedy, la elevaba, aparece la cabeza de Duarte, después Carrillo por el lado central del terreno de juego. Valencia gana y abre hacia la izquierda con Idrisi. Idrisi no puede, lo obligan otra vez a ir hacia el fondo, donde juega en cortito para Guame. Idrisi saca el cambio de frente todo hacia el costado derecho. Sánchez la baja como con imán. Carrillo llega a la cobertura. Sánchez bailotea, ya está en el área. Saca el centro a segundo poste. Va a ser balón para Keylor Navas, que juega desde el fondo. 70 en el cronómetro. 1-0 Pachuca. Va cayendo ante Pumas.
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1: En el centro, Rivera de Pachuca empieza a repartir, lo hace hacia el fondo donde aparece Berlanga, que insiste otra vez para el 16 de Pachuca, que abre rápidamente con Sánchez. Sánchez para Kennedy, pegadito a la banda, intentaban la triangulación, llegó bien ahí Pedro Vite para robar todo, y después Angulo manda trazo largo para Juninho, que la baja entre dos, hace el taquito, lo terminan bajando,

0: el cuadro de los Tuzos estaría avanzando. A Pachuca le falta uno, no está liquidado. Es por ello que Pumas necesita urgentemente uno más para de esta forma estar cubierto, Josh, en lo que resta del partido.
1: Coincido.
2: Compañeros,
1: completo, sí, José.
2: Salomón Rondón, listo para entrar a la cancha, lo mismo que Luis Quiñones.
1: Baja la baraja.
0: También Solari se tardó muchísimo en hacer esas modificaciones, ¿no?
1: Pero tal vez es para lo que les da el físico a ambos, ¿no? Entonces, en una de esas, liberan a la bestia y les beneficia, ¿no?
0: Sí, de acuerdo.
1: Habrá que ver si les alcanza el momento, pero bueno.
2: Comentarles nada más, sí. Luis Quiñones se van a aguantar tantito. Salo Rondón, sí, ya listo para ingresar.
1: Perfecto, bueno, pues vendrá entonces Rondón con el 23.
0: Saber Ener, ¿no?
1: Cantado. Puede ser, sí, claro. Es como la sencilla, ¿no? La obvia, más bien. Juega Pumas desde la derecha, tocan y tocan. López filtra hacia Morales. Morales que la cachetea con Coco. Coco hace lo mismo para López, que abre rápidamente por la izquierda con Angulo. Angulo que ya se sube a la motocicleta. Llega Kennedy, se la pisa mágicamente a Carrillo, que centraliza para Coco. Coco abre rápidamente por la derecha con Antuna. Antuna va a competir por la derecha. Hace el pase hacia línea final. Saca el centro a segundo poste. El balón quedaba vivo. Pachuca que no revienta. El rebote le cae a Juninho, que la va a proteger, la va a tratar de llevar hacia el tiro de esquina. Termina ganando justamente tiro de esquina desde la izquierda el brasileño. Pumas lo va a intentar nuevamente a balón detenido. Y vendrán ahora sí los cambios, José.
2: Pues no, no es hombre por hombre. Saldrá del campo Carlos Adrián Sánchez con el número 14. Ingresa con el número 23 José Salomón Rondón. La instrucción es clara, ir por el resultado.
1: Ándele, que no andes diciendo, Luis, dice Esteban Solari. Pero bueno, sí, nos sorprende a todos, claro. Vendrá Jordan Carrillo a mover la pelota desde la punta izquierda con respecto al ataque universitario. Carrillo la levanta a segundo poste. Moreno, que sale de buena manera, se cuelga de la esférica y después intenta la salida. Le impide esto. Juninho, se señala falta favorable para Pachuca. Es de esas cosas que en una de esas se desconectaba el árbitro y le presentaba la amarilla, ¿eh?
0: Claro, que y no puedes estar haciendo ese tipo de situaciones. Deja que el arquero despeje, ¿no? Porque te puedes terminar llevando una tarjeta amarilla de mínimo.
1: Claro. Kennedy desde la derecha intentaba el cambio de frente, anticipa López que roba la pelota, ya cruza el medio campo, juega en cortito por la derecha para Antuna, que centraliza con Coco. Coco que filtra para Antuna, llega a línea final, diagonal retrasada, segundo poste, llegaba Juninho pero le queda alta y después Kennedy intenta la salida desde esta zona. El 29 de Pachuca va limpiando todo el medio campo, abre rápidamente hacia la izquierda con Idrissi que va con cadencia, con ritmo, hace un recorte ante la cobertura, después filtra hacia lo más profundo con Valencia, que se resbala y tiene que jugar nuevamente retrasado. Idrissi por la banda izquierda recibe nuevamente la pelota, compite en esta zona hacia la cobertura de Duarte, retrocede para que venga Guame. Guame insiste con Idrissi, que saca el centro. Bien, Duarte de cabeza rechaza el balón, que va a picar, lo termina proyectando de cabeza Juninho, que se queja de una falta por parte de Berlanga. El central dice que no hay nada y Pachuca, cruzando el medio campo, mantiene el esférico. Guame centraliza para Barreto. Barreto hacia la derecha con Berlanga. Berlanga, el 13 de Pachuca, por la banda con Kennedy. Kennedy ante Carrillo. Saca buen balón hacia adelante. Viene intentando Bautista. Le ponía el pecho, se la larga y después no puede sacar el centro. Balón desde el fondo para Pumas. Tenemos 75 en el cronómetro. 1-0. Lo va ganando Pumas.
0: 1-0 el marcador a favor de los Pumas sobre Tuzos. 1-1 el global. 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
1: Moverá desde el fondo Navas. La revienta lo más lejano. Se ondean las banderas en la zona de la Rebel. Están con la ilusión de ir hacia adelante. Cuando acá bajaban a Juninho, Quintero nuevamente dice que no y Pachuca juega desde la izquierda.
2: Bautista, compañeros, complementando, sí, la información de Buen Fabri, 46.106 aficionados esta noche.
1: Pero ya lo dices, cuando lo anunciaron, Chaparrito, ya no cuenta.
2: Mejor tarde que nunca, mi querido Josh.
1: Está bien, muchas gracias, José.
0: Pero estuvo cerca, ¿no?
1: Estuvo cerca el Fabri, ¿eh?
0: Dijo 46.306.
1: Pues bueno, de los que ya se fueron, quizás.
0: Correcto,
1: de Pachuca.
0: Puede ser.

0: Puede ser.
1: Es correcto.
0: Te la damos por buena, Fabri, ¿eh? No te preocupes por eso.
2: Ah, gracias, estaba muy preocupado.
1: Aparte, no sé si ya te contaron, Fabri, de que el que latina paga los tacos, entonces te tocan.
2: Por eso no latiné, me quedé cerca, pero no latiné.
0: Eres un hermoso, Fabri.
1: Eso.
0: Gracias. El balón detenido favorable para Keylor, que desde los linderos de su área grande la termina reventando lo más lejos que puede. Gana Berlanga, que rebana y regala el lateral hacia la izquierda, aunque se señala posición adelantada por parte de Juninho.
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0: Desde la izquierda, tocando nuevamente Pachuca, el Guame, que pide que vayan hacia adelante, busca por el centro. Aparece Duarte, que la revienta, evitando que llegue para Salomón Rondón. El rebote es para Berlanga, que intenta con Kennedy. Este la cachetea para Bautista. Bautista juega por el centro con Domínguez, que la regresa rápidamente para el 26, que saca el centro. Le queda alta Rondón. Él le bota a López, que no puede rechazar. Y entonces aparece nuevamente Idrissi, que está pegadito a línea final. López nunca se entrega. Le puntea el esférico y lo obliga a jugar hacia el fondo. Pachuca intentando desde la banda izquierda. No se descontrola en zona defensiva Pumas, pero el balón sigue siendo Tuzo. Hacia adelante Domínguez, le hacen el 2 contra 1. Vite le puntea al esférico y roba. Después recupera nuevamente Pachuca, que juega desde el fondo con Berlanga. Barreto es el hombre en el círculo central, que juega para Rivera. Rivera otra vez con Berlanga, que abre rápidamente para Kennedy. Por la derecha, Carrillo a la cobertura. Kennedy juega en cortito para donde Alan Bautista se hace presente. Centraliza para que empiece Domínguez a ponerle frío. Abre por la derecha con Alan Bautista para Kennedy, que se está moviendo en toda esta zona. Centraliza Ener, que se equivoca. Coco Carrasquilla, que no puede mantener el esférico. Y el rebote es para que Barreto juega por la derecha con Bautista hacia Ener, que regresa para el 26. Este centraliza con Kennedy. Kennedy, que se lanza hacia adelante. Le hacen el 2 contra 1. Aprieta los dientes, muerde y saca la pierna. Sin embargo, ya después aparece para robarle la pelota a Pedro Vite. Le quitan el esférico a Carrillo. Sacaban el centro desde la derecha. Reparte ahí Duarte, que la rompe. Y después Jordan, que la termina perdiendo. Por la derecha Domínguez. Le deja el ombligo en la cintura a Angulo. Angulo después en la barrida con coraje. Roba la pelota. Carrillo intenta la individual. Se queja de una falta. Se termina. Termina por señalar Bautista, que hace berrinche. Falta favorable para Pumas desde la izquierda con respecto al ataque universitario. ¿Vendrán cambios, Fabri?
2: Sí, una modificación por parte de Pumas en la búsqueda de cerrar el partido. Ojo, sale Adalberto el Coco Carrasquilla. No, finalmente será...
0: Robert,
2: sí, es el Coco Carrasquilla. Es que Robert Morales se acerca
0: claro.
2: Pedir agua. Sale Adalberto el Coco Carrasquilla y entra Ulises Rivas. Ojo, y lo decía, porque no juega desde octubre del 2023 y solamente en este torneo había sido convocado contra San Diego en CONCACAF Champions Cup y ya en esta liguilla a raíz de las bajas. Pero bueno, aquí en la búsqueda, repito, de cerrar ya la serie, de cerrar el partido, Efraín Juárez le da la confianza a un Ulises Rivas que, hay que decirlo, experimentado al final de cuentas.
0: Completamente de acuerdo contigo, Fabri. A ver cómo se le dan las cosas a Rivas. 80 en el cronómetro. Gana por la mínima Pumas en un global de 1-1 ante Pachuca.
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3: Se vienen cambios de Pachuca también, compañeros. Va a ingresar con el dorsal número 7, Luis Quiñones. Lo mismo que el 187, Gael Álvarez.
0: Ahí están los movimientos. Ya veremos quién abandona. Mientras la gente y la grada, la banca completa de Pumas pedía un tiro de esquina favorable para su causa. El central dice que no hay nada y empieza Pachuca a tocar por la derecha con Kennedy. Es centraliza para Bautista. Alan, que le pone cadencia. Retrocede para Rivera. Cristian abriendo para el Guame por la banda. Este la deja hacia donde Idrissi empezará a buscar su velocidad, su talento. Juega nuevamente para Guame, que la regresa de una. Idrissi manda todo el cambio de frente hacia la derecha, donde la baja con el pecho Kennedy. Y después saca el centro. Bien ahí Pedro Vite de cabeza, termina rechazándola. El rebote sigue siendo de la Bella Airosa. Kennedy retrocediendo para donde aparece Berlanga, cruzando el medio campo, retrocede hacia la zona del círculo central donde aparece Barreto, que abre rápidamente hacia la izquierda con el Guame. Guame intentando hacia adelante, le hacen el 2 contra 1, termina jugando hacia el fondo con Rivera. Rivera centraliza, aparece Domínguez, que con complicaciones logra jugar hacia el fondo con Berlanga. Este por la derecha con Kennedy. Kennedy pide que se acerque, no puede ante Carrillo. Kennedy, que le sigue haciendo la cobertura, el dorsal número 33 de Puma, saca el centro, rechace de cabeza por parte de López. El serie de rebotes le cae nuevamente a Kennedy, cerca del medio campo, que retrocede para donde Barreto insiste con el 29. Kennedy otra vez buscando por la banda derecha. Ahora centraliza todo hacia donde aparece Valencia. Valencia es seguido de cerca por tres. Termina limpiando la zona, jugando hacia la izquierda para Idrissi. Idrissi bailotea. Retrocede. El Guame le cuchareaba el esférico ante la llegada de Rivera. Y termina llegando Natán Silva, que la rompe toda y es aplaudido. Moreno de cabeza juega en cortito para Barreto, que no cruza el medio campo con balón controlado, pero sí con el pase hacia la izquierda con el Guame. Rivera ahora hacia la banda zurda con Idrissi, que rehace el recorte, buscaba el disparo. López saca la extensión, después Morales, que no puede rechazar, y recupera nuevamente Pachuca. Centralizan todo hacia la derecha ahora con Kennedy. Kennedy, que no ve hacia dónde más que a la derecha, donde aparece Alexei Domínguez, que hace un par de amagues ante Carrillo. Retrocede con Kennedy, este centraliza para Berlanga, otra vez Kennedy, desde larga distancia, saca el centro, viene el cabezazo, aparecía Valencia cerca del área chica, le terminaba ganando en la cobertura a Natán Silva, remata la número 5, pero hace por un costado de la cabaña de Keylor Navas, Luis.
1: Sí señor, no tuvo una oportunidad clara ahí Ener, le termina, me parece que sorprendiendo un poco, cuando ya la ve de frente, saca un testarazo descompuesto y la termina mandando por un lado Ener Valencia, que fue la última jugada del partido que tuvo el jugador de los Tuzos, JL.
3: Sí, ya abandona con el número 10 Ener Valencia, ingresa con el dorsal 7 Luis Quiñones, mismo caso que Gael Álvarez con el 187, ha ingresado al terreno de juego y se va con el número 11 Usama Idrissi.
0: No sé si es buena noticia para Pumas esa de Idrissi, que era el hombre que estaba tratando, Luis, ¿no?
1: Sí, no, claro, pierdes un hombre importantísimo. Ener, me parece que desde hace ya unos minutos yo lo veía desde acá arriba cojeando un poco, o sea, le estaba costando este trabajo a Ener Valencia. Lo de Idrissi, tu hombre más activo, no sé si fue un tiro en el pie ahí por parte de Solari.
0: Sí, exacto, pues bueno, híjole, para Pachuca que se le está acabando el tiempo, desde el fondo juega Berlanga. Centraliza para donde Pachuca está intentando ir hacia adelante. Nuevamente por la izquierda viene acá el chamaco Álvarez, que va de izquierda al centro, hace una maga ante Antuna, abre por la izquierda, hay el balón que es filtrado, sin embargo le queda largo ahí al Guame, que no termina por llegar sobre la pelota y por eso va a mover desde el fondo Keylor Navas. Cambio de Pumas, Fabri.
2: Sí, va a salir Juninho con la camiseta número 23. Está haciendo el sordo, se está sordeando. Juninho tiene que ir el árbitro a decirle que abandone la cancha. Ya lo lleva de la espalda. Y el que va a ingresar es Santiago Trigos con la número 20. Otro que ha tenido poca participación en este torneo, que arrancó con una lesión en la espalda baja. Y Juninho se va aplaudido por parte de toda la afición universitaria. 8 goles en su primer torneo en México. Sin lugar a dudas, ha rendido con creces el brasileño.
0: 85 en el cronómetro. Pumas lo sigue ganando 1-0 ante Pachuca.
1: 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Pumas 1, Pachuca 0, 1-1 el global. 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
0: Serie de rebotes. Pumas que empieza a ingresar a zona complicada. Silva que la rebota en el intento de cobertura de los Tuzos. Lateral por la derecha para el cuadro auriazul, que lo va a mover desde el fondo López. Se toma las cosas con tranquilidad. La peinada que llega. Viene acá Robert Morales. 2 contra 1. Morales por el centro. Pica Antuna. Le dejan muy, pero muy larga la pelota. Era Trigos en una zona que prácticamente desconoce y termina resolviendo de buena manera Kennedy, jugando hacia el fondo con Moreno. Pachuca toca y toca en zona baja. Trigos, que sale como león enjaulado a morder, a presionar, a tratar de demostrar que hay pierna fresca y que va a dejar todo en estos últimos minutos.
1: Pero que se aplaque, ¿no? No se vaya a lesionar de algún sprint, Josh.
0: No, él está preparado, Luis, tranquilo. Acá intentando por la izquierda, Álvarez. Filtraban, parecía que había una falta. Sigue Pachuca hacia adelante. El balón es centralizado, viene Quiñones. ¡Quiñones remata! Le termina pegando muy abajo a la pelota. Se va por arriba hacia esa rampa de acceso al Estadio Olímpico Universitario, donde está el escudo de la UNAM. Hasta allá la mandó. Y será entonces saque de arco para los Pumas. 87 en el cronómetro.
1: Cuando lo agarra Quiñones, yo pensé que era Julián, ¿no? ¿Cómo corrió? Entró al área, se acordó que era Luis Quiñones y la mandó a volar, ¿no?
0: Vámonos para arriba.
1: Qué manera de fallar en esta situación del conjunto de Pachuca. Me parece que Quiñones tenía 10 cosas antes que hacer que sacar un tiro tan precipitado y tan flojito, Josh.
0: Es la desesperación. Acá Carrillo le pone el alto a Kennedy por la banda izquierda. Sigue Jordan, presenta el esférico, se lo puntean. Sigue ahí con todo el corazón, con todo el pundonor. Sin embargo, ya no puede ante Bautista, que mueve desde la banda con Quiñones. Otra vez se la regresa al 26, que retrocede con Berlanga, que la revienta. Duarte gana por arriba. Trigo se quejaba de una falta. Dice el central que no hay nada. Pedro Vite le pone el alto a Alexei Domínguez, lateral por la derecha para Pachuca. La mueve Kennedy. Angulo le da otra oportunidad en el rechace horrible y la deja corto para el brasileño, que le pone todo el empeine y mueve hacia el costado izquierdo.
1: Se están peleando. Vendrá ahí en esa técnica,
0: Josh. Se están dando ahí empujones y se están diciendo de todo, Fabri.
2: Fue por la anterior, por esa jugada en la que se pedía algo sobre Santiago Trigos. Lo cierto es que los entrenadores son ajenos a lo que pasa ambos al borde de su área técnica.
0: Zapatazo hacia adelante con Morales, que la protege ante Berlanga. Sigue el paraguayo, puntea hacia la izquierda. Ya se están separando en la zona de las áreas. El esférico por la izquierda para Pedro Vite, que lanzaba el trazo largo. Sin embargo, el Guame le pone el pecho, centraliza para Rivera. Rivera ya levantó el trazo, busca a Salomón Rondón. El esférico es largo, avienta el mueble. Natán Silva le termina ganando ahí al vino tinto y moverá desde el fondo el tico. Pura vida de Keylor Navas, que va por el esférico afuera del terreno de juego. Lo empieza a llevar de a poquito a los linderos del área chica, mientras se escucha el Pumas, Pumas de mi vida, en las gradas apoyando al conjunto del Pedregal. Queda un minuto de tiempo reglamentario, más lo que agregue Daniel Quintero Huitrón. Ahora sí que no sean 20, Luis.
1: Ahora sí que no. Qué bonita imagen, ¿no? La que veíamos hace un momento. Mientras
0: los empujones en el área.
1: Mientras que se daban de catorrazos en las áreas técnicas, tanto Solari como Efraín Juárez estaban haciendo lo que tienen que hacer: dirigir, no meterse en pleitos, porque saben que de avanzar a la gran final cualquiera de los dos clubes, ellos necesitan estar ahí,
0: claro,
1: no en la tribuna. Así que ojalá que se calmen las acciones allá abajo, que no se agarren a porrazos, mi queridísimo Josh. A
0: chiricuazos.
1: A chiricuazos, correcto. Y que el espectáculo sea en la cancha y no fuera de ella, ¿no?
0: Lo está intentando así Pachuca desde la derecha con Kennedy, que retrocede hacia donde aparece Cristian Rivera, que juega por la izquierda con Barreto. Barreto, que ya no es central, que ya es mediocampista y que abre para la izquierda hacia donde está intentando con todo Pachuca. Quiñones se le resbala, pero le sonríe la fortuna con Bautista, que abre rápidamente por la derecha con Kennedy. Kennedy al corazón del área, el balón a segundo poste, remate. Keylor Navas, con esas seis manos que ha tenido durante este clausura 2026, evita cualquier situación, ahueca el pecho y se queda con la pelota. Cuando el Guame llegaba para rematar a segundo poste, dice Keylor Navas que no. Y aparece entonces el zapatazo, alejando todo. Keylor Navas no quiere el esférico cerca y les dice: vayan y presionen, porque es lateral por la derecha para Pachuca.
1: Si alguien merece un título en la Liga BBVA MX tras un tremendo torneo, es Keylor Navas, Josh. Realmente,
0: de acuerdo,
1: lo que ha hecho el Tico en esta temporada ha sido brutal, siempre presente, siempre ahí, siempre puntual. Nos ha dado grandes jornadas, 17 durante la temporada regular, unos cuartos de final ida y vuelta perfectos, una semifinal de ida donde termina por ahí equivocándose para algunos, una semifinal de vuelta impecable en las pocas que tuvo que ver el arquero Tico.
0: Completamente de acuerdo. Fabri, rápidamente, ¿dónde estás tú atrás de Keylor?
2: No, atrás de Carlos Moreno.
0: Ah, ok. Entonces, José, ¿cuánto se agregan?
3: 5 minutos más es lo que se va a agregar. Tienen un tremendo problema con el marcador electrónico, pero ya a través de las pantallas se anunciaron los 5 minutos.
0: Pues bueno, ahí está ya entonces el agregado. Kennedy que la levanta. Rondón que llega. Está en el área. ¡La remata por arriba! ¡Se salva Pumas! ¡Se salva el conjunto del Pedregal con un balón desde el centro del área! Donde ya llegaba Salomón Rondón, que la baja de zurda como Dios, que queda en un penalti en movimiento y ante la salida de Keylor termina sacando un zapatazo horrible. No fue Salomón Rondón, fue Josué Villa el que remató, Luis.
1: No, terrible, terrible lo de Rondón, quedó mano a mano. Mano a mano para vencer a Keylor Navas, pudo sacar, y sí, el zapatazo pero al arco, papito. Ahí tienes la portería prácticamente abierta y la termina mandando a la tribuna, tremendo, en un disparo que a lo mejor para nosotros podría ser complicado. Él ya jugó en Europa, él está de regreso en la Liga BBVA MX para tratar de cambiar la cara en ataque del cuadro de los Tuzos. No puedes cometer ese tipo de errores. Hoy lo de Salomón Rondón fue terrorífico en esta jugada, en una jugada que va a recordar seguramente a Josué Villa para toda su vida, o al menos de aquí a que arranque la próxima temporada, porque esta sin lugar a dudas era la que liquidaba el partido, Josh.
0: Fabri, no lo quiero decir yo, pero en la vuelta ante América, en esta misma portería, Henry Martin termina fallando el penalti que le daba el pase a las Águilas, y ahorita Salomón Rondón la termina volando de la misma manera. No lo quiero decir yo, pero Fabri, estos Pumas traen vibra de algo interesante.
2: De campeón es la palabra que buscas, trae la suerte de campeón. Y ya también Efraín Juárez va a meter el camión atrás, no quiere saber nada más del ataque. Abandonan Jordan Carrillo y Robert Morales, ingresan Pablo Benevendo y Ángel Azuaje, al tiempo que el estadio ya lleva un par de minutos al unísono con el Pumas de mi vida.
0: Y cómo no, si les están dando todo el sufrimiento que necesita esta película, como diría Efra. Y vamos a ver, porque el cronómetro sigue avanzando, ya le queda poco a este partido. Y desde el círculo central, Bautista abre por la izquierda para Álvarez. Álvarez ante la cobertura de López, retrocede para el Guame. El Guame va desde el fondo hacia la izquierda, donde aparece Álvarez nuevamente, que la levanta en la cobertura, saca el centro, hay un desvío. Es lateral favorable para Pachuca. ¿Cuánto más se agregó, José?
3: Se agregó un minuto más a lo ya añadido anteriormente. Ahora sí sirvió el letrero electrónico.
0: Pues bueno, vamos a ver qué pasa en este minuto. Quiñones, que controla y abre hacia la derecha con Kennedy. Kennedy saca el centro desde esta zona, va muy pero muy pasado, la termina ahí peinando López para no dar confianza. Tiro de esquina favorable para Pachuca, y acá empiezan los fantasmas, y acá empieza la preocupación del balón detenido, de los centros, de los remates de cabeza, y todo Pumas está en el área. Solamente 4 en el área grande, el resto en el área chica. El balón que va volando, sale Keylor a cachar gallinas. El remate horrible que llega, otro centro nuevamente, va directo, se va por línea final. ¡Ay, mi Efra! Lo dijiste bien. Esto es película.
1: Es película, señor, es correcto. Digo, primero Keylor Navas a cachar gallinas, luego Luis Quiñones dijo, no me gustó, papito, lánzala de nuevo. Terrible esta última jugada, pero parece que Pumas tiene el pase a la gran final, Josh.
0: José, ¿para quién juega Quiñones? Porque defiende re bien con Pumas.
3: Sí, totalmente de acuerdo. Mientras las bancas son un auténtico hervidero de nervios, Efraín Juárez alentando a los suyos. Quiñones que grite, se sabe cerca de una nueva final, de romper esa sequía de 15 años que ha sido larga, larga y agónica para la afición.
0: Y acá viene el zapatazo de Keylor, que la manda lo más lejano que puede. Serie de rebotes, baja Nora Antuna. Antuna que sigue corriendo, que sigue mordiendo, va por Moreno. Termina este jugando por el centro con Bautista. Bautista que juega para la izquierda. La gente que ya pide que se acabe, que le exige a Quintero que revise el cronómetro. El central que se hace, el que la Virgen le habla. Balón para Quiñones. Quiñones que se iba trompicando, abre para la derecha con Bautista. Este... todo con la banda, con Kennedy que bailotea. Angulo nuevamente con la barrida y lo festeja hacia el público. Es saque de arco para Keylor Navas, el olímpico universitario que es un hervidero. Ya piden que se acabe. Daniel Quintero se va acercando a lo más lejos de las bandas. Y viene el silbatazo. ¡Pumas! ¡Pumas está en la final del fútbol mexicano! ¡Pumas! Pumas buscará la octava del Clausura 2026 en este estadio y con su gente. 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
1: Sin lugar a dudas, lo más relevante de esta segunda parte fue el agarre y el corazón, Josué. El conjunto de Pumas no dejó de pelear. Un disparo de Jordan Carrillo que sin lugar a dudas es arte, es cine puro, es película, como bien lo dice Efraín Juárez. El cuadro de Universidad Nacional salió con todo, fue al frente, luchó, peleó, sufrió, porque sufrió mucho, pero este es un equipo que sabe sufrir y que las da todas, todas siempre para adelante y siempre va a pelearlas, Josué. Hoy me parece para mí que ahora sí que lo mejor de esta segunda parte es el alma y el corazón del Club Universidad Nacional.
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1: 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Jordan Carrillo es un auténtico crack, es un auténtico killer, es un hombre que se ha conectado no solamente en la liguilla, sino en toda la temporada, que le ha venido a cambiar la cara al Club Universidad Nacional. Y hoy yo creo que todo el estadio se decanta por el jugador del partido, a Jordan Carrillo.
0: Completamente de acuerdo. Agradecer a José Luis Mendoza en cancha, a Fabri Domínguez, que también estuvo ahí cerquita, ambos, tanto de Pachuca como de Pumas. A ti, Luis Téllez, ya está este partido finiquitado, y a nombre de toda la gente que hizo posible esta transmisión, agradecer a Diego Rodríguez, nuestro productor, Ricardo Meléndez, Leonardo Yamil, Jorge Mata, Gabriel Guzmán, todos ellos trabajando para que este partido llegue a todos ustedes. Los Pumas sufrieron, los Pumas sí están sangrando, como decía el señor Efraín Juárez, y son finalistas en una campaña que lo merecían, sí o sí, Luis.
1: Sí, señor, todo para ellos, todo merecido. Y pues bueno, la gran final será el próximo domingo aquí en Ciudad Universitaria contra Cruz Azul. Y ojalá podamos estarlos acompañando, Josué, en este partido que promete ser épico. Uno va por la octava, el otro va por la décima. Gracias, Josh.
0: Completamente de acuerdo. No, gracias a toda la gente que nos acompañó, a nombre de la gente que hizo posible esta transmisión. Yo soy Josué Villa. Muchas gracias. Nos estamos escuchando.
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0: Tenemos final del fútbol mexicano. Será vibrante, será apasionante, será un derbi capitalino entre los Pumas de la UNAM y la máquina celeste del Cruz Azul. Los Pumas buscan romper una racha de 15 años sin ganar la liga. Buscarán la octava, mientras que la máquina ansía la décima. Silbatazo inicial y muy buenas noches. Estamos jugando claro. Pumas con la remontada. Pumas con un tucazo, con un golazo de Jordan Carrillo. Un mexicano que va a la alza. Termina por darle la vuelta al global. Lo empata con el Pachuca, que había tomado ventaja en Hidalgo. Y por ser mejor en la temporada regular, por ser el equipo líder del fútbol mexicano, los Pumas con el 1-1 global están en la gran final del fútbol mexicano y cerrarán el próximo domingo en casa, en Ciudad Universitaria, mismo estadio donde su rival, el Cruz Azul, logró estar 24 partidos en fila sin derrota. El Cruz Azul, que se coronó en ese estadio en la última disputa de la CONCACAF. Así que la máquina es capaz de llenar este estadio. Los Pumas son capaces de llenar este estadio. Será una locura. La pregunta es, ¿en dónde se jugará la ida el jueves? ¿Será acaso en Puebla, donde la selección jugará también el viernes contra Ghana en el Cuauhtémoc? ¿O si la directiva estará aplicando un plan B urgente para saber si en el estadio Ciudad de los Deportes Cruz Azul será local? Tenemos una final espectacular a 25 días de que arranque la Copa Mundial. ¿Serán los Pumas con la octava o será el Cruz Azul con la décima? Una rivalidad llena de historia, llena de grandeza. Y esta noche lo desglosamos aquí en Claro Sports, en Haz Claro por W Deportes. Soy Javi Sol, bienvenidos Jugando Claro. Saludando a mis compañeros analistas, esta noche nos acompañan Gabriel Gerberov y Joaquín Beltrán. Voy a arrancar con un hombre que defendió ambas camisetas y que seguramente hoy está viviendo esto de manera muy especial, Joaco. El cariño por los Pumas, donde fuiste bicampeón, por un equipo que te abrió también el camino, como es la máquina celeste del Cruz Azul, donde disputaste finales. Qué emocionante disputa por el título tendremos, Joaco. Buenas noches.
1: Hola, Javi, ¿cómo estás? Saludo con muchísimo gusto. Un abrazo para ti, para Gabo, para toda la gente que nos sigue en este post de Jugando Claro. Sí, muy especial, ¿no? Por la importancia de los equipos en el fútbol mexicano, por lo que han hecho en el torneo, sobre todo lo de la máquina, el cambio, ¿no?, de entrenador ya en la recta final y lo que ha hecho Joel. La verdad es que, bueno, Pumas avanzando en las 12 eliminatorias por posición en la tabla, producto del buen torneo que hicieron, quedando como superlíderes. Yo vi una final muy pareja y me da gusto por ambas instituciones. Y bueno, creo que Pumas parte como ligero favorito por cerrar en casa, ¿no? Pero de ahí en fuera, reitero, veo una final muy pareja.
0: Y casa, entre comillas, por el factor que ya hemos mencionado, Gabo. La cantidad de aficionados que tiene el Cruz Azul es capaz de llenar el estadio por sí solo. A partir de ahora comienzan los telefonazos, la gente a mover esos boletos tan cotizados. Será una locura el próximo domingo en la antesala de un mundial donde, por cierto, Jeremy Márquez anotó, Charly Rodríguez, capitán de la máquina celeste, Jordan Carrillo anota un golazo y, bueno, toda la legión de mexicanos en Europa, en Arabia, en Estados Unidos, se están poniendo las pilas todos los de la prelista. Buenas noches, señor Gerberov.
2: Muy buenas noches, Javi, ¿cómo estás? Qué gusto, qué placer en un día tan especial compartir contigo, por supuesto con Joaquín, con toda la gente que nos va a acompañar, porque sí, es una gran final la que vamos a tener entre dos equipos protagonistas especiales que la gente quiere mucho. Decías que el estadio va a estar a reventar. Estamos hablando del tercer equipo en convocatoria, que es Cruz Azul, el cuarto que muy probablemente sea Pumas, de los cuatro grandes, así que seguramente la convocatoria y el espectáculo está garantizado, porque más allá que quizás no nos enfrentemos a un gran partido, porque no sé si va a ser un gran partido, por supuesto que la intensidad, el dramatismo, las crisis que se viven en 180 minutos va a hacer que esto tenga mucha, mucha relevancia y nos va a mantener a todos muy, muy pegados, ¿no? Así que, bueno, a estar preparados, porque se viene el duelo de jóvenes estrategas mexicanos. Habrá que repasar cuándo fue la última final entre dos estrategas mexicanos, algo que no es muy usual en el fútbol mexicano. Y digo, difícil, ¿no? Difícil porque terminó de dar un muy buen partido Cruz Azul ayer, Pumas hizo lo suyo y lo que también no mencionabas, tantos futbolistas que realmente están peleando. Yo calculo que para un boleto más que tiene incertidumbre, esto ya está todo más o menos armado, ¿no? Para esos 26, ya hay 25 más o menos que están medio firmes y habrá 4 o 5 jugadores que buscan ese último boleto. Así que bien por ellos, porque están haciendo los méritos necesarios.
0: Los boletos más cotizados son los de la inauguración en el Mundial. Pero imagínense a partir de ahora todos aquellos que no alcanzaron boleto y estaban dispuestos a pagarlo, será una locura, será un espectáculo para mostrar lo que es el fútbol mexicano a unos días de que arranque nuestro Mundial en casa. El escenario es perfecto y además, algo muy importante, ¿a qué rivales han vencido? Cruz Azul en el camino, si bien derrotó al Atlas, dominando a los tapatíos, dejó fuera a un grande. Y Pumas, que ahora derrota a Pachuca, no olvidemos que en el camino derrotó nada más y nada menos que al América. Esta historia es maravillosa por algo muy particular que tenemos en México. Tanto hemos hablado de la sequía de estrategas mexicanos y ahora se presenta con las circunstancias que usted quiera que tengamos hoy a un técnico mexicano con Cruz Azul y que tengamos a un técnico mexicano con los Pumas. Algo que no sucedía desde el 2013, cuando Miguel Herrera con el América se enfrentó a aquel equipo de Memo Vázquez del Cruz Azul. Dos técnicos mexicanos están presentes. América, Cruz Azul, aquel clausura 2013, y Efraín Juárez contra Joel Wiki. Esto, Cuaco, es un datazo y ojalá que tanto Efra como Joel, independientemente lo que pase en esta final, puedan seguir en un camino de primera división, porque claro que hay talento con los técnicos mexicanos, hay capacidad y se necesita confianza en los estrategas nacionales.
1: Completamente de acuerdo, Javi, ¿no? Son pocos normalmente los que inician los torneos. Este torneo empezó Nacho Ambriz en León, ya no lo terminó. Y después Joel, siendo auxiliar institucional de la institución, valga la expresión, con el Arcamón, con algunos periodos anteriores, trabajando desde fuerzas básicas y ascendiendo en ese rubro de la dirección técnica, asume la responsabilidad, ¿no? Con la entereza y sobre todo la entrega que siempre le caracterizó. Tuve la fortuna de ser su compañero en la máquina y además jugando bien. La verdad es que el planteamiento de Cruz Azul en los partidos, tanto contra Atlas como contra Guadalajara, han sido bastante buenos. Ayer creo que merecidamente Cruz Azul gana de visita en el Estadio Jalisco. En fin, creo que va a ser, te digo, muy interesante. Creo que Pumas hoy entendió por fin cómo manejar un resultado, ¿no? Cosa que no había podido hacer contra América. Golazo de Jordan y después creo que controló el juego. Y va a ser muy importante, ¿no? Manejar los tiempos en los 180 minutos de la final, porque cualquier error te puede costar caro por lo pareja que está.
0: Una serie muy sufrida que a lo mejor algunos esperaban el escenario de lo que fue el partido vibrante de Pumas contra América, un 6-6 global. Hoy el partido muy cerrado, incluso Pumas tiene problemas al final. El mismo Keylor Navas que se estaba pasando en un tiro de esquina, una falla increíble que tiene un super goleador como Salomón Rondón, que ingresa de cambio para un Ener Valencia que se pudo recuperar. Hoy Berlanga que juega en el lugar de Eduardo Bauerman. Y finalmente, sí, tal vez no fue en la semifinal más lucidora, Gabo, pero la final es exquisita en el platillo por las necesidades que tiene Pumas, por los decibeles que han alcanzado y también lo de Cruz Azul. No olvidemos que más allá de la 2021 con Juan Reynoso, tenemos que remontarnos hasta el siglo pasado, en 1997, cuando Cruz Azul ganó su séptima y ahora su octava y novena en tiempos recientes. Es de verdad un partido donde los aficionados han esperado y mucho, Gabo.
2: Sí, y 15 años de Pumas sin salir campeón, más allá de que hubo alguna final perdida en el medio. Sí, estamos hablando de dos equipos grandes que requieren... Digo, la grandeza te la dan un montón de factores. Y uno de ellos, y tal vez de los más importantes, es títulos. Y Pumas tiene mucho tiempo sin ganar. Cruz Azul, decía vos, desde el 97 ahora solamente dos victorias, dos trofeos que levanta. Entonces hay mucha expectativa de dos equipos que además son grandes, dos equipos que han invertido en los últimos años muchísimo dinero, que las exigencias son muy altas y que ahora sí están respondiendo. Decías bien también, dabas tu explicación con dos entrenadores mexicanos. Casualmente, estas dos finales fueron todos equipos de la capital, ¿eh? América, Cruz Azul y ahora Pumas, Cruz Azul. Pero bueno, enaltece el nombre del entrenador mexicano, cada uno con sus perfiles. Joel Wiki, un entrenador un poquito más calmado, más mesurado, con un perfil más bajo. El otro muy expresivo, muy explosivo, de declaraciones polémicas, de enfrentamiento con técnicos y con jugadores rivales. Todo le pone un color maravilloso. Difícil pronosticar una gran final, muy espectacular. Pero vemos cómo en todos los partidos de vuelta y en todas las series de la liguilla, y ese partido que define termina generando mucha expectativa. El que está quedando eliminado va como sea adelante, deja espacios, el otro va y lo ataca y encuentra oportunidades, los arqueros que brillan, expulsiones, polémica. Esto de jugar contra reloj le pone mucho dramatismo y hace que realmente el formato en lo particular a mí me encante. Y lo bueno es que todavía en el fútbol mexicano este tipo de formatos, a pesar de la violencia social que se vive en México, se pueden disputar en otros lugares. Pensar en este formato para definir partido de revancha con hinchas visitantes y demás sería un imposible.
0: Una cantidad de aficionados que tienen primos, hermanos, que son parejas, padre, hijo, abuelos, primos. La comunión que existe, y quién mejor que Joaquín Beltrán para así platicarlo, es que de verdad es una final que va a generar muchísima expectativa por el escenario de dos aficiones que han sufrido mucho tiempo, Cuaco. Ver el brillo del América en tiempos recientes, el archirrival, el tricampeonato de las Águilas, siendo verdugo el América en varias ocasiones de Cruz Azul, de Pumas, es inminente. Una de las dos aficiones se va a poner la corona. Si es el Cruz Azul, además lo hizo en tiempos recientes en ese estadio en CONCACAF. Y para Pumas, dimensionar que así como Toluca estuvo 15 años sin ganar la liga y comenzó una era maravillosa, pues ahora es la esperanza de los azul y oro de romper esta larga, larguísima espera, Joaco.
1: Sí, es una oportunidad que Pumas lleva buscando, ¿no? Durante muchísimos años. Como bien decía Gabo, hubo dos finales intermedias entre el 2011, que fue el último título. Una muy dramática contra los Tigres en penales, se acordarán, en Ciudad 2015. Universitaria. Después la de León, que se jugó sin gente, era pandemia, y creo que ahí León sí superó notablemente a Pumas, ¿no? Entonces, yo lo que veo y lo que comentas, Javi, es muy importante. La sinergia, la conexión que hoy tienen ambas instituciones con su gente es impactante. Tuve la oportunidad de estar en el Azteca en la ida entre Cruz Azul y Chivas, y la acción de la máquina está prendida, está metidísima con su equipo, y bueno, nada más hay que ver hoy Ciudad Universitaria, los cánticos, ¿no? Dejó de brincar y de cantar, y las goyas, en fin. La verdad es que hoy dos aficiones leales, intensas, que como bien dices, por momentos han sufrido mucho, pues están disfrutando el poder estar en una final, y eso también le va a dar un colorido muy especial.
0: El fútbol se nutre de niños, Gabo. El fútbol se nutre de niños que son los nuevos aficionados que te van a acompañar por años. La importancia para Pumas, cuántos jovencitos, cuántos niños no acompañan a sus padres y llevan en el escudo la representación de un grande, con las historias del Capi Beltrán, aquella generación del 2004, los que alcanzaron todavía 2009, 2011. A lo que voy es, también dimensionemos el tiempo que ha pasado. El tiempo que ha pasado. Hay niños que por primera ocasión verán a los Pumas campeones. O del otro lado, habrá aficionados del Cruz Azul que tendrán por fin otro gozo, como fue la agonía de esa sequía de 23 años que rompió en 2021. Entonces, no solo es la grandeza de la historia, sino el reivindicar el peso, porque Pumas, ganando este título, vuelve a despertar una cantidad de aficionados que por ahí estaban dormidos, y despierta el orgullo universitario, Gabo, con un fervor que pocas veces se vive en este país. Y qué decir de Cruz Azul, ¿no? Que ya lo hemos mencionado, un total protagonista en los últimos años, donde las finales han sido su talón de Aquiles.
2: Sí, desde ya digo, no digo que únicamente se alimenta, ¿no?, la pasión y el fanatismo por un equipo con títulos, pero es importante cómo lo sostenés, cómo la gente sigue de una manera regular, apasionada y con títulos. La gente de Pumas, 15, son muchos años para un equipo, porque aparte México, teniendo dos torneos por año, más los torneos continentales, son muchas oportunidades las que se presentan de pronto, y Pumas las ha dejado pasar. Y en el caso de Cruz Azul, no solamente muy pocos títulos en muchos años, sino esto que se había convertido en una especie de leyenda, ¿no? Cruz Azul llegando a las finales y perdiéndolas de manera increíble, penales que no se le cobran, partidos que se le dan vuelta. Entonces, digo, para sostener ese vínculo con la gente, tarde o temprano tenés que darle satisfacciones. Y en una semana, alguno de estos dos equipos le darán satisfacciones, seguramente a su gente. Ahora, quería dar un dato, porque Joel Wiki, técnico de Cruz Azul, perdió una final jugando para Morelia contra Pumas. Justamente, así que también habrá una revancha personal. Exacto, en el 2011, sí. Pumas le gana a Morelia, al central del Morelia, era Joel Wilke. Entonces habrá
0: hay tantas historias. Tantas historias. Está la de Memo Vázquez y Miguel Herrera, que Cruz Azul pierde esa final. Está el tema de un Cruz Azul que ha jugado finales como visitante o como local en el Azteca o en el Ciudad de los Deportes. Ahora hay quien dice, bueno, Cruz Azul será local en Ciudad Universitaria, ¿no? La última vez que pisó, ganó un título de CONCACAF y 24 partidos en fila también tuvo Cruz Azul. Es decir, también se siente en casa. Hay muchas historias alrededor. Eric Lira, canterano de Pumas, capitán de Cruz Azul, hoy con selección, Memote ausente. Pausa y regresamos, estamos jugando claro. Al volver, más detalles, hay que escuchar a Efraín Juárez. Y el debate, Jordan Carrillo, presentes en el presente, ¿debe ir con selección al Mundial? Lo platicamos al volver.
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0: Espectacular el ambiente en Ciudad Universitaria, con mucha tensión, con el cuchillo entre los dientes, con mucho sufrimiento. Pero Pumas está en la final. Y la va a disputar en casa y será contra la Máquina Celeste con Efraín Juárez, un canterano que llegó después de un doblete en Colombia y que ahora busca darle la gloria a los Pumas, como la historia marca. Técnicos que han sido campeones, que también defendieron la camiseta. Muy criticado Efraín, y con razón por el tema de la identidad ante la falta de canteranos de arranque. Muy criticado Efraín cuando el equipo fue goleado y eliminado contra San Diego en la CONCACAF. Y todos nos preguntábamos cómo es que un equipo grande puede entregarse así contra uno de MLS. Y el mismo Efraín lo dijo valiente ante el micrófono. No nos alcanza para dos torneos, pero ahora lo vemos con esta conexión. Y está demostrando que en donde lo apostaron, en la liga, levantan el puño en alto y están entregando los resultados que la afición esperaba, que la afición merece. Efraín, que siente los colores y que puso en jaque su continuidad por todas las circunstancias alrededor de la presión mediática, por los 15 años que representan de sequía y por cómo la gente empezó a dudar si era el indicado o no para llevar a los Pumas hasta esta instancia. Así en el túnel y el abrazo con Keylor Navas, una leyenda del fútbol mundial que apuntaló este proyecto, y pasa por ahí Jordan Carrillo, el gran protagonista de esta historia, con un golazo, Juaco, en el momento indicado, levantando la mano para el tricolor. Está en la prelista Lira y Memote en el CAR, y ahora Márquez, Charlie y Jordan Carrillo a disputar la final, y mañana quién sabe, ¿eh? Ya con lo que dijo el Vasco, Juaco, todo puede pasar.
1: A ver, viendo el tema de lo que comentas ahorita, Javi, o sea, Charlie Rodríguez hace un golazo en la semifinal, Jordan Carrillo nada más el gol, ha tenido una liguilla espectacular. Hay gente que se cuela, ¿no?, al final. Hablabas de lo de Efraín. Yo creo que hay que resaltar el tema de lo claro que tenía el objetivo, ¿no? Porque, como bien dices, fueron muchas las críticas al inicio, fueron algunos resultados que tal vez no merecía Pumas, pero los obtenía. Y a partir de esa eliminación con San Diego y las declaraciones que hizo, el equipo se fue hacia arriba, convenció a los jugadores, empezó a jugar de muy buena manera, empezó a tener buenos resultados, empezó a ganar juegos. Solo ha perdido un partido en todo el torneo. Eso es un dato realmente especial, y tal vez no lo merecía perder, ¿no?, contra el Toluca en Ciudad Universitaria. En fin, creo que sí es muy meritorio lo que ha hecho Efraín en el sentido de que el equipo creció futbolística, física, tácticamente, y bueno, eso le alcanzó a ser el superlíder. Y bueno, tiene la ventaja de ser en Ciudad Universitaria. Lo único que creo, desde mi punto de vista, que tendría que buscar Universidad en la final es consistencia. Porque con América se dejó empatar en dos ocasiones. Con Pachuca creo que no arriesgó. Que lo puedes ver, ¿no?, como 180 minutos, pero creo que tenía la capacidad, por lo menos, para hacer un partido un poquito más arriesgado en Pachuca. Hoy lo buscó. En fin, creo que la consistencia va a ser clave en la final, porque creo que Cruz Azul sí la tiene.
0: Y con todo este análisis que hace Juaco, Gabo, reforzaríamos que efectivamente contra Pachuca, pues fue tanto en la ida Keylor factor para salvar en los primeros 5 minutos 3 o 4. En este partido de vuelta, la que tiene Salomón Rondón, anota y hoy Pumas estaría eliminado. Cae esa jugada de tijera donde Keylor se pasa en el tiro de esquina sobre el final, Pumas estaría eliminado. Claro que la suerte también está alrededor. Hay quien dice, es que si Henry mete ese gol, no hablaríamos de Pumas. Con las circunstancias que sean, colgándote como pasó en el Volcán contra Tigres, que disparó 30 veces y la falló Correa, Pumas está en la final. Pumas fue líder, Pumas a lo mejor no ha jugado con base de canteranos, Pumas tuvo que aguantar la dolorosa eliminación de la MLS y ha tenido que aguantar la carrilla de la derrota contra el Saprissa, de la derrota contra Seattle Sounders, de ser el único equipo mexicano que no ha ganado la CONCACAF, ver cómo el América fue tricampeón, ver cómo el Cruz Azul se coronó en su estadio en CONCACAF, ver incluso cómo las Chivas también pues tuvieron protagonismo durante toda la temporada y en la última jornada les quitan. Entonces, todos esos factores, Gabo, todo eso está alrededor de la motivación de un equipo que sabe que son 15 años y que esta generación

0: Generación de futbolistas, no importando de dónde vengan, tienen en sus pies el ser históricos y ser campeones con los Pumas, con lo que eso representa, Gabo.
1: Sí, y eso es un combustible insuperable, ¿no? Esa emoción que genera poder estar en la historia grande de un equipo importante como es Pumas, por supuesto que es una inyección. Digo, Cruz Azul lo mismo, estamos hablando de dos instituciones importantes y cualquiera de los 22 protagonistas van a entrar sabiendo que es el momento de quedar grabado en letras grandes. En el caso de Pumas, digo, habrá que destacar, Pumas tiene al mejor arquero del torneo, una defensa bastante aceptable, un medio campo con jugadores de selección a los que le fueron encontrando la posición, como viste en ese medio campo de recuperación, la libertad que por momentos tiene Carrasquilla. No sé si volver a despertar, pero sí demostrarnos toda la capacidad que tiene Jordan Carrillo. Antuna, que de pronto con otro segundo aire. Tiene dos grandes delanteros. Tiene un buen plantel. Pumas pudo conformar un buen plantel. Y el técnico lo que hizo fue que este equipo tuviera mucho corazón, mucha alma y mucho espíritu. Pero que además, cuando tiene la pelota, es un equipo que te puede regalar momentos de fútbol vistoso. Sí. Hay buenas triangulaciones, el equipo, los jugadores saben dónde aparecer para pedir la pelota, en espacios libres. Generalmente no hay un traslado de más, y de pronto hay un desdoble en el centro del campo y algunos sí llevan. Pero en general es un equipo que toca bastante rápido, entonces no se demora. Bueno, todos esos factores, como vos decías, hacen que Pumas esté en la final. Por supuesto que le pasó con Tigres y le pasó con Monterrey. Los dos equipos le llegaron 30 veces cada uno, no le pudieron ganar. Lo que decías vos de Henry Martín, 10 centímetros para adentro, hoy Efraín Juárez estaba de vacaciones en Acapulco. Bueno, el fútbol es así y muchos gozan de eso, que yo no sé si decir solamente suerte es.
0: Es un factor, sí, que está presente en el fútbol, entra o no entra. Claro, el mismo Efraín ha encontrado, incluso sí, en sus festejos, incluso en su forma de hablar, de cómo dice, hoy Pumas está conectado. Vamos a escuchar primero a Esteban Solari, que ya se encuentra listo en Ciudad Universitaria, el estratega que queda eliminado. Hace un torneo, él fue el verdugo de los Pumas y ahora Solari, que jugó con la Universidad, pues termina quedando eliminado con los Tuzos en CU. Lo escuchamos.
2: Para nosotros es una noche muy triste. Creo que hicimos un gran esfuerzo para pasar a la final y bueno, evidentemente no lo conseguimos. Felicitar a Pumas también porque evidentemente ha hecho cosas muy bien. Desearle lo mejor y nosotros nos quedamos obviamente con la sensación que dimos todo lo que teníamos, que no nos guardamos nada, que fuimos a buscar el partido, que en la eliminatoria en los 180 minutos creo que fuimos un equipo superior al rival, pero bueno, el fútbol también, el fútbol es contundencia, el fútbol es algunas cosas que tiene que ver más que nada con como digo, ¿no?, con las ocasiones que generás poder hacer los goles. Tuvimos en casa posibilidad de hacer más goles, no pudimos, y acá creo que también hoy quedó claro que sobre el final generamos 5 o 6 ocasiones buenas de gol y no pudimos concretarla. No hay excusas porque no somos un equipo que pone excusas. Por eso digo, felicitar al rival, a Pumas, desearle lo mejor en la final. Y nosotros obviamente que el equipo está golpeado, que está triste, que teníamos una gran ilusión, pero bueno, vamos a seguir intentándolo porque creemos que hemos logrado lo importante, que es generar una identidad de juego, hemos logrado lo importante, que es siempre ir a por los partidos de local, de visitante, y creo que el grupo se brindó al máximo y vamos a seguir intentándolo. No, obviamente que es un día difícil para nosotros y bueno, y ahí en adelante empezaremos a pensar en el futuro a partir de mañana.
3: ¿Qué tal, Esteban? ¿Cómo estás aquí al frente? Fabricio Domínguez para Fox, estamos en vivo para Cuadro Titular. Precisamente nos mencionabas a lo largo de este torneo, ¿no?, que era un proyecto y un equipo en construcción. Es tu primer torneo completo con Pachuca y hablabas ahorita del futuro. Primero preguntarte, ¿cómo valorar este primer torneo completo llegando a semifinales en la antesala de la final y quedando fuera por posición en la tabla? ¿Y qué viene para este proyecto en construcción de Pachuca?
2: No, hoy es un día difícil para hacer valoraciones. Sinceramente, tenemos una tristeza muy grande. Sabemos, como decís, que cambiamos el equipo que éramos hace 7 meses atrás, cuando quedamos eliminados en Juárez de un play-in. Y somos otro equipo, totalmente renovado. Hicimos un esfuerzo muy grande para estar acá hoy. Y creo que hoy también hicimos un esfuerzo grande para pasar a la final. Entonces, Yo siempre digo que el mejor esfuerzo es el mayor éxito, ¿no? Y de alguna manera nos quedamos con eso, pero seguramente algo nos faltó para poder ser el equipo que accede a la final y bueno, hacer una culpa también de las cosas que nos faltaron.

0: poniendo un delantero y siendo un equipo que va con todo hasta el final, hasta el último momento. Por esas cosas la vida no alcanzó, como digo, a veces hay cosas que son así, y bueno, nada, queda pensar en qué hacer para mejorar el torneo que viene y bueno, y seguir intentándolo, que es lo más, que a veces es lo más difícil, pero es que este grupo tiene un gran corazón y estoy seguro que saldrá adelante con una versión renovada y mejorada.
1: ¿Qué tal? Por acá Jaime Ugarte del periódico Reforma. Mucho gusto, Esteban. Preguntarte si esos varios ratos del partido, sobre todo ahora en la vuelta, en los que se dieron la iniciativa un poco de más, tal vez, ¿fueron por parte del plan de partido que tenían al inicio o fue más por lo que propuso Pumas? Porque bien dices que en los minutos finales generaron varias ocasiones de gol, pero hasta antes del gol de Pumas solamente habían rematado una vez a portería. Entonces, pues fue porque Pachuca así lo quiso o porque Pumas así los obligó a hacerlo.
0: Bueno, mira, a ver, en el análisis no coincido tanto. Creo que Pumas le costaba generar ocasiones de gol en el primer tiempo. Quizás nosotros no tuvimos contundencia tampoco en el contragolpe. Tuvimos un contragolpe muy claro de Kennedy que entra hasta dentro del área. Creo que esa es una ocasión que podría haber sido clara también. Termina con un centro que pasa cerca y no lo conectan. Y a Pumas creo que el primer tiempo le conté dos ocasiones, una de Morales, otra de Morales que tira por arriba y un centro. O sea que fue un 3-1, si vos lo querés contar en ocasiones de gol el primer tiempo. Y el segundo tiempo, creo que la única vez que permitimos un contragolpe de Pumas, que sabíamos que Pumas era un equipo que se repliega mucho y juega el contragolpe, la única vez que nos robaron una pelota en un error nuestro en salida, nos generaron un tiro libre. Y del tiro libre vino el gol, y ahí se terminaron las ocasiones de Pumas, y nosotros generamos 6 ocasiones más. Entonces en ocasiones quizás fueron 7-4, al fin y al cabo, como te digo, muchas veces en el fútbol profesional manda la contundencia y bueno, a veces le toca al otro y bueno, yo creo que si sumamos, como decía tu compañero, este partido y el partido anterior, y lo digo con humildad y con respeto, ¿no? Fuimos superiores al rival, pero también es verdad que el rival en el campeonato salió primero y bueno, y eso le servía. Entonces a veces digo, el fútbol tiene esto, creo que Pumas es un justo vencedor y nosotros obviamente no, tenemos que hacer más esfuerzo para la temporada que viene poder ser un equipo más completo del que somos hoy. Gracias, buenas noches.
2: Esteban Solari, quien jugó con Pumas, quien lleva poco menos de un año con el Pachuca, que llegó al relevo de Jaime Lozano, canterano de Pumas, y con estas historias entrelazadas, Efraín tuvo que quedarse con la eliminación en aquel torneo de play-in. Y ahora venir con esa sed de revancha, reconstruir un equipo, rehacerlos en CU. Y estos son los festejos de una afición que, repito, tanto se ha quedado esperando ese protagonismo. Y ojo que el objetivo todavía no está cumplido. ¿Será anécdota para Cruz Azul y Pumas la medalla de plata? ¿O será el comienzo de una muy buena nueva era? Pregúntenle a Cruz Azul con Wiki si incluso siendo campeón ya tiene el respaldo de ser el siguiente estratega en el torneo entrante. Y para Efraín, pues parece ser la sed de revancha. Aquí están las imágenes que nos presenta nuestra producción, que hemos tenido con los festejos de la gente que hoy quiere desahogar, Juaco, Gabo, toda esta presión de lo sufrida que fue la serie contra el América y de lo sufrido que fue hasta los minutos finales esta serie contra Pachuca, Juaco.
3: Sí, la realidad es que, o sea, Pumas, aunque con América nunca estuvo eliminado, ¿no? Y con Pachuca tuvo que venir de atrás, pues fue con la posición en la tabla como avanza en las dos eliminatorias. La gente está, lo decía en el inicio del programa, está conectada con el equipo, creo que sí ha generado un vínculo desde la cancha hacia la tribuna, lo que transmite, ¿no? El equipo de Efraín Juárez. Los futbolistas se parten el alma, trabajan fuerte, pelean todos los balones, se saben reponer de momentos complicados. En fin, ¿no? O sea, creo que la afición está contenta y eso es muy válido porque su equipo, además de estar en la final, creo que los ha representado bastante bien en el terreno de juego. Ahora solo falta pues poner la cereza al pastel y buscar y coronarse en casa de un rival que va a ser realmente complicado como es la máquina.
2: Gustavo Lema, Antonio Mohamed, Rafael Puente, Andrés Lilini, Michel, Marioni, Patiño, Egea, Palencia, Memo Vázquez, Trejo, Torres Servín, Carrillo, Del Olmo, Memo Vázquez.

0: Tantos y tantos técnicos en 15 años, perfiles distintos, unos canteranos, unos extranjeros, unos interinos, unos mexicanos, pero si algo tiene Efraín es esto. Sí, polémico, con una escuela del Vasco, con una escuela del Tuca, un hombre que fue campeón sub-17 con el tricolor, que es muy joven Efraín, no rebasa ni los 40 años, y está con su hijo ahí, y así como se cruzó de brazos con la Rebel diciendo yo asumo la presión, pues ahora le responde a esta gente que conecta y que se siente identificada, Gabo, repito, aunque hoy los Pumas no tengan ese sello histórico canterano, pero Carrasquilla de selección, Vite de selección, Carrillo el momento que está viviendo, Memote que hoy está instalado en el CAR, levantar a gente como Uriel Antuna, tener a Keylor Navas, Angulo a la espera de su lesión, y así cada caso hay que darle mérito a Efraín, a la directiva que supo también mover y ajustar, y a la materia prima que a final de cuentas está ahí con Pumas con esta esencia, Gabo.
1: Sí, cuando un equipo está tan cerca de alcanzar un objetivo, digo, no digo que de manera exclusiva, pero sí es habitual de que se conjunten estos tres factores, o estos cuatro, ¿no? Jugadores, cuerpo técnico, directivo y la afición. Cuando esos cuatro entes se conectan, es relativamente fácil conseguir los objetivos. Si no tenés esa conexión, sí tenés muchísimas dificultades. Y en Pumas se da un personaje interesante que se suma al grupo de entrenadores acá en México, como Efraín Juárez, que convoca, que es polémico, que de pronto el simpatizante de Pumas por momentos pudo ser que lo haya rechazado, porque en algún momento lo rechazaron, pero enseguida te subís a su camión de fervor, de pasión, de intensidad, termina gustándole, es parte del espíritu del simpatizante. Hay algún exceso de parte de Efraín, pero en general comulga mucho con la forma de ser del simpatizante. Es un demagogo, y lo digo en buen sentido, si se puede decir en buen sentido, la demagogia, pero sabe cómo ganarse la gente, y lo hizo no solamente con el verbo, sino con acciones y con resultados. Y lo que decías, ¿no? Creo que uno tiene que ser simpatizante del equipo, no de los canteranos o de los extranjeros. La gente tiene que ser simpatizante de Pumas. Y si Pumas puede salir campeón con extranjeros, qué bueno. Si lo puede hacer con canteranos, que es otra herramienta más que tiene un equipo para formar jugadores y para llevarlos al primer equipo, me parece fantástico. Creo que hay que empezar a sacarnos estas historias, ¿no? Pumas con canteranos, digo, como pueda, pero que salgan campeón. Yo pago un boleto para que salgan campeón, no para que jueguen chicos que salieron de la cantera. Me parece que ese tiene que ser el espíritu. Si son canteranos, muy bueno. Y si no, no pasa absolutamente como ahora. Si Pumas sale campeón, lo hace sin un canterano y la gente va a estar feliz, va a dar la vuelta olímpica, va a salir a pasear por la Ciudad de México y se van a olvidar pero no jugó ningún canterano.
0: Que tiene una base de jugadores tal vez en banca, sí, y eso es importante ante la ausencia de gente como Alan Medina, que venía avanzando y se lesionó, la ausencia de Memo Martínez, que también era un revulsivo constante, repito, lo de Angulo, que hoy es una baja, pero el tema de futbolistas que conecten, y me gustó lo que señalaba Gabo, Juaco, te ha tocado estar también en la parte directiva, hay perfiles muy diferentes de técnicos, hoy la circunstancia pone a dos mexicanos, repetimos el dato para la gente que recién nos sintoniza, desde Memo Vázquez y Miguel Herrera, en aquel 2013 tenemos dos técnicos mexicanos con dos equipos con tanto protagonismo, con tanta grandeza como son Cruz Azul y Pumas, y además son dos técnicos con circunstancias distintas. Efraín, siendo un joven que defendió y que hincha por Universidad, y Joel Wiki, un interino que ama, que quiere al Cruz Azul, que si bien pasó por Morelia, por Pachuca, en Cruz Azul Hidalgo. Es una circunstancia que la hace todavía más romántica, Juaco, porque la afición está conectada con la situación de Wiki y la afición está conectada con la circunstancia de Efraín.
2: Sí, los dos pues tienen historia, ¿no?, en los clubes que están representando el día de hoy como directores técnicos. Los dos entraron de bomberos, si se puede decir así, ¿no? Digo, Efra ya en dos torneos anteriores, pero también llegó, ¿no?, a la mitad de uno. Uh-huh. Hoy ya es cabeza de este proyecto y ya influye mucho en las decisiones que toman en el club. Joel se adaptó a una decisión radical, sorpresiva, una jornada antes de que terminara el torneo, ¿no?, la destitución del Arcamón. Y lo hizo con tranquilidad, lo ves en las conferencias de prensa, mesurado, explicando perfectamente bien lo que pretende su equipo, ¿no? Tuve la oportunidad de trabajar muy poco con Efra, ¿no? La verdad es que lo vi crecer, ¿no? Cuando yo estaba saliendo de la universidad, él iba iniciando. Pero con Joel, pues sí, o sea, conviví los dos años que estuve en Cruz Azul, ¿no? Fue mi compañero, jugamos algunos partidos juntos en la central. Un tipo muy dedicado, muy disciplinado, que como bien dices, ¿no, Javo? Ama a la playera de la máquina, y eso también a la gente le gusta, porque tienen a alguien muy identificado con los colores, así como es Efra con Pumas, es Joel Wiki con Cruz Azul, y eso a la gente también lo tiene muy contento.
0: Sí, son los momentos. Cruz Azul quedó campeón con Juan Máximo Reynoso, quien había sido fundamental en el 97, y lo de Wiki, pues termina por ser un hombre interino, como en su momento se buscaba con Joaquín Moreno, tal vez con un carisma distinto, un Joel que ha tenido esa frescura para darle continuidad al grupo. Ahora Cruz Azul ves la racha y son 9 sin perder, cuando antes decíamos, ¿cómo? Eran 15 sin ganar del Arcamón. Bueno, también el Arcamón dejó 4 empates, y con un equipo que, para Deli Palavecino, que trajo el Arcamón, terminaron también empujando este proyecto con otros mexicanos interesantes. Repito, lo de Charlie, capitán, lo de Jeremy Márquez, que anota un gol y que es fundamental, y cada uno con sus ausencias. Si bien los Pumas perdieron a Alan Medina, y también el Cruz Azul perdió a Nico Ibáñez, el hecho de que Eric Lira, qué historia lo de Lira, va a tener que vivir en el CAR esta final, va a tener que decir, mi equipo, el que me formó como Pumas y en el cual soy capitán, bueno, hoy hay un sueño todavía más grande, que es ser futbolista mundialista e incluso titular. Lo de Memo Martínez, lo mismo, es una final, Gabo, repito, que de verdad tiene todos los ingredientes, y no porque Pachuca no lo hubiera sido, pero la unión de estas dos grandes historias de nuestro fútbol, de verdad lo van a hacer una final de antología,
1: Sí, sí, digo, no tenés por qué. La gente de Pachuca tiene que entender que la historia, la envergadura, la convocatoria, la cantidad de títulos, hace que esta final para muchos sea más interesante que ver al Pachuca, que hubiera dado un buen espectáculo, eso es lo mismo. Pero sí, estamos hablando de que este tipo de finales con 12 equipos grandes no se dan muy a menudo, entonces hay que disfrutarla. Me encanta, te digo, que sean dos técnicos mexicanos jóvenes, en su primera experiencia con equipos mexicanos, consiguen sacarse el estigma, porque lo de Efraín Juárez en Pumas estaba complicado. Recordemos la temporada pasada cuando llegaron Ramsey y no anduvo y se lo criticaba, la eliminación con San Diego. Bueno, Joel, que fue parte también del proceso de Vicente Sánchez, recordemos, claro, que estuvo de la mano de ese Vicente Sánchez, y para muchos era el que básicamente trabajaba y no era tanto el uruguayo, y era, tiene esta oportunidad. Creo que hay muchos condimentos para disfrutar, y esta final es de las que puede tener consecuencias a futuro en el fútbol mexicano, con gente mexicana que tanto se demanda.
0: El Toro Fernández puede ser el atacante de Cruz Azul. A Mauri García, quien hoy le toca cubrir la zona de Eric Lira. Tantas y tantas historias. Aquí tenemos a Juaco, que defendió ambas camisetas. Hoy Efraín conecta, muestra el corazón, el pundonor. Es una final de verdad, de locura. Ahora, el tema directivo, Juaco, y todo puede pasar con Cruz Azul, porque la temporada arrancaba con los dos compartiendo CU. Todos sabemos que llegó el telefonazo, el fax, el WhatsApp, como usted le quiera llamar, y de repente te vas a jugar a Puebla. Ahora, yo no me atrevo a asegurar que el jueves estamos en el Cuauhtémoc en este partido, y menos por el tema de que el viernes juega nuestra selección en un terreno de juego que, ¿para qué te cuento? Yo no sé si van a empezar a moverse los directivos y de verdad activar Ciudad de los Deportes. Hay fuentes que nos confirman que podría ser una opción. Y aquí está la propuesta loca para ambos y para la gente. Que Cruz Azul diga, quiero jugar en CU la ida el jueves siendo administrativamente local, Juaco. ¿Sería descabellado después de lo que vivimos en CONCACAF, después de esa racha de 24 partidos invicto del Cruz Azul?
2: A ver, lo pudieran pensar, Javi. No creo que proceda. O sea, no creo que Universidad aceptara esa posibilidad, la verdad, ¿no?
0: Pero lo puede solicitar que... Cruz Azul. No, a lo mejor no, Pumas no va a querer.
2: No, a lo que me refiero, me voy nada más a un antecedente. No está, o sea, tu idea no me parece descabellada, pues los dos.
0: Perdóname, Juaco, lo vamos a analizar. Vamos a ir a la pausa y nos vamos a quedar con esa pregunta. Una disculpa, okay, porque me confirman que despedimos a la gente de radio, pero los invitamos a que sigan en sintonía en Claro Sports. Estamos en YouTube también. Tendremos a Efraín Juárez. Lo que le pregunté a Juaco, y me lo va a comentar directamente, como directivo, como jugador, con todo su feeling. ¿Ustedes les gustaría que los dos partidos se jugaran en CU? ¿Pumas permitiría eso? ¿Activarán el Ciudad de los Deportes, quien dicen tiene sus maldiciones? Lo que no se puede es el Azteca, ¿eh? Lo que no se puede es el Azteca. Despedimos a la gente en radio. Joaquín Beltrán, Gabo Gerberov, soy Javi Sol. Quédense con nosotros. Regresamos jugando Claro en Claro Sports.
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0: Bienvenidas y bienvenidos a La Hora Nacional. Muy buenas noches. Hoy no está conmigo el Cha, pero me da mucho gusto que me acompañe Orlando Mar.
1: Lo cual es un verdadero placer, mi Leos. Y vamos a arrancar con música de Gil Nabor, un artista que hace rap en lengua mazahua, llevando sus raíces y tradiciones a nuevas generaciones con su música.
0: Además, hablaremos sobre el Día Nacional del Psicólogo y del ABC de las Emociones, que es la estrategia impulsada por el gobierno federal para fortalecer la salud mental de jóvenes y también prevenir las adicciones y la violencia.
1: Les compartiremos información sobre el Registro Nacional de Líneas Telefónicas, porque su plazo de inscripción vence el 30 de junio.
0: A propósito del Día Mundial de la Diversidad Cultural para el Diálogo y el Desarrollo, vamos a platicar con la cineasta indígena Anat Sayeb sobre el documental Licham Morí.
1: Tenemos un reportaje especial sobre el Día Nacional de la Lucha contra la Homofobia, Lesbofobia, Transfobia y Bifobia, una fecha que busca promover el respeto, la igualdad y la no discriminación.
0: Tendremos nuestros flashazos del bienestar, que tienen información breve y útil sobre programas sociales y apoyos para la población.
1: Y en las Chilanguiales traemos una lista de las mejores ferias, museos y eventos culturales en la Ciudad de México.
0: En México, más de 7 millones de personas hablan alguna lengua indígena, según el INEGI. Y entre ellas, el mazahua se mantiene como una de las más representativas del centro del país.
1: En este contexto, surge la propuesta de Gil Nabor, un rapero que usa la música urbana para preservar su lengua, combinando el hip-hop con la cosmovisión mazahua para acercar a las nuevas generaciones a sus raíces.
0: Sí, él es uno de los artistas indígenas que han encontrado en el rap una forma de identidad y también de resistencia cultural. Vamos a ver y escuchar una de sus canciones.
2: Kimi Treshegi, en Getzko Gil Nabor, soy Gil Nabor y vamos a cantar Recuerdo aquí en La Hora Nacional.

0: Un saludo a toda mi raza, Dixtlahuaca, Jocotitlán, Jiquipilco, San Felipe del Progreso, Almoloya de Juárez, Villa Victoria, Villa de Allende, Donato Guerra, El Oro, a toda la raza, Zitácuaro, Michoacán, el pueblo Mazahua está presente. Yeah.
1: En México, más de 35 millones de niñas, niños y adolescentes tienen distintos retos emocionales en su desarrollo, lo que ha puesto a la salud mental como un tema prioritario en la agenda pública.
2: El programa El ABC de las Emociones busca brindar herramientas para identificar, nombrar y gestionar lo que sentimos, con el objetivo de prevenir conductas de riesgo como las adicciones o la violencia en contextos escolares y comunitarios.
1: Las iniciativas preventivas en escuelas y comunidades son clave para poder fortalecer el bienestar emocional desde edades tempranas. Vamos a conocer de qué se tratan estas actividades que se están implementando en los salones de clase.
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2: En México existen más de 300,000 profesionales de la salud mental y el 20 de mayo además es su día, el día del psicólogo y de la psicóloga. Es importante saber qué es lo que pasa en esa carrera, en esa disciplina y cómo nos afecta y cómo también nos beneficia. Es por eso que en esta noche viene la doctora Jessica Zapata Téllez del Instituto de Psiquiatría Ramón de la Fuente Muñiz para platicar de todo lo relacionado con nuestra salud mental. Doctora, bienvenida a la
6: Muchísimas gracias. Un gusto que podamos hablar de estos temas aquí.
2: Empecemos por algo que es muy común, que de pronto la gente hasta ignore un poco lo que pasa en su cabeza y en sus emociones. ¿Por qué hay que darle reconocimiento?
6: Eso es una pregunta importante. Creo que hay que darle reconocimiento porque es parte también de la salud integral de los seres humanos. No solamente hay que tener nuestro cuerpo bien al 100%, creo que también la forma en cómo nos sentimos y lo que pensamos impacta en las cosas que hacemos y en cómo nos conectamos a las cosas que son importantes para nosotros. Creo que eso es bueno.
2: Hay bastantes avances en esta percepción de ir a terapia, pero aún hay algunos tabúes.
6: Yo creo que uno muy importante es creer que las personas que van al psicólogo son débiles o que no pueden con sus problemas solos o solas. Eso es falso. Creo que el hecho de que ya haya algo que te afecte, aunque sea pequeño en tu vida cotidiana, es motivo de atención. Y la verdad es que nosotros los psicólogos ayudamos mucho a desatorar las cosas que nos mantienen sufriendo. Eso es importante.
2: También es importante recordarle a la gente que hay diferentes tipos de terapias y de disciplinas y que pues podemos buscar en uno y en otro hasta encontrar la que más nos agrade.
6: Sí, hay varios enfoques de psicoterapia. Hay algunos que de hecho están más apegados a las cuestiones científicas que nos pueden decir que hay evidencia que funciona para diferentes tratamientos. Los enfoques que tienen más enfoque psicológico científico tienen que ver con las terapias de conducta. Actualmente son aquellas que tienen más evidencia.
2: De pronto se puede pensar que hay alguna edad específica buena o mala para acudir con un profesional de la salud mental, pero eso también es falso.
6: Sí, es falso. Habemos psicólogos que somos especialistas en los diferentes grupos etarios de la vida. Hay especialistas en niños que atienden problemas de conducta. Uh-huh. Hay psicólogos que son especialistas en adolescentes que trabajan muy en conjunto con los padres, por supuesto con adultos. Y un área que de pronto es muy olvidada, pero también hay mucha atención, es a los adultos mayores, que se cree que ya no reciben o ya no deberían recibir atención psicoterapéutica, y esto es falso.
2: Hay algo que yo quiero preguntarle específicamente, el ABC de las emociones, ¿de qué se trata?
6: Se trata de poder gestionar nuestras emociones de la mejor manera para poder alcanzar nuestras metas. Uno de los primeros pasos es poder reconocer cuando estamos experimentando una emoción y poderle poner una etiqueta, saber qué es lo que estamos sintiendo, porque es muy común que confundamos de pronto tristeza con enojo o algunas otras emociones. La siguiente parte también es saber los impulsos que esa emoción nos genera y saber si esos impulsos son adecuados con las metas que tenemos en cada situación.
2: Bueno, y lo que decía, hasta las películas sirven para eso, ¿no?
6: Sí, en las películas podemos encontrar mucha información recreativa y también informativa.
2: ¿Algunos hábitos que nos pueda recomendar para cuidar nuestra salud mental?
6: Sí, creo que lo primero es cuidar también nuestro cuerpo. Si nuestro cuerpo está bien, también nuestro sistema emocional o nuestro sistema mental está bien. Lo segundo también es atender, no dejar que las cosas se nos junten, sino notar cuando hay pequeñas señales de alarma de cuando ya no estamos durmiendo bien o cuando estamos respondiendo con mucha irritabilidad o cuando de pronto no queremos levantarnos de la cama y nos sentimos muy tristes, creo que esas son algunas formas de notarlo. Y lo siguiente es, por supuesto, acudir con profesionales que sabemos cómo ayudar a sobrellevar ese sufrimiento o ese malestar de la mejor manera.
2: Muchas gracias, doctora. Qué enriquecedora charla. Y bueno, no dejarlo ahí en saco roto a la menor provocación. Hay que acudir, siempre hay que cuidar nuestra cabeza. Y el 20 de mayo es su día. Muchas felicidades, doctora.
6: Muchas gracias.
2: Las redes sociales, nada más para despedir, donde podamos encontrar más información, alguna
6: sí,
2: página
6: claro.
2: que nos recomiende.
6: En la página del Instituto Nacional de Psiquiatría tenemos mucha información, tenemos también redes sociales en Facebook, en Instagram, y cada mes pueden encontrar grabaciones en donde hablamos de salud mental y de diferentes temas asociados a los seres humanos y a diferentes etapas de la vida.
2: Muchas gracias, doctor. Ahora sí, continuamos con más esta noche en La Hora Nacional.

0: Oigan, ¿ya registraron ustedes su teléfono celular, su línea telefónica? Es muy importante. El 30 de junio vence el plazo y es importante saber por qué tenemos que registrarlos, cómo lo vamos a hacer. Por eso hoy en La Hora Nacional tenemos a un invitado que nos hablará al respecto. Ricardo Castañeda, el director general de Política Regulatoria de la CRT. ¿Cómo está, licenciado? ¿Cómo
1: está? ¿Qué tal? ¿Cómo estás, Orlando? Muchas gracias por invitarnos a platicar contigo de este importante asunto.
0: Oiga, esto se ha escuchado por todos lados y resulta que es un asunto de importancia nacional y hasta de seguridad.
1: Te platico. Se trata de una medida establecida por el Congreso de la Unión que salió en la recientemente emitida Ley Federal en materia de telecomunicaciones y radiodifusión, donde instruye que los operadores móviles tienen que llevar a cabo la vinculación de las líneas telefónicas móviles de sus usuarios, para lo cual la CRT emitió unos lineamientos en diciembre del año pasado, entraron en vigor en enero y a partir de enero y hasta el 30 de junio es el tiempo que tenemos los usuarios de telefonía móvil para llevar a cabo la vinculación de nuestras líneas telefónicas. ¿En qué consiste la vinculación? Bueno, se trata de acudir con nuestro operador de telefonía móvil a un centro de atención a clientes o bien llevar a cabo el proceso de manera remota desde nuestro propio teléfono celular a través de un aplicativo que los propios operadores han puesto para que ante nuestro operador vinculemos la línea. ¿Cómo? Pues con una identificación oficial. Puede ser la credencial del lector, puede ser el pasaporte o la denominada CURP biométrica. Cualquiera de esos tres documentos que tengamos son suficientes para llevar a cabo la vinculación y se vincula a través de nuestro nombre y la clave CURP, los 18 dígitos que conforman la CURP, y con eso es más que suficiente para tener vinculada nuestra línea telefónica.
0: ¿Qué pasa si no lo hacemos?
1: Los servicios celulares son muy importantes para todas las personas. Estudiamos, trabajamos, vendemos, compramos a través del teléfono celular. Entonces es muy importante que privilegiemos la continuidad de nuestros servicios porque la ley indica que si al término del plazo, que reitero es al 30 de junio, no hemos vinculado nuestra línea telefónica, vamos a sufrir una suspensión temporal de nuestros servicios. O sea, no perdemos nuestro número, no nos cancelan la línea, no perdemos nuestro saldo, pero sí vamos a tener una pausa en nuestros servicios. Es decir, no vamos a poder hacer llamadas, enviar o recibir mensajes o usar nuestros datos hasta en tanto llevemos a cabo la vinculación de nuestra línea telefónica. Una vez que lo hagamos, si es que se nos pasó el plazo, los servicios serán restablecidos y los podemos usar como siempre. Pero es muy importante que lo hagamos cuanto antes porque cada vez se acerca más la fecha límite y como suele ocurrir, mucha gente deja todo al último.
0: No me voy
1: porque
0: a hacer
1: si
0: el
1: no, las plataformas pueden saturarse o los centros de atención a clientes pues estén rebasados en su capacidad de atención. Claro. Y eso puede complicar para las personas o hacer más tardado o complejo el proceso de vinculación. Todavía estamos a tiempo para hacerlo.
0: Tenga plan o no tenga plan y sea de chip, de prepago o no, tenemos que registrar la línea, no importa el esquema en el que estemos.
1: Sí, generalmente los operadores cuando ya tienes un plan de renta ya tienen los datos tuyos, pero sí es muy importante acercarse con el operador en este caso para asegurarnos de que nuestra línea ya esté vinculada o en su caso, si el operador requiere algún dato adicional que en su momento no dimos cuando contratamos la línea, asegurarnos que el operador tenga nuestra información completa y que no haya un problema llegando el día del plazo. Por ejemplo, si contrataste tu teléfono hace varios años en un plan de renta y así has seguido a lo largo de los años, probablemente en su momento el operador móvil no recabó tu CURP y es un requisito tener la CURP, ¿no? De acuerdo a la ley. Entonces, en general, los que tienen un plan de renta no tienen ya prácticamente nada que hacer, salvo que tu operador te contacte o, para estar 100% seguros, acércate a tu operador y asegúrate que ya estés vinculado. Hay una plataforma de consulta de vinculación de líneas telefónicas. Tú puedes ahí meter tu CURP y te va a decir si tienes qué líneas están vinculadas a tu nombre. Si ya están vinculadas porque eres de plan de renta, pues entonces ya no hay nada que hacer. La medida es mayoritariamente para los usuarios de prepago, que no dieron ninguna información en su momento y que son alrededor del 84% del universo de líneas telefónicas en nuestro país. La gran mayoría son de prepago, entonces
0: ahí
1: de ahí
0: la
1: importancia. Así es.
0: ¿Dónde podemos checar toda esta información?
1: Muchas gracias. Mira, en la página de la CRT hay una página que se llama registratulinea.crt.gob.mx y ahí están todas las preguntas frecuentes, todos los enlaces hacia los operadores, toda la ayuda que se pueda requerir para tener la información completa acerca de este procedimiento, lo puede encontrar en la página de la CRT o bien acudir directamente con el operador con quien tengamos el servicio contratado. Es muy importante resaltar que no es una recolección de datos que haga el gobierno. Lo hacen los propios operadores móviles, como ya lo han estado haciendo desde hace muchos años, por ejemplo, para quienes tienen un plan de renta o de pospago.
0: Así igualito.
1: Que exactamente, solamente que ahora se está recabando también la información de aquellos usuarios que en su momento no entregaron ninguna información. Por ejemplo, los de prepago. Cuando compras un chip, ¿no? En la calle, pues no das ninguna información y utilizas utilizas el número, y eso desgraciadamente ha sido aprovechado por el crimen organizado para cometer delitos como el fraude, como la extorsión telefónica, suplantación de identidad, entre otros, ¿no? Entonces, al eliminar esta capa de anonimato en el uso del teléfono celular, entonces todos tendremos un ecosistema de mayor seguridad en el uso de nuestros servicios. Y en caso de que haya la comisión de algún delito donde esté involucrado este servicio, que nuestras autoridades tengan la oportunidad de perseguirlo con más eficacia. De eso se trata, de que tengamos más seguridad todos.
0: Entonces, si usted tiene duda, recuerde, puede ver este programa en las redes sociales o en el canal de YouTube de La Hora Nacional, porque todo lo que usted tenía que saber ya se ha dicho, es súper relevante y tenemos hasta el 30 de junio. No lo olvidemos. Continuamos con más esta bella noche en La Hora Nacional.
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3: Cada 21 de mayo se conmemora el Día Mundial de la Diversidad Cultural para el Diálogo y el Desarrollo. En México, más de 23 millones de personas se identifican como indígenas, según el INEGI, por lo que nuestro país es uno de los más diversos culturalmente en toda América Latina.
0: En este marco, la cineasta Tzotzilana Tzayeb presenta el documental Licham Morí, una obra que retrata la vida, memoria y resistencia de mujeres tzotziles que enfrentan muchas formas de desigualdad.
3: Sí, el cine indígena contemporáneo ha ido agarrando fuerza como una herramienta de narración donde las comunidades cuentan sus historias desde su propia voz.
0: Vamos a ver y escuchar esa entrevista que hiciste con Chaleos. Va a estar buenísimo.
4: Hoy vamos a hablar de un documental que es un testimonio sobre la resistencia, la memoria y la búsqueda de autonomía de mujeres tzotziles, construido desde la autorrepresentación y una mirada muy propia.
3: Sí, para eso nos acompaña la directora Ana Tzayeb, quien presenta su ópera prima Licham Morí, que llegó a salas este 7 de mayo. Ana, bienvenida a La Hora Nacional, qué gusto tenerte aquí.
5: Muchas gracias, yo muy feliz estar en este espacio y también seguir difundiendo el estreno de Licham. Y la verdad que estamos muy felices que por fin llegó el tiempo de estrenar en salas después de recorrido más de un año en festivales nacionales e internacionales este largometraje documental.
4: Oye, ¿de qué va?
5: Licham, que significa Morí, es una historia de mujeres tzotziles, es una historia coral donde se narra la vida, la lucha, la resistencia, la violencia que han atravesado las mujeres tzotziles, pero también donde cuestiona las prácticas tan normalizadas dentro de nuestra comunidad, justificado de los usos y costumbres. Licham, que bien menciona que es Morí, que es un verbo en pasado porque justo reflexiona que muchas veces en la vida morimos varias veces. Sí. Y en este caso, Licham habla de la muerte física de personas cercanas, de los bebés, pero también la muerte de ellas mismas, de las tres protagonistas, pero también hay una muerte de sumisión, donde en la llegada del zapatismo, las mujeres en Chiapas, las mujeres de pueblos originarios, toman este espacio, un movimiento social donde impacta en la vida de las mujeres de pueblos originarios, donde defienden esos derechos a la vida, derecho a la libertad, derecho a la autonomía. En este caso, estas tres historias son tres generaciones donde se habla de distintas experiencias, distintas generaciones, tres mujeres que comparten un pasado en el zapatismo, pero comparten un presente en el café, comparten un presente en la lucha, en la búsqueda de una esperanza o mejores esperanzas para sus hijos. Licham es la historia de mi mamá, de mi tía y la esposa de mi primo. Es una historia muy íntima, muy personal, que de alguna forma me atraviesa a mí como persona, como mujer tzotzil y como parte de la familia también.
3: Oye, ¿cómo tomaste la decisión de poner a tu propia familia bajo el lente, ¿no? Que debe de ser una cosa muy fuerte por justo esta intimidad a la que estás dejando entrar al público.
5: Sí, claro. Fue uno de los retos también, ¿no? De abrir tu corazón, abrir tu intimidad. Licham es una película donde te lleva hasta en el interior del hogar, pero en cada rincón de los espacios en el trabajo de las mujeres. Las mujeres que trabajan en el campo, trabajan en el café, pues te invitan a llevar a este espacio donde sí se cuenta una historia desde voz viva propia de las mujeres, pero también se está contando desde una experiencia que es la mía, al ser parte del contexto y una narrativa propia, cómo vemos la vida, cómo percibimos la vida y también cómo es nuestra lucha desde en el contexto. Este documental invita mucho a la reflexión, pero también inspira esta vida de las tres mujeres. Y los invito muchísimo a seguir la página de Artegios, porque es ahí donde se sigue publicando la cartelera de Licham.
3: ¿Artegios? ¿Es así
5: sí,
3: la página?
5: Artegios, la página que pueden encontrar en las redes sociales. La película cuenta con su página oficial, web y también en las redes sociales. Lo mismo, pueden encontrar Licham Films en Instagram, Licham en Facebook.
3: Buenísimo, para estar pendientes de dónde la podemos ir a ver, porque la historia suena apasionante y además siempre es muy bonito apoyar el cine mexicano. Claro. Para que cada vez haya más posibilidades de hacer más y más.
4: Y te felicitamos muchísimo, Ana. Muchísimas gracias por estar aquí con nosotros en La Hora Nacional.
5: Muchísimas gracias a ustedes también.
3: Hombre, ha sido un gusto. Y pues también es un gusto que nos acompañen aquí como todos los domingos. No se vayan. Hoy en el marco del Día Internacional de los Museos vamos a hablar de estos espacios que guardan nuestra memoria colectiva.
0: El INEGI tiene registrados 1.300 museos aproximadamente en nuestro país, pero hay personas que le dedican la vida y el corazón a recorrerlos y tal vez hacer nuevos censos. Por eso hoy traemos a Carla Museos, una conocidísima tiktoker y persona de redes que a eso se dedica precisamente, recorrer museos. Platícanos, por favor, ¿cuál es la magia que tú encuentras?
6: Pues a mí me encantan los museos, siempre me han gustado muchísimo. Desde muy pequeña mi mamá me llevaba a los museos y yo creo que los encuentro más como santuarios, como espacios de paz, pero también lugares donde puedes hacer lo que tú quieras hacer. Puedes meditar, dibujar, leer, o sea, puedes hacer algo más y además aprendes.
3: Oye, Carla, nos platicabas que tú llevas más o menos 10 años haciendo chamba voluntaria de ir a recorrer museos y platicar sobre ellos.
6: Sí.
3: ¿Cómo has sentido que ha cambiado la experiencia de los museos?
6: Pues mira, en realidad creo que los museos se han puesto de moda afortunadamente en los últimos años.
0: Bravo.
6: Es algo muy interesante porque a partir también como del fenómeno de TikTok,
3: sí.
6: Y también de esto de ir a buscar lugares poco conocidos para irse a tomar fotografías, los museos toman un auge porque además son baratos. Aquí en México la mayoría son gratuitos, incluso tienen solo un día de gratuidad algunos. Entonces como que siento que es un plan muy fácil de replicar. Entonces como que la gente los tomó en plan, ah bueno, ahora este es mi modo de vida y vamos a hacerlos populares. Eso es algo que ha sucedido mucho. En realidad yo empecé este proyecto y nunca me imaginé que fuera a tener los seguidores que tengo hoy. Es más, ni siquiera pensé que tanta gente le podrían importar los museos o algo por el estilo.
0: Claro. Oye, ¿y cómo lo ves desde el lado de transitar ese testimonio digital hacia la identidad cultural que le puedes proyectar a tus seguidores, por ejemplo, a través de los museos?
6: Principalmente es el tema de la información. Lo que yo intento hacer, y bueno, siempre he intentado hacer, es investigar muchísimo y me pongo como mucho a pensar qué le voy a decir a mis seguidores, porque al final de cuentas de repente te vuelves un referente para dar información.
3: Oye, Carla, vas a museos de todos tipos. ¿Cuáles, digamos, como tienes algún otro requisito o con que se haga llamar a sí mismo museo, ahí vas a estar tú documentando?
6: Pues en realidad, bueno, cuando visité todos los museos de la Ciudad de México, ajá, justo sí, mi requisito era que fuera museo, o sea, que dijera museo y tuviera una colección.
3: Okay.
6: Que eso realmente es lo que significa que sea un museo. Uh-huh. Me encontré cosas súper interesantes, cosas que nunca me imaginé ver. Fue un gran proyecto que hice para poder conocerlos y verlos e incluso amarlos más, porque hay de todo, o sea, hay museos comunitarios, hay museos que solo maneja una familia, hay museos que obviamente los grandes institucionales que son todos preciosos, pero hay otros que de verdad dices, de verdad, una taza y un tenedor, pero qué padre, ¿no? O sea,
0: ¿cómo sucede esto de que a lo mejor te empieza a llamar la atención ir a un museo, a otro y a otro? Pero ¿cuándo te das cuenta de que a la gente le interesa también engancharse con eso? ¿Y qué es lo que haces tú para quitarle esa etiqueta de aburrido a los museos, ¿no? Que antes se tenía. Creo que ahora ya se está como desvirtuando eso.
6: En realidad fue a partir de fotografías en Instagram, cuando Instagram solo permitía fotos. Y la idea justamente era como provocar que las personas se enamoraran del espacio o aprendieran algo al respecto. Yo lo que hacía era subir como un carrete de fotografías, como una por una, y decir de, ah, bueno, este artista está exponiendo aquí, termina aquí, y esto es lo que puedes ver, ¿no? Entonces me empiezo a dar cuenta que la gente se empieza a enganchar cuando a mí me empiezan a preguntar de todos. O sea, yo me di cuenta de que muchas personas solo conocían como 5 museos, o sea, eran como los museos más famosos, uh-huh, de todo esto. Y en la Ciudad de México, bueno, la última vez que hice todo esto fueron 185 museos. Entonces también me importaba mucho que también se visibilizaran esos museos.
0: Oye, pues lo estás haciendo increíble y de verdad te agradecemos mucho toda esta experiencia y todo el amor que le pones a lo que nos cuentas.
3: Te encontramos en @carlamuseos.
6: Sí.
3: En todas las redes.
6: Sí.
3: ¿Carla con K?
6: Sí.
3: Perfecto. Muchísimas gracias por acompañarnos.
6: No, muchísimas gracias por invitarme y vamos a museos juntos, por
0: favor. Sí, que vivan los museos.
6: Que vivan los museos.
3: Muchísimas gracias, de verdad.
6: Gracias.
3: Y gracias a todas las personas que nos acompañan. Quédense con nosotros, por favor. Hoy se conmemora también el Día Nacional contra la Homofobia, Lesbofobia, Transfobia y Bifobia. En México, cerca de 5 millones de personas son parte de la comunidad LGBTIQ+, y es fundamental garantizar sus derechos en todos los ámbitos.
0: A pesar de los avances legales en materia de igualdad, los reportes de discriminación y violencia por orientación sexual o identidad de género siguen siendo una realidad. Vamos a ver y escuchar un reportaje sobre esto.
7: En los últimos años, en México, se han logrado avances legales importantes en materia de derechos para la diversidad sexual. No obstante, la violencia y los discursos de odio persisten. La cantante, actriz y comunicadora trans Luisa Almaguer nos relata parte de su historia.
8: Cuando yo salí del closet trans, bueno, en 2006 ni siquiera me planteaba ser una mujer trans, ¿no? En 2006 fue mi primer salida del closet, digamos, y fue como una... Yo pensaba que era un niño gay, que era un twink de chocolate, gay por ahí, ¿no? Y no era así, era yo una mujer trans, pero eso lo descubrí un poco después porque también la visibilidad había muy poco al respecto, sí. Muy poca información.
7: De acuerdo con datos del INEGI, en México más de 5 millones de personas de 15 años y más se identifican como parte de la población LGBTIQ y más.
8: De un año al otro, básicamente, se llenó de banderas trans, se llenó de contingentes trans, de repente ya hay un contingente de infancias trans.
7: El reconocimiento y la visibilidad han permitido abrir conversaciones que antes permanecían ocultas. Hoy, las marchas del orgullo reúnen a familias completas, colectivos y juventudes que exigen respeto, igualdad y seguridad.
8: Ver a una niña trans con su vestido de princesa, con la mano de su papá, bueno, es una cosa que todavía a mí me pone la piel chinita.
7: Mientras aumentan los espacios de representación en medios, también crecen las denuncias por violencia y discriminación.
8: La visibilidad sube, pero la violencia hacia nosotras también sube.
7: En el Día Nacional contra la Homofobia, Lesfobia, Transfobia y Bifobia, colectivos y organizaciones nos recuerdan que la lucha no solo busca reconocimiento, sino condiciones de vida dignas, libres de violencia y con acceso pleno a derechos para todas las personas.
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3: Llegó el momento de la Chilanguía, donde les traemos nuestra agenda de eventos, ferias, exposiciones y vida cultural de la Ciudad de México. Vamos a ver y escuchar qué nos prepararon Orlando Abad y Germán Gastelum.
11: Chilanguía.
0: ¡Chilanguía! Bienvenidas y bienvenidos a una...
11: ¡Chilanguía!
0: Porque siempre hay plan en la Ciudad de México, una urbe que nunca, nunca para.
12: Y para el calor, bueno, ¿qué tal? El 30 y 31 de mayo, Feria del Helado en Coyoacán, en el Centro de Convenciones Churubusco, de las 11 de la mañana a las 6 de la tarde. ¿Les gustan los helados?
13: Sí.
12: ¿Cuáles son sus favoritos?
13: El chocolatino. Fulanito. No, digo.
12: ¿Cómo que fulanito?
0: Y ahora sí, uno de los eventos más grandes, el 31 de mayo, del Ángel de la Independencia al Zócalo. ¿Qué? Se busca romper un récord con la ola más grande del mundo. El registro es desde las 6 de la mañana. Las pruebas van a ser a las 8:30 y la ola más grande del mundo será a las 9 de la mañana. Obviamente, este es un evento gratuito e incluye. Planes hay y hay para todos. Esto fue la Chilanguía.
12: Nos escuchamos
0: Chilanguía la próxima semana.
13: También chilaquiles. Coman chilaquiles.
0: Ricos,
12: ¿no? Pero con cochinita pipil.
13: Sí.
0: Va, con bolillo porque pipil. Chilanguía.
3: En el marco del Día Nacional del Psicólogo y la Psicóloga, que es el próximo 20 de mayo, recordamos a Viktor Frankl, neurólogo y psiquiatra austriaco, fundador de la logoterapia y además sobreviviente de los campos de concentración nazis.
0: Su obra más conocida, El hombre en busca de sentido, se incluye esta frase: a un hombre se le puede arrebatar todo salvo una cosa. La última de las libertades humanas, la elección de la actitud personal ante un conjunto de circunstancias.
3: Y con esta reflexión cerramos la primera parte de la Hora Nacional, pero antes le queremos mandar saludos a todas las personas que nos ven, nos escuchen y además nos escriben cada semana. María González en Veracruz, José Luis Hernández en Jalisco, Carla Martínez y Roberto Sánchez en Nuevo León.
0: También van saludos para Eduardo Mena, Ana López en Chiapas, Luis Fernando Ramírez en Sonora, Gabriel Torres Daniel Cruz, Fernanda Morales y Miguel Ángel Velázquez aquí en la Ciudad de México.
3: Escríbanos, estamos en YouTube, Facebook, Instagram, TikTok, X y también Spotify. Además nos pueden contactar en el número 55 34 83 42 39 o mandarnos un correo electrónico a lahoranacional@segob.gob.mx. Muy bonita noche y excelente semana.
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0: Ya regresamos con la segunda parte de la Hora Nacional.
1: Además, les contamos que ya viene la iniciativa México Canta.
0: También hablamos de cómo hacer correctamente la declaración patrimonial con ayuda de un especialista en tecnologías de la información.
1: Y en temas de cultura, vamos a conocer la nueva serie A Fuego Lento, donde la literatura y la gastronomía se cruzan en la pantalla de Canal 11.
0: Vamos también a cerrar el programa con más cultura, teatro y música de Gil Nabor, rapero mazagua que lleva su lengua originaria al hip hop, con una propuesta que trae mucho de revitalización cultural. Así que quédense con nosotros.

0: Pues hoy les queremos contar que ya empezó la segunda edición del concurso musical México Canta.
1: Sí, esta iniciativa busca impulsar a los jóvenes artistas de México y también de la comunidad México-estadounidense. Está muy enfocada en darles una plataforma a nuevas voces del regional mexicano con fusiones contemporáneas.
0: Sí, con una idea muy clara: promover música con mensajes positivos sin apología de la violencia. Pero ojo, sin prohibir géneros, más bien cambiando la narrativa.
1: Exacto, y lo interesante es que pueden participar jóvenes de entre 18 y 29 años, ya sea solos, en dueto o en grupo, con canciones en español, inglés, spanglish o incluso en lenguas originarias.
0: El registro ya está abierto y es completamente en línea, lo que hace mucho más fácil la inscripción.
1: Sí, de hecho, los interesados pueden inscribirse directamente en la página oficial mexicocanta.gob.mx. Ahí está toda la información del proceso y el formulario de registro.
0: El concurso va por etapas. Primero se suben las propuestas, luego se seleccionan semifinalistas de México y Estados Unidos y ya después vienen las presentaciones en vivo.
1: Uf, esas presentaciones. Se transmiten por medios públicos y el público juega un papel muy importante porque las votaciones están totalmente abiertas.
0: Las semifinales se hacen en distintos lugares, una en Estados Unidos y otra en México. Esto ayuda para darle un carácter binacional al proyecto.
1: Y después se hace una etapa final, ya con los mejores participantes, hasta llegar a una gran final en la Ciudad de México.
0: Además, esto no se queda solo en el concurso. Los ganadores reciben oportunidades reales para desarrollar su carrera musical, como contratos discográficos y acompañamiento profesional dentro de la industria.
1: Ya se ha visto y en ediciones anteriores hubo participación enorme. Miles de registros, millones de visualizaciones y más allá del alcance, se está impulsando una forma distinta de hacer música, más consciente del impacto social.
0: En pocas palabras, se está buscando que la música sea una herramienta de identidad, de expresión y de transformación cultural.

0: es la nueva edición de México Canta. A partir de hoy inician las inscripciones y es promover, en este caso, la música regional mexicana en todas sus distintas versiones. Lo que hay que hacer es fomentar que no haya apología de la violencia en la música, y ese es el objetivo de este concurso.
1: Nuestra música es dicharachera, es sensible, es mágica, es como nosotros. Por eso me emociona tanto que exista un proyecto como México Canta, porque impulsa nuevas narrativas, nuevas generaciones y formas de conectar con la música desde la identidad, el amor y, lo más importante, el respeto.
2: Cuando te conviertes en referente para muchos y muchas, entiendes que lo que dices sí influye en cómo se sienten, sueñan y, lo más importante, cómo construyen su futuro. México necesita nuevas voces y nuevas canciones que representen lo mejor de nuestra generación.
0: Lo que queremos nosotros es que muchos cantantes nuevos no se orienten hacia la apología de la violencia, sino que a través de esquemas como este, México Canta, busquen otras narrativas. Lo segundo que es muy importante es que con este concurso y con la creación del Consejo Mexicano de la Música, muchos productores de música se queden en México, no solamente en Estados Unidos. Y el tercero tiene que ver con una visión del reconocimiento de México y de los mexicanos en Estados Unidos, que somos parte, pues, de una misma cultura. Entonces, estos tres objetivos son muy importantes en México Canta.
3: Mayo es ese mes en el que los y las servidoras públicas y servidores públicos deben presentar su declaración patrimonial. Y eso es algo que nadie se puede saltar. Es bien facilito, o al menos eso parece si uno lo escucha de la voz de Axel Pérez, que es nuestro experto en tecnología y que hoy nos va a hablar precisamente de eso, la declaración patrimonial. ¿Cómo estás, Axel?
4: Muy bien, Orlando.
3: Bienvenido.
4: Muchas gracias por la bienvenida.
3: Gracias a ti, porque esto le va a ayudar a muchísimas personas. Cuéntanos, por favor, de qué se trata.
4: Así es. El tema del día de hoy tiene que ver, sobre todo para los servidores públicos. Es una obligación de todo servidor público presentar su declaración patrimonial.
3: Hay que saber primero hacia quiénes está dirigido y, para quienes nunca lo han hecho, a dónde se deben meter.
4: Justo la meta es que todos los servidores públicos terminen en este mayo su declaración patrimonial. ¿Quiénes están obligados? Todos los servidores públicos del nivel federal, estatal y municipal. ¿Cuál es el objetivo? Tener transparencia en la situación financiera, en los bienes inmuebles, inclusive identificar situaciones de conflicto de interés.
3: Muy bien, saber exactamente qué es lo que tienen los servidores públicos y que cheque con los ingresos y tal. Supongo que necesitamos alguna información para subir esa declaración. ¿Qué es lo que requerimos?
4: Hay tres etapas primero. Okay, la inicial, la declaración patrimonial inicial, que se hace cuando ingresas a alguna institución pública. Bien. La modificación, que se realiza en el mes de mayo. También existe la conclusión, que es cuando la persona termina su periodo en la institución. Entonces tienes que presentar tu declaración de que finalizaste.
3: También cuando ya me voy, hasta aquí, esto es lo que tengo y así es como dejo el cargo.
4: Así.
3: Ok, justo.
4: Y bueno, ¿qué tenemos que hacer? Vamos al paso a paso, ¿te parece?
3: Sí, señor, por favor.
4: Muy bien, vamos a entrar a declaracion.declaranet.gob.mx.
3: Declaración.
4: Esta página es administrada por la Secretaría de Anticorrupción y Buen Gobierno. Una vez que estamos ahí, vamos a ingresar con nuestra CUR y una contraseña.
3: CURP y contraseña.
4: Vamos a encontrar un menú y nos va a pedir tres tipos de información en general. Nuestros datos generales, situación académica, nuestros datos laborales, dónde hemos laborado, información acerca de nuestros ingresos, de nuestros bienes inmuebles y también información de nuestro cónyuge. Esto es muy importante porque nuestro cónyuge es parte de nuestro núcleo central.
3: Perfecto.
4: Entonces es información muy importante. Posteriormente tenemos situación o actividad empresarial que pueda prestarse a un conflicto de intereses. También tienes que registrar esa parte.
3: Si de pronto entre estos pasos que tú nos estás mencionando nos surge alguna duda, ¿nos podemos dirigir con alguien? Porque sí pasa, que ya estás ahí, te falta un dato, pero no sabes cómo.
4: Claro que sí. La Secretaría Anticorrupción y de Buen Gobierno pone a nuestra disposición el siguiente número telefónico. 55-2000-3000-8609.
3: ¿Lo puedes repetir, por favor?
4: Claro que sí, 55-2000-3000-8609.
3: Anótele muy bien por si a usted le sucede. Oye, Axel, ¿cómo vamos a saber si ya hicimos todo bien? ¿Al final nos dan un acuse, un comprobante o ya nomás el portal lo registra solito?
4: Qué bueno que lo dices, porque es importante revisar el resumen. Revisas tú y envías la información que sea correcta y el sistema te va a dar un acuse digital, que es tu comprobante. En muchas áreas administrativas te piden entregar ese comprobante para registrar que ya cumpliste con tu obligación.
3: Muy bien, pues no lo piensen más, es momento de hacerlo antes de que se acabe mayo. Evitemos que ese padrón esté incompleto y cada año hay que hacerlo.
4: Así es, no tengamos estrés innecesario y cumplamos con nuestra obligación.

0: preguntas y lo que ustedes necesiten saber de trámites, Axel es el bueno.
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3: Bueno, y ahora vamos a ver y escuchar una entrevista que hicimos mi compañero El Cha y una servidora. Hoy queremos presentarles una propuesta que une dos de nuestras cosas más favoritas, la literatura y la cocina. Canal 11 presenta Letras a Fuego Lento, que es un formato que transforma grandes obras de la literatura en experiencias culinarias, donde cada receta cuenta una historia.
4: Y están con nosotros el chef Alejandro Fuentes y el escritor y periodista Federico Mastro Giovanni, que hacen juntos este proyecto. Bienvenidos a La Hora Nacional. ¿Cómo están?
5: Bien, de maravilla. Muchas gracias por la invitación.
3: Lo que les queremos preguntar es justo sobre su programa de televisión. ¿Y cómo se les ocurrió juntar literatura y cocina en un formato televisivo?
6: Pues fue una idea que recibimos de una productora y un autor de Canal 11, de Alejandra Chávez y de César Gándara, que pensaron justo en esta fusión. Y bueno, el tema es lograr extraer de la literatura, de libros de todo tipo, una receta y realizarla para hablar también de los temas que están dentro de estos libros. Se hace literatura a través de la comida y se come a través de la literatura.
5: Es sacar de algún pasaje, de algún cuento o de alguna de esas novelas que escogieron, mi interpretación de algunos platillos. O sea, hay obras en las que se menciona, por ejemplo, una salsa de chorizo de este escritor Ibargüendola, y lo menciona muy por encimita, entonces yo tuve que echar a volar mi imaginación.
4: Entonces, él menciona esta salsa de chorizo, sí, que ya con eso es así de... Y tú te encargas de hacer esta parte de la literatura, del cuento, de la historia, mucho más real.
5: Entendido el contexto de lo que él nos quería transmitir, uh-huh, y también usando mi expertise y también queriendo enseñar a la gente un poquito a cocinar y ver si podemos captar a los amantes de la cocina para que también se metan al mundo de la literatura, que por siglos siempre se ha creído que es de las élites.
4: ¿Y son historias que tienen que ver con la cocina, de lo que se habla?
6: No. De hecho, son novelas o cuentos de todo tipo. Hay una selección variada que también lo hace muy interesante, porque los libros no van de gastronomía o de comida, pero de alguna forma incluyen algún platillo que es más o menos esbozado, más o menos, relatado de manera puntual. Entonces el chef tuvo que interpretar algunas veces con muy pocas indicaciones y pudo entonces elaborar platillos que él considerara que fueran interesantes. Entonces la literatura de alguna forma contiene universos y dentro de esos universos nosotros sacamos la comida.
3: ¿Y se cocina en tiempo real durante el programa?
5: Claro.
3: Y mientras tú platicas un poquito la historia.
5: Sí, sí.
3: Padrísimo.
5: Sí. Pero algo de lo muy que tiene muy bonito el programa es que es una charla entre amigos.
3: Claro.
5: Sí, dos visiones del mundo completamente diferentes.
4: De los mejores momentos, al menos de mi vida, han sido en la cocina. Cocinando, en una fiesta, acabamos todos en la cocina, sí, siempre. O sea, es un lugar mágico. La cocina donde se pueden dar este tipo de historias culinarias y relacionándolo con cosas tan diversas, por ejemplo, como el cuento de la criada o el Señor de los Anillos, ¿no?
6: Sí, de hecho, ahí fue divertido también interpretar y sobre todo colocarnos dentro de esa narración para poder ver los lazos que tienen cada uno de los libros con la realidad en la que estamos.
4: ¿Cuándo sale el programa? ¿Qué día? ¿Qué hora?
5: Todos los jueves a la 1:30 y su repetición es los sábados también a la 1:30.
4: Jueves y sábado así a la 1:30 de la tarde.
3: En Canal 11.
6: Canal 11. Canal 11. Sí, las redes del Canal 11 y en todos lados.
5: Y mira, ya lo que decías es que la cocina es bien importante y que ha sido muy feliz. También el programa, yo creo que no fue casualidad que juntaran a un italiano con un mexicano, porque tal vez si él hubiera sido de otro país donde la cocina no es algo súper importante,
4: claro,
5: en sus tradiciones.
4: Por
5: quizá
4: supuesto.
5: De qué hubiera salido.
4: Sí, exactamente. Claro. Así es. Pues muchísimas gracias, chicos. Pues gracias. Nos vemos entonces jueves y sábado, 1:30 por Canal 11, Letras a Fuego Lento.

0: Yes, muchas gracias.
1: Muchas gracias por la invitación.
2: Y gracias a todos los que nos acompañan aquí, como siempre, no se vayan.
3: Vamos a ver y escuchar esa entrevista que hiciste con Chale. Os va a estar buenísimo esto.
2: Hoy nos acompaña Gil Nabor, una voz del rap que lleva la identidad más agua al escenario contemporáneo.
4: Así es, y su propuesta fusiona lengua, raíces y ritmo urbano, creando un puente entre tradición y nuevas generaciones. Gil Nabor, bienvenido a La Hora Nacional. Qué gusto tenerte por acá.
5: Pues muchas gracias por la invitación. Y pues me gustaría dirigirme al público en Mazahua.
4: Por favor.
5: Nutskeji, Kashife, Chiraña, Jinaña. Hola a todos nuestros oyentes que son hablantes de una lengua indígena y a quienes no también.
4: Perfecto. Oye, Gil, pues cuéntanos un poco varias cosas. Tenemos varias preguntas que hacerte. Una, ¿por qué te interesaste por el rap? Y ya que nos contestes eso, ¿por qué el rap con lengua mazahua? ¿Por qué con la cultura mazahua?
5: Bueno, primeramente yo empecé haciendo rock.
4: Ah, ok.
5: En Mazahua. De hecho, vine hace 10 años a La Hora Nacional, en el 2016. Estuve con mi banda Químico Arma.
4: ¡Guau! Wow, ¿tú cantabas, tocabas algún instrumento?
5: Yo era el vocalista en Mazahua.
4: ¡Ok!
5: Y ya posteriormente, pues por temas, es muy complicado hacer cualquier tipo, cualquier género de música en una lengua originaria, en una lengua indígena. Y por eso pues decidí hacerlo como solista y el rap me acogió para poder hacerlo en lengua.
4: Ok.
2: Oye, Gil, ¿y cómo te ha tratado, digamos, el público con este cambio de género? ¿Te siguieron tus fans de la época del rock a esta época del rap? ¿Cómo ha sido también llevar pues un género musical que en México ha tardado un poquito en ir cobrando fuerza, pero ahora hay cada vez más escena de rap? O sea, se ve que desde hace algunos años hay cada vez más talentos que están llegando cada vez más lejos, pero pues es un momento como muy de surgimiento del género, ¿no? Entonces, ¿cómo te ha ido con ese nuevo público también?
5: Pues yo no me enfocaría tanto en el género, porque para mí el género es un medio. Realmente es el contenido el que para mí importa. En este caso, cuando empecé a hacer rock en lengua mazahua, pues muchísima gente se sacó de onda, ¿no? De decir, pero, o sea, ¿qué onda? O sea, para empezar, las lenguas indígenas, en este caso el mazahua, se relaciona mucho con las personas adultas mayores. Entonces, pues los adultos mayores no escuchaban rock, claro. Escuchaban otros géneros, ranchero, baladas. Entonces, fue algo, pues, que, como que romper los estereotipos. Ya cuando me paso al rap, para mí el rap es un poco menos complicado de realizarse. Sí hay una escena, pero realmente quienes escuchan rap no son mucho de la escena del rap originario,
2: claro,
5: no. Porque son otros temas. De hecho, son otros temas los que manejamos nosotros. En lo que es el rap originario manejamos resistencia, manejamos identidad, manejamos nuestra lengua. Entonces, en sí, el público es muy reducido, pero también muy fiel, y eso lo agradezco muchísimo.
2: Claro.
4: Oye, y las demás, los demás artistas de rap, de hip hop, ¿cómo te ven, cómo te tratan?
5: Pues la verdad, hay quienes pues ni nos conocen, ¿no? Porque pues, hablamos de raperos que tienen el rap tiene algo que es mucho, muy egocentrista. Entonces, hay personas que yo solo importo y solo yo, ¿no? Pero las personas que buscan en el rap algo distinto, algo diferente, es público que sí alcanza o llega a escuchar rap originario. Y entonces dicen, wow, qué padre. El rap originario es muy cerrado, es mucho de instituciones, entonces es muy cerrado y no llega a toda la audiencia. De hecho, en las redes sociales se nos ponen trabas y los mismos algoritmos hacen que la música no sea...
4: Se frene.
5: Exactamente.
4: Órale.
2: Oye, ¿dónde te encontramos en redes sociales para que la gente que te escuche aquí hoy vaya y te pueda seguir también?
5: En Facebook como Gil Nabor, es la plataforma que uso más, porque realmente las plataformas nuevas, que son de generaciones nuevas, no escuchan el rap originario. Entonces, Facebook lo maneja más la gente de mazahua, y tenemos grupos de pueblos mazahuas. La mayoría de líderes indígenas están en Facebook, entonces yo soy más de Facebook.
2: Okay.
5: Como Gil Nabor.
4: Gil Nabor con V.
5: Con V.
4: Muy bien, perfecto, Gil. Pues muchísimas gracias por visitarnos aquí en La Hora Nacional.
5: No, pues gracias a ustedes por el espacio.
4: Por segunda vez, además, pues, ¿eh? A ver la tercera vez con qué nos sales.
5: No, pues ojalá, Dios quiera.
4: Muy bien, perfecto, Gil, pues muchísimas gracias.
2: Y gracias a todos ustedes que nos acompañan también, no se vayan.
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4: Entre secretos y divas, esta obra es un ritual de humor y de música que convierte el dolor en libertad y el escenario en un espacio de catarsis colectiva.
2: Sí, Con el Diablo en el Cuerpo es una puesta en escena en el territorio del cabaret que lo que hace es transformar el despecho en una experiencia escénica muy emocional. Para platicar un poquito de esta obra, nos da muchísimo gusto darle una vez más la bienvenida a la extraordinaria Verónica Langer. ¿Cómo estás, Verónica?
1: Ay, pues muy contenta de estar otra vez por aquí con ustedes.
2: Feliz de nosotros.
4: Los que estamos muy contentos somos nosotros. Y la palabra despecho, ¿cómo está de moda ahorita? ¿No? Hay conciertos, ¿sí? Hay antros, ¿sí? Hay bares. Y ahora ustedes nos dan esta otra visión del despecho, ¿no?
1: Es una otra visión, por lo menos es una visión que pretende reivindicar el amor. Es una obra ligera, o sea, que toca temas profundos, pero luego nos le damos la vuelta, que es justo lo que permite el cabaret, ¿no?
2: Eso es justo lo que te iba a preguntar. Es un formato que ayuda un montón para explorar crítica social y poner otras temáticas en la mesa.
1: Así es, o sea, yo estoy muy contenta porque es a estas alturas de mi carrera tengo la posibilidad de experimentar con algo que nunca había hecho, solo muy fugazmente en una ocasión, que es el cabaret, ¿no? Ajá. Y el cabaret tiene eso, que es muy juguetón. Entonces te permite pasar por todo esto, te permite la cercanía con el público, la música, el baile, el canto, los chistes y también los momentos de crítica social, los momentos serios. Entonces, pues es muy completo como experiencia.
2: Sí, no, y en México además el cabaret tiene una fuerza especial. O sea, siento que siempre ha encontrado cómo permanecer y tocar unas temáticas súper interesantes desde una cosa, como dices, muy juguetona.
1: Muy juguetona, sí. Y en este caso también siento que hay algo que Mariana Gajá, que es nuestra directora, uh-huh, que me dices que la conoces muy bien, y junto con Ariesna, que es también una compañera que nos está apoyando en todos los aspectos, ellas han cuidado muchísimo también la parte visual, uh-huh, la parte estética. Uh-huh. Entonces, es una estética muy bonita, así como si fuera un poco de cabaret de los años, sí, 30, uh-huh, así como medio en ropa interior. Sí, de aquella, sí, época con,
4: pero que además está diseñada, sí, por Valentina Muñoz, que es una gran diseñadora de vestuario, hermana de Gaby Muñoz, Chula da Clown.
1: Exacto.
4: Y la escenografía tienes muy bonita y es en el Teatro Bar El Vicio.
2: No, pues exacto, la casa del cabaret, justo, ¿no?
4: Justamente, con la Reina Chulas, sí, que fueron maestras de Mariana, si no me equivoco. Exacto. Y pues ahorita regresa 20 años como directora y al cabaret.
1: Eso es lo que ella siempre comenta, que está regresando, que ahí empezó. Y ella siempre dice faldeo y proyección, así como
4: acción,
1: la casi, máxima, ¿no?, del cabaret, ¿no? O sea, echarle aquí toda la onda y proyectar. Así que pues yo siento que el público se la pasa muy bien. Ahorita tuvimos este fin de semana llenos los dos días, estamos en días medio ingratos, pero igualmente tuvimos llenos.
4: Qué bueno.
1: Jueves y viernes. Así que espero que el público siga viniendo, aunque sea jueves y viernes, que son días a veces un poquito difíciles para todos.
4: Pero además estás, relax, tú con otras tres grandes actrices.
2: Sí, tremendo.
1: Sí, está. Yo lo que pienso es que si bien es un género que se ha mantenido, ahora si tú quieres ir a ver a Cecilia Toussaint, tienes que ir al Vive Latino.
4: Mm-hmm. Sí, con sus proyectos nuevos que trae ahorita,
1: exacto,
4: también.
1: Exacto,
4: ¿no?
1: Pero ahorita pues aquí la tienes, aquí como están ustedes, sí, a unos poquitos metros, cantando hermoso, junto con mis otras compañeras que también lo hacen increíble, Laura De Ita y Nicole Dawash, uh-huh, que son realmente talentosísimas, tienen voces preciosas.
2: Ay, Verónica, pues sí se oye increíble. Muchísimas gracias por haber venido a la Hora Nacional a presentarnos esta obra y ojalá se pueda hasta extender la temporada.
1: Ah, pues
2: porque de repente, ¿sabes? Estos proyectos, además, echados a andar por mujeres que reúnen un elenco femenino y que tienen tantas cosas que decir, vale un montón la pena que se queden un poquito más tiempo.
1: Así es, pero ya sabes que últimamente las temporadas son muy cortas, pero ojalá, ojalá nos den la vida y bueno, que ni que hablar los dineros. y los esperamos en el Teatro Bar El Vicio, jueves, viernes a las 9:30 de la noche. Es un poquito tarde, pero pues ya acabamos el día.
2: Es cabaret, ¿eh? A ver, también.
1: A cabaretear, o sea, un rato. Y bueno, hasta el 5 de junio.
2: Buenísimo.
1: Madrid 13 en Coyoacán.
4: Exactamente. La gran Verónica Langer, muchísimas gracias por estar aquí con nosotros en La Hora Nacional. Y gracias a ustedes también, por favor, no se vayan.
6: Sí, sí, sí, sí. En Getzco Gil Nabor, estamos en La Hora Nacional con esta canción que se llama Zacate. 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

0: Decía el poeta y ensayista mexicano Octavio Paz, para que pueda ser, he de ser otro. Esta idea nos recuerda que el respeto no puede entenderse sin reconocer al otro en su diferencia, ya sea en identidad, orientación, cuerpo o mente.
1: Esta reflexión nos dice que aprender a ver a los demás y construir desde el respeto nos hace más libres a todas y todos. Y con eso nos vamos. Que tengan una excelente semana.
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1: Eva Longoria no miente cuando dice que la serie documental de Necaxa tiene como objetivo que te enamores del equipo. Y es que seamos sinceros, esta producción no deja de ser una herramienta promocional, tal y como Ryan Reynolds y Rob McElhenney, también socios del club mexicano, lo hacen para su otro equipo, con la serie Welcome to Wrexham. Simplemente titulado Necaxa, este material no se trata de un recorrido por la historia del club, a la cual le dan muy pocos minutos, sino que se concentra primero en la etapa de Eduardo Fentanes como director técnico de los Rayos Hidrocálidos
2: y la posterior llegada de Nicolás Larcamón a dicha posición.
1: Es precisamente la actriz la que nos guía en tiempo real, por llamarlo de alguna manera, por las contrataciones, los despidos, las lesiones, el cómo hacerle frente a los malos resultados y sobre todo convencer primero a los pobladores de Aguascalientes de que tienen un equipo que vale la pena apoyar y hacer lo suyo para después poder convertir al escudo en una marca nacional. Si bien no duda en mostrar momentos privados y clasificados, se atreven a mostrar lo suficiente sin llegar a manchar la imagen del club. Con una producción que por lo general está bien realizada, aunque existen partes que se notan montadas o demasiado leídas. A su favor tiene que se disfruta, seas o no aficionado al Necaxa, sobre todo cuando nos permite conocer más sobre la posterior llegada de Nicolás Larcamón. Irónicamente, la serie termina cuando este les avisa que se va. Por supuesto, tendremos también el punto de vista, las opiniones y perspectivas de jugadores como Alexis Peña, Emilio Lara, Diego Gómez y Diver Cambindo. Cualquier material que celebre el folclore de cómo vivimos los mexicanos la pasión por nuestro equipo y que nos acerque a los futbolistas y sus familias con momentos muy emotivos es bienvenido.
3: Es el idioma nacional.
1: Los 10 episodios de Necaxa, disponible en Disney Plus, tienen una duración de menos de una hora cada uno y solo cuenta con una temporada. Se desconoce si habrá una segunda, considerando que pues ahora a la distancia ya sabemos que el equipo se vino abajo para el siguiente torneo. Pero no dejaría de ser interesante seguir viendo cómo se vive desde adentro. Para W Deportes, yo soy Héctor Padilla Pada.
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5: Hola, hola, bienvenidos. ¿Cómo están? Estamos hoy en un nuevo episodio de Ya Oíste. Hoy les traigo un tema muy interesante, poco conocido, que incluso yo al momento de investigar, la verdad me quedé con muchísimas dudas. Y tener el privilegio el día de hoy de poder contar también con un especialista en el área es algo que, wow, o sea, definitivamente vamos a aprovechar y vamos a sacar todas esas duditas. Es un tema que, pues no creo que muchos hemos escuchado, yo me incluyo en esa parte, es la lucidez terminal. Pero para yo no quitarle la palabra a nuestra querida invitada, a nuestra querida doctora Adriana Baltasar Bastidas, una especialista en geriatría y cuidados paliativos. Bienvenida, doctora, ¿cómo se encuentra?
8: Muchas gracias, muy contenta, muy feliz de poder estar aquí el día de hoy para compartir este tema que me gusta mucho, me apasiona y creo que es importante que lo conozcamos.
5: Pero antes que nada, me gustaría que nos explicara un poquito a qué se relaciona o qué es la lucidez terminal, porque yo me imaginaba una cosa y ya cuando leí, pues era completamente otra.
8: Claro, mira, la realidad es que la lucidez terminal es un episodio súbito, inesperado de claridad mental y como de un aumento súbito de energía en un paciente que ya está en el contexto de una enfermedad terminal, ya en una situación pues al final de la vida o previo a la muerte. Este episodio pues es súbito, dura generalmente un periodo muy corto de tiempo y lo importante es que se presenta una conexión como muy inesperada, muy súbita, pero a la vez relevante, tanto para el paciente como para quienes lo rodean, ¿no?
5: Claro.
8: Imaginémonos, la situación de lucidez terminal es cuando yo tengo a un ser querido, a un, pues sí, vaya, un enfermo, un ser querido, que ya tiene una enfermedad pues muy avanzada, en un estadio terminal prácticamente, que ya sabemos que quizá el final se acerca,
5: okay,
8: que ya tiene cierto grado de desconexión con su entorno, que quizá ya no logramos entablar una conversación con él, ya no nos contesta quizá nuestras preguntas, ya no nos pide alimento, líquido, etcétera, y de repente de manera súbita, tiene un rush de energía, tiene otra vez entabla una conversación, otra vez logra comunicarse con nosotros, nos pide alimentos, nos pide un refresco, nos pide algo que antes ya no hacía.
5: Ya no.
8: Eso es la lucidez terminal.
5: Estaba viendo que en este tipo de situaciones, pues lo impactante es para la persona también que lo está acompañando, ¿no? Porque creo que piensa que todo volvió a la normalidad, ¿no? Entonces yo creo que ahí es un tema pues delicado en el aspecto en el que, pues, claro, ¿quién no quisiera ver a su familiar volver otra vez a hacer sus actividades, que salga de esa enfermedad? Pero lo que estábamos leyendo y lo que estamos platicando, doctora, es que a veces pues es cuestión solamente de horas o de días, ¿no?
8: Exacto. Generalmente cuando nos enfrentamos a un episodio de lucidez terminal, nos está indicando que seguramente el final ya se acerca. Uh-huh. Una realidad es que es imposible predecir cuánto tiempo nos queda de vida.
5: Claro.
8: No hay forma, no hay alguna forma que con certeza nos ayude a esto, ¿no? Si bien hay algunos factores pronósticos y algunos puntos, a lo mejor parámetros de laboratorio, parámetros clínicos, etcétera, que nos orientan a que el final ya se acerca, la realidad es que muchas veces los pacientes no se comportan como en los libros y pues desafían, ¿no?, a estos pronósticos. A veces el fallecimiento puede ocurrir pues en las siguientes horas, en los siguientes días, 7 días, o a veces no. A veces los pacientes pues desafían esas posibilidades y lo que pareciera ser un episodio ya de lucidez terminal, pues no, resulta que fue simplemente una lucidez paradójica, se llama, cuando,
5: okay,
8: cuando ya no es, no ocurre la muerte de manera inmediata, ¿no?, sino que a lo mejor presenta esta lucidez y el fallecimiento puede ocurrir en meses incluso.
5: Pero ahora, por ejemplo, doctora, estábamos hablando de enfermedades terminales, ¿no? Uh-huh. Y Hay, por ejemplo, una estadística, perdón, de la edad en la cual se presenta más este tipo de lucidez terminal.
8: Sí, generalmente se ha observado que predomina en pacientes ya adultos mayores, en pacientes geriátricos, y específicamente se empezó a observar este fenómeno en pacientes con enfermedades neurodegenerativas.
5: Okay.
8: ¿Como qué? Como las demencias, la enfermedad de Alzheimer, la demencia vascular, las demencias mixtas, otro tipo de condiciones ya de deterioro cognitivo. En estos pacientes como tal se empezó a observar los cuadros de lucidez terminal. Por lo tanto, pues es más frecuente que un paciente presente lucidez terminal ya en edades avanzadas, ¿no? Estamos hablando 80 años o más. En realidad, cualquier paciente que presente una enfermedad terminal propiamente, uh-huh, llámese un cáncer en un estadio avanzado, una insuficiencia orgánica, por ejemplo, una falla cardíaca, una enfermedad renal crónica, una enfermedad hepática avanzada, etcétera. Cualquier paciente que se encuentre en esa situación de terminalidad o al final de la vida puede presentar un episodio de lucidez terminal, aunque pues se ha observado o se ha descrito con mayor frecuencia en pacientes mayores con demencia.
5: En la parte psicológica o emocional, ¿cómo es que lo estudian o lo abarcan? Porque creo que es un poquito más, lo vemos en físico, ¿no?
8: Claro.
5: Que me duele algo, tengo malestar, pero ¿cómo? O sea, esa es una parte muy interesante, doctora.
8: Fíjate que en el ámbito de los cuidados paliativos, que es como mi área de especialidad, además de la geriatría, realizamos una evaluación de varias esferas del individuo, ¿no? De la persona. Una esfera biológica, que estamos hablando justo de los síntomas físicos, el dolor, náusea, vómito, sueño, etcétera. Los síntomas emocionales o psicoemocionales, que estamos hablando ahí de cómo afronta su diagnóstico, cómo afronta una pérdida, posibilidad de trastornos de ansiedad, de depresión, incluso el duelo anticipado, ¿no?
5: Claro.
8: De saberse perdiendo su estado de salud. Y también abordamos la esfera espiritual, que muchas veces en la medicina pues difícilmente la abordamos, ¿no? Y en cuidados paliativos sí es súper importante realizar el abordaje de esas creencias que tiene el paciente, ¿no? Si es una persona que se considera espiritual, si tiene alguna creencia, alguna religión.
5: Okay.
8: Espiritualidad va mucho más allá de la religión.
5: Claro.
8: Pero bueno, es como una esfera muy importante también que evaluamos. Y ahí pues vaya en el aspecto psicológico o emocional, es donde pues vamos indagando este tipo de síntomas, ¿no? Si el paciente presenta algún cuadro de depresión, compatible con depresión, con ansiedad, con este duelo anticipado, ahí es donde nos vamos dando cuenta y pues por supuesto, al darnos cuenta, logramos integrar un diagnóstico y dar un tratamiento en esa situación.
5: Antes de terminar, doctora, a mí me gustaría que, pues no sé qué mensaje para todos aquellos que están en el sector de salud, porque es un tema, como bien dijimos, que no muchos tienen el privilegio de poderlo ver personalmente o de saber qué les puede dejar a esas personas que están en el sector médico y a las personas que están fuera de.
8: Yo creo que muy importante, no olvidemos que los cuidados paliativos se deben de brindar de una manera oportuna por un equipo. Paliativos no es nada más una persona, el paliativista es un equipo de el médico, enfermería, psicología, nutrición, vaya, somos un equipo de varios integrantes que nuestro objetivo es siempre acompañar y aliviar síntomas, ¿no? Aliviar síntomas físicos, emocionales, espirituales, este sufrimiento, para dar confort, para dar calidad de vida, calidad de muerte también. Y creo que un punto bien importante es que como profesionales de la salud, nadie nos enseña afrontar la muerte, esa es la realidad. Tal vez los que estamos en el área de paliativos lo sabemos hacer,
5: claro,
8: pero en medicina nos enseñan a curar, siempre a curar, y pues no siempre podemos curar alguna enfermedad, y es importante que cuando ya no podemos curar, entonces siempre acompañemos, siempre busquemos dar confort, calidad de vida, aliviar síntomas, acompañar, eso es la clave. Es un tema delicado, pero muy bonito, y creo que se presta reflexión.
5: Así es, y pues muchísimas gracias. Esperemos verla aquí de nuevo, doctora. Y gracias a todos los que se quedaron hasta esta parte del podcast. Nos vemos en el siguiente episodio. Gracias, doctora, y hasta pronto. Yo soy Génesis Sainz, esto fue un episodio más de Ya Oíste. Adiós.
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2: Fin de semana de alegría para unos, de tristeza para otros. Al quedar definida la final del Clausura 2026. El líder general del torneo, los Pumas de la UNAM, contenderán por el título. Un cuadro universitario que está instalado en esta final sin haber ganado una serie, pero aprovechó su posición en la tabla para poder seguir soñando con el campeonato y romper esa racha de 15 años sin un título. Enfrente tendrá a una motivada máquina celeste de la Cruz Azul, que ha mostrado una cara diferente con Joel Wiki. Los celestes han dejado en el camino a dos tapatíos. Primero, al Atlas. Y el fin de semana, sí, eliminaron a las Chivas. La final se dará entre dos capitalinos. En el banquillo habrá dos técnicos mexicanos. A ver de qué cuero salen más correas. Arrancamos.
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0: Son las 6 de la mañana con un minuto de lunes 18 de mayo del 2026 y escucharon el Goya porque sí, los Pumas están en la final del fútbol mexicano, jugarán contra Cruz Azul y estaremos platicando de todo lo que pasó el fin de semana. Hay novedades en la Casa Blanca, parece que hay humo blanco también. Hablaremos de lo que pasa en el banquillo del Real Madrid y por supuesto de todo lo que ha sucedido en las últimas horas del deporte nacional e internacional. Y estaremos platicando porque hay varias preguntas sobre la mesa. Yo soy Ramón Barrenechea, pero tengo el gusto de saludar y compartir este espacio con Brenda Flores. ¿Cómo estás, Brenda?
1: ¿Qué tal, mi querido Ramón de la Gala? Te saludo con mucho gusto a ti, a todas las personas que nos escuchan y nos ven a través de Claro, de W Deportes. Pues te diría que contenta, pero te mentiría, la verdad. Sí. Por lo que pasó con el conjunto del rebaño sagrado, sí, que caray, se quedó al límite. Al final hay que destacar la participación de Cruz Azul, que lo hace muy bien. Domina el partido de vuelta y termina por eliminar a las Chivas Rayadas del Guadalajara. Como bien lo comentas, Goya, los Pumas ya están instalados en la gran final del fútbol mexicano, que será una final de técnicos mexicanos. Por un lado, Joel Wiki, que llegó apenas hace prácticamente 5 o 6 partidos. Uh-huh. Poquito tiempo tiene en el banquillo y ya los tiene metidos en esta gran final. Y hablando de finales también, mi querido Ramón, en la rama femenil, las Águilas del América consiguieron su tercer título. Esta fue la buena, se acabó el maleficio para Villacampa y se llevan este tercer título después de 5 finales perdidas.
0: Es verdad.
1: Villacampa.
0: Es verdad. El América por fin es campeón de la Liga MX femenil. Los Pumas están de regreso en una final. Cruz Azul que vuelve a ilusionarse. Hay mucho que platicar y desafortunadamente,
1: ¿estás triste?
0: Yo sí estoy triste. Yo sí estoy triste, sí me duele y la verdad es que la gente lo sabe. Además, hay muchos que nos escriben todos los días en este espacio que seguramente estarán felices el día de hoy. Ya quiero leer sus mensajes.
1: Oye,
0: tocará aguantar.
1: Pero Brenda, repite conmigo, el fútbol no determina mi estado de ánimo.
0: Mira,
1: y menos si le vas a las Chivas. Repítelo 100 veces y se te va a pasar. Te va a pasar un poquito.
0: Fíjate que Diana, mi esposa, como que me dice lo mismo. Pero todavía no lo logro. Todavía no logro realmente, o con el Real Madrid, mi Real Madrid de toda la vida, no logro que no influya en mi estado de ánimo. A veces lo controlo, a veces no tanto. Tú, por lo que entiendo, ya lo tienes esto un poco más aterrizado, más controlado.
1: Yo ya engañé a mi mente, sí, y a mi corazón,
0: okay,
1: que no deben sentirse mal independientemente de lo que suceda en un partido. Ya si se obtiene el título, si se hubiera obtenido el título por parte de las Chivas que habían llegado a la final, pues que sí lo determine. Pero mientras hay que manejar las emociones.
0: Es parte del proceso.
1: Exacto.
0: Es parte del proceso. Es lo bueno. Por lo pronto, escríbanos en las vías de comunicación. 55-54-02-2844. Va de nuevo. 55-54-02-2844. Ese es nuestro número de WhatsApp. Estaremos leyendo sus mensajes también en X Deportes W Radio y en Instagram Deportes W. Y tenemos preguntas sobre la mesa. Tenemos temas que hay que analizar y que queremos escuchar. Y digo escuchar porque también nos pueden mandar notas de voz. ¿Quién logrará el título del fútbol mexicano? ¿Pumas o Cruz Azul? ¿Quién se va a quedar con el título del fútbol mexicano? ¿Serán los de universidad o será la máquina? De bote pronto, Brenda. Sí. Si tuvieras que contestar esta pregunta, ¿con quién te quedas? ¿Quién es tu favorito?
1: Híjole, rapidísimo.
0: Así, de bote pronto.
1: Te doy un panorama de ambos equipos. Híjole, yo te diría que Cruz Azul.
0: ¿Cruz Azul?
1: Esta es la buena para Cruz Azul.
0: Mira,
1: y por ahí escuché como que no les pareció, pero
0: yo solo por ser Contreras voy a decir que Pumas, aunque creo que la plantilla de Cruz Azul es más vasta, ya estaremos analizando, pero yo voy con Pumas, Brenda va con Cruz Azul. ¿Tú con quién vas? Escríbenos en WhatsApp, en X y en Instagram. Hay que pensar la apuesta. Digo, es que, ¿sabes qué?
1: Pero es que no le vamos a
0: son
1: ninguno.
0: Apuestas como si apuestas sin sabor, ¿verdad?
1: Exactamente, sin ningún incentivo. O sea, nos da igual quién levante el título.
0: Ya sé, mira, dice la producción, tienen razón. Tú y yo nunca podríamos apostar.
1: No.
0: le vamos al rebaño.
1: No, no podríamos.
0: No podríamos, en fin.
1: Amigos y no rivales.
0: Exacto, esperaremos a Ángela, esperaremos a Coco Álvarez, esperaremos a Gabriel Gerberov, que digo, no le van al Guadalajara y seguramente podremos apostar más adelante, pero de todas maneras estaremos pensando qué podemos poner sobre la mesa. Lo cierto es que llegó el momento de las 8 columnas. Vámonos con lo mejor de los diarios más importantes del país.
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1: ¿Y qué dice esto? El periódico, el diario de los deportistas, las nuevas reinas con autoridad y ante su gente. Las Águilas del América golean a Rayadas y conquistan el tercer título de su historia de la Liga MX femenil. El técnico Ángel Villacampa rompe el maleficio después de estas finales perdidas que, bueno, no se le daba y ahora se le dio a Ángel Villacampa.
0: Vámonos con cancha de periódico Reforma. Disputarán Cruz Azul y Pumas una final de liga tras 45 años. Luego de más de 4 décadas, el Club Universidad Nacional y el Club de Fútbol Cruz Azul serán protagonistas de una final por el título del fútbol mexicano, algo que nunca había pasado en la era de los torneos cortos.
1: ¿Y qué dice la afición de Milenio Diario? Pumas contra Cruz Azul, así queda la final del clausura 2026 de la Liga MX. Quedaron definidos los equipos que pelearán por el campeonato del clausura 2026 y aquí, bueno, pueden conocer todos los detalles.
0: Récord, Liga MX, así se jugará la final del clausura 2026. Tenemos final, Pumas enfrentará a Cruz Azul el 21 y 24 de mayo.
1: Y adrenalina de diario Excelsior, Pumas contra Cruz Azul, final inédita de la Liga MX en torneos cortos. Pumas y Cruz Azul protagonizarán la final del clausura 2026 en la Liga MX, una nunca antes vista desde la instauración de los torneos cortos en México.
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0: Pues ya estamos listos para hablar de Pumas, ya estamos listos para hablar de Cruz Azul, del América Femenil, pero antes, una invitación a todos ustedes. César Montes, el Cachorro, es uno de los jugadores que ha dejado en claro la calidad que tiene dentro del terreno de juego. Y es por ello que en nuestro episodio de La Selección en Tus Manos, lo dedicamos precisamente a él, al Cachorro. Por lo que te hacemos la invitación a no perderte este capítulo a través de nuestra señal de Claro Sports. Ojo con esto.
3: A ver, yo tuve 2 descensos y lo digo, o sea, con orgullo porque me hizo crecer como persona y como futbolista.
4: Tuvo la fortuna de debutar y hacer el gol, entonces ya quedó en la historia del club.
5: Pero imagínate, a los 10 años sometes a un niño a una competencia voraz, terminan llorando en las noches.
3: Yo en ese momento exploté por todo lo que se había vivido en partidos anteriores.
6: Esa experiencia que él tomó en esos partidos, sin duda le ayudaron a su consolidación que vino en las siguientes temporadas.
7: César es un indiscutible en la Central de México.
3: Lo que se nos viene a la mente a todos y a cualquier mexicano que me pregunte es la guerra.
1: El Cachorro Montes es el protagonista y pónganse contentos, merengues, ponte contento, mi querido Ramón, porque José Mourinho estaría muy cerca de regresar al Real Madrid luego de que distintos reportes en Europa señalaron que ya existe un acuerdo previo, un acuerdo verbal entre ambas partes para firmar un contrato de 2 años. El técnico portugués dejaría al Benfica al finalizar la temporada y volvería al Santiago Bernabéu 13 años después de esta primera etapa en la que conquistó una Liga, una Copa del Rey y una Supercopa de España con el conjunto merengue. Todo apunta a que vendrán nuevas mieles, situaciones importantes y buenas para el conjunto merengue. Ponte contento, ahí sí vamos a apostar.
0: Ahí sí podemos apostar. Me acabas de decir, después de esta conexión que estábamos forjando y llevando al poderío rojiblanco a lo más alto y me acabas de romper el corazón.
1: Te acabo de decir que todo se derrumbó
0: dentro de mí. Y la verdad que sí.
1: Dentro de mí.
0: ¿Cómo quieres el Barcelona, Brenda?
1: Sí, pues, o sea, de los actuales campeones, sí, de la Liga, sí, de España.
0: Mira, completamente rudeza innecesaria. No había que hablar de eso, pero fíjate lo de Mourinho. Me da sensaciones tan extrañas.
1: ¿No te gusta?
0: A ver, Mourinho me parece uno de los técnicos más emblemáticos del fútbol. Sin embargo, no me parece el técnico que pueda llevar al Real Madrid a jugar mejor. Lo que sí, seguramente ganará el Real Madrid con Mourinho, es dentro del vestidor. Un entrenador que suele tener mano dura. Aquí el problema es que creo que a muchos de los jugadores del Real Madrid no les gusta la mano dura. Les gusta ser superestrellas. Claro. Y el poder de la amistad de Carleto Ancelotti les venía muy bien.
1: Sí, sí.
0: Después llega Xavi Alonso, los pone en cintura, no les gusta.
1: Exactamente.
0: Y después vendrá Mourinho a ponerlos en cintura. No sé si eso caiga bien, no sé cómo lo tome Mbappé, no sé cómo lo tome Vini. Espero que le vaya bien a mi Real Madrid, pero tengo dudas.
1: Pero no estamos para consentir todos esos egos que ya mencionaste.
0: Estoy de acuerdo.
1: Eso es lo complicado del conjunto del Real Madrid cuando tienes tanto ego y tantos elementos de que son altos, ¿no? Creo que esta situación es complicada y te lo iba a comentar, lo de Carlo Ancelotti, pues sí deja una vara muy, muy alta. Y pues los técnicos que vengan después tendrán que preguntarle cuál es la fórmula que impartió a todos los futbolistas. Ahora, a ver cómo lo hace Carlo Ancelotti con Brasil, ¿no? Dicen por ahí que el que es perico, donde quieras verde. Yo tengo mis dudas si le funcione con la selección de Brasil.
0: Veremos si le funciona. Que es un técnico muy ganador, lo es, pero sí, está en unos momentos complicados para Brasil. Veremos si puede implantar este poder de la amistad que hacía con el Real Madrid y que bueno, le funcionaba. Por lo pronto parece que ya es casi oficial, Mourinho será el director técnico del Real Madrid de España. ¿Te gusta o no te gusta? También nos puedes mandar mensaje 55 54 02 28 44. Yo estoy ávido de leer sus mensajes y Brenda también, nos pueden mandar también qué plan para esta semana, nos pueden mandar qué van a desayunar, lo que quieran. Brenda, es que me encanta platicar con la gente.
1: Me encanta, a mí también me encanta. 55 54 02 28 44. Díganos dónde van a ver la gran final del fútbol mexicano.
0: Que inviten.
1: ¿Quién va? Exacto, que nos inviten. Ya vamos a estar nada más de espectadores, deseándole lo mejor tanto al conjunto Cruz Azul como a los Pumas, técnicos mexicanos que se enfrentan. Y sin duda será una gran final. Y vamos a platicar, mi querido Ramón, efectivamente de esto, porque sí, Pumas consiguió su boleto a la final del Clausura 2026 tras eliminar al club Pachuca en una intensa semifinal disputada en el Estadio Olímpico Universitario. El conjunto universitario empató la serie en el marcador global gracias a un golazo de Jordan Carrillo. ¡Qué espectacular este futbolista! Y con esto avanzaron por su mejor posición en la tabla, dejando fuera a los Tuzos, que llegaron con ventaja 1-0 en el duelo de ida. Ahora los auriazules enfrentarán a Cruz Azul en la gran final del fútbol mexicano. Y ojito ahí, porque sí, son técnicos mexicanos, tanto por el banquillo universitario como por el del conjunto de Cruz Azul. Y vamos a escuchar efectivamente las palabras del técnico de Pumas, Efraín Juárez, que mucho, Ramón, no le creían y ahora pues les está callando la boca.
8: Hay que entender esto, que es partidos de 180 minutos. Me parece que para nosotros la serie se define en Pachuca. Todo lo que teníamos preparado, todo lo que teníamos visualizado, había que contender un equipo importante ofensivamente de visita y venir a hacer aquí el trabajo. Y ahí, bueno, feliz, contento, porque uno de los objetivos al principio de mi llegada hace un año, cortito, en dos torneos estamos en una final. Creo que también es de admirar. El torneo pasado fue de mucho aprendizaje, entendiendo todo lo que nos pasó, y este torneo en 6 meses en una final. Hace un año también estaba disputando un bicampeonato en Colombia. No es fácil. Hoy me decían allá en el vestidor, mi gente cercana, los míos, que hay que disfrutar porque no es fácil, no es el común denominador. Pelear todo el tiempo campeonato, estar ahí, primero como institución y luego como entrenador. Entonces, creo que hay que estar tranquilos, hay que preparar. Sería una final complicada, una final difícil, pero creo que con nuestros argumentos vamos a salir y ojalá el domingo estamos celebrando aquí con nuestra gente. Desde el 2013 me parece que no había entrenadores mexicanos disputando una final. Es una locura. Creo que siempre lo he dicho, muchas veces no se le da el mérito a lo que tenemos en casa. Y eso obviamente pues, no es cuestión mía, no es cuestión de los entrenadores. Aquí la preparación de los técnicos es buenísima. Me da mucha ilusión ver otro mexicano hoy al otro lado. También está con la ilusión y disputando un campeonato. Y siempre he creído en los mexicanos. Creo que en nuestro país, dar por sentado que vive un extranjero ya se le da el respeto. Se lo tiene que ganar. Y hoy, la vida, el tiempo, pone a dos técnicos mexicanos jóvenes, además, peleando un campeonato. Es una locura. Y creo que todo México debe estar orgulloso también por eso.
0: Efraín de mi vida, Efraín, yo siempre creí en ti, nunca me atreví a criticarte, jamás en la vida, el sensei universitario que ha llevado a los Pumas a la final del fútbol mexicano. La verdad, te voy a ser muy honesto, Bren, yo sí era de los que dudaba mucho de Efraín, sí dudaba mucho de lo que podría llegar a ser con Pumas, sobre todo después de que los eliminan de Concachampions, lo elimina San Diego y parecía que las cosas iban hacia abajo. Líderes generales terminan y ahora finalistas, técnicos mexicanos. Es una final con un sabor especial.
1: Yo no dudaba, la verdad, de Efraín, lo que hizo en Colombia, que levantó el título después de esta situación, esta preparación que ha tenido en el extranjero. Yo creo que es un técnico que está muy capaz y además de que está, que es muy capacitado para poder mover mentes, creo que esta situación, esto que llega a sacarle provecho a cada uno de los futbolistas, no solamente a poner un gran vestidor, a motivarlos, a echarlos para adelante, así como, sí, como solo él puede con esta, con este carácter que tiene Efraín, creo que saca lo mejor de los futbolistas, independientemente de que hace un gran grupo, los hace jugar en la posición donde son, hace una defensa muy sólida, un mediocampo también muy efectivo, una delantera letal, que sí, le faltó, le falló. Creo que esta situación de que hayan avanzado por la posición en la tabla es la bondad que te da la Liga MX, pero los resultados se le están dando y sí, lo único que yo le criticaba era la manera como de reaccionar, de sus declaraciones, ¿no? Sí. Que te mete cuatro goles, y les metes uno y pues íbamos por uno, ¿no? Claro. A ver, tranquilo, hay que ser autocríticos. Yo era la única situación que sí le señalaba que había que ser autocríticos para poder obtener los resultados. Y bueno, mira, ya entendió que las indisciplinas no van y ahora tiene a su equipo en la gran final.
0: Está en la final Efraín, que sí, llegó para cambiarle la cara a este equipo de universidad. Lo que me deja también un sinsabor es que creo que parece que se repite un poco lo que sucedió en las semifinales de ida, solo que a la inversa. Porque en el primer partido, Pachuca creo que va hacia adelante, trata de imponer su juego. Y yo veía que Pumas realmente no tenía mucha reacción. Un tiro a puerta, uno solo en 90 minutos, llamaba mucho la atención. Y ahora, en Ciudad Universitaria, creo que especula de más Pachuca. Creo que teniendo futbolistas de un muy buen nivel, teniendo una plantilla discreta en cuanto a los reflectores, pero bastante efectiva en cuanto al talento, podía aspirar a más y creo que le da mucha iniciativa a Pumas y cuando quiere reaccionar ya es demasiado tarde. Me parece que esta eliminatoria no solo la gana Pumas por ser mejor, sino también porque Pachuca deja de hacer muchas cosas, Brenda, y creo que me deja ese sinsabor que Pachuca podía llegar a más, no lo consigue.
1: En eso estoy totalmente de acuerdo contigo. Pachuca fue a cuidarse, a cuidar esta anotación, sabiendo y conociendo que Pumas con un solo gol avanzaría a la gran final del fútbol mexicano por la posición en la tabla. Y pues se equivoca en el planteamiento Esteban Solari. Efectivamente, vamos a escucharlo. Habló el técnico Tuzo referente a esta derrota. ¿Qué dijo? Escuchamos.
9: Para nosotros es una noche muy triste. Creo que hicimos un gran esfuerzo para pasar a la final. Y bueno, evidentemente no lo conseguimos. Felicitar a Pumas también, porque evidentemente ha hecho cosas muy bien. Desearles lo mejor y nosotros nos quedamos obviamente con la sensación que dimos todo lo que teníamos, que no nos guardamos nada, que fuimos a buscar el partido, que en la eliminatoria en los 180 minutos creo que fuimos un equipo superior al rival, pero bueno, el fútbol también, el fútbol es contundencia, el fútbol es algunas cosas que tiene que ver más que nada con como digo, ¿no? Con las ocasiones que generás poder hacer los goles. Tuvimos en casa posibilidad de hacer más goles, no pudimos. Y acá creo que también hoy quedó claro que sobre el final generamos 5 o 6 ocasiones buenas de gol y no pudimos concretarla. No hay excusas porque no somos un equipo que pone excusas. Obviamente que el equipo está golpeado, que está triste, que teníamos una gran ilusión. Pero bueno, y vamos a seguir intentándolo, ¿no? Obviamente que es un día difícil para nosotros, y bueno, y ahí adelante empezaremos.
0: Escuchábamos a Esteban Solari, estratega de Pachuca. Y la gran final del Clausura 2026 de la Liga MX quedó definida. Será protagonista, ya sabemos, por Cruz Azul y Pumas, una serie inédita en torneos cortos. La Máquina buscará conquistar su 10ª estrella tras eliminar a Chivas con marcador global de 4-3, mientras que los universitarios avanzaron luego de dejar fuera a Pachuca gracias a su posición en la tabla. El duelo de ida, anótenlo, el 21 de mayo, la vuelta, el 24 en Ciudad Universitaria, donde se conocerá el nuevo campeón del fútbol mexicano.

0: Los festejos de los universitarios, Goya, ya están en una final después de 15 años de sequía, 15 años sin levantar un título. Efraín Juárez ya los tiene instaurados en esta gran final. Y efectivamente esta final del Clausura 2026 entre Cruz Azul y Pumas también marcará el regreso, lo que comentábamos, de dos entrenadores mexicanos disputando el título de la Liga MX, algo que no ocurría desde el Clausura 2013, cuando Miguel Herrera y Memo Guillermo Vázquez se enfrentaron en la histórica serie. Ay, ¿se acuerda usted de esa serie entre América y Cruz Azul? Bueno, pues ahora Joel Wiki y Efraín Juárez buscarán romper una sequía de 13 años y conquistar su primer campeonato como estrategas en el fútbol mexicano. Si usted le va a Cruz Azul y se acuerda de este momento tan épico donde se fueron a penales, donde ya tenían prácticamente el título en la bolsa Cruz Azul, lo tenían y lo dejaron ir.
1: Lo dejaron ir. Dice, están llegando muchos mensajes de la gente de Cruz Azul que no era necesario recordarlo. Que estaban bien así, que estaban felices con el boleto a la final, pero que eso del 2013 lo tienen como guardado en el archivo muerto. O sea, ya lo más escondido posible, Cruz Azul. Creo que si yo fuera de Cruz Azul sería mi más grande pesadilla recordar
0: yo
1: eso.
0: Yo también sufriría mucho, Muñoz. Pero hasta el momento, ¿eh?
1: Sí, hasta el momento, si no,
0: yo no
1: pararía.
0: Lo tendría en el archivo muerto, yo ya lo habría sacado, que se ventile y poder superar esos fantasmas.
1: No, mira, a ver, Cruz Azul, sonríe. Sonríe porque estás en la final. Consiguieron su boleto después de vencer
0: a las Chivas,
1: 2-1. Esto fue en el Estadio Jalisco y se llevaron la serie de semifinal con marcador de 4-3. Una serie bastante interesante, bastante intensa. La máquina, recordemos, dirigida por Joel Wiki, logró la remontada gracias a los goles de Jeremy Márquez, también de Agustín Palavecino, cuyo disparo pues fue desviado, terminó sentenciando la eliminatoria. Con este resultado, los celestes disputarán el título de la Liga MX frente a los Pumas en busca de su 10º campeonato. Ya estaremos, después de una pausa, escuchando a los protagonistas, ya estaremos platicando un poco más de este partido. Lo cierto es que fue una serie, creo, muy entretenida, una serie muy intensa y que, bueno, termina por decantarse en favor de la máquina celeste de la Cruz Azul. Ni hablar, y que creo, ya lo debatiremos en el próximo bloque, Brenda, pero creo que no podemos hablar de injusticias. Creo que Cruz Azul merecidamente estará en la siguiente ronda.
0: De acuerdo. Las Chivas dejaron de hacer muchas situaciones, pero sigue ilusionando este proyecto de Milito. Chivermanos, pónganse contentos porque se viene un siguiente torneo muy fuerte, donde se podrán quitar esa espinita los del rebaño sagrado. 55-5402-2844, @deportesw radio, @deportesw en Instagram. Síganos, mándenos sus comentarios. Y nosotros, mi querido Ramón, nos vamos a ir a una breve pausa. Pero no se vaya porque vamos a seguir platicando de esta gran final del fútbol mexicano. Mucha información. Y nosotros regresamos para escucharlos y estar al tanto de todo lo que está sucediendo en el ámbito deportivo. Vámonos a la pausa.
1: Vámonos a la pausa, que tenemos mucho más fútbol europeo. ¿Qué pasó con las Chivas? ¿Qué sucedió con el fútbol femenil? Todo al regresar a Noticias Claro por W Deportes.
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0: 6 de la mañana con 30 minutos, ya estamos de regreso a través de W Deportes, de Claro Sports, Noticias Claro, Brenda Flores, Ramón de la Gala con toda la información del mundo de los deportes. Estamos platicando de lo que sucedió en estas semifinales del fútbol mexicano, donde ya está definida la gran final del fútbol entre Pumas y Cruz Azul. Serán los conjuntos que se estarán enfrentando. Y bueno, pues tenemos mucha información, quédese con nosotros, mándenos sus comentarios al 55 54 02 28 44, en ex arroba deportes W Radio, en Instagram arroba deportes W. Y por aquí nos escriben: buen día Darío Martínez, pues ayer se sufrió, partido muy trabado, pero con ese golazo alcanzó para estar en la final. Yay, hoy andamos con la garganta súper lastimada y ahora de nuevo los arrimados FC a buscar en dónde los dejen jugar. Qué pena de chico.
1: Ay, no.
0: Dice Darío. Se refiere a Cruz Azul,
1: se refiere,
0: ¿no?
1: A
0: que no
1: Cruz
0: tiene
1: Azul.
0: Estadio.
1: No tiene estadio, entonces es un argumento para los aficionados, bueno, de bulear a Cruz Azul. En fin, que hablen dentro de la cancha, eso será lo importante. Y pues bueno, gracias a Darío por el mensaje, gracias a la gente que nos manda mensajes también.
0: Y aquí te mandan un mensajito, mira, ponen una foto de mi querido Ramón ahí, mira todo.
1: Ah, caray. ¿Qué dice?
0: Dice chulada. Para
1: chulada.
0: Los que nos están escuchando, chulada, una foto. Y pues ahí modelando, Ramón.
1: Modelando, ¿qué te digo?
0: Y nos dicen: buenos días, queridos chivermanos. Pues creo que, como bien lo han dicho, les tocará ver la final también por la TV. Lo bueno que nosotros sí salimos campeones en femenil. Esa sí la vivimos en vivo.
1: Ah, muy bien. Fíjate que me encantó. Mi parte favorita del mensaje fue: les tocará vivir la final también. O sea, sí. O sea, no somos los únicos. Entonces, sí, un abrazo a la gente de la América. Hay mucha gente de la América. Les mandamos un abrazo también. Podemos vernos en algún lugar para ver la final Cruz Azul Pumas. Todos juntos como una bonita familia. En fin. Bren, ¿hay más mensajes?
0: Hay más mensajitos, hay muchos de vos también, pero por aquí nos ponen: muy buen día, Brenda y Ramón, gracias por pararse muy temprano hoy. A las Chivas les faltó lo de siempre, la contundencia. Me parece que Cruz Azul es ligeramente favorito, y si gana Pumas, a ver quién aguante Efraín Juárez con su personalidad de gólatra. Disfruten su día, su amigo Beto Ponce.
1: Gracias, Beto Ponce, personalidad de ególatra de Efraín Juárez. La gente es crítica aquí en Noticias Claro por W Deportes. Gracias por siempre mandarnos mensajes. ¿Hay más?
0: Hay más, hay muchísimo, hay muchos de audio, pero ahorita no vamos a poner los de audio, vamos a leer los que nos están enviando. Dice: buenos días para la verdadera estrella de la estación, Brenda, y para el crack de la narración, Ramón, desde Cuautitlán Izcalli. Soy Edgar Márquez Valbuena. Para mí el campeón será... mi próxima 10 veces gloriosa maquinola celeste de Cruz Azul. Mis respetos para Guadalajara, fue un gran rival de semis. Ay, nos van a dar el premio de consolación.
1: Sí, el premio de consolación, el apapacho se agradece. Sí. Con todo y que nos dolió la eliminación, pero bueno, muchas gracias. Gracias a los que están mandando mensajes. Ya estaremos reproduciendo unos momentos más también las notas de voz, así que ustedes sigan participando en las redes sociales y en el WhatsApp de Noticias Claro por W Deportes. Pero hay que hablar y entrar en materia, Bren, de lo que pasó entre las Chivas y Cruz Azul. Creo que, como bien decías, fue un partido pues bastante cerrado, y creo que Cruz Azul es un digno finalista. Consiguieron su pase a este Clausura 2026 después de vencer 2-1 a las Chivas en el Estadio Jalisco. La serie termina 4-3, y así los dirigidos por Joel Wiki, con goles de Jeremy Márquez y Agustín Palavecino, sentencian la eliminatoria, es decir, ya van contra Pumas. ¿Qué les parece si escuchamos a los técnicos protagonistas? De un lado, Gabriel Milito, y del otro, Joel Wiki. Esto dijeron los entrenadores, tanto del Guadalajara como de Cruz Azul, después de una serie que fue intensa, después de una serie que tuvo muchos goles, una primera parte de esta serie que vaya que estuvo de que fue cardíaca, y la segunda que también tuvo mucho que platicar. Aquí están los sonidos.
13: Me quedo con el esfuerzo, el compromiso de los futbolistas, que han hecho un gran trabajo más allá de la derrota. Delante teníamos un muy buen equipo con jugadores que individualmente son muy muy buenos, y eso, el dolor de haber soñado tanto y haberlo buscado, con acierto y con errores, pero haberlo buscado y no pudo ser. Pero sé que, o siento que estamos en el camino correcto, y lo volveremos a intentar la próxima temporada. Pero bueno, lo dimos todo, lo intentamos a más no poder. No alcanzó. Dolor por la eliminatoria y aceptarla, no hay más. Bueno, el equipo tuvo un comportamiento muy bueno, muy bueno. El campeonato fue muy bueno, la liguilla fue muy buena. Podía haber sido excelente en el caso de haber llegado a la final, y podía haber sido sobresaliente si lo hubiésemos ganado. Pero
14: para mí fue una gran oportunidad poder tomar el equipo, obviamente. Y el día de hoy, merecidamente, está en una final, ¿no? Yo lo hablaba hace algunos días con ellos, hoy en la charla de la mañana, en la tarde. Y creo que no hay mejor equipo para que merezca esta oportunidad de poder disputar el título, ¿no? Básicamente nuestra gestión ha sido muy simple, ¿no? Ha sido darle un poco de orden, de idea, estructura al equipo, un buen plan de partido, y creo que merecidamente ellos son los actores principales de este funcionamiento del equipo, y estoy muy contento porque ellos están en una gran final. Ahorita lo que me importa mucho es poder disfrutar la final, trabajarla bien, y que la institución y la gente pueda tener un título más. Y después, lo que decida obviamente el presidente, la institución, mi continuidad, eso va a depender obviamente de otras cosas, ¿no? Yo hoy estoy muy contento, feliz de poder disputar esta final, y agradecido con la institución, sobre todo con los jugadores principalmente, que han hecho un gran esfuerzo para poder llegar a la final.
0: Ahí escuchamos las palabras de Milito y por otro lado, pues Wiki hablando referente a las situaciones que ha implementado en el conjunto para poder avanzar hasta la gran final. Y bueno, pues Chivas deja sensaciones encontradas. Por un lado, el proyecto de Milito que muestra identidad, intensidad, carácter durante gran parte del torneo cuando estuvieron como líderes. Al final, bueno, terminan en la segunda posición, pero en la semifinal al conjunto de las Chivas le falta esa madurez para poder administrar la ventaja, la posición en la tabla y poder matar la serie. Pero hay que reconocer del otro lado con Joel Wiki, Cruz Azul avanza porque es más inteligente de manera emocional, más eficaz en las áreas y más sólido en los momentos que necesitaba tener la posición de la pelota. Y pues eso es más importante, mi querido Ramón, que jugar bonito o ser líder, ser segundo lugar durante todo el torneo.
1: Sí, de acuerdo. Si tú le preguntas a cualquier aficionado de cualquier equipo, ¿qué prefieres, jugar bien o ser finalista o ser campeón? Seguramente te dirán, mira, que juegue como sea, pero quiero títulos, quiero ganar. Y evidentemente es lo que pasa con Cruz Azul. No es un equipo tan vistoso, no es un equipo tan brillante, pero que fue efectivo en esta serie contra el Guadalajara, que también, no solo es porque yo soy chivermano, la verdad, Bren, pero creo que tiene un mérito muy importante, que cuando te quitan a la mitad de tus futbolistas titulares, mantengas una idea, mantengas una identidad, mantengas un estilo y mantengas además las formas, porque Chivas jugaba bien, a pesar que les habían quitado muchos jugadores por la selección mexicana, y ya será debatible que si esta concentración era necesaria, si se podían esperar una semana más o no, eso ya será otro tema. Lo cierto es que, aún sin muchos de tus futbolistas titulares, fuiste un digno rival y estuviste presionando hasta el último segundo por un gol que te llevara a la final. Entonces, creo que lo de Chivas muy bueno y lo de Cruz Azul muy bueno también. Lo de Oscar Wally en este partido con el Cruz Azul, de destacar. Por eso digo que, a ver, Cruz Azul creo que mereció avanzar, mereció esta victoria, porque las que había atajado Oscar Wally eran de otro partido. De brutal acuerdo. Lo del portero del Guadalajara.
0: Totalmente de acuerdo. Y aquí nos está escuchando y nos está viendo, ojo, lo que acaba de decir Ramón no es ninguna justificación, es simplemente mencionar que las Chivas perdieron su columna vertebral y supieron hacer las cosas, supieron mover a estos futbolistas que entraban al quite, a cubrir a los seleccionados. No es ninguna justificación, al contrario, es decir que Milito pudo hacer situaciones diferentes con las bajas importantes que se fueron a la concentración de la selección y debía de hacerlo de esta forma. No se logra el objetivo de avanzar a la gran final, pero sí idea muy clara a lo que juega el rebaño sagrado. Y hablemos de lleno de la gran final del fútbol mexicano, porque Pumas y Cruz Azul se han enfrentado en dos finales oficiales antes del Clausura 2026. La primera fue en la temporada 1978-79, cuando Cruz Azul se coronó campeón tras imponerse 2-0 en el marcador global. La revancha universitaria llegó en el torneo invierno 1997, una de las finales más recordadas del fútbol mexicano, donde Pumas conquistó el título gracias al histórico gol de Luis Fernando Tena en tiempo extra, el gol de oro. Ahora ambos clubes volverán a verse las caras por el campeonato de la Liga MX después de casi de... ¿cuántas? ¿Tres décadas?
1: Sí, casi tres décadas.
0: Imagínate nada más cuánto tiempo ha pasado.
1: Es una locura. Entonces tendremos trilogía por parte de Cruz Azul y de Pumas. Primera vez en torneos cortos. Uno lo ganó Pumas, uno lo ganó Cruz Azul. ¿Quién se lleva la tercera? Lo veremos esta semana. Por lo pronto ya sabemos quiénes son los calificados a Conca Champions 2027. Toluca, Tigres, Cruz Azul, Chivas, América, sí, sí le dio al América, y Pumas, que serán los representantes de la Liga MX en la Conca Champions 2027. Los seis clubes lograron su clasificación gracias a sus títulos, a sus posiciones en la tabla, está posiciones en la tabla acumulada, y actuaciones destacadas en los torneos recientes, por lo que México volverá a contar con varios de sus equipos históricos en busca del campeonato de la CONCACAF.
0: Ahí están los clasificados a esta Conca Champions 2027 y vamos a platicar de la gran final del fútbol mexicano femenil, porque sí, América, las Águilas conquistaron su tercer título en la Liga MX femenil luego de cinco finales perdidas con Ángel Villacampa. La disputa de la séptima final rompió este maleficio del que ya platicábamos para las de Coapa. Tania Suárez estuvo en este encuentro y nos tiene el reporte de lo ocurrido este domingo en el Estadio Ciudad de los Deportes. Te escuchamos, Tania, adelante.
15: Las Águilas del América consiguieron su tercer título de la Liga MX Femenil al golear 3-0 a las Rayadas de Monterrey en la vuelta de la final del Clausura 2026. Y esas fueron las palabras del estratega Ángel Villacampa.
16: Siento mucho orgullo del club al que pertenezco, sobre todo de las jugadoras que lo representan y que dignifican esta playera, y que seguramente que en 4 años 2 títulos, quizás en otro contexto, en otro equipo, pues sería incluso hasta bueno. Aquí siempre buscamos esa excelencia, esa exigencia que nos hace tan especiales y tan distintos al resto de clubs, y lo único que quiero decir es que ya tocaba, creo que nos hemos limpiado un poco, es el premio a esa confianza, lo he dicho antes, el patrón, Baños, Joaquín Valcárcel, son personas que lejos de volverse locos siempre nos han dicho vamos a por más, venga, sigamos, lo vamos a conseguir, y en esa insistencia y en esa confianza hoy estamos levantando la tercera, pero sé que llega un momento glorioso para este club.
15: Asimismo, Scarlett Camberos, quien fue una de las autoras del gol, habló sobre la importancia que tiene conseguir un nuevo título después de las finales perdidas.
17: Porque no nos daba, creo que es como más dulce el ganar hoy, y pues creo que vamos por más, no vamos a bajar los brazos, entonces sí.
15: Por otro lado, Sandra Paños, portera del América, confirmó que se va del equipo al término de este semestre.
18: Se acaba esto aquí, estoy muy feliz de terminar así, con mis compañeras. Al América le auguro muchos éxitos en el futuro, es un equipazo y lo viviré como una americanista más.
15: Finalmente, el equipo ya está listo para enfrentar el próximo miércoles al Gotham en el Final Four de la CONCACAF W.
16: El miércoles volvemos a jugar y eso es el Club América. Ahora hay que recuperar pronto, hay que celebrar hoy y mucho, pero el miércoles estamos otra vez listos.
15: Claro Sports, Tania Suárez.
1: Gracias a Tania por el reporte desde el Estadio Ciudad de los Deportes. Y ojo, porque ya con esto América Femenil se consolidó como el tercer club más ganador en la historia de la Liga MX Femenil al conquistar su tercer campeonato. A pesar de este crecimiento azul crema, Tigres Femenil continúa dominando la competencia. Ellas tienen 7 títulos, mientras que Rayadas de Monterrey ocupa el segundo lugar con 4 campeonatos. Por su parte, Chivas Femenil suma 2 coronas y Pachuca presume un título en el historial del fútbol femenil mexicano.
0: Ahí la información referente a la Liga MX Femenil, y vámonos con más selección mexicana, porque sí, la selección de fútbol de Ghana ya se encuentra en Puebla para enfrentar a su similar de México en el partido amistoso el próximo 22 de mayo en el Estadio Cuauhtémoc, como parte de esta preparación de ambos equipos rumbo a la Copa del Mundo 2026. El conjunto africano ya entrenó en el Parque España y, aunque no contará con varias de sus principales figuras, será una exigente prueba para el equipo dirigido por Javier Aguirre debido a su velocidad y fortaleza física.

0: Creo que es el objetivo de enfrentarte a Ghana, precisamente encontrar un rival que tenga características similares, entre comillas, a Sudáfrica, desde que ahora la final de la Champions League de África aparece el Mamelodi Sundowns, que es un equipo sudafricano, donde la gran parte de los futbolistas son precisamente locales, son sudafricanos y estarán en la Copa del Mundo representando a Sudáfrica. Ellos están en competencia doméstica, pero se mantienen precisamente hasta que termine su competencia. Ya que terminen, estarán reportando precisamente con su selección. En México es diferente, quisieron tomar a los seleccionados locales lo más pronto posible. Eso pues no benefició a algunos equipos, pero en fin, es parte de lo que se planeó, es parte de lo que sucederá. Y ya está lista la selección mexicana, que se enfrenta a Ghana en este primer partido amistoso. Quedará Australia, quedará Serbia, ya será la última prueba antes de que el 11 de junio en el Estadio Ciudad de México, México comience con las acciones del Mundial. Y fíjate que empezamos a ver a algunos futbolistas, porque quedan pocos lugares, ¿no? Para la Copa del Mundo, sí. Muy poquitos lugares, y hay algunos que todavía levantan la mano, que todavía quieren ver si pueden quedarse con un lugar. Uno de ellos, Germán Berterame, que aseguró que mantiene la confianza de poder integrar esta lista final de la selección de México rumbo al Mundial 2026, luego de sí aparecer en la prelista, ¿no?, de Javier Aguirre, y además de vivir un gran momento en el Inter de Miami. El delantero, que es naturalizado mexicano, suma 2 partidos consecutivos anotando ya en la MLS, y señaló pues que pues quiere convencer al cuerpo técnico del tricolor rumbo a la Copa del Mundo. Veremos si le alcanza Germán Berterame.
1: La tiene difícil. Muy difícil. Ese puesto en la delantera está muy peleado. Sabemos que pues, el principal es Raúl Jiménez. En el número 2, la Hormiga González. En el puesto número 3, ahí es donde todo
0: bueno,
1: va.
0: Bueno, es más, Santi Jiménez está.
1: Exacto,
0: antes, claro.
1: Exacto. Antes que la Hormiga, yo no sé, difícil. Por el tema de la lesión, hay que ver si está al 100%. Es un elemento que hemos sido muy críticos, muy duros con él, pero creo que le ha dado situaciones importantes, a pesar del poco tiempo que tiene con selección, los pocos minutos en que ingresa hace diferencia, es un futbolista que hace diferencia. Sin embargo, después de la lesión, pues evidentemente habrá que analizar qué momento está pasando, y yo creo que lo pondría en número 3. Viene Berterame y luego el Memote.
0: El Memote que va a estar, porque no está con Pumas. O sea, está con la selección. Entonces, si ya se lo quitaron a Pumas, tiene que estar en la Copa del Mundo. ¿Dónde juega Berterame? O sea, ¿dónde va a jugar? Que, a ver, el Vasco a veces lo pone por derecha. No sé si está intentando darnos una señal que quizá utilizaría a Germán Berterame en otra posición que no sea centro delantero. Veremos. Lo cierto es que él está pues confiando que lo puede conseguir. ¿Tú qué dices, amiga, amigo? ¿Berterame a la selección, sí o no? Por lo pronto, rápidamente, lo que cambiamos de tema, nos manda mensaje. Saludos, Brenda, Ramón. Que le avisen a Efraín que en la final ya no cuenta la posición en la tabla, y esta final fue anunciada desde el inicio de las semifinales. Escribe Eddie Aparicio. Eddie, te mandamos un fuerte abrazo. Oye, sí están mandando muchos mensajes de voz. A ver, ya tenemos uno, ¿no? A ver.
1: Ya lo tenemos.
0: Ahora dije, esa nota de voz, o sea, nos mandaron bárbaro, efectos de sonido.
1: Exactamente, efectos especiales.
0: Exacto, a ver.
1: Para saludar.
2: buenos días, banda. Estoy contento porque el Cruz Azul está en la final y sus 2 partidos ganó. Le ganó al Atlas y le ganó a Chivas. Y Pumas nada más empató y pasó por la mejor tabla, pero ahorita ya no importa quién esté mejor. Así que aquí si empata se van a penales. Así que ahora sí que así es, va a estar bueno el partido, y ojalá gane mi Cruz Azul porque ha hecho méritos para ganar. Y Pumas ha tenido suerte, pero bueno, bonito día y gracias por estar ahí al pendiente. Me da gusto que estén de mañanita. Buenos días, gracias.
1: Muchas gracias.
3: Buenos días, Brenda, Ramón, amigos de Aclaro por W Deporte, soy Luis Antonio Torres. ¿Quién va a ser campeón de este torneo? Pumas. Pumas tiene mejor plantel. Eliminar al América y eliminar a Pachuca, aunque sea por mejor posición, habla de Efraín Juárez, que no creíamos en él y era de los que no creía. Hoy me ha caído de la boca con hechos. Entonces ahora, ¿qué falta? Que
4: se vio uno.

0: ganemos el campeonato. Y les digo, no estén tristes ustedes que le van a la Chivas, Brenda Ramón, porque pues como no estuvo Kibander en el arbitraje con ellos, no les favoreció el árbitro. Así que, ¿quién va a ser campeón? Pumas. La ida y los que revuelta. Mi nombre es Luis Antonio Torres y agradezco a W Deportes que transmite esta final y todos los deportes que nos transmiten.
1: Venga, no seas así, Luis Antonio. Mira, primero nos dice no, que no se sientan mal, nos levanta y luego lo del arbitraje nos.
2: Es porque no tuvieron a Chivander. ¿Cómo?
1: Nos patea, nos pisa feo, ¿no, Luis? A ver, ya lo dijimos hace ratito, estamos trabajando en que el fútbol no determine nuestro estado de ánimo poco a poco. Pero si vamos a hablar de arbitraje, ahí sí va a ser muy delicado porque en la ida hay situaciones dudosas. que no beneficiaron al rebaño sagrado. Sin embargo, nosotros estamos optando por hablar de lo que Chivas dejó de hacer para no llegar a la gran final y lo que hizo, las cosas positivas que tuvo Cruz Azul para poder avanzar. Así son las cosas.
2: Exacto, somos seres de luz.
1: Exacto.
2: Seres amables. No queremos seguir amargando nuestra mañana con el tema del rebaño sagrado. Tenemos más notas de voz. Es que llegan y llegan y. A ver, escuchemos.
3: México, un saludo a Brenda y a su compañero, al auditorio. Que Dios les bendiga y les guarde en este nuevo día. Y pues espero que se brinden en la final. No le voy a ninguno, pero que se brinden. Mis equipos son América y Pumas. Y bueno, total. América, por sobre todo, no quedó. Bueno, sería con Pumas. Pero ojalá sea una final de ida y vuelta épica. Que se hable de ella en mucho tiempo. Ojalá. Que Dios les bendiga. Buen día.
1: Buen día, buen día. Pero ¿cómo que si no gana la América ya le voy a los Pumas?
2: ¿Cómo? ¿Cómo está eso?
1: Hay que estar definiditos.
2: Sí, mis equipos América y Pumas, no puede ser. ¿Cómo, hermano? Hay que decantarse por uno. A ver si los Pumas te convencen en este torneo para que los apoyes un poco más. Pero sí, no puedo decir que le voy al Madrid y al Barça.
1: Exactamente. Sí, como ya no ganó la Liga el Real Madrid, perdóname.
2: No, pero, es que tú empiezas.
1: Como ya no ganó la Liga el Real Madrid, pues ahora Ramón le va a ir al Barcelona. Porque pues ellos sí la ganaron.
2: Qué necesidad. Brenda, primer programa juntos. Y ya estás con mucha rudeza. En fin, gracias por sus mensajes. Ha sido bastante, bastante bueno escucharlos, leerlos. Tenemos mucho más, ya estaremos leyéndolos y escuchándolos un poquito más adelante. Pero tenemos más temas mundialistas, ¿no?
1: Exactamente, vamos a pasar con temas mundialistas porque nuestra cuenta regresiva de los mejores mundialistas tenemos a Paolo Maldini, quien es considerado uno de los mejores defensores en la historia del fútbol mundial gracias a su exitosa trayectoria con el Milan, además de representar a Italia en 4 Copas del Mundo.
4: Lealtad en el fútbol italiano es sinónimo de Paolo Maldini, il capitano. Debutó con la selección italiana a los 19 años y se convirtió en el pilar defensivo de la Azzurra durante casi 2 décadas. Su primer mundial fue Italia 90. Disputado en casa, donde la defensa italiana impuso una marca de 5 partidos consecutivos sin recibir gol. La racha terminó en semifinales cuando Argentina logró empatar y posteriormente eliminó a Italia en tanda de penaltis. Aún así, los italianos se quedaron con el tercer lugar y Maldini fue titular en todos los encuentros. Para 1994 llegó un Paolo Maldini más maduro y consolidado. Tras la lesión de Franco Baresi, asumió la capitanía en 4 partidos y nuevamente disputó los 7 encuentros del torneo. Italia alcanzó la final, pero después de un empate sin goles ante Brasil, cayó en penaltis. De 1990 a 2002, Maldini fue titular en todos los partidos mundialistas de Italia. 23 encuentros, 13 de ellos como capitán. Recibió apenas 3 tarjetas amarillas y nunca fue expulsado en una Copa del Mundo. Considerado uno de los mejores futbolistas del siglo XX, combinaba elegancia, precisión, liderazgo e inteligencia como pocos defensores en la historia. Paolo Maldini no solo defendía una camiseta, defendía un legado.
2: Pues ahí estaba Paolo Maldini, una de las grandes figuras en la historia de los mundiales. Es momento de hacer una pausa más. Llegamos a la mitad del programa. Ya regresamos a Noticias Claro por W Deportes.
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12: El Maracaná estaba listo para la fiesta en 1950, pero la historia tomó otro rumbo. Brasil solo necesitaba empatar para ser campeón, pues aquella Copa del Mundo se jugaba en un formato de round robin, es decir, donde se coronaba el primer lugar de grupo de la segunda fase. Sin embargo, Uruguay silenció al estadio con el gol de Alcides Gilla. Más de 50.000 personas pasaron del júbilo al asombro absoluto. El imponente recinto de pronto quedó enmudecido. El 2-1 final quedó marcado como el maracanazo. Una de las derrotas más dolorosas del fútbol brasileño y uno de los momentos más impactantes en la historia de los mundiales. El fantasma de aquel día persigue a Brasil incluso a 76 años de distancia.
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13: Reitero, hace casi 15 años yo empecé precisamente en W y creo que se juntan tres pilares de la opinión deportiva en México. 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
2: comienza la segunda hora de información. Hemos estado hablando precisamente de la gran final del fútbol mexicano y tenemos un par de preguntas sobre la mesa en WhatsApp al 55 54 02 28 44. Nos puede responder lo mismo que en Deportes W Radio y en Instagram Deportes W. ¿Quién será el campeón del fútbol mexicano? ¿Pumas o Cruz Azul? Y también para aquellos fanáticos del fútbol internacional, ¿cómo ven la llegada de José Mourinho, que parece que es inminente al Real Madrid? ¿Les gusta? ¿No les gusta? Manden sus mensajes, los repito, 55 54 02 28 44. Ramón de la Gala, Brenda Flores con ustedes y vámonos con los portales, que es lo que dice la prensa digital.
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1: ¿Y qué dice Claro Sports? El de casa dice: Pumas a la final de la Liga MX 2026. Efraín Juárez mantiene el sueño y dos técnicos mexicanos van por el título. El conjunto aureazul reafirma que el liderato no es casualidad y derrotan a Pachuca 1-0 en Ciudad Universitaria, empatando en el marcador global y avanzando por la posición en la tabla.
2: ESPN Deportes. Liga MX, así se jugará la final del Clausura 2026. La Liga MX revivirá una rivalidad añeja en la serie por el título, con un historial empatado en la época de los torneos largos.
1: Medio tiempo dice: partidazo por el título. Cruz Azul y Pumas, finalistas del torneo Clausura 2026 de la Liga MX. Será el próximo domingo 24 de mayo cuando el fútbol mexicano conozca a su nuevo campeón.
2: TUDN, Pumas elimina a Pachuca del Clausura 2026 y es finalista de la Liga MX. La anotación de Jordan Carrillo le dio el pase a los universitarios a la final, donde enfrentarán a Cruz Azul.
1: Y el diario Récord dice: es película, como diría Efraín. Pumas avanza a la final tras vencer a Pachuca en semifinales. Cruz Azul espera al conjunto auriazul en el duelo por el título.
2: Sports Illustrated, Cruz Azul busca su décima estrella sin saber todavía dónde va a jugar de local. El Azteca está bajo resguardo de la FIFA, el Cuauhtémoc tiene al Tri jugando contra Ghana el 22 de mayo, el Ciudad de los Deportes está en negociaciones, Cruz Azul busca su décima estrella y todavía no sabe dónde va a recibir a Pumas. 45 años para repetir esta final y el destino le pone hasta el estadio en duda. La máquina, fiel a su historia, tendrá que improvisar una vez más.
1: Olé de Argentina dice: River contra Belgrano por la final, día, hora y la venta de entradas. El millonario y el pirata definirán el primer campeón del año en el fútbol argentino en Córdoba.
2: La Gazzetta dello Sport de Italia. Juve reflexiona el CAN, el proyecto de Comoli en discusión entre bastidores. El director general de Exor y la valoración del proyecto encomendado al ejecutivo francés dice: la exclusión de Europa costaría hasta 80 millones y podría provocar otra revolución empresarial.
1: Y AS España dice: oficial, Carvajal se va del Madrid. El capitán anuncia su salida tras 13 temporadas en la primera plantilla y 450 partidos. Puso la primera piedra de Valdebebas. Es uno de los 5 futbolistas que ha ganado 6 Copas de Europa.
2: AS México, termina una era en el fútbol mexicano. Se acabó el dominio de estrategas extranjeros. Por primera vez en 13 años, la final de la Liga MX será protagonizada por técnicos mexicanos.
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1: Y hablemos del fútbol mexicano, porque sí, Pumas consiguió su boleto a la final del Clausura 2026 tras eliminar a Club Pachuca en una intensa semifinal disputada en el Estadio Olímpico Universitario. El conjunto universitario empató la serie en el marcador global gracias a un golazo de Jordan Carrillo y avanzó por su mejor posición en la tabla, dejando fuera unos tuzos que llegaron con ventaja de 1-0 tras el duelo de ida. Ahora los aureazules enfrentarán a Cruz Azul en la gran final de la Liga MX. Es momento de escuchar las palabras del técnico de Pumas, Efraín Juárez. ¿Qué dijo?
15: Hay que entender esto, que es partidos de 180 minutos. Me parece que para nosotros la serie se define en Pachuca. Todo lo que teníamos preparado, todo lo que teníamos visualizado, había que contender un equipo importante ofensivamente de visita y venir a hacer aquí el trabajo. De ahí, bueno, feliz, contento, porque uno de los objetivos a principio de mi llegada, hace un año, cortito, en 2 torneos estamos en una final. Creo que también es de admirar. El torneo pasado fue de mucho aprendizaje, entendiendo todo lo que nos pasó, y este torneo en 6 meses en una final. hace un año también estaba disputando un bicampeonato en Colombia. No es fácil. Hoy me decían allá en el vestidor, mi gente cercana, los míos, que hay que disfrutar porque no es fácil, no es el común denominador. Pelear todo el tiempo campeonato, estar ahí, primero como institución y luego como entrenador. Entonces, creo que hay que estar tranquilos, hay que preparar. Sería una final complicada, una final difícil, pero creo que con nuestros argumentos vamos a salir y ojalá el domingo estemos celebrando aquí con nuestra gente. Desde el 2013 me parece que no había entrenadores mexicanos disputando una final. Es una locura. Creo que siempre lo he dicho, muchas veces no se le da el mérito a lo que tenemos en casa. Y eso obviamente pues, no es cuestión mía, no es cuestión de los entrenadores. Aquí la preparación de los técnicos es buenísima. Me da mucha ilusión ver otro mexicano hoy al otro lado. También está con la ilusión y disputando un campeonato. Y siempre he creído en los mexicanos. Creo que en nuestro país, dar por sentado que vive un extranjero, ya se le da el respeto. Se lo tiene que ganar. Y hoy, la vida, el tiempo, pone a dos técnicos mexicanos jóvenes, además, peleando un campeonato. Es una locura. Y creo que todo México debe estar orgulloso también por eso.
16: Para nosotros es una noche muy triste. Creo que hicimos un gran esfuerzo para pasar a la final y bueno, evidentemente no lo conseguimos. Felicitar a Pumas también porque evidentemente ha hecho cosas muy bien. Desearle lo mejor y nosotros nos quedamos obviamente con la sensación que dimos todo lo que teníamos, que no nos guardamos nada, que fuimos a buscar el partido, que en la eliminatoria en los 180 minutos creo que fuimos un equipo superior al rival, pero bueno, el fútbol también, el fútbol es contundencia, el fútbol es algunas cosas que tiene que ver más que nada con como digo, ¿no? Con las ocasiones que generás poder hacer los goles. Tuvimos en casa posibilidad de hacer más goles, no pudimos, y acá creo que también hoy quedó claro que sobre el final generamos 5 o 6 ocasiones buenas de gol y no pudimos concretarla. No hay excusas porque no somos un equipo que pone excusas. Obviamente que el equipo está golpeado, que está triste, que teníamos una gran ilusión, pero bueno, y vamos a seguir intentándolo, ¿no? Obviamente que es un día difícil para nosotros y bueno, y ahí en adelante empezaremos a pensar en el futuro a partir de mañana.
2: Escuchamos a Efraín Juárez, también Esteban Solari, técnicos de Pumas y de Pachuca respectivamente. Ya es oficial, Pumas está en la gran final del fútbol mexicano y lo cierto es que lo hace pues, con el apoyo de la afición, que está muy muy ilusionada. En otro frente, un día antes, Cruz Azul consiguió su pase a la final del Clausura 2026 después de vencer 2-1 a las Chivas en el Estadio Jalisco y llevarse la serie semifinal con marcador de 4-3. La máquina dirigida por Joel Wiki logró la remontada gracias a los goles de Jeremy Márquez y también de Agustín Palavecino, cuyo disparo pues, fue desviado y terminó sentenciando la eliminatoria. Con este resultado, los celestes disputarán el título de la Liga MX frente a Pumas en busca de su 10º campeonato. Escuchemos las palabras de Joel Wiki, quien dio su punto de vista después de este encuentro.
17: Para mí fue una gran oportunidad poder tomar el equipo, obviamente. Y el día de hoy, merecidamente, está en una final, ¿no? Yo lo hablaba hace algunos días con ellos, hoy en la charla de la mañana, en la tarde. Y creo que no hay mejor equipo para que merezca esta oportunidad de poder disputar el título, ¿no? Básicamente nuestra gestión ha sido muy simple, ¿no? Ha sido dar un poco de orden, de idea, estructura al equipo, un buen plan de partido. Y creo que merecidamente ellos son los actores principales de este funcionamiento del equipo y estoy muy contento porque ellos están en una gran final. Ahorita lo que me importa mucho es poder disfrutar la final, trabajarla bien y que la institución y la gente pueda tener un título más. Y después lo que decida obviamente el presidente, la institución, mi continuidad, eso va a depender obviamente de otras cosas, ¿no? Yo hoy estoy muy contento, feliz de poder disputar esta final y agradecido con la institución, sobre todo con los jugadores principalmente que han hecho un gran esfuerzo para poder llegar a la final.
1: Ahí escuchamos las palabras de Wiki después de haber metido al equipo de Cruz Azul a la gran final del fútbol mexicano y ahora enfrentará al conjunto de Efraín Juárez, los Pumas. Y vamos a platicar de fútbol español. ¿Y todo para qué? ¿Y todo para qué? ¿Para qué tanto amor, Ramón? Porque sí, ganaron. Real Madrid. También todo se derrumbó.
2: O sea, la producción también. ¿Así nos vamos a llevar? ¿O qué? Claro, y así nos vamos a llevar, producción, Brenda.
1: Hay que echarle limón a la herida. Bien. Échale, producción.
2: Perfecto.
1: Entre más, más limón a la herida, más tarde. Más le va a Ramón. Pero mira, buenas noticias. Ahí viene el incentivo, el aliciente. Porque sí, el Real Madrid, aunque ya no se juega absolutamente nada, pues visitó al Sevilla en la penúltima jornada de la Liga 2025-2026 y se llevó la victoria 1-0 en tu tocayo, Ramón Sánchez Pizjuán. Gracias a un gol de Vini Junior, el conjunto merengue, dirigido de manera interina por Álvaro Arbeloa, contó con el regreso de Kylian Mbappé en el once titular, mientras que el Sevilla aseguró prácticamente su permanencia pese a la derrota. Sí, no hay liga, no hay absolutamente nada para el Real Madrid. Bien,
2: ya quedó claro. Okay. Qué bárbara. Bueno,
1: perdóname, Ramón, mejor ya no me escuches a mí. Vamos a escuchar al técnico Álvaro Arbeloa, que dejó en claro que la última fecha del certamen será el adiós de muchos jugadores del conjunto del Real Madrid.
18: Que no lo sé, pero si tú me dices que no lo van a cambiar, pues esperaremos a ver qué día nos ponen el partido para organizar la semana, y según el día que nos ponga, pues organizaremos entrenamientos y bueno, pues también qué jugadores tenemos disponible, porque ha salido alguno con alguna molestia. Y último partido, día también de despedidas para, seguro que para algún jugador. Así que bueno, pues intentar hacer un gran partido con nuestra gente, disfrutar de cada minuto con esta camiseta y bueno, pues por mi parte también.
2: Ay, qué raro. A Brenda le tocó hablar del Real Madrid.
1: ¿Y a ti del campeón?
2: Y a mí me toca hablar de...
1: Del campeón, dilo como tal.
2: Ese equipo de pocas Champions.
1: Dilo, acéptalo.
2: El Barcelona. Hay que hablar del Barça, que cerró su temporada como local con una victoria. 3-1 sobre el Real Betis Balompié en el Camp Nou. En un partido marcado por el doblete de Rafinha y la emotiva despedida de Robert Lewandowski ante la afición blaugrana. Isco descontó para los verdiblancos desde el punto penal, pero Joao Cancelo sentenció el triunfo del campeón de la liga, que además consiguió un histórico pleno de victorias en casa durante la temporada 2025-2026.
19: Me gustaría decir gracias a mis compañeros, a los entrenadores y a todos los que trabajan en este club. Ha sido un honor jugar por este club. Hemos vivido

0: hemos vivido grandes momentos en estos 4 años. Me siento muy orgulloso por todo lo que he hecho y todo lo que hemos hecho juntos. Hoy me despido en el estadio, pero siempre llevará al Barcelona en mi corazón.
1: Las palabras de Robert Lewandowski después de su despedida con el conjunto culé. Y bueno, pues este elemento se consolidó como una de las grandes figuras recientes del Barcelona tras disputar 4 temporadas con el club entre 2022 y 2026, periodo en el que anotó 122 goles en 202 partidos y conquistó 2 títulos de la Liga, una Copa del Rey y 3 Supercopas de España. El delantero polaco, considerado uno de los mejores goleadores de su generación, dejó una huella importante en el conjunto blaugrana gracias a su liderazgo y capacidad ofensiva, además de superar la barrera de los 100 goles con la camiseta culé. Y todos los mexicanos lo vamos a recordar por haber fallado ese penal.
2: Sí, es cierto.
1: El Mundial de Qatar 2022.
2: Sí, es cierto. Bueno,
1: Memo Ochoa
2: muy bien, ¿no? Muy bien. La verdad es que sí, emocionante esa historia, pero para los culés me imagino que, bueno, las despedidas serán complicadas. Un futbolista que creo que jugó muy bien con el Barcelona, los partidos que tuvo, más allá que en esta última temporada no era titular indiscutible, creo que dejará un hueco importante y además es un jugadorazo histórico precisamente de la selección polaca. Pero hay que hablar de otro equipo de los importantes en España, porque tiene que ver con el Atlético de Madrid. Y es que el Girona quedó al borde del descenso en la Liga tras caer 3-1 frente a los colchoneros en el Estadio Metropolitano. El conjunto catalán volvió a mostrar fragilidad defensiva, se mantiene en puestos comprometidos a falta de una jornada para el cierre del campeonato, mientras que el equipo dirigido por Diego Pablo Simeone aseguró matemáticamente su lugar en la próxima edición de la Champions League. ¿Y qué les parece si escuchamos ahora a otro elemento que pues también dejará su etapa en el fútbol español después de esta temporada, y es Antoine Griezmann, que se nos va al Orlando City con el ratón Mickey?
3: Y algo muy importante para mí, sé que muchos lo hicieron, algunos todavía no lo han hecho, así que te pido perdón otra vez.

0: No. No me di cuenta del cariño que tenía aquí. Era muy joven. Y nada, hice un error. Volví a recapacitar. Y hicimos todo para volver aquí y disfrutar de nuevo.
1: Escuchamos las palabras de Antoine Griezmann y vamos a platicar de uno que tu recuerdo no se va, no se va.
2: Oigamos muy musical.
1: Quédate otra vez.
2: Muy bien.
1: Quédate toda la noche. Quédate otra vez. Pues sí, fíjate que sí se queda.
2: Sí,
1: Ramón. Y nos referimos a Diego "El Cholo" Simeone, entrenador del Atlético de Madrid, que confirmó este domingo, tras el triunfo contra el Girona, su continuidad en el club rojiblanco la próxima temporada, y explicó que a veces se pregunta si vale la pena seguir, y ve que sí. ¿Vale la pena seguir? Lo ve que sí, dice que porque él encuentra un estadio que respeta a una leyenda como Antoine, que hay un club que cuida al jugador y que busca tener una despedida acorde a lo que amerita su trabajo y muchas cosas más. Así lo expresó el técnico Diego "El Cholo" Simeone en rueda de prensa.
2: Mira, aquí hay dos situaciones muy diferentes, Bren. Una es si... El Cholo Simeone, sí, ya Chole con el Cholo.
1: Ya Chole.
2: O sea, porque una es, claro, el Cholo dice que, ¿cómo fue su frase? Dice que vale la pena, ¿no? Sí, que vale la pena y vale la pena seguir, ¿no? Con el Atlético de Madrid. Claro, para el Cholo Simeone vale la pena seguir con el Atlético. Al Atlético vale la pena seguir con el Cholo. Es una situación completamente distinta. Por supuesto, el Atlético le paga el sueldo más alto de todos los entrenadores del planeta, el Cholo Simeone. Es el entrenador mejor pagado del mundo.
1: ¿Cómo el Cholo no va Simeone a valer la pena,
2: oye,
1: verdad?
2: Pues claro que vale la pena. Pero del otro lado, el Atlético dice, ¿y qué tengo a cambio? Por eso, no sé si para ellos vale la pena. Es completamente diferente. Pero bueno, ahí está Diego Pablo Simeone, que se queda.
1: Se queda el Cholo Simeone. Y bueno, hay que preguntar lo que decía Ramón. Sí, el conjunto del Atlético de Madrid y los aficionados están contentos de seguir con este entrenador. Y hablemos del Real Oviedo, que cayó 1-0 ante el Deportivo Alavés en un duelo clave por la permanencia en la liga. El único gol del encuentro fue obra de Tony Martínez, quien aprovechó un error defensivo para darle el triunfo al conjunto vasco. Con este resultado, el Oviedo complicó su situación en la tabla y quedó obligado a sumar en la última jornada para así evitar el descenso.
2: Y vamos a cambiar de tema, aunque nos mantenemos en Europa, y es que el mexicano Mateo Chávez cerró su primera temporada en Europa con su primer gol en la Eredivisie, y es que el lateral del AZ Alkmaar marcó en el empate 3-3 frente al NAC Breda. Tras una gran pared dentro del área y una definición cruzada de zurda al minuto 11, el exjugador de Chivas disputó 20 partidos de liga en su campaña de adaptación en Países Bajos y además conquistó la Copa Neerlandesa con el conjunto de Alkmaar, bien por el salido del rebaño sagrado.
3: Buenas noticias las que llegan este domingo por parte de los mexicanos que militan en la liga neerlandesa y también en la de Bélgica. Empecemos con Mateo Chávez. Fue titular, tenía tiempo que no lo hacía en el AZ Alkmaar. Empató su equipo 3-3 en un muy buen partido ante el NAC Breda. Y lo importante aquí, además de que fue titular, es que se estrenó como goleador. Marcó el segundo gol del partido Mateo Chávez y con esto marca su primer tanto en la Eredivisie de manera oficial desde que llegó en el verano pasado. Fue el último encuentro del AZ en esta temporada. Acaban de manera exitosa, ya que la próxima temporada estarán jugando Europa League, así que ya se puede reportar en México Mateo Chávez a las órdenes de Javier Aguirre, si así lo demanda el entrenador mexicano. Por parte del Chino Huerta, quien ha sufrido de lesiones en estos últimos meses, Sánchez está de regreso desde principios de mayo y este domingo fue titular en contra del Mechelen, 2-2 fue el resultado final, y lo importante es que fue titular de nueva cuenta el Chino Huerta. Desde octubre del año pasado no ocurría esto, se está viendo cada vez mejor físicamente, ya había tenido actividad pero nunca de titular, así que se está poniendo a forma para ver si alcanza a subirse al tren del Mundial y que Javier Aguirre vea estos últimos partidos. A él todavía le quedan 2, así que todavía tiene más actividad el Chino Huerta de este lado del mundo. Para Claro Sports, desde Den Haag, Holanda, Daniel Reyes.
1: Muchísimas gracias a Dani Reyes por el reporte. Y vamos a platicar del Milan, que consiguió una valiosa victoria de 2-1 sobre el Genoa en la jornada 37 de la Serie A. Resultado que mantiene vivas sus aspiraciones de clasificar a la próxima Champions League. El mexicano Johan Vázquez anotó el descuento para el Genoa, mientras que el Milan logró remontar con goles de Christopher Nkunku y de Atakame en un duelo que fue clave, que fue disputado en el estadio Luigi Sabrina Auxello, y tenemos por supuesto todos los detalles, el reporte de este gran, gran partido.
4: Anteúltima jornada en el campeonato de la Serie A, que vio enfrentarse cara a cara a los dos mexicanos que juegan en la liga, o sea, Johan Vázquez y Santiago Jiménez, en un Genoa Milan emocionante hasta el final, porque el equipo de Massimiliano Allegri jugaba por un resultado que vale la posibilidad de seguir en la pelea para ganar un cupo, la clasificación a la próxima edición de la Champions League, mientras que el Genoa para esta temporada se despedía de su público con Verossi, que ha sido muy aclamado tal cual que sus jugadores, y también fue de doble cara el partido entre los dos protagonistas. La tensión estaba toda en el Milan, como decíamos, que pudo ganar con un gol de Nkunku desde el punto de penal y Atakame, que cerró el partido, pero cuando este parecía todo del lado del Milan, en realidad llegó el primer tanto en esta temporada de Johan Vázquez en el minuto 95, el gol del capitán del Genoa, que besó la banda de capitán y afirmó, explicó su gesto como un gesto de orgullo para poder representar justamente la camiseta rosso-blu y hacerlo de la manera en que lo hace, básicamente de que llegó, o sea, con mucha convicción y sobre todo con mucha supremacía, tanto en defensa, hoy jugó por la banda izquierda, cuanto en la capacidad de proponerse también en la delantera. De hecho, el gol que marcó se parecía al tanto de un verdadero goleador, y su momento exitoso que se completará posiblemente con la participación al Mundial, que él definió un sueño de niño que no pensaba se pudiese cumplir. Y por el otro lado hay Santiago Jiménez, quien jugó de titular apenas 68 minutos, pero en la mayoría del partido pareció aislado de la maniobra ofensiva rossonera. Cierto es que no fue una temporada fácil por la larga baja que padeció, pero al mismo tiempo es un problema que pertenece también al Milan mismo, el de no saber producir en términos de ataque algo que sea eficaz y que se vio reflejado justamente en el delantero centro mexicano, a quien todavía le falta el primer gol en la Serie A en esta temporada. No un momento fácil, por ende hay bastante preocupación también acerca de lo que puede hacer su verano mundialista si se da, y sobre todo qué se decidirá acerca de él y de todo el mundo Milan, que está en un momento de revolución, empezando por la gerencia, que podría involucrar la mayoría de los jugadores, entonces también a Santiago Jiménez. Jiménez, que Vázquez se respaldó al final del partido hablando de un querido amigo, que subrayando que difícil sea para un delantero jugar en la liga italiana y enviándole los mejores deseos. Sale ganador el Milan, tiene todavía la posibilidad de ganar su puesto en la próxima Champions League. El Genoa de alguna manera termina una esperanzosa temporada de cara al futuro y posiblemente lo seguirá haciendo con su capitán Johan Vázquez. Desde Italia es todo, Sabrina Uccello por Claro Sports.
2: Gracias a Sabrina Uccello por el reporte desde Italia. Vamos a viajar de nueva cuenta a España porque ya es oficial en las cuentas del Real Madrid. Despiden oficialmente a Dani Carvajal, una leyenda de la institución, únicamente con el mensaje de gracias. Publican ya también un video recordando que pues Dani pasó por las fuerzas básicas del Real Madrid y termina su carrera con el conjunto merengue. Hay que hacer una pausa, ya volvemos, tenemos más.
5: después del corte.
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23: España tocó el cielo en Sudáfrica, en una final cerrada y tensa ante Países Bajos. Andrés Iniesta marcó en el tiempo extra el gol que cambió la historia de la Furia Roja. Fue la consagración de una generación inolvidable liderada por Xavi, Iniesta, Iker Casillas, Sergio Ramos, Carles Puyol y David Villa, entre muchos otros nombres que perdurarán en la mente de los fanáticos. Aquel día, Arjen Robben se perdió más de una acción franca de gol para los neerlandeses e Iker Casillas fue héroe. También Xabi Alonso fue víctima de una de las entradas más arteras en la historia del fútbol al recibir un planchazo en el pecho de John Heitinga. Al final, La Roja conquistó su primer mundial con identidad, paciencia y fútbol, dejando una huella eterna en la memoria del fútbol.
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1: 7 de la mañana con 30 minutos. Estamos de regreso a través de W Deportes. También, por supuesto, en Claro, Noticias Claro, con toda la información de lo que está sucediendo en el mundo de los deportes. Brenda Flores, Ramón de la Gala. Ustedes pueden ponerse en contacto con nosotros a través del 55-5402-2844. En ex, arroba Deportes W Radio. En Instagram, arroba Deportes W Radio. Tus cuentas, mi querido Ramón.
0: Ramón de la Gala en todos lados, ahí nos pueden encontrar.
1: Tus cuentas de banco.
0: ¿Cuánto, de banco, cuánto sí, hay? Exacto. Número de cuenta, el NIP, exacto, de atrás, todo.
1: Se reciben depósitos por la tristeza de lo que ya le pasó, sí, a los Chivermanos. Sí.
0: Para sentirnos un poquito mejor, podemos poner nuestra cuenta de banco. Si nos están siguiendo a través de Claro Sports, nuestra cuenta ya aparece en pantalla. Pero
1: Brenda Flowers R.
0: Eso, Bren. Oye, nos están mandando más mensajes. Por cierto, ojo con este, Muy buenos días para todos en cabina, que tengan excelente inicio de semana. Saludos a Brenda Flores, la mejor comunicadora de noticias deportivas, también para todos sus colegas. Atentamente, Miguel Bustos. Dice, la llegada de Mourinho al Real Madrid era necesaria para poner orden en un vestidor roto. Mourinho tiene experiencia para dirigir al más grande de Europa. Saludos. Es lo que nos manda Miguel Bustos. Mándale un abrazo.
1: Saludos, mi querido Miguel. Un abrazo, un beso y muchas gracias por tus comentarios.
0: Saludos. Díganle a los cruzazulinos que no hablen del arbitraje, o si lo van a hacer, que recuerden que ellos están en la final gracias a Katia Itzel, porque si hubiera marcado el clarísimo penal en el juego de vuelta contra el Atlas, quién sabe si estuviera ahí. Saludos de su amigo Cometa. Pues Cometa, te mandamos, saludos, un fuerte Cometa, abrazo. Y la gente, insisto, muy crítica, pero nos encanta que escriban y que nos manden notas de voz. Tenemos una más, vamos a escucharla.
2: Hola, buenos días, mi estimada Brenda Flower y mi estimado Chivarmano. Pues lástima, no se les volvió a hacer a los Gonzalitos festejar un título, aunque en la historia han festejado varios títulos que no son de mucha importancia, así como puras copitas de plástico. Pues ahorita, mi estimada Brenda, están llorando todos los Gonzalitos porque no pasaron las birrias a la final. Y al rato me voy a burlar del Pollito Elizondo. Saludos, abrazos. Espero tengan un excelente inicio de semana. Soy César Ramírez.
1: César Ramírez, copitas las que se echó, ¿no?
0: Sí, es muy temprano para tomar, ¿no? César, ¿qué pasó? Sí.
1: Nada, andamos contentos. Ya se nos pasó.
0: Él también está contento.
1: Ya se nos pasó el mal trago.
0: Exacto. A él no sabemos si ya, pero. Pero bueno, César, te mandamos un abrazo. Gracias por escribirnos y mandar la nota de voz. Sí. La pasamos bien.
1: Listo. Ahí está. Gracias por sus comentarios. 55-5402-2844. Y vamos a platicar de Liga MX Femenil.
3: Fútbol femenino.

0: Juanga. Vamos a hacer contacto, mi querido Ramón. Ha sido un programa muy, la verdad, muy dinámico, de muchas canciones. Traemos de todo, ¿eh?
1: Fomentado por ti.
0: De todo, ¿eh?
1: Porque tú hasta nos has hecho karaoke aquí.
0: Sí, y luego canciones esas que llegan hasta el corazón, que duelen y pegan duro. Pero bueno, vamos a platicar y hacemos contacto con nuestra compañera Rosa Covarrubias para hablar de lo que fue la gran final de ida de la Liga MX femenil entre las Rayadas de Monterrey y las Águilas del América, y la vuelta, por supuesto, también de este título para el conjunto de las Águilas del América. Te saludo con mucho gusto, te saludamos con mucho gusto. ¿Cómo estás, Rosa?
2: Brieta, Ramón, ¿cómo están? Buenos días. Y bueno, la verdad es que lo único que sí puedo decir es que soy compañera del mismo dolor que ustedes, entonces vamos a arrancarnos ya directamente con la Liga
0: MX. En el mismo
2: femenil.
0: Barco nos hundimos todos.
1: Exacto.
2: Sí, claro. En este programa los tres nos hundimos juntos.
1: Exacto, eso es lo importante.
2: Y podemos ir a llorar juntos si quieren también.
1: También.
0: Y a echarnos unas copitas como las de nuestro amigo que nos
1: mandó
0: la nota
1: mensaje.
0: De voz.
1: Sí, sí, para olvidar.
2: Puede
1: estos.
2: Ser. Puede ser. Bueno, rápido, hablemos de lo que fue la final de vuelta de la Liga MX Femenil. Ya el viernes hablábamos acerca del potencial que tenía Rayadas, de los errores que había tenido el América, sobre todo en la parte baja del equipo. Y el día de ayer fue totalmente al revés. América salió desde el primer minuto a darlo todo, a buscar ese gol que les diera el empate. Y bueno, también buscar, obviamente, más anotaciones. A Montse Saldívar le anulan un gol por una falta de Jace dentro del área al minuto 8. Un pase de Nancy Antonio que se alarga, porque la portera Manrique alarga el balón. Remata de cabeza a Montse Saldívar, pero no vale, precisamente por el empujón de Jace sobre la defensa del equipo de Monterrey. Después viene una serie de errores del campo junto con Manrique, no se hablan dentro del área, y ahí es donde caen los dos primeros tantos. El de Irene Guerrero, que es una jugada pues en un rechace de Manrique, y bueno, pues aprovecha la española, no suelta la jugada y mete el primer tanto con el que América ya tenía oxígeno. Y después vendría otra jugada por el sector de la derecha, un centro de Nancy Antonio, en el que parecía que podía agarrarlo la portera sin ningún problema. Del campo se barre y pues no toca el balón, y entonces ahí viene el error también de Manrique de rechazar el balón al centro, y venía la brasileña Jace, y bueno, pues ahí es precisamente cuando el equipo de Cuapa aprovecha para el segundo tanto. Después, una falta de Daniela Monroy, se marca el penalti tras una revisión en el VAR, y bueno, pues ya Scarlett Camberos sentencia precisamente pues el partido, un 3-0. Parecía que Monterrey le iba a dar un poco más de pelea, que las Rayadas iban a dar un poco más de pelea, pero también lo platicábamos el viernes, Ramón, el tema del calor, cómo podría pues jugar en favor de las capitalinas, y me parece que jugó bastante, bastante bien.
1: Vaya que sí, estamos platicando con Rosa Covarrubias de la final de la Liga MX Femenil. Y si te parece, Rosa, vamos a escuchar algunas voces de protagonistas después de este campeonato de las Águilas del América en la Liga MX Femenil.
3: Siento mucho orgullo del club al que pertenezco, sobre todo de las jugadoras que lo representan y que dignifican esta playera, y que seguramente que en 4 años 2 títulos, quizás en otro contexto, en otro equipo, pues sería incluso hasta bueno. Aquí siempre buscamos esa excelencia, esa exigencia que nos hace tan especiales y tan distintos al resto de clubs, y lo único que quiero decir es que ya tocaba, creo que nos hemos limpiado un poco, es el premio a esa confianza, lo he dicho antes, el patrón, Baños, Joaquín Valcárcel, son personas que lejos de volverse locos siempre nos han dicho vamos a por más, venga, sigamos, lo vamos a conseguir, y en esa insistencia y en esa confianza hoy estamos levantando la tercera, pero sé que llega un momento glorioso para este club. Miércoles volvemos a jugar y eso es el Club América, ahora hay que recuperar pronto, hay que celebrar hoy y mucho, pero el miércoles estamos otra vez listos.
4: Porque no nos daba, creo que es como más dulce el ganar hoy, y pues creo que vamos por más, no vamos a bajar los brazos, entonces sí.
5: Se acaba esto aquí, estoy muy feliz de terminar así, con mis compañeras. Al América le augura muchos éxitos en el futuro, es un equipazo y lo viviré como una americanista más.
1: Entonces, ¿qué tal ahí? Voces de protagonistas, precisamente de las Águilas del América, que terminan ganando este título. Fuimos muy críticos con Ángel Villacampa, Rosa, porque claro, el vaso lo podríamos ver medio vacío o medio lleno, porque dos finales consecutivas perdiendo sonaba muy mal para el América, y después él nos dice, pero cuatro torneos, dos títulos, no suena tan mal, no suena tan grave. ¿Fuimos muy críticos con el técnico de las Águilas del América o cómo lo percibes tú?
2: Creo que sobre todo fuimos muy críticos porque no vimos lo que mencionas, ¿no? Vimos el vaso medio vacío, sí, es muy cierto. Se perdieron varias finales antes de llegar a esta. Este es apenas el segundo título de Ángel Villacampa, pero esta fue la séptima final que disputó con el equipo. Entonces, claro, ya tenía un título, una sexta final perdida, pues iba a ser un acabose para el director técnico del América. Pero ahí sí podemos decirlo, ¿no? Es un el equipo de Cuapa tuvo, al igual que otros equipos, pero tuvieron demasiadas lesiones. Ángel Villacampa tuvo que ajustar piezas durante varias temporadas y aún así el América llegaba a las finales, aún así el América era protagonista. Yo creo que la afición del América fue bastante dura con el director técnico, no es para menos, porque bueno, pues también el América, al igual que Rayadas, al igual que Tigres, al igual que Chivas, siempre las quieres ver en las finales, pero bueno, pues Ángel llegaba. El problema era que cargaba con un equipo que parecía un hospital. Eso no parecía un equipo de fútbol, parecía un hospital. Y finalmente, en esta temporada, pudo llegar prácticamente con el equipo completo, sin lesionadas de gravedad, a esta final.
0: Perfecto, perfecto, Rosa. Como bien lo comentas, América consigue su tercer título de la Liga MX Femenil, se convierte en el tercer equipo más ganador después de Tigres, de Rayadas, le siguen las Chivas con 2 y al final Pachuca con un título de la Liga MX. Estaremos al pendiente de todo lo que suceda. Muchísimas gracias, Rosa Covarrubias.
2: Fuerte abrazo, Brenda, fuerte abrazo, Ramón.

0: Rosa.
1: NBA.
2: Pues es que le cambiamos la canción a Rosa. Te voy a contar una situación que la gente que de pronto no escuchó el programa del viernes se va a enterar en este momento. Le teníamos su presentación, precisamente a Rosa, con una canción distinta.
0: Rosa salvaje.
2: No, la verdad es que, o sea, como que. No, es que no sé cómo decírtelo. O sea, era una canción que hacía alusión como a un programa de televisión, de Rosa. Y entonces, mira. Ya entraré en detalles después.
0: Pero esa suena muy bien, la de Juan.
2: Sí, y esta cambió y creo que la sentí más, o sea, feliz. Sí. Como que no estaba tan contenta Rosa el viernes. Hoy la sentí más emocionada y eso nos da gusto. Pero llegó el momento de hablar de NBA y para eso hay que hablar con uno de nuestros especialistas, Guillermo Herrera. Memo, ¿cómo estás? Qué gusto saludarte, aprovechar para mandarte un fuerte abrazo. Estamos aquí Brenda y Ramón para que nos cuentes qué pasó con los Cavs que eliminaron a los Pistons. ¿Cómo te va?
3: ¿Qué tal, compañeros? Un gusto saludarlos en esta mañana luego de que el primer sembrado en la conferencia del Este cayó. Los Detroit Pistons están fuera. Donovan Mitchell se lució con 26 puntos y junto a Jared Allen y Sam Merrill, quienes aportaron 23 unidades cada uno, llevaron a su equipo a una contundente victoria sobre Detroit, 125-94 en el juego 7. Los Cavaliers, que llegaron como cuarto sembrado, eliminaron al primero y ahora se enfrentarán al tercer sembrado, los New York Knicks, en unas finales de conferencia, donde el primer partido de esa serie será este martes en la ciudad de Nueva York. Evan Mobley también fue clave, sumando 21 puntos y 12 rebotes, ayudando así a Cleveland a avanzar a las finales de conferencia por primera vez desde el 2018 y por novena ocasión en la historia de esta franquicia, marcando su recorrido más profundo desde la última temporada de LeBron James con el equipo. Y bueno, por su parte Detroit luchó hasta el final. Dennis Jenkins aportó 17 puntos, mientras que Kate Cunningham y Duncan Robinson sumaron 13 cada uno, pero los Pistons cayeron. Y bueno, se quedaron a un triunfo de alcanzar las finales de conferencia. La última vez que las habían alcanzado era el año de 2008. Y bueno, ahora la diferencia clave estuvo en la pintura, donde Cleveland dominó 58-34 y tuvo una eficacia de 50.6% en tiros de campo frente al 35.3% de los Detroit Pistons. Una demostración clarísima del poder ofensivo y la superioridad física de los Cavaliers en momentos clave. Con esta victoria llegan con confianza y buscarán extender su racha para enfrentar a los Knicks en busca de un boleto a las finales de la NBA. Una noche memorable en Cleveland que quedará en la historia de esta franquicia.
0: Querido Guillermo, ¿cómo estás? Te saludo con mucho gusto, Brenda Flores. Platícanos de esta previa de la gran final oeste entre el Thunder y los Spurs.
3: Así es, como bien comentas, se viene una serie histórica y, por qué no decirlo, la más esperada en muchos años en la conferencia del oeste. Oklahoma City Thunder, los campeones defensores con 64 victorias de la temporada, se enfrentarán a los San Antonio Spurs, que ganaron 62 juegos, incluyendo 4 victorias sobre el Thunder. Este será el inicio de unas finales de conferencia que prometen intensidad y espectáculo. Con el juego 1, programado para este lunes en Oklahoma City, Shai Gilgeous-Alexander lidera un Thunder que se ha mostrado muy sólido, mientras que Victor Wembanyama en

0: este nivel, han coronado campeones como a los Celtics en 1981 y los Lakers en 1972. Oklahoma llega con confianza el juego 7 de los playoffs del año pasado. El Thunder ganó 9 juegos consecutivos y esta temporada llevan ya un récord perfecto de 8-0 en la postemporada con puras barridas. Y bueno, una victoria este lunes los colocaría en el undécimo equipo en la historia de la NBA en lograr una racha de 10 triunfos consecutivos en playoffs, y serían también el octavo equipo en iniciar una postemporada con récord de 9-0. El Thunder tiene las expectativas a su favor, equipo completo, campeones defensores, considerados como el favorito, y es así como esta serie representa oportunidades tanto para OKC como para San Antonio, un choque donde se cruzan tradición, talento emergente y la posibilidad también de marcar un capítulo inolvidable en la historia de la NBA. Sin duda, bueno, pues todos los fans de la NBA pueden esperar un enfrentamiento muy, muy vibrante, donde cada jugada contará y la narrativa de David contra Goliat, aunque no tan clara, está latente en cada acción en la cancha, pues es una cita imperdible y que todos estamos esperando para ver quién avanza por ese lado, por la conferencia del oeste, a las finales de la NBA.
1: Pues muchísimas gracias, Guillermo Herrera, te mandamos un fuerte abrazo y atentos a lo que suceda en las duelas más famosas del mundo. Gracias.
0: Muchas gracias, compañeros. Por aquí continuamos al pendiente con toda la actualidad del NBA. Les deseo un gran inicio de semana. Fuerte abrazo.
2: Abrazo, abrazo a Guillermo Herrera con todos los detalles, por supuesto, de la NBA. Y vamos a hacer enlace con nuestro querido José María Miranda, Chema Miranda, que nos tiene toda la información de la MLB. ¿Cómo estás? Te saludamos con gusto, Ramón de la Gala, Brenda Flores. ¿Cómo estás, Chema?
3: Brenda, Ramón, qué bueno que me dejaron hasta el final del programa, porque si no hubiera aprovechado la oportunidad de que juntaron a dos chilla hermanos para burlarme
1: no.
3: de ustedes, pero bueno,
2: no seas así.
3: Ya me dejaron hasta el final, entonces vámonos rápido con información del béisbol de las grandes ligas. Hemos estado platicando de los Astros de Houston, que han sufrido muchas lesiones a lo largo de la temporada y lesiones claves como la de Carlos Correa. Bueno, pues este fin de semana se suma una más. El venezolano José Altuve fue colocado en la lista de lesionados por una distensión grado 2 en el oblicuo izquierdo, luego del juego del sábado ante los Rangers de Texas. Entonces, bueno, tristes noticias para unos Astros que ya suman nada más y nada menos que 14 lesiones en lo que va de la temporada. Entonces ya es una situación preocupante para el manager Joe Espada.
1: Muy preocupante, Chema, te mandamos un fuerte abrazo. A ver, y hay que hablar de otros jugadores, de otros nombres propios que han llamado la atención. Y hay que hablar de Rocky Sasaki, que parece que convence a Dave Roberts de los Dodgers. Cuéntanos un poco de este jugador asiático.
3: Sí, Rocky Sasaki, pues es una de las grandes joyas del béisbol japonés. Llegó con muchas expectativas a los Dodgers de Los Ángeles, al bicampeón de las grandes ligas. Bueno, pues en su primera campaña no logró convencer. Ahora ya está arrancando su segunda campaña y este fin de semana tuvo su mejor salida en la Gran Carpa, en la victoria de 10-1 sobre los Angels de Los Ángeles. Lanzó 7 entradas con solo 4 hits, no permitió ninguna base por bolas y entregó 8 chocolates. Después del juego, Dave Roberts reconoció que bueno, que este es el Rocky Sasaki que espera ver de cara a lo que resta de la temporada, para que sea un hombre clave y que ayude a los Dodgers pues al objetivo, que es pelear por el tricampeonato de las grandes ligas.
2: De acuerdo, Chema, y cuéntanos qué pasó con Harper, que conectó un jonrón de 3 carreras. ¿Cómo fue esta situación? Descríbela a profundidad.
3: Sí, Bryce Harper, pues uno de los grandes bateadores de poder que tiene la MLB, pues este fin de semana se enfrentó nada más y nada menos que a Paul Skins, que es uno pues de los mejores brazos, si no es que para muchos es el mejor brazo que tiene hoy en día el béisbol de las grandes ligas. Bueno, pues Bryce Harper lo atendió, le pegó un cuadrangular, como dices, de 3 carreras, en la victoria de 6-0 de los Phillies de Filadelfia sobre los Piratas de Pittsburgh. Filadelfia ha ganado 7 de sus últimos 8 juegos, están en una muy buena racha, y pues mucho es por el gran momento que atraviesa Bryce Harper.
1: Espectacular. Harper, uno de los grandes protagonistas de este

0: este arranque de temporada y hablar también del béisbol en México, porque hablábamos ya desde el viernes de la guerra civil, de los Diablos Rojos, y bueno, Diablos termina por ganar esta guerra.
1: Sí, los Diablos Rojos que, pues, hemos estado hablando, pasan, pues, uno de los peores momentos de los últimos años. La verdad es que por ahí Lorenzo Bondi también ha reconocido que los Diablos no le están pasando bien. Bueno, pues este fin de semana llegaban a la serie con más rivalidad en las tribunas. Ya lo decía yo, ¿no?, que siento que la rivalidad en el Diamante se ha ido diluyendo, sobre todo por la crisis también que ha pasado Tigres en los últimos años. Pero bueno, las tribunas sigue siendo vibrante la rivalidad entre las aficiones de Diablos y Tigres. Bueno, pues los Diablos se llevan la victoria este domingo 15 carreras a 7 y completan la barrida ahí. Los Diablos sacaron la escoba y barrieron al odiado rival. La ofensiva tuvo dos momentos clave, dos rallies, uno de 7 y otro de 5 carreras. Entonces, bueno, los Diablos, ojalá que de aquí comiencen a inspirarse, a encontrar un buen momento ofensivo y sobre todo defensivo, porque no encuentran ahí el picheo clave. Y los Diablos, pues, de cara a lo que ya hablábamos de los Dodgers, bicampeones que van por el tricampeonato, bueno, pues en el béisbol veraniego de nuestro país, pues el mismo caso, ¿no? Los Diablos son los bicampeones y quieren aspirar a un tercer título, sobre todo para seguir entregándole éxitos a un jugador tan histórico como lo es Robinson Cano.
0: Claro que sí, vaya que los Diablos son todo un suceso en este país, en esta ciudad, y ahora, aunque han arrancado, pues tal vez un poco menos poderosos que en otras ocasiones, terminan por ganar la guerra civil y veremos si pueden levantarse con el campeonato una vez más. Chema, muchas gracias, un fuerte abrazo.
1: Abrazo, compañeros. Bueno, pues espero que no tengan una semana tan triste porque...
2: Ya, Chema, no te burles.
1: Y ya
0: qué bárbaro.
1: Ya empiezo a recibir apuestas de los Pumitas, mi querido Ramón, entonces que se reporten.
0: Ahora
2: razón,
0: resulta.
2: Nos está cargando la
0: mira, mano. Solo porque llega la final. En la vida había dicho que le iba a los Pumas. O sea, siempre escondidos los Pumas, pero ahora... Ahora resulta que sí, muy orgullosos. ¡Qué bárbaro, Chema!
2: No, le va la máquina, le va la máquina. Por eso se está burlando
0: de nosotros. Ah, tú eres de la máquina, mira.
2: Bueno, peor cosa. No es cierto, Chema.
0: Bueno, pues todos los Pumas y Cruz Azulinos que andan escondidos, qué bueno que ya están saliendo. Chema, te mandamos un fuerte abrazo.
1: Abrazo, compañeros, que es una gran semana.
0: Igualmente.
2: Ahí estuvo la información de la MLB con Chema y nosotros vamos a hablar ahora del tenis porque hazaña histórica para el tenis italiano. El número uno del mundo, Jannik Sinner, se coronó campeón en casa tras derrotar al noruego Casper Ruud con un doble 6-4 en la final del Masters 1000 de Roma. A pesar de comenzar abajo por dos juegos, Sinner impuso su consistencia para romper una sequía de 50 años sin campeones locales en el foro itálico. Con este triunfo, el italiano completa el prestigioso Golden Masters de su carrera. Sinner se une a Rafa Nadal como los únicos en ganar el triplete de arcilla en un mismo año y extiende su impresionante récord a 34 victorias consecutivas en torneos Masters 1000. Es tiempo de escuchar las palabras del tenista italiano Jannik Sinner.
3: Creo que este año se cumplieron 50 años desde que un italiano ganó y estoy muy muy contento. Había mucha tensión, ya sabes, por ambas partes. Y no fue un tenis perfecto por parte de ninguno de los dos, pero estoy muy feliz. Han sido dos meses y medio increíbles. Sí, intento ponerme en la mejor posición posible cada vez, intentando dar lo mejor de mí. Y no todos los días son fáciles, pero estoy muy, muy contento.
0: En las palabras de Jannik Sinner, haciendo historia precisamente en el tenis mundial, fíjate que creo que puede ser uno de los tenistas, por supuesto, históricas de este deporte. Veremos qué sigue cosechando. Brenda, muchas gracias.
2: Muchísimas gracias, mi querido Ramón. Nos escuchamos muy pronto.
0: Claro que sí. Sigan con El Arranque.
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13: ¿Te imaginas que la gran final de un mundial se jugara en una ciudad que no existe?
12: Pues ya sucedió. Y es que en 2010, cuando se anunció que Qatar sería anfitrión de la Copa del Mundo del 2022, la sede del partido definitivo, Lusail, era una ciudad que hasta ese momento aún ni siquiera existía. Hasta ese entonces no era más que arena y un ambicioso proyecto inmobiliario en un país económicamente poderoso y listo para acrecentar su historia futbolística con el magno evento del orbe. Fue menos de 12 años, en medio del desierto, que los cataríes construyeron una ciudad entera y un imponente estadio para más de 80,000 personas que a la postre se convertiría en un recinto que quedará grabado en la historia del fútbol mundial gracias al título conseguido por Argentina y Lionel Messi en la vistosa final ante Francia.
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0: Lunes 18 de mayo del 2026. Muy buenos días, banda, qué gusto saludarles. ¿Cómo andan? Gracias por estar con nosotros en el arranque. Ya tenemos final, ya tenemos a los equipos finalistas del Clausura 2026. ¿Será que se rompa esa sequía de 15 años que están por cumplirse justamente para los Pumas sin ser campeón de absolutamente nada? 15 años, el próximo 22 de mayo estarán cumpliendo esa cantidad. O sea, van a llegar a la final contra Cruz Azul, el partido de vuelta, ya con sus 15 añitos sin ser campeones de absolutamente nada. Decíamos hace unos instantes, no han ganado Liga, no han ganado CONCACAF, no han ganado Copa, no han ganado, vaya, ni los moleros de fin de semana. Pero se les presenta una gran oportunidad de cerrar en casa. Ayer lo liquidaron contra el equipo de Pachuca, los Tuzos, que pues quedaron a deber en el partido de vuelta ayer de las semis. Y Cruz Azul, que consigue su boleto contra pronósticos de mucha gente, porque yo creo que el favorito cerrando en casa en la eliminatoria era Chivas. Pero bueno, lo vamos a platicar. Cruz Azul contra Pumas, Pumas contra Cruz Azul, final del Clausura 2026. Una final que además no se daba desde que nosotros ni siquiera existíamos en esta tierra. ¿Cómo está, licenciada Robinson Maguire? Muy buenos días.
1: ¿Cómo están? Muy buenos días. Feliz de arrancar la semana con ustedes, dándome cuenta que de todo lo que yo les diga en este y en distintos programas, Maguire, hagan todo lo contrario, ¿no? Yo les dije que Cruz Azul no iba a ser todo un fracaso, que se iba a ir Nicolás Larcamón y que este barco se iba a hundir. Cruz Azul está en la final. Yo fui de las que dijo que Efraín se iba en la jornada 7, que a mitad de torneo le daban las gracias por cómo se comportaba, por el ridículo que hicieron en Conca Champions. Sí, claro, yo lo dije aquí. Yo lo dije en este espacio. En este y en otros espacios, ¿eh? En mis múltiples 135 trabajos. Entonces, quiero ofrecerle una, es de sabio reconocer, quiero ofrecerle una disculpa a todos los aficionados de los Pumas. Ahí estoy ofreciendo la disculpa. Y lo de Cruz Azul, bueno, Cruz Azul tiene plantel, ¿no? Pero ¿sabes qué es también lo fregón? Que después de un rato, dos técnicos jóvenes mexicanos, porque en ese entonces no estaba tan joven ni Memo Vázquez ni el Piojo Herrera, pero ahora dos jóvenes mexicanos se enfrentan a una final, y creo que eso también es de reconocer y de aplaudirse.
0: Pues sí, ¿a qué final te refieres, Robinson Maguire? ¿Del Piojo? Ah, de la
1: del 2013. Piojo, ajá, la del 2013, el Piojo, okay. Y Memo.
0: Ok, bueno, pues ahí está entonces ya la mesa puesta para que disfrutemos de esta final. Que decíamos, ni siquiera el Chatín, cuando dije nosotros, no existíamos en esta tierra cuando se dio por última vez o por ocasión más reciente un Pumas Cruz Azul en una final. Me refiero a nosotros, el Chato, la licenciada, el Pollo, vaya, ni el Arthur, ¿no? Que no, el Arthur es de nuestra edad más o menos, ¿no? Nuestro productor. Ni el Chato existía todavía en aquella temporada 80-81. Ya estaba cerca de nacer el Chatín, de llegar a este mundo, de darle luz a esta
2: alegría.
0: Vida. Alegría, exactamente. Pero todavía no existías, mi querido Chatín. ¿Cómo estás? Buenos días.
2: Muy, muy, muy, muy, muy, muy, muy, muy, muy, muy, muy, muy, muy, muy buenos Chato. Días, mi querido Lobirijijillo, licencia Dirijijilla. Miren, ¿qué les puedo decir, mis hermanos? No existía. Muy contento. Licenciada, no te sientas mal. Mira, eso me pasa a mí cada semana. Perdón, cada semana. Tengo que salir a ofrecer disculpas. Pero bueno, es lo importante es la alegría que le metes a la vida. Lo importante es las ganas. O sea, no te sientas mal. Ofrece disculpas. Sí, yo creía, yo pensaba, pero al final no pasó nada de eso, así que seguimos aquí, mi querida licenciada, y híjole, los chivermanos, ¿no? O sea, en serio que los pretextos...

0: nada. Nueve años, mis hermanos, 9 años. Que estas
1: ¿Pero
0: Chivas...
1: por qué quieres hablar de las Chivas, Chatín? Hay que hablar de estos Pumas. Hay que hablar de Cruz Azul. ¿Por qué quieres traer a la mesa a las Chivas? Ya las cepillaron.
0: No, pero es que, o sea, en serio, o sea, salen a decir, no, es que tuvimos un gran torneo, ok.
1: Pues sí, Chato, ¿a poco no? O sea, ya, o
0: gran
1: sea...
0: Gran torneo, Pumas fue el líder.
1: No, hoy no, no, Pumas pero a por, de verdad, después de todo lo que veíamos con Chivas, de todo lo que incluso también nosotros criticamos en este programa, tenían de verdad en Guadalajara temas que si los jugadores se iban de fiesta, estaban borrachos, les valía... no daban resultados, entrenadores que nada más venían a verles la cara, entrenadores que se robaron aires acondicionados de casas que rentaron. O sea, de verdad, la conversación alrededor de Guadalajara no era por lo que hacían en la cancha, era por todo. Decíamos, ya de verdad, en Guadalajara nada te sorprende. No te da gusto saber que... yo ni siquiera me voy a Guadalajara, es más... me atrevo a decir que es de los equipos con los que con el que menos empatizo, pero me gusta que un equipo que su materia es prima 100% mexicana le vaya bien. ¿A poco no fue un buen semestre para Guadalajara? A ver, claro, pues no ganaron, es un fracaso, obvio que es un fracaso, pero no es un buen semestre, o sea, tener jóvenes mexicanos en su prime.
0: No.
2: Me encantó este momento, todo el discurso de la liga así, chido. Tal, Chato, no.
1: ¿Por qué no, Chatín? Dame argumentos, o sea, no es, es una respuesta muy limitada, ¿por qué no?
0: No, que cada quien piense lo que quiera, para mí no.
2: Oye... yo la neta les voy a decir algo, como dice la liga, a ver, centrémonos en Pumas, en Cruz Azul, de hecho ahorita vamos a platicar, ¿no? Pero ya Chivas ya está eliminado, sin embargo, sí creo que este equipo pasando el Mundial, ya que pase todo este asunto de que Mundial a México lo van a eliminar temprano y todo ese asunto.
1: No, pues hasta empieza antes la liga, imagínate qué tanto confían nuestros dirigentes de México, ¿no?
2: Igual no vamos a estar en ni en semifinal, ni en cuartos, ni en octavos.
1: Ah,
2: igual,
1: pues ya,
2: ¿no?
1: Es más, inicia a mitad del Mundial.
2: Es correcto. No sería mala idea, pero bueno, yo la neta sí creo que Chivas ya ha armado así bien como su plantilla normal, no con las bajas que tuvo ahorita para esta liguilla. Chivas es el equipo que yo creo, yo pondría a Chivas como campeón del próximo torneo. O sea...
1: A ver cuánto paga.
2: Sí, habría que ver, pues de una vez váyale poniendo, yo sé que todavía falta que termine este, pero para el próximo torneo, la neta, como está jugando con Milito, ya que tenga toda su plantilla y todo,
3: se disputó la vuelta de las semifinales de la Liga MX y la cancha de...
2: Cámara, abuelo, pues estamos acá cotorreando chido.
4: ¿Qué te metes?
0: No, Dios mío,
2: santo. ¿O ya quieren que nos callemos o qué fregados?
0: Sí, ya cállate, pues sí. Ya.
2: ¿Te estoy diciendo una estupidez? Digo, no sería raro, ¿no?
0: No, amigo, no digas eso.
1: Le estabas dando una explicación al Chatín, el por qué después de lo que yo le dije, responder un no, como que le faltó ahí a mi Chatín. Le dije, bueno, pero ¿por qué no? Porque yo pienso esto y a mí me vale.
2: Sí, cuidado con las Chivas, cuidado con las Chivas para el próximo torneo, así parchados, así mermados, en este, llegaron a semifinales y por nada estuvieron en la final. Oye, por cierto, qué bonito episodio nos regaló nuestra compañerita Lu Vidal en las redes sociales. Es la Gonzalú de las Chivas.
0: Exacto. ¿No? O sea,
2: Si ya existe Gonzalo, Chatín, Lu es la versión femenina de Gonzalo.
0: Así dicen, así le pusieron en redes. Pero a ver, digo, o sea, Lu es una apasionada y va a todos los estadios y sigue a Chivas. Pues yo creo que sí le dolió por el argumento que daba la licenciada, ¿no? Que Chivas tuvo un gran torneo, que Chivas... pues a pesar de las bajas que tenía y todo, pues llegó a semifinal, ¿no? O sea, creo que los argumentos de Lu y su pasión por Chivas, pues le dolió que los hayan eliminado de esa manera. Pero ya, las redes son, o sea, pues sí son a veces muy crueles.
2: No, pues es que la neta se pone de pechito la Lu. A ver si ahorita el Mudo nos puede sacar una parte, ¿no? De
1: un fragmento de nuestra novela favorita.
2: Esa es nuestra novela favorita. Así es.
1: Ella dice, bueno, ya cállense todos, ya empezó mi novela favorita. Lu llorándole a las Chivas, ¿no? Ni Victoria Rufo se atrevió a tanto.
2: A ver, quien no sepa de qué estamos hablando, a quién nos referimos, Lu es una compañerita que tenemos aquí que de repente viene y nos alegra la mañana también. Búsquenla en redes, búsquenla en Instagram. Yo vi que subió su video en Instagram. Búsquenla como Soy Lu con W, Soy Lu guión bajo BG, de B de Vidal, o sea, B chica, pues Soy Lu guión bajo BG. Ahí tiene ese video que es una joya tras la eliminación de las Chivas este fin de semana. Bueno, oiga, vamos a darle paso de volada, ¿no? Porque tenemos mucho que platicar. ¿Qué les parece si nos vamos de una con el tema del día? Ya son las 8:12. Así que vamos con esto.
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0: Bueno, me dijeron que el chatín tiene muchas ganas de darnos a conocer el tema del día en este lunes. Así que adelante, mi querido chatín, dile a la banda de qué se trata el asunto.
1: Claro que sí, mi querido hermano. Pues miren, las efemérides del día de hoy, y de ahí podemos ya revisar. Oye, ¿no se han dado cuenta que el pollo no vino hoy porque también está muy triste?
2: Sí, le pegó mucho a mi pollín. Se fue a Xcaret a llorar mi pollín.
0: ¿Qué? Oye, yo la neta creo que no debería estar triste. Pues ya hablábamos del contexto, ¿no? Pues así de parchado el equipo. No pensábamos que fuera a conseguir el título. Llegar a semifinales no estuvo nada mal. Pero bueno, ¿cuál es el tema del día, chatín?
1: Fíjate, un día como hoy, 18 de mayo, se celebra el Día Internacional de los Museos.
0: Ajá.
1: En 1895 fallece el político, escritor y poeta cubano José Martí.
0: Ajá.
1: Durante la Batalla de Dos Ríos.
0: Okay.
1: México, fíjate, en 1994, ya habíamos nacido los tres, México se convierte oficialmente en miembro de la Organización para la Cooperación y Desarrollo Económico. Eso fue una fecha muy importante.
0: Uh-huh.
1: En 1872 nace Bertrand Russell, matemático y filósofo británico, premio Nobel en 1950.
0: Okay.
1: En 1895.
2: Un fuerte abrazo.
1: Sí, sí, sí. Nace Augusto César Sandino. Es un líder de la Revolución de Nicaragua. Pero en 1920 nace en Polonia Karol Wojtyla. ¿Saben quién es Karol Wojtyla?
0: Sí. El Papa Juan Pablo II, ¿no?
1: Exacto, en 1920. El Papa, yo creo que uno de los papas más queridos, ¿no?
0: Sí.
1: Para la religión católica.
2: No.
1: ¿No?
0: No.
1: No, sí, es uno de los más queridos, ¿no? Licenciado.
0: Bueno, ¿y luego qué, Chatín?
2: No, pues para mí no.
1: Bueno, pues está bien, qué bueno.
2: Para mí no.
1: ¿Quién es el más querido?
3: Pero ¿por qué no?
0: ¿Y luego?
1: ¿Para ti quién es el más querido, licenciada?
0: Bueno, entonces iba el tema del día o no, chatín.
1: El tema del día es el siguiente. ¿Usted qué hacía hace 15 años cuando fue la última vez que Pumas fue campeón del fútbol mexicano?
0: Eso me gusta. Eso
1: ¿no?
0: me gusta.
1: ¿Tú qué estabas haciendo, mi querido Lobo? ¿Qué hacías hace 15 años?
0: Pues fue 22 de mayo, es cumpleaños de mi mamá, seguramente le estábamos festejando. Sí, porque además
1: Daba bien feliz doña Rita por el pase de Cruz Azul, ¿eh?
0: Sí, sí, sí, está feliz mi madre.
2: Ah, la vi compartiendo un buen de cosas.
1: Sí.
0: Sí, su Cruz Azul una vez más.
2: En redes sociales.
0: A perder una final. Pero ese 22 de mayo, me imagino que la habremos festejado. Yo me acuerdo que vi el partido, estábamos en casa en Veracruz, yo todavía vivía allá en Veracruz en 2011, entonces seguramente estábamos en casa, en familia, pasándola bien, pasándola a gusto, y viendo cómo, sin saberlo, pues en ese momento comenzaba una sequía larguísima sin títulos para Pumas, que pueden romper el próximo, o podrían romper el próximo domingo. Pero tú, ¿qué estabas haciendo, licenciada Robinson Maguire, el 22 de mayo de 2011, cuando por ocasión más reciente, no quiero decir por última vez, por ocasión más reciente se coronaban los Pumas en la liga?
2: Justo quise entrar a mi Facebook para ver qué era lo que estaba haciendo hace hace 15 años, ya un rato, ¿no? Ya llovió. Andaba en la escuela, perdiendo el tiempo seguramente, encontré una foto ahí en uno de los jardines de de la escuela, acostada con todos mis compañeros en el césped. Seguramente no estaba, nos brincamos una clase o algo así sucedió, porque pues me veo muy relajada mientras mamá tenía que trabajar para pagar esa colegiatura. Hoy lo valoro con todo el alma, pero sí, justo eso es lo que estaba haciendo. Encontré una foto en este momento, me veo muy relajada, me veo que no me preocupaba nada, no tenía que pagar renta, no tenía que pagar mi comida, muy uh-huh. feliz perdiendo el tiempo en la escuela, ¿no?
0: No manches, estábamos en los 20. Bueno, tú todavía ni siquiera llegabas a los 20, licenciada Robinson.
2: No, yo tenía 18 años.
1: ¿18 años?
2: Yo tenía 18 años.
4: ¡Ay, ajá!
0: Uh-huh. Yo tenía 21. No, pues regrésenme a esa época. 21 años. Ah, pues traía todo el power, ¿no, Chatín? ¿Tú qué estabas haciendo?
1: Yo tenía 25 años y ya trabajaba en TV Azteca.
0: Ya te explotaban, ¿no? Ya laboralmente.
1: Ya, pues ya trabajaba en TV Azteca, pues con el sueño de, pues de algún día salir en la tele y todo eso, y bueno, ya estaba preparando lo que era el mundial de, creo que sí, todavía, bueno.
0: Nah, no, para el mundial faltaban todavía 3 años, güey.
1: No, para el de Sudáfrica.
0: Pero pues eso fue en 2011, estamos hablando de 2011.
1: Ya estaba, o sea, bueno, ya había ido al mundial, ya había regresado.
0: Pues sí, me imagino, ¿no? Un año después yo creo que sí, ya había regresado de Sudáfrica.
1: Bueno, pues sí, pero...
2: ¿Sí o no? Pero
1: ya trabajaba, o sea, ya estaba en el ajo. Sí, me acuerdo que pues 25 años, mi hermano. O sea, ya andaba también en el tema de la fiesta.
0: Sí. Estábamos en la flor.
1: Estábamos en mi prime.
0: Diría, sí, güey. ¿No? Estábamos en nuestro prime.
1: En eso de que podías combinar vodka, tequila, ron y no había nada. Yo el viernes se me ocurrió tomar leche entera y estuve con chorro
2: no,
1: todo el
2: tiempo. No, pues ya no sales. No sales del baño, ¿no? 3 días.
1: Sí, no. No, o sea, dije, ay, pero si antes combinaba lo que es el tequila, el vodka, o sea, todavía no existían los azulitos, bueno, todavía no existían los azulitos.
0: No, las agualocas, ¿no? Era lo que rifaba quizás en esas épocas, los pitufos, le llamaban pitufos.
1: No, bueno, también el tema del vodka con jugo de uva o de arándano era como de super moda, ¿no?
0: Sí, pues, para la banda que no teníamos lana, o sea, que éramos la chaviza, pero, y nos gustaba el cotorreo, nos gustaba la fiesta, pero pues no teníamos lana, pues comprábamos el pomito este de Reyes, ¿no? ¿Te acuerdas?
1: Ajá, sí, cómo no. Era todo lo que sobraba de los alcoholes, lo ponían en una botella, y costaba creo que 60, 70 varos, ¿no?
0: Sí, no, pues entre 3-4 valedores. Bueno. Juntabas de a 20 varos por piocha.
2: No sé si todavía en los antros haya una cosa que se llama Baby Mango. A mí me gustaban mucho esas jarras de Baby Mango. ¿Qué era? Pero ni siquiera le ponían alcohol, ¿sí, Chato? Pues, era más azúcar que nada, ¿no?
1: Sí, debe traer vodka y pues como naranja y como que chilito. Y ya te daban tu jarra y te sentías super nice, ¿no? Con 25 popotes.
2: Así mero, así andaba yo.
0: Oye, y el vodka, el oso negro, ¿no? Ese que si te tomabas más de dos vasos, te podías quedar ciego.
1: Sí, pero era el chiste, era el riesgo que uno tenía que tomar como chavo, ¿no?
2: El riesgo, dices.
1: Sí, no, bueno, Acapulco estaba en su prime, ¿no?
0: Sí, pues quizás no es su prime, pero todavía.
1: No, a mí me encantaba ir a Acapulco, hermano.
0: Sí, ¿qué darías? ¿A qué darías, licenciada, por volver a esa época?
2: No, hombre.
0: ¿O no quisieras regresar a esa época?
2: Justo estoy viendo las fotos en este momento y yo acababa de ingresar a la universidad.
0: Uf.
2: En el 2011. Entonces, estoy viendo las fotos que me tomaba. No tengo ni una foto en el salón, ¿no? Todas son fuera del gimnasio, en la fiesta, en un café, en el cine.
0: Rostro.
2: Todo. Estaba haciendo todo en los bares. Estaba haciendo todo menos estudiar.
0: Chatín, si te dijeran, a ver, vas a dejar todo lo que tienes, ahorita todo lo que has construido, todo lo que has conseguido. Te regresamos a esa época, nos regresamos al verano de 2011, cuando los Pumas fueron campeones por ocasión más reciente. ¿Jalas o te pandeas?
1: Me pandeo. Diría no, porque creo que todo lo que he vivido me ha hecho ser una mejor persona. Ay, creo que romántico. Me ha costado mucho estar donde estoy. Y estoy muy orgulloso por todas las cosas que he pasado y que he vivido. Y no sé si volvería a pasar o tendría lo mismo, pero todos los errores o todo lo que haya pasado hoy han hecho este gran hombre, mi hermano.
0: Ay, ay, ay. Me vas a hacer llorar. Yo sí regresaría a esa época, otra vuelta. Otra vuelta. Época universitaria. Relajo. Tropiezos también, obviamente. Hubo sus tropiezos. Yo sí me retacharía al 2000.
2: Ay, a ver, o sea, la verdad es que te pones a comparar tus tropiezos y las cosas que ahora, las cosas que ahora tienes que resolver. Y pues la neta dices, ¿cuáles eran mis tropiezos? Ah, no entregué el proyecto. Ah, se me olvidó sacar la copia. Convencer al profe que me dé 2 días más para entregar el proyecto que nos pidió.
4: Exacto.
2: Híjole, ya llevo no sé cuántas faltas. Una falta más y me voy extraordinario.
0: ¿Y ahorita cuáles son los tropiezos? También hice mi declaración anual, ya me está buscando el SAT.
2: Así mero. Sí.
1: Ay, tengo que ir a pagar.
2: Oye, pero pues ya es que respiro y gasto. Pues es que es así. ¿Cómo? O sea, ya nada más ves cómo incrementa el tema de las tarjetas, las responsabilidades. Aquí no, ni, aquí cómo convences al que le rentas. O sea, no le voy a poder pagar este mes. Perdónemelo. No, perdónemelo, por favor. Pero le
0: pongo para
2: el siguiente. Ah, no te preocupes, Mari Carmen, hombre.
1: No, pero a ver, ojo, porque luego también, o sea, yo me pongo a pensar y digo, yo a veces que, o sea, que me quejo de muchas cosas. Neta, Diosito, ¿cómo me quiere? O sea, no tienes idea las veces que arriesgué yo mi vida. O sea, porque me valía madre, cómo te extraño. Uh-huh. Pero muchas veces nos valía y hacíamos cosas que decías que ya hoy, ya de grande, dices, o sea, me pudo haber pasado algo, ¿sabes?
0: Pues sí.
1: O sea, yo una vez me fui ahogado, pero ahogado en alcohol. Me fui, te lo juro, a Cocoyoc porque había una fiesta.
0: O sea, ¿pero manejando tú?
1: No, yo no manejo en carretera, pero el de al lado, que era mi compañero, mi amigo, mi hermano, venía igual o peor que yo. O sea, llevábamos tomando como desde las 3 de la tarde, eran las 12, nos hablaron unas amigas, vénganse a Cocoyoc, hay fiesta en La Roca, se llamaba el antro. Uh-huh. Yo los paso gratis, pues vámonos.
0: Vamos.
1: Tracas. Y todavía en el antro, le inflamos. Acabamos como a las 4 o 5 de la mañana y dice, tengo desayuno familiar, vámonos. Pues de regreso.
2: ¿Cómo aguantábamos, no? O sea, esas desveladas.
0: Nah, pues es que nuestro cuerpo era una máquina en ese momento.
2: Ahorita, y ahora pues solamente ya es la máquina, pero de chambear, ¿no?
0: Sí, sí, sí, ya empiezan a fallar algunas piezas, algunas refacciones. No, ya empiezan a dar lata. Bueno, vámonos a la pausa. Ahí está el tema del día. Son las 8 de la mañana con 26 minutos. Díganos qué estaba haciendo usted en mayo de 2011 cuando los Pumas fueron campeones por ocasión más reciente en la Liga MX. Y si les gustaría regresar a esa época, si dejarían ustedes todo lo que tienen ahora por volver 15 años atrás al verano de 2011. Una pausa, regresamos, escuchamos el número de WhatsApp para que se comunique y sea parte de este programa.
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7: No va a pasar nada, voy a regresar intacto, limpio, ahorita vengo.
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12: Han pasado años, pero la imagen sigue intacta. En la final del Mundial de Alemania 2006, Francia e Italia igualaban en Berlín. Y, en tiempo extra, Zinedine Zidane protagonizó uno de los momentos más impactantes en la historia del fútbol. Tras un cruce verbal, el francés respondió con un cabezazo al pecho de Marco Materazzi. El árbitro argentino, Horacio Elizondo, le mostró tarjeta roja directa. Y así se dio una despedida inesperada para Zidane en su último partido como profesional, portando la camiseta de su país. La imagen es icónica. Italia terminó levantando la Copa del Mundo en penales y aquel instante quedó grabado para siempre en la memoria del deporte. Un ídolo que puso punto final de mala manera, movido por un insulto que lo sacó de sus casillas.
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7: Ya regresé, Pecas. No lo recomiendo hacer esto. Está muy extremo.
21: Para mí fue una gran oportunidad poder tomar el equipo, obviamente. Y el día de hoy, merecidamente, está en una final, ¿no? Yo lo hablaba hace algunos días con ellos, hoy en la charla de la mañana, en la tarde. Y creo que no hay mejor equipo para que merezca esta oportunidad de poder disputar el título, ¿no? Básicamente nuestra gestión ha sido muy simple, ¿no? Ha sido dar un poco de orden, de idea, estructura al equipo, un buen plan de partido, y creo que merecidamente ellos son los actores principales de este funcionamiento del equipo, y estoy muy contento porque ellos están en una gran final.
22: Muy bueno, el campeonato fue muy bueno, la liguilla fue muy buena. Podía haber sido excelente en el caso de haber llegado a la final, y podía haber sido sobresaliente si lo hubiésemos ganado. Siento que el equipo en todo momento compitió muy bien, jugando mejor, a veces jugando peor, pero siempre con un solo comportamiento. Y ahora que hemos perdido, tengo que decir que estoy muy, muy orgulloso de los jugadores por el compromiso, por el esfuerzo. Aceptamos la derrota con mucho dolor, así están los jugadores, y está bien que nos pase esto, pero al mismo tiempo muy, muy orgulloso de ellos por el compromiso, por brindarse al máximo. Queríamos estar en la final y no pudo ser. Lo volveremos a intentar el siguiente campeonato, como corresponde, porque el fútbol es así, tiene estas cosas.

0: Ahí escuchábamos las palabras primero de Joel Wiki y de Gabriel Alejandro Milito, el técnico de las Chivas. ¿Cómo vieron esta eliminatoria, compañeros? ¿Les sorprendió ya, neta, les sorprendió que Cruz Azul avanzara, que dejara eliminado a Chivas en su casa, en el Jalisco? Había mucha emoción, mucha expectativa del equipo de Guadalajara.
1: Casi no había aficionados de Cruz Azul, ¿eh? De hecho, no. En el estadio todo estaba repleto de aficionados de Chivas. Fíjate que a mí sí un poco, porque habían sido bastante fuertes en casa. Lo que hicieron contra Tigres, venir de una desventaja muy, muy fuerte, que fue 3-0, ¿no? 3-1, ¿no? Uh-huh. Algo así. 3-1 fue esa serie contra Tigres. Para mí, yo sí creía que el tema de la localía iba a pesar un poco más, porque sí habían sido bastante fuertes, pero pues seamos honestos, en individualidades, en tema de cambios, está mucho más completo Cruz Azul. O sea, es un equipo que sí tendría que caminar. Qué bueno que se le dio la oportunidad de bomberazo a Joel Wiki, pero pues es un equipo que por el tipo de jugadores que tienes, está obligado a caminar bien, estaba obligado a llegar a estas instancias. Y nosotros lo dijimos incluso al principio del torneo, ¿no? Cruz Azul es un equipo muy bien armado, los refuerzos que trajeron en ese momento, si Nicolás Larcamón iba a estar, o iba a tener esa piel gruesa para la presión que iba a tener en un equipo como Cruz Azul. Para mí sí, creo que Cruz Azul ya por momentos en el partido de vuelta, sí, uh-huh, pues más superior que Cruz Azul. Condicionaron muchas cosas también el partido de ida, o sea, lo del tema del penal. Pero bueno, a ver, el hubiera no existe y yo creo que Cruz Azul sí. ¿Qué?
0: Ese penal inventado, ¿no?, que le regalaron al, uh-huh, al Cruz Azul. Pues sí termina pasándole factura a Chivas, yo sí creo que ese no era penal nunca, o sea, no era ni falta. No era ni falta ante Bere. Pero bueno, oigan, y yo sí quería decir algo. Cruz Azul está en la final pese a Kevin Mier. A ver, Chato, tú fuiste portero. A ver, lo voy a explicar de esta manera. Yo fui un güey que quiso ser futbolista en su momento, como mucha gente que también nos escucha. Yo lo más que llegué fue a hacer una pretemporada en tercera división. Me quedé lejísimos de la primera división. Pero,
2: ¿como portero?
0: Ajá, como portero. Pero siendo un güey así, estando muy lejos de la primera división, sé que ese gol que le metieron a Kevin Mier, es imposible pensar que un portero va a estar como estuvo Kevin Mier, a un paso adelante de su portería, de la raya de su portería, achicando absolutamente nada cuando le pegaron metros afuera del área. No puedes estar parado, o sea, los fundamentos básicos de un portero te dicen que cuando un rival le pega desde esa distancia, no puedes estar parado un paso apenas de la raya de tu portería como estaba parado Kevin Mier, y mucho menos lanzarte de donde estás. Ese gol que le meten a Cruz Azul este fin de semana también se lo comió Kevin Mier por un tema de fundamentos. Y en la ida, pues bueno, el gol que también le regaló a las Chivas. Entonces, yo honestamente sí les digo, Cruz Azul, pese a Kevin Mier, están, ajá, en la final. Y si Cruz Azul pierde la final, o sea, Cruz Azul corre peligro de perder una final por Kevin Mier. Sí. Y todo esto, Chato, y tú lo sabes muy bien, lo hizo Cruz Azul, o sea, regresar a Kevin Mier a la titularidad, quitar a Andrés Gudiño, porque quieren el dinero que les va a caer por llevarlo al Mundial con la selección de Colombia.
2: Sí, a ver, el tema aquí es que, bueno, o sea, se están arriesgando mucho, y sí, o sea, el tema de que le surgía que llegara Mier después de la lamentable lesión que tuvo contra Pumas, de hecho, ¿se acuerdan?
0: Sí, con Carrasquilla, una jugada ahí que acusaban Carrasquilla a Carrasquilla de mala leche y no sé qué.
2: Sí, pero por ejemplo, a ver, Cruz Azul, y voy a hablar en serio, o sea, es serio lo que voy a decir. O sea, a ver, Cruz Azul está metiendo a un portero para que vaya con Colombia al Mundial, ¿no? Que Kevin está dentro de los 55 convocados, ¿no?, de Colombia. Y deja en la banca a un portero que lo venía haciendo muy bien todo el torneo, Gudiño. ¿no? Uh-huh. O sea, a Gudiño ya lo veían hasta en la selección del buen trabajo que estaba haciendo. Pero así es Cruz Azul. ¿Qué nos sorprende? El día de mañana, y Cruz Azul es campeón, Joel Wiki se va a regresar a las inferiores. En vez de seguir este proyecto de darle un contrato como técnico, que lo está haciendo bien, que agarró el equipo en la última jornada con muchos problemas y hoy está en la final como quieran, ¿eh? O sea, con un penal inventado, con cinco bajas del otro equipo. Hoy está en la final. Sí. Hoy es una final de dos técnicos mexicanos.
0: Sí, tiene un gran mérito lo de Joel Wiki, estoy de acuerdo.
2: Gran mérito. Lo que pasó con Vicente Sánchez, Lobo, son campeones de la CONCACAF Champions Cup y le dan las gracias. Sí. Hoy Cruz Azul ya está buscando un técnico. Cuando se está jugando una final, un técnico que viene desde las inferiores.
1: Sí.
2: Ahora, ¿qué podemos esperar con un portero?
1: Yo siento que así pasa no solamente en el fútbol, ¿no? En muchas empresas. La gente que crece ahí, la gente que se hace en una empresa, del rubro que tú quieras.
2: Sí,
1: en este caso,
2: sí, claro.
1: el fútbol, ¿no? Lo que mencionas de Joel Wiki, ¿no? O sea, conoce las entrañas, sabe qué cosas hay que cambiar, sabe qué es lo que puede ayudar a que este proyecto siga creciendo. Pero la mayoría de ocasiones, la gente que toma las decisiones, los jefes no muchas veces vinieron de abajo. Entonces es mucho más fácil, en este caso de las directivas, pues tomar la decisión de no, pues tráete a alguien con más cartel, alguien que sepa manejar la presión, alguien que se hable más de él. O sea, pareciera que esa es la necesidad de la gente que tiene ese poder de decidir y de decir, ok, ¿por qué no le damos la oportunidad a un técnico mexicano joven, no? No, no se la van a dar porque quieren traer un técnico que para ellos, a ver, lo de Paiva. No, yo justo ayer estaba revisando algunas notas. Renato Paiva ya va por su tercer equipo en el fútbol mexicano. ¿Qué ha hecho Renato Paiva en el fútbol mexicano?
2: Nada.
1: ¿Qué ha hecho?
0: Llevar a una final a Toluca, ¿no?
1: Y ya.
0: Sí, no la ganó.
1: No, exacto. O sea, no ganaste nada. Y es tu tercera oportunidad ahora para el fútbol, o sea, para tener, para poder dirigir un equipo del fútbol mexicano. Eso no existe para el entrenador mexicano. O sea, tristemente eso no existe para él. O sea, porque si fallas una y fallas dos, ya se te acabó la carrera. Y a lo que puedes aspirar es hacer a lo mejor comentarista o entrenar a otros equipos. No puedes aspirar a soñar con la máxima división. Ojo, el Wiki yo creo que está... pues de cierta forma muy centrado y entiende que no le van a dar la oportunidad. Y si se lo hicieron a alguien, ya lo vio, se lo hicieron a alguien como a Vicente Sánchez, que ganó la Conca Champions, que ganó un torneo internacional, tampoco le van a dar la oportunidad a él, tristemente.
2: Y sí, y esto sucede, o sea, el técnico mexicano hoy es un... O sea, es un privilegio poder ver a dos técnicos mexicanos, porque como técnico mexicano le sufres más. O sea, porque el técnico mexicano pierde dos y se va.
1: Uh-huh.
2: Y al técnico extranjero pues le dan como que más mérito, no sé por qué. Y bueno, le dan muchas oportunidades.
1: O sea, ¿tú crees que si Joel Wiki fuera extranjero y llegara a ganar este semestre, lo dejan?
2: Pues sí, yo creo que sí. O sea, le han dicho, oye, mira, un contrato y todo esto. Ahora... Joel Wiki estuvo en la terna para dirigir al Real Madrid, ganó Mourinho, que ya es oficial. Pero sí, sí llegaron a hablar con Joel, y ahora con todo el tema.
0: Es muy similar a lo que pasa en la portería, ¿no? A ver, haces un lado a Andrés Gudiño, que es mexicano, pues total, lleva aguantando aquí en la banca un montón de rato, ¿no? Pues regresamos a Kevin Mier, para que nos acuchille en la liguilla. Total, nos vamos a meter una lana porque vaya al Mundial con la selección de Colombia. Es prácticamente, no quiero decir el mismo caso, pero sí es muy similar. Yo estoy de acuerdo con la licenciada, con el Chato, que al final si Wiki es campeón, le van a decir, ole, mi hermano, muchas gracias, nos llevaste el título. Pero pues también es que ya lo hizo Vicente Sánchez. Entonces, o sea, aquí vamos a traer a otro técnico. No sé quién vaya a ser, pero pues... danos chance, ¿no? Ya, muchas gracias por habernos dado el título.
2: Échate, Échate tu taquito del remolquito, festeja y ya, ya correcto. Regrésate a las inferiores.
0: Oye, por cierto, Joel Wiki, que ahora va a ser el técnico de esta final con el Cruz Azul, estuvo en la final de 2011 siendo defensa del Morelia. ¿Se acuerdan? Le tocó perder esa final contra Pumas en CU en 2011, el último título, reciente de Pumas.
2: El técnico era Romano, ¿no?
0: No, el técnico de Morelia era Tomás Boy.
2: Uh-huh. Ah, Tommy Boy.
0: Uh-huh, Tommy Boy, en paz descanse. Y del otro lado, pues, ¿cómo se llama? Ay, se me fue el nombre.
2: Memo Vázquez.
0: Memo Vázquez, no. Exactamente. Memo Vázquez. Bueno, vamos a escuchar. ¿Quieren escuchar a Lu o ya no la quieren escuchar? El berrinche que hizo porque perdieron las Chivas.
2: Ahorita la escuchamos, pero también digo, destacar el tema de que después de muchas finales perdidas, las Águilas del América Femenil son campeonas venciendo a las Rayadas de Monterrey en el Azul Crema. El primer equipo que se corona en ese estadio, mi querido Lobo, licenciada. Las malas vibras, las malas suertes en Cuapa no existen. Así que bueno, es el primer equipo que se corona en un torneo oficial en ese estadio, ¿eh?
0: Ah, caray, esa no me la sabía.
2: Sí.
0: Es un buen chatodato ese.
2: Pero como local, o sea, O sea, porque se han coronado visitantes y todo eso.
0: Yo me acuerdo, por ejemplo, de Monterrey coronándose contra Cruz Azul, ahí en el Azul, en 2010, si no mal recuerdo, 2009, 2010.
2: O sea, los locales nunca eran campeones, ni Atlante, ni Cruz Azul.
0: Ah, ok,
2: local. América ganaba de visita, ¿no? Local. O sea, era campeón de visita, ajá, local.
0: Sí, porque sí me acuerdo de ese título del Monterrey contra Cruz Azul, que Chupete Suazo casi se encuera ahí cuando metió el gol.
2: Sí.
0: Sí, pero bueno. Les late si vamos rápidamente a platicar. Ya casi nos está comiendo el tiempo, pero vamos con la crónica del Pumas Pachuca, el partido de vuelta. ¿Qué? ¿Qué pasó?
2: No, es que se le dice, vamos.
1: No, dije, vamos.
0: Bueno, escuchamos esto.
3: Se disputó la vuelta de las semifinales de la Liga MX y la cancha del Estadio Olímpico Universitario fue testigo del duelo entre Pumas y Pachuca. El encuentro inició tal y como se esperaba, Pachuca replegado en su propio campo y Pumas buscando el gol que igualaría la eliminatoria. Apenas al minuto 18 apareció una acción de peligro, Carrasquilla cambió el juego hacia la banda, donde Angulo esperó la pasada de Jordan Carrillo, quien mandó un centro retrasado, y un niño hizo una pantalla dentro del área y nuevamente Robert Morales apareció para definir, aunque su disparo se fue por encima del travesaño, desperdiciando una ocasión inmejorable. Al minuto 50, tras una serie de rebotes en los linderos del área, Jordan Carrillo terminó derribando y el árbitro no dudó en señalar.

0: la misma jugada desde el balón detenido. La manda como con un guante, la trata muy pero muy bello y la manda a guardar. Los Pumas no ganan.
1: El conjunto hidalguense se adueñó de la posesión del balón. El árbitro añadió 6 minutos de compensación y apenas en los primeros instantes del tiempo agregado, Kennedy filtró un balón para Salomón Rondón, quien tuvo en sus pies el gol de la clasificación, pero no logró mandar el esférico al fondo de las redes. Finalmente, el silbante decretó el final del encuentro y quedó definida la gran final del fútbol mexicano. Pumas y Cruz Azul se enfrentarán en la disputa por el título, informó Luis Vázquez.

0: Y bueno, ya después de esto, en un momento muy emotivo, Efraín Juárez se acercó ahí a la tribuna de Pebetero, si no estoy mal, y organizó el Goya junto con su hijo. Y pues
1: sí, que su hijo ha de ser un rockstar en la escuela, ¿no?
0: Sí.
1: Después de que lo molestaban, ¿no? Y llegaron los chavitos altos y grandes a cargarlo en hombros.
0: Sí, pues ya está el equipo de su papá ahí en la final. Perdonó Pachuca, quedó a deber en el partido de vuelta. Pumas aprovechó y con un muy buen gol de Jordan Carrillo que...
2: Oye, esa que se pierde Salomón, Rondón, ¿no?
0: No, increíble.
1: Qué mal jugó Pachuca, ¿eh? La neta, jugó muy mal Pachuca.
2: Pachuca ¿sí? tenía todo, de verdad, Pachuca sí tenía todo lo necesario para avanzar. Todo. O sea, si tú ves cómo cerró... Pumas cerró de buena forma, por algo fue el número uno en la tabla, pero la neta, en la liguilla, pues siempre pidiendo la hora, ¿eh?
0: Sí.
2: Pidiendo la hora en todos los juegos que ha tenido de liguilla.
0: Y,
2: pidiendo
0: y
2: la hora.
0: En el global.
2: Así mero. ¿Así?
0: O sea, están en la final sin ganar un global.
2: Así es.
0: 6-6 con el América avanzaron a semifinales y ahora 1-1 contra Pachuca están en la final. La final la tienen que ganar ahora sí. El marcador tiene que ser con ventaja.
2: Ahora,
0: ¿no?
2: Sí, nos, ahora sí no se gana por posición de la tabla, porque pues, claro, eso jugó a favor y qué bueno, ¿no? Si ellos fueron los que mejor cerraron, tuvieron esa ventaja. Que el que está en mejor posición es el que avanza. Pero a mí, si tú me preguntas, ¿me ha gustado cómo han jugado en la liguilla? Pues la realidad es que no, o sea, iban, en el caso de la serie con América, llevar una ventaja de 3 goles y que te haga lo mismo también en el siguiente juego. O sea, neta, es algo a considerar. Y con Pachuca, pues igual, Pachuca terminó perdonando a Pumas y pues Pumas aprovechó el tema que él podía avanzar con el empate.
0: Así es. Y ahora el beneficio que tendrán es cerrar en casa, ¿no? Hoy salen los horarios de la final. Ya nada más para cerrar el tema, Chatín, será en Puebla y en CU, ¿no? Ida y vuelta.
1: No, será en el Azul y será en CU.
0: ¿En el Azul?
1: El jueves. Ajá, ¿qué? En el Azul Crema el jueves y en Ciudad Universitaria el domingo. ¿Por qué se va a jugar en el Azul? Porque la selección mexicana juega el viernes en Puebla y pues era mucho el tema de... O sea, era mucha la logística porque, digo, la selección si hubiera llegado pues Cruz Azul a jugar allá en Puebla, pues la conferencia del Vasco es el jueves, pero lo hubieran tenido que hacer muy temprano porque... pues ya en la tarde ya tienen que tener los preparativos para la final. O sea, era mucho problema y bueno, pues deciden, el día de hoy se va a dar a conocer que la gran final se juega en el Azul Crema y en el Estadio Olímpico Universitario, el único estadio olímpico en el fútbol mexicano.
0: En el Azul Crema.
1: ¿Así se llama?
0: No se llama así oficialmente, güey.
1: Bueno, no. En el Ciudad
0: así
1: de
0: le
1: los
0: dicen.
1: Deportes. Dicen en el Ciudad de los Deportes.
0: Bueno, oye, vamos con mensajes de la banda porque ya son 8:51. Ya en la semana seguiremos platicando de esta final, evidentemente, pero hay que darle paso, licenciada, a los mensajes de nuestra gente.
1: Oye, por cierto, Matías Almeida ya está cerrado con Monterrey y está buscando y está en pláticas con un gran conocido para que sea su auxiliar, un jugador que lo dirigió en Chivas, que trabaja con nosotros.
0: Y ahí Pereira.

0: Ajá.
1: Ok, bueno, lo platicaremos en la semana. Vamos con mensajes de la banda.
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1: ¿Qué dice la bandera, Robinson?
3: Buen día, qué pésima narración del juego de Chivas Cruz Azul. Ya deberían de mandar su CV y narrar ustedes en esa plataforma. Licenciada, hable con ellos, usted que es poderoso.
0: No, pues no le vamos a Chivas. Si le fuéramos a Chivas, ya tendríamos ahí un contrato.
1: Oye, es que... Adelante.
3: ¿Qué ibas a decir?
1: No, que es que le estaban diciendo Walter Dita a Willer Dita.
3: Ah, me dijeron que mi gato Ortiz estaba pitando, imagínate. Sí.
4: Tache.
3: El clásico de la obsesión, 15 años sin título. ¿Sí llegará la décima o la octava? La verdad no sé de qué estén hablando. Aquí seguimos celebrando la tercera de las gloriosas Águilas del América Femenil. Finales de esos equipos no nos importan. Saludos, soy el Zombie Polar.
0: Saludos, mi zombie. Felicidades al América Femenil.
3: Buen día, banda. Hace 15 años, viendo coronar a Pumas en la cabecera norte del estadio. Ayer fue mi día pambolero, viendo feliz a mi hija con la victoria del América Femenil. Por cierto, gracias por los boletos, chatín. Y en la noche, dejando hasta el último aliento, viendo cómo mis Pumas pasaban a la final. Excelente fin de semana. Saludos.
0: Abrazos. Qué bueno que lo escuchaste con tu nena.
3: Daniel Rivera, esta foto es en el estadio con mi hermano la última vez que mis Pumas fueron campeones. Mándenme un saludo, por favor, y un saludo a mi hermano Efraín Rivera. Ah, mira, nos manda foto
1: Efraín Juárez. No,
3: estaban bien chavitos.
0: Bien chavillos.
3: Bien chavillos. Hola a todos, el pollo sigue llorando en el piso de su regadera. ¿Dónde está?
0: Estoy llorando.
3: Dice el Chato con su respuesta de no a la licenciada, solo deja ver una cosa clara. El Chato no sabe argumentar. Saludos. Lobo, era ponerse la gorra. ¿Por qué nos odias tanto, mi Lobo? Cruz Azul está a punto de perder su final número 20 y 13 de la Liga MX. Por otro lado, la Hormiga no ha jugado liguilla siendo campeón de goleo el torneo pasado. El único mexicano que podría llegar a la final del Mundial ha estado toda la liguilla y se llama César Arturo Ramos y no lo alejaron 2 meses antes de hacer concentración. Ojo ahí. Mi opinión acerca del tema de Cruz Azul con los técnicos y jugadores, creo que con Vicente Sánchez y Joel son hechos prácticamente las inferiores de Cruz Azul. No hay oportunidad de poder hacer un negocio o inflar el precio de contratación cuando traen a un extranjero. Saludos.
1: Último mensaje, Robinson.
3: ¿Cómo no? Buenos días, se veía difícil que Pumas llegara a una final, pero los demás equipos sin seleccionados era ahora o nunca. Ojalá que aprovechen, será bueno que ganen y de paso que Cruz Azul pierda otra final como ya estamos acostumbrados. Por cierto, qué pena por Doña Rita, la mamá del Lobo. Saludos.
1: Ay, ay, ay. Bueno, ya nos vamos, Robinson Maguire. Mañana nos escuchamos.
3: Mañana, excelente inicio de semana a todos, muchachos. Arranquemos con toda la actitud, ya casi viernes, mañana 8 de la mañana, aquí en Punto tenemos una cita.
1: Este programa no puede despedirse sin antes escuchar la frase del maestro, el maestro Juan Carlos Ibarragán. Escuche usted.
0: Y dice así: no le temo a las víboras, de hecho, a veces las saludo. Alegría.
1: Muy bien, chatín. Ya nos vamos. A nombre de la producción de Arturo Pérez El Mudo, Rubén Yáñez en los controles. Soy Lobo Morales. Pásenla muy bien. Y quédense, porque ya viene. ¿Qué viene, chatín?
0: ¡Peloteando!
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11: El récord Guinness de la pelea de box con la mayor asistencia pagada le corresponde a la de Julio César Chávez en el Estadio Azteca. Pero ¿cómo se vive un evento de esta magnitud desde el periodismo y los pasillos? Pues es una de las tantas anécdotas que nos cuenta Juan Villoro en su libro Los 11 de la Tribu. Se trata de una recopilación de artículos y crónicas que escribió para diferentes medios entre 1988 y 1995. Por supuesto, las que nos interesan en esta ocasión son aquellas deportivas. Tan solo el texto que le da el nombre al libro es un repaso por todos los participantes de un encuentro de fútbol, desde los fans hasta los árbitros. Bajo la particular mirada del escritor y también fanático de este deporte, nos encontramos pasajes sobre cómo el paso del tiempo es distinto en cada partido y siempre remitiéndose a los recuerdos, momentos y leyendas de la cancha. Hay 20 páginas dedicadas a una sabrosísima entrevista que tuvo con el legendario cronista Ángel Fernández y otro episodio que nos platica sobre cómo en algunos puntos muy recónditos de nuestro país todavía se practica el juego de pelota. Cuando se lee a Juan Villoro hay que perderle el miedo a rayar el libro y tener un marcador a la mano para encerrar frases legendarias, ya sea que provengan de su propia mano o que cite a otros autores que también han analizado al fútbol y el deporte desde otro punto de vista. Y para nada sobra que el resto de la publicación tenga narraciones sobre cómo se vivió la primera visita de los Rolling Stones a México. O la aparición del subcomandante Marcos y una de sus conferencias de prensa en Chiapas.
12: Pues esos somos los zapatistas, los rebeldes que nos negamos a ser números, los que preferimos ser dignos, los que no nos vendemos, los que no nos rendimos.
11: Son solo ejemplos de la versatilidad del autor al cual le interesa, domina y no discrimina cualquier tema artístico, cultural y del entretenimiento. ¿Más ejemplos? También nos vamos a encontrar entrevistas tanto con la actriz Jane Fonda, como con el ganador del Premio Nobel de Literatura Günter Grass, y hasta con Gabriel Vargas, el creador de la familia Burrón. O a veces simplemente leer cómo a su mamá siempre se le hacía tarde para llevarlo a la escuela mientras escuchaba en la radio la hora exacta.
13: 7 de la mañana, 24 minutos. 7:24.
11: Es más que suficiente para pasarla bien. Sí, todos estamos convocados a los 11 de la Tribu, de Juan Villoro. Para W Deportes, yo soy Héctor Padilla Apada.
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15: Lunes 18 de mayo del 2026. Gracias por estar con nosotros en una emisión más de Peloteando. Comienzo de semana, arrancamos con todo. Saludo a todo México, a Latinoamérica, a la gente que nos va a estar acompañando a través de la señal de W Deportes. Como siempre y como todos los lunes, muchísima información de lo que ha sucedido este último fin de semana. Y quedó definida la final de la Liga MX. Pumas y Cruz Azul buscarán la gloria. ¿Dónde jugará la máquina el partido de ida de la final? Haremos contacto con Joel Morales para que nos cuente todos los detalles de los cementeros. Y hay un acuerdo verbal entre el Real Madrid y José Mourinho. Regresa el portugués a la Casa Blanca. Arrancan las finales de conferencia de la NBA. ¿Quiénes llegan como favoritos? Seba Rodríguez nos lo cuenta. Con esto y con mucho más comenzamos Peloteando. Mi nombre es Gabriel Gerberov y los invito a que nos acompañen las próximas dos horas porque le aseguro que la va a pasar muy bien. No se vaya.
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15: 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Y ahora sí, muy buenos días a todos. Gracias por arrancar muy temprano aquí en Peloteando en este lunes 18 de mayo del 2026. Estamos con muchísima información, así que rápidamente la presentación de mis compañeros. Hoy, llegada desde la hermosa República de Guatemala, la señorita Celeste Paredes, que vuelve con nosotros.
3: ¿Cómo estás? ¡Ándale! ¡Buenos días! No, qué gusto saludarlos este lunes, arrancar la semana con ustedes. Besitos a casa, gracias por acompañarnos desde muy tempranito y saludcita, porque también todos despiertan con un traguito de agua, de juguito de naranja, de proteína, los que ya también fueron a entrenar, así que gracias por estar del otro lado. Bien decís, mucha información deportiva este día, el fútbol, con algunos aficionados que no están tan contentos porque evidentemente su equipo ha quedado en el camino, pero creo que han quedado ya dos de los equipos más regulares, a diferencia de Chivas, que obviamente también fue uno de los más regulares en ese torneo, pero va a ser una gran final de la Liga MX, emocionada desde ya de lo que suceda y de quién pueda ser el próximo campeón.
15: Pero ¿por qué? Digo, usted no es muy habitual que venga al programa.
3: No, no me invitan.
15: Bueno, hoy que le invitamos, ahora ve por qué no le invitamos, porque usted habla mal de su compañero de trabajo.
3: ¿Cómo? Yo siempre...
15: Para aquellos simpatizantes tristes, dijo, aquellos que están tristes por haber quedado eliminados.
3: No.
15: ¿Él está triste? ¿Cómo? ¿Qué piensa usted?
3: La niña está triste.
15: No, la niña no, digo, sí, hablamos de...
3: La niña, estoy cantando, una canción, okay. ¿No la conoces esa?
15: La verdad, ¿sabe que no?
3: ¿No la conoces?
15: ¿La niña qué?
3: La niña está triste.
15: ¿Qué es de Pink Floyd?
3: La niña.
15: ¿De qué es? ¿De Led Zeppelin o Rolling Stone? ¿Quién la cantó? Señores, señor Ramón Barrenechea y la amargura hecha a ser humano.
3: ¡Siki!
15: La tristeza. ¡Oh, Dios me leyó! Miren esa cara. Miren ese rostro.
3: ¿Qué pasó, Ramón Siki?
21: La verdad es que no me gustó la presentación de Celeste.
3: Pero si yo no hice presentación nada.
21: Sí. Fue directo a la yugular hacia mí. No. Y luego me limitó. Dijo, a los que a esta hora ya están tomando agüita y proteína.
15: Usted ni una ni otra.
3: Agüita, proteína y café.
21: Ahí café.
15: Y café tampoco.
3: Ah, ¿no? ¿Vos qué limitó?
21: Es que fíjate que tenemos mucha gente que nos escribe a esta hora. En la mañana parece que ya se tomó algo más. Que se tomó algo más, pero bueno,
3: ¿sí?
21: En fin.
3: ¿Empiezan con todo?
21: Empiezan con todo el día. Y yo no lo empiezo con todo el día. Estoy triste. Me siento defraudado, principalmente por el señor Gabriel Gerberov también. También tengo para usted.
3: ¿En blanco y negro?
15: Atendió parejo.
21: Porque te voy a decir una cosa, Celeste, que no sé si lo sabías o no. El señor Gabriel Gerberov es un sensei. Yo lo quiero, lo admiro, sabe muchísimo, pero le fallan los pronósticos.
3: ¿Qué dijo? ¿Que ahora contame?
21: Resulta ser que el único que acertó esta temporada es que Chivas queda eliminado. Yo estaba emocionado porque siempre, o sea, sí, el señor Gerardo me decía...
3: Lo que dice es lo contrario.
21: A ver, va a quedar eliminado Chivas. Yo me llenaba de ilusión, de emoción que Chivas avanzaría. Ahora resulta ser que se le ocurre atinarle.
3: No le pegaba una.
21: Y ahora resulta ser que le atina a la que no quería que le atinara. Qué bárbaro, sensei.
15: Sí, yo le atino siempre. A los pronósticos no, pero en general tengo buena puntería.
3: Peligroso.
15: Ramoncito, si hoy querés, me comunico con Recursos Humanos y le pido que te den el día, te podés retirar a tu casa, a tus aposentos, a descansar.
21: No me vendría mal.
15: ¿No te vendría mal?
21: Sí.
15: Bueno, mira, vamos a tratar de hacerle el programa lo más feliz posible al señor Barrenechea. ¿Le parece bien, Celeste Paredes?
3: Me parece perfecto.
15: Y para eso tenemos una pregunta.
3: A ver
15: a la gente sabia y conocedora que nos escucha todos los días o nos ve. ¿Le gusta la final que quedó definida en el fútbol mexicano entre Pumas y Cruz Azul? Manden sus mensajes de voz o texto al WhatsApp de Peloteando 55 54 02 2544. 55-5402-2844. Ya nos llegó el primer mensaje.
0: ¿Ya?
15: Ya, el primer mensaje es de Ramoncito. Ramoncito.
0: Ramoncito B.
15: Ramoncito B.
0: Ramoncito
15: que dice B. Que esta final le vale. Bueno, no importa, después lo daremos.
0: Le vale, ahí hay una triple.
15: Sí. Que Pumas y Cruz Azul.
21: Estás censurado.
15: Sí, sí. Dice que Pumas y Cruz Azul, chi, no entiendo muy bien, como no entiendo muy bien el idioma de este Ramoncito. Vamos
0: punto
15: al
0: suspensivo.
15: Punto suspensivo. Sigamos con el programa y si les parece bien, nos metemos de lleno en la información.
0: Vámonle pues.
15: Porque la información está caliente. Vamos a hablar de lo que sucedió con Pumas frente al Pachuca. Un partido, no estuvo tan bueno el partido. Sí, por supuesto, la emoción de que se define algo, pero el partido
0: claro.
15: En sí, no.
0: Faltaron algunas emociones.
15: Malón.
0: Pero tenemos unas fotografías justamente de lo que se vivió en la celebración. Ahí está Efraín Juárez, ¿no? Muy contento con la afición.
21: Ahora no se tomó el pantalón, eso ya es algo bueno. Ya es.
15: Pero
21: son pasos hacia adelante.
15: A ver, pero ¿se tomaba el pantalón o se tomaba?
21: Bueno, es que no quiero ser tan explícito, pero bueno, era una parte del pantalón.
15: Ah, sí. Una parte que llenaba el pantalón, a eso se refiere.
21: Exactamente. Bien. Ahora bueno. No lo hace, es positivo.
0: Sí, de hecho, desde que ya faltaban 8 minutos, empezaba a voltearse a la afición, a pedirles que se metieran más al partido, porque por momentos sí, en los últimos minutos fue un poco más Pachuca que intentó, ¿no?, hacer ese gol que los pudiera poner en la final. Entonces, en ese momento, el equipo de Pumas sí o sí necesitaba de ese uno.
15: Que realmente habrá que decirlo, hasta los últimos instantes del partido Pachuca pudo haber empatado, ¿eh?
0: Claro.
15: Salomón Rondón se pierde un gol, Keylor Navas cometió un error también en una salida. Entonces digo, se dieron circunstancias como para que el partido se empatara y quedara eliminado Pumas. Por eso también la forma del festejo, que fue muy efusivo por parte de Efraín Juárez, su cuerpo técnico, la afición tiene todo el derecho a festejar. Él lo festejó también con su hijo en un partido muy cerrado, muy apretado. Pumas tuvo un solo disparo al arco. Sí, tuvo aproximaciones, pero disparo al arco muy poquito, un gol muy, muy, muy raro, ¿no? Porque la forma de ejecutar el remate, el arquero de Pachuca que mira, de Jordan Carrillo, ¿no? El arquero mirando la pelota, no se tira, pega en el palo, entra.
0: Sí, estuvo, ¿sabes qué? Pero también da un paso, o sea, se anticipa en la jugada.
15: Sí.
0: Está el área de la barrera, está su poste, y lo que él hace, en lugar de ubicarse, ir y recular un poco hacia el costado de la derecha, da un paso hacia la izquierda. Claro. Sí. Esperando ese balón que fuese sobre la barrera cuando, pues obviamente, pegó en el poste derecho. Yo creo que igual, aunque él hubiera reculado mejor, se hubiera posicionado mejor, quizá la presión hubiera sido sobre Carrillo, pero la forma en la que colocó el balón a cualquier portero se le hubiera complicado. O sea, pegar en el poste y meterse es difícil llegarlo.
21: El gol es muy vistoso. O sea, más allá que si alguien colaboró o no, que si estuvo bien o mal, que si es extraño o no es extraño, el gol es vistoso, el gol es bonito, la prende con mucha potencia y después que sí, como dice Celes, pega en el poste y para adentro y como que el guardameta no entiende qué pasó, explota el estadio. A ver, fue emotivo, no sé, digo, ya analizaremos un poco más este partido más adelante, pero creo que Pachuca me deja un sinsabor. Yo esperaba más de Pachuca y creo que le cede mucho la iniciativa a Pumas y al final, cuando quiere llegar a pues remontar la situación, ya es muy tarde. Entonces, ya platicaremos de eso un poquito más adelante, pero hay que hablar. No, yo no quiero hablar.
0: Cedo la palabra. No,
15: perdón, Celeste Paredes. Al señor se le paga regularmente su nómina para que venga y trabaje y para que hable, en este caso, de la eliminación de Chivas. Le damos la palabra al señor Ramón.
0: Vamos, Ramonciki.
21: Vamos. Minuto 4 de partido. El zapatazo de fuera del área. Era el 1-0. Estaba Jeremy Márquez anotando el primero de Cruz Azul. Había 2 Cruz Azulinas ahí que festejaron en la tribuna. Y después rápidamente Gobea, que suelta el zapatazo y ya empataba los cartones. Recordar que en la ida se había terminado el partido en empate. Entonces el empate le favorecía al Guadalajara. Y empezaría a generar peligro este remate de El Cotorro que se iba por encima de la cabaña. Es verdad, roza la pelota Mier. Ya para la segunda mitad hay que decir que hay un partido muy destacado del guardameta de Guadalajara. Sí. Oscar Wally, que generalmente no tiene
0: partidazo.
21: Un solo minuto. Tuvo atajadas muy importantes, pero es que Gabo Celes era una tras otra de Cruz Azul. Parecía que era cuestión de tiempo para que el marcador llegara precisamente a abrirse o a aumentarse para Cruz Azul, porque Wally atajó lo que nunca.
0: Sí, yo estuve en ese partido de ida en el Banorte y una diferencia, ¿no? Del partido de ida y el partido de vuelta. El partido aquí en la Ciudad de México, Chivas fue superior realmente. Acá ya en los últimos minutos de juego, en donde incluso Wally también estaba ahí, Kevin Mier que la descolgaba. Se me hace que en la fase completa, ida y vuelta, un Kevin Mier muy inseguro. No sé cómo lo vieron ustedes. Evidentemente, después de la lesión, le cuesta ya más controlar también el balón con los pies. Suelta o se deshace de ella muy rápido. Y con las manos también está soltando muchos balones. Así que por ahí se me hace que Kevin Mier tiene que apretar ya para esta final.
15: Correcto, muy bien. Será factor fundamental el portero de Cruz Azul. Y para hablar de Cruz Azul, les parece muy bien, nos vamos hasta el sur de la Ciudad de México, más precisamente a las instalaciones de La Noria, con Joel Morales, que como siempre nos tiene toda la información actualizada desde muy temprano. Usted calcule, son las 9:10 en la Ciudad de México aproximadamente, y el señor ya está en La Noria averiguando qué pasa, dónde juega Cruz Azul, dónde
21: de
15: se
21: traje.
15: Juega. Siempre de traje, bueno, de saco. No sabemos si abajo del saco hay bermuda, short de baño, pero siempre es muy elegante el señor Joel Morales. Qué gusto, Joel, tenerte aquí con nosotros, siempre al pie del cañón, porque sabemos que trabajaste el fin de semana también. Te saludamos con mucho gusto, estamos con Celeste Paredes, con Ramón Barnechea. ¿Dónde se juega la final? Por favor, sacanos de la duda.
1: Compañeros, ¿cómo están? Buen día, saludos para todos. Incluso traigo los tachones de 6 por si se ocupa, si necesitan un creativo, pero bueno, acá estamos preparados para absolutamente todo. Se dio algo que, a ver, era normal que Cruz Azul iba a vencer a las Chivas y que Cruz Azul hoy está en la gran final del fútbol mexicano contra el equipo de los Pumas. A ver, ¿qué pasa con el tema de la gran final para Cruz Azul? Va a recibir el partido de ida en casa, la vuelta será en el Olímpico Universitario, ahí contra el conjunto de la UNAM. A ver, a mí no me gusta dar porcentajes, pero en estos momentos, Gabo, hay un 70-30. Hay un 70% de probabilidad de que el partido de ida se juegue en la cancha de la Ciudad de los Deportes. Están haciendo todo lo posible de la mano de Víctor Velázquez para que el equipo de Cruz Azul no salga de la capital del país, no tenga un desgaste más en carretera y que se pueda jugar en el antiguo llamado Estadio Azul. Todavía hoy por la mañana sigue este tema de las negociaciones. Será por lo menos en unos 50, 55 minutos más o menos para que salga la información por parte de la Liga MX y ahí se anuncien los horarios y sobre todo las sedes que tendrán estos encuentros. Ya se sabe dónde será la vuelta, pero en Cruz Azul lo que quieren es evitar el desgaste para ir a Puebla, para ir a la cancha del Cuauhtémoc, y es por eso, Gabo, que se está haciendo todo lo posible para que Cruz Azul pueda jugar la ida ahí en la cancha de la Ciudad de los Deportes, un estadio que durante muchos años fue la casa de Cruz Azul y que para muchos vivió épocas bastante buenas el conjunto cementero. Pero antes, hablar de todo lo que ha pasado de la mano de Joel Wiki, técnico mexicano, que en pocos partidos se ha metido ya a la gran final del fútbol mexicano y que, como yo se los decía hace algunas semanas, ha generado tanta duda que hoy en el escritorio de la cúpula cementera está esta opción para que Joel Wiki por lo menos se quede 6 meses más al frente del equipo Cruz Azul. Si les parece, escuchamos palabras del estratega mexicano hablando de lo que es para él, lo que significa el sueño de estar dirigiendo al equipo de sus amores.
5: Para mí fue una gran oportunidad poder tomar el equipo, obviamente. Y el día de hoy, merecidamente, está en una final, ¿no? Yo lo hablaba hace algunos días con ellos, hoy en la charla de la mañana, en la tarde. Y creo que no hay mejor equipo para que merezca esta oportunidad de poder disputar el título, ¿no? Básicamente nuestra gestión ha sido muy simple, ¿no? Ha sido dar un poco de orden, de idea, estructura al equipo, un buen plan de partido, y creo que merecidamente ellos son los actores principales de este funcionamiento del equipo y estoy muy contento porque ellos están en una gran final. Ahorita lo que me importa mucho es poder disfrutar la final, trabajarla bien y que la institución y la gente pueda tener un título más. Y después lo que decida obviamente el presidente, la institución, mi continuidad, eso va a depender obviamente de otras cosas, ¿no? Yo hoy estoy muy contento, feliz de poder disputar esta final y agradecido con la institución, sobre todo con los jugadores, principalmente que han hecho un gran esfuerzo para poder llegar a la final.
0: Ahí escuchamos las palabras de Wiki. Joel, justamente un director técnico que en el último partido pues demostró que le gusta aguantar a sus jugadores cuando están o están demostrando un buen momento entre el terreno de juego. Empezó a hacer cambios hasta el minuto 70 por ahí Palavecino con alguna recarga muscular, obviamente por el desgaste físico. Y también Evere, que tuvo una buena semifinal. ¿Qué nos puedes decir de estos dos jugadores, si van a estar listos para la gran final?
1: Sí, a ver, son futbolistas que han aparecido en los momentos importantes. Mucho se habló acerca de la llegada de Cristian Evere. Es un elemento que es muy querido ya por el aficionado cementero, por la entrega, por la garra, por no dar ninguna pelota por perdida, y que poco a poco se ha convertido en un futbolista que puede tener hoy a Cruz Azul dentro de estas fases. Hay que recordar que con goles de Evere, este equipo cementero, bueno, se ha metido ahí en la pelea con goles contra el Atlas, ese penal en la ida contra las Chivas, y a ver, tratando de suplir a estos elementos en el ataque, caso concreto de Nico Ibáñez y también de Gabriel el Toro Fernández. A mi parecer, con el tema del Toro, parece que Cruz Azul por momentos jugaba con 10 hombres. Hay que aplaudir también el valor, el coraje y sobre todo la determinación de Gabriel Fernández. ¿Por qué? Porque se le veía dentro del terreno de juego, que no estaba al 100%. Aún con eso, se dio el tiempo de arrastrar por momentos la pelota, de defender, de sacar, y sobre todo las lágrimas de felicidad al momento que se da el silbatazo final. ¿Por qué? Porque este Cruz Azul ha llegado a una final más dentro de este proceso llamado Iván Alonso, director deportivo. ¿Cuántas semifinales y ahora una final más que tiene ya bajo el mando en la dirección deportiva de Iván Alonso? También dentro de Víctor Velázquez, sabiendo que poco a poco lo que quieren es crear un equipo de época, y por qué no empezar de la mano de un técnico mexicano que conoce a la perfección las entrañas de Cruz Azul, que se hizo como futbolista y que se está haciendo también como director técnico. ¿Qué pasa con el tema del Estadio Cuauhtémoc? Hay que recordar, compañeros, que el próximo viernes va a jugar ahí la selección mexicana. El tema de logística sería importantísimo. ¿Por qué? Porque en caso de no tener la oportunidad de jugar en la capital del país, tendrían que jugar el próximo jueves ahí en ese inmueble, en el Angelópolis. Y después de esto, bueno, es prácticamente estar toda la semana ahí en Puebla. ¿Por qué? Porque seguramente el miércoles sería día de medios, el jueves el partido de la gran final del fútbol mexicano, el viernes jugar la selección mexicana contra la selección de Ghana, un día antes, el día menos uno, conferencia de prensa con Javier Aguirre, con el técnico de Ghana, seguramente un par de futbolistas del seleccionado mexicano. Repito, en caso de que se dé este partido en Puebla, será un trajín importante. Seguramente el aficionado poblano debe estar muy contento de que se juegue ahí, pero repito, se está haciendo hasta lo imposible para que este Cruz Azul pueda jugar en la Ciudad de México.
15: Interesante. Joeliño, qué gusto saludarte, mandarte un fuerte abrazo. Yo, si fuera de Cruz Azul, yo me iba a Puebla. Yo, si fuera el señor... Pues claro. Porque, a ver, dice Joeliño, y tiene razón, es que el Estadio Azul les trae buenos recuerdos, pero títulos no les trae. Títulos no. Oye, a menos que se consiga algún chamán o alguien que haga una limpia a ese estadio, porque los títulos ahí no llegaban. Puede ser que con una limpia algo así, pero ya mejor que le cambien. Si ahí estaban acostumbrados a las finales y perderlas, mejor que ya jueguen en Puebla y a lo mejor les cambie un poquito el chip. Bueno, no sé. Es mi punto de vista, mi querido Joeliño. Ya me dirás el tuyo. Y además de eso, me gustaría preguntarte, ¿qué sabemos de Joel Wiki? ¿Depende del resultado de la final o tendremos a Joel Wiki para rato en Cruz Azul?
1: A ver, te contesto primero la segunda, Raymond. Yo pensé que ya estabas de vacaciones. A ver, mira, ¿qué pasa con Joel Wiki? No depende del resultado específicamente de la final. Lo cierto es que hoy Víctor Velázquez sabe que es un técnico que le ha cambiado la cara al equipo, y sobre todo algo muy importante, Ramón, hoy el futbolista de Cruz Azul se siente cómodo con Joel Wiki. ¿Por qué? Porque es el primero que siente las victorias, las derrotas, no le ha tocado una, pero por lo menos en este tema de la corazonada, en este tema, ojo, en el fútbol no se gana con corazonada, pero es para poner en contexto lo que significa Joel Wiki para el grupo y sobre todo para el aficionado. Hay una imagen muy viral, Ramón, que por cierto, invitar a la gente a las distintas redes sociales de Claro Sports. Cuando termina el partido de ida, ahí en la cancha del Estadio Ciudad de México, Joel Wiki baja por la rampa antigua donde salían los futbolistas. Hay que recordar que después de la remodelación ya ahora salen por el centro del campo. Justo cuando va a la conferencia de prensa, ahí Joel Wiki empieza a decirle al aficionado, vamos a regresar aquí, vamos a regresar aquí. A ver, teniendo en mente y teniendo ese objetivo muy claro de jugar la gran final del fútbol mexicano. Repito, hoy ya no depende de cuál sea el resultado en esta final. La directiva de Clausura está muy contenta con Joel Wiki y sobre todo por lo que ha hecho con el equipo, seguramente se va a analizar, pero ya te digo, Ramón, muchas posibilidades para que el técnico mexicano se pueda quedar al frente de Cruz Azul, por lo menos 6 meses más, un torneo más al frente de la máquina. Hablas acerca del Estadio Azul, que dices que no se le han dado los títulos, hay que hacer un poquito de memoria, en el 97, donde se consiguió ese título, ojo, Estoy hablando, yo tampoco, en ese momento lo que se buscaba para Cruz Azul es que bueno, que tenga la posibilidad de acercarse un poco a la gente, y repito, el tema del desgaste, que ya en una gran final lo que prioriza, ustedes lo saben bastante bien, lo que se prioriza en este tipo de partidos es la recuperación física.
6: Bien, hace 30 años casi, muy bien.
15: Y o sea que el señor Joel Morales tiene menos de 30. No, eso es un mentiroso. Un mentiroso Joel Morales que no naciste en el 97. Pero mira.
1: Ah, yo soy un bebé. Soy un bebé.
15: ¿De dónde? Sí. Bueno, dejámoslo ahí. Mira, lo quiero poner en su lugar al señor Ramón Barnechea. Lo quiero poner. Porque está dolido, está herido. Tiene esa cicatriz en el.
1: No se ve.
15: Ah, no se ve. Porque le voy a decir que la final, el partido final se va a jugar en Ciudad Universitaria. Y el último título de Cruz Azul en la Conca Champions fue en Ciudad Universitaria. Esto quiere decir que Cruz Azul está muy cerca de ganar el título, ¿ok? Por historia reciente. Ustedes saben que Peloteando es un programa de los más completos. ¿De qué? ¿En la televisión mexicana, en Latinoamérica?
6: El más,
15: yo digo. El más completo. Bueno, no quería presumir, porque después dice, no, el argentino viene a presumir. Somos un servicio de la comunidad y te quiero comentar algo. Vos hablabas de porcentaje, 70% Ciudad de los Deportes, 30% Puebla. Yo inclinaría el porcentaje, y me puedo equivocar, 99.9% que el partido se juega en el Estadio Ciudad de los Deportes.
0: Okay.
15: ¿Por qué les digo esto? Porque según el Servicio Meteorológico Nacional en México, del día de hoy al día viernes que va a jugar la selección mexicana en Puebla, va a llover en Puebla.
6: Pero aquí también, ¿no?
15: Pero juega la selección el viernes, entonces hay que cuidar el estadio Cuauhtémoc, porque imagínate, el jueves va a jugar Cruz Azul contra Pumas, van a dejar el estadio hecho un patatal, como dicen en España, un patatal, y el viernes juega la selección mexicana con ganas. Entonces prácticamente es un hecho, decirle a Joel y a los muchachos que se juega, que lo anticipe yo, en Ciudad de los Deportes.
6: Que lleven al chamán.
15: Ahí está también.
1: Bien.
15: Bueno, Joel es de Veracruz, así que sabe perfectamente de chamanes.
6: Sí,
15: lo habrá recomendado él.
6: Si alguien de Catemaco,
1: cerquita
6: algo así.
1: De Catemaco. Cerquita, ¿sí? De Catemaco.
15: Bueno, por eso, él va a Catemaco, se arregla un poco la cara, se hace el jovencito. Tiene. ¿Qué 30 años? Bueno, ¿sabes cuándo naciste? Es acta de nacimiento para mí, es apócrifa.
0: Vital. La necesitas.
1: Ahora te la mando. Ahora te la mando.
15: ¿A quién? No me albures,
1: ¿eh? El que me la pida. No. El acta. No, se fue a la escuela. No sé de eso. Yo no sé de eso.
15: Mira, sos un tipo guapo, elegante, pero yo no se la voy a pedir, ¿eh? Bajo ninguna circunstancia.
1: No.
15: Señor Joel, bueno, ¿alguna otra noticia que quieras dar? Si no, yo, para despedirnos.
1: Ojo, noticia de último momento, breaking news. Quitando un poquito la Liga MX, hablando de selección mexicana. Edson Álvarez ya está en la capital del país, el capitán de la selección mexicana, después de terminar sus compromisos allá en Turquía, un vuelo de Estambul hasta Ciudad de México, arribó hoy por la mañana. ¿Esto qué quiere decir, Gabo? No va a tomar vacaciones, no va a tomar días de descanso, directo al centro de alto rendimiento para ponerse a punto, para tratar de generar ese 100% en el nivel futbolístico. Es un elemento que pasó por una lesión, le costó un poco, pero sin duda habla de la entrega y sobre todo esa jerarquía que mucho se habla de Edson Álvarez. Repito, el capitán de la selección mexicana ya está en el centro de alto rendimiento para ponerse a las órdenes de Javier Aguirre de cara a lo que serán estos partidos amistosos y por supuesto, buscar un lugar en el 11 titular el próximo 11 de junio contra la selección de Sudáfrica en el arranque de la próxima Copa del Mundo.
15: Juanito, fuerte abrazo, gracias por todo y estaremos al pendiente de cualquier novedad, sobre todo saber dónde se va a jugar la primer final de este Clausura 2026 entre Pumas y Cruz Azul. Abrazo grande, saludos.
1: Abrazo, que estén muy bien, buen día.
15: Muy bien, vamos a una pausa ahora.
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2: Han pasado años, pero la imagen sigue intacta. En la final del Mundial de Alemania 2006, Francia e Italia igualaban en Berlín. Y, en tiempo extra, Zinedine Zidane protagonizó uno de los momentos más impactantes en la historia del fútbol. Tras un cruce verbal, el francés respondió con un cabezazo al pecho de Marco Materazzi. El árbitro argentino, Horacio Elizondo, le mostró tarjeta roja directa. Y así se dio una despedida inesperada para Zidane en su último partido como profesional, portando la camiseta de su país. La imagen es icónica. Italia terminó levantando la Copa del Mundo en penales y aquel instante quedó grabado para siempre en la memoria del deporte. Un ídolo que puso punto final de mala manera, movido por un insulto que lo sacó de sus casillas.
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11: Estamos de regreso en Peloteando. Gracias por seguir del otro lado. Y escuchen bien, porque malas noticias para la selección española. Lamine Yamal, extremo del Barcelona, podría perderse los dos primeros encuentros de España en la Copa del Mundo 2026 debido a una lesión en el isquiotibial. El joven atacante de 18 años buscará recuperarse plenamente y, de hecho, no arriesgar su estado físico antes del torneo. Según fuentes citadas por The Athletic, Lamine Yamal no estará disponible para el debut de España ante Cabo Verde, programado para el 15 de junio, y su participación en el segundo partido frente a Arabia Saudita del 21 de junio es altamente incierta. Lo más probable es que haga su estreno en la fase de grupos ante Uruguay en el tercer y último encuentro de España, juego a realizarse de hecho en Guadalajara. El canterano azulgrana sufrió la lesión en el bíceps femoral de la pierna izquierda a finales de abril durante un partido contra el Celta y desde entonces se ha centrado en su recuperación. Yamal trabaja diario en la ciudad deportiva combinando gimnasio y un tratamiento conservador con la intención de llegar en óptimas condiciones al Mundial. Y por cierto, esta mañana se informó también la baja para España de Fermín López. Se fractura y se queda fuera del Mundial, el quinto metatarsiano. Así que después de esta grave lesión, tiene que estar entre 6 y 8 semanas. Le va a impedir su debut con la selección española.
0: Y vámonos a otra información. Viajamos al Estadio Ciudad de los Deportes porque había final de la Liga MX Femenil, partido de vuelta. ¿Y qué pasaba entre América y Rayadas? El primer tanto de las Águilas que caía al minuto 10 del enfrentamiento. Había una revisión en el video arbitraje y al final se iba a invalidar. 3-0 quedaría el partido en favor de las Águilas, que llevaban dos finales consecutivas sin conseguir el campeonato. La tercera fue la vencida, América. América es campeón del fútbol mexicano femenil.
12: Siento mucho orgullo del club al que pertenezco, sobre todo de las jugadoras que lo representan y que dignifican esta playera, y que seguramente que en 4 años dos títulos, quizás en otro contexto, en otro equipo, pues sería incluso hasta bueno. Aquí siempre buscamos esa excelencia, esa exigencia que nos hace tan especiales y tan distintos al resto de clubs, y lo único que quiero decir es que ya tocaba, creo que nos hemos limpiado un poco, es el premio a esa confianza, lo he dicho antes, el patrón, Baños, Joaquín Valcárcel, son personas que lejos de volverse locos siempre nos han dicho vamos a por más, venga, sigamos, lo vamos a conseguir, y en esa insistencia y en esa confianza hoy estamos levantando la tercera, pero sé que llega un momento glorioso para este club.
11: Alrededor de 26.600 aficionados en el Estadio Ciudad de los Deportes, de verdad se vivió mágico. Yo creo que la hora que escogió el equipo del América le favoreció, obviamente, en la localía, en competir contra un equipo de Monterrey que está acostumbrado a entrenar por la mañana o por la noche y venir a sufrir el calor que hacía ayer a las 12. Por Dios, se notó en el rendimiento también del partido.
13: Y la altura, ¿no? También la Ciudad también. De México. Habían perdido, había ganado 1-0 el Monterrey en la ida, las Rayadas en Monterrey en la ida. 3 títulos y 5 subcampeonatos. Digo, América posicionándose en el fútbol femenil, digo, ahí el líder absoluto es Tigres con 7 conquistas. ¿Qué semestre para el América? Yo sé que ustedes no van a compartir esto, pero bueno, se metió a la liguilla el equipo masculino, el femenil salió campeón en la sub-21 con nuestro buen amigo el muñeco Méndez. Rodrigo Méndez llegó a la final, que perdió justamente con Chivas, campeón Chivas en la sub-21. Digo, en definitiva, en un balance global desde lo deportivo, el América ha tenido una buena temporada.
11: Y le queda todavía competir en la CONCACAF WCOF. Tiene justamente un partido esta semana, así que seguramente ya cambiaron el chip, ya celebraron y ahora a enfocarse en ese juego internacional.
0: Muy bien. Muy bien, pues ahí están las Águilas del América, el tercer equipo con más títulos de la Liga MX Femenil, oficialmente después de este fin de semana. Ahora la pregunta es, ¿qué técnico podrá lograr el título del fútbol mexicano varonil? ¿Efraín Juárez de Pumas o Joel Wiki de Cruz Azul? Manden sus mensajes de voz o texto al WhatsApp de Peloteando, 5554-02-2844. Va de nuevo, 5554-02-2844. ¿Quién se va a llevar el título de los dos técnicos mexicanos que tenemos en el banquillo de la gran final?
13: Y un dato importante, son dos técnicos mexicanos. Cuando vamos a repasar el partido entre Pumas y Pachuca, después les doy algunos datos lindos para que jueguen con ellos. Mire, el partido de ida, la victoria de Pachuca 1-0, ya en Ciudad Universitaria, un partido cerrado, complicado, por supuesto, Pumas necesitaba tomar la iniciativa, lo hace, toma esa responsabilidad, un cabezazo de Morales que pudo haber roto la paridad muy pronto en el partido, sin embargo se va por arriba del travesaño, Pumas tuvo sus chances, sí, también nuevamente la tiró por arriba, a las nubes se fue el disparo, y después, muy poquito en el partido, Pachuca en el arranque del segundo tiempo tuvo alguna que otra oportunidad, y se presenta este tiro libre, gestionado de forma imprudente, porque fue una falta muy responsable de un jugador del Pachuca en una zona donde no hay que cometer la infracción. El disparo es muy bueno, decías vos, Ramón, al arranque, que el remate fue espectacular, fue muy bonito, no pudo hacer nada Carlos Moreno, la pelota pega en su palo derecho, ingresa en el arco, y a partir de ahí, bueno, Pachuca se fue con todo el ataque. Pumas en una constante, ¿no? En toda la liguilla. Va ganando o en algún momento se tira hacia atrás, sí, a cuidar el resultado. Sufre demasiado porque no es que no sufra, si el equipo sufre. Y estuvo muy cerca, ¿no? De conseguir el empate Pachuca, Salomón Rondón, y acá una mala salida de Keylor Navas, que pagó, ¿no? Decíamos los errores de Kevin Mier. ¿Y Keylor Navas?
11: También. De hecho, en el partido de ida tuvo una. Él concede o cede ese tiro de esquina porque se duerme, ¿no? Con el balón en los pies, le llegan a presionar. Y en esa presión la manda para el tiro de esquina. Y acá, pues, también bastante inseguro un Keylor Navas que obviamente conocemos su trayectoria que ha tenido, pero es un hecho que ha bajado su rendimiento.
13: Muy bien, ahora alguien que es muy seguro, ok, muy seguro, es el señor Esteban Garrido, nuestro corresponsal directamente allá en Ciudad Universitaria, en el estadio seguramente universitario, está en la cantera, el hombre hoy está en la cantera, para que nos cuente cómo amanece Pumas tras su pase a la final. Esteban, hoy estamos con Celeste Paredes, estamos con Ramón Barrenechea, y por supuesto es un placer tenerte aquí con nosotros para que nos comentes, bueno, las sensaciones después de la victoria, del pase a la final de Pumas, cómo se vive allá en la cantera.
14: Celeste, Ramón, Gabriel, qué gusto saludarlos a toda la gente que nos acompaña justamente desde muy temprano aquí en Cantral. Que hemos visto llegar es al presidente Luis Raúl González. Desde muy temprano estuvo en estas instalaciones, salió de hecho hace unos 5 o 10 minutos aproximadamente. Los jugadores todavía no se encuentran en estas instalaciones, hay que recordar que hoy se realizará trabajo regenerativo para la recuperación necesaria después de un partido, pero como el partido fue en la noche, ayer por la noche, llegarán más tarde los futbolistas citados para alrededor de las 11 de la mañana para realizar este trabajo y recuperarse de cara a lo que será la gran final del fútbol mexicano. El primer partido con Cruz Azul como local, el segundo en el Olímpico Universitario el próximo domingo, seguramente a la misma hora, 7 de la noche, esperando que se compartan los horarios ya de manera oficial. La tercera final que vivirán entre Cruz Azul y Pumas, cada quien ha ganado una, y justamente, curiosamente, el equipo que ha cerrado como local en las dos ocasiones anteriores fue campeón del fútbol mexicano. Ahora Pumas cierra en el Olímpico Universitario y querrán salir con ese título.
11: Un Pumas que se ha acabado la ventaja, Esteban, qué gusto saludarte, por haber quedado en la primera posición de la clasificación general, pero es un hecho que ha venido avanzando fase tras fase con empates. Con el América fue con empates, sí. Ahora con Pachuca también con empates. Y bueno, ya pensando en un equipo de Cruz Azul, que yo creo que es bastante ofensivo, lo demostró también ahorita contra Chivas, y un equipo de Pachuca que se aguantó quizás hasta el final. Entonces, pensando en esto, Pumas ha jugado mucho, Esteban, a que cuando ya anota, luego se resguarda. Yo creo que tiene que cambiar ese chip, claro, para Efraín Juárez para la gran final.
14: Sí, de acuerdo, pero también la liguilla, ese famoso término, esa famosa frase de que la liguilla es un torneo aparte, creo que cobra mucho sentido, ¿no? Con los líderes de cada torneo, porque hemos visto, de hecho, en América, por ejemplo, con André Jardine, también era un equipo que buscaba en el partido de ida cerrar un poco las cosas, salir con el empate o tal vez desventaja de un gol, y en la vuelta, recibiendo el partido como local, ya sacar la diferencia. Creo que Efraín Juárez, aunque las formas puedan no gustar mucho a los aficionados y a los que no apoyan a los Pumas, ha entendido cómo se manejan las liguillas. Si sales bien librado del partido de ida, todo está a tu favor porque recibes la vuelta y la posición en la tabla te da el boleto. Así se manejan también las liguillas del fútbol mexicano. Es cierto que cuando no eres un equipo tan superior y sobre todo no tienes profundidad de plantilla, no tienes un elenco de 15, 16 jugadores que sean o que puedan ser titulares en tu equipo. Cuando tienes un elenco tan reducido como es el de Efraín Juárez, creo que se tiene que manejar la liguilla de una forma distinta. Y así lo ha hecho el propio Efraín. Me parece que le están saliendo las cosas de buena forma con base en el plan que le está planteando de cara a esta liguilla del fútbol mexicano. Así fue la situación contra Pachuca. La intención era que no recibiera más de un gol. No lo recibe y resolver la situación en la vuelta, y al final lo logran consiguiendo con un tiro libre de las formas que hayan sido, pero también Pumas, hasta que consiguió el gol, fue mejor que Pachuca. Ya después las cosas cambiaron radicalmente, pero así son las liguillas del fútbol mexicano. Si les parece, escuchemos justamente palabras de Efraín Juárez y seguimos platicando.
15: No puedo pensar realmente ni opinar por lo que puedan pensar los directivos. Yo sí te puedo decir que esos momentos son los que más disfrutaba, porque cuando todo está en contra es cuando más tienes que sacar el carácter. Hoy todo es felicidad, hoy todo está bien, hoy dirán lo que tengan que decir, como soy como técnico, bueno, malo, regular. Pero en esos momentos es cuando muestras el carácter, no solo como entrenador, como persona. Mi gente, mi grupo de jugadores, tengo ahí seres humanos excepcionales, que en todo momento, a pesar de esas circunstancias, siempre creyeron. Mi directiva, que en ningún momento titubeó. Al contrario, se habla tanto de afuera, que además agradecerle mucho a esos opositores, porque era gasolina o es gasolina para nosotros. De verdad, se los digo de corazón, siéntanse parte de este proceso, siéntanse parte de este camino, de este proyecto, porque sí eran parte importante para nosotros. Porque decíamos, miren, vamos a darle la vuelta, porque mi grupo entrenaba para darle la vuelta y hablaban más, y hablaban más, y hablaban más, y hablaban más, tiempo al tiempo. Lo que es del César es del César y lo que es de Dios es de Dios.
0: Bueno, ahí las palabras de Efraín Juárez. Esteban, qué gusto saludarte, mandarte un fuerte abrazo. A ver, para la gente que de pronto nos esté acompañando de fuera de México, recordarle, nuestro fútbol, una temporada es de 6 meses, o un torneo, ¿no? Es de 6 meses. Y en este mismo torneo tuvimos picos muy altos de Pumas, picos bajos de Universidad, y que incluso en este mismo torneo veíamos en algún momento las críticas, los abucheos, precisamente de parte de la afición. Hoy, Esteban, la afición de Pumas ya está, digamos, en armonía, está convencida con Efraín Juárez, ya lo representa Efraín Juárez precisamente en el terreno de juego, porque hemos pasado por varios momentos en muy poco tiempo. Es verdad que ahora pinta bien, pero ¿ya convence Efraín Juárez a toda la afición universitaria?
14: Sí, yo creo que sí, ya llegó el momento donde la afición está más que conectada con Efraín. Lo quieren mucho, se los puedo decir. Después de momentos críticos que vivió el equipo con Efraín Juárez, donde el mismo Efraín, esa famosa imagen de brazos cruzados enfrente de la famosa Rebel en el pebetero que dio la vuelta al país, esa imagen. Después de esos momentos, creo que Efraín también entendió la situación. ¿Y cuál es esta situación? Los resultados van a hacer que la gente te quiera. Puedes hablar lo que quieras, pero si no van acompañados de resultados, tus palabras no sirven de absolutamente nada. Y creo que Efraín Juárez entendió eso. Y hoy en día Pumas es un equipo que solo ha perdido 2 veces en lo que va de la temporada. Perdió un partido en temporada regular, uno en liguilla que fue contra Pachuca, y fuera de eso, todo han sido victorias o empates para el cuadro universitario. Para tener una buena relación con la gente se debe combinar con los buenos resultados. Y sí les puedo decir que si nosotros hablamos de forma así, la gente que no apoya a los Pumas hablan de que tal vez es un equipo que no juega espectacular o no juega bonito. Les puedo decir que a la gente de Pumas le importa poco eso. Lo único que está pensando la gente de Pumas en estos momentos es el título. Llegue como llegue, jugando como sea, pero que llegue el campeonato para Pumas. Después de una sequía tan importante de casi 15 años, las formas pasan a segundo término con el cuadro universitario y los resultados son los que se tienen que demostrar en este torneo.
13: Totalmente de acuerdo contigo, Esteban. Las formas a veces no importan. Ni siquiera si son canteranos, si son extranjeros, si son marcianos. La gente quiere salir campeona, no quiere...
11: Palón
13: ¿no?
11: parado, jugada claro, abierta.
13: Como sea, con la mano, ¿no? Que sean, bueno... Pero bueno, digo, creo que Pumas es un merecido finalista, ha tenido un muy buen torneo y por momentos ha jugado muy bien y eso hay que destacarlo. Quisiera saber si está clara la situación en Pumas con Jordan Carrillo, ¿no? De temporada fantástica con los universitarios, ayer autor del gol que le permite estar en la final, pero del que se dice que tendría que volver a Santos, que no hay opción de compra. Hay muchas versiones. ¿Qué podrías decirnos de este tema? Porque mantener la base, más allá de que salgan campeones o no, es importante para Efraín Juárez.
14: Claro. Claro, además Jordan Carrillo, que es jugador tan importante, ¿no? De momentos determinantes ha sido para Pumas. La intención en Pumas es que se quede. Es cierto que su carta como tal aún pertenece a Santos Laguna, pero la intención en Pumas es hacer las negociaciones necesarias para que se quede en el cuadro universitario. Saben también en Pumas que hay varios jugadores que tienen posibilidad de salir después de este semestre, ya sea porque los querrán en alguna liga en el extranjero, en el fútbol de Estados Unidos, tal vez en el fútbol de Europa, algunos de estos nombres, pero la intención en específico con Carrillo es que se quede en el equipo. No depende al 100 de Pumas, por supuesto, pero es algo que van a buscar y sin lugar a dudas es un elemento clave que ha tenido el cuadro de Efraín Juárez y la intención es que permanezca por mucho tiempo más en Pumas.
11: Otro elemento clave, Esteban, es el caso de la portería, Keylor Navas, en cuanto a lo anímico, en cuanto a también la presión que te pone, ¿no? El tener un compañero de la altura de Navas. Sabemos que quizá en el partido de ida por ahí con algunas inseguridades, en el partido de vuelta, pues quizá mejor, ¿no? En algunas jugadas directas, pero siempre también hablamos de Keylor Navas porque va a ser fundamental para la gran final.
14: No, de acuerdo. Yo creo que no podríamos entender esta temporada de Pumas en la final del fútbol mexicano sin la figura de Keylor Navas, ¿no? Hay que partir de ese hecho. ¿Por qué? Keylor Navas fue clave en toda la fase regular de Pumas. Si bien en la liguilla ha habido momentos de duda con el portero, con el mejor portero en la historia de la CONCACAF, ha habido algunos momentos de duda. Durante la temporada regular fue clave para el cuadro universitario y no entenderíamos el liderato de Pumas sin Keylor Navas. Y ahora bien, ¿de qué ha servido el liderato? Pumas ha pasado las 2 eliminatorias con empate en el global. Por eso es tan importante la figura de Keylor Navas, porque gran parte por él Pumas logró ser líder de este campeonato y que los empates en el marcador global le dieran el boleto a la siguiente ronda. Entonces, aunque haya ciertas dudas, aunque haya ciertos momentos,

0: platicando contigo a lo largo de la semana, que será especial tanto para Cruz Azulinos como para Universitarios. Un fuerte abrazo.
1: Abrazo y nada más mencionarles, ya a lo largo de la semana tendré más información de la alineación de Pumas, pero el plan se mantendría como en la serie contra Pachuca, una alineación un poco distinta en la ida y en la vuelta con lo mejor que tiene Pumas. Un abrazo.
0: Perfecto, muchas gracias.
2: Abrazo.
3: Hasta pronto, Esteban.
0: Estaba Esteban Garrido desde Cantera. Eso que decías, mi querido sensei, que le preguntabas, porque decías, él es Gabriel, el hecho de Jordan Carrillo, ¿no? Es un préstamo sin opción a compra. Pero realmente esas cosas es sin opción a compra a menos que me llegues al precio.
2: Claro, sí.
0: O sea,
2: sí,
0: pues, realmente negociar. Esas sin opciones a compra siempre estarán, pues digamos, dependientes que alguien suelte claro. dinero y lo ponga sobre la mesa.
3: Del billete.
2: Lo que pasa es que si hubiera aparecido la opción de compra, eso genera una prioridad para Pumas y un valor ya establecido para que si Pumas pone ese dinero,
0: claro.
2: lo que habrá dicho Santos, porque bueno, no era el mismo momento cuando llega Pumas, que ahora
3: el para nivel,
2: Jordan,
3: sí, jugador, entonces, claro.
2: está sin opción. Ahora Pumas lo quiere, seguramente le haga una propuesta a Santos y Santos dirá, la tomo o especulo con ofertas que me puedan llegar hasta del Manchester City.
0: Claro.
2: De cualquier lado. Entonces, es un tema. Y Pumas habrá dicho en su momento, bueno, mándamelo, me viene bien para este semestre y de pronto lo compro, de pronto no. Y resulta que la terminó rompiendo, muchachos. Sí, sí, sí,
0: ahora
2: sí.
0: le puede salir mucho más caro.
2: Le
0: va a salir.
2: Y va a empezar a pelear con un montón de oferentes, porque ahora puede ser el América, puede pasar cualquier equipo, decir, mira qué nivel anda Jordan Carrillo.
3: Y es lo que le conviene a equipos como Santos, que al final de cuentas, bueno. dentro de un torneo, quizá no aspiran a quedar en las primeras zonas de la clasificación, sino su trabajo es eso, formar jugadores y ya empezar a venderlos y distribuirlos en equipos más grandes, podríamos sí. decirlo de esa manera, y ganarle dinerito.
2: Sí. Y aparece, sí. aparece un
3: el
2: grupo
3: negocio.
2: Es un grupo que está tratando de ascender en España con el Sporting de Gijón, entonces vendió el Atlas, quizás reorganice sus finanzas y apunte allá. Santos ya lo veremos. Les iba a dar un dato.
3: A
0: ¿okay?
3: ver.
0: A ver.
2: Porque se va a enfrentar Efraín Juárez en la final, técnico mexicano con 38 años, contra Joel Wiki, técnico mexicano con 43 años. Es la final con menor promedio de edad.
3: Wow.
2: De la historia con dos mexicanos, ¿ok? Importantísimo.
3: Oh, qué lindo. Porque, qué ¿sabes bonito. Qué? Sí. Lo hablábamos hace unos meses aquí, me recuerdo, de la decadencia de directores técnicos en el banquillo de la Liga MX. De cómo ya cada vez eran menos mexicanos dirigiendo equipos de la Liga MX y ahora, pues, meses después nos da la vuelta de que dos mexicanos están en la gran final. Así que eso es muy bueno, ¿no? Para los directores técnicos que se forman acá en el país.
0: Muy bueno, 13 años sin que tuviéramos una final de dos mexicanos. A ver, solo es una anécdota. La última vez que pasó fue Miguel Herrera contra Memo Vázquez en aquel fatídico 2013 que hoy le causa pesadillas a Cruz Azul. Entonces,
3: ¡boom! Tenemos la bomba.
2: Aquella final que iba ganando y que el gol en contra de Alejandro Castro,
0: Moisés Muñoz. Bueno,
2: la euforia de Miguel Herrera con ese grito.
0: ¿Te acuerdas que se transforma en Super Saiyajin?
3: Sí, rojo.
0: Fue espectacular. Pero bueno, más allá que es una situación que no le tendrá muy buenos recuerdos Cruz Azul, es bueno que regrese mientras me convierto en Super Saiyajin. Es una buena situación o una buena idea pensar que pues tenemos dos técnicos mexicanos sí. en la final, claro. no es común, porque estamos acostumbrados que el entrenador mexicano tenga oportunidades en equipos que no están para pelear finales.
3: Exacto.
0: Claro, de pronto Mazatlán levantaba la mano y pues sí, Sergio Bueno, y qué bueno que llega, porque está bien. Y de pronto Vucetich también, pero ¿quién lo buscaba? Mazatlán. Y de pronto el Querétaro. Pero realmente no es común que equipos que estén peleando por cosas importantes piensen en entrenadores mexicanos. Ahora llegan dos. Tal vez lo de Wiki es un poco más circunstancial porque es de última hora, pero es oficial.
3: Y te iba a decir las maneras en las que los dos directores técnicos han llegado al banquillo. No realmente ha sido, lo venimos buscando hace mucho tiempo. No, ha sido porque el que está en ese momento no da la talla o hay problemas dentro del club y se tiene que ir. Y entonces, ¿quién está para suplirlo de última hora o al último momento? Y así es como han llegado los dos técnicos sí. y han dado resultados.
2: Y le cuento algo más.
3: A ver.
2: Digo, para la gente de W Deportes, pónganse cómodos.
3: Me siento
2: pónganse
3: como cómodos. A ver, ¿qué más?
2: Rodo, un cafecito acá para mi amiga Celeste Paredes, para Ramón Barrichea.
3: Por favor, una de azúcar, cómodos. Gracias.
2: Una de azúcar con edulcorante para aquel.
3: Deslactosado.

0: Por favor.
1: Un tenaje con jengibre, si quiere, también una croissant de jamón y queso. Ustedes saben que el último título de los Pumas fue en el año 2011.
2: Sí.
1: La final fue Pumas Morelia.
2: Sí.
0: Ajá.
1: ¿Quién era el central de Morelia en aquella final? El señor Joel Wiki. Joel Wiki jugó aquella final. Y le ganó Pumas a Morelia con Joel Wiki. Ahora Joel Wiki tiene la oportunidad de la revancha, de la venganza, de saciar esa sed de sangre que tiene Wiki venciendo a la Pumas, ahora como entrenador de Cruz Azul.
2: Bueno, pero ganó Pumas, entonces Pumas podría tener ese dato a su favor de decir, cuando nos enfrentamos en una final a Wiki le ganamos.
1: Está bien.
2: O sea, ya ves, son muchas estadísticas, muchos datos, digo, que aderezan esta...
1: ¿Qué condimentan? Le ponen sazón.
0: A ver, ¿cuánto sazonan? Tiempo de esas fotos, miren.
2: Sí, mira. Y parecen estampas del Mundial.
0: Del Mundial, las últimas.
1: Acá tenemos los campeones con Pumas para
0: las retro.
1: De la retro. Los campeones con Pumas como directores técnicos para la gente de W Deportes. Aparece Jorge Maric, temporada 76-77. Bora Milutinovic, por supuesto, en la temporada 80-81. Y Miguel Mejía Barón en la temporada 90-91. Estamos hablando, ¿usted no había nacido, Celeste, o sí?
0: No. Te voy a decir hasta cuándo nací. Bueno, ya con Hugo Sánchez ya nací yo.
2: Ya con Hugo Sánchez, sí.
0: No, ya caminaba también, ya corría.
1: Exacto.
0: ¿Ya? Sí, clausura, no, de verdad. Clausura, apertura.
1: Ya se andaba portando mal, ya se andaba de traviesa.
0: No, hombre, ¿cómo vas a creer? Creo que tenía 5 añitos, que voy a andar yo.
1: De traviesa, cuando era chiquito yo también era travieso.
0: Mando con tierra y armando tortillas de tierra, creo. Ricardo Tuca Ferretti, 2009, y Guillermo Vázquez.
1: Ahí 2011, ¿cómo ves?
2: Pues ahí los técnicos pues que han hecho
0: está buena la historia.
2: A Pumas, sí. Veremos si a la lista se suma Efraín Juárez.
0: Y además dos equipos que han sufrido, ¿no? Bueno, han sufrido ahora, un montón.
1: Le pregunto a ustedes dos, ¿la octava o la décima? ¿La octava para Pumas, la décima para Cruz Azul?
0: Yo me quedo con la décima.
2: Yo me quedo con la octava de Pumas.
1: No me digas. Sí. La boca se te haga un...
0: A ver, Gabriel, hay que tener atento a la respuesta de Gabriel Guerrero.
2: A ver.
0: Atentos a esto.
1: Por mi paz mental.
0: Close up.
1: Mi tranquilidad como ser humano, sí. Como parte de este programa.
2: Ay, sí es cierto, perdóneme.
1: Desearía que el campeón fuera... ¿Vamos a la pausa?
0: No, hombre.
1: Vamos a la pausa. 20
0: segundos.
1: Vamos a la pausa.
0: Tenés 30 segundos,
2: lo puedes decir.
1: Y el desgraciado del productor me la va estirando la pausa.
0: Si querés jugamos, adivina quién, danos pistas.
2: Tu personaje.
0: Adivina quién, dale, tu personaje
1: Mi corazón definitivamente está dado por... Nos vamos a la pausa, me dice el productor, vamos a la pausa.
0: Ay, Dios mío, a ver, ¿tu personaje es felino? No, mentira.
2: ¿Tu personaje tiene algo que ver con el cemento?
1: Es mexicano y ahí se las dejo.
0: Tu personaje tiene algo que ver con el cemento, buena esa.
1: Vamos a la pausa, ¿a quién le importa lo que yo diga? Lo que yo haga, vámonos a la pausa.
0: Ay, Dios mío.
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5: And coming up next here at Azteca Stadium in Mexico City, the main event, Julio César Chávez.
6: El récord Guinness de la pelea de box con la mayor asistencia pagada le corresponde a la de Julio César Chávez en el Estadio Azteca. Pero ¿cómo se vive un evento de esta magnitud desde el periodismo y los pasillos? Pues es una de las tantas anécdotas que nos cuenta Juan Villoro en su libro Los 11 de la Tribu. Se trata de una recopilación de artículos y crónicas que escribió para diferentes medios entre 1988 y 1995. Por supuesto, las que nos interesan en esta ocasión conocen son aquellas deportivas. Tan solo el texto que le da el nombre al libro es un repaso por todos los participantes de un encuentro de fútbol, desde los fans hasta los árbitros. Bajo la particular mirada del escritor y también fanático de este deporte, nos encontramos pasajes sobre cómo el paso del tiempo es distinto en cada partido y siempre remitiéndose a los recuerdos, momentos y leyendas de la cancha. Hay 20 páginas dedicadas a una sabrosísima entrevista que tuvo con el legendario cronista Ángel Fernández y otro episodio que nos platica sobre cómo en algunos puntos muy recónditos de nuestro país todavía se practica el juego de pelota. Cuando se lee a Juan Villoro hay que perderle el miedo a rayar el libro y tener un marcador a la mano para encerrar frases legendarias, ya sea que provengan de su propia mano o que cite a otros autores que también han analizado al fútbol y el deporte desde otro punto de vista. Y para nada sobra que el resto de la publicación tenga narraciones sobre cómo se vivió la primera visita de los Rolling Stones a México. O la aparición del subcomandante Marcos y una de sus conferencias de prensa en Chiapas.
7: Pues esos somos los zapatistas, los rebeldes que nos negamos a ser números, los que preferimos ser dignos, los que no nos vendemos, los que no nos rendimos.
6: Son solo ejemplos de la versatilidad del autor al cual le interesa, domina y no discrimina cualquier tema artístico, cultural y del entretenimiento. ¿Más ejemplos? También nos vamos a encontrar entrevistas tanto con la actriz Jane Fonda como con el ganador del Premio Nobel de Literatura Günter Grass y hasta con Gabriel Vargas, el creador de la familia Burrón. O a veces simplemente leer cómo a su mamá siempre se le hacía tarde para llevarlo a la escuela mientras escuchaba en la radio la hora exacta.
8: 7 de la mañana, 24 minutos. 7:24.
6: Es más que suficiente para pasarla bien. Sí, todos estamos convocados a los 11 de la tribu de Juan Villoro. Para W Deportes, yo soy Héctor Padilla Apada.
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1: Bueno, y en peloteando no solamente damos el tiempo, el clima, sino también la hora. Son las 10 de la mañana, ¿eh? Por si tenía el pendiente Celeste Paredes, las 10 de la mañana y tenemos mensajes. Mensajes del público. Comenzamos con me encanta, gracias por lo que me toca.
0: ¿Quién te encanta?
1: Me encanta cómo quedó la final, dice, con todos los Pumas. Saludos desde Zacatecas, saludos de San Martín.
0: Zacatecas.
2: Muy bien. Abrazos. ¿Has ido a Zacatecas?
0: No, no conozco.
1: Qué bonito Zacatecas.
0: ¿Por dónde está?
2: Habrá que llevarte porque es bien bonito.
0: ¿A la salida para el norte, sur o para dónde?
1: Bueno, dice Zacatecas, no sé si la calle Zacatecas en la Roma.
2: Es que eso puede ser también.
0: Ah, también,
2: ¿puede
0: ¿verdad?
1: O Zacatecas en el norte de la Roma. Que también está muy bonito, ¿eh? La calle Zacatecas, ¿sí? Muchos restaurantes. Sí, muy bonito quedó la Roma.
0: Bueno, muy bien, saludos. Entonces, está pendiente de conocer Zacatecas.
1: Un programa federal, ¿eh? Nos siguen en Zacatecas. Muy bien.
0: Muy bien. Muy bien. Vamos al siguiente mensaje, ¿les parece?
2: A ver.
0: Dice, solo los envidiosos minimizan la final. Cruz Azul llegó con polémica arbitral y UNAM llega muy ajustado, limitado Juninho, de hecho que encontró la posición ideal para no atacar, no defender y no retener. Solo flota, lleva toda la liguilla así, pero pues no hay banca, es lo que hay. Saludos de Beto.
2: Saludos.
0: Eso también
2: Beto.
0: Es cierto, ¿ah?
1: De Beto.
0: Sí. Siento que el equipo de Pumas tiene una plantilla más reducida que el equipo de Cruz Azul.
2: Eso definitivamente. Estoy de acuerdo contigo y con el buen Beto. Y también estoy de acuerdo con lo de Juninho. Qué buena temporada, pero en la liguilla es un fantasma.
1: Está muy cansado, ¿eh? Sí. Lo noto muy cansado.
2: Es un fantasma, Juninho, al menos
0: el
2: en
0: falso,
2: esta liguilla.
0: El falso 10.
2: El falso todos. Porque no da una, Juninho. Pero bueno, para la final veremos si sí. Buen día. Suerte bendita de Pumas al final del partido. Saludos de John. Gracias, John. Suerte bendita. Pues sí, la verdad es que, bueno, no sé si suerte, porque yo me quedo con que Pachuca realmente creó y generó solo al final. Y ya no había tiempo. Si lo hubiera generado o intentado desde un poco antes, tal vez la historia sería diferente. Creo que dejó toda la suerte al final y pues no le dio.
1: Sí, y aparte digo, muchas veces decimos la suerte, pero la verdad es la oportunidad con la preparación. Se dio la oportunidad. Pumas estuvo preparado, en general hizo bien la cosa. Terminó primero en la fase regular. Ganó aquel partido, el último partido fue contra Pachuca en la fase regular, sí. Le gana en Pachuca, porque si hubiera ganado Pachuca en su estadio, estaríamos hablando de otra historia. Pumas ganó, entonces
2: claro.
1: Generó esta posibilidad. Cuando decimos no ganó y por la mejor posición en la tabla. Bueno, se la regalaron la posición en la tabla.
0: No, por supuesto. Ganó, premio al esfuerzo más regular de todo el torneo y de la temporada. Y estoy con ustedes con el tema de Pachuca. Pachuca, bueno, sabemos que es un equipo que suele apagar el brillo de algunos equipos que están encendidos. Regularmente también logró robarle pases al América y así. Pero en esta ocasión le apostó mucho a ese único gol y dijo, nos vamos a guardar y con ese gol nos morimos.
2: Sí. Y fue un error.
0: Al final de cuentas fue un error.
2: No le salió.
0: Fue un error y tampoco estaban finos sus delanteros. Un Salomón Rondón que te anota de larga distancia. Ayer recepciona una al borde del área chica y le queda muy arriba. Entonces, es combinación de preparación con la oportunidad y con la suerte.
1: Vamos con otro mensaje. Buenos días, Darío Martínez. Pues ya está. Pumas va a buscar consagrarse el próximo domingo en casa. Qué vergüenza de los arrimados FC. Tener que jugar seguramente en un estadio pintado de amarillo y azul. ¿De dónde los corrieron? Los sin estadio no tienen dignidad. ¿Qué le pasó a Darío Martínez? ¿Qué desayuno?
0: Está fuerte Darío Martínez, respiremos.
1: Pasó con el buen Darío. Fuerte abrazo al buen Darío Martínez, ¿eh? Buen mensaje también.
2: Sí. Mira que empezar la semana así de enojado.
1: Sí.
2: No es buena señal.
1: No es buena señal. Sí.
0: Aunque sí creo en algo. Un equipo como Cruz Azul debiese ya tener un estadio fijo.
2: Sí.
1: En eso están, ¿eh? Están en la búsqueda de los terrenos. Ahí yo creo que en poco tiempo van a estar anunciando, van a estar poniendo la piedra filosofal.
0: Sí, porque por ahí como jugador te puedes adaptar al terreno de juego, pero no hay como también convertir un lugar en tu fortaleza.
2: De acuerdo, eso es importante. O sea, que ahora estemos en la semana de la final y no sepamos dónde van a jugar.
0: Exactamente.
2: A ver, es un equipo grande. Claro. Eso no le debería pasar a Cruz Azul.
0: Exactamente.
2: Es algo que no debería pasar. Sin embargo, bueno, le está pasando y así la gente los bulea, los lastima con ese tipo de adjetivos. Pero estoy de acuerdo, Cruz Azul debería, por su grandeza, no pasar por este tipo de cosas, que no saben dónde jugar en la final. Y al final, por eso es tan importante el tema de local y visitante, porque sí debería pesar. Tener a tu gente, tener a tu estadio, hacerlo, como dice Celes, una fortaleza. Y hoy Cruz Azul no tiene eso. Puma sí, y lo tiene de sobra en Ciudad Universitaria.
0: Sí, y la afición también lo merece. Yo he visto cómo la afición de Cruz Azul también llega a apoyar al estadio. Mis respetos para todas las aficiones del fútbol mexicano. Son bien entregadas, son bien dadas a sus equipos. Pero también hablando del equipo de Cruz Azul, el otro día llenaron el Banorte completamente de azul. Y eso también demuestra que la gente y la afición está para poder comprometerse con el equipo, ya sea en cualquier escenario deportivo, pero sí necesitan una locación fija.
1: Sí. Y parece mentira, ¿no? Pero en todos los deportes, el valor de la localía. Uno dice, bueno, la cancha tiene las mismas medidas, es el mismo pasto, los arcos son iguales, las líneas son con cal. ¿Por qué si juego en la cancha del otro me cuesta más? Y
0: le pasa el ambiente.
2: A todos.
1: A todos. Cruz Azul, al Madrid, al Manchester United. Pero bueno, hablando de grandes. Y no me mire a mí, pues mira a mí, soy joven todavía.
0: No, dije
1: grande y ya me miró a mí como diciendo, sí, está viejito el señor Gerbro.
0: Gran personalidad.
1: Qué mala onda.
0: Personalidad. Pues un personaje admirado, sí.
2: Admirado. Claro. Grande la admiración.
1: Bueno, hablando de personajes grandes, José Mourinho es un personaje grande, sí.
0: Sí, sí es un personaje grande.
1: Sí.
0: Sí, claro. Se fue del Real Madrid en su momento, pues ahí con algunos rocecitos con algunos aficionados, pero consiguiendo 3 títulos.
1: Rocecitos. Este es su segmento, hablemos del Real Madrid, hablen ustedes de dos que le van al Real Madrid.
2: A ver.
1: Ahí los dejo.
0: Estoy yo en cena. No, un equipo de Real Madrid que ha sufrido. Ha sufrido mucho. Nos tocó ahora. Realmente son etapas de cada uno de los equipos.
2: Ya llevamos un par de años así.
0: Ya llevamos un par de años en gloria, así que nada, no, pero es una realidad. No ha encontrado una posición en el banquillo del Real Madrid de alguien que agarre a estos jugadores que tienen un aura, que tienen un temperamento y que son complicados tanto fuera como dentro del terreno de juego. Lo que pasó recientemente también, seguramente lo hablaron acá con el caso de Fede. Seguramente ha pasado en otras ocasiones, pero no salía del camerino, ¿sabes? Entonces, hay algo ahí mal en el banquillo y ahora llega José Mourinho, que ya tuvo un paso por este equipo, que logró 3 títulos importantes y que bueno, tendrá una etapa diferente después de también un paso por varios equipos, entre ellos el Fenerbahce, la Roma, pasó por varios, así que está de regreso.
2: Está de regreso José Mourinho, digo, a falta de que lo hagan oficial, pero ya lo que se menciona en España, en Europa, es que es algo inminente que va a pasar. Incluso en conferencia de prensa le preguntaron a Mourinho después de su último partido y confirmó que había acercamientos ya con el Real Madrid. En fin, es un hecho que va a suceder. El problema, que a mí me parece, es que no sé si es lo que necesita el Real Madrid. No lo tengo tan claro. Para empezar, es un técnico histórico. Es un técnico mítico del fútbol mundial. Es un personaje. Yo ya me estoy saboreando las conferencias de prensa. Van a ser una chulada. Eso estoy seguro. El problema es que creo que es un entrenador que lleva muchos años sin realmente competir de manera importante deportivamente. Y ha estado en equipos importantes. ¿A qué voy? El Benfica es un equipo importante en Portugal. El Fenerbahce es un equipo importante en Turquía y salió muy mal. En Turquía o gana el Galatasaray o gana el Fenerbahce, no hay más. Y resulta ser que no le fue bien, no le fue bien a Mourinho y sale por la puerta de atrás. Nos vamos con la Roma, que esperábamos que le diera otra cara. Bueno, Mourinho realmente, más allá que los lleva a una final importante, no sé si estaba ya en esa etapa de su carrera para regresar pues al más grande de la historia, que es el Real Madrid. No sé si es el momento, no sé si los va a hacer jugar mejor. Y en un vestidor tan complicado, el que llegue alguien con una mano tan dura, que llegue alguien a ponerlos a trabajar, no sé si a muchos les guste eso. No sé si a Mbappé le gusta que lo pongan en cintura, porque no le gustó con Luis Enrique, no le gustó con Xavi Alonso. A Vini eso no le gusta, a Vini no le gusta que lo pongan a trabajar. A ellos les gusta el poder de la amistad, les gusta Ancelotti, que sean todos amigos, que sean todos hermanos. Pero Mourinho es otro perfil de entrenador.
0: Sí.
2: No lo sé.
0: No les va a aguantar.
1: Es que tampoco hay muchos candidatos, ¿no? Con capacidades madridistas, digamos. ¿A quién? Digo, se mencionaba mucho en algún momento la posibilidad de la llegada de Jürgen Klopp. Imposible, sí, tiene otro puesto en otro grupo deportivo. No. Pero ¿a quién elegirías de ese nivel? Y entiendo que, coincido totalmente, un vestidor donde a mí no me pidan que cabecee, a mí no me pidan que me mueva demasiado, déjeme tranquilo, déjeme la fiesta. Pero
2: está mal.
1: Está muy mal. Claro. Porque parece el control del club, cuando se los das a los jugadores, que además son un poquito irresponsables a veces, se provoca una situación de anarquía como la que se vio hoy en el Real Madrid. Entonces, para Florentino habrá dicho, alguien histórico, alguien que de pronto nos vistió de gloria, más allá que no ganó la Champions, ¿no? Con el Real Madrid
0: no ganó la Champions. No la ganó.
1: Pero bueno, un tipo histórico a nivel mundial, que viene a meter orden. El orden es lo que necesita en este momento el Real Madrid. Para Florentino Pérez, quizás hoy, es el orden, porque la verdad la actualidad de Mourinho no es pletórica, la actualidad pletórica de títulos.
0: Sí, sí, sí.
1: Su último título fue justamente con la Roma en la Europa League 2021-2022. Estamos hablando de casi 4 y nos vamos a 5 años sin títulos, tal vez.
0: Sí.
1: Y antes nos vamos al 2016-2017 para algún título con algún club
0: Conference League.
1: Sí, entonces estamos hablando que es mucho tiempo el que lleva el Real Mourinho sin... Pero no hay opciones. Hoy la baraja de técnicos para el Real Madrid es muy corta, con un margen de desconocimiento total o de la institución o de la posibilidad de conseguir. A este tipo me asegura títulos.
0: Por ahí creo yo que tal vez se abrirían algunos espacios después del Mundial, porque obviamente ahorita también el Mundial no te roba algunos técnicos importantes.
1: Bueno, se decía de Champs. Pero de Champs
2: se decía.
1: En este momento, llegar a un Real Madrid donde está el conflicto francés contra el resto del mundo, metes más ruido. Entonces es un tema.
0: Por eso ahorita...
1: ¿Y qué es lo que te da Mourinho? Bueno, la gente no lo va a empezar a insultar a los 5 partidos.
2: No.
1: Va a tener un poquito más de crédito que cualquier otro que llegue. Sin historia madridista, las cosas empiezan mal y de vuelta empiezan los reclamos y el ruido de fondo.
0: Alguien con identidad necesita el club que esté de regreso, aunque también, digamos, un datito importante de su paso de José Mourinho por este club madridista. Estuvo 3 años y de esa temporalidad de 3 años de técnicos que han tenido esa capacidad de estar 3 años en el banquillo, ha sido el que menos ganó. Entonces, evidentemente, también creo que para Mourinho es esa reconciliación con un club que quiso mucho en su momento, que tuvo jugadores en el banquillo impresionantes en esa temporada y en esa etapa, y ahora rehacerse con este club que va a estar complicado porque tiene elementos difíciles que controlar.
2: Muy difíciles.
0: Y salidas, quizá, también.
2: Sí, habrá salidas. A ver, que hoy ya se hace oficial la salida de Dani Carvajal, un histórico del Real Madrid, y es un hecho que deja la institución. Era uno de los capitanes del equipo, y sí, a ver, que además ha sido parte desde muy joven, desde las inferiores del Real Madrid. Ahí estaba Dani Carvajal y empezó a subir. Eventualmente juega en el Leverkusen, pero regresó para hacer historia con el Real Madrid. Pero habrá que ver. No sé si esa es decisión de Mourinho o si Florentino tiene palabra en eso, no lo sé. Pero es un vestidor que está descompuesto, es un vestidor que está roto. Y ahí creo, por lo que interpreto desde fuera, que se ha filtrado lo que decían. La pelea entre Fede y Tchouaméni, ¿quién lo filtra?
0: Exacto.
2: Lo filtra alguien del vestidor. Eso no debería pasar. Eso no está correcto. Después, tampoco está correcto que se peleen por sí solo. O sea, ya es un hecho que no es correcto.
0: Sí.
2: Vinicius con sus actitudes en los partidos, no me parece que esté bien. Mbappé exhibiendo a Arbeloa así, sí, más allá que pueda estar correcto.
0: Que sea cierto.
2: Exacto, que sea cierto o no. ¿Y en qué momento un jugador llega a una sala de prensa a decir, pues no jugué porque el entrenador me dijo que soy el cuarto?
0: El mister.
2: ¿Cómo crees? Lo exhibió porque Mbappé sabe que Arbeloa no se queda, pero me pareció un comentario mala leche.
0: Sí.
2: Es con la intención de afectar a alguien. Sí. El vestidor del Madrid está medio podrido y yo no sé si ese carácter de Mourinho va a llegar a que las cosas mejoren porque les va a imponer respeto o que de pronto todo explote para peor.
0: Mira, no lo que yo pienso es que el club, el Real Madrid, es un equipo grande por donde lo veas.
2: Sí, sí, sí.
0: Y que hay jugadores también resurgiendo en otras ligas increíbles que les encantaría jugar en el Real Madrid y con un carácter mucho mejor que los que están deshaciendo, ¿no? El club. Así que para mí, digamos, problema de... Claro, tal vez perder algunos elementos, como tú decís, con roce, porque tal vez lo va a tener. Seguro que sí lo va a tener y veremos, ¿no? En las próximas semanas, cuando ya empiece a estar en el banquillo, porque tal vez lo van a exponer también a Mourinho con esta actitud que están teniendo los jugadores. Así que algo va a pasar. Movimientos duros van a ver.
1: Tiene que haber, por supuesto, bajas muchas. Altas, les puedo asegurar que Saint-Maximin no va a llegar con Mourinho al Real Madrid. Si alguno tenía la duda. Porque el señor...
0: De última, breaking news.
1: Breaking news. Última hora, les confirmo que Saint-Maximin no va a llegar al Real Madrid. Pero bueno, el que sí va a llegar a las pantallas de Claro Sport es César Montes, uno de los jugadores que ha dejado en claro la calidad que tiene dentro del terreno de juego. Es por eso que en nuestro episodio de La Selección en Tus Manos lo dedicamos al cachorro. Por lo que te hacemos la invitación a no perderse este capítulo a través de nuestra señal de Claro Sports.
9: Yo tuve dos descensos y lo digo, o sea, con orgullo porque me hizo crecer como persona y como futbolista.
10: Tuvo la fortuna de debutar y hacer el gol, entonces ya quedó en la historia del club.
11: Pero imagínate, a los 10 años sometes a un niño a una competencia voraz, terminan llorando en las noches.
9: Yo en ese momento exploté por todo lo que se había vivido en partidos anteriores.
12: Esa experiencia que él tomó en esos partidos, sin duda le ayudaron a su consolidación que vino en las siguientes temporadas.
13: César es un indiscutible en la Central de México.
9: Lo que se nos viene a la mente a todos y a cualquier mexicano que le pregunte es la guerra.
14: Una posible mano.
15: El jugador no juega el balón. Te confirmo la tarjeta roja al número 33.
1: Muy bien, y comenzamos ahora con el análisis arbitral de la mano de nuestro especialista y gran amigo, el señor Roberto García Orozco. Bienvenido a Peloteando como siempre. Qué placer tenerte aquí con amigo, toda la gente que está siempre ávida de saber tu opinión acerca del arbitraje en estas semifinales.
16: Bueno, qué gusto acompañarlos. Gracias por la invitación. Ya.
1: No estoy en tu casa.
16: Amigo, no, tenía tiempo que no me invitabas al programa. Así es.
1: Pero
16: que
1: sí es tu programa.
16: Aquí estoy con mucho gusto.
1: Si la gente no sabe.
16: Y contento, porque hubo mucha mejoría. Mucha mejoría en las semifinales de vuelta.
1: Muy bien. Entonces, vamos a analizar los partidos y también tus candidatos para los partidos
16: de
1: la final. Si te parece, arrancamos, nos metemos en el Chivas Cruz Azul y al minuto 22 una falta de Cruz Azul. ¿Existe o no existe? ¿Para usted qué fue?
16: Bueno, César Ramos fue el árbitro del partido, un partido bravísimo. Creo que cumple con un trabajo destacado y se analizaba esta jugada que si podía haber sido tarjeta roja o no. Vamos a analizar conforme a la regla de juego. Ahí vemos que primero se sanciona esta infracción, Piovi despeja y hay un pisotón. Me parece que no tiene fuerza, que es circunstancial y que al final el árbitro decide no sancionar al jugador porque es una acción totalmente accidental, ¿no? Entonces, se decía que era tarjeta roja, como te digo, no tiene fuerza excesiva, no pone en riesgo la integridad, de hecho el jugador se levanta de forma inmediata y al final creo que es una buena interpretación y aplicación del reglamento por parte de César Ramos.
1: Claro, y la gente que nos está escuchando a través de W Deportes, que no recuerde la jugada, claro, quiere despejar un disparo, sí, un remate, cae el pie sobre la pierna del jugador del Chivas, que inclusive se levanta con una marometa, digo.
16: Claro, una pirueta que hace ahí.
1: Una pirueta. ¿A usted también le entra. Usted sabe de
16: pirueta. No, y sabes qué, amigo, que la distancia es muy cercana. Al momento del despeje, es inevitable que Piovi no pueda pisar. Te digo, es. De repente hay gente que dice, eso es tarjeta roja y el árbitro benefició. Pues, obviamente no, ¿no? Yo creo que aquí con un análisis objetivo, la acción es bien decidida, ¿no?
1: Bueno, por el árbitro mundialista César Arturo Ramos Palazuelos, nos mantenemos en el mismo partido, con el mismo árbitro, por supuesto, al minuto 80, mano de Fernández de Cruz Azul.
16: Sí, vemos, es un centro al área, un saque de banda, que es una jugada similar a la que le pasó a Katia, no sé si recuerdes.
1: Sí, sí, claro.
16: ¿No?
1: Sí, sí.
16: Hay una mano que es evidente, o sea, ahí vemos la mano del toro, pero la mano está en posición natural. O sea, ¿qué analiza aquí el árbitro bajo las consideraciones de la regla 12? Primero, que la mano está en posición natural, que sea una mano justificable, ¿sí? No está ampliando el volumen del cuerpo, no bloquea el balón para que vaya la trayectoria ni al arco ni a un adversario. Entonces, bajo esas consideraciones, me parece que César observa correctamente esta acción y la aprecia y la califica correctamente. ¿Es polémica? Sí, porque sí existe infracción, pero creo que tiene un sustento reglamentario y sobre todo que es justo al tomar la decisión de no sancionar el tiro penal.
1: ¿Y qué partido? Porque a los pocos minutos se da una jugada muy similar, ahora sí, con el Chiquete Orozco también, el balón le pega en la mano.
16: Que esta es menos polémica porque todavía la mano del Chiquete está hacia el cuerpo, viene el rebote, le contacta el balón, pero pues también no es una mano sancionable, ¿no? Una mano totalmente justificada, en posición natural, sí viene del rebote y lo golpea, pero creo que ahí es otra buena decisión de César Ramos en un partido donde, bueno, este tipo de jugadas tienen que ser apreciadas y calificadas correctamente, ¿no?
1: Perfecto. Entonces, el balance general del trabajo de César Arturo Ramos Palazuelos en el Cruz Azul Chivas ha sido correcto.
16: Con no, ha sido
1: importante tomadas.
16: Exacto. Corresponde. Muy destacado bien. Y al final creo que cumple con un gran trabajo, salvándole por ahí la chamba a alguno de sus paisanos, ¿eh?
1: De mis paisanos, bueno, eso después lo comentaré. ¿Por qué se mete con mis paisanos? ¿Qué
16: tiene? No, yo nada más comento porque había sido muy complicada la liguilla.
1: Muy difícil, la verdad, tiene razón. Cambiamos de partido, ahora nos vamos al Pumas Pachuca, el árbitro Daniel Quintero. Minuto 61, una tarjeta amarilla para el futbolista de Pachuca, Kennedy, que también dio para hablar.
16: Un trabajo también bastante bueno, bastante aseado por parte de Daniel Quintero. Le dio fluidez, buena personalidad y, bueno, al final cumple con un gran trabajo, no se mete en problema. De las pocas situaciones que se le generaron en el partido, la resolvió de forma correcta. Esta acción de Kennedy, donde vemos que existe una infracción sobre Angulo, ahí vemos un golpe en el rostro. Esta es una acción temeraria, bien calificada por el árbitro, y amonesta correctamente al jugador de Pachuca. Digo, en mi opinión, también Daniel hace un gran trabajo. Y bueno, ya hablaremos de quién puede merecer la final, ¿no?
1: Perfecto, para la gente nuevamente que nos está escuchando, hay una disputa del balón y el futbolista de Pachuca sobre el elemento de Pumas extiende un brazo, no hay un golpe como tal, no. Con un codo que de pronto se retrae. Exacto. Para generar una no. Lesión mayor, así que
16: pega con el antebrazo, no es con el codo, entonces eso es lo que califica el árbitro.
1: Porque la gente quería la roja, ¿no?
16: Sí, pero nada. Bastante bien apreciado por parte del árbitro.
1: Si usted está de acuerdo, bueno, nos mantenemos también en este mismo partido. Hay una tarjeta amarilla para el futbolista de los Pumas, Rubén Duarte, en este caso.
16: Sí, que también es una acción donde existe una disputa de balón. Duarte se barre por un costado, contacta a su adversario. Es una acción en medio campo. Como te digo, se barre por un costado y contacta de manera temeraria también al jugador de Pachuca. Daniel está muy bien ubicado, muy cercano, aquí lo vemos, y no decide amonestar también perfectamente al jugador, ¿no?
1: Nuevamente, para que la gente nos vaya entendiendo en la radio, hay una suerte de palanca y de torsión. ¿No considerás que pudo haber generado una lesión más importante en el futbolista de Pachuca en este caso?
16: Sobre todo que pudiera poner en riesgo porque se atora un poco el
1: claro,
16: pie, ¿no? Que eso es lo que el árbitro debía de considerar. Él amonesta en el terreno de juego y el VAR le da soporte. Me parece que bien, ¿eh? O sea, al final el árbitro no califica la consecuencia, sino el hecho. Y creo que aquí, bastante bien al indicar que es una tarjeta amarilla. Sobre todo, te digo, teniendo consistencia en el mismo partido, aplicando bien, mostró solo 3 tarjetas amarillas, le dio muy buena conducción, fluidez, y creo que fue un trabajo también bastante bueno por parte de Daniel Quintero Buitrón.
1: Bueno, y a raíz de lo que vimos, tenemos muy poco tiempo, pero es importante que la gente conozca tu punto de vista acerca de los candidatos a dirigir las dos finales que vienen en este clausura 2026.
16: Mira, yo considero, viendo los trabajos de cuartos de final, semifinal, Los mejores árbitros, en mi opinión, Daniel Quintero Buitrón.
1: Correcto, que acabamos de ver en el Pumas Pachuca.
16: César Ramos.
1: Correcto, Cruz Azul.
16: Katy Itzel García, que tiene muchas posibilidades también de estar en la final. Y el Gato Ortiz no hizo mal trabajo en cuartos de final, pero por todo lo que viene arrastrando con Cruz Azul y todo, difícil de que pueda estar. Y el otro es Ismael Rosario López, que hizo un buen trabajo en el partido de Pachuca contra Pumas en la semifinal de ida, donde quitaron a Santander y pusieron a este árbitro joven. Pero yo considero que los mejores sería Daniel Quintero Buitrón para la final de ida, porque tiene más experiencia, entiende perfectamente el fútbol, jugó en primera división en Tecos en algún momento, y eso le ayuda y tiene buena ascendencia sobre los jugadores. Y para la final de vuelta no hay otro.
1: César
16: Arturo Ramos, ¿no? O sea, si llegara a suceder algo en la final de ida, bueno, tienes al bombero, claro, César Ramos, para recomponer lo que pudiera existir, ¿no?
1: Y le hago una pregunta, porque también existía la duda si reglamentariamente un árbitro mundialista de pronto debiera terminar su gestión a nivel local y ya enfocarse directamente en la Copa. Él está habilitado, no hay ninguna restricción para que pueda ser elegido.
16: No, él tiene que presentarse los primeros días. Me parece que el 30 de mayo o el 1 de junio,
1: sí.
16: Él ya tiene que estar concentrado para el seminario, para el Mundial. En el seminario va a ser en Miami. Entonces, y ya de ahí ya empiezan obviamente los trabajos para el Mundial y la elección para los partidos. Pero tendrá después de la final una semana prácticamente de vacaciones, donde puede ahí ajustar y estar tranquilo para llegar perfectamente al seminario y enfocarse ya directamente al Mundial, ¿no?
1: Perfectamente elegible.
16: Sí, sin ningún problema.
1: Y de pronto, volviendo a los candidatos, Katy Itzel, ¿podría tener alguna ilusión, alguna expectativa de ganarse alguno de los dos juegos finales?
16: Yo creo que Katy tendría que estar de cuarto árbitro en la final de vuelta, mi opinión.
1: Okay.
16: ¿Por qué? Porque se le vincula mucho con el Club Universidad.
1: Exacto.
16: Porque estudió, porque diferentes... Sí, sí.
1: No por su capacidad.
16: No, por capacidad yo creo que la tiene,
1: sí.
16: Pero por transparencia, para no involucrarla y a lo mejor meterle más presión por arbitrarle a Club Universidad, yo creo que sería bueno ponerla de cuarto árbitro.
1: Claro, porque recordémosle a la gente que hay un vínculo, ¿no? Quizá la gente no sabía, claro, que Katy Itzel tiene algún
16: estudió
1: vínculo.
16: Estudió su licenciatura,
1: no es necesariamente
16: jugó vincular, fútbol, claro, en la universidad, entonces ella ha manifestado pues tener ese vínculo cercano. Entonces yo creo que por transparencia y para que ella también, como te digo, no tenga una presión extra, pues podría estar de cuarto árbitro sin ningún problema, ¿no?
1: Y lo voy a poner en una situación incómoda nuevamente, porque hablamos en distintas instancias de la liguilla que existen llamados. ¿Existen llamados también de alguno de los clubes en momentos así, determinantes, como una final?
16: La comisión tiene que analizar perfectamente qué árbitros van a ser, porque no les puede pasar lo que pasó con Santander, que de repente pongan al gato y diga a Cruz Azul, oigan, este no lo quiero.
1: Con felinos no juego.
16: Entonces, yo creo que tiene que analizar. Te digo, para mí los mejores son Daniel Quintero y César Ramos. Ojalá por merecimiento y por capacidad y por lo que mostraron en semifinales puedan estar ellos en...
1: ¿Cuándo sabremos? Bueno, hoy sabremos quién es el...
16: Seguramente mañana, porque la final es el jueves el domingo.
1: Muy bien. Como siempre, Roberto, muchísimas gracias.
16: Un gusto,
1: estaremos,
16: amigo,
1: al pendiente. Excelente, y te tendremos acá para analizar el trabajo arbitral de la primera final el próximo día jueves. Seguramente usted esté con nosotros el día viernes. Vamos a una pausa y seguimos, que mucho más aquí en Peloteando.
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13: Estamos de regreso en Peloteando. Gracias por estar con nosotros. Y vamos a hablar con el exfutbolista mexicano Guillermo Mendizábal, conocido como Wendy, que es recordado como uno de los mediocampistas defensivos más destacados del fútbol mexicano. Brilló principalmente con Cruz Azul, además de jugar con Guadalajara, y con ambos clubes alcanzó la gloria. Y lo tenemos en exclusiva aquí en Peloteando. Guillermo, ¿cómo estás? Gracias por estar con nosotros aquí en Peloteando. Te saludamos Celeste, Gabriel, Ramón, para que nos cuentes de tus sensaciones, ya que es oficial la final, ya que Cruz Azul está precisamente en otra final del fútbol mexicano. ¿Cómo la ves y cómo vislumbras este duelo contra los Pumas? ¿Cómo te va?
14: Hola, hola, buenos días. Pues bien, gracias por la invitación de poder participar aquí con ustedes en este programa y pues hablar de una final más entre Cruz Azul y Pumas. Y bueno, siempre es emotivo para mí estar en este tipo de eventos.
15: Guillermo, muy buen día, ¿cómo estás? Qué gusto saludarte, gracias por estar con nosotros. ¿Cuáles serían las mayores virtudes de este equipo de Cruz Azul a lo largo de toda la temporada? Gestión Larcamón y gestión Wiki.
14: Bueno, pues tiene muchas virtudes. La razón, y por qué lo comento, porque es un equipo que ha jugado en diferentes estadios toda la temporada. Y eso no es fácil. No es fácil por los viajes. Hay que estar viviendo mucho en hoteles porque no es de cada 15 días, es de cada 8 días estar viajando. Y para mí tiene mucho mérito lo que está haciendo Guadalajara. Tiene un gran plantel, que con Larcamón algo pasó, a lo mejor el ambiente no era el adecuado entre los jugadores, porque tú puedes tener un buen equipo, pero si no hay un buen ambiente, las cosas no se dan. Y ahora con Wiki da esa impresión que ese ambiente ha cambiado, se ven unidos, se ven comprometidos, se ven alegres. Entonces yo creo que es una de las razones por las que el equipo pues está en esa instancia de la final, por ese cambio. Creo que en un principio uno podía decir por qué un cambio a esta altura y parecía un error, pero bueno, el tiempo nos está dando la razón de que fue adecuado.
16: Qué gusto saludarte, Guillermo. Tú como mediocampista, justamente en esta gran final, yo creo que por ahí también se va a desarrollar gran parte del juego. Por un lado, Carrasquilla, que es uno de los más importantes del equipo de Pumas, y por el otro, el capitán Charly Rodríguez, que también viene anotando en estas fases. ¿Cómo ves ese duelo en el mediocampo?
14: Los dos son muy buenos jugadores. Charly, con esta razón de que no está en la selección, quiere demostrar de que tiene que estar, porque condiciones tiene, calidad tiene, talento tiene, es un gran jugador. Y Carrasquilla pues también es un jugador a lo mejor más físico y es un buen jugador, pero ahorita no sé qué va a pasar con Carrasquilla, porque no sé si mal recuerdo fue el que fracturó a Mier. Uh-huh. Ojalá no pase nada, pero sí pues va a ser un buen duelo y espero que los que ganen sean los azules.
13: Oye, vamos a regresar un poquito en el tiempo, Guillermo, y me gustaría preguntarte cuándo se da esta semifinal, Cruz Azul contra el Guadalajara. ¿Quién pensabas que podía avanzar a la final? ¿Sí veías como favorito a Cruz Azul para llegar a la final con Pumas? Entendiendo que, bueno, Chivas es un equipo muy importante, pero que se veía mermado con algunas bajas, el juego de ida lo hizo muy bien. ¿Tú cómo lo vislumbrabas? Y si te parece que el favorito y el justo vencedor fue Cruz Azul.
14: Bueno, con lo que había mostrado Chivas al eliminar a Tigres, a mí me hizo dudar de que fue un partido fácil para Cruz Azul. En un principio dices, bueno, sin cinco seleccionados titulares de Chivas, sí, podía mermar su funcionamiento, y resulta que no. Contra Tigres hicieron un gran partido, sobre todo el segundo partido. Y yo ahí había las dudas, aunque Cruz Azul tiene jugadores de más experiencia, pero la juventud de los de Chivas, la dinámica, la velocidad con que estaba jugando, la presión que hacían, pues me hacía un poco dudar de que fuese un partido fácil. Y al final se impuso Cruz Azul merecidamente, porque tiene jugadores de más calidad, con más experiencia. No quiere decir que los de Chivas no tengan calidad, pero son más jóvenes y a lo mejor pues con el tiempo van a ser un gran equipo. Y Guadalajara me parece que es el equipo que era más atractivo verlo por la forma que jugó durante todo el torneo. Y hay que felicitarlos porque juegan muy bien al fútbol. Era agradable verlos.
15: Guillermo, te quiero hacer una consulta que tiene que ver con esta necesidad de Cruz Azul de estar buscando estadios, ¿no? Históricamente, ¿cuál fue un poco la política institucional acerca de tener un estadio propio en las distintas etapas, ¿no?, que te ha tocado estar, inclusive como directivo de la institución y demás? ¿Por qué Cruz Azul todavía no tiene su estadio propio? Que hablaría también de que es un equipo grande, tiene que tener esa identidad a través de un estadio.
14: Mira, a mí me tocó hacer un poco la historia de Cruz Azul desde yo llegué muy jovencito a Cruz Azul en el 72, pero sé más o menos cómo es. El equipo sube en el 64 y jugaba en un estadio que se llamaba el Wembley, ahí en Caso. Cuando sube a primera división, hacen el estadio del 10 de diciembre, ilusión, en unos pocos meses. Es un estadio que actualmente está todavía muy bonito, es un estadio bonito, pero era muy pequeño. Y a partir del 70, ahí se juegan del 64 al 70, 71. Y en ese estadio se ganan dos Los dos primeros títulos se ganan jugando ahí, con puros mexicanos. A partir del 71, don Guillermo Álvarez Macías decide que el equipo se vaya a la Ciudad de México. Hace un contrato por 25 años para jugar en el Estadio Azteca. Y creo que fue acertada esa decisión. Y es cuando empieza pues, la década esa muy bonita de Cruz Azul, donde llegan los primeros cuatro extranjeros, que eran Miguel Marín, Quintano, Eladio Vera y Alberto Gómez. Y se hace gran torneo el primero, que se le gana al América 4-1. Y es donde empieza el Clásico Joven, o se menciona el Clásico Joven después de ese partido. Y bueno, se ganan dos torneos más, se hace un tricampeonato ahí en los tres primeros años. Y bueno, el equipo estuvo hace algunos años en el estadio, bueno, cuando se vence el contrato. Pero antes, esto a mí me tocó en alguna ocasión que se pensaba hacer ya el estadio cuando yo era directivo. Y una de lo que yo recuerdo es que se quería comprar el Estadio Azul y ahí mismo hacer un estadio nuevo o remodelarlo. Ya tenían un proyecto. La razón creo que no quisieron vender ese estadio. Y estuvieron buscando. En la Magdalena Michuca también ya había un proyecto para hacer un estadio, pero nunca les quisieron autorizar. Pero tiene años que Cruz Azul está haciendo o está buscando hacer un estadio. No es de ahora, estoy hablando hace más de 20 años. Yo salí de Cruz Azul en el 2002 y desde entonces está pensando en hacer un estadio. Pero por razones que desconozco, pues no lo han hecho. Pero como bien dices, es un equipo grande que merece tener su propio estadio.
16: Lo platicábamos hace unos minutos, Guillermo, dos directores técnicos mexicanos en una final después de muchos años. ¿Cómo ves las fortalezas de ambos en el banquillo para este partido de la final?
14: Bueno, en el papel podría pensar uno que Efraín tiene más experiencia, tiene más tiempo de entrenador, ya tuvo logros en Colombia y puede por esa razón uno podría pensar que es el que tiene ventaja, pero Wiki lo ha hecho muy bien en poco tiempo, aunque no ha sido entrenador de primera división hasta ahora, pero tiene experiencia en juveniles y lo ha hecho bien. Y bueno, también depende mucho el plantel que tengas, depende mucho el manejo del grupo, de las personas, de los jugadores, porque al final son personas, que es lo que a veces se les olvida a algunos entrenadores. Y no los tratan de alguna manera bien, no los motivan. Y creo que Wiki ha hecho un buen grupo, un buen grupo humano. Y te digo, se nota en la forma de jugar, en la alegría que tienen. Y eso, pues, la calidad la tienen los jugadores de Cruz Azul. Entonces, faltaba eso. A lo mejor el cambio fue acertado. Y que Wiki ha acertado en el manejo del grupo, de las personas, porque al final es lo más importante.
13: Guillermo Wende Mendizábal, muchísimas gracias por platicar con nosotros aquí en Peloteando. Te mandamos un fuerte abrazo y te deseamos lo mejor siempre. Gracias.
14: No, muchas gracias. Hasta luego.
16: Hasta pronto. Gracias, gracias. Un gusto, Guillermo.
14: Hasta luego, adiós.
13: Ahí buena charla con Wende Mendizábal platicando pues de la máquina celeste de la Cruz Azul, el tema del estadio, sí. El tema, por supuesto, de los entrenadores y, por supuesto, ese pasado también con el Guadalajara, que, pues bueno, seguramente habrá vivido de manera especial esa semifinal con Cruz Azul y Chivas, pero conceptos interesantes los que nos deja. Sí.
15: Y como directivo de Cruz Azul estuvo, por ejemplo, en la final de la Copa Libertadores contra Boca Juniors en el 2001, y Joel Wiki ya era parte de la institución de Cruz Azul, porque es canterano de Cruz Azul, cuando él era directivo.
13: Ah, mira.
15: De la máquina cementera, digo, muy chico, no había debutado, pero sí fue parte del proceso cuando el señor Wende Mendizábal fue directivo de la máquina cementera.
16: Y en el análisis que hacía Guillermo, justamente lo que tú mencionabas, Ramón Siki, esa relación que puede tener el director técnico con los jugadores, me parece que también desde el banquillo ambos técnicos lo han hecho o lo han sabido manejar, y en poco tiempo Wiki ha encontrado la manera también de hablar con sus jugadores, de empoderarlos, la forma en cómo se dirige a ellos, y por eso está ahora en la gran final, así que va a ser un gran duelo.
13: Será un gran duelo y tenemos mensajes de la gente.
15: ¡Qué lindo!
13: Tenemos mensajes de la gente que siguen llegando y que nos dicen, buenos días, a toda la banda de Peloteando y pita pita maquinita que ya estamos en la final. Comentaré que Cruz Azul sabe lo que es dar la vuelta en el arenero de CU.
16: ¡Por Dios!
13: En la final ya no juega la posición en la tabla. Se le acabó el 20 a Pumas. Por ese factor, están en la final. No ganaron sus eliminatorias. Saludos, Israel Serralde, canterano celeste.
15: Muy bien, por Israel, ¿eh?
13: Muy bien.
15: Muy bien. Vamos con el próximo mensaje. Dice, buen día, feliz por mis Pumas. Y lo estaré más cuando campeonemos sobre los sin estadio.
16: ¡Ay, Dios mío! ¡Es que es un tonto! Pongámosles el ring aquí ya, sí, por Dios. Sí. Dice, Pumas nos tiene acostumbrados a sufrir en liguilla y más en finales. Si recuerdan las anteriores, siempre ha habido drama. Vamos por la octava. Saludos.
13: Eso sí, el drama será parte, ¿eh? Será parte.
16: Invitado especial.
13: Invitado especial para esta, para esta final del fútbol mexicano. Y tenemos que hacer un recuento, porque lo hemos hecho durante los últimos días, de nuestra cuenta regresiva de los mejores mundialistas. Y tenemos a Paolo Maldini, quien es considerado uno de los mejores defensores en la historia del fútbol mundial, gracias a su exitosa trayectoria con el Milan, además de representar a Italia en 4 Copas del Mundo.
17: Lealtad en el fútbol italiano es sinónimo de Paolo Maldini, il capitano. Debutó con la selección italiana a los 19 años y se convirtió en el pilar defensivo de la Azzurra durante casi 2 décadas. Su primer mundial fue Italia 90, disputado en casa, donde la defensa italiana impuso una marca de 5 partidos consecutivos sin recibir gol. La racha terminó en semifinales cuando Argentina logró empatar y posteriormente eliminó a Italia en tanda de penaltis. Aún así, los italianos se quedaron con el tercer lugar y Maldini fue titular en todos los encuentros. Para 1994 llegó un Paolo Maldini más maduro y consolidado. Tras la lesión de Franco Baresi, asumió la capitanía en 4 partidos y nuevamente disputó los 7 encuentros del torneo. Italia alcanzó la final, pero después de un empate sin goles ante Brasil, cayó en penaltis. De 1990 a 2002, Maldini fue titular en todos los partidos mundialistas de Italia. 23 encuentros, 13 de ellos como capitán. Recibió apenas 3 tarjetas amarillas y nunca fue expulsado en una Copa del Mundo. Considerado uno de los mejores futbolistas del siglo XX, combinaba elegancia, precisión, liderazgo e inteligencia como pocos defensores en la historia. Paolo Maldini no solo defendía una camiseta, defendía un legado.
16: Y vénganse ahora de este lado porque es momento de hablar del deporte y ráfaga, y por ello nos acompaña en el estudio Sebastián Rodríguez. Qué gusto poder recibirte. Mucho gusto de saludarte, te doy la manita.
18: Celestinsky, ¿cómo estás?
16: Bienvenido, ¿todo bien? ¿Y vos?
18: Todo bien, muchísimas
16: gracias. ¿Arrancando bien la semana?
18: Exactamente.
16: ¿Con nuevo MVP?
18: Con nuevo que repite.
16: Que repite, cierto. Y de hecho eso se ha venido haciendo recurrente en los últimos años. Ya nos vamos a meter en eso, pero hablemos y contanos de quién ha sido el seleccionado.
18: Pues fue Shai Gilgeous-Alexander, mi querida Cel, qué gusto saludarte, siempre es un privilegio estar por acá. El canadiense se lleva este nombramiento por segundo año consecutivo. Este escenario ha sucedido 14 veces a lo largo de la historia de la liga y es apenas el quinto guardia en hacerlo. Hay que darle 2 tipos de lecturas, ¿no? La primera es que Shai fue el mejor jugador en el mejor equipo, ¿no? Porque el Thunder tuvo 64 victorias, fue el mejor récord de la temporada regular y por ende pues estuvieron en la cima de la conferencia del oeste. Esta parte es interesante porque los 3 finalistas fueron de esta misma conferencia, ¿no? Del oeste estamos hablando de Nikola Jokic, de Shai Gilgeous-Alexander y de Víctor Wembanyama.
16: A ver, una duda justo me surgió ahorita y es, los seleccionados son justamente por resultados, rebotes, puntos, participaciones en anotaciones o por la regularidad que puedan tener dentro del torneo, digamos, a nivel defensivo o ofensivo.
18: Pues mira, si le preguntas a cualquiera de los 100 votantes, todos te van a dar una respuesta diferente. Y ahí está cayendo como la discusión que se tiene alrededor de este premio, ¿no? Porque mira, si nos vamos a estadísticas, 31 puntos, 4.3 rebotes, 6.6 asistencias, como que no te mueve mucho. Especialmente cuando Nikola Jokic promedió un triple doble de 27 puntos, casi 3 asistencias, igual 12.9 rebotes. Lideró de hecho la NBA en esos 2 aspectos. A día de hoy, y bajo mi entendido, Nikola Jokic es el mejor jugador de toda la liga. Incluso aunque estos premios digan lo contrario, ¿no? Porque Shai Gilgeous-Alexander es un as a la ofensiva, ¿no? Pero lo del serbio te impacta más áreas dentro de este mismo ataque, ¿no? Porque te puede encontrar al compañero abierto, porque es un buen defensor, porque baja muchos rebotes. Y el otro finalista es Víctor Wembanyama, que él se hace lo, el gran Wemby, exactamente, el gran Wemby. Pues bueno, él hace todo lo que hace Shai Gilgeous-Alexander a la defensiva. Okay. Igual va a terminar su carrera como el mejor defensor de toda la historia de la NBA, pero bueno, por el momento, la lectura que yo le doy es que fue el mejor jugador en el mejor equipo y que por ende le dan ese premio.
16: Claro, viene siendo al final de cuentas el favorito que la gente también va viendo y de esa manera deja su voto, pero como bien decís tú, exacto, hay jugadores quizá más completos en alguna zona, otros en otra, uh-huh, y unos que tienen un poquito de las dos zonas. ¿Te parece si vemos también cómo quedó ese tema de la votación?
18: Exactamente, porque ojo que aquí hay una clave muy importante, ¿no? Porque ya mencionábamos el tema de las estadísticas en el cual Nikola Jokic tiene los mejores números en esta temporada regular. Aún así, la votación yo pensé que hubiera sido muchísimo más cercana, ¿no? Más cerrada. Porque sí, Shai Gilgeous-Alexander fue un grandioso jugador a la ofensiva, ya mencionábamos, ¿no? Lo del mejor equipo, pero recibió 83 de los 100 votos para ser el MVP.
16: 83 de los 100, por Dios, fue, lo superó al 80%,

0: 10 votos. En su momento, Russell Westbrook promedió el primer triple doble de la temporada regular en un muy buen rato, y eso fue sinónimo de que le dieran el premio MVP, aun cuando otros jugadores tenían mejores estadísticas. Ya vimos que esa narrativa se quedó en el pasado, porque el caso de Víctor Wembanyama, él también llama mucho la atención. Aquí nada más vemos puntos, rebotes y asistencias, que es doble-doble, pero Wemby promedió un robo y también estuvo en los 3 bloqueos por encuentro, y aún así nada más se llevó 5.
1: Eso es lo que me llama la atención, o sea, cantidad de participaciones en el sector ofensivo, las asistencias, los rebotes más que todo, y los puntos también con 25, y llevarte solo 5 votos, pues es un hecho. El favorito era Shai.
0: Exactamente.
1: A todo y contra todo pronóstico, llevándose el 80% de esas votaciones, así que muy bien. Los últimos ganadores habían repetido lo que te estaba diciendo, ¿no? Justamente Nicola, cuando en su momento repitió también, ahora Shai.
0: Exactamente. Y pues mira, si nos vamos a revisar la lista, los últimos 8 ganadores de este premio MVP son extranjeros, ¿no? Porque mira, 2018 fue el último con James Harden cuando fue miembro de los Rockets de Houston. Después vinieron 2 años consecutivos para Giannis Antetokounmpo, ya en el inicio del 2021, lo que mencionabas, ¿no? Nikola Jokic, 21 y 22. Joel Embiid se lleva este 2023, después Nikola Jokic repite en el 2024. Y estas dos últimas campañas han sido dominadas no solamente por el Thunder, sino también por Shai Gilgeous-Alexander.
1: Sí, muy bien lo de Jokic, ¿no? Que se rehace después de ganar en consecutiva ocasión en el 2024. Regresa y ahora, pues ese trono es de Shai Gilgeous-Alexander, que justamente lo consiguió en el 2025 y ahora lo consigue en el 2026. Tuvimos también, mis Sebs, ya dejando de un lado al MVP de la NBA, semifinales de conferencia.
0: Exacto.
1: Un partido que lo estábamos hablando antes de entrar a cámaras, pues con bastante diferencia, ¿no?
0: Exactamente.
1: Se define en 3 cuartos, contanos.
0: Sí, pues mira, fue el juego 7 entre los Cavaliers y los Pistons, un duelo decisivo, ¿no? Matar o morir, básicamente.
1: Todo.
0: Y Cleveland, que no había hecho prácticamente nada fuera de la Rocket Arena, pues fue a Detroit a vencer a los Pistons y a darles una paliza, se la hay que decirlo con todas sus letras. Llegaron a tener ventaja de 35 unidades, Donovan Mitchell se volvió loco, ya tenía 26 puntos al término del tercer periodo. James Harden queda de ver, pero aún así está empatado por la mayor cantidad de más menos en esta estadística de su equipo con más 31. Otro caso interesante es el de Sam Murray, que tiene más puntos combinados que Usar Thompson, que Tobias Harris y también por ahí que Jalen Duren. Pues prácticamente ahí se decidió el encuentro, o sea, los Pistons no salieron a jugar.
1: Claro, dominando por completo, como bien decís, el partido fue de ellos todo el tiempo arriba y ya pues en el tercer cuarto que terminan definiendo las cosas y luego terminan separándose aún más. Por algún momento se llegó a complicar el partido, pero obviamente ya con esta distancia de marcador, pues ya, los Caps se encuentran en la gran final.
0: Exactamente, Celia. Aquí hay un dato que a mí me parece muy llamativo, ¿no? Porque mira, la temporada pasada los Cavaliers fueron los líderes de la Conferencia del Este en una temporada que tuvieron 64 victorias y que por ende ya mencionábamos, estuvieron en la cima. Después, este año, los Pistons tienen 60 victorias, son los líderes de su conferencia y caen eliminados en la segunda ronda. Mismo escenario en el cual fueron eliminados los Caps el año pasado. Esto es un proceso, ¿no? Y pues ahora ya están definidas las finales.
1: A ver, contanos, ahí está la Conferencia Este y la Conferencia Oeste. Decinos cómo han quedado definidas y también cuál es el favorito de la gente y en cuanto a estadísticas, cuál podría quedarse con el campeonato.
0: Pues mira, en el Este, los Caps contra los Knicks. Si me lo preguntas, yo creo que los de Nueva York se lo llevan. ¿Tú, Sel?
1: Ay, a ver, voy con el que sabe. Los de Nueva York, ¡vamos, arriba!
0: Muy bien, muy bien.
1: No me la voy a jugar diferente, ¿qué te digo? ¿Qué
0: y tiene? En el oeste está más interesante la llave, porque es el Thunder contra los Spurs. Exacto. El 1 contra el 2 de la temporada regular, si me lo preguntas otra vez, San Antonio. ¿Tú?
1: Ok, yo me voy a quedar con los Thunder. Okay. Thunder por Shai. Vamos a ver de qué manera se echa el equipo al hombro también y juega ese papel de MVP definitivo en finales donde tenés que aparecer mucho más.
0: Exactamente. Y que ya tienen la experiencia de campeonato, ¿no?
1: Yo creo que sí. Así que ahí está la información del deporte ráfaga con Sebastián Rodríguez. Muchísimas gracias. Estaremos platicando entonces de cómo les va a estos equipos. Feliz inicio de semana, Sebs.
0: Muchísimas gracias, él igual.
1: Bueno, vamos del otro lado con Ramón, que tiene más información.
2: Y es que terminó el segundo major del año en el golf, el PGA Championship, disputado en el Aronimink Golf Club de Filadelfia, esto en Pensilvania. Este domingo fue todo para Aaron Rye, el inglés, quien levantó su primer trofeo grande a los 31 años de edad. Su última ronda fue de 5 bajo par, con lo que totalizó 9 menos para el torneo, a 3 de diferencia de su más cercano perseguidor, que era el español Jon Rahm, Esta victoria de Rai es histórica, pues es el primer inglés

0: en 107 años en ganar el PGA Championship.
1: Cambiando de tema, Jonas Vingegaard sigue confirmando que es el gran favorito para conquistar el Giro d'Italia. El danés se llevó la victoria en la novena etapa, un recorrido de 184 kilómetros entre Serbia y Cornwallis Cavey, tras lanzar su ataque definitivo en el último kilómetro de montaña. Con este triunfo, Vingegaard sumó su segunda victoria de etapa en la presente edición del Giro y recortó tiempo importante en la clasificación general, aunque el portugués Afonso Eulalio logró conservar la maglia rosa. El ciclista portugués Afonso Eulalio, del Bahrain Victorious, se mantiene firme en el liderato de la clasificación general con un tiempo de 38 horas, 49 minutos y 44 segundos. Su perseguidor más cercano es el bicampeón del Tour de Francia, Jonas Vingegaard, quien se ubica a 2 minutos y 24 segundos. El podio provisional lo completa Félix Gall a casi 3 minutos, mientras que Jai Hindley y Cristian Scaroni cierran el selecto grupo de los 5 mejores de la competencia.
2: Y el equipo Lidl-Trek celebró en el Tour de Hungría 2026 con Jakob Söderqvist, quien aseguró la victoria general tras defender con gallardía el liderato en la jornada final de 147 kilómetros 100 metros, transcurrida entre la localidad de Valatonalmadi y la ciudad de Vätskpremp. El pedalista sueco alcanzó su primer título del año, estuvo acompañado en el podio del francés Benoit del Team Emirates y del australiano Luke Plapp del Team Jayco Alul, segundo y tercero respectivamente.
3: Cambiamos de deporte, vamos al automovilismo, y es que Nyck de Vries y Oliver Rowland se adjudicaron el triunfo en las carreras correspondientes a la novena y décima fecha de la Fórmula E. Esto en Mónaco. Se trató de la quinta victoria de Vries en 58 participaciones en la categoría. Por su parte, Oliver Rowland partió desde el octavo lugar y tomó el liderazgo con el modo ataque en el Giro 24 de 28, consiguiendo su victoria número 104 en la categoría.
1: Y este fin de semana se celebró la cuarta fecha de la temporada 2026 de NASCAR México Series en Puebla. Elio Meza se quedó con la victoria luego de que saliera la primera bandera amarilla en la vuelta 74, lo que obligó a un overtime y reordenó la pelea por la victoria. Meza sumó su primer triunfo en la máxima categoría de la NASCAR México Series, mientras que el podio lo completaron Irwin Benzes y Rubén García Jr. Muy bien, nos vamos, señores. Muchísimas gracias por todo. Lo vemos el día de mañana.
2: En narración de partido. Así nos despedimos de todos. Feliz inicio de semana.
1: Nos despedimos hasta mañana. Feliz día. Feliz día a todos. Vámonos. Bye. Adiós.
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7: España tocó el cielo en Sudáfrica, en una final cerrada y tensa ante Países Bajos. Andrés Iniesta marcó en el tiempo extra el gol que cambió la historia de la Furia Roja. Fue la consagración de una generación inolvidable liderada por Xavi, Iniesta, Iker Casillas, Sergio Ramos, Carles Puyol y David Villa, entre muchos otros nombres que perdurarán en la mente de los fanáticos. Aquel día, Arjen Robben se perdió más de una acción franca de gol para los neerlandeses e Iker Casillas fue héroe. También Xabi Alonso fue víctima de una de las entradas más certeras en la historia del fútbol al recibir un planchazo en el pecho de John Heitinga. Al final, La Roja conquistó su primer mundial con identidad, paciencia y fútbol, dejando una huella eterna en la memoria del fútbol.
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10: Hola, soy Jorge Sánchez y esto es Leyendas y Mundiales. Cuando hablamos de las Copas del Mundo, Pelé siempre saldrá a la conversación, siendo el único jugador en conquistar el trofeo en tres ocasiones. Con solo 17 años, levantó el trofeo por primera vez en Suecia 1958. En Chile 62, repitió la gloria. Y 8 años más tarde, consolidó sus éxitos en el Mundial de México 70, donde tuvo un torneo de ensueño e inmortalizó su imagen levantando la copa en el Estadio Azteca. Pelé marcó un total de 77 anotaciones con Brasil, de las cuales 12 fueron en mundiales. Por si fuera poco, el registro de goles en su carrera alcanzó 757 en partidos oficiales, aunque la cifra aumentó a 1,283 contando todos los cotejos que disputó. Pelé marcó época en el fútbol y continuará por siempre en la conversación sobre ser el mejor futbolista de todos los tiempos.
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2: Qué gusto saludarlos en Juegan Ellas. Lunes 18 de mayo, 11:01 de la mañana. La tercera ya duerme en cuapa. Vale, ya regresó de sus vacaciones también, merecidas vacaciones. Yo los extrañé, espero que ustedes a mí, porque me llegaron rumores que ya se habían olvidado de mí, que ya pasaron a lo que sigue. Pero yo sé que me llevaban en sus corazones, ¿verdad?
13: Sí, así fue, Val, la verdad, no creas todos esos rumores y esos dimes y diretes. Okay. No, sí te extrañamos en este programa tan lindo como juegan ellas. Tú tranquila, Val.
2: Más nerviosa, ¿eh? Más nerviosa. Que la América en esa final, yo creo.
13: Híjole, no sé qué decirte bien, la verdad, pero me parece que demuestra, ¿no? América, que era la institución que aspiraba al título y que desde la jornada 1 eran las favoritas. Por ahí había gente que decía que Rayadas. Yo creo que no había forma, ¿no? No había manera.
2: A ver, primero, qué falta de respeto la mía, porque no te presenté. Como que siempre que vienes, no presento de quién es esa bella voz. Sí, bella justamente. Y equivocada voz.
13: Ya vamos a estar sobre repasando. Todo más lo segundo, ¿no?
2: Exacto, sobre todo lo segundo porque muy rayado. Hoy no traes la
13: vengo
2: playera
13: de
2: rayadas.
13: Vengo de luto.
2: Ah, vienes de negro.
13: Sí.
2: Josué Villa y Valentina Calderón hoy en Juegan Ellas para platicar de esta final de la Liga MX Femenil. América consigue la tercera. Yo se los vengo diciendo desde enero. Desde enero les vengo diciendo que América va a ser campeona. Hay otros que en abril por ahí. Ahorita vamos a repasar. Ahorita nos vamos a burlar a gusto, la verdad. Nos vamos a burlar a gusto de Josué. Porque, bueno, es que también no me ayuda a ayudarlos. Y
13: sí,
2: bueno.
13: No. Yo sé. Ha sido difícil, la verdad. Pero a mí me queda la sensación de que América viene de caer la ida, ajá, sí. Pero que en la vuelta terminó saliendo a quitar cualquier duda, cualquier fantasma, cualquier situación que pudiera poner en tela de juicio la capacidad que tiene este conjunto, la capacidad que tiene este cuerpo técnico, que me parece una de las cosas que más ha hecho que esto sea posible, es la continuidad justamente de Ángel Villacampa,
2: sí,
13: que supo llevar este grupo, que lo supo hacer sólido y que sin lugar a duda nos regaló una defensa extraordinaria, un medio campo delicioso y una delantera sumamente poderosa. No, entonces,
2: ¿qué forma de resumir todo esto?
13: Y espera. ¿Quién nos está visitando en el estudio? Ale Suárez directamente a Juegan Ellas. Iba a ser de dos, termina siendo de tres.
14: Me pidieron que viniera a hacer dueto con ustedes.
2: ¡Ah!
13: Venga.
14: De un instante nomás.
2: Obvio te ibas a presentar aquí en lunes de campeonato.
14: Lunes de campeonato, claro, pero solo voy a decir: Valentina.
2: ¿Por qué susurras?
14: Cumple tu promesa.
2: No, yo lo voy a cumplir. Yo soy una mujer, Valentina, de palabra. ¿Y sabes qué? No me cuesta.
14: ¿Ya sabes lo que es? Ya se imagina.
2: No me he querido hacerlo.
14: No me van a dejar mentir. César, Israel, todos los que nos acompañan día a día, semana a semana, desde la jornada 1, 2, 3. Gran final, día post. Valentina Calderón prometió algo. Valentina Calderón prometió algo en estos micrófonos, público querido. Nosotros nos debemos a ustedes.
2: A ver, Ale, primero, ¿me dejas decir unas palabras?
14: Buenos días.
2: Feliz lunes. Feliz lunes. Ajá. Feliz lunes de que llegó la tercera,
14: ¿no? Tricampeón.
2: ¿Verdad? Vas a empezar con tus deditos de tres. Y de... Bueno, tercera, primero quiero felicitarte tu gran trabajo. Porque ayer Ale estuvo todo el día en el sol.
13: Sí, primero.
2: Fue a cubrir la final, nos sacó fotos extraordinarias que ya vamos a estar presumiendo. Y después todavía se va a CU a cubrir el partido de Pumas. Entonces Ale estuvo en todos lados. Un aplauso para... Además, es la mejor fotógrafa del planeta entero. La verdad.
14: Muchas gracias. Había que estar, ¿no? En la cobertura total de Claro Sports para Juegan Ellas también. Había dos eventos en la capital que no podíamos dejar pasar.
2: Sí.
14: Horas limitadas, caja, operativos, ting, ting, ting, ting. Ahorita espero que este mensaje lo estén escuchando las personas correspondientes y involucradas, pero todo bien.
2: Estás mandando mensajes como Sandra Paños.
14: Como Sandra Paños, ¿ves? Pero bueno, yo la verdad me quería presentar y no, más allá que hay mucho que analizar y destacar y todo, vaya juego, vaya
13: gol.
14: Pero quiero, público querido, que ustedes sepan que yo tengo aquí en mis manos la camiseta de la América.
2: Sí.
14: Porque Valentina Calderón lo prometió. Voy directo al grano. Si la América es campeón,
2: voy directo al grano. Media hora después voy directo al grano.
14: Ya sabía, todos los que estaban escuchando ya sabían de qué iba. Entonces voy a hacer entrega para que la edición de lunes de esta semana arranque bien.
2: Claro.
14: Y después estaremos compartiendo en nuestras redes sociales. La imagen, pueden ver ahorita en vivo y nos están escuchando en radio.
2: Ah, ya me la vas a poner.
14: Y ahora procedemos a que Valentina se ponga la camiseta de la América.
13: Qué chulada, ¿eh? Aquí yo describo. Valentina ya tiene media cabeza. Se está poniendo ya la manga derecha.
2: Pero no me salen ronchas.
13: Manga. ¿Cómo ronchas, Val?
2: Pues no.
13: Y en este momento, Valentina Calderón, nuevo fichaje de Club América.
2: La verdad me queda, todo me queda bien, ¿no? Más allá del color, de la playa, todo me queda bien, ¿no?
14: Es el escudo.
2: Pero ¿sabes qué? No me duele porque yo vengo...
14: Se parece a Paños, ¿no?
13: Sí, sí, más o menos. Irene Guerrero. Escoge como el niño, como niña, así, mi ídola.
2: Sí, mi ídola.
14: Bien.
2: Yo dije que solo me iba a poner la de Irene y no dice Irene.
13: Imagínate el guerrero, por favor. El 8, es el dorsal número 8, ¿no?
2: El dorsal número 8.
13: Imagínate el 8.
2: Ok, déjamelo menos.
13: Ahí está. Ahí está, qué perfecto, bueno, qué belleza.
14: Valentina, un gusto de acompañarlos, estar con
2: gracias, el gusto todo
14: estaré
2: nuestro.
14: Estaré atenta, ¿no? Siguiéndonos ahorita acá.
13: Por favor.
14: Desde la redacción de Claro Sports.
13: Qué gusto, qué gusto.
14: Gracias a ti por
13: aplausos
14: a nuestras vidas, ¿no? Bueno, es que, ¿sabes qué? Lo que iba a decir es que no me duele ponérmela, ¿sabes por qué?
13: ¿Por qué, Val?
14: Porque yo vengo respaldando a América todo estos 6 meses.
13: Pues sí, Val, pero todos sabemos que pues tu club es otro.
14: Es correcto.
13: Básicamente, ¿no?
14: Pero en el femenil siempre he dicho que el América me encanta cómo juega. Okay. Es el equipo que mejor juega. ¿Por qué te ves ofendido conmigo?
13: Oh. No. Ah, okay. O sea, para nada,
14: Y que me pongo los trapos que al
13: entrar. Es que eso sí es raro, la verdad. O sea, como verte con el azul crema es.
14: Hasta ya me está dando
13: es como. Sí. Incluso yo también ya siento como cierta incomodidad. Así como, hijo, le hubiera dicho que me enfermé. Pero no, acá estamos y me parece. Recordar, 27 de abril, yo en este estudio, en esta transmisión de Juegan Ellas, dije que Rayadas iba a ser campeón, que iban a conseguir este título, que si yo veía a alguien capaz de vencer al América, era al cuadro de Amandine Miquel. Y pues no fueron capaces.
14: Vamos, ahorita que ya nos digan que ya tenemos lo sucedido en el programa del 27 de abril, para burlarnos de ti a gusto, ¿no? Porque si ya vino Ale a reírse de mí.
13: Exacto,
14: ¿qué ni risa? Porque al final todo lo que yo predije se cumplió. Entonces, así es que risa, ¿no? Pues yo aquí soy la genia mal vestida. Pero
13: eso sí. Se ve rarito.
14: Se ve rarito, ¿no?
13: Sí.
14: Pero si ya tenemos ahí lo que sucedió el 27 de abril, cuando Josué Villa vino a este programa con la playera de las Rayadas.
13: Sí. Y la porté con orgullo, No es mi club. Pero yo decía, pese a haber caído el clásico regio femenil, son para mí las principales candidatas al título.
14: Sí, justo se estaban dando los horarios de bueno, ya teníamos los cruces de liguilla, ¿ya? Venía todo esto. Pero vamos a repasar lo que pasó ese 27 de abril.
13: Por favor, Val. Sin lugar a duda, yo tengo mi favorito.
14: Rayadas.
13: Se ve, ¿no? Se ve.
14: Rayadas.
13: Sí, yo creo que Rayadas va a levantar el título. Ojito.
14: Puede ser de la buena suerte o de la mala suerte. Puede que acabas de condenar a Rayadas.
13: Anulo Mufa. Lo dejo allá aquí claro, siendo 11:30 de la mañana de este lunes.
14: Perfecto.
13: Anulo Mufa.
14: Y la verdad, si a mí me lo preguntas, el América va a ser campeón.
13: Ah, de plano.
14: El América van a ser las campeonas.
13: Yo creo que hay que ponerle ahí un algo, una apuestita, Val, porque
14: tú vas con Rayadas.
13: Yo voy con Rayadas.
14: Claro.
13: Yo voy con Rayadas. Siento que
14: con el América.
13: Siento que justo el haber caído en el clásico regio le sirve.
14: Yo creo que al América le sirve más bien terminar en el primer lugar. Ha aprendido muchísimo lo que es cerrar fuera de casa las series decisivas. Y esta vez no dejó nada a la suerte. Primer lugar para tener todas en el Estadio Ciudad de los Deportes estos partidos definitorios.
13: Estoy como el emoji de changuito, así. Me tapo mis ojitos, mi boquita.
14: Yo también me taparía todo después de esto. Así. Y conforme iba avanzando, más decías cosas.
13: Sí, yo... No, vas a ver. Es más, van a golear al América. Vas a ver, te lo garantizo.
14: El anulo Mufa.
13: Vamos a apostar a algo.
14: ¿Pero qué apostamos? ¿O qué?
13: No, afortunadamente nada, Val.
14: No, que nos diga la gente que tienes que cumplir. Yo estoy cumpliendo mis palabras. Tú ahí.
13: Me gusta.
14: Hay que anotarle algo.
13: Hay que ponerle algo. Siento que es un poco de injusticia, pero
14: sí,
13: entiendo.
14: ¿Cuál es la injusticia?
13: Entiendo que yo vine acá muy león.
14: Sí.
13: A decir que Rayadas iba a ser el conjunto campeón de este clausura 2026.
14: Es correcto, sí.
13: Lamento mucho para la afición rayada, para el club de Monterrey Femenil, que pues hayan tenido a este ser como alguien que confiaba en ustedes, porque la mufa no se anuló.
14: Es que, definitivamente, de verdad, Josué y yo compartimos muchos partidos de la Liga MX Femenil a través de W Deportes. Y bueno, déjenme les digo que siempre decía, lo que decía no se cumplía. Es decir, lo que dice Josué, le apuestas a lo contrario y vas a ganar de esta forma. Entonces fue algo que me dijo, no, pues ya, sin duda alguna, América va a quedar campeona, ¿no?
13: Quiero decir que aunque siempre he sido un seguidor del balompié femenil de nuestro país, nunca me había metido tan de lleno, esa es la realidad.
14: Okay.
13: Y que quizás por ahí mi lectura no era la correcta, pero
14: no,
13: he aprendido. ¿A poco? ¿En serio?
14: Sí.
13: ¿Cómo crees? Bueno, no se cumplió el título de Rayadas esta campaña, pero seguramente habrá un proyecto sólido para la siguiente. Y me parece que para el Apertura sin lugar a dudas, Rayadas tiene que estar ahí en las candidatas. Todavía no, no empieza, está lejos todavía el arranque de esta campaña que viene para la Liga MX Femenil, pero me parece que si hay alguien que tiene la posibilidad de hacer un proyecto que compita para la siguiente, para el siguiente semestre, es el conjunto de Rayas.
14: ¿Sabes a quién te pareces?
13: No, a varios, a varias personas. A varias personas, ¿qué te digo?
14: No, a ver, bueno, primero me pone Tania.
13: No.
14: Donas y café para todos.
13: Ah,
14: esa es la apuesta, o sea, que deberías pagar.
13: Tania ni vino. Ay, ¿qué está? Tan, échame la mano, Tan. Yo siempre estoy de tu lado, Tania, por favor.
14: Y después, ¿te pareces a alguien muy en específico?
13: A ver, échale.
14: Ali Soto. ¿Sabes
13: Ali
14: por qué?
13: Soto, ¿por qué?
14: Porque Ali Soto sale de Pachuca buscando ganar un título con Rayadas.
13: No.
14: Sale de Pachuca y las Tuzas.
13: Soy Lali Soto de Juegan Ellas. Soy Lali Soto de Juegan Ellas. O sea, me gusta la comparación porque es una futbolista
14: a
13: con
14: ver,
13: mucho talento.
14: De la juventud nada tienes de eso. No.
13: Muy lejos ya de la juventud,
14: solo
13: eso sí.
14: En cuestión de. Pues, las
13: de mufas, mentalidad.
14: ¿No? No, no.
13: Ah, de la mufa.
14: No, sí.
13: De la mufa.
14: Sí, digo, puede ser la mufa Sotomía.
13: sí, sí puede ser. Tristemente puede ser. Espero que se anule para la apertura 2026. Ajá. A ver cómo se van dando las cosas.
14: Sí.
13: Sin lugar a dudas, una campaña muy buena de América, ¿no?
14: Sí, ya, mucho jijiji.
13: Sí, mucho jijiji, jajaja.
14: Serios, ¿no?
13: Me parece que hoy América tiene que estar pensando en hacer una estructura deportiva que arrope a la columna vertebral de esta institución. Lo de Irene Guerrero me parece que está en otra liga, sin lugar a duda.
14: De verdad.
13: Lo de Irene Guerrero.
14: Sí.
13: ¿De qué comió?
14: Por eso comió. Me parezco Irene Guerrero.
13: Ajá,
14: la mejor de la liga, sí, la mejor en pronósticos. ¿En juegan ellas?
13: Tienes razón, decir, tienes razón.
14: Tiene
13: 27 de abril tú dijiste América va a ser campeón.
14: Y lo dije desde enero.
13: Sí, sí, sí.
14: O sea,
13: me encanta no, lo acertada mentalidad. Que eres.
14: No, gracias.
13: Vale.
14: No,
13: pero quieras, sigue así, sigue así.
14: Sí, sí, sí, claro, con mucho gusto. No, pero aquí las cosas bases del América, ¿no? Primero, el partido de ida Rayadas fue pues más contundente.
13: Sí, sí, sí.
14: El América como que las idas son para guardarse un poco. Pero esta vuelta, América salió con hambre desde el minuto uno, con ganas de quedarse con la tercera. Cerraban en casa lo que tanto les ha costado. Bueno, lo lograron, terminaron líderes. Era el equipo que más lo merecía. ¿Por qué? Porque en los últimos 8 campeonatos ha sido el más consistente. Tiene 5 subcampeonatos y ahora ya presume de 2 títulos con Ángel Villacampa en los últimos 8 torneos. El América que ha construido un proyecto bastante sólido, en donde salen figuras como Kiana Palacios,
13: claro,
14: como Nicky Hernández, pero entonces la directiva demuestra que apuesta por ellas y trae a 2 que fueron clave, el caso de Jayce Ferreira, que futbolista que fue fundamental en estos partidos decisivos, y Gaby García para esa tercia de medio campo que no hay mejor en la liga que Nancy Antonio, Gaby García y por supuesto Irene Guerrero, que apareció en cada momento de este clausura 2026, la mejor futbolista de la liga. Y es que hay que darle mérito también a los mediocampistas. Luego por
13: claro,
14: ahí se nos
13: claro.
14: quedan rezagados. No, la mediocampista, qué forma de trabajarlo al ataque, cualquiera te define. El mediocampo controlaba cualquier partido. La defensa, que era la más débil, por decirlo así, los torneos pasados, también se vio
13: Terminó siendo muy sólida, sí, sin lugar a dudas. Pero a mí, quizás es echar muchas flores para Irene Guerrero, pero me parece que hoy América, sin su dorsal número 8, habría perdido solidez, habría perdido ese dinamismo y aparte esa unión entre defensa, medio campo y ataque, porque la veía si estaba en todos lados Irene Guerrero. Tenía claridad en la mayoría de los casos cuando el balón pasaba por sus botines. Tenía esta capacidad de encontrar el hueco, el movimiento del compañero, de la compañera, en el momento adecuado para crear oportunidades bastante, bastante interesantes. Creo que Ángel Villacampa supo echar mano mucho de Irene para poder construir este equipo que se convirtió, sin lugar a duda, en una máquina, ¿no?
14: Sí, la verdad es que el equipo que más lo merecía.
13: Coincido.
14: Porque aguantó y sufrió las finales perdidas y obviamente eran golpes durísimos. La directiva decidió apostar por la continuidad de Ángel Villacampa cuando muchos ya pedíamos la cabeza.
13: Es que era difícil,
14: técnico.
13: ¿No?
14: Sí, claro, después de perder tantas finales.
13: Y después de cómo se daban las cosas, ¿no?
14: Exacto.
13: Donde América parecía sólida, donde se veía o creaba esta duda de cómo ganarle a este América. Y de repente, ya en el momento decisivo, era otro. Uh-huh. Era falta de contundencia, era falta de química dentro del terreno de juego.
14: Dejaban ir ventajas.
13: Exacto, justamente, ¿no? Entonces, en ese sentido, sí, las dudas eran cada vez más y crecían y crecían. Hoy me parece un acierto enorme de la directiva de poderle dar la confianza y la continuidad a Villacampa, que ya demuestra que puede aún con la presión encima de ir perdiendo en la ida, ¿no?
14: Sí, sí, sí, es un América que ya Ángel Villacampa también mucho más maduro, no hizo cambios desesperados.
13: Claro, sí,
14: supo mantener los momentos del partido, supo cuáles eran las fortalezas, incluso él ya en Instagram se manifiesta poniendo campeonas clausura 2026, nuestra tercera estrella ya está aquí. Y es que si alguien lo sufrió, si alguien lo padeció, obviamente las jugadoras, pero él.
13: No, claro.
14: Él era el más señalado, el más criticado. Lo decíamos, tanta gente que les pedía que ya se fuera, que no era posible que 7 torneos, 5 subcampeonatos.
13: Claro.
14: Y él se mantuvo firme y durante todo este torneo lo fue manejando de vamos partido a partido, vamos con calmita, no me voy a adelantar. Incluso en esas semifinales, después de golear a Toluca, esa goleada catastrófica, decía... Bueno, no sí, me sí, quiero sí. adelantar.
13: Justo.
14: Paso a paso, porque he aprendido lo que ha pasado. Y bueno, es un equipazo. Nadie se lo merecía más que el América.
13: Sí, coincido. Me parece justo. Es el claro ejemplo de la madurez que ha tenido Villacampa en ese sentido de no echar las campanas al vuelo, de entender que los partidos en liguilla son a 180 minutos y que con base en eso puedes hacer un partidazo como lo hiciste en la ida contra Toluca, o puedes caer en la ida contra Rayadas y aún así tener la suficiente contundencia y poderío para poder llevarte un 3-1 que te da esta tercera estrella en la era Villacampa, por así decirlo, ¿no?
14: Sí, es correcto. Y también, ¿qué te parece si vamos a escuchar al técnico? Si ya tenemos por ahí a Ángel Villacampa, porque bueno, vale la pena escuchar. También fue un torneo complicado, perdió a su padre, murió su padre. Entonces, claro, bueno, tenía inspiración extra, tenía estas ganas de demostrar, además de que sí es su familia, se ha convertido este América en su familia. 8 torneos, el equipo más consistente, un proyecto respaldado y jugadoras que tuvieron la capacidad y la mentalidad de sobreponerse a todos estos descalabros. El América que tiene el mejor equipo, tiene el mejor funcionamiento colectivo, que lo decíamos, ¿no? La defensa reforzada porque era lo que más se necesitaba, el medio campo, el mejor de la liga, contundente Nancy Antonio, Gaby García, Irene Guerrero, futbolistas fantásticas, ahí Nancy Antonio levanta la mano a Pedro López, que le eche un vistazo, Irene también, según a Sonia. Llamadita. Sí, Irene Guerrero no puede ser, también digo, sé que la selección española pues tiene sus grandes figuras, pero Irene Guerrero es una jugadora, y el ataque... Pues obviamente también reforzado con la capitana Scarlett Gameros, que tuvo que tomar el mando tras la salida de Kiana Palacios. Justo. El caso de Jaycee.
13: Perdón, Val, sí, pero adelante. En ese sentido, ¿no sientes que la salida de Kiana por ahí le benefició a la América?
14: Sí, sí, ni se sintió casi.
13: Me parece que a partir de su salida es Villacampa empieza a decir, ok, podemos hacer uso de futbolistas en otras circunstancias, en otro modelo de juego quizás. Y a partir de ahí, me parece, las Águilas se empezaron a ver realmente muy sólidas. Entonces,
14: sí, como que encontró más piezas dónde moverle dependiendo del partido. Justo. Jaycee que empezó a hacer punta y por ahí le gana cualquiera de velocidad, ¿no? Ese desequilibrio. Montes Saldívar que te ejercía esa función de volante. Entonces el América encontró más soluciones al ataque.
13: Claro.
14: Sabemos que siempre tuvo una plantilla muy amplia y por dónde sacarle. Bueno, Ángel Villacampa encontró la forma de hacerlo valer. Y hay que decirlo, las lesiones, ¿no? Fue el primer torneo en donde a Liguilla llegaron prácticamente completas, algo que no sucedía.
13: Sí, y eso sin lugar a duda te permite trabajar de una manera muy distinta. Y entonces me parece que eso lo termina por aprovechar Ángel Villacampa, lo termina por impulsar a esta liguilla de una manera bastante sólida.
14: Vamos a escuchar ahorita también a las jugadoras, las protagonistas y todo lo que el peso que se quitaron después de ya conseguir esta tercera.
15: Sí, creo que... porque no nos daba, creo que es como más dulce el ganar hoy. Y pues creo que vamos por más, no vamos a bajar los brazos, entonces sí.
16: Bueno, creo que hay una palabra que se dice mucho y este equipo la representa totalmente. Esa resiliencia que tuvimos, que subimos y seguimos y seguimos, nunca bajamos la cabeza a pesar de las finales anteriores. Siempre hemos tenido firme esa idea de quedar campeones y bueno, hoy lo pudimos conseguir, estamos disfrutando de la forma más grande.
17: Sí, se nos estuvo negando un poquito, pero
15: bueno, así es la vida, ¿no? No todo va a ser fácil y este equipo es grandísimo. Estuvimos ahí luchando cada final, no se nos daba, pero no nos rendimos, no bajamos los brazos y sabíamos que en la siguiente temporada íbamos a volver a pelearla y hoy estamos aquí con la tercera que tanto se nos negó, pero muy felices de poder concretar este campeonato y algo que esperábamos tanto y lo estamos gozando al máximo.
14: Scarlett Camberos, Aileen Avilés y Dani Espinosa. Tres jugadoras que han soportado, ¿no? Aileen Avilés y Dani Espinosa en específico, que vienen de lesiones importantes. Pero ¿cómo definen a la América resiliencia, la mentalidad? Claro. Se nos negó, pero aquí estamos y ya todas tienen que quitarse una carga enorme y festejo. Lo malo, ¿sabes? También el festejo que va a durar un día porque ya tienen que estar pensando en la CONCACAF. Pero lo lograron.
13: Pero quizás esto te impulsa también, sí, ¿no? Para el tema del torneo continental. Sin lugar a duda, llegar siendo campeona te da un motivo para seguir compitiendo, para llegar incluso con la solidez mental de decir, yo no soy cualquier equipo, ¿no?
14: Exacto.
13: O sea, soy campeón de mi liga, vengo de tener una liguilla bastante sólida, de tener un torneo muy, muy completo, ¿no? Terminando en lo más alto con un proyecto. No me parece que el proyecto ya se pueda usar para lo de Ángel Villacampa. Me parece que esto ya es una realidad y que está cuajando de una manera bastante, bastante sólida, que muchos equipos, incluso del balompié femenil de nuestro país, sin lugar a duda, querrán replicar lo más pronto posible. Y con ese sentido, me parece que América llega a este torneo de la CONCACAF, me parece que con la ilusión de brillar, ¿no? De,
14: sí, claro.
13: Incluso de por qué no pensar en el título.
14: Sí, no, es una América que llega ya con los fantasmas ya muy
13: claro.
14: Que llegan, pues la presión se fue, Ángel Villacampa también se siente mejor, todas las jugadoras, esa tan ansiada tercera ya está 3 años después prácticamente, bueno 2 años y cacho, y ya está la tercera que tanto buscaron, que tanto pelearon, y esto sí solo las va a fortalecer, es el proyecto más sólido de la liga y se ha venido construyendo desde que llegó Ángel Villacampa. Estamos hablando de la apertura 2022,
13: ¿sí?
14: Es un proyecto que se viene construyendo, que se vienen haciendo las bases y que solo se refuerza, ¿no? Y eso habla de también una directiva que ha apostado. Veíamos también imágenes de Santiago Baños abrazando,
13: claro,
14: a su esposa, llorando de que
13: sí,
14: se consiguió,
13: sí, sí,
14: también.
13: Y,
14: es algo importante.
13: Y habla de lo importante que tiene también a nivel institución, a nivel club, el hecho de que tu equipo femenil empiece a tener este tipo de resultados, este tipo de solidez, que entonces... Justo lo que mencionaba, muchos equipos sin lugar a duda van a tratar de replicar algo de lo que está haciendo América a nivel femenil, porque justo es momento de que también los equipos y las instituciones del resto de la liga se den cuenta de que es importante y que vale la pena seguir tratando de fortalecer su proyecto femenino.
14: Sí, ahorita todavía, ¿no?, tenemos muchísimo que platicar, estos festejos, las fotos de Ale se las vamos a presumir, también hablar de que Rayadas en el campo no se presentó prácticamente, no salió a pelearle nada. Y de la final definida de la Liga MX Varonil. No se despeguen, que tenemos mucho más en Juegan Ellas, así que aquí nos vemos después del corte.
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35: La marcha mexicana volvió a sobresalir en el Gran Premio Internacional de Río Mayor, Portugal, donde dominó el podio del medio maratón. Alegna González, subcampeona mundial, debutó en la distancia con un tiempo de 1 hora 32 minutos y 15 segundos, estableciendo un récord mexicano. Su compatriota Jimena Serrano completó el histórico 1-2 con 1 hora 35 minutos y 22 segundos. Por su parte, Abril Flores y Susana Torres le dieron a México el oro en la cuarta etapa del Tour Norseca de voleibol de playa tras vencer a la dupla estadounidense María Belén Castillo y Cali York en una final muy reñida con parciales de 19-21, 21-14 y 16-15 en las playas de San Juan del Sur, Nicaragua. En el tenis, Elina Svitolina se consagró campeona del WTA 1000 de Roma tras derrotar a Coco Gauff 6-4, 6-7 y 6-2 en casi 3 horas de juego. Con este triunfo, la ucraniana consiguió su tercer título en el Foro Itálico, el número 20 de su carrera, y escaló al séptimo lugar del ranking mundial, subiendo 3 posiciones dentro del top 10 y consolidándose como una de las principales favoritas de cara a Roland Garros. En artes marciales mixtas, Ronda Rousey reafirmó su estatus de leyenda al someter a Gina Carano en apenas 17 segundos durante un evento de MVP Promotions. La ex campeona ejecutó su reconocida llave de brazo con rapidez y precisión, logrando una de las victorias más veloces de su carrera y mostrando nuevamente su dominio en el suelo.
36: Estamos de regreso en Juegan Ellas en As Claro por W Deportes, lunes 18 de mayo, 11:31, ya después de reírnos de Josué Villa porque, bueno, no le atinó a que sus Rayadas iban a ser campeonas después de reírse de mí también porque estoy portando la playera del América.
0: Ah, no, pero sí, yo sí, me reí. Latine, sí, ¿no? Me reí.
36: Pero sí,
0: ah,
36: latine.
0: Ya, pero eso entonces, no quita que traes un trapo.
36: Es como enaltecer mi grandeza mientras nos reímos de tu tristeza.
0: Hasta rimó, sí, sí, sí, sí, exacto. Ah, poeta. Así. Oye, Val, no, este. Sí, nunca me he intentado reír de ti. Antes de que te pusieras la playera, ya después un poquito.
36: Pues sí.
0: Nada más.
36: Yo también me reiría.
0: Sí, creo que lo vale. Sí. Pero la realidad me parece que, híjole, es bien importante destacar ese talento que tienes. Ya lo dije una vez, pero me parece que no se le da el peso a que tú desde enero dices.
36: Sí.
0: Yo soy testigo desde el 27 de abril, ¿eh? Antes no. Pero a partir del 27 de abril...
36: Me va a hacer tener que buscar los programas.
0: No, busques nada. Mira, yo te creo, pero la certeza que tengo, lo tangible, okay, lo palpable,
36: claro,
0: a partir del 27 de abril.
36: Hombre, muchas gracias.
0: Y ya con eso yo me quedo, de que le atinaste.
36: Y eso es lo importante, que confías en tu compañera de trabajo.
0: Sí, así justamente.
36: Compañera de pronósticos.
0: Me encanta.
36: El balance, el yin y el yang, el
0: exacto,
36: que no latina,
0: justamente. qué bonito. Gracias, mira, Val, por ponerlo de esa manera.
36: Mucha gente, muchos mensajes. Y ¿me también gusta? Ahorita nos dan un análisis que estoy de acuerdo, ya me iba a meter yo al tema de rayado. Es que se nos va aquí cotorreando, ¿no? Que entre la playera, que entre el rayado, no sé qué. Buenos días, Vale, Ale y Josué. Fue muy importante para el estado anímico de las jugadoras haber anotado al principio del juego, aunque fue anulado, bien anulado, sí. Así como al final del primer tiempo y al principio del segundo, y con eso se dominó el juego. Un partidazo el que dio Irene lastimada. Sí, también mencionar que estaba lastimada. Keishinha, por cierto, Vale prometió ponerse la camiseta del América. Qué bueno que lo cumplió, sí. Y si no es mucho pedir, una foto de evidencia. Ay, sí, es ya. Saludos de Jaime Flores. Y arriba, mis campeonas y superpoderosas Águilas.
0: Ven a
36: Jaime
0: más.
36: Dice las cosas como son, ¿no? Monse, que había anotado rapidito en el partido, que se demostró las ganas. Y bueno, todo se fue dando. Ya lo de la playera.
0: Oye, pero coincido, ¿eh? Creo que el tema de haber anotado ese tanto, si bien es cierto, como le mencionan, se termina por anular, me parece que anímicamente sí te da un envión, te levanta y te recuerda lo que has venido haciendo en la campaña. Y el poderío que tienes como equipo, ¿no?
36: Sí.
0: Entonces, eso tenerlo en mente durante una final, sin lugar a duda, es algo que te lleva a tener este tipo de resultados. Porque quizás para América fue este recordar que son poderosas, que son un equipo bastante sólido, pero quizás para Monterrey también. Y
36: ¿sí?
0: Entonces, eso, sin lugar a duda, también puede jugar en el cuidarte de diferente manera, claro, y en el que el nervio se vaya elevando. ¿Eh?
36: Claro, ¿no? Porque lo estábamos ya mencionando un poquito, Monterrey salió sin ganas, salió a cuidar el marcador de un gol, ¿no? No puedes salir,
0: exacto,
36: a una final a cuidarte,
0: claro,
36: de la ventaja de una sola anotación contra el que ha sido el mejor ataque del 2025,
0: coincido,
36: y contra el que ha demostrado que cualquiera te puede marcar en cualquier instante. El América salió con hambre, con ganas, con poder. Monterrey salió a cuidarse, muy despegada de su identidad, si bien la fortaleza de este equipo es la defensa, porque fue la mejor defensa de todo el torneo. Bueno, errores puntuales. Paola Manrique, la arquera que ha tenido un gran torneo, bueno, se vio mal, hay que decirlo, y lastimosamente estos errores y faltas de comunicación con las defensas también, claro, fueron fundamentales, y el América aprovechó estos errores, estuvo ahí comiendo con hambre, demostrando, y estuvo en los lugares correctos en estos momentos.
0: Sí, coincido, me parece que en ese sentido, pues bueno, América puede tener en sus manos un futuro bastante, bastante lindo. Se habla mucho, ¿no?, de lo que hizo el América Varonil con André Jardine.
36: Uh-huh.
0: Bueno, me parece que estamos ante la oportunidad de que América Femenil viva momentos de gloria igual o mejores, ¿eh?
36: Que se quede Ángel Viajero. Ahora sí, quédate, ¿no? Ahora sí.
0: Ángel, quédate. Así.
36: Hola, Vale, bienvenida. Se te extrañaba. Ay, muchas gracias. Yo también los extrañé. Saludos a Josué.
0: Ah, gracias.
36: Ya no
0: a mí
36: eres,
0: no me extraña,
36: ¿cómo era?
0: Pero ya no soy el acompañante.
36: El
0: tipo que está a tu lado.
36: Ese tipo.
0: Ya mínimo, ya hay un Josué en los mensajes y eso ya, para mí, voy ganando.
36: Bueno, es J.Villa.
0: Ah, bueno, dorsal. De dorsal, ¿no? De playera. J.Villa, ahí está.
36: Darío Martínez, pues ya está. Por fin se le hizo a la América salir campeón. Saludos. Así lo resume. Pues ya está, ¿ya?
0: Por fin se le hizo, dice.
36: Por fin se le hizo.
0: Pues ya, ahí está ya.
36: Ponen Guillermo, qué guapa se ve Valentina de Amarillo.
0: Híjole.
36: Bueno, Guillermo, es que te digo todo, la que es guapa, pues todo se queda bien.
0: La que es guapa, ya, o sea, no, dice. No, hasta que, recién no, despertada.
36: Gracias a todos por sus mensajes. Y aquí, mira, este es el que me recordó. Saludos, no sé si estoy siendo muy simple en mi análisis de la final, pero a mi parecer fue clave la inexperiencia de Paola Manríquez, pues sus errores le abrieron el camino al América, aunque también creo que la postura de Monterrey fue muy defensiva en el primer tiempo, cuando solo traía un gol de ventaja, pero América lo merecía por todo lo que ha hecho en los últimos torneos. Cambiando el tema, ¿qué me dicen de mis Chivas? ¿Ya corrieron a Antonio Contreras? Díganme que sí, por favor, porque si no se espera otro torneo de no poder competir. Noé, un análisis puntual que sí resalta lo que fue el partido. Digo, tal vez yo me quedo más con el América por todo lo que sufrió, por todo lo que aguantó, pero bien lo dices. Monterrey a la defensiva, sin proponer. Casi no vimos a sus atacantes ni a sus mediocampistas.
0: Para Monterrey no era un juego de final, ¿eh? Para Monterrey, en cuanto a la actitud, en cuanto al fútbol que se demostró, era una jornada 8, ¿no? Donde se peleaba el liderato, donde si perdía no pasaba tanto. Entonces, en ese sentido, en cuanto a actitud, en cuanto a planteamiento, me parece que sí, Mikel terminó por quedar a deber. Rayadas quedaron mucho a deber, ¿no?
36: Pero hay que también resaltar lo que hizo Amandine Mikel en un torneo en el cual ella decía, hay que mejorar lo hecho en el 2024, ¿no? Porque venían de un año muy desastroso y le devolvió a Rayadas esas ganas de competir, esa intensidad de eso de estar en las finales que ya no se vio en el 2024, en donde sufrieron incluso goleadas en Liguilla en el 2025.
0: 2025
36: ya
0: más
36: me bien. Estoy regresando. Perdón, un 2024 año anterior, son las bicampeones.
0: Sí, yo también creo que en 2025 fue un mal año para Rayadas. Sigue siendo un mal año para Rayadas, de hecho.
36: No, bueno, pero el cambio de chip de...
0: Es que el problema fue ese, que el chip regresa cuando no tendría que haber aparecido, ¿no? Sí. En una final contra un América muy poderoso, sólido. Sí, eso coincido por completo contigo. Y espero que lo entienda así la directiva, que lo entienda así las futbolistas, Amandine Mikel, que también lo tenga presente y que con esa información, lo que yo dije hace un rato,
36: a ver,
0: se dé en el Apertura 2026, ¿no? Sí. Y entonces sean consideradas candidatas.
36: No vas a anular Mufa nuevamente por...
0: No es necesario, confío en Rayadas, creo que pueden ponerle... Pues un calambrito ahí a América Femenil, ¿eh?
36: Va.
0: Nada más. Ojito con Rayadas.
36: Hola, Vale, qué bueno que ya regresaste. Muchas gracias. Se lo dije a Celeste que Paola Manrique se veía muy nerviosa antes de la final y por ella pasó una parte importante del resultado, pero no fue la única responsable y le deseo que se recupere muy pronto. Arriba las superpoderosas. Lo de JC fue una locura lo que juega. Todo el equipo muy bien. Saludos, Raúl Aspe, como siempre, también aquí al pendiente. Y bueno, sí, Paola Manrique es culpable, pero también la defensa, porque no se comunicaban, porque el balón se quedaba ahí en el área y ya aprovechaban.
0: Es muy difícil señalar nada más a una futbolista, pero como la culpable, ¿no?
36: Pero es más fácil señalar a las porteras, o a los porteros.
0: Siempre, sí. Es más sencillo decir que compraron las manos en aplicación china y que por eso pues se dieron ciertas cosas, ¿no? Pero sí, yo coincido, la comunicación con la defensa no fue la mejor y el desarrollo a nivel defensivo de Rayadas quedó en otro partido, me parece.
36: Y tenemos por ahí también un mensaje de voz. Vamos a escucharlo.
1: Hola, ¿qué tal? Buenos días. No se los quería decir, pero se los dije. América iba a salir campeón del fútbol femenil. Y yo les dije que a Monterrey le iba a pesar mucho la altura de la Ciudad de México. También les dije que mi estimada Valentina Calderón iba a cantar el himno de la América. Fiesta en América de Chayanne.
0: Fiesta
1: y
0: en América.
1: Y también les dije que el América son las chicas superpoderosas Águilas del América. Aparte también, mi estimada Valentina, me debes mi playera de las Águilas.
36: Ah.
1: Sí, saben que soy 1000% fans y team de Valentina Calderón y 1000% americanista. Soy César Ramírez.
36: Mira, César nos dijo muchas cosas que nos dijo.
0: sí, se justo, dijo. justo.
36: Pero sí,
0: César dijo cosas que dijo y nos quedó claro.
36: Porque César todo el torneo estuvo echándole porras a sus superpoderosas Águilas del América. Decía que iban a ser campeonas. Y bueno,
0: le salió.
36: Además,
0: ¿le salió?
36: Dice, imagínate, ayer fue mi cumpleaños y qué regalo me dieron las Águilas del América saliendo campeonas.
0: Ven a
36: César, feliz cumpleaños.
0: Feliz cumpleaños, César.
36: Un abrazo a César.
0: Te mandamos un abrazo.
36: Fiesta en América
0: un,
36: de Chayanne.
0: Es que justo, Produ, échenos la mano,
36: sí,
0: ¿no? Pónganos fiesta en América para
36: y
0: que
36: te
0: Val
36: la cantamos.
0: Cante.
36: No,
0: para
36: los
0: que
36: dos. Val.
0: No. Yo no puedo faltarle respeto hacia mi papá.
36: Pero es que quiero que me acompañes a cantar. Es como las mañanitas, César.
0: Me parece.
36: Para cantarle a César, que siempre está aquí al pendiente.
0: Hoy las mañanitas van a ser fiesta en América de Chayanne y ya.
36: Ni modo.
0: Sí, y ya, o sea, playera de América puesta, vestida por Val, fiesta en América cantada por Val. ¿Qué más,
36: ya?
0: ¿No? ¿Qué más? Ya
36: no
0: con eso.
36: Se necesita.
0: Me parece perfecto. No sé si...
36: Y en lo que el Produ nos echa la mano, no sé si nos quiere echar la mano o no, pero nos ponen buenos días a toda la banda de Juegan Ellas.
0: En
36: América.
0: ¿Cómo bailaría Chayanne? Me siento como tío. En América.
36: ¿Te está, te
0: es que esa no me la sé. Es
36: yo
0: que
36: tampoco.
0: Mira. Val Chayanne no existe, Val Chayanne. Qué bonito,
36: solo,
0: ¿eh?
36: Solo nos sabemos la parte de fiesta en América, pero esa que... te la cantamos, César, con mucho cariño, ¿no?
0: Y ya, ¿eh? Y ya. No se vale que ahorita mande un... No, yo les dije que quería completa la de fiesta en América.
36: No, ya.
0: Fue un bonito detalle.
36: Yo les dije que quería completa la fiesta.
0: Sí.
36: Buenos días a toda la banda de Juegan Ellas, un gusto tenerte de regreso, Valentina. Ay, muchas gracias y felicidades a la América por su tercera. Ya se quitó por fin el mote de subcampeón y sí más. Bueno, yo le agregué el sí más, la verdad. También rompe la maldición del estadio Ciudad de los Deportes y pita maquinita. Saludos Israel Serral de Canterano Celeste, también Israel siempre aquí al pendiente. Y sí, bueno.
0: Pita maquinita que al menos en el formato varonil... En la Liga MX puede que pite la maquinita,
36: pite,
0: ¿eh?
36: Pite. Ya vamos a hablar ahorita de esto. Nada más que me escribe también mi mamá que soy una traidora.
0: Y,
36: me siento mal por la traición. Ya no regreses a casa por ponerte esos trapos.
0: Ale, Suárez, pero...
36: ¿Qué duele más, traerle a la América o que mi propia madre me escriba que no regrese a casa?
0: Qué triste que tú vienes en tu lunes a chambear así, de repente...
36: De vacaciones también.
0: Y de repente te llega un mensaje de que ya no tienes casa.
36: No, mames. Lo bueno que ya vine a trabajar, ¿no? Digo, ya.
0: Ojalá no tengas un ahorradito porque las rentas están caras, ¿vale? Están caras,
36: la vida
0: así
36: de
0: que...
36: adulto es complicado,
0: va a estar...
36: ¿no?
0: Sí, exacto. Híjole. Pues bueno, Val, lo siento.
36: No, pues ya ni
0: qué manera tan triste de ni regresar. Siquiera terminar el programa. O sea, no. Todavía falta un rato y ya tienes la decepción de que en tu casa no te quieren.
36: Me siento así. Como el América del torneo pasado. ¿Así?
0: Pues sí, justamente. Pues sí. Justamente, así estás. De
36: pero
0: hecho.
36: Y yo llegué como el América este torneo y ahora
0: y te fuiste
36: siento.
0: Como el anterior.
36: Y
0: ve nada más.
36: Pero bueno.
0: Aparte, ¿sabe qué es peor, señora? No solo se puso la playera del América, sino que ya está cantando fiesta en América y no sé qué. Imagínense lo que estamos viviendo ahorita.
36: Es que yo la verdad estoy muy contenta.
0: ¿Tu mamá
36: muy
0: no?
36: Muy contenta.
0: ¿Tu mamá no?
36: Porque se cumple todo lo que digo. Entonces, como la experta, analista, comentarista que sí soy.
0: ¿Sabes qué tienes
36: no
0: que decir? Yo creo que sí
36: no
0: me van a abrir las puertas de mi casa. A ver si se cumple.
36: Yo creo que sí me van... Pasamos unas lindas vacaciones, ¿no? Ahí en familia, entonces espero ahorita regresar.
0: Y que todo esté normal.
36: Sí,
0: ¿no? Tranquilo.
36: Sí.
0: Perfecto. Vamos a ver, Val, ojalá de verdad.
36: Bien, ¿no?
0: Ojalá, ojalá que sí.
36: Ah, gracias.
0: Ojalá que sí, que todo bien.
36: Bueno, y ya, ¿qué quieres escuchar? Ya no sé ni a qué vamos. Ángel
0: no,
36: Villacampa,
0: pues.
36: Sandra Páñez, también tenemos que hablar de la Liga MX varonil, tenemos muchísimas cosas.
0: Tenemos información. Yo creo que sería bueno escuchar a Ángel Villacampa. Lo hemos estado chuleando mucho.
36: Sí.
0: Y darle un espacio a lo que dijo es importante.
36: Vamos a escucharlo.
0: Vamos.
2: Joaquín Valcárcel, son personas que lejos de volverse locos siempre nos han dicho vamos a por más. Sobre todo me da pues esa sensación, sobre todo saben que perdí a mi padre hace muy poco, sé que era un impulso, un motivo más, lo teníamos como un americanista más apoyándonos y yo sé que tanto en este proceso hemos ido creciendo juntos con las jugadoras, han visto que en momentos complicados el equipo ha ido mejorando, ha ido gestionando mejor esos momentos. Pues sinceramente ahí sí que no te puedo decir, y además te lo digo con honestidad, de hecho con Sandra yo creo que no hay nada definido aún, si ella ya lo ha dicho, pues me imagino que ella tendrá algo más de información que yo, porque hemos intentado que en esta liguilla estemos muy focalizados todo el mundo en todo lo que nos estábamos jugando, pero yo creo que una vez que termine la CONCACAF, yo creo que ahí es donde será el momento. La afición no es un 10, es un 100. Hoy el ambiente que ha estado en el estadio nos ha apoyado en ese, de una manera que era imposible no sacarlo.
36: Ahí las palabras del técnico español, bueno.
0: Hoy me gustó mucho el tema de donde habla de su padre y su pérdida, pero sí. Que dice, ¿no? Estaba con nosotros como un americanista sí. Más. Eso, híjole, se me hace un detalle bastante lindo porque tendemos nosotros a... El ser humano tiende a, en la espiritualidad, a atraer a sus seres queridos a sus momentos importantes, ¿no?
36: Claro.
0: Y que lo haga así y lo enlace de esta manera Ángel Villacampa, sin lugar a duda habla de ese cariño que tiene por esta institución. Entonces... Muy lindo, muy bonito ese sí. Mensaje, me gustó mucho.
36: No, y se ve que está asimilando todo después claro. De tanta presión, todo sí, lo claro. Que vivió, bueno, asimilando todo. Y como siempre, palabras puntuales, agradecido también con la afición, 26,000 personas que estuvieron ayer en el Estadio Ciudad lindo de los número. Deportes, lindo número, porque el fútbol femenil te da para esto y mucho más. Ya estaremos platicando más adelante de Sandra Paños, que anunció su salida. Eso lo dejamos para otro día, porque ahorita estamos de fiesta. Ya después pensamos en Sandrita Paños, porque también está Itzel Velasco. Entonces no hay mayor preocupación en la portería azul crema. Pero ya después de festejar, de ponerme la del América, de reírnos de Josué y sus resultados no atinados.
0: ¿De qué te cortas?

0: Es José Luis Mendoza, un partido bastante sufrido para Pumas, que vive algo muy similar a lo que se dio ante las Águilas del América. Henry Martín en los últimos minutos tuvo un penalti que pudo haberlos eliminado. Salomón Rondón tuvo una jugada prácticamente solo. Pero tuvo una donde si le soplaba al balón con dirección a portería, se iba Pumas de este torneo. Entonces, en ese sentido veo la similitud, ese sufrir, esa vibra, esa aura que manejó Pumas en este sentido, me parece que da la sensación de que el cuadro de Efraín Juárez respira estos aires de que es posible la octava. Partido sufrido, pero que pues con un golazo de Jordan Carrillo lo termina finiquitando,
1: ¿no? Qué golazo, la verdad, Pumas también merecido. Si hablamos de que ya la comparación de que Ángel Villacampa ha criticado a Efraín Juárez también en su llegada a este conjunto aureazul, fue muy criticado. Pumas que desde 2020, ¿no? Última final del conjunto aureazul en donde cayeron ante León. Entonces, bueno, logran llegar de nueva instancia con un equipo del cual no se espera mucho, ¿no? Hablamos de un Uriel Antuna que...
0: Sí, justo.
1: Bueno, ya fue borrado de sus equipos anteriores. Pero, y que retomó una vida distinta aquí en Pumas.
0: Y no solo Antuna, o sea, si recuerdas varios. El mercado de fichajes, era como Robert Morales de verdad podrá brillar. Y muchos decían, ha estado a la sombra de Paulinho.
1: También
0: mi Robert, híjole, no sabía si era Robert Morales o Josué Villa el que remataba, ¿no? Pero bueno, hablábamos del tema de los fichajes. El caso de Jordan Carrillo es otro de los que mucha gente decía, este chavo no trae nada, no ha brillado, no ha jugado, etcétera. Bueno, pues de la mano de Efraín Juárez, futbolistas, y nos podemos ir más atrás, ¿no? El caso de JJ Macías, el tema de Alan Medina, que también fueron criticados esos fichajes, hoy se convirtieron en elementos que fueron de menos a más. Hoy no está ninguno de los dos por tema de lesiones, pero si nos vamos a la plantilla con la que cuenta hoy Universidad, pues bueno, Jordan, que terminó cargando sin lugar a dudas a este Pumas, el caso de Robert Morales, Juninho, que también por ahí muchos decían, no, es que ya no tiene cómo, ya está muy, muy, muy para abajo su nivel, pues bueno, se convierten en piezas importantes y hoy me parece que a esto es a lo que aspira Pumas, a que su once titular, porque es la verdad, el equipo que tiene no está tan amplio. Entonces aspira a que su once salga en modo Puma de oro y que termine llevándose la ida y luego en la vuelta, pues bueno, pueda campechanear un poquito más el desgaste, ¿no? Pero bueno, me parece que Pumas es sólido.
1: Vamos a escuchar a Efraín Juárez, el director técnico, que bueno, es película lo que está viviendo.
0: Exacto,
1: es
0: película, ahora fue película, fue película.
1: Escuchemos.
2: Hay que entender esto, que es partidos de 180 minutos. Me parece que para nosotros la serie se define en Pachuca. Todo lo que teníamos preparado, todo lo que teníamos visualizado, había que contender un equipo importante ofensivamente de visita y venir a hacer aquí el trabajo. De ahí, bueno, feliz, contento, porque uno de los objetivos al principio de mi llegada hace un año, cortito, en dos torneos estamos en una final. Creo que también es de admirar. El torneo pasado fue de mucho aprendizaje, entendiendo todo lo que nos pasó. Y este torneo en 6 meses, en una final, hace un año también estaba disputando un bicampeonato en Colombia. No es fácil. Hoy me decían allá en el vestidor, mi gente cercana, los míos, que hay que disfrutar porque no es fácil, no es el común denominador. Pelear todo el tiempo campeonato, estar ahí, primero como institución y luego como entrenador. Entonces, creo que hay que estar tranquilos, hay que preparar. Sería una final complicada, una final difícil, pero creo que con nuestros argumentos vamos a salir y ojalá el domingo estamos celebrando aquí con nuestra gente. Desde el 2013 me parece que no había entrenadores mexicanos disputando una final. Es una locura. Creo que siempre lo he dicho, muchas veces no se le da el mérito a lo que tenemos en casa. Y eso obviamente pues, no es cuestión mía, no es cuestión de los entrenadores. Aquí la preparación de los técnicos es buenísima, me da mucha ilusión ver otro mexicano hoy al otro lado, también está con la ilusión y disputando un campeonato. Y siempre he creído en los mexicanos. Creo que en nuestro país, dar por sentado que vive un extranjero, ya se le da el respeto. Se lo tiene que ganar. Y hoy, la vida, el tiempo, pone a dos técnicos mexicanos jóvenes, además, peleando un campeonato. Es una locura. Y creo que todo México debe estar orgulloso también por eso.
1: Joel Wiki contra Efraín Juárez. ¿Cuándo pensamos que esta sería?
0: Efrastóteles contra Wikipedia. ¿Sí? ¿No?

0: Oh, ahí va.
1: Yo vi otro más de Huichilo.
0: No me gustó tanto, pero queda también. Queda también. Queda, este. ¿No? Pero a Wiki, híjole. Me quedo mucho con esta última parte de la declaración de Efraín Juárez, donde dice: ilusiona ver a dos mexicanos jóvenes en el banquillo en una final. La anterior, como él bien dice, en 2013 con Miguel Herrera y Memo Vázquez, América contra Cruz Azul. Esa es la última final donde hubo mexicanos en los banquillos. Hoy, sin lugar a dudas, me parece que tanto Efraín como Joel Wiki están demostrando que con preparación los técnicos mexicanos pueden hacer cosas interesantes. No sé tú cómo lo veas, Val, pero me parece que hoy Cruz Azul llega un poco más sólido que Pumas por la cantidad de elementos que tiene a la mano Joel Wiki, y eso puede ser lo que incline la balanza a favor de la máquina.
1: Sí, y la realidad también es que la serie de Cruz Azul estuvo pues más disputada, en el sentido de que los dos equipos se dieron a muerte en tanto la ida como la vuelta, ¿no? Por ahí un poco injusto para mi Chivas, si soy honesta, sí me da coraje cómo se dieron las cosas, porque al final desvíos por ahí, porque igual qué actuación del arquero, ¿eh?
0: Sí,
1: y
0: eso sí.
1: También quiero resaltar lo de las Chivas, porque a pesar de no tener a sus 5 seleccionados, todos se partieron por la camiseta y lo demostraron en cada instante. Entonces también aplaudir lo hecho por Gabriel Milito en las circunstancias en las que llegó, y Cruz Azul merecidamente en la final. Como dices, tal vez ha reflejado mejor funcionamiento, mejor fútbol, y tiene más herramientas para llegar a estas instancias y ligeramente favorito.
0: Sí, yo también creo que es ligeramente favorito Cruz Azul por el tema, sobre todo ese, insisto, Pumas no tiene tantos elementos que vengan de banca para darle revulsivo al 11 que está en el terreno de juego. Quizás por ahí sea, vale.
1: Ahora cerrar en CU, pues también.
0: No, eso va a ser mágico, ¿eh?
1: Porque la
0: va a ser película, va a ser cine, va a ser cortometraje, todo. Va a ser todo, ¿eh?
1: Ya se nos acabó el tiempo, Dios, pero gracias
0: por gracias a ti, vale.
1: Reírnos de ti. El América conquistó la tercera y nos escuchamos mañana en Juegan Ellas.
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4: El Maracaná estaba listo para la fiesta en 1950, pero la historia tomó otro rumbo. Brasil solo necesitaba empatar para ser campeón, pues aquella Copa del Mundo se jugaba en un formato de round robin, es decir, donde se coronaba el primer lugar de grupo de la segunda fase. Sin embargo, Uruguay silenció al estadio con el gol de Alcides Gilla. Más de 50.000 personas pasaron del júbilo al asombro absoluto. El imponente recinto de pronto quedó enmudecido. El 2-1 final quedó marcado como el Maracanazo, una de las derrotas más dolorosas del fútbol brasileño y uno de los momentos más impactantes en la historia de los mundiales. El fantasma de aquel día persigue a Brasil incluso a 76 años de distancia.
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5: Muy buenas tardes, bienvenidos a Zona Mixta a través de la gran cadena W en este lunes 18 de mayo. Son las 12 del día con un minuto, los saluda Jesús Valdés y ya escuchaba, tenemos un gran programa, mucha información, mucho de qué platicar, porque ya está lista la gran final del fútbol mexicano, Pumas contra Cruz Azul, y analizaremos todo lo que estará dejando esta gran final y por supuesto lo que dejaron las semifinales, partidazos entre Chivas y Cruz Azul y por supuesto la vuelta entre Pumas y los Tuzos del Pachuca. Y hablaremos también, por supuesto, de la final de la Liga MX femenil. El América es campeón. Y también tenemos información de nuestro compañero Javier Alonso, de Rayados. Porque Matías Almeida regresa a México. Será nuevo entrenador de Rayados. Información de nuestro compañero Javi Alonso desde la Sultana del Norte. Estaremos también platicando el regreso del Pastor al fútbol mexicano. Le doy la bienvenida con mucho gusto, como ya es recurrente, Josué Villa. Josh, ¿cómo estás?
6: Hola, hola, Jesús, a la gente que nos acompaña nuevamente en Zona Mixta. Un abrazo. Inicia la semana luego de una buena serie de semifinales. Me parece que la liguilla de este Clausura 2026 no ha quedado a deber en ningún sentido. Todos los partidos, desde cuartos de final, desde la ida de los cuartos de final, me parece que han dejado sensaciones bastante, bastante lindas y que han ilusionado a los 8 equipos que empezaron a participar y también a los que quedaron fuera. Me parece que hoy en la Liga MX, sin lugar a duda, la fiesta grande ha sido eso, una fiesta, y esperemos que se termine por consagrar con una final de altura. Al menos eso yo espero, ¿eh?
5: Al menos en el papel, creo que es una gran final, ¿no?
6: Entre, coincido.
5: Dos equipos que hay que decirlo, con técnicos mexicanos, el caso de Efraín Juárez, el caso de Joel Wiki. 13 sí. Años después se enfrentan dos técnicos mexicanos en una gran final del fútbol mexicano. La última fue aquella de 2013, 28 de mayo. Aquel día no, maldito no que no se
6: son,
5: olvida.
6: No le toques ese son a la gente de Cruz Azul,
5: para el
6: por
5: Cruz
6: favor.
5: Azul, el día del cabezazo de Moisés
6: esa
5: Muñoz.
6: Esa noche lluviosa en la Ciudad de México.
5: En la que el Piojo Herrera se transformó, en no, que la Jun cambió su historia, metiendo el penal del
6: sí,
5: título.
6: Resbalándose y todo, ¿eh?
5: Los entrenadores eran Memo Vázquez.
6: Y Miguel el Piojo Herrera, sí.
5: Miguel el Piojo Herrera, 13 sí, años,
6: sí. Y me parece que es algo importante, interesante, y qué bueno que se esté dando, sobre todo por el contexto en que ambos técnicos terminan llegando a la final, ¿no? El caso de Efraín Juárez, que empieza su andar con Pumas desde hace... El torneo pasado fue el primero que hizo completo, el anterior a este termina siendo prácticamente un relevo de emergencia, clasifica al repechaje, Pachuca les da las gracias y empiezan las vacaciones del cuadro universitario, que en el anterior torneo, si hacemos memoria, tuvo una muy mala etapa en calidad de local, sumó más puntos fuera del Estadio Olímpico Universitario, la gente le tiraba mucho hate a Efraín Juárez, a los futbolistas que llegaban, a lo que estaba presentando este técnico que llegaba de ser bicampeón con el Atlético de Nacional y que se esperaba que tocara a Pumas y los convirtiera en oro. Y hoy hoy, al menos ayer, en previo al arranque de este partido de vuelta ante Pachuca, cuando se anuncian las alineaciones y que culminan con Efraín Juárez, los 46.106 personas que estaban ahí en el estadio, quitemos el 6 de Pachuca, ¿no? Que fueron poquitos, pero
5: y,
6: bueno.
5: Y no te contamos a ti que estuviste ahí en la narración.
6: Me cuentan, pero el grueso de las gradas escuchan Efraín Juárez, técnico de Pumas, y todos empiezan a explotar de alegría, a darle una bienvenida muy cálida al técnico mexicano. Entonces, híjole, 38 años de Efraín Juárez, 43 de Joel Wiki, chulada. Por la parte de Wiki, llega de rebote luego del Arcamón y cómo se da su salida. Entonces, en ese contexto me parece que es importante el cómo llegan a la final. Ojalá les vaya muy bien.
5: No, y Efraín Juárez, resaltar mucho que desde la jornada 5-6 andaban ahí los opilotes merodeando. Exacto, sí, que sí, si sí. Ya sonaba cambio de entrenador. Sí. Si Boldi, el mismo Memo Vázquez, pues Nanay, después de la eliminación en CONCACAF, el equipo empezó a jugar mejor, a sumar puntos y culminó con el superliderato. ¿Y quién mejor para hablar de lo que es la clasificación de Pumas a la final que nuestro queridísimo Esteban Garrido? Stevie G, te saludo con mucho gusto de este lado, Jesús Valdés, junto a Josh Villa. ¿Cómo estás? Cuéntanos. ¿Cómo están las cosas en Pumas después de la clasificación el día de ayer en el Olímpico Universitario?
7: ¿Qué pasa, mi querido Jesús? Josh, los saludo con muchísimo gusto a toda la gente que nos acompaña. Hoy Pumas con un trabajo negativo en las sensaciones de cantera. Los 11 jugadores empezaron a estar pasando hace 10 de la mañana. El entrenamiento estaba planeado para las 12 del día. Están haciendo el trabajo regenerativo. Los que tuvieron más minutos, los que fueron titulares en el juego de ayer frente a Pachuca, los que no fueron titulares o que ingresaron de cambio, por supuesto, hacen un trabajo mucho más semejante a lo que es normal o que es igual con el equipo de Francia. La semana de gran final del fútbol mexicano. Pumas regresa a una final, busca romperse una sequía prácticamente 15 años sin título. Un equipo que ha enfrentado dos finales, una ganada y una perdida. Curiosamente, el equipo que ha recibido el partido Stevie de vuelta G, Stevie ha sido G, el campeón.
6: Te estamos escuchando cortado, Stevie G. Danos un segundito a que le muevan un poquito al satélite y regresamos contigo, Stevie G, en unos instantes para seguir hablando de Pumas y de cómo lo viviste. Ahora volvemos con el buen Stevie G. Jesús, a mí me parece que este Pumas ayer demostró unión, demostró solidez y al final en la conferencia de Efraín Juárez deja varios titulares que me parecen muy interesantes. Si te parece y si le parece a la gente que nos acompaña.
5: Ya andaba hasta evangelizando a la prensa.
6: Sí, sí, no, ya andaba sacando la túnica y la palabra del Señor. Vamos a escuchar mejor a Efraín Juárez que nos dejó una buena conferencia ayer después de eliminar a Pachuca.
8: No puedo pensar realmente ni opinar por lo que puedan pensar los directivos. Yo sí te puedo decir que esos momentos son los que más disfrutaba. Porque cuando todo está en contra, es cuando más tienes que sacar el carácter. Hoy todo es felicidad. Hoy todo está bien. Hoy dirán lo que tengan que decir, como soy como técnico, bueno, malo, regular. Pero en esos momentos es cuando muestras el carácter, no solo como entrenador, como persona, mi gente, mi grupo de jugadores, tengo ahí seres humanos excepcionales, que en todo momento, a pesar de esas circunstancias, siempre creyeron, mi directiva, que en ningún momento titubeó. Al contrario, se habla tanto de afuera, que además agradecerle mucho a esos opositores, porque era gasolina o es gasolina para nosotros. De verdad, se los digo de corazón, siéntanse parte de este proceso, siéntanse parte de este camino, de este proyecto, porque sí eran parte importante para nosotros, porque decíamos, miren, vamos a darle la vuelta, porque mi grupo entrenaba para darle la vuelta, y hablaban más, y hablaban más, y hablaban más, y hablaban más, tiempo al tiempo, lo que es del César es del César, y lo que es de Dios es de Dios.
5: Ahí las palabras de Efraín Juárez, que me encanta porque dice que la prensa es parte de la gasolina, las justo críticas, todo lo que se habló de él, que es parte de lo que impulsa a este equipo de Pumas. Que nos cuente Stevie G, que ya está de regreso con nosotros. ¿Nos escuchas, Esteban?
7: Escucho bien, ¿me escuchan ustedes?
5: Perfecto, sí, ahí estamos.
7: Venga, pues sí, ahí las palabras de Efraín Juárez con esas conferencias de prensa, discursos que siempre dan de qué hablar para los aficionados, para los medios de comunicación, fiel a su estilo, Efraín Juárez, ¿no? Explicando lo que fue esta clasificación de los Pumas, hablando también de esa famosa misa que tuvieron antes del partido para pues poner a todos los jugadores a tope de cara a la eliminatoria frente a los Tuzos. Y la realidad con los Pumas es que están motivadísimos, porque mucho se habla en medios de comunicación, con la propia afición y demás, que Pumas no ha tenido el rendimiento esperado. Eso importa poco cuando tienes una sequía tan importante de títulos. Lo que necesita Pumas es ser campeón, sean como sean las formas, ¿eh?
6: Sí, yo coincido con Stevie G, ¿eh? Hoy me parece que Puma, sin lugar a duda, tiene la capacidad de decir, no nos importa jugar bonito, no nos importa activar el modo Dios, con que ganemos y levantemos la octava, con eso ya estamos del otro lado. Y siento que la afición nunca, en ningún momento, les va a echar en cara el, oigan, ¿cómo que la octava llegó jugando horrible? Para nada, ¿eh? Para la afición también va a ser, fuimos campeones, somos campeones, se terminan 15 años de esta espera, y gracias futbolistas, gracias Efra, ahora para el siguiente torneo, échenle un pesito más al nivel de fútbol que y tantán.
5: Eso es por el resultado, porque digo, Josh, tú narraste el partido, esas últimas cuatro ocasiones que tuvo Pachuca, sobre todo la de Rondón, sí, que claro, es una falla increíble, no. O sea, te recuerda, viven en un country, sí, y es como, de verdad vas bueno a fallar esa jugada. Estaríamos hoy hablando completamente diferente de que por qué Efraín se echó para atrás, de que por qué después del gol quiso conservar el resultado, pero justo hoy los aficionados no están hablando de eso, ahora, están hablando de que regresaron a una nueva final.
6: Ahora, si tocamos el tema de esta falla de Rondón, me parece que Pumas tiene cierto aire de campeón, ¿eh? Vamos, espérame, Stevie G, no te me estés burlando antes de tiempo. Voy a dar un porqué. Obviamente no estoy diciendo que ya que Pumas hoy es el favorito, ¿eh? Eso no lo creo, pero da cierta aura. Recordemos los cuartos de final de vuelta ante América, en esa misma portería donde Rondón terminó fallando un gol cantado, Henry Martin en los últimos minutos termina fallando un penalti que era la eliminación de Pumas. Ahora nos vamos a esta semifinal de vuelta y pasa esto de Rondón, que era algo extraordinario. Viene un balón desde prácticamente el medio campo que salta a la línea. Rondón la baja como Dios en el manchón penal y se va acercando un metro hacia Keylor Navas, que sale rápidamente a tratar de hacer el achique. Rondón remata y la manda por afuera, la manda por arriba de una manera extraordinaria. En ese sentido me parece que hay este cierto aire, esta cierta aura de campeón, porque trae la suerte, Stevie G.
5: Que a ver, Esteban, que si a esas vamos, no sé cómo ves tú, pues Cruz Azul también trae cierta suerte, ¿no? También le echaron la mano diferentes lapsos de la eliminatoria en el tema arbitral. Pero el gol de Cruz Azul que los clasifica a la final es cuestión de suerte totalmente, porque es en una jugada fortuita que pega en el defensor y se mete al arco. Entonces ahí Cruz Azul también está teniendo pues esa mística, esa parte de la suerte, ¿no?
7: Sí, de acuerdo, aunque coincido con lo que decía Josh, parece que los Pumas sí tienen esa suerte de campeones, porque se les están combinando muchas cosas. Es muy raro que un delantero como Henry Martín te falle un penalti, ¿no? Un tipo que ha tirado penaltis en momentos cruciales en otras liguillas y normalmente los convierte. Es muy extraño que eso termine sucediendo. Bueno, contra Pumas fue que Salomón Rondón, uno de los mejores delanteros de la Liga Mexicana en los últimos años, te falle una opción clara de gol. También es muy extraño que Keylor Navas se equivoque en una salida y aún con el remate completamente solo la terminen fallando. También es muy extraño, ¿no? Entonces Pumas sí con esta suerte, pero también hay que ser justos con el cuadro universitario. Hasta que llegó el gol de Pumas, Pumas era mucho mejor, tuvieron una gran cantidad de jugadas de peligro, si bien no fueron balones al poste y demás, tuvieron muchas jugadas donde pudieron haber marcado alguna anotación y que el partido cambiara radicalmente. Pachuca se olvidó de ir al frente, se olvidó de tener la pelota, de jugar al fútbol ofensivo, me refiero, durante 60, 70 minutos.
6: Sí, coincido. Y me parece que mucho de eso que mencionas, Stevie G, es gracias al juego que termina dando Jordan Carrillo, ¿eh? Es un elemento que toma el esférico, que se acerca a la línea defensiva, que inicia la salida y que después de ahí empieza a desparramar jugadores para tratar de armar algo hacia el ataque. Y en ese sentido, aunque muchos aficionados de Pumas no quieren escuchar esto, es muy probable que Santos corte el préstamo que tiene de este futbolista para que regrese a su plantilla, pero eso no quiere decir que aunque no hay opción, de compra de Pumas para Santos de Jordan Carrillo, esto no quiere decir que no haya posibilidad de negociación. En ese sentido, me imagino que la directiva ya debe de estar planeando poner a la venta a Goyo, a Rectoría, poner Escuela Nacional Preparatoria número 5, Jordan Carrillo, etcétera.
5: No, y aparte no solo Pumas, porque hay varios equipos de la Liga MX que ya lo echaron el ojo. Entonces, si llega, por decir equipos, Chivas, Rayados, Chivas, Tigres, con más lana que Pumas, pues ¿qué va a hacer Santos? Va a decir, no, quédatelo tú, Pumas, porque ya le está yendo bien ahí. No, pues van a aceptar la mejor oferta, ¿no?
7: Sí, totalmente, pero les puedo decir que la directiva de Pumas sí tiene como intención que Carrillo permanezca en el equipo, ¿no? Ya que eso suceda, pues depende de varios factores, una negociación con Santos, una oferta interesante, porque además el buen rendimiento de Carrillo va a hacer que sea más caro de lo que era cuando llegó a Pumas, ¿no? A Pumas en préstamo, pero si lo hubieran comprado en su momento, pues era mucho más barato de lo que va a ser o lo que sería para Pumas o cualquier equipo que lo quiera en el siguiente mercado de fichajes. Pero la intención es que se quede. También la realidad es que varios jugadores, varios aficionados también de Pumas saben que algunos de sus jugadores podrían salir este mercado de transferencias, que puedan llegar algunas ofertas, no porque Pumas se quiera desprender de ellos, pero saben que hay varios elementos de los Pumas en el radar de equipos en el extranjero, y puede ser que en este mismo mercado de fichajes, pues el equipo que conocemos hoy en día vea algunas salidas, unas dos, tres salidas, tal vez llegadas también altas para el plantel, pero que haya salidas importantes en el equipo. Entonces, por eso se habla tanto de tiene que ser este semestre para los Pumas, porque no sabemos qué pasará a partir del siguiente campeonato.
5: No, y aparte, Esteban, hay que recordar que Jordan Carrillo está en la prelista de 55 futbolistas del Vasco Aguirre. Entonces, no sé ustedes, pero para nada me sorprendería que después de la liga que ha tenido, el torneo que ha tenido, ha hecho los mismos goles en liguilla que en el torneo regular, hace una gran final, por ahí le alcanza para subirse al barco del Mundial, ¿no, Esteban?
7: Bueno, podría ser, ¿no? Ahí sí sería únicamente por el tema de lo que ha hecho en la liguilla. Antes de eso no estaba en un radar cercano para la selección mexicana. Es cierto que la competencia es muy importante, ¿no? Para la posición de Jordan, pero bueno, con el nivel que está mostrando, creo que sí, al menos entrar en esa conversación es justo para el nivel, para las condiciones que muestra Jordan Carrillo en estos momentos.
6: Sí, no, sin lugar a duda, lo de Jordan está siendo un valor agregado importantísimo para Pumas, sobre todo en la recta de este clausura 2026. En ese sentido, por ahí el tema de las dolencias de Juninho, el tema de alguna posible ausencia por estado físico para Pumas, me parece que perdimos por ahí a Stevie G.
7: Aquí ando.
6: No perdimos a Stevie G. En ese sentido, Esteban, ¿cómo está el físico del equipo de los Pumas?
7: Pues bueno, no parece en estos momentos que haya algún tema preocupante con el cuadro de Efraín Juárez. La realidad es que hoy el trabajo regenerativo saca muchos temas, pero algunos que han llegado o que llegaban entre algodones, lo que nos dicen es que no hay ningún problema con algún jugador, y todos los que están disponibles o que han estado disponibles en esta liguilla lo estarían para la gran final de ida del fútbol mexicano.
5: Y aparte decir, Esteban, regresando al tema de Efraín, de lo importante que ha sido, lo hablábamos en días anteriores, no había ganado en el play-in en el que estuvo, en liguilla no había podido ganar, pero demuestra una vez más que en el momento que se necesitan los resultados, pues ahí está, ¿no? Consigue la victoria contra Pachuca. Y veía un video por ahí que nos compartían nuestros compañeros que estuvieron el día de ayer en el estadio, que le decían, Efraín, festeja para las fotos, para los videos, y decía, todavía no, las fotos el domingo. Entonces creo que te habla mucho de la mentalidad que tiene Efraín, que no es, ya llegamos a la final, para nada, o sea, es el título o nada.
7: No, y tiene toda la razón, ¿no? Las fotos, los festejos y demás tienen que ser una vez que levantes el campeonato. ¿Quién se va a acordar de esas fotos de Efraín Juárez si al final pierden contra Cruz Azul? Las fotos serían, la portada sería Cruz Azul. Al final de cuentas, tienes que esperar hasta el último momento para todos esos mensajes que quiere lanzar el equipo universitario con Efraín Juárez a la cabeza, y así se va a manejar, ¿no? Es muy consciente del momento que están viviendo y que la presión la tiene que manejar él completamente para que sus jugadores no caigan en este tema de la presión de una liguilla, de una final, la primera para muchos, y que les puede pasar factura si es que no saben manejar este tema, ¿no?
6: Otra de las cosas que estuvo mencionando Efraín Juárez, sobre todo en la conferencia, es la parte donde dice que hay dos mexicanos en la final, ¿no? Algo que no pasaba, lo decíamos desde 2013, y que sin lugar a dudas a mí se me hace algo muy lindo. El sentimiento que hay por este suceso es sin lugar a duda diferente a muchos. ¿Por qué? Porque Efraín Juárez viene de un proyecto que estaba en transición y que en este momento está consiguiendo a alguien que nadie pensaba al inicio del Clausura 2026. Porque Joel Wiki llega con una máquina que por ahí llevaba como 500 partidos sin ganar, ¿no? Tenía 9 partidos sin conocer lo que era la victoria de la mano de Nicolás Larcamón. Sale el argentino del banquillo y toda la gente empieza a especular que quién va a llegar. Cuando se anuncia Joel Wiki, muchos estaban que no, les va a enseñar a hacer la muertiña, no, que cómo va a entrenar Wiki, no, que no sé qué. Él mismo bromea en conferencia de prensa diciendo la liguilla no está muertiña y hoy la liguilla está más viva que nunca para Cruz Azul.
5: Está
6: viviñísima, ¿no? Entonces, en ese sentido, Stevie G, obviamente para Pumas es importante también a nivel institucional dejar claro que tiene la confianza en el técnico mexicano, que tiene la solidez para que el proyecto siga pensando, quizás no en este torneo nada más, sino a futuro, ¿no?
7: Sí, totalmente, y que además se ha sido una constante, al menos en los títulos que ha conseguido Pumas, el tener técnicos mexicanos, ¿no? En confiar en el talento mexicano, ahora Efraín Juárez con esta misión de romper una sequía importantísima y además contra Cruz Azul, que sí levantó un título en Ciudad Universitaria en el lapso en el que Pumas no ha podido conseguir un título, y es importante también dejar en claro que CU es única y exclusivamente casa de los Pumas, ¿eh?
5: Stevie, antes de despedirnos, nada más preguntarte por el tema de los boletos, que la gente ya anda ahí buscando por todos lados, cuándo van a salir, en cuánto están, cómo los compro. ¿Sabemos algo o sabemos al menos información de cuándo se estarían oficializando los precios, el tema de preventa, venta?
7: Sí, una vez que se confirmen ya, que esté ya todo oficial en el tema de los horarios y demás, pues bueno, ya podremos poner un poquito más en contexto el tema de los precios. Subirán de precio los boletos, claramente habrá una preventa como se ha venido manejando. Entonces, bueno, la gente que tenga acceso a esta preventa van a ser los primeros en poder comprar los boletos. Otros que se guardan para el público en general, va a ser complicado. Mucha gente de Pumas está queriendo buscar ya esos boletos, que tengan paciencia, pero saldrán seguramente entre mañana y el miércoles, estarán a la venta estos boletos.
5: Perfecto,

0: un Goyita para despedir al buen Stevie G. ¿Cómo ves, chaparrito? A nadie lo consentimos así, Stevie G.
1: Bien, estoy encantado con ese Goya para cerrar mi participación y con esta final que va a ser espectacular entre dos equipos capitalinos.
2: Gracias, Stevie. Vamos platicando toda la semana, todos los días que se viene, se te viene buena chamba en Zona Mixta. Entonces estaremos bien pendientes de todo lo que vaya saliendo estos días. Gracias, te mandamos un abrazo.
1: Abrazo, que estén muy bien.
0: Abrazo al buen Stevie G. Me parece, cierra con este mensaje de va a ser espectacular la final. Yo considero que tiene todo para que así sea, ¿eh? Se le ha hecho mucha burla, diría mi papá, mucha guasa a Efraín Juárez por el tema de esta frase de cuando está Efraín es película, queriéndose referir a que es cine. Yo creo que puede ser película esta final. Tiene sazones, tiene tintes interesantes, no solo los técnicos mexicanos, sino el tema de las plantillas, el tema de la renta del Estadio Olímpico Universitario, que Cruz Azul está buscando dónde disputar el partido de ida. Mucha gente en redes sociales que dice que es el clásico... Se me fue la palabra, ya me siento tío, fíjate. El clásico de... Se me olvidó.
2: No es el clásico olvídame. Joven.
0: No. Se me fue. Perdóname,
2: productor. Ya andas inventando, ¿no?
0: No. Ahorita lo. Dame 3 segundos, porque afortunadamente yo sí tengo mi celular a la mano, no como Efraín Juárez, para no decir película.
2: No, la verdad que apunta a ser una de las mejores finales de los últimos años en el fútbol mexicano. Y este tema de técnicos
0: clásico de la obsesión,
2: mexicanos,
0: clásico de la obsesión.
2: El clásico de la obsesión de ser campeón.
0: Ya me echaron la mano. Claro, de la obsesión, del cómo se han estado tratando entre ellos, de toda esta disputa entre que Pumas va a ser visitante en el Olímpico Universitario, en que Cruz Azul sí gana títulos en el Estadio Olímpico Universitario, etcétera. Hay una obsesión ahí entre Pumas y Cruz Azul, entre ellos mismos, entre la búsqueda del título, entre la búsqueda de la grandeza. Entonces, ahí la dejo.
2: Que la gente nos diga, mándenos sus mensajes al 55-5402-2844. Los vamos leyendo. De momento es momento de hacer una pausa en Zona Mixta y regresamos para seguir platicando de la gran final del fútbol mexicano que ya está lista. Pumas contra Cruz Azul.
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7: Han pasado años, pero la imagen sigue intacta. En la final del Mundial de Alemania 2006, Francia e Italia igualaban en Berlín. Y, en tiempo extra, Zinedine Zidane protagonizó uno de los momentos más impactantes en la historia del fútbol. Tras un cruce verbal, el francés respondió con un cabezazo al pecho de Marco Materazzi. El árbitro argentino, Horacio Elizondo, le mostró tarjeta roja directa. Y así se dio una despedida inesperada para Zidane en su último partido como profesional, portando la camiseta de su país. La imagen es icónica. Italia terminó levantando la Copa del Mundo en penales y aquel instante quedó grabado para siempre en la memoria del deporte. Un ídolo que puso punto final de mala manera, movido por un insulto que lo sacó de sus casillas.
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0: Estamos de regreso a través de Haz Claro por W Deportes, 12 horas con 30 minutos, tiempo del Centro de México en Zona Mixta. Ya hablamos de los Pumas de la UNAM, el segundo finalista del Clausura 2026. Es momento de hablar del que primero consiguió su boleto luego de derrotar a las Chivas Rayadas del Guadalajara. Hablamos de la máquina cementera de la Cruz Azul, que sin lugar a dudas vive momentos bastante, bastante lindos luego de este proceso que tuvo, donde no ganaban, donde Nico Larcamón por ahí no encontraba la manera de darle solidez nuevamente a su institución luego de una muy buena, de un buen primer tercio de torneo, donde los llevó a ser de los punteros, donde le bastó lo hecho en esos partidos para después hilar nueve cotejos sin ganar y mantenerse clasificados a la fiesta grande. Entonces me parece que hoy Cruz Azul revive, por así decirlo, muestra nuevos aires y de la mano de Joel Wiki están viviños en la final.
2: Que la gente no está de acuerdo contigo, Josh. Tenemos mensajes. Le decíamos, mándenos sus opiniones. 55-5402-2844. Primero que nada, José Luis Nuño nos manda un saludo. Dice, saludos jóvenes, saludos al buen José Luis. Por acá nos dicen, mira nada más, dice Ricardo.
0: El buen Rick.
2: Esta vez no pasa por la gran capacidad de los DTs como lo quieren hacer ver. Efraín está ahí con mucha, pero mucha fortuna. Eliminó a un América mermado y aún así falla un penal. Ayer Pachuca al menos 3 oportunidades claras en tiempo de compensación. Y se refieren a Wiki, dice, y el Muertiño solo lleva 5 partidos y enfrentó un Atlas donde es inferior en plantel y unas Chivas mermadas. No estoy de acuerdo, ojalá hubiera más técnicos mexicanos con más capacidad de lo que hoy son estos dos, nos dice el buen Ricardo. Híjole, ¿estás de
0: no
2: acuerdo?
0: Sé, creo que no. No sé. Me parece que el tema, hablando de Efraín Juárez, por ejemplo, en su primer torneo completo, todo mundo decía, ¿cómo es posible que JJ Macías, si viene del retiro, Alan Medina es un muertazo, etcétera? Y de repente, de la mano del sistema de Efraín Juárez, estos dos cargaron con la delantera de Pumas. Fueron los hombres con más goles en esa campaña para el conjunto universitario y sí tiene que ver con lo que viene haciendo Efraín Juárez. Hoy, por ejemplo, en la lateral derecha aparece Rodrigo López, un hombre que llegó de la mano de Rafa Puente Jr., que fue titular con Rafa Puente del Río y que después fue borrado por el Turco Mohamed, por Gustavo Lema, y hoy Efraín Juárez le encuentra un lugar en la lateral derecha. Sí, es real, no es su principal función la defensa, es donde más endeble se ve Rodrigo López, pero a falta de un lateral derecho con más condiciones, con más oficio, con más condiciones, López lo ha hecho bastante, bastante bien e incluso se ha convertido en una persona que ataca mucho por este sector. Entonces, viene aparte, sumado a López, cómo revivió a Jordan Carrillo, que hoy me parece es una de las joyas de la Liga MX y que muchos equipos lo estarán buscando. Revive a Robert Morales, que si bien es cierto vivió a la sombra de Paulinho, hoy es uno de los hombres con más goles en esta institución. Ficha a Juninho y le da espacio para que el brasileño demuestre por qué valió lo que valió. Entonces, sí me parece que en este sentido Efraín Juárez, podemos decir quizás que no es Pep Guardiola, eso me queda claro, pero trabaja con las herramientas que tiene, con las piezas que tiene y las hace funcionar. Entonces, no estoy de acuerdo. Lo de Wiki,
2: no,
0: ok.
2: ¿Cuántas veces no pedimos técnicos mexicanos así?
0: Claro, exacto.
2: Que se han aventado, que se atrevan, tirados para adelante y sobre todo preparados.
0: Claro.
2: Porque Efraín Juárez, si algo es, le podrán criticar lo que sea, que si dice esto, aquello, que si es película o no, pero preparado está, se preparó en Estados Unidos, claro. En Colombia, en su primera oportunidad, campeón de liga, campeón de copa, que eso no cualquiera, no crean que eso pasa cada rato en el fútbol colombiano, ¿no? Y el lado de Wiki, lo que hemos dicho muchas veces, eran 9 partidos sin victoria, para Cruz Azul,
0: exacto.
2: Eliminados de CONCACAF con Larcamón. Sí. No es que ficharon nuevos futbolistas.
0: No.
2: Wiki tiene a los mismos hombres que tenía Larcamón y de hecho no tiene, por ejemplo, a Nico Ibáñez, ¿no? Por el tema de la lesión, sí. El Toro Fernández está mermado y aún así está sacando las cosas adelante y es otro técnico mexicano que él mismo lo ha dicho, lleva toda la vida en la institución, que se ha preparado, que conoce perfecto al equipo. Entonces, qué mejor pues que tener a dos entrenadores de este tipo en la gran final mexicana.
0: Y si te das cuenta, después de la conferencia, o más bien en la conferencia después del partido donde elimina Cruz Azul a Guadalajara, Wiki termina siendo una biblioteca de estrategia, termina dando el por qué se comió a Gabriel Milito, y entonces es un hombre que sabe.
2: Yo no diría se lo comió, creo que también tuvo parte de fortuna que ya dijimos. Jesús. Pero reconocer el trabajo
0: de
2: Wiki, que le cambió la cara a Cruz Azul. Te pones a decir cualquier cosa también.
1: Para mí fue una gran oportunidad poder tomar el equipo, obviamente. Y el día de hoy, merecidamente, está en una final, ¿no? Yo lo hablaba hace algunos días con ellos, hoy en la charla de la mañana, en la tarde. Y creo que no hay mejor equipo para que merezca esta oportunidad de poder disputar el título, ¿no? Básicamente nuestra gestión ha sido muy simple, ¿no? Ha sido dar un poco de orden, de idea, estructura al equipo, un buen plan de partido, y creo que merecidamente ellos son los actores principales de este funcionamiento del equipo y estoy muy contento porque ellos están en una gran final. Ahorita lo que me importa mucho es poder disfrutar la final, trabajarla bien y que la institución y la gente pueda tener un título más. Y después, lo que decida obviamente el presidente, la institución, mi continuidad, eso va a depender obviamente de otras cosas, ¿no? Yo hoy estoy muy contento, feliz de poder disputar esta final y agradecido con la institución, sobre todo con los jugadores, principalmente que han hecho un gran esfuerzo para poder llegar a la final.
12: Me quedo con el esfuerzo, el compromiso de los futbolistas que han hecho un gran trabajo más allá de la derrota. Delante teníamos un muy buen equipo con jugadores que individualmente son muy muy buenos, y eso, el dolor de haber soñado tanto y haberlo buscado con acierto y con errores, pero haberlo buscado y no pudo ser, pero sé que, o siento que estamos en el camino correcto. Y lo volveremos a intentar la próxima temporada. Pero bueno, lo dimos todo, lo intentamos a más no poder. No alcanzó, dolor por la eliminatoria aceptarla, no hay más. Ah, el equipo tuvo un comportamiento muy bueno, el campeonato fue muy bueno, la liguilla fue muy buena, podía haber sido excelente en el caso de haber llegado a la final y podía haber sido sobresaliente si lo hubiésemos ganado.
2: Escuchábamos ahí a Joel Wiki y también a Gabriel Milito, que me encanta la actitud que toma. En ningún momento pone algún pretexto por el tema de los seleccionados. Y ya apunta luego a la próxima temporada, que Chivas con equipo completo, estoy seguro que va a pelear por el título y sobre todo si hacen alguna incorporación interesante. Pero te quiero plantear pregunta, Josh, adelantándonos para que luego no digan que con el periódico en la mano.
0: Venga.
2: Si Wiki es campeón con Cruz Azul, ¿se tiene que quedar al frente de este equipo?
0: Pero claro, pero por supuesto que sí, me parece que no.
2: Te lo pregunto porque Vicente Sánchez ya lo hizo y lo echaron.
0: Y creo que la directiva entiende que cometieron quizás un error, una falla. No creo que sea el caso con Joel Wiki, me parece que es... Porque aparte es diferente el sentimiento que hay por un título de la CONCACAF que por un título de la Liga. Al menos en Cruz Azul me parece que hoy sí tienen 10 o 15 puntos de importancia más ser campeones de Liga, porque ya les hace falta y no quieren repetir lo que ya sabemos todos, ¿no? Entonces, en ese sentido, me parece que Joel Wiki, si llega a darle la décima al conjunto celeste, sí o sí va a seguir como técnico de la máquina, ¿eh?
2: Yo también creería que tendría que quedarse, porque creo que Iván Alonso se daría un balazo en el pie. Imagínate, te echas encima a la afición otra vez, que es un técnico que quiere, que lo hemos dicho, que es bonachón, que se prepara, que cae bien, que con la prensa es de lo mejor que existe, de lo más amigable, de lo más tierno, hasta podemos decir, con su libreta, anotando los nombres de los compañeros. Sí. De verdad, lo de Wiki ha sido fantástico. Creo que sería un grave error que es campeón y que lo echen de la institución. Josh, cambiando un poquito de tema, le decíamos al principio del programa que tenemos información. Nuestro compañero Javi Alonso desde Monterrey. Hay noticias importantes. Javi, ¿cómo estás? Te saludo con mucho gusto. Jesús Valdés y Josué Villa, cuéntanos qué pasa en la Sultana del Norte.
0: No pasa nada, dice Javi Alonso. Pues nada, ¿qué te digo? No hay nada. No hay nada.
2: ¿No hay información?
0: De Monterrey.
2: Teníamos un bombazo.
0: Creo que ahí anda ya el buen Javi Alonso.
2: Javi, ¿estás ahí?
0: Javi no está.
2: Javi se fue.
0: Y se llevó a Almeida. A ver, Javi.
2: Javi, cuéntanos. ¿Ahí estás?
0: Pues ya échanos
2: pues
0: la bomba.
2: Más o menos, ¿no?
0: Entre que estás y no.
2: Pásanos la información ya, ¿qué tienes?
0: La quiere hacer de emoción.
2: La quiere hacer de emoción. Se la vamos a contar nosotros. Y ahorita ya que se una Javi a la comunicación. Matías Almeida, información de nuestro compañero Javi Alonso, va a ser nuevo director técnico de Rayados de Monterrey. Llega la Sultana del Norte, regresa el pastor Matías Almeida después de tantos títulos que consiguió con las Chivas.
0: Híjole.
2: 8 años después. Regresa al fútbol mexicano.
0: Me parece que es una jugada muy arriesgada para Matías Almeida, después de obviamente lo que hizo en el fútbol mexicano, de cómo jugaron tus Chivas de la mano del pastor, como bien lo mencionas. Me parece que hoy Monterrey apuesta a este romanticismo de lo que entregó el pelado y de que el trate de llevar a este conjunto de la pandilla a buen puerto. Sin lugar a duda es una buena apuesta. Me parece que no hay que pedirle cosas extraordinarias a Almeida de arranque. Hay que pedirle lo justo, lo que terminó haciendo con Chivas. Pero me parece que hoy el fútbol mexicano podría ser diferente al que dejó ya hace 8 años.
2: Que Matías Almeida, no sé si se acordarán muchos, pero esta misma temporada, como técnico del Sevilla, le metió 4 goles al Barcelona. Ahí te la dejo. Creo que era jornada 7 de la campaña, temprano iniciado.
0: Hubo un momento en que Sevilla jugaba muy bonito, ¿eh?
2: Jugaban muy bien
0: muy
2: con
0: bonito.
2: Matías. Javi, ¿ya estás con nosotros? No se quiere presentar. Javi
0: no
2: Alonso.
0: Quiere venir a chambear.
2: No se quiere presentar, pero a ver, creo que Rayados otra vez está haciendo bien las cosas. Cambian. La directiva, Denis de Close, llega ahora como presidente de Rayados. También está Walter Erviti. Matías Almeida. O sea, parece que se está cimentando el proyecto como se debe de hacer, ¿no? Desde
0: parece
2: arriba
0: que
2: para
0: se
2: abajo.
0: Está transformando de cierta manera en las Chivas Rayadas del Monterrey, ¿no? Porque Dennis de Clos pisó Verde Valle, estuvo trabajando de la mano de Jorge Vergara, ¿no? Con la institución tapatía. Almeida también lo hizo. También, corrígeme, también de la mano de Jorge Vergara, ¿no? Entonces, en ese sentido, me parece que Monterrey apuesta por gente que ya conoce el fútbol mexicano, que ya ha trabajado y que ha tenido momentos importantes en nuestro balompié, y creo que es algo correcto para el momento en el que está Monterrey y para la forma en la que se vivió este clausura 2026. Sin lugar a duda le hacía falta a Monterrey alguien que ya tuviera experiencia, alguien que ya haya logrado cosas importantes y que, bueno, tenga las credenciales de un Matías Almeida, que sin lugar a duda hablar de lo que ha venido haciendo y de lo que ha trabajado es cosa... me parece, no sé si sobre, pero que también ya se sabe, ¿no? En el AEK de Atenas, después de dirigir a las Chivas Rayadas del Guadalajara, le dio un título al conjunto griego, llevó a Orbelín Pineda, le tuvo confianza a Rodolfo Pizarro también. Entonces, es un hombre que confía y cree en el futbolista mexicano y que sin lugar a duda podrá hacer algo, me parece, interesante con la pandilla.
2: No, y aparte creo que... darle a Matías Almeida esta oportunidad en este momento va a ser muy importante que también lo dejes traer jugadores en los que él crea, en los que él confíe, y que quizá no se cometa el error de traer bombazos como la vez pasada, pero que quizá era más un tema de marketing o de la directiva entrenador, ¿no? Javi Alonso, ¿ya estás con nosotros?
5: Sí, perdón, es que están saturadas las líneas acá en Monterrey con el tema de Matías Almeida.
2: Entonces que nada más hay como dos antenas, ¿no?
0: No.
5: Bueno, vamos con la información de lo que sucede acá en la Sultana del Norte.
2: Eso cuéntanos, Javi, de una vez ya.
5: Bueno, pues mira, ya han sido cerca de 3 semanas en las que han tenido diálogo la directiva del Monterrey con Matías Almeida, y todo pinta que va por buen camino, y seguramente esta semana tendremos información para que ya Monterrey haga oficial la llegada de Matías Almeida, con el que ya tienen un preacuerdo, lo han negociado en los últimos días, y seguramente antes del viernes tendremos información oficial de parte del Club de Fútbol Monterrey ya oficializando a Matías Almeida como su nuevo técnico para el torneo de apertura 2026.
0: Oye, Javi, entiendo que es muy fresca esta información, que todavía va básicamente apenas saliendo del horno, pero en el sentido de lo que va a poder trabajar Matías Almeida y de los hombres que va a poder tener de arranque de esta nueva gestión, ¿cómo va el tema de las altas y las bajas, sobre todo de las bajas del conjunto de la pandilla?
5: Pues mira, solamente tiene Monterrey 2 bajas confirmadas. La primera, la del capitán español Sergio Canales, quien decidió no seguir en el equipo. Y la segunda es la de Anthony Marshall, quien, bueno, pues no entra en planes, y que en los últimos días, cuando Monterrey estaba eliminado y que continuó entrenando, pues ni siquiera se reportó a los entrenamientos, ¿no? Son las únicas 2 bajas que tiene hasta ahora el equipo de Rayados. Vendrá Matías Almeida a evaluar los jugadores, quiénes pueden seguir, quiénes no. Y también qué elementos podrían sumarse. Hasta lo que yo sé es que han platicado ya de algunos nombres. Monterrey tiene algunos proyectos, es decir, jugadores jóvenes con proyección a tener una buena carrera futbolística, y Matías Almeida no le desagradó, pero todavía están en el proceso de evaluar la plantilla actual y de ver qué elementos se podrían sumar, porque lo más importante primero era llegar a un acuerdo para el tema económico y por el tiempo de contrato, para saber cuánto tiempo estaría Matías Almeida aquí en la Sultana del Norte.
2: Que justo en ese tema, Javi, sabemos cuánto sería el contrato de Almeida. Por ahí se habla de 2 años, que si va a ser el mejor pagado de la liga. ¿Tenemos alguna información?
5: Sí, sería un contrato por 2 años, con una opción a uno más, dependiendo de los resultados y cómo esté la relación. Algo que ya ha venido haciendo el equipo de Rayados con los propios jugadores, ¿no? Dependiendo los resultados, los minutos jugados, el cómo estén en la institución, bueno, pues es cómo se analiza si continúa o no. Y si es de los mejor pagados, no sé, no sabría decírtelo, pero sí, sí sabemos que Monterrey ha ofrecido o ha ofertado una buena cantidad de dinero. Son cerca de 3 millones de dólares anuales para Matías Almeida al frente del equipo del Monterrey.
2: No, pues ojalá que se pueda confirmar ya en los próximos días la información oficial. Hablábamos con Josh que quizá lo más importante para Matías es que lo dejen trabajar, que pues justo tenga ese poder de decisión en los jugadores, que parece que es algo que no ha terminado por pasar en Rayados, ¿no, Javi?
5: Mira, Monterrey ha tenido 3 entrenadores en la última gestión de la nueva directiva de Rayados, porque hay que recordar que hay un nuevo administrador, que es Manuel Filizola, ¿no? Pero en los últimos 3 entrenadores que estuvieron, que fue Fernando Ortiz, Martín de Michelis y Domenech Torrent, la directiva sí tenía mucha injerencia, ¿no? Sobre los jugadores que podrían sumarse a la plantilla, quienes podrían estar en el equipo. Con Matías Almeida creo que va a ser totalmente distinto, ¿no? Porque la jerarquía del entrenador es diferente. Es un entrenador con más experiencia y obviamente que también el Club de Fútbol Monterrey habrá aprendido que lo mejor es...

0: Gracias, amigo. Un privilegio siempre platicar con ustedes.
1: Abrazo, Javi. Ya. Josh, nos despedimos, pero antes ¿sí? nos vamos a dejar con partidazo Arsenal contra Burnley por la gran cadena W.
2: Será sin lugar a duda un buen partido. Se define prácticamente ya el título, por así decirlo.
1: Gracias, Josh. Gracias a toda la gente que estuvo con nosotros. Quédense, partidazo Arsenal Burnley. Nos escuchamos el día de mañana en Zona Mixta.
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1: Hola, hola, amigos y amigas que nos escuchan a través de la gran cadena W. Les saluda su amigo y servidor Marcel Guzmán, y me acompaña en los comentarios para este partido Alex López. ¿Cómo estás?
14: ¿Cómo estás, mi querido Marcel? Fuerte abrazo para ti, para toda la gente que nos escucha en este lunes de Premier League. Lunes de recta final de temporada en el fútbol inglés, y hoy tenemos al principal candidato a ser campeón después de 24 años de espera. La última vez que el Arsenal fue campeón fue en 2004, con aquel equipo mítico de los Invencibles, y hoy tiene en sus manos la posibilidad, a falta de 2 jornadas, de proclamarse campeón del fútbol inglés. Pero antes, evidentemente, tendrá que sortear este partido frente al Burnley, que hay que decirlo, el Burnley es un equipo ya descendido en el fútbol, exacto, inglés, que no pelea prácticamente nada, que está pensando ya en la Premiership a partir de la siguiente campaña, y con un técnico que incluso está, no voy a decir debutando, pero con poca experiencia en primera

0: división, como Michael Jackson. Se hizo mucho meme en las últimas semanas.
1: Curioso el nombre.
0: Cuando corrieron Scott Parker y terminaron por contratar a Michael Jackson como interino. Bueno, pues el día de hoy el Burnley se mete a casa del Arsenal en un estadio complicadísimo para intentar, pues, abollar ese caminito con destino al título de la Premier League.
1: Sí, lo que dices, es curioso el nombre de Michael Jackson. Ahora es tendencia con lo de la película, de dijo el Burnley. Pues yo también, ya que no me queda nada más que hacer aquí en la Premier League, pues vámonos con un nombre muy curioso. Ya me imagino, pues también las ciertas risas que han de haber salido en torno al equipo que ya está descendido, como bien lo mencionas. Ya llega con los deberes no hechos, porque al final de cuentas perdió la categoría junto al Wolverhampton. Y ese último boleto del descenso ahí está muy peleado todavía, Alex.
0: Pues está durísimo entre el West Ham y el Tottenham. Depende del Tottenham realmente para salvarse. De hecho, el día de mañana, si el Tottenham vence al Chelsea, matemáticamente se salva del descenso. O sea, mañana es un partido clave a la 1:15 de la tarde, en donde los Spurs, después de una temporada terrible, en donde han cambiado de entrenador constantemente, pues buscan la permanencia, algo que hace mucho no peleaba este equipo de Londres. El tema es que solamente queda un lugar por el descenso, insisto, entre el Tottenham y el West Ham, y los ya descendidos son, pues evidentemente, el conjunto del Burnley y el Wolverhampton. Y el Arsenal está peleando el título con el Manchester City. Depende del conjunto Gunner ser campeón. Si gana los dos partidos esta tarde y la siguiente semana, haga lo que haga el City, no va a ser campeón. No. Entonces no hoy el Arsenal tiene que salir a ganar y ganar su siguiente compromiso para levantar el campeonato.
1: Pero ojito si empata hoy. Va a estar difícil que empate, la verdad. Va a estar muy difícil que empate, pero si llegase a empatar hoy contra el Burnley, sí sería un duro golpe a la plantilla de Mikel Arteta. Y claro que un envión anímico para el City, que mañana juega contra el Bournemouth. Y si gana el City, la última fecha se va a poner increíble.
0: Impresionante. A ver, poniendo un poquito el contexto, si hoy empata el Arsenal, llega a 80 puntos.
1: Sí.
0: Mañana, si gana el City, lo empata en 80 unidades. El tema es que habría mejor diferencia de goles para el conjunto Citizen. Lo pondría arriba en la tabla general, en la primera posición, y todo se definiría en la última fecha, el próximo domingo a las 9 de la mañana, cuando ambos equipos jueguen y los dos están obligados a ganar, y ahí creo que la diferencia de goles sería lo que nos daría el campeón de esta 2025-2026. Así que si hoy empata el Arsenal, se mete en un problemón de cara a la última jornada.
1: Así es, solo el Arsenal tiene en sus manos que no fracase en esta recta final de la Premier League. Tiene que salir con todo hoy. Ahorita ya no, de que aunque se enfrente al último, el penúltimo lugar, se guarde los jugadores. No, ahorita es salir con todo. Aquí el detalle es que también tiene la Champions League. Es un torneo que seguramente lo va a pelear. Pero al menos concéntrate en la Premier League, que también tiene rato que no se te da. Concéntrate en el torneo local. Saca la victoria. Y sí, ya luego sacas la calculadora para ver si te da. Al menos tiene que juntar 84 puntos al Arsenal.
0: De acuerdo, completamente de acuerdo, para realmente no depender de nadie y ser campeón esta temporada. Sería catastrófico que Mikel Arteta deje escapar el título cuando en algún momento de la campaña tuvo hasta 9 y 12 puntos de ventaja sobre el segundo lugar. Hoy esa cantidad se ha reducido a tan solo 2 unidades, a falta de este partido, por supuesto, pero sería dramático, porque además vienen de ser subcampeones en 3 temporadas consecutivas. Y si en esta campaña, que tenían mucha ventaja, lo dejan escapar, yo no sé, insisto, si le puedan soportar ese apoyo a Mikel Arteta de cara al siguiente torneo, porque sería algo muy duro para la afición gunner.
1: Sí, exacto. Sería un golpe muy duro, y ya también llamarlo una maldición para el Arsenal. Porque de estar hasta arriba, como dices, y dejar escapar puntos semana tras semana, y ver que empataba, y ver que en una derrota que no te imaginabas llega ese descalabro, y que el City se te va acercando tan rápido, pues sí es algo de preocupar. ¿Te parece bien que nos vayamos con las alineaciones? Por el Arsenal, en la portería está David Raya. En la defensa, Cristian Mosquera, el español. William Saliba, Gabriel Magalhaes y Ricardo Calafiori. En el medio campo, Martín Odegaard, Declan Rice, Everechi Eze. Y en la delantera, Bukayo Saka, Kai Havertz y Leandro Trossard.
0: Sí, es un equipo interesante. Hay algunas rotaciones las que manda Mikel Arteta. Hoy en la banca está un tipo como Víctor Gyökeres, el futbolista sueco. Aparece Gabriel Martinelli, también está Gabriel Jesús. Martín Zubimendi, que ha tenido lesiones y que ha venido a menos en su nivel en el medio campo, pero es un plantel realmente estelar el que presenta el conjunto Gunner. Y del otro lado, ¿qué es lo que manda Michael Jackson por parte del Burnley? En la portería con Max Weiss, en defensa con el capitán y veterano Kyle Walker, con Axel Tuanzebe, que por cierto hoy la República Democrática del Congo dio su convocatoria para el Mundial y él va a estar en la Copa del Mundo del 2026. Él fue el que metió el gol en Guadalajara para darle el título, el pase al Mundial a la selección africana. Exactamente. También aparece el francés Maxime Steff junto a Lucas Pires en defensa. En el medio campo, Leslie Ugochukwu junto a Florentino Luis y arriba Lom Chauna, Hannibal Mekbri, Jadon Anthony y Zion Fleming. Es lo que manda Michael Jackson para intentar, pues, cerrar de manera decorosa la campaña en Inglaterra.
1: Así es, pues esos son los hombres de Michael Jackson que buscarán dar un baile, el último baile aquí en Londres, al norte de Londres, en este Emirates Stadium. Está repleto, está contenta la afición por ver a los Gunners ser campeones de la Premier League. Más de dos décadas después, todo listo para que se lleve a cabo el partido a través de la gran cadena W. Les saluda Marcel Guzmán Sánchez, que les llevará el relato de este partido. Me acompaña Alex López en los comentarios. El Burnley, que ataca de derecha a izquierda, y el Arsenal hace lo propio de izquierda a derecha. Empieza el partido y saca un pelotazo rápidamente. El Burnley quiere llevar la pelota lo más lejos posible de su portería, Alex.
0: Sí, correcto. Y rápidamente el Arsenal intentando controlar la esférica. Hoy en el medio campo estará acompañando Martin Odegaard a Declan Rice y también lo hará derecho y Essie, jugando un poquito más atrás el ex Crystal Palace y dejando arriba con mucha libertad a Bukayo Saka, a Kai Havertz y también a Leandro Trossard.
1: Max Weiss va largo, largo buscando a un delantero, no logra hacer un control, pero la pelota la sigue controlando el Burnley por el costado de la izquierda con Lucas Pires. Llega a tres cuartos de cancha, se apoya con Jadon Anthony. Anthony hace lo propio más adelante con un compañero, quiere darse la media vuelta ahí en la línea del área grande por el costado de la derecha, pero Bukayo saca en labores defensivas, manda la pelota, tiro de esquina, el primero del partido.
0: Buen regreso del número 7 del Arsenal por la banda de la derecha, apoyando a Cristian Mosquera, que hoy sale como un lateral, él siendo central colombiano-español, y hoy ante la ausencia de elementos como Jurrien Timber en esa banda, aparece Cristian Mosquera jugando habilitado como lateral por derecha.
1: Perfecto, pues tiro de esquina, punta de la izquierda para el Burnley. Anthony hace la mague. Jadon Anthony. Hay 1, 2, 3, 4, 5, 6 hombres. Va en corto, taquito, se estrella en un defensor y tenemos nuevo tiro de esquina. Kai Havertz, otra vez en labores defensivos. El alemán, nuevo tiro de esquina para el Burnley. Punta de la izquierda. Jadon Anthony levanta la mano para dar indicaciones en los movimientos dentro del área. El Burnley quiere hacer daño. Tiro de esquina, punta de la izquierda. Allá va el centro, va pasado. Rechace de cabeza por parte de la zaga del Arsenal. Sigue el viva la pelota, saca un disparo de zurda. Desde la media luna, que se va apenas por un costado de la meta de David Raya. Pero Florentino lo intentó desde la media luna con un disparo de zurda. Se fue abriendo poco a poco, pasó entre varias piernas y tenemos saque de metales.
0: Qué peligrosa la primera aproximación del conjunto visitante. El error es de William Saliba, el despeje que hace el central con la cabeza es muy cortito a la media luna y aparece el mediocampista Florentino Luis para pegarle con la zurda, cruzado, pasa a un metrito del arco de David Raya, pero en la primera le metió bastante peligro a la portería Gunner.
1: Ahí está, pues el Arsenal sale jugando con Odegaard. Odegaard tiene que ir más para atrás. Camiseta número 8, Martin Odegaard. Sigue jugando con sus defensas. Saliba, Odegaard. Toca adelante con ese Odegaard en el círculo del campo. Se apoya por el costado de la derecha con Bukayo Saka. Y Bukayo Saka igual encuentra un compañero por el sector de la izquierda. Regresa la plata a Saka. Quiere pasar ahí entre dos. Le regresan el balón a Odegaard. Pase filtrado dentro del área, pero primero Maxime Steff rechaza la pelota antes de que hubiese un buen control dentro del área y poner el 1-0. Alex,
0: pero está tocando la puerta. Sí, está tocando la puerta del Arsenal, pero hay muchísima movilidad del ataque Gunner porque en teoría es un centro delantero Kai Havertz, pero sabemos perfectamente que se bota a la banda de la derecha, a la banda de la izquierda, intercambia posición constantemente con Bukayo Saka. Y el organizador en este partido va a ser Martin Odegaard, el capitán, porque Declan Rice se mete constantemente como un tercer central y le da mucha apertura a las bandas con Calafiori y con Cristian Mosquera.
1: Pues es lo que dices, el noruego seguramente también va a estar en la Copa del Mundo. Arsenal tiene la pelota. Todo el equipo de los Gunners en campo del Burnley. Ahora ataca por el costado de la izquierda con Calafiori. El italiano, ese sí, no va a estar en la Copa del Mundo, Alex.
0: Sí, por tercer mundial consecutivo, Italia no estará en una justa mundialista. ¿Cuánto se extraña esa generación? Como la del 2006, que levantó el campeonato en Alemania. Sí. Un equipazo con Del Piero, con Pirlo, con Gattuso, con Grosso, con Buffon. Eran futbolistas de clase mundial en cada una de las líneas, como bien lo mencionas. Y hoy en día está lejos Italia de tener ese nivel.
1: Sí, muy lejos, muy lejos. Y ahí Riccardo Calafiori deberá al menos dar la cara para levantar con un italiano el trofeo de la Premier League. Martin Odegaard en el círculo de la cancha, en medio campo, como uno de los últimos hombres del Arsenal. Busca a Mosquera por el costado de la derecha. Mosquera con Bukayo Saka. Minuto 5, Arsenal 0, Burnley 0.
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1: Saliba tiene la pelota, se apoya con Declan Rice. Rice levanta la mirada, ve el movimiento de Martin Odegaard por el costado de la derecha y se apoya. Odegaard con Mosquera, ese. Ahora van hasta arriba con el número 29, Kai Havertz, el alemán. Sigue teniendo la pelota, buscaba Mosquera por el costado de la derecha y termina regalando el saque de meta para el Burnley.
0: Está apareciendo muy pegadito a la banda derecha Kai Havertz para recortar hacia adentro y tener ese perfil zurdo, ya sea para filtrar un pase o disparar a portería. Y ese espacio como centro delantero lo está ocupando Bukayo Saka, pero también aparece por sorpresa Everechi Eze. Creo que por ahí puede estar una de las claves, porque no hay marca de referencia en los centrales del Burnley. Constantemente tienen futbolistas que se están moviendo y eso les puede complicar bastante, aunque hasta el momento, después de 6 minutos, línea de 4 defensas, 4 mediocampistas y 2 atacantes y bien paraditos.
1: Así es, y por ahí el Leandro Trossard podría aparecer porque está solito. No se ha hecho tanto presente porque está jugando más por el costado de la derecha, pero el belga sin duda puede ser un hombre peligrosísimo. La pelota la tiene Bukayo Saka. Ahí entre un jalón le roban el esférico. Va a ser saque de manos para el Arsenal. Martin Odegaard pide movimiento. Sí, fue falta, marcaron la falta, Alex.
0: Sí, una faltita ahí sencilla que termina señalando el árbitro Paul Tierney sobre el conjunto Gunner. Ya mueve rápidamente Martin Odegaard, que ojalá llegue en un buen nivel a la Copa del Mundo. Ha sufrido de lesiones constantemente. Sí. Con el conjunto del Arsenal, ha perdido incluso ser titular indiscutible en este equipo. Aún así, cuando está disponible, es un futbolista diferencial. Es capitán de la escuadra Gunner y creo que con Noruega puede ser un elemento fundamental.
1: Así es por eso que tener minutos en esta recta final de la Premier League es importante. Aunque ahora, en un cambio de juego por parte de Martin Odegaard, buscando por izquierda a Leandro Trossard, termina perdiendo el esférico los Gunners. Saque de manos por el costado de la derecha para el Burnley. Arteta concentradísimo, Alex. No lo tiene que dejar escapar.
0: Sabe lo que se juega el técnico español, que ha hecho un buen trabajo en este proyecto del Arsenal, pero le falta esa cereza del pastel que sería evidentemente la Premier. Y él entiende que aunque hoy el Burnley en el papel no es un rival muy complicado, pues no puedes confiarte, porque en la Premier League cualquiera le gana a cualquiera.
1: Exacto, la Premier League es lo que tiene, que es la mejor liga del mundo, sin duda, y cualquiera le puede pegar a cualquiera. El Arsenal tiene la pelota por el costado de la izquierda buscando a Trossard. Termina perdiendo el esférico. Trazo largo, largo hacia arriba buscando a Fleming. Pero no hace un gran control y los Gunners recuperan el esférico. Declan Rice levanta la mirada. Busca los espacios para encontrar a sus compañeros. Ya lo hace con Mosquera. Mosquera tiene que recular. Y se apoya con Saliba. El Arsenal no suelta la pelota. En su propio terreno de juego. Cruza el medio campo. Eberechi. Retrocede con Declan Rice. Frente al círculo del campo. Va por el costado de la derecha. Eberechi ese. Tiene la marca de Swansea. El que mencionábamos, el del Congo, recibe la falta. Eberechi se queja de una patada. Hay un recuerdito de Swansebe. A la hora de querer controlar, de darse la vuelta, si le dan un lleguecito ahí en el pie. Chauna.
0: Sí, una patadita del 17 sobre Eberechi ese que picó al espacio aprovechando el hueco que dejó a su espalda Kyle Walker, y este balón parado puede ser muy peligroso. El Arsenal maneja muy bien la pelota parada.
1: Pues balón parado, tiro libre para el Arsenal por el costado de la izquierda. Hay 1, 2, 3, 4, 5 hombres en el corazón del área. 3 en posición adelantada. Hay que ver cuál es la estrategia. Ya va al centro. Va pasado a primer poste. Pero primero rechaza con los puños el guardameta. Balón dividido. Quedan los linderos del área, nadie la baja. Sale un zapatazo cruzado y se escapa de la cancha. Pero él lo está intentando el conjunto Gunner. Fue Gabriel el que sacó el zapatazo de izquierda cuando le quedó la pelota. Alguien tenía que terminar esa jugada, pero se va muy cruzado el esférico. Y va a ser saque de meta para el Burnley.
0: Un poco precipitado el intento del brasileño porque era muy elevada la pelota y tomarla de volea y pegarle a la portería es complejo, sobre todo siendo un central que no dominas a la perfección esa clase de remates. Aún así lo hace bien el futbolista del Arsenal y termina yéndose un poquito de largo la pelota hacia el saque de banda.
1: Pues Arsenal 0, Burnley 0, minuto 10. De la jornada 37 de la Premier League, Alex.
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1: Ojito porque se calientan las cosas en el partido. Apenas al minuto 11 ya hay un par de empujones. Ahí Fleming fue al suelo. También están empujando Trossard. Los hombres del Burnley. Me parece que es Maybe y Chubona los que están empujando ahí a Leandro Trossard. Ya el árbitro Paul Tierney les está llamando la atención.
0: Lo que pasa es que me parece que Leandro Trossard se está quejando de un contacto en el cuello por parte de Fleming con el codo. Después creo que le regresa ligeramente el contacto, el golpe al futbolista del Burnley y a partir de ahí llegan los empujones. Hay, bueno, realmente creo que primero fue una patada que le pega Fleming a Bukayo Saka. Después, al momento de que va corriendo Leandro Trossard, le da como un pechazo prácticamente y luego se calientan, llega Hannibal, lo empuja por la espalda. Me parece que no era para tanto, aún así el árbitro pudo contener bien las acciones para evitar que esto se salga de control apenas arrancando el partido.
1: Sin amarillas, ¿no?
0: Sin amarillas.
1: Sin amarillas, eso es bueno. Que nada más una llamada de atención y ojalá entiendan los jugadores. Bukayo Saka por el costado de la derecha con Kai Havertz. Se apoya con Martin Odegaard por el carril central. Busca Bukayo Saka, el disparo de zurda dentro del área. Se va desviado porque se estrelló. Se cruzó, mejor dicho, Maxim Steff. Y tenemos tiro de esquina para el Arsenal.
0: Pero otra vez, la clave está por la banda derecha del Arsenal. Cómo están combinando muy bien Martin Odegaard, Bukayo Saka y Kai Havertz. Y encuentran el espacio, se acomoda para pegarle a segundo poste con la parte interna Bukayo Saka. Pero perfecto el central francés para mandar a tiro de esquina.
1: Tiro de esquina, punta de la derecha para el Arsenal. Bukayo Saka a cobrar. Ahí está William Saliba. Hay 1, 2, 3, 4, 5, 6 hombres dentro del área. Juegan en corto con Trossard. Eberechi con Martín Odegaard. Filtra la pelota dentro del área del Arsenal. Le queda Kai Havertz, saca el disparo. Y se va por un costado de la meta de Max Weis, pero ahí está el Arsenal, quiere el primero, Alex.
0: Y rápidamente en un cobro de tiro de esquina, cobran en cortito, recibe Leandro Trossard, este toca para ese, finalmente la recibe Martin Odegaard y pone un pase buenísimo para Leandro Trossard, este tira la diagonal retrasada, hace la recepción Kai Havertz y luego en el remate termina siendo pues hasta desviado por la defensa, ¿eh? Pedían tiro de esquina aunque el árbitro central no lo señaló, pero creo que es un error en la definición de Kai Havertz porque tenía todo para definir directo hacia la portería y no fue con, ni siquiera con dirección al arco el disparo.
1: Sí, le quiso pegar con la zurda, esa era mejor con la derecha para un disparo cruzado, es por eso que se va la pelota fuera del campo, pero sigue el Arsenal con la pelota en los pies, en los linderos del área, viene el disparo, ¡palo! ¡Se salva el Burnley! ¡Qué jugadota había hecho el belga! ¡Leandro Trossard! ¡Que sacó un disparo con la zurda desde fuera del área! Y todavía, Alex, está vibrando la portería del Burnley.
0: Pero qué forma de generarse el espacio el propio futbolista. Cómo recorta Kyle Walker, se mete prácticamente en los linderos del área grande y le termina pegando con la parte pues del empeine, un zapatazo que pega en la base del poste. El arquero se lanzó a su costado derecho, pero nunca iba a llegar con ese potente disparo del futbolista belga. Pero qué bien lo hizo Leandro Trossard, otra vez combinando por la izquierda con Eberechi ese.
1: Sí, fue un zapatazo. Reventó el poste. Como dice, se aventó bien el portero alemán. Uf. Pero mira, si se hubiera aventado todavía mejor, puede que incluso la pelota le hubiese pegado en la espalda y estaríamos cantando el primer tanto de esta tarde, Alex.
0: De esos autogoles cómicos en el fútbol, lo que el arquero se lanza para intentar atajar, la pelota pega en el poste, le rebota en la espalda y se termina metiendo, bueno, por centímetros estuvo el arquero justamente Max Weis de que algo así le sucediera en esta acción.
1: Pues se salvó el Arsenal, que ataca por el costado de la izquierda. Viene buscando un centro para encontrar a Kai Havertz. Se le queda a Eberechi. Eberechi manda un centro. Ha pasado. Difícil para que llegue Kai Havertz. Tenemos saque de meta, Alex.
0: Correcto. Ya son 15 minutos del partido. 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
1: El Arsenal está siendo mucho mejor en el terreno de juego. Tiene una posesión del 80% por el 20% del Burnley, que apenas si ha tocado el esférico, Alex.
0: Es un monólogo del Arsenal en este arranque del partido al minuto número 15, porque no le cede la pelota al conjunto visitante, la triangula por la banda derecha, por el centro, por izquierda. Y el conjunto del Burnley simplemente está replegando, aguantando en su primer tercio e intentando evitar que le lleguen con peligro a la portería, pero hasta el momento un monólogo, Gunner.
1: Pero lo que se esperaba, Every tiene la pelota por el costado de la derecha, viene el centro del tunecino, ha pasado, tiene que llegar hasta el otro lado. Uchugu, Hugo Chugu, deja pasar la pelota, Jadon Anthony. Llega por el costado de la izquierda, casi a la línea final, mandó un centro, pero la saga de los Gunners se impone. Pierde la pelota Kai Havertz en tres cuartos de cancha. Burnley controla el esférico en el medio campo. Quiere avanzar con el esférico controlado. Cuando decíamos que no tenía la pelota el Burnley, en estos últimos segundos parece tener el control. Darle, enfriar también el partido, que es lo que necesita el Burnley después de ese disparo de Leandro Trossard. Trazo largo por el costado de la derecha, pegado a la línea de cal. Megri cae al suelo, piden falta. También Eberechi pide la falta. Y ahora sí, Paul Tierney dice que es falta a favor del Arsenal.
0: Se animaba el conjunto del Burnley a tocar un poquito más la pelota. El tema es que pues no había movilidad en sus futbolistas, estaban muy estáticos todos. El Arsenal bien parado en defensa y rápidamente recuperó la pelota y de nueva cuenta viene el monólogo del conjunto Gunner para intentar pues llegar con mucha combinación de pases a la portería rival.
1: Pues está muy bien que lo intente. El Burnley ya no tiene nada que perder. Pero sí, también le quieren arruinar la fiesta a los Gunners de Mikel Arteta. Mosquera toca atrás con Saliba. Saliba con Gabriel. Se acerca Martín Odegaard. Tiene la pelota, se apoya con Kai Havertz. Odegaard por el carril central del costado de la derecha. Va para el otro costado con Gabriel. Magalhães, Declan Rice. Se conecta con Martín Odegaard. Y Odegaard con Eberechi. Odegaard, Eberechi recibe el taquito. Van por el costado de la derecha con Bukayo Saka, que manda un servicio a segundo poste. No logra conectar con su compañero, pero ahí está el Arsenal tocando. Y muy bonito el balón para tratar de hacerle daño al conjunto del Burnley, Alex.
0: Cuando el Arsenal le toca rápido de primera intención es impasable realmente. Puede romper cualquier esquema defensivo. Desde el medio campo, la combinación que hicieron Eberechi ese con Martin Odegaard fue bastante buena. Terminaron abriendo a la banda derecha con Bukayo Saka. Y el servicio fue buscando al segundo poste. No apareció Leandro Trossard porque a primer palo había picado Kai Havertz y ahí se fue la pelota de largo hacia el saque de meta. Pero cuando los Gunners quieren jugar con la calidad que tienen, pueden superar cualquier línea defensiva, y aquí lo dejaron justamente en manifiesto.
1: Sí, es un equipo muy peligroso el Arsenal. Cuando toca la pelota, cuando se conecta bien y cuando encuentra a los hombres de ataque, suelen vacunar y hacerlo en serio.
0: Tienen futbolistas de muchísima calidad, algunos zurdos, otros diestros, que se mueven constantemente en el medio sector, que abren espacios, que generan ese hueco para que el compañero pueda aprovecharlo. Y hasta el momento no han tenido claridad de cara a ese último toque, pero están llegando con mucho peligro a la portería de Max Weiss.
1: Así es, y si no te gusta un hombre de ataque de aquí, mi Alex, en la banca tenemos a Víctor Gyökeres, que seguramente puede ser un cambio importante para Mikel Arteta.
0: Tiene muchos nombres bastante relevantes, lo de Jokes, lo de Martinelli, el caso de Gabriel Jesús, lo del jovencito Max Downman, lo de Noni Madueke, en fin, tiene un plantel que se le ha reforzado bastante a Mikel Arteta de cara a esta temporada.
1: Pues el Arsenal quiere seguir atacando. Con trazos largos, le cae la pelota a Eberechi. Van por el costado de la derecha. Odegaard quiere conectar con Bukayo Saka. Calafiori está hasta por este costado, hasta arriba. El Arsenal quiere ir por el gol. Martín Odegaard lleva la pelota donde hay espacio, por el costado de la izquierda. Odegaard otra vez enfrente del medio campo, del círculo de la cancha. Se apoya con Declan Rice, levanta la mirada. Odegaard buscando arriba a un compañero, pero mucho mejor. Steph, el francés, rechazando el esférico. Saque de manos para el Arsenal. Mosquera con Declan Rice. Levanta la mirada, no encuentra compañeros. Arriba. Tiene que apoyarse atrás con William Saliba. El francés también levanta la mirada. Seguirá William Saliba en el Arsenal la próxima temporada.
0: Lo pretenden muchos, ¿eh? Es un futbolista, me parece, de muchísima calidad. Tuvo que salir del Arsenal, él siendo canterano del conjunto Gunner. Se fue al fútbol francés y después prácticamente lo repatriaron al conjunto Gunner, y a partir de ahí se convirtió en un futbolista fundamental. Yo creo que si llega una buena oferta de 80, 100 millones, podría salir del equipo, ¿eh?
1: Pues ataca el Arsenal, Kai Havertz por el costado de la derecha. Le hace la pasada Mosquera. Se apoya mejor con Odegaard en el vértice del área. Odegaard pase filtrado, tratando de conectar con el alemán de nueva cuenta. Pero la pelota se escapa y tenemos saque de meta, Alex.
0: 20 minutos del partido. 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
1: 18 veces campeones, increíble. El palmarés de la novena. Y el Arsenal también quiere ampliar su palmarés en la Premier League. Jornada 37 de la mejor liga del mundo. Sacudo Mosquera con las manos, buscando a Magalhães. Por el costado de la izquierda, Calafiori se apoya adelante con Trossard. Se hace el espacio, se perfila, manda un servicio, primer poste, pero mucho mejor la defensa para rechazar de cabeza. Arsenal sigue presionando en tres cuartos de cancha. Mosquera, Martin Odegaard, busca un pase filtrado adelante, muy difícil. Mucho mejor y más atenta la defensa del Burnley, que sale jugando el conjunto de los Clarets, pero perdió la pelota al momento de buscar a Megbri, al tunecino. Recupera el Arsenal, medio campo, Martin Odegaard. Mosquera, el español, por el costado de la derecha. Odegaard de nueva cuenta, se apoya con Declan Rice. El inglés levanta la mirada, regresa con el noruego. Odegaard por la derecha con Mosquera. Tiene que regresar el español. Odegaard hacia el carril central de la cancha. Ahí le da un llegue Megbril. Me parece que es a Gabriel. El árbitro marca la falta. Tenemos balón parado para el Arsenal.
0: Pero se dicen de cosas, Alex. Es que fue una falta ridícula, porque ya había tocado la pelota a Gabriel Magalhães y llega a dejarle un recuerdito Hannibal al central brasileño. No hubo tarjeta amarilla, pero el árbitro habló con él y le está pidiendo calma, porque me parece que está un poco frustrado, desesperado de que el Arsenal está tocando la pelota constantemente, y tuvo que repartir esa patadita para Gabriel Magalhães para intentar calmar un poquito el ánimo del conjunto local. Hay una constante en los últimos minutos del Arsenal, y es que le dejan toda la banda libre a Leandro Trossard, y el que es el lateral por ese sector, que es Ricardo Calafiori, se mete como un mediapunta prácticamente acompañando a Kai Havertz para liberar ese sector izquierdo y que esté en un mano a mano constantemente el belga con Kai Walker.
1: Y ahí está precisamente el belga, tiene la pelota por el costado de la izquierda, intentaba recortar, le cae la pelota a Declan Rice, se apoya con Martin Odegaard. Declan Rice por el costado de la izquierda, tiene que retroceder con David Raya. El guardameta español, que revienta la pelota, va por el costado de la derecha buscando a Gabriel. Queda el esférico, ahí rueda en tres cuartos de cancha. Ese tiene la pelota, tiene la marca de Megbri, va por el costado de la derecha con Bukayo Saka. William Saliba llega a ayudar. Odegaard, Declan Rice, manda un pase filtrado al área, pero mucho mejor en dos tiempos la defensa. Y viene el rompimiento del Burnley por el costado de la derecha. Fleming encontró un compañero, ve al servicio pasado, le queda Hannibal, saca el disparo de zurda dentro del área. Quiso sorprender el Burnley, tocó la puerta, terminó la jugada, y en una acción de peligro del Arsenal, por poco, Alex, cae el primer gol del partido, pero a favor del Burnley.
0: Es el riesgo que toma el Arsenal de jugar con elementos muy adelantados, con los centrales prácticamente afuerita del área grande del equipo rival. Y es que en tres toques te llegan rápidamente a la portería, como primero toca Fleming a la banda derecha para Chauna, y este de primera intención manda un servicio a segundo palo, en donde aparece Hannibal para rematar con la pierna zurda. Lo hace de manera deficiente, pero quedaron dentro del área con mucho peligro, y todo porque el Arsenal está muy tirado hacia adelante.
1: Eso es lo importante, que acaben las jugadas. Cuando ataca el Arsenal por el costado de la derecha, nueva cuenta, Bukayo Saka con Odegaard, Odegaard con Declan Rice, ahí en el carril central, en ofensiva. Sale jugando el Burnley, recuperó Fleming. Van buscando a Hannibal, arriba. Ahí el choque que tiene con Gabriel Magalhães desde hace rato. Desde el recuerdito que Alex comentaba, ya está Paul Tierney. Ya sacó la primera amarilla del partido.
0: Es que ya lo había advertido en la pasada, cuando le deja la patada justamente a Gabriel Magalhães. Le dijo, a la siguiente, sea como sea, te vas amonestado. Y en esta, pues simplemente arrolla por la espalda otra vez a Gabriel cuando estaba cubriendo la pelota de manera perfecta el futbolista brasileño, y así se fue amonestado ya el número, en este caso 28 del conjunto visitante. 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
1: El Arsenal tiene la pelota en el medio campo con Eberechi. Se apoya con Gabriel Magalhães. Y Magalhães tiene que regresar con William Saliba. Y Saliba por el costado de la derecha con Mosquera. Christian encuentra a Declan Rice. El inglés merodea el círculo del medio campo. Pase filtrado dentro del área. Viene el servicio, pero primero el rechace defensivo. La pelota sigue en los dominios del Arsenal. Nadie la baja. Viene el disparo. Eberechi recibió la pelota. La bajó. Y cuando estaba el esférico en el aire, sacó un zapatazo de derecha. Pero cayó en los fácil. En las manos de Max Weiss.
0: Pero la calidad del futbolista número 10 del Arsenal, ¿no? Cómo recibe la pelota de espaldas, la baja y sin dejarla caer al piso, le termina pegando de volea directo a la portería del arquero alemán.
1: Y ojito porque ataca el Arsenal, recuperó el esférico en su cancha. Bukayo Saka dentro del área por el costado de la derecha. Bukayo Saka tiene la marca de dos manos, el servicio, ¡lo ha pasado! ¡Pega en el travesaño! ¡Y sigue su curso dentro del área! Ya revienta la defensa del Burnley. ¡Pero qué golazo! Se iba a aventar Bukayo Saka.
0: Estuvo buena, como recortó hacia afuera y con la pierna derecha, su pierna no hábil, termina mandando un servicio a segundo poste. El arquero como que no sabe dónde está parado, se levanta, intenta tocar la pelota, lo termina rebasando a Max Weiss y la bola pega en el travesaño y se va de largo, pero estuvo cerca de marcar un golazo el futbolista del Arsenal.
1: Sí, de hecho, como que roza el travesaño, ¿sí? Es por eso que se sigue de largo la pelota. Pero ahí está Bukayo Saka intentándolo. Kai Havertz por el costado de la izquierda. Ingresa al área, saca el zapatazo. Pero Maxim Steff otra vez hace una gran labor defensiva. Y rechaza la pelota para tener nuevo tiro de esquina. Punta de la derecha a favor del Arsenal.
0: Y rápidamente el Arsenal otra vez buscando el primer tanto del partido. Ahora en los pies de Kai Havertz, como le propone un mano a mano a Maxim Steff. Cuando parece que va a ir por izquierda, sale para la derecha y le termina pegando cruzado, pero el francés de nueva cuenta manda a tiro de esquina.
1: Tiro de esquina, punta de la derecha. Bukayo Saka a cobrar. Varios hombres en ofensiva, entre ellos William Saliba. Otra vez tocan en corto. Esa es la jugada prefabricada. Busca en el medio con Martín Odegaard. Y Odegaard con Eberechi por el costado de la derecha. Trossard se apoya con Bukayo Saka. Bukayo Saka hace lo propio con Gabriel Magalhães, que cae al suelo, piden penalti. Sale jugando el Burnley, rechaza la pelota. Pero el árbitro dice, tenemos saque de manos.
0: Pide una falta Cristian Mosquera. Él argumenta que lo terminan pisando. No me percaté sinceramente, habría que esperar la repetición de la acción, pero yo creo que fue una simulación clarísima de Cristian Mosquera, sobre todo en la Premier League, en donde este tipo de contactos difícilmente se marcan como penal.
1: Sí, nada más sintió el golpecito, uh-huh. Se fue al suelo para ver si le sacaba provecho. También sus compañeros no pedían tanto penalti.
0: No, y se levantó rápido, tampoco reclamó demasiado, simplemente se dio cuenta de que como que nadie se la creyó y rápidamente se levantó, sí, para continuar en el partido.
1: No me salió, pues seguimos. El Burnley rechaza la pelota, trazo largo buscando a Fleming y recupera el balón. Hannibal se apoya en un costado con Jadon Anthony. Tiene que recular el Burnley. Los Clarets no encuentran a nadie más adelante. Steph trata de subir algunas líneas. Jadon Anthony tiene que retroceder todavía más para atrás con Swansebe. El Burnley quiere conectarse en el medio campo, pero la presión del Arsenal es buena con Kai Havertz. Swansebe, trazo largo, buscando a Pires, pero primero se interpone la defensa de los Gunners. Se apoya con David Raya y David Raya ya pone en circulación el esférico por el costado de la izquierda con Declan Rice. El inglés que levanta la venada ya encontró a Trossard. Rice en el círculo del campo. No hay movimiento de sus compañeros. Ya se acercó Martín Odegaard por la derecha. Lleva el esférico más pegado a la banda con Cristian. Mosquera, Odegaard, ahí se conectaba el Arsenal, pero quedó muy atrás el pase. Pero ya recupera el conjunto londinense en tres cuartos de cancha. Gabriel Magalhaes, miren el servicio, dentro del área del Arsenal, cae un hombre, piden penalti. Ahora sí, todos piden el penalti. Era Bukayo Saka que intentó rematar. En el área chica se queja de un golpe y la pelota sigue en los dominios del Burnley.
0: Y esta habría que esperar a la revisión del VAR. El árbitro central de primera dice que no hay absolutamente nada. Lo que queda claro es que el servicio a segundo poste raso de Kai Havertz es donde aparece ahí Bukayo Saka. Le gana el frente muy sencillo a Lucas Pires y cuando le queda tan fácil para rematar a portería, se termina tirando al césped quejándose de una infracción. Me extrañaría que no lo hayan tocado porque estando tan de frente a la portería, pues simplemente la empujas y es gol, ¿no? Habría que esperar la revisión, pero bueno, por lo pronto el árbitro está aguantando de lo que le digan en el VAR.
1: La pelota ya salió, seguramente lo pueden revisar.
0: Yo creo que sí es penal, ¿eh? Me parece que hay un contacto en la parte de abajo del pie izquierdo de Bukayo Saka y es ahí donde...
1: Yo creo que sí, ¿eh? Porque... Ni siquiera toca la pelota el defensor del Burnley. Ya se está revisando en el VAR precisamente. Porque no toca la pelota Pires. Y termina estorbándole ahí ya cuando se disponía a disparar Bukayo Saka. De frente al área chica. Paul Turney.
0: Dice que no hay nada. Y me parece que el argumento es que Bukayo Saka termina pegando en el pie de apoyo del futbolista Lucas Pires. Lo que pasa es que cuando viene el servicio, el lateral planta su pie izquierdo y es Bukayo Saka el que le pega en el talón y por eso no llega a rematar a la pelota. Entonces creo que el árbitro, tratando de entender un poco lo que señaló, fue que es el futbolista del Arsenal el que patea el pie del jugador del Burnley. Pero bueno, aún así me parece... Pues algo controversial la decisión.
1: Sí, y justo en la otra toma del monitor de apoyo que tenemos, sí se ve ya cuando sí tiene plantado el pie el defensor Pires, ganándole ahí por la posición ahí en el campo. Es por eso que no se decretó la falta, pero el Arsenal no baja los brazos y quiere seguir atacando. Calafiori dentro del área, va para atrás con Martín Odegaard, sale el disparo. Se estrella en un defensor y tenemos tiro de esquina, pero el Arsenal está tocando la puerta una y otra vez. Es cuestión de tiempo, parece, Alex, para que llegue el primero.
0: De acuerdo, primero el servicio que le pone retrasado Calafiori a la aparición en la media luna. Martin Odegaard es buenísimo. El remate de noruego va cruzado buscando el segundo poste, pero aparece Leslie Ugochukwu para sacarla literalmente con las nalgas, con destino hacia el tiro de esquina. Se salvó el cuadro visitante.
1: Sí. Qué manera de salvar a su equipo, Ugochukwu. Tiro de esquina, viene el cobro, viene el remate de cabeza, gol. Gol del Arsenal. Kai Havertz se levantó en medio del área, remató de cabeza, supera a Max Weiss y esto está 1-0, Alex.
0: Qué gran servicio manda un futbolista del Arsenal justamente dentro del área chica. Es Bukayo Saka, levanta la mano, da la indicación a sus compañeros, el servicio va al área chica y aparece perfectamente Kai Havertz con su 1.89 de estatura para simplemente elevarse y rematar a segundo palo. te voy a decir una cosa. Yo entiendo que hoy en día es muy común que los equipos que tiran en el tiro de esquina acumulen mucha gente en el área chica y eso complica al guardameta, pero no te pueden rematar de esa manera en el área chica sin que por lo menos salgas a intentar cortar la pelota. El arquero se quedó parado esperando y le remataron muy fácil a su portería.
1: Sí, lo que bien dices, y te lo enseñan cuando uno está en las academias de niño, de que el área chica es tuya como portero. Y aunque sí estén todos ahí, tú sal con la convicción de ir por la pelota, tienes que ir seguro, claramente. Pero sí, ahí yo creo que es más error de Max Weiss por no salir, por no imponerse en su campo, en el área chica. Y Kai Havertz, qué buen remate de cabeza ahí en primer poste.
0: Gran remate del futbolista alemán que marca otro tanto en esta Premier League, que también estuvo lesionado gran parte de la temporada. Por eso jugó muchos minutos Víctor Gyökeres, pero que está recuperando quizá su mejor versión. Pues a semanas de la Copa del Mundo, y habrá que ver si realmente Alemania lo toma en cuenta, porque creo que con este nivel no sobra en el cuadro teutón.
1: Así es, pues será cuestión de días para conocer la lista final de Alemania. Ataca el conjunto del Burnley con Chawana buscando un servicio, pero Declan Rice se cruza para rechazar la pelota y tenemos tiro de esquina a favor del Burnley por la punta de la derecha.
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1: Pues tiro de esquina. Jugada, balón parado a favor del Burnley. Hay 1, 2, 3, 4, 5 hombres. 6 hombres ahora en el área. Hay tres esperando fuera de ella. Va el servicio, va segundo poste. Viene el recentro ahí más o menos, sin creer, fácil para David Raya, que le queda al esférico y sale jugando con Declan Rice, que busca la velocidad de Bukayo Saka, pero mucho mejor la saga. Y ojito porque se pase hacia atrás con el portero Max Weiss, y iba muy fuerte, Alex.
0: No, qué servicio, qué frialdad le pone el guardameta alemán, porque el pase que le puso retrasado Florentino Luis fue con mucha potencia y por poco estuvo de que se le pasara por abajo la pelota de los pies y se fuera directo a la portería, ¿eh?
1: Un mal brinquito ahí por el césped y se lleva el susto el conjunto del Burnley. 1-0 lo está ganando el conjunto del Arsenal. Minuto 40. Arsenal 1, Burnley 0.
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1: Porque hay detalles ahí en la cancha, Alex. Parece que piden una falta. Eberechi, un empujón por parte de Jadon Anthony. Y Paul Turney marcó la falta.
0: Un empujón por la espalda, ¿no? En el medio sector, cuando el del Arsenal buscaba la pelota por arriba, lo termina desplazando. Es una infracción que segundos después acaba en un gol, pero evidentemente porque ya todo el Arsenal estaba parado, porque se había señalado la falta. Aún así, pues no causa polémica porque ya se había detenido la acción.
1: Sí, muy clara la falta por parte de Jadon Anthony sobre Eberechi. Ese, el Arsenal tiene la pelota. Martin Odegaard en el círculo del medio campo, se apoya atrás. Williams sale, va con Declan Rice. Gabriel levanta la mirada al conjunto del Arsenal. Busca atacar con Eberechi. Carril central de la izquierda. Cristian se apoya con Calafiori. Kai Havertz ya por el costado de la derecha. Bukayo Saka con Odegaard cerca del vértice del área. Bukayo Saka, le queda largo el pase de Odegaard. Tenemos saque de meta, Alex.
0: Ligeramente largo el servicio filtrado para Bukayo Saka, que había hecho una buena diagonal hacia adentro. No midió bien la fuerza de ese pase Martin Odegaard, que hasta el momento creo que ha jugado un buen partido con mucha movilidad. Ha sido el organizador en el medio campo del conjunto Gunner y ya tiene hasta el momento creo que influencia importante en ese medio sector a favor de su equipo. Y Bukayo Saka, bueno, ni qué decir, ya una asistencia en sus pies en el servicio que terminó rematando con la cabeza a Kai Havertz hace unos cuantos minutos.
1: Y casi marcó un golazo.
0: De acuerdo.
1: Eberechi en el medio campo. Se apoya atrás con Magalhães. Eberechi entre algunos jugadores del Burnley, se apoya con Martín Odegaard. Odegaard regresa con Declan Rice. Levanta la mirada el mediocampista inglés, que tiene un guante en el pie derecho. Trossard pegado a la banda del costado izquierdo. Retrocede con Declan Rice en el mediocampo. Tienen que apoyarse todavía más para atrás con Saliba. Saliba encuentra a Kai Havertz por el costado de la derecha. Bukayo Saka. Christian por el costado de la derecha con Kai Havertz. Bukayo Saka saca un disparo desde fuera del área. Recibió Bukayo Saka desde un costado de la media luna. Sacó el disparo de zurda. No tomó el efecto necesario, pero por poco, Alex, se cuela esa pelota pegada al poste de Max Weiss.
0: Le faltaron centímetros a la pelota para que cerrara con el efecto a segundo poste, pero qué bien la intentó Bukayo Saka. Típica jugada suya, sí. Recortando hacia adentro en diagonal, encontrando su pierna zurda para pegarle a segundo poste. El guardameta se había lanzado, pero era imposible de atajar un disparo así del futbolista del Arsenal. Se salvó otra vez el conjunto del Burnley y estuvo cerca Saka de conseguir un golazo en este partido.
1: Él se quiere marchar de este encuentro con un golazo.
0: Sí, ya estuvo cerca en dos ocasiones y no me extrañaría que lo siga intentando porque está muy fino esta noche.
1: Cero y bandados por parte de Bukayo Saka. Ataca el Arsenal por el costado de la derecha con Kai Havertz. Encontró Bukayo Saka, mandó un pase filtrado, piden una mano, pero sale jugando bien Maxim Estef. Ya le robaron el esférico por el costado de la izquierda. Calafiori encuentra a Odegaard, muy fuerte ese pase. Anthony en labores defensivas. Se apoya con un compañero. Cruza, quiere cruzar el medio campo el Burnley. Muy difícil ante la marca de Declan Rice. Consigue ganar la pelota el Arsenal. Saque de manos. Pero el Burnley, los Clarets, no tienen esa claridad, por así decirlo.
0: No, es que...
1: Para salir jugando.
0: No tienen salida, ¿eh? No tienen salida porque están muy separados los futbolistas de ataque. No se pueden combinar. Hay demasiados metros entre ellos y es imposible de esa manera poder jugar un fútbol combinativo. Y sobre todo el Arsenal, cuando no tiene la pelota, presiona constantemente y hace el 2-1, 3-1 para recuperar la pelota y eso imposibilita al conjunto visitante de salir jugando hasta el momento poco y nada, más allá del contragolpe que terminó rematando Hannibal hace unos 15 minutos, porque no ha existido el Burnley en ataque.
1: Sí, ya no se ha visto nada desde la que tuvo Hannibal, Megre tuvo una acción de peligro, ya desde entonces no ha generado otra. El Burnley ha sido completamente el dominio de los Gunners, de Mikel Arteta. Ya se le ve más tranquilo con la anotación. Se agregaron 2 minutos a esta primera mitad. Declan Rice tiene la pelota, levanta la mirada. También el esférico, cambio de juego, buscando a Trossard. El belga, que es chaparrito, perdió la vista de la pelota y se dio saque de manos. Tuan Sebe con Steph. Se apoya con Weiss, su portero. Y Weiss con Hugo Chukwu. Sale jugando el conjunto de los Clarets. Anthony pide la pelota, ya se la da Pires por abierto por el costado de la izquierda. Pero Jadon Anthony prefiere salir entre varios jugadores del Arsenal para jugar por el costado de la derecha. Chawona, la marca de dos, se tiene que apoyar con Luis Florentino Luis. Y el árbitro Paul Turney pita, se acaba la primera mitad. El Arsenal lo va ganando con gol de Kai Havertz. 1-0 los Gunners. se acercan cada vez más al título, Alex.
0: De acuerdo, sí, ha sido un primer tiempo de un monólogo del Arsenal, ha dominado la pelota constantemente, ha tenido las mayores aproximaciones de peligro en la portería rival, y con un remate de cabeza de Kai Havertz en un servicio de Bukayo Saka tras un tiro de esquina, está ganando el partido y hasta el momento cumpliendo con el trámite esta noche en el Emirates Stadium.
1: Perfecto, pues el Arsenal está ganando el partido de la jornada 37 de la Premier League. Vámonos a una pausa y regresamos para la segunda mitad. ¿Quién te ha parecido de momento el mejor jugador del partido?
0: Me ha gustado, por ejemplo, lo que ha hecho Martin Odegaard, sinceramente circulando bien la pelota, siendo el organizador en el medio sector. Pero pues no puedo dejar atrás lo que ya impactó en el marcador Bukayo Saka, ¿no? Que ha disparado a portería, ha estado cerca de marcar un par de golazos y ya tiene una asistencia en estos primeros 45 minutos.
1: Vámonos a una pausa y regresamos.
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4: Y otra vez Luis Romo hacia atrás, acá.

0: Martinelli. Y ya para cerrar el partido se va el capitán Martin Odegaard con el 8 y va a ingresar con el 36 el español Martín Zubimendi, ex de la Real Sociedad.
1: Ahí está Zubimendi, que salió de la Real Sociedad y la Real Sociedad se queda con la Copa del Rey, uh-huh, pero tiene aquí muchas posibilidades de quedarse con el título de la Premier League. El cuadro inglés. Ya está Martín Zubimendi en el terreno de juego. David Raya se está recuperando, todavía se toma la cadera como si tuviera 85 años el español. Pero hay que sacar ventaja a estas alturas de la liga.
0: De cualquier modo, de todo, de lo que sea para agarrarse al título. Este es un resultado que era fundamental para el Arsenal. Me parece se le complica más de lo esperado ante un equipo ya descendido, pero por lo menos cumpliendo con llevarse los 3 puntos.
1: Sí, tomando en cuenta que también hizo unas modificaciones, uh-huh, Mikel Arteta, porque tiene que enfrentar la final de la Champions y el cierre de la Liga, la última jornada, ante un City que no va a bajar los brazos. Arsenal tiene la pelota dividida. Kyle Walker dice, pues yo la divido más. Saca un pelotazo por los aires. Nadie se hace con el balón. Hasta ahora Declan Rice, pero ya marcó una falta Paul Tierney y saca una tarjeta amarilla
0: para Lucas Pires con el 23. Le terminó pegando a Bukayo Saka. Como primero llega el futbolista,
1: que levanta mucho la pierna.
0: De acuerdo, exacto. Levanta la pierna ahí, pues una jugada imprudente del futbolista del Burnley. Y aunque no lo contacta directamente con el tachón, pues sí hay una jugada peligrosa que merecía tarjeta amarilla.
1: Pues ahí está Lucas Pires, también amonestado en este compromiso de la jornada 37 de la Premier League. Minuto 94. Es cuestión de 3 minutos, 2 minutos y medio para que se dé el silbatazo final. Para que el Arsenal dé un paso más al título de la Premier League. A cobrar Declan Rice a segundo poste dentro del área. Quieren bajar la pelota con la cabeza. Gabriel, hay una falta por parte de los Gunners, igual por levantar demasiado la pierna. Va a cobrar el Burnley. Se le acaba el tiempo. Aunque ya está descendido el conjunto de los Clarets, quieren irse con la frente en alto. Una victoria en los últimos 27 partidos de Premier League para el Burnley. Y ojito porque viene el Arsenal. Recupera la pelota. Se mete al área. Entre rebotes. Le queda muy largo la pelota. Muchísimo mejor el regreso de Kyle Walker y Martinelli. Se le escapa esta acción. ¿Cómo se le escapó la pelota? Ya no pudo hacer un buen control del esférico. Se le adelantó porque le rebota en la rodilla. Y a la hora de querer tratar de recuperar ese control, Kyle Walker ya le había ganado la posición. Y con su velocidad tenemos saque de meta.
0: Nunca pudo controlar Gabriel Martinelli la pelota. Se le iba trompicando, iba cayendo. Estaba desequilibrado el futbolista brasileño. Pero yo destaco que al minuto 96 el pique que aventó Kyle Walker y cómo le terminó ganando de un futbolista veterano habla de que está físicamente bastante
1: sí,
0: bien. ¿Eh?
1: Sí, sí. No lo vería mal no. La próxima temporada en la Premier League. ¿O en tus Rayados?
0: Ah, caray. No estaría mal, ¿no?
1: Que le gusta a los Rayados hacer ese tipo de fichajes. Se acaba el tiempo en el Emirates Stadium. El Burnley tiene la pelota. Anthony, por el costado de la derecha, tiene que retroceder con Tuanzebe. Tuanzebe levanta la pelota. El Burnley ingresa al área. Se cae el camiseta número 25, Seki Amduni. Gran cobertura de Gabriel Magalhães. Y tenemos saque de meta a favor del Arsenal. Restan 10 segundos de partido.
0: La gente rezando, está implorando que acabe el partido.
1: Implorando que acabe este partido y el de la siguiente fecha. Para que se acabe el encuentro. Minuto 97. David Raya a cobrar. Ya los aficionados se abrazan. Sienten el título de la Premier League en el bolsillo.

0: Si se acaba el partido, el Arsenal llega a 82 puntos. Despeja David Raya, Paul Tierney. No pita al final, sigue en juego el esférico. Llega hasta Max Weiss, que va a buscar largo, largo a un compañero. Rechaza Gabriel. Sigue escupiendo la pelota la saga del Arsenal. Ahora fue Cristian Mosquera.
1: Va a dar un poquito más por la atención médica para David Raya. Quizá un minutito más.
0: Perfecto. Se acaba el partido. Minuto ya 98. Va un saque de manos al corazón del área. Rechaza la saga del Arsenal. Sigue el Burnley atacando. Nuevo centro. Otra vez rechaza el Arsenal. Paul Tierney no ve para cuándo acabar este partido. Recupera el Arsenal la pelota. Saque de manos por el costado de la derecha. Cruzando el medio campo. Mikel Arteta desesperado. Quiere que se acabe ya. ¿Cuánto diste? Está preguntando. Quiere un tercer tiempo Paul Tierney y el cuerpo arbitral de este partido.
1: Ya vamos para el 99 prácticamente. Sí, agregó 7 y ya llevamos para el 99. Y es de lo que se queja Mikel Arteta, de que está dando mucho tiempo de más del árbitro.
0: La presión que ha de sentir el técnico del Arsenal y la afición, que está esperando nada más el silbatazo para estallar en júbilo, para calmar los nervios. Nada más requieren 2 puntos más los Gunners para ser campeones. Ataca por el costado de la derecha el conjunto londinense. Ahí escapa entre 2 jugadores. Cristian manda el servicio. Primer poste, rechaza la saga del Burnley. Ahí entre cabezazos. El Arsenal no quiere llevar la pelota. En estos momentos acaba el partido. Nos despedimos. Gracias por seguirnos. 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
14: A Claro Sports en W, me da muchísimo gusto saludarlos en este lunes 18 de mayo, 3 de la tarde con un minuto. Gracias, gracias por estar con nosotros, por acompañarnos y elegirnos como lo hacen cada tarde. Lista la final del fútbol mexicano. ¿Y qué final? Pumas contra Cruz Azul. ¿Hace cuánto no llegaban dos equipos grandes, importantes, relevantes a una final? La verdad, tuvimos grandes episodios de América Cruz Azul, sí, por supuesto que sí, pero que regrese Pumas, caray, da mucho gusto. Que esté Cruz Azul en una final, da mucho gusto. Y si eso le sumamos que Chivas estuvo en una semifinal, por supuesto que da mucho gusto, ¿no? Que haya esos equipos peleando por un título. Lo que hizo Pumas ayer, de destacar, se le había recriminado mucho al conjunto universitario que no había ganado en esta liguilla. Pues ayer supo ganar, sufrió muchos momentos del partido, pero supo ganar el partido y al final termina por conseguir el pase. Pachuca, que vendió carísima la eliminación, pero creo que Pumas termina por imponerse gracias a la posición en la tabla, a lo que construyó a lo largo del torneo. Y por el otro lado también Cruz Azul, que no fue para nada sencillo eliminar a Chivas, que a pesar de todo Chivas compitió. Y Chivas se tiene que sentir muy orgulloso, no satisfecho, porque en Chivas el título es lo que te puede marcar una satisfacción o no, pero muy orgulloso de que este torneo, con todo y todo, llegaron hasta donde llegaron. En fin, creo que le hace bien al fútbol mexicano tener una final con dos equipos de los denominados grandes. Tener a Cruz Azul, tener a Pumas, creo que ayuda y mucho. Hablaremos de eso, daremos la última hora de la selección mexicana de fútbol, platicaremos también de todo lo que está pasando con el Real Madrid, que diario pasan cosas en el Real Madrid. Mucho este día. Dani, ¿cómo estás? Buenas tardes.
15: ¿Cómo estás, Nico, Toño, Miguel? Qué gusto estar con ustedes, con los televidentes y, por supuesto, con los radioescuchas. 13 años después, una final del fútbol mexicano contará con dos técnicos mexicanos. Es lamentable que no nada más es que lleguen a la final, sino que ya ni siquiera se les da la oportunidad de estar dirigiendo equipos en México, y por eso hay que destacarlo.
14: Y lo han hecho muy bien.
15: Muy bien.
14: Especialmente apenas, ¿no? Efraín, o él acaba de llegar, ¿no? Uy, que acaba de llegar. Ha cumplido con lo que le han pedido.
15: Sí, un gran plantel también.
14: Sin duda.
6: Pero lo de Efraín, vaya que si se le complicó la cosa en el torneo regular y hoy, con mucho carácter, está en la final.
16: Sí. Toñito, ¿cómo estás? Buenas tardes.
17: ¿Cómo estás, Nico? Qué gusto saludarte a ti, a Dani, a Miguel y a la gente que nos sintoniza en las plataformas de Haz Claro por W. Muy contento, la verdad, ¿para qué ocultarlo? El hecho de, como dicen ustedes, dos técnicos mexicanos, una final de equipos grandes, unos Pumas, que ayer en la conferencia decía Efraín que hubo un momento, sí, que se cuestionó el hecho de que estuviera, que aquella actitud cuando se para frente a la porra de la Rebel con los brazos cruzados se interpretaba como, a ver, tírenme a mí, no a ellos, en fin, y ahora todo es fiesta. Ahora todo es pensar ya en una final y yo nunca he ocultado mi edad, tengo 65 años. Cuando tenía 19 años fui a la última final Pumas Cruz Azul. Trabajaba yo para Pumas en prensa y fue el Pumas Cruz Azul que en CU 9 de agosto del 81 gana Pumas con goles de Tuca Ferretti, Hugo Sánchez, Manuel Manso y López Zarza. El último partido de Hugo con los Pumas como jugador, se va al Atlético de Madrid después de ese partido. Un partido que se repite 45 años después.
6: A mí me da mucho gusto. Y no porque un América-Toluca no haya sido una gran final o un América-Tigres, pero el que sea dos equipos de los denominados grandes, que esté Pumas, que esté Cruz Azul, creo que le da un sabor especial, ¿no?
17: Sí, con el tema de Cruz Azul, que ya platicaremos del estadio, ¿no? Que
6: juega en la ciudad, manera, ciudad de los deportes.
17: Pero que no le va a ser ajeno la final, porque se fue del estadio de Pumas invicto y campeón de una CONCACAF. O sea que tampoco va a jugar en un lugar que no le que no le agrade.
6: Miguel Gurutz, ¿cómo estás, Miguelón? Qué gusto saludarte. Buenas tardes.
18: ¿Cómo estás, Nico? Un abrazo para ti, para Dani, para Toñito. Que hoy sí viene en plan de Toñito. Ya si el lunes gana, pues vendrá en plan de Don Antonio, ¿no? O sea, ya, imposible, ¿no? Señor Don Antonio. Me da mucho gusto que sean dos técnicos mexicanos, a pesar del sistema que tiene el fútbol mexicano. Pero nada falta que lo celebren, ¿no? Los que dirigen el fútbol mexicano, que digan, ahí está la cantera de los entrenadores mexicanos, cuernos, mangos. O sea, para nada. Qué bueno que sean dos. Cruz Azul jugó bastante bien al fútbol, hay que decirlo. Y yo creo que en general el Guadalajara como institución, cuerpo técnico, jugadores, asumieron con mayor responsabilidad esta eliminación que muchos otros. Y hablo de medios, hablo de aficionados, hablando del arbitraje. No, honestamente Cruz Azul fue mejor, jugó bastante bien al fútbol como visitante y Guadalajara tiene un torneo dignísimo.
6: Sí, de acuerdo. 3 de la tarde con 6 minutos. 55-54-02-28-44 es el WhatsApp de este programa. 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Queremos conocer su opinión. Participen con nosotros, sean parte de este programa.
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6: 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Bueno, tenemos Pumas contra Cruz Azul, el final del fútbol mexicano. Es verdad que en el Clausura 2024 fue Cruz Azul contra América. Estábamos ya muy acostumbrados a que fueran estos dos los dos equipos grandes que llegaban a las finales. Por ahí Chivas en el 2023 lo hizo contra Tigres, pero el tener a Pumas y Cruz Azul creo que son dos ingredientes que no estábamos acostumbrados a ver en una final y que hoy de nueva cuenta van a pelear por el título, Toñito.
17: Y que las liguillas hay que saber jugarlas, ¿no, Nico? Porque hay quien dice, y tiene razón, o sea, Pumas llegaba a esta serie ya semifinal, al partido de vuelta, con tres partidos que no había podido ganar. Había empatado con América dos partidos y perdió con Pachuca, no había ganado y ahora no le quedaba de otra. El viernes pasado yo decía, Pumas no puede salir a jugar este partido si no es con el material justo que tiene en cuanto a hombres, con los tres atacantes naturales, que eran Antuna, Juninho y Morales. Y jugó con ellos, o sea, tenía que arrancar así, estuvo encima, me sorprendió que yo pensé o yo esperé más de Pachuca. Debo decir que Pachuca en el partido de ayer tiene un par de oportunidades, pero Pachuca tiene arsenal para haber intentado o peligrado más la puerta de Keylor. Y lo vi poco atacando. Se le presenta una final cuando Rondón hace una jugada individual.
16: Se presentan dos. Sí, hay un error de Keylor al último minuto.
15: Esa que no aprovecha Ener, ¿no?
17: Totalmente. Cervantes tuvo muy pocas. O sea, Pachuca tenía, creo yo, Arsenal, para no haber venido a defender el gol y decir, si agarra un contragolpe por ahí. Ya sabía que Pumas lo iba a atacar. O sea, todos sabíamos que Pumas ya no le valía el empate, le tocaba atacar. Y terminan el primer tiempo 0-0. O sea, termina el primer tiempo todavía Pachuca con el boleto a la final en la mano y es cuando empieza el segundo tiempo. No lo hace a través de jugada, es un golazo en tiro libre, balón parado de Jordan, que Jordan se cotizó en esos 6 meses de manera impresionante, porque todo el mundo hablamos de Keylor, sí, de Juninho, sus goles, del mismo Memote que está en la selección, de varios jugadores, pero la temporada que ha tenido Jordan, yo te diría, no puedo decir la corona porque falta la final, pero el gol de ayer justifica el hecho de que sin duda fue uno de los grandes refuerzos, mediáticamente no tan importante para muchos, pero que en la cancha Jordan fue uno de los 3 mejores jugadores todo el torneo.
16: ¿Es justa la final, Dani?
15: Sí.
16: ¿Que esté Pumas, que esté Cruz Azul?
15: Sí, ¿es definitivamente merecida? O sea, el 1 y el 3, ¿no? Cruz Azul. Uh-huh. Yo también coincido con Toño. Lo de Pachuca me sorprendió porque ni siquiera Rondón estuvo de inicio. Pumas haciendo muy bien las cosas y todos criticamos mucho a Efraín cuando dijo que no le alcanzaba para los 2 torneos. Hoy creo que tiene la razón de que le alcanzó para este, para hacer las cosas bien en uno. Y del otro lado hasta tiene razón la directiva de Cruz Azul, porque saben sacar, digamos, al Arcamón cuando ya no estaba funcionando. Llevaba 9 partidos sin ganar. Y le dan la opción, pero a Joel Wiki.
20: Pero los jugadores entonces ponen y quitan técnicos, también es un tema para analizar.
17: Un cambio notorio.
20: Pero no está bien.
15: No, claro que no está bien y tendrán que poner los límites claros.
20: Porque
15: ¿no?
20: es el mismo plantel.
15: Es el mismo plantel capaz
20: que no funciona, había perdido, ¿eh? Muy diferente con un técnico que con otro.
15: Pero que cuando quiso con Larcamón funcionó, porque pierden el partido 1 contra León en la jornada primera y después se sigue una racha de invictos en la Conca Champions. Y cuando ya no quisieron apoyar al Larcamón, porque es muy evidente el antes y el después, se ve el cambio.
17: Pero mira, hay una frase, perdón Miguel que voy a platicar también, pero que es muy significativa. La victoria tiene muchos padres, la derrota es huérfana. Hoy todos vamos a empezar a decir, es que qué bien Cruz Azul, porque a tiempo. En su momento dijimos, ¿cómo se le ocurre hacer esto con Larcamón?
20: Yo no aplaudo el cambio. O sea, por el fondo y por lo que representa el decir...
15: No, a ver.
20: Oye, estás quitando, le están tendiendo la cama al técnico.
15: Larcamón tiene, según los pasteles de Toño, el 33% del campeonato, que jugó 16 fechas.
20: No, debería tener más.
15: Y conformó al plantel.
20: ¿33% nada más?
15: Pues Toño divide en 3, ¿no?
17: O sea... Primera y segunda parte del torneo regular y la última rebanada, la tercera es la
15: más del 50%, o sea, porque aparte el Arcamón formó al equipo.
17: 2/3 partes.
15: Convenció a jugadores de llegar a Cruz Azul.
20: Fue el mejor equipo en el año futbolístico.
15: Claro. Sí, también.
20: Y eso es gracias
17: al Arcamón. Se llevó.
20: Algo pasó que dejó de funcionar el equipo. Yo lo que me cuesta trabajo es que la directiva no se metió a arreglar eso, tomando en cuenta que al Arcamón lo sacaron de Necaxa para traerlo a Cruz Azul.
17: Y trajo jugadores de Necaxa.
20: Que fue ahora como de, bueno, vámonos.
15: Y con
20: o sea, eso, Miguel, a mí me cuesta trabajo el entender que un equipo pueda cambiar tanto porque esté quien esté, tienen que dar su mejor versión.
18: Sí, a mí lo que me causa curiosidad es qué va a pasar ahora con Wiki, ¿no? Porque Cruz Azul ya corrió un técnico que fue campeón. Ahora, ¿qué va a pasar con un técnico que los sacó de esa racha de 9 sin ganar y ya los metió en una final? Entonces, me causa mucha curiosidad. Yo creo que sería el primer equipo Cruz Azul en correr a su técnico en cosa de 2 años que ha sido campeón. O sea, sería
17: como Cábala.
18: Sí, Cábala, exacto.
20: Pero a ver, pero no es que no sería correr a Joel Wiki, claro. Es interino, ¿no?
17: Totalmente.
15: Sí, es un técnico institucional. Sí.
17: No lo han ratificado.
20: No lo han ratificado. O sea, es un
18: Si a Vicente en un año no lo ratificaron, o sea, imagínate lo que con Wiki. No. Pero bueno, solo se daría el caso, y vuelvo y digo, capaz se queda y ojalá. Pero ya un técnico que por lo menos es finalista corre el riesgo de no continuar con el equipo. O sea, Cruz Azul, repito, jugó muy bien, pero sigue siendo un equipo anormal. Lo de Pachuca, rápido, déjame regresar al tema. Esto nos hace reflexionar un poquito lo que siempre decimos con los equipos, que se administran muy temprano, ¿no? Y juegan con este temor a perder más que con la ilusión de ganar, porque Pachuca nos demostró en 10 minutos, bueno, a lo largo de la temporada, pero particularmente en este partido, nos demostró en 10 minutos que tenía armas suficientes para atacar. Ya con la necesidad generó por lo menos 2 claras de gol y una más. Yo agregaría una más. Entonces, cuando un equipo en 10 minutos te genera 3 de gol, o 2, te habla de un equipo que es potente ofensivamente hablando. Yo creo que Pachuca regaló el segundo partido, jugó con temor, se administró muy temprano. Te diría mismo caso de Tigres, pero Tigres es más comprensible porque tenía ventaja de 2. Le cae el primero e inmediatamente le cae el segundo. Pero sí, creo que Pachuca, evidentemente los Pumas ganan, pero en buena medida porque Pachuca deja de buscar la portería rival y no le quito ninguna clase de mérito a Pumas.
17: Yo incluso en el mano a mano les decía el viernes, a ver, Ener Valencia, que aunque disminuido jugó Ener Valencia, Kennedy, Idrissi, Rondón, o sea, con todo respeto, hablando de delanteros, parecía más Arsenal que el que tiene Pumas. Pumas está justito, no tiene a Memo. Ahora, con Pumas pasaron muchas cosas que ya hoy empiezas a ver y dices, a ver, la temporada arrancó con que tenían a Macías, pero cuando iba a arrancar la temporada lo tuvieron que operar y lo perdió. Después se fue Caicedo, que porque la gente lo abuchaba, que no lo quería, que cada vez que jugaba, y perdió un jugador del plantel. Después viene la lesión y operación de Medina, que había sido fundamental. Después no contabas con que el Memoche le iban a llevar. Entonces, el argumento aquel que teníamos en la fecha 14-15 de Pumas anda bien, pero va a llegar completo, ni llegó completo y ha podido, así, mira, arañando.
20: Que se decía que era una gran oportunidad para Pumas porque
17: ahora tener nunca
20: tantas bajas por selección.
17: Pero tuvo 4.
20: Pero la realidad es que por selección solo una.
17: Ajá. Sí. Los otros es un operado Medina, bueno, pero el otro se fue. El otro, y hasta Rubalcaba, que cuando empezó el torneo fue un jugador que al irse...
16: ¿Entiendes el argumento de decir, oye, Pumas no fue de los más afectados por selección? No puedes comparar a Chivas con Pumas.
17: Pero hablaba yo de planteles. Haciendo una comparación con Pachuca, tenía mucho más plantel en general Pachuca que Pumas, ¿eh?
16: Claro. Por circunstancias que se dan en el fútbol, el tema de lesiones. Vamos a escuchar a Efraín Juárez, que está feliz y no es para menos. Ha hecho un gran trabajo.
20: Puso mucho carácter. Creo que supo reconocer cuando se estaba equivocando. Cambió algunas cosas que tenía que cambiar para hoy poder poner a Pumas de nueva cuenta en una final. Vamos a escuchar al técnico universitario.
0: No puedo pensar realmente ni opinar por lo que puedan pensar los directivos. Yo sí te puedo decir que esos momentos son los que más disfrutaba. Porque cuando todo está en contra, es cuando más tienes que sacar el carácter. Hoy, todo es felicidad. Hoy, todo está bien. Hoy, dirán lo que tengan que decir, como soy como técnico, bueno, malo, regular. Pero en esos momentos es cuando muestras el carácter, no solo como entrenador, como persona. Mi gente, mi grupo de jugadores, tengo ahí seres humanos excepcionales, que en todo momento, a pesar de esas circunstancias, siempre creyeron, mi directiva, que en ningún momento titubeó. Al contrario, se habla tanto de afuera, que además, agradecerle mucho a esos opositores, porque era gasolina o es gasolina para nosotros. De verdad, se los digo de corazón, siéntanse parte de este proceso, siéntanse parte de este camino, de este proyecto, porque sí, sí eran parte importante para nosotros. Porque decíamos, miren, vamos a darle la vuelta, porque mi grupo entrenaba para darle la vuelta y hablaban más, y hablaban más, y hablaban más, y hablaban más, tiempo al tiempo. Lo que es del César es del César y lo que es de Dios es de Dios.
20: Pero me gusta escuchar a Efraín, sí, sí me gusta escuchar a Efraín. No la pasó bien, por supuesto que no la pasó bien, fue muy complicado. Hoy puede salir y decir eso porque al final está metiendo a Pumas en la final, pero la realidad es que él sabe que se equivocó y se equivocó mucho. Creo que sí corrigió algunos aspectos muy importantes que hoy lo tienen aquí. Tampoco podemos decir que todo el camino de Efraín con Pumas ha sido perfecto, porque no ha sido perfecto. Ha sido un camino muy complicado, pero aprendiendo de sus equivocaciones, hoy tiene a un equipo que va a pelear por el título.
17: Mira, en algún momento, cosas puntuales, ¿eh? Yo fui de los que dije, oye, Efraín tiene que conocer que está representando a la UNAM. Hacía declaraciones fuera de lugar, tuvo actitudes, la famosa de llevarse las manos a una zona no normal para decir que ahí estaba. O sea, hubo una serie de cosas y él sí llegó a decir en su momento. Algún día incluso alguien hizo burla, ¿no? Yo me levanto y le digo a mi hijo, oh hijo, ve a la escuela, pero tal, porque se burlan de mi hijo, porque dicen que yo. Y él, de su palabra, de su voz, salió el tema de los opilotes. dijo, yo sé que las cosas no están funcionando, aunque no perdía esta temporada, solo perdió uno contra Toluca en el torneo. Pero, exacto, en algún momento la palabra lo usó él, ¿eh?
20: Ya, la palabra lo usó él.
17: Sí, había cuando dijo, yo sé que en ese momento, sí, hay sopilotes. Y entonces decías tú, y empezaron a hacerse rumores que si la nueva directiva no lo quería, que si lo quería, que lo apoyaba. Hay que darle su mérito a la directiva, que en algún momento que había el tema de, oye, no se comporta bien, no transmite a los jugadores que estén tranquilos, al contrario, los altera, no declara bien. O sea, la directiva creyó y ha creído, diría yo, en su proyecto.
20: Y lo respaldó y ahí ya están los resultados. Vamos a una pausa muy rápida. ¿Ustedes qué opinan? 55-54-02-28-44, @ClaroSports, @WRadioMéxico, @DeportesWRadio. Pausa y regresamos, tenemos mucho que platicar todavía.
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20: Estamos de regreso en Claro Sports en W, 3 de la tarde con 22 minutos. Muchas gracias por todos sus mensajes. Enseguida vamos a leer sus comentarios. 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El tema de Chivas. ¿Chivas se debe sentir satisfecho, Miguel?
18: Yo creo que sí. A ver, Guadalajara jugó, para mí fue el equipo que mejor fútbol jugó a lo largo de todo el torneo. Incluso con 5 seleccionados menos, venció a una de las mejores plantillas del circuito. Uh-huh. Le peleó a Cruz Azul, ya lo dije al inicio, creo que en los 90 minutos en el partido de vuelta fue mejor Cruz Azul. Generó más de gol, la gran figura fue Wiley. aunque Dita también me pareció de lo mejor que tuvo la máquina, pero Chivas, con todas las circunstancias que le rodearon, creo que se debe de sentir contento, para no volver al tema de antes, satisfecho, ¿no? Pues uno está satisfecho cuando
14: consigues el objetivo.
18: Llega, ¿no? Cuando tienes lo que te hace falta, que es el trofeo. Pero yo creo que contento y confiado para lo que viene, creo que sí. Creo que Chivas ha hecho un grandísimo torneo.
14: Te extiendo mi mano virtual, Miguel, porque corregiste como tenías que corregir. No hay manera de que Chivas se sienta satisfecho. O sea, un equipo que lleva tantos años sin un título, no se puede sentir satisfecho, porque la satisfacción es cuando tienes algo que necesitas. Contento sí, mucho. Porque hoy, más allá de llegar a semifinales, y de lo de los cinco seleccionados y toda esa historia, hoy sí veo a Chivas con un rumbo. O sea, hoy sí parece que Chivas sabe a dónde va. Hoy sí parece que Chivas tiene proyecto. Hoy sí Chivas sabe que este torneo no fue esporádico. Que este torneo no fue una casualidad. Yo estoy convencido de que Chivas el siguiente torneo va a pelear. Y el que le sigue, y el que le sigue, y el que le sigue. Y se va a sentir satisfecho cuando gane el título. Claro, porque eso es lo que necesita Chivas. Pero va por el camino. No sé si el aficionado hoy se sienta del todo triste. No. Seguro sí, por la eliminación. Pero con un rayito de esperanza de decir, bueno,
15: pero orgulloso. Llegará. Está orgulloso.
14: Orgulloso, sí.
15: Por muchos factores. Chivas firma su mejor temporada regular en la historia de torneos cortos, lo hace con Milito, con 5 bajas, pero que voltearon a ver a sus fuerzas básicas, y destacó un Santi Sandoval que metió el 60% de los goles en la liguilla, un Sergio Aguayo, Hugo Mata. Entonces vas viendo que Chivas está trabajando bien, porque viene haciendo las cosas bien desde Tapatío y hasta ahora, porque Milito supo y tuvo la jerarquía de sacar a quienes no debían de estar en la institución, y era muy complicado hacerlo, y les transmitió eso a los jugadores. Yo también destaco lo que decía Miguel en la portería, ¿no? Decíamos el tal Arrangel con Oscar. Bueno, Oscar fue de menos a más, y creo que no hay que reprocharle, al contrario, vemos a un proyecto mucho más sólido y a una afición que está enganchada.
14: También, ¿sabes? Pero ese es producto de todo.
17: Es que además, muchos desahuciamos, me incluyó, hay que decir lo que sostener, desahuciamos que Guadalajara tenía que verse diferente en la liguilla. Decíamos, una cosa que haga el torneo completo, qué lástima que no van a quitar jugadores, porque evidentemente ya no va a ser lo mismo si te quitan a 5 titulares, 5 bases, 5 que habían hecho, los equipos son de 11, te quitan 5, es la mitad. Y resulta que lo que vimos el pasado sábado, y además yo veía a Miguel, se coló por ahí 2-3 tomas en la transmisión,
15: salía
17: y me acordaba mucho de algo. El partido fue en Jalisco, ni siquiera fue en el estadio de Chivas. Fue en el Jalisco.
14: Bueno, el Jalisco fue su casa.
17: Espérame. Cuando no sale el equipo y el mosaico blanco, rojo, el tifo, o sea, la gente arropó a Guadalajara como pocas veces. Yo recordaba la última vez que vi a la gente en Guadalajara así tan emocionada, fue cuando prestaron al Chicharito, que llenaron el estadio para que el Chicharito llegara.
14: Era una emoción diferente.
17: Bueno, es diferente, mejor 3 frases. Yo te hablo de la ilusión de la gente del Guadalajara. Lo que vi, y ahí estabas en la cancha, Miguel, fue lo que dice ahora Dani, Wally. De repente Wally se convirtió el coro de Wally, Wally, Wally, pero además justificándolo porque tuvo 3 o 4 atajadas claves. Hay una de ellas donde se estira, no para la foto, sino para evitar un gol que era clave. Y los jugadores que entraron se partieron el alma. Y Milito sigue siendo el mismo Milito cuando gana, cuando empata, cuando pierde, ubicado. Y por eso también coincido con Nico. Hay un proyecto que ojalá siga vigente, Miguel.
14: Es que para mí es eso, ¿no? Que hoy Chivas no se va a sentir satisfecho porque el título es lo que les da la satisfacción, de acuerdo. Pero hoy sí se pueden sentir ilusionados, hoy sí pueden decir, sabemos hacia dónde vamos. O sea, no, creo que sí es diferente a todo lo que pasó los últimos 10 años con Chivas. Que decías, bueno.
15: El éxito va a radicar, creo yo, en permanencia de los jugadores. Porque van a ser objeto de deseo, porque son muy jóvenes y talentosos.
14: Puede ser que se vayan. Seguramente la Hormiga se irá. Sí,
17: pero ahí está Sandoval. Pasarán.
15: Sí, pero son muchos. Pero afortunadamente está el Cotorro, pero está Sandoval, pero está Richie, pero está...
14: Que le den continuidad a lo que están haciendo, y hasta las bajas que seguramente tendrán las van a poder reemplazar, porque ya nos demostraron que con 5 bajas puede ser un equipo competitivo.
17: Sí.
14: O sea, Chivas demostró esta liguilla que pueden competir. No le alcanzó, claro que no le alcanzó, pero puede competir.
18: Sí, y siempre va a quedar la pregunta, ¿qué hubiera pasado con el Guadalajara completo? Siempre va a quedar la pregunta, ¿no? Mencionaste algunos jugadores, Aguirre, que regresó para este partido y que también es una pieza importantísima. Fíjate, de lo que decía el ambiente, Toño, yo desde el partido pasado con Tigres, el Akron era impresionante, impresionante. Y de hecho, la gente se queda más o menos 10 minutos, no te exagero, 15, con el estadio lleno, coreando al Guadalajara, despidiéndolos, aplaudiéndoles, coreando el nombre de Wiley. Fue un ambientazo, sí. O sea, fue con Guadalajara hoy, creo que hay rumbo. Ya sabremos, ¿no? O sea, capaz que el Mundial otorga 2 o 3 ventas, o en el mercado mexicano, uno nunca sabe, pero hoy parece que hay rumbo en Chivas, porque yo te diría, ni siquiera con Paunovic, que también fue una gran revelación, una gran sorpresa, no había este convencimiento, o sea, no había esta armonía generalizada en Guadalajara.
14: Vamos a escuchar a Milito, que para mí es piedra angular en esa armonía generalizada que dice Miguel. Hoy ha cambiado muchas cosas, tomó decisiones difíciles. No es fácil limpiar el vestuario como lo limpió Milito. Esto es lo que dice.
2: Me quedo con el esfuerzo, el compromiso de los futbolistas, que han hecho un gran trabajo más allá de la derrota. Delante teníamos un muy buen equipo con jugadores que individualmente son muy muy buenos, y eso, el dolor de haber soñado tanto y haberlo buscado, con acierto y con errores, pero haberlo buscado y no pudo ser. Pero sé que, o siento que estamos en el camino correcto, y lo volveremos a intentar la próxima temporada. Pero bueno, lo dimos todo, lo intentamos a más no poder. No alcanzó, dolor por la eliminatoria y aceptarla, no hay más. Bueno, el equipo tuvo un comportamiento muy bueno, muy bueno. El campeonato fue muy bueno, la liguilla fue muy buena. Podía haber sido excelente en el caso de haber llegado a la final y podía haber sido sobresaliente si lo hubiésemos ganado.
14: ¿Qué opinas de Milito, Toño?
17: Un enorme técnico. Si hoy me dijeras quién va a ser el técnico del año, a ver, si Wiki es campeón, van a decir algunos, pero yo he sido campeones.
14: No, no, no.
17: Si es Efraín, no, vas a decir...
14: Wiki no puede ser técnico,
17: ya lo sé,
14: del año.
17: No, ya
14: creo
17: lo
14: que
17: sé.
14: Está entre Efraín, no, y Milito.
17: Ya, exacto. Y la otra, también habrá quien diga, oye, si mete el gol Henry Martin, Efraín eliminado, y te van a criticar que no le pudiste ganar a América. O sea, entonces, para mí, ¿qué crees? Lo de Milito es sobresaliente. O sea, sobresaliente por lo que te decía. Es un tipo objetivo, humilde, que acostumbrados a lo que de repente algunos técnicos sudamericanos vienen a decir, a hacer y a presumir. O sea, se mantiene en la misma línea, ¿no? O sea, a mí me encanta porque eso también se lo transmite a su afición, se lo transmite a los jugadores. Entonces, a mí me encanta el discurso de Milito.
14: Estoy de acuerdo. Ojalá que se quede rato en Chivas. También... Eso le ha pasado últimamente a Guadalajara, que llega un técnico,
17: bueno, medio hace las cosas. Lo de Gago con bien, un asterisco, ¿no?
14: Y se va.
15: ¿No? También han pasado demasiados técnicos en Guadalajara, sí.
14: Sí.
15: Muchos.
14: Pero que Milito, que seguramente va a tener algún ofrecimiento, se quiera quedar. Eso va a ser muy importante.
15: Sí.
14: Y que si se quiere ir, Miguel, tienes apagado tu micrófono. Si se quiere ir, Milito, que no le diga mentiras a Gurwitz, que le diga si me quiero ir. No escuchamos a Miguel Gurwitz, pero ahorita vamos a ver.
18: Muteado.
14: Ya.
18: ¿Ya?
14: Ya.
18: Cacho, ir muteada la producción, porque aquí yo no...
14: No,
18: a pesar de que tengo los de estómago, no había apretado ningún... ya hasta se me olvidó lo que te iba a decir. Ah, bueno, eso es lo principal, que se quiera quedar. Ofertas van a tener, ¿no? Ofertas, y es legítimo tener ofertas de trabajo. Que bueno, lo principal es que se quiera quedar con el Guadalajara, que esté conectado con el proyecto. Y si se va, bueno, pues que lo haga como se deben de hacer las cosas, ¿no? Hablando de frente. Honestamente, hemos hablado de los jugadores, hemos hablado de Milito. Hay que hablar de Javier Mier. Hay que hablar de Javier Mier, que es el cerebro detrás de todo este armado de jugadores, de refuerzos, del técnico. Y por qué no, pues es un efecto dominó desde la mera cabeza, ¿no? Desde Amauri. Pero creo que se ha hablado poco del trabajo de Javier Mier.
14: También, por supuesto. Vamos a hacer una pausa y regresamos. Toñito ya nos dijo que va a poner todo su esfuerzo para conseguir boletos para la final. Que va a poner...
17: ¿Eso dije?
14: Todo lo que sí.
17: Eso dije yo.
14: Que vas a poner todo lo que esté en tus manos, que vas a Yo te creo.
17: Es una frase futbolera. O sea, voy a dar mi máximo esfuerzo. Exacto. Pero no los voy a poder conseguir.
14: No, Toño.
15: Siempre puedes decir, voy a salir a buscar boletos.
17: Mira, es Félix
15: no,
17: Hernández.
15: No, como cuando el futbolista dice, voy a salir a ganar.
17: Félix Hernández es el hombre que aquí en la mesa ha hecho milagros con los boletos. Apostemos a él. Apostemos a él.
18: ¿De qué?
17: De conseguir boletos para una final.
18: ¿Félix?
17: Sí.
14: Sí.
15: Félix. Habla en nombre de Toño,
14: Félix
15: pero lo
14: es otro, Miguel. Félix está cambiadísimo. Es
18: no, pues felicidades otro. A Felichoche. Y a Felichoche. No hagan volver rápido a don Antonio, porque ahorita va a volver. No tengo boletos, sí, no me hablen, no me joroben. No, ahorita viene Toñito.
14: Ya superamos.
18: Dejemos a Toñito en paz.
14: Ya superamos ese tema. Pausa y regresamos. Todavía hay más. 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
7: Eva Longoria no miente cuando dice que la serie documental de Necaxa tiene como objetivo que te enamores del equipo. Y es que seamos sinceros, esta producción no deja de ser una herramienta promocional, tal y como Ryan Reynolds y Rob McElhenney, también socios del club mexicano, lo hacen para su otro equipo, con la serie Welcome to Wrexham. Simplemente titulado Necaxa, este material no se trata de un recorrido por la historia del club, a la cual le dan muy pocos minutos, sino que se concentra primero en la etapa de Eduardo Fentanes como director técnico de los Rayos Hidrocálidos y la posterior llegada de Nicolás Larcamón a dicha posición. Es precisamente la actriz la que nos guía en tiempo real, por llamarlo de alguna manera, por las contrataciones, los despidos, las lesiones, el cómo hacerle frente a los malos resultados y sobre todo convencer primero a los pobladores de Aguascalientes de que tienen un equipo que vale la pena apoyar y hacer lo suyo para después poder convertir al escudo en una marca nacional. Si bien no duda en mostrar momentos privados y clasificados, se atreven a mostrar lo suficiente sin llegar a manchar la imagen del club. Con una producción que por lo general está bien realizada, aunque existen partes que se notan montadas o demasiado leídas. A su favor, tiene que se disfruta, seas o no aficionado al Necaxa, sobre todo cuando nos permite conocer más sobre la posterior llegada de Nicolás Larcamón. Irónicamente, la serie termina cuando este les avisa que se va. Por supuesto, tendremos también el punto de vista, las opiniones y perspectivas de jugadores como Alexis Peña, Emilio Lara, Diego Gómez y Diver Cambindo. Cualquier material que celebre el folclore de cómo vivimos los mexicanos la pasión por nuestro equipo y que nos acerque a los futbolistas y sus familias con momentos muy emotivos es bienvenido.
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7: Los 10 episodios de Necaxa, disponible en Disney Plus, tienen una duración de menos de una hora cada uno y solo cuenta con una temporada. Se desconoce si habrá una segunda, considerando que pues ahora a la distancia ya sabemos que el equipo se vino abajo para el siguiente torneo. Pero no dejaría de ser interesante seguir viendo cómo se vive desde adentro. Para W Deportes, yo soy Héctor Padilla Pada.
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0: lealtad en el fútbol italiano es sinónimo de Paolo Maldini, il capitano. Debutó con la selección italiana a los 19 años y se convirtió en el pilar defensivo de la Azzurra durante casi dos décadas. Su primer mundial fue Italia 90, disputado en casa, donde la defensa italiana impuso una marca de 5 partidos consecutivos sin recibir gol. La racha terminó en semifinales cuando Argentina logró empatar y posteriormente eliminó a Italia en tanda de penaltis. Aún así, los italianos se quedaron con el tercer lugar y Maldini fue titular en todos los encuentros. Para 1994 llegó un Paolo Maldini más maduro y consolidado. Tras la lesión de Franco Baresi, asumió la capitanía en 4 partidos y nuevamente disputó los 7 encuentros del torneo. Italia alcanzó la final, pero después de un empate sin goles ante Brasil, cayó en penaltis. De 1990 a 2002, Maldini fue titular en todos los partidos mundialistas de Italia, 23 encuentros, 13 de ellos como capitán. Recibió apenas 3 tarjetas amarillas y nunca fue expulsado en una Copa del Mundo. Considerado uno de los mejores futbolistas del siglo XX, combinaba elegancia, precisión, liderazgo e inteligencia como pocos defensores en la historia. Paolo Maldini no solo defendía una camiseta, defendía un legado.
20: Estamos de regreso en Claro Sports en W. Gracias por su compañía, 3:40 minutos. Vamos con algunos de los mensajes que nos mandan. Muchísimas gracias. Este programa es suyo, por cierto. Gracias a toda la gente que también nos sigue a través de YouTube. Estamos transmitiendo el programa en YouTube. Así que un abrazo para todos ustedes y a los que nos escuchan, por supuesto, en radio, en la gran cadena W, a los que nos ven en Claro Sports. En fin, no hay pretexto para no seguir este programa. Isidro dice, la final va a estar muy pareja. Cruz Azul tiene mejores jugadores y mejor banca. Pumas tiene garra. Viene la octava.
15: Toño se ríe sin abrir la boca.
17: Escucho y sí, respecto creo, también a los aficionados sí, de Cruz Azul también tienen la misma ilusión.
20: Sí, por supuesto.
18: Yo sí creo que tiene un mejor plantel. Yo sí creo que tiene más individualidades Cruz Azul.
17: Ese o sea, es el mérito de Fray.
18: Colectividad y se trata, pero no le falta razón. Sí creo que tiene un mejor plantel Cruz Azul.
17: Ese es el mérito de Efraín, o sea, con un plantel justo uh-huh. haber llegado hasta sí, donde sí. ha llegado.
20: Darío dice, Pumas en la final a sus formas, bastante sufrido. Se busca la consagración en casa ante un equipo sin identidad ni estadio.
17: Las finales se ganan, no se juegan.
20: Jordan cargó al equipo. A ver, muchas cosas que comentarle a Darío. Hombre, yo creo que Cruz Azul sí tiene identidad. Sí. Estadio, ¿no? Sí, pero bueno, sí tiene identidad. Y con las formas de Pumas, al final también hay que valorar lo que hizo Pumas todo el torneo, porque si avanzó gracias a la posición en la tabla, es por un trabajo que se hizo. No, no fue como que echaron un volado y quedó en la parte alta de la tabla. Entonces creo que también hay...
15: Sí, pero también es un trabajo que no se logra concretar para ganar los partidos, sí. porque pasa por doble empate.
17: Ay, mira, hay unos factores. O sea, vuelvo al caso. El más evidente es lo de Henry Martín. Henry Martín, la semana pasada, hoy, hace 8 días, lunes, estamos platicando aquí, cambia la historia sí. del América, pero de los Pumas también. Sí. O sea, el juicio que hubieras bueno. hecho de Pumas de haber perdido de un 3-0 a un 4-3 hubiera sido desastroso, ¿no? O sea, pues pero sí, fuiste líder. Fútbol. O sea, el juicio hubiera sido diferente.
15: Sí.
18: No, pero así es el fútbol.
17: Claro.
18: Si no, se lo hubiera claro, Chicharito por eso. Y en el equipo te hubiera metido ese penal.
17: Por eso, pero digo
18: y
17: lo de las formas.
18: Y el comentario tiene toda la razón.
20: A ver, Márquina dice, Nico es Puma. Defiende mucho a los Pumas que tuvieron suerte para pasar a la final. Si no es por Henry y Rondón, no estarían allá.
17: Oh. No, bueno, primero,
15: ¿te vas a Pumas? Es la no. primera pregunta. ¿Eres
20: Puma? No, pero te voy a decir algo. Hay pocas cosas que me pueden hacer tan feliz como ver a Toñito feliz.
15: Ah,
17: Nico.
20: Yo ay, no, no, lo vi.
15: No, ahorita es para que parar, se paren Nico? Y se den un abrazo.
17: ¿Te puedo parar, Nico?
15: Sí, se está sí, dando sí, la sí, mano sí, a papacho.
17: Voy a tirar el micrófono.
15: Les voy a tomar una foto. A ver.
20: Hay sonríen. Pocas cosas que a ustedes también les debería dar gusto ver así de feliz a Toñito, ¿eh?
17: No, Nico, no.
20: Que, o sea, pues, Miguel, no seas ingrato.
17: Me has dado no. muchas buenas noticias recientemente.
15: ¿Viste todo
17: pero
15: lo que
17: hoy
15: hizo para no aceptar y decir a qué equipo le va públicamente?
20: A Pumas no.
15: ¿A quién?
20: A Pumas no.
17: Le va a mí.
15: Ah, ¿cómo?
17: Digo que le va a mí.
15: Orgulloso.
17: Casi lloro. Le va a mí.
20: Le va, exacto. Ah. Así como Toño le iba a Borja cuando era chiquito, yo ahorita que sigo siendo chiquito, le voy a Toño.
15: Ah, ¿te sientes chiquito? Sí. Qué bueno.
17: Casi lloro.
20: Hoy la felicidad con la que llegó a la oficina Toño.
15: No cabía en los pasillos. No cabía. Abriendo los brazos.
17: Llegué sin boletos, pero con una gran sonrisa.
20: Dimitri dice, saludos desde San Diego. ¿Van a regalar boletos para la final de vuelta? ¿Podría ser mañana o el miércoles?
17: Ah, cuando veas.
20: Ah, no. No, es que quiere saber, porque si los gana, tiene que volar. Los vuelos.
18: No, es jueves.
20: No. A ver, vamos a hacer nuestro mejor esfuerzo.
17: Los dos son partidos en DF.
20: Te prometo que vamos a hacer nuestro mejor esfuerzo. Pero él quiere ir a la final de vuelta, nada más.
15: Necesita venir desde San Diego hasta la Ciudad de México.
17: No, pues se me va a estar difícil. No, sí. No te arriesgues.
20: Bueno, un abrazo para todos. Gracias por acompañarnos. A ver, rápido, información de última hora. Presentó Carleto Ancelotti ya la lista de convocados y aparece Neymar.
17: ¿De Brasil?
20: Junior. ¿Le sorprende?
15: No. No sé por qué. Obviamente. A ti sí.
17: Ayer estuve en un video muy viral que quería entrar, no quería salir del campo y le hicieron la papeleta mal. Mere. Y el árbitro se confundió y lo sacaron y se enojó.
20: No es el mismo viral. Neymar que en años anteriores.
17: No, para nada. Y ya el último mundial había sido no el mismo que el anterior, ¿eh?
20: El anterior. Y ha pasado lesiones, muchas cosas. Pero bueno, a mí me da mucho gusto que Neymar Junior esté.
17: Por el mundial también está bien, ¿no? O sea, son figuras.
20: Es figura y es mediático. A ver, Selección Mexicana de Fútbol presentó ya. Bueno, ha ido presentando como de convocatoria en convocatoria. Edson Álvarez.
17: ¿Ya llegó?
20: Sí. Le urge a Edson Álvarez demostrar que está bien. Jorge Sánchez también.
17: No tomó vacaciones,
20: también.
17: ¿Eh? No tomó vacaciones. Mateo Chávez. Edson dijo, ya puedo, ya voy.
15: Ya estaba un poco de vacaciones, había estado lesionado, lo sacaron del equipo en Turquía.
20: Hay un tema que traigo desde la semana pasada y que quiero y tocar de selección nacional. No, ustedes no estuvieron tan de acuerdo con la convocatoria de Javier Aguirre, con este microciclo, ¿no? O sea, ¿no creen que Javier Aguirre pudo sacarle ventaja a este microciclo?
17: No, mi comentario era que conforme fueran quedando, jugaran la liguilla.
15: Eliminados, se podían haber concentrado. Yo estoy con Toy.
20: Tú, Miguel, también.
18: No sé, es que esa pregunta la va a responder mejor Javier Aguirre. De lejos todos podemos decir si creemos o no creemos.
20: Pero vamos a suponer.
17: Tú.
20: Yo creo que hay jugadores que si lo hicieran como ustedes sugieren, hubieran perdido mucho. O sea, si hoy, por ejemplo, los de Chivas fueron eliminados el fin de semana, unos días de vacaciones y se concentran, ¿no? Sí. ¿Cuántos de ellos no hubieran podido pelear la titularidad, empezando por la portería? ¿Cuántos de ellos en estos días le ganaron a Javier Aguirre porque se vieron, porque entrenaron, porque estuvieron con él, porque los pudo leer? O sea,
15: yo no creo, porque no tiene plantel completo.
17: A ver, es que
15: tiene que, o sea, para ganarle la titularidad en la portería o no, vamos a poner una posición diferente, porque la portería es más evidente que sea decantado por el tal Rangel. Pero un Eric Lira, por ejemplo.
20: ¿Pero no crees que estos jugadores que tuvieron la oportunidad de estar desde el principio en una convocatoria han tenido la oportunidad de mostrarse más al técnico por estar cerca con ellos?
15: No, porque no creo que los que están en Europa perdieron los bonos por estar jugando en Europa. Nico, o sea, ¿tú crees que Raúl perdió bonos o puntos para...?
20: Creo que es injusto mencionar a Raúl Jiménez porque creo que Raúl
17: no pasó. No.
20: Sí, a ver, Nico, claro que sí, pones un ejemplo perfecto, Santi.
15: Yo no creo que Santi.
17: A ver, Nico.
15: Santi jugó con el Milan apenas unos
17: minutos. No, el mejor ejemplo es Chivas. A ver, Nico, con el cariño que nos tenemos, que hoy quedó demostrado.
20: Nico, no se vale.
17: Te quiero decir lo siguiente.
20: No se vale.
17: A ver, ¿tú qué crees que hubiera preferido un jugador? Tener como Chivas 4 partidos a tope, 4 partidos de liguilla, 2 contra Tigres, los 2 contra Cruz Azul, y te eliminan y entonces te reportas, o decir, he estado todos los días con Javier y ya sabe que me acuesto temprano, que me lavo los dientes, que desayuno papaya. No. Oye, o sea,
20: ¿tú crees que nada más se va a fijar en eso Javier Aguirre?
17: No, pero me refiero, jugar el ritmo futbolístico, esos 4 partidos le hubieran dado jugadores de Chivas, creo yo, un hecho de decir, hoy estamos a 3 semanas del Mundial. A 3 semanas del Mundial, van a jugar el próximo viernes contra Ghana, pero se han perdido 2 semanas intensas.
18: A ver, vamos a hacer números, ¿no? O sea, con este ejemplo que dice Toño. Uh-huh. Si los jugadores de Chivas o todos se hubieran quedado, vamos con el ejemplo de Chivas.
20: Sí.
18: Hubieran quedado eliminados el domingo.
20: El domingo.
18: Se van de vacaciones y hubieran tenido que reportar este lunes, ¿no?
20: Sí.
18: Perdón, el 25, el siguiente lunes. Hubieran reportado el lunes 25. Le hubiera quedado a estos jugadores, les hubieran quedado 2 semanas de concentración con la selección antes del Mundial. Yo creo que es poco.
20: ¿Yo también?
18: Yo creo que es poco porque además, ojo, vienen de vacaciones.
20: Sí.
15: Vienen o de hubieran vacaciones. Elegido, la como otra. La mayoría de todos, Miguel, no ir de vacaciones y reportar.
20: No, bueno, pero ahí ya estás entrando una variable. Pero
15: Mora reportó antes.
20: Te voy a poner un ejemplo.
15: Antes, Memo también.
20: Berterame. la selección le dijo al Miami, Miami, para que Berterame esté en el Mundial, que ya venga, porque Javier lo tiene que ver, me tiene que convencer, porque no se pudo, y hoy Berterame creo que está muy lejos de poder conseguir
15: ese boleto. Igual hubiera estado lejos, Berterame.
20: ¿No?
15: Para mi punto de vista, sí, bueno, es Raúl,
20: pero para el
15: está Quiñones,
20: pero para el de Javier,
15: o la hormiga, o
20: para el Javier dijo, oye, quiero verlo, quiero ver cómo está. Quiero... O sea, yo creo que sí, estos jugadores que se perdieron la liguilla, también... Con todo el cariño.
15: No es egoísta por parte
20: en de México tenemos nacional. Liguillas cada 10 minutos. O sea, también. O sea, no, si sí se perdieron esta.
17: Pero no antes de un mundial. A ver, perdón. No, es que esto, aquí, o sea, aquí los tiempos.
15: ¿Cuánto no llegaba a estas instancias? Llega, Cruz perdón. Azul.
20: Llegará la siguiente.
17: Nico, aquí los tiempos
15: pero
17: son clave.
15: La siguiente,
17: o sea, una liguillas hay muchas. Pero una liguilla un mes antes del mundial, como se está jugando esa liguilla un mes antes del mundial, hubiera dado. Y no nos vamos a poner de acuerdo. Y es más, yo voy a decir una cosa. Yo estoy con Javier Aguirre, lo que él haya decidido. Yo no estoy de acuerdo, pero prefiero. Le deseo la mejor de las suertes y ojalá que le haya servido. Pero se vale también decir que los jugadores que están en ritmo llegan mejor a una competencia. También. Y estar en ritmo implica pararme, entrenar, concentrarme, sí, pero jugar, calentar, jugar a tope.
20: Porque si van a ir una semana de vacaciones, así que
17: ahora tienen cinco.
20: Ese ritmo, ¿cómo de que cinco?
17: Sí, o sea, si una semana antes
20: pierden el ritmo futbolístico, pero no es como que estén de baquetones en el CAR. Están entrenando, están en interescuadras. Creo.
17: A ver, yo no digo que esté de baquetones, o sea, no juegan escondidillas, o sea, es
20: no, estar haciendo dijiste, fútbol. No, que valora si desayunó mango o no.
17: No, no, no, bueno, pues eso sí.
20: No, creo que valora muchas otras cosas. En fin, yo creo, nada más lo que yo quería probar, que puede ser que Javier Aguirre gane o pierda en esto, va a ser debatible, pero que muchos jugadores dicen, oye, no, yo sí prefiero estar ahí cerca del técnico nacional porque sé que lo puedo convencer.
15: ¿Cómo vamos a medir la diferencia? En el Mundial. No se puede.
18: No se va a poder medir.
20: No, así de tangible, no. Pero sí Javier Aguirre nos va a poder decir, oye, este fulanito de tal se acabó de ganar su lugar aquí. Y
18: pero
20: el tal Rangel fue titular porque estuvo aquí y por.
17: Los partidos amistosos le van a servir. Viene Ghana, Australia y Serbia. Y en esos partidos sí te diré que la ventaja de alguna manera.

0: 13. Son 14.
1: Ya está, 14, ya está Mateo. Ya, ya, o sea,
2: apenas ibas a
1: de los que jueguen contra Ghana el viernes, partido que tenemos aquí a través de la gran cadena W, por cierto, no va a haber ni uno en la alineación titular que no vaya a ir al Mundial.
2: ¿Se van a completar?
1: No, sí.
0: A lo mejor no, la banca los lleva, los establis, la banca.
2: No, sí, van a tener que tener banca, si no, no completas al equipo.
1: Claro, pero sí va a servir. Por supuesto que va a servir.
2: Ojalá que sí.
1: Yo creería que... Y se van a ir incorporando poco a poquito. Pero bueno, nada más, yo creo que hoy los futbolistas de Chivas les duele tal mucho la eliminación. Saben que si ellos hubieran estado, la historia pudo haber sido diferente. Pero no cambian estar cerca del técnico nacional a un mes del Mundial por esto. Porque aparte también, el Mundial es cada 4 años. Las liguillas en México son cada 10 minutos.
2: Pero no siempre llegan.
1: Pues por el proyecto que vemos en Chivas, los 4 coincidimos en que sí.
2: Deberían de.
1: ¿No? En que,
2: pero entre el deber ser y el ser es diferente.
1: Pero bueno, no era nada más un tema que yo quería.
2: Ya no dejamos hablar a Miguel, algo quería decir y ya nos pusieron hasta
1: la... No, me quería dar la razón y le mando un abrazo a la distancia.
2: Andas muy cariñoso hoy, está raro, sí, el lunes.
1: Pues sí. Bueno, el tema de Real Madrid, rápido, última hora de Real Madrid. Fabricio Romano dice que José Mourinho es el nuevo técnico del Real Madrid, un periodista muy reconocido por dar información precisa. ¿Les gusta que llegue Mourinho al Real Madrid?
0: Sí, mucho.
2: Mientras les funcione todo bien, hay muchos cambios. Hansi Flick renovó.
1: Oye, Xavi, dicen que Alonso Guardiola se va, Chelsea, podría
2: Guardiola
1: salir.
2: Se va.
1: A lo mejor quiere regresar al Barcelona también, ¿no?
2: Acaban de renovar.
1: A lo mejor se le antoja regresar.
2: Ah, bueno,
1: ¿no?
2: Pero no creo. Ya nos están corriendo. Bye, Miguel.
0: No puede hablar.
1: Bye, Miguel. Dani, Miguel, gracias. Toño, gracias. Quédense en la radio, quédense en W. Está listo ya el Estaca, Videgaray, La Corneta en W. En AM Playbook, en televisión y a las 8 de la noche también en radio y en tele, AS en W. Gracias por estar con nosotros. Vámonos, que la pasen bien.
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9: Eva Longoria no miente cuando dice que la serie documental de Necaxa tiene como objetivo que te enamores del equipo. Y es que, seamos sinceros, esta producción no deja de ser una herramienta promocional, tal y como Ryan Reynolds y Rob McElhenney, también socios del club mexicano, lo hacen para su otro equipo, con la serie Welcome to Wrexham. Simplemente titulado Necaxa, este material no se trata de un recorrido por la historia del club, a la cual le dan muy pocos minutos, sino que se concentra primero en la etapa de Eduardo Fentanes como director técnico de los Rayos Hidrocálidos
10: y la posterior llegada de Nicolás Larcamón a dicha posición.
9: Es precisamente la actriz la que nos guía en tiempo real, por llamarlo de alguna manera, por las contrataciones, los despidos, las lesiones, el cómo hacerle frente a los malos resultados y sobre todo convencer primero a los pobladores de Aguascalientes de que tienen un equipo que vale la pena apoyar y hacer lo suyo para después poder convertir al escudo en una marca nacional. Si bien no duda en mostrar momentos privados y clasificados, se atreven a mostrar lo suficiente sin llegar a manchar la imagen del club. Con una producción que por lo general está bien realizada, aunque existen partes que se notan montadas o demasiado leídas. A su favor, tiene que se disfruta, seas o no aficionado al Necaxa, sobre todo cuando nos permite conocer más sobre la posterior llegada de Nicolás Larcamón. Irónicamente, la serie termina cuando este les avisa que se va. Por supuesto, tendremos también el punto de vista, las opiniones y perspectivas de jugadores como Alexis Peña, Emilio Lara, Diego Gómez y Iber Cambino.

0: Cualquier material que celebre el folclore de cómo vivimos los mexicanos, la pasión por nuestro equipo y que nos acerque a los futbolistas y sus familias con momentos muy emotivos es bienvenido.
1: Es el idioma nacional.
0: Los 10 episodios de Necaxa, disponible en Disney Plus, tienen una duración de menos de una hora cada uno y solo cuenta con una temporada. Se desconoce si habrá una segunda, considerando que pues ahora a la distancia ya sabemos que el equipo se vino abajo para el siguiente torneo, pero no dejaría de ser interesante seguir viendo cómo se vive desde adentro. Para W Deportes, yo soy Héctor Padilla Pada.
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5: Hola, yo soy Iván El Pollo Elizondo y esto es Astros Mundialistas. Ferran Torres, delantero del Barcelona en la Liga, es una de las figuras más destacadas de la selección de España de cara a la siguiente Copa del Mundo. Con 25 años, el atacante puede jugar tanto como extremo o como falso 9 y se distingue por su velocidad, creatividad y olfato goleador. Formado en la cantera del Valencia, Ferran debutó en 2017 antes de dar el salto a la Premier League con el Manchester City. En 2022 se unió al Barcelona, club en el que ha consolidado su rendimiento. Torres ha sido un habitual en las convocatorias de España, sumando más de 50 apariciones. Gran técnica, desborde y aporte goleador lo sitúan como una de las piezas más importantes del proyecto español de cara al Mundial del 2026.
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6: Muy buenas tardes, sean bienvenidos a Playbook en este inicio de semana, lunes 18 de mayo, y estamos listos para llevarles la mejor información. Ya lo saben ustedes, el único programa en donde todos los deportes juegan en el mismo equipo. Hay que hablar en demasía de básquetbol, porque ya tenemos MVP, ya tenemos el nombre del que, en teoría, sobre papel, es el mejor basquetbolista del planeta en estos momentos, pero hay debate justamente con todo el tema de cómo se eligió el MVP en la NBA. Obviamente también ya están listas las finales de conferencia en la máxima liga de baloncesto. Hay que hablar obviamente de tenis, histórico Jannik Sinner. Mucho, mucho de esto y más hablaremos acá en Playbook. A nombre de Diego Pérez y de Paulina Rodríguez, los saluda con mucho gusto Luis Javier Pavón, a toda la gente que nos acompaña en Claro Sports, así como en la gran cadena W. Bienvenidos a Playbook y como siempre, estoy muy bien acompañado el día de hoy para empezar la semana. dos caballeros que les encanta el básquet, el tenis, las canicas, el ajedrez, lo que quieran. Aquí lo hablamos en Playbook. Mi querido Sebastián Rodríguez, ¿cómo estás?
7: Todo bien, mi querido Luis. Claudio, qué gusto saludarte. Siempre es un privilegio estar por acá. Un día movidito, porque fue un fin de semana que también nos dejó con muchas noticias, algunas históricas, ¿no? Como ya lo estaba relatando. Y otras que sí nos dejaron por ahí, tal vez no muy contentos, al menos en lo personal, el tema del MVP. Ya lo estaremos debatiendo más adelante, pero como que me queda ahí alguna que otra sensación que no se hicieron muy buenas prácticas, pero por el momento, yo feliz, yo encantado de estar por acá.
6: Ya estaremos platicando justamente de esos debates, mi querido Claudio Landucci, porque siempre Sebas encuentra la manera de crear polémica acá, ¿eh?
8: Sí, y siempre encuentra la manera de hacerme reaccionar cosas que no espero. La verdad es que hay que darle crédito también, porque este fin de semana acertó muchas cosas que nosotros no vimos venir.
7: Se me acabó la suerte ya.
8: El caso de Lina Svitolina y luego, además, pegó su pick, ¿no? ¿Hace cuánto?
6: ¡Milagro!
8: ¿No? Que Sebastián no podía pegar a su pick. Bueno, tuvo un excelente fin de semana, entonces ya hay que tomarnos más en serio lo que dice Sebas.
6: Voz de profeta a veces tiene Sebastián. A veces.
8: Muy a veces
6: sí,
8: ¿no?
6: Así le atina, ¿no? Hay que confiar en Sebas, en Claudio. Bueno, el día de hoy les decíamos, programa cargadito. Los invitamos, por supuesto, a que nos acompañen a través de nuestro número de WhatsApp, que nos manden sus mensajes, si quieren mandar saludos, si quieren que hablemos de algún tema en específico, por favor, el WhatsApp es el 5554-02-2844. Si ustedes van manejando, van escuchando la radio, se los repito para que nos hagan llegar los mensajes, 5554-02-2844. Les decíamos, muchos temas de qué platicar. Tenemos que empezar con el básquetbol. Antes de meternos obviamente al tema de los playoffs, ya lo decíamos, hablar del MVP, porque si ustedes viven debajo de una piedra, no se han enterado, Shai Gilgeous-Alexander, el base del Oklahoma City Thunder, por segundo año consecutivo es nombrado el jugador más valioso en la NBA. Algo que no le gusta para nada a Sebastián Rodríguez, pero platiquemos justamente qué es lo que está pasando, porque Shai, a ver, al final tiene una temporada histórica, más de 30 puntos en cuestión de promedio, más de 55% en efectividad de porcentaje de campo, son números que superan incluso a Jordan, otra vez una temporada histórica por parte de Shai. Mi querido Claudio, ¿qué opinas de Shai, segundo año consecutivo en
8: MVP? Yo creo que es muy merecido y muy claro que Shai Gilgeous-Alexander es el jugador más valioso de la temporada, más allá de el mejor jugador del mejor equipo, que eso siempre te va a dar puntos a favor. Sí. A ver, por ejemplo, cuando hablamos de récords de Wilt Chamberlain en la NBA, siempre parecen cifras inalcanzables o incluso hay gente que cuestiona que sí hayan pasado. Y este año Shai, más de 20 puntos en cada uno de los partidos de la temporada regular. Entiendo que el Oklahoma City Thunder es una plantilla muy completa y de la más profunda quizás de la NBA, pero en cada uno de los partidos Shai sobresalió y cuando hubo bajas importantes nunca se notaron, por lo que hacía Gilgeous-Alexander, que además, o a mi parecer, esta temporada es el jugador más completo de la NBA. Te anota en los tres niveles, va a la línea y creo que pasa desapercibido por lo que tiene junto a él, en caso de Alex Caruso, de J-Dub. Shai Gilgeous-Alexander es un muy buen defensivo en la NBA. Claro, no es el mejor de su equipo, porque no puede ser el mejor de su equipo en todo. Pero en cuanto a números, 55% de efectividad para un guardia que promedió más de 30 por partido. Para mí es muy claro que Shai Gilgeous-Alexander merecía este premio. Claro que Jokic, que Wembanyama, que Luka Doncic hicieron un temporadón sin lugar a duda. Pero el mejor jugador en el mejor equipo y por mucho, que aparte se notó que era el mejor jugador toda la temporada, creo que merece Shai este reconocimiento.
6: Sí, a ver, los números oficiales: 31,1 puntos por partido, 6.6 asistencias por partido, 1.4 robos, por ejemplo, algo que
8: ¿no para
6: es hablado de la defensa, lo que decía Claudio. Al final sí, es el mejor jugador dentro del mejor equipo de la NBA. Y me parece que eso es lo que termina decidiendo esa parte, ¿no? Antes de que Sebastián Rodríguez explote, Sebas, e independientemente de la polémica, al final lo que hace Shai es una temporada histórica.
7: Exactamente. ¿No? O sea, de eso no queda duda. A mí lo que me brinca es que ya prácticamente todos los años el mejor jugador del mejor equipo se va a estar quedando con ese premio, ¿no? Porque en su momento Steve Nash se quedó con ese premio MVP, aun cuando Kobe Bryant había tenido un temporadón histórico, ¿no? Nos vamos un poquito, pues, más para adelante el tema del 2019, ¿no? Cuando igual James Harden había tenido una gran temporada, pero Giannis Antetokounmpo había sido el mejor jugador en el mejor equipo y se repite la fórmula. Aquí lo que a mí me brinca es que se debe redefinir la manera de que se vota, ¿no? Porque el jugador más valioso no es el mejor jugador del mejor equipo. Porque si nos vamos a temas exclusivos de el jugador más valioso, yo creo que no hay alguien más valioso en esta liga que Nikola Jokic. Porque si a los Nuggets le quitas al serbio, estos Nuggets no son nada. Si a Shai Gilgeous-Alexander le pones otro equipo, posiblemente también tenga una actuación similar, pero este Thunder es un equipazo, ¿no? Ya lo mencionábamos, muchísima profundidad, incluso jugadores que noche a noche no ven minutos y que podrían ser titulares en otras instancias. Yo siento que por ahí va un poquito más el tema. A mí lo que me sorprende es la votación tan abrupta que estuvo, porque sí, ahorita estaremos revisando los números, pero que Shai Gilgeous-Alexander haya tenido 83 de los 100 votos me parece una brutalidad.
9: Ahora, ahora justamente platicamos de eso, ¿no? Porque claro que hay tema de debate, ¿no? Pero simplemente sí decir, y como lo comentaba Claudio, al final sí es histórico lo que hace Shai. Y si lo comparamos, dejen ustedes de esta temporada, lo comparamos con la historia que tiene el Oklahoma City Thunder, es decir, la corta historia obviamente de este Thunder. Si uno piensa en históricos del Thunder, probablemente se te viene a la cabeza Kevin Durant y Russell Westbrook. Hay que decir que Shai ya está por encima de esos dos en cuestión, por lo menos, de números, ¿no? O sea, ya son dos premios de MVP a comparación de Russell Westbrook, que tiene uno, y de Kevin Durant, que tiene uno. Tanto Westbrook como Durant llegaron a esas finales que recordamos muy bien con el Thunder, de la mano del pollo de Sebastián, James Harden, pero no pudieron ganar el campeonato. Ahorita Shai ya lleva esas finales con ese campeonato y obviamente está a 4 victorias de llegar a unas segundas finales, ¿no? Entonces, esto es algo que a mí sí me parece muy pertinente mencionar, porque Shai, si ya lo colocamos en la historia del Thunder, que reitero, 2008, cuando obviamente se cambia esta franquicia de los Supersonics al Oklahoma City Thunder, pues ya podríamos decir incluso que Shai probablemente es el mejor Thunder de la historia. Obviamente entra tema debate, pero lo que está haciendo Shai con este equipo, obviamente, que bien dice Sebas, es un equipazo, definitivamente nadie se lo puede, pues, no lo puedes contradecir, ¿no? En ese aspecto, ¿no? Si les parece, antes de meternos al debate, vamos a escuchar las palabras de Shai Gilgeous-Alexander, porque obviamente, pues, todo el equipo le aplaudió, lo galardonó, ya tiene este premio por segundo año consecutivo, y hay que escuchar justamente lo que dice el mejor guardia de la NBA.
10: En realidad no busco el éxito. Hay tanta gente en mi vida que se sacrifica por mí, que solo juego a este juego que tanto amo, y les estaría haciendo un favor flaco si no lo diera todo. Y de eso se trata realmente. Como dije antes, como asegurarme de que cuando termine y cuelgue estos zapatos, haya dado todo lo que tengo por el juego. Y sea lo que eso signifique para mí, viviré con ello y estaré más que satisfecho con lo que haya obtenido. Pero ninguno de los elogios, los puntos y todas las cosas que son geniales en las redes sociales, nada de eso es lo que busco. Solo quiero asegurarme de que mientras hago esto, lo doy todo y no hago perder el tiempo a nadie.
9: Las palabras de Shai Gilgeous-Alexander, decimos al final, ya es un histórico del Oklahoma City Thunder y ya es un histórico, por supuesto, de esta liga, de esta década, por lo que está consiguiendo. Pero ahora sí, el momento que le interesaba llegar a Sebastián y a Claudio también, porque también le fascina pelearse. ¿Era merecido o no este premio para Shai Gilgeous-Alexander? Tenemos que poner otros nombres sobre la mesa, Sebas, sobre todo por el tema de la votación que ya lo decías. La verdad es que sí entra una parte que tenemos que debatir y sí entra una parte, pues podemos decir, polémica, ¿no, mi querido Sebastián?
7: Así es, porque mira, si nos vamos al tema de las estadísticas, parece que 31.1 puntos, 4.3 rebotes, 6.6 asistencias, como que no te venden mucho para que seas llamado el MVP, ¿no? Incluso acercándose más a los números que en su momento tuvo Derrick Rose para ser nombrado MVP, que a lo que otros grandes guardias han tenido a lo largo de la historia, ¿no? Como fue la temporada 2016 de Steph Curry, por cierto, el que había sido el último guardia en tener par de MVPs de manera consecutiva. Aquí lo que nos está brincando a todos, compañeros, es justamente el tema de los votos de MVP. Shai Gilgeous-Alexander tuvo 83 de los 100 posibles. El segundo lugar en este aspecto estamos hablando que fue Nikola Jokic, que tuvo un temporadón. Promedió triple doble de 27.7 puntos, lideró la liga en tema de rebotes con 12.9 y también en el apartado de asistencias con 10.7. Él nada más pudo tener 10 votos al primer lugar con este tipo de estadísticas. Bajamos un escalón más y nos damos con Víctor Wembanyama, que por cierto había terminado en la mayor parte de la escalera de la NBA, como así se le conoce a esta clasificación del MVP que te va dando la liga semana a semana. Pues bueno, el francés tuvo 25 puntos, 11.5 rebotes, 3.1 asistencias. En el tema defensivo fue un robo por partido y también 3 tapas por encuentro. Esa es una brutalidad. Y pues bueno, solamente le alcanzó para tener 5 votos de primer lugar. Caso curioso es que el Thunder tuvo 2 victorias más que los Spurs a lo largo de la temporada regular. Yo me quiero preguntar qué hubiera sucedido si esas victorias hubieran sido diferentes, ¿no? Bueno, a un caso que queremos caer, Luka Doncic, el esloveno. Imaginémonos que nada más están en esta lista Shai Gilgeous-Alexander y Luka Doncic. ¿Por qué? En el tema de puntos, el esloveno tiene más que el MVP. En el tema de rebotes, el esloveno tiene más que el MVP. Y en el tema de asistencias, el esloveno tiene más que el MVP.
9: ¿Y en votos?
7: En votos, cero. 0 de 100. Y eso que Shai Gilgeous-Alexander se llevó 83. Incluso hubo otro guardia que tuvo más votos a ese primer lugar, que fue Kate Cunningham, que se llevó par de ellos. Compañeros, viendo este panorama, a mí me parece que la votación como que no estuvo muy bien.
9: A ver, a mí lo que sí me parece una grosería es lo de Luka Doncic. Qué bueno que no está aquí el señor Diego Pérez, que le mandamos un saludo, porque habría mandado quemar la NBA definitivamente por esos 0 votos de Luka. Al final, ¿qué se premia? Y creo que es la pregunta. ¿Qué estás premiando en un MVP? ¿Estás premiando al equipo? ¿Estás premiando a la temporada? ¿Estás premiando a qué? ¿No? Al final es un premio individual en donde Luka debería estar ahí. No sé cómo lo veas tú, Claudio. Creo que el tema de Wemby, sobre todo, el tema de los puntos es lo que lo deja muy abajo. Pero para mí, simplemente viendo los números de Nikola Jokic y de Luka Doncic, sí entra en cuestión el debate de si era merecido o no este MVP para Shai.
8: Sí, y la disparidad no me parece justa, ¿no? Ver que uno tiene 83 y el otro 0, pero pues no es que los 100 votantes se pongan de acuerdo para que quede parejo. Cada quien pues vota a quien le pareció el mejor jugador o el jugador más valioso de la temporada. Los números de Luka en ofensiva sí impresionan, pero estamos haciendo un lado la mitad del básquetbol, que es
7: pero
8: el juego defensivo.
7: Pero Wembanyama también.
8: Ajá, bueno, primero hablamos de Luka. ¿Y por qué? Si tiene más rebotes, asistencias y puntos que Shai, no tiene votos, es por eso. Y es muy claro que Luka Doncic no tiene ese two-way game que sí tiene Shai Gilgeous-Alexander, que es un jugador que con la misma intensidad que marcan sus compañeros, sí, él lo hace también. Y no podemos tirarle a Shai, no podemos hacerlo menos por estar en el mejor equipo, ¿no? Entiendo el argumento de que sí, siempre escogen al del mejor equipo, pero pues...
9: Pero es que volvemos a lo mismo. ¿Qué premias con un MVP? ¿Premias al mejor jugador o premias al mejor jugador del mejor equipo?
8: Hay que premiar al mejor jugador. Y con los números de Shai, la temporada que tuvo Shai, que además, gracias a sus colaboraciones, el Thunder fue el mejor equipo en defensa y en ofensiva, es un ganador merecido. Sí, el segundo lugar creo que tiene que estar Wembanyama por el tema de los rebotes, de los tapones, de los robos. Pero la realidad es que el impacto ofensivo no fue el mismo que el de Shai Gilgeous-Alexander.
7: ¿No te parece que Nikola Jokic a día de hoy un mejor jugador que Shai Gilgeous-Alexander?
8: Sí,
7: o sea, ¿por qué
8: sí,
7: más allá
8: sí,
7: del
8: sí.
7: tema de los 30 puntos que Jokic no llega a esa
9: barrera
7: de las
9: 30
7: unidades?
9: A ver, un centro está promediando más asistencias que el mejor base de la NBA.
8: Es el mejor pasador en la historia de la liga, hablando de Big Man, ¿no? El nivel, si me dices quién es mejor basquetbolista, Nikola Jokic 100%. ¿Quién tuvo mejor temporada? Creo que los números, los resultados en la tabla, porque así como Shai lidera al Thunder.
9: Los mejores números tiene Jokic. Los resultados del equipo sí. Sí, pero los números individuales no.
8: Los tiene Shai.
7: Exacto. Pero es que también que 2 victorias, por ejemplo, ¿no? Que hablábamos de que el Thunder tiene 64 triunfos, los Spurs 62. Yo siento que la brecha es demasiado grande como para que 2 victorias nada más te puedan decidir un premio de esta manera. Igual y si Shai Gilgeous-Alexander se tuvo que haber llevado este premio MVP, yo siento que con ese margen, ¿no? Porque estamos hablando de que es una brecha histórica y estábamos diciendo que tal vez era una de las competencias un poquito más cerradas de la carrera de los premios y al parecer los votantes están viendo otra cosa.
9: Sí, y al final, Sebas, bueno, podríamos estar horas hablando aquí de todo esto, ¿no? Pero lo que sí hay que decir es que los datos que ya dabas, los nombres que ya dabas, es decir, Shai Gilgeous-Alexander, Nikola Jokic, Víctor Wembanyama y por supuesto Luka Doncic, ninguno tiene la bandera estadounidense. Estamos hablando de que ya estamos cerca de llegar a 10 años sin MVPs estadounidenses en la NBA, ¿no? Los que nos acompañan en Claro Sports, en televisión, justamente en pantalla tenemos los últimos MVPs. James Harden en el 2018 fue el último de las barras y las estrellas que lo consiguió después. Doble de Giannis Antetokounmpo, 2 veces Nikola Jokic, aparece Joel Embiid, que bueno, es camerunés, francés, estadounidense, lo que ustedes le quieran poner, pero no es de las barras y las estrellas que mencionamos. Otra vez Jokic y las 2 ya del canadiense de Shai Gilgeous-Alexander. Yo no sé ustedes, pero a mí esto me fascina. O sea, el tener a una NBA tan internacional me parece que es brutal. Y yo no sé si hoy justamente hablamos, a ver, de los mejores basquetbolistas de la NBA. Ya decíamos los cuatro. Yo no sé si el cinco incluso mencionemos ahí un estadounidense o lo dejamos también fuera, ¿no? O sea, los estadounidenses, ahorita por lo menos, obviamente LeBron James, sí. Stephen Curry, ya es otra cosa.
8: No, aparte. Que hoy no están entre los cinco mejores jugadores de la liga.
9: Pero yo creo que sí, los
8: hay
9: cuatro
8: argumentos
9: que ya decía,
8: de
9: Sebas.
8: Anthony Edwards, quizás.
11: Yo metería Jason Tatum, Cunningham.
8: Kate Cunningham. Sí. Pero igual, ¿no? Nunca en la historia del básquetbol el
11: nunca
8: quinto
11: es su deporte,
8: era
11: además.
8: El mejor estadounidense. Y claro, eso le hace muchísimo bien a la NBA. Más jugadores en todo el mundo. La globalización significa pues más audiencia, más gente que está yendo a los estadios, que está apoyando. No le hace nada más que bien esta
11: internacionalización.
8: Globalización, digamos, a la NBA.
9: Sí, definitivamente. Y bueno, ya decíamos, ese último estadounidense en ganar el premio de MVP fue James Harden. Y hay que hablar justamente de la actualidad de James Harden, porque los Cleveland Cavaliers del señor Harden de la barba, pues se instalaron en las finales de conferencia del Este. Mi querido Sebastián, ¿qué está pasando primero? Antes de hablar de tu James Harden y que James Harden no hizo nada el día de ayer, por cierto, hay que decirlo, ¿eh? Pero antes de que empieces a hablar de tu pollo James Harden, ¿qué rayos está pasando en Detroit? ¿Se nos va a ir J.B. Bickerstaff? ¿Qué está sucediendo? Ya le extendieron contrato, pero es una decepción por parte de los Pistons, primer sembrado del Este, y no superan el juego 7 contra los Cavs.
7: A mí me da miedo que haya sido un espejismo toda esta temporada, ¿no? Porque incluso lo veíamos en el tema de la actitud de estos Pistons, parecía que estábamos de regreso con los Bad Boys, ¿no? Porque incluso Isaiah Stewart, lo de Ausar Thompson, o sea, una mentalidad defensiva pero férrea, ¿sabes? O sea, de esos equipos que te dan miedo ir a visitar, y ahorita en Detroit ante su gente, dieron pena, o sea, incluso les veías el semblante, parecían nerviosos, parecía que no estaban listos para la ocasión, como que no eran estos Pistons que nos habían vendido 60 victorias en la temporada regular. Y la pregunta siempre era, ¿quién iba a ser la segunda espada de Cade Cunningham noche a noche? Pues bueno, ahora Cade Cunningham ni siquiera fue la primera. Tuvo apenas 13 unidades, una ex primera selección global, All-Star, muy seguramente va a ser All-NBA. Y tienes una actuación de ese calibre, yo creo que el tema está por... que pasa por la mentalidad, vaya, ¿no? Porque no puedes tener una grandiosa temporada regular como la que sí hicieron estos Pistons y después dar un paso hacia atrás tremendamente, ¿no? Jalen Duren lo hemos más que criticado. Y a mí también lo que me asusta es qué va a suceder con estos Pistons a largo plazo, ¿no? Porque habían encontrado piezas importantes en Tobias Harris, también por ahí aparecían otros actores de reparto como Danny Jenkins, como Ron Holland, y ahorita parece que se les van a ir 4 o 5 agentes libres, y ojito que estos Pistons puede ser que no regresen a la cima el próximo año.
9: El mejor ayer de los Pistons fue Danis Jenkins con 17 puntos. Nada más para que nos demos una idea, y con todo respeto al buen Danis Jenkins, que tuvo una gran temporada, tuvo un salto gigante esta temporada. No puede ser que un primer sembrado del Este en un juego 7 tenga justamente este resultado, mi querido Claudio. Los Pistons estaban 5-0 jugando partidos número 7 en casa en la historia de la NBA. No lo consiguen, y obviamente hay que darle crédito a los Cavs, ¿no? Que del otro lado decimos, Harden no hizo nada, aunque se enoje Sebastián Rodríguez, pero Donovan Mitchell, Sam Merrill, la sorpresa del día de ayer, Jaber Allen, Evan Mobley, todos con más de 20 puntos, y estos Cavs que ya se instalaron contra los Knicks, ¿no?
8: Sí, no es algo inusual o algo muy raro ver a un primer sembrado caer en la segunda ronda, pero cuando es por 34 puntos en casa, en un partido que no metiste ni las manos, después de ganar 60 puntos, 60 partidos en la temporada regular, y que además Orlando también, un equipo de play-in, estuvo a punto de sacarte, te deja claro, y lo que decía Sebas, la mentalidad y lo importante que es en playoffs. Este equipo no tenía la experiencia de llegar como favorito a una serie de postemporada y se derrumbó por completo. Hay que destacar, bien lo dices, lo que hacen los Cavs, Donovan Mitchell, el mejor jugador ayer del equipo de Cleveland, no solo por los números en cuanto a puntos, pero el cambio radical que vimos de Donovan Mitchell del juego 5, 6, 7, del juego 5 y 6 al séptimo. ¿A qué me refiero? Las pérdidas de balón, las asistencias, la toma de decisiones. Estaba arriesgando muchísimo Donovan Mitchell, de 3 pérdidas, 3 asistencias en el juego 6. Ayer da 8 pases y no pierde ni una vez la pelota. Jugó con mucho más calma, mucho más tranquilidad, mucho más inteligente. Y bueno, el caso de Jared Allen y el caso de Evan Mobley, que toda la serie se dedicaron a bullear en la pintura a Paul Reed, a Isaiah Stewart y por supuesto a Jalen Duren, que fue un fantasma durante toda la
7: y que perdió
8: la
7: millones de dólares, ¿eh?
8: Se esperaba una renovación millonaria precisamente para Duren. Y creo que después de lo que te demostró, después de que no pudo ni con Mobley ni con Allen en ninguno de los partidos, incluso en los que
7: y
8: ganó
7: con
8: Detroit,
7: Carter Jr.
8: No sé si sea un jugador que tenga lo necesario para trascender en playoffs.
9: A ver, era un centro que en un punto de la temporada lo estamos comparando casi ya a la altura de un Wemby, ¿no? De que lo podía defender en el sentido. No los poníamos obviamente en el mismo escalón, pero sí, definitivamente los Pistons quedan mucho a deber. Mucho es por Jalen Duren, ya vendrá reconstrucción. Del lado de Cleveland, al final cumplen, ¿eh? O sea, como pudieron, las dos series en siete partidos, pero al final están en las finales de conferencia. Vamos a escuchar las palabras de Donovan Mitchell, justamente ya lo decía Claudio, el líder de este equipo, el mejor jugador de los Cavs, que ya se instalan en las finales contra los Knicks.
11: A breath of fresh air, but
12: es un respiro de aire fresco, pero no vinimos aquí para eso. Ese no era el objetivo cuando empezamos la temporada. Teníamos la meta de llegar a las finales y estamos un paso más cerca. Pero sí, llevamos casi una década lidiando con el mismo problema. ¿Sabes a lo que me refiero? Por supuesto, como equipo podemos respirar un poco, pero al mismo tiempo solo podríamos respirar durante unas 12 horas y luego volver a trabajar.
9: Un respiro de aire fresco, lo que dice Donovan Mitchell, definitivamente, porque ya lo decía Claudio, muchos altibajos tuvo Donovan Mitchell, muchos altibajos que está teniendo el mismo James Harden, pero aún así, estos Cavaliers de Kenny Atkinson, que la verdad es que pues han demostrado que tienen con qué y que ese intercambio por James Harden los coloca obviamente como los favoritos para llevarse un título de la NBA. Del otro lado, ya lo decíamos, decepción por parte de Detroit. Y creo que al único que no podemos atacar es a Cade Cunningham, porque a pesar de que no tuvo un gran juego 7, es el único que estuvo obviamente dando la cara y realmente poniéndose la capa de héroe para defender a estos Pistons. Vamos a escuchar justamente lo que dice Cade Cunningham después de que pues ya su equipo Detroit fuera eliminado de los playoffs de la NBA.
13: Ese partido apestó. Jugando en casa, definitivamente queríamos conseguir esta victoria para los aficionados. Me recuerda al año pasado, perder en casa contra los Knicks no es una buena sensación. Ni siquiera he pensado en la premontada. Mi mente ha estado a mil por hora tratando de averiguar qué tengo que hacer. ¿Cómo va a ser? Eso es todo.
9: Tendrá que esperar al menos otro año Cade Cunningham para estar dentro de los cuatro mejores, que ya están listas las finales de conferencia. Obviamente lo que ya sabíamos, el Oklahoma City Thunder, que viene 8-0 en cuestión de récord en los playoffs, van a enfrentar a los San Antonio Spurs, los Spurs que se llevaron la serie 4-2 contra los Timberwolves de Anthony Edwards. Y del otro lado, los Cavaliers en 7 juegos justamente contra los Pistons y los Knicks, que también barrieron, ¿no? Dos barridas de un lado el Thunder, del otro lado los Knicks, que se están instalando probablemente como los favoritos, pero digo probablemente porque justamente Claudio Sebas, el día de hoy empiezan las finales de conferencia. Tenemos al Thunder contra los Spurs, que yo lo voy a decir como tal, son las finales adelantadas, ¿no? O sea, si pudiéramos que estas fueran las finales de la NBA, yo creo que todos los aficionados de la NBA las compraríamos enseguida, Sebas, pero promete ser una serie histórica entre dos equipos que se conocen muy bien.
7: Sí, de aquí sale el campeón, ¿no? Básicamente, ¿por qué? Porque son las dos mejores franquicias, ambas llegaron a más de 60 triunfos en la temporada y tienen a dos finalistas del premio MVP, ¿no? De hecho, es la primera vez que sucede en unas finales de conferencia desde el año 2015, cuando un tal Steph Curry estaba brillando en los Warriors. Harden estaba brillando con los Houston Rockets. Yo creo que tiene todos los ingredientes para hacer la mejor serie de esta postemporada, ¿no? Porque estamos hablando de que son dos rosters que tienen muchísima profundidad, que si Víctor Wembanyama o Shai Gilgeous-Alexander no tienen sus mejores noches, otros actores de reparto pueden sacar la casta, ¿no? El simple hecho de que Stephon Castle le esté limitando a menos del 45% de los tiros de campo a Shai Gilgeous-Alexander te habla de que es alguien capaz, pues, de estas batallas, ¿no? Entonces, yo siento que de aquí sale el campeón y ojito que mis Spurs, bueno, no mis Spurs, yo siento que los Spurs van a pasar a las finales.
9: Es la primera serie en unos playoffs en donde de dos equipos de más de 62 victorias se ven las caras desde esas finales de los Bulls y el Jazz desde el 98. Y obviamente hay que repasar quiniela. Hacemos honor a Diego Pérez, que anda del otro lado del charco, pero que obviamente nos mandó sus predicciones. Sebastián está arrasando en la quiniela. No le voy a dar ni siquiera oportunidad de presumir acá porque lleva 15 puntos. Diego y un servidor llevamos 10. Estamos 5 atrás. Pero Sebas, Vegas dice que los Spurs se llevan la serie con el Thunder en 7 partidos, los Knicks en 5. Exactamente lo mismo piensa Diego. Yo me voy con los mismos resultados, los Spurs en 7, pero los Knicks en 6. Y mi querido Claudio Landucci, danos tus predicciones también, porque si nos ganas, te vas a llevar un premiecillo.
8: Si hay un equipo diseñado para ganarle al Oklahoma City Thunder, San Antonio, yo creo que no llegan ni a 6, ni a 7, perdón. 6 en San Antonio.
7: En 4,
8: y me quedo con los Knicks en 5 también.
9: Los Knicks en 5 también. Bueno, ya veremos justamente si cumplimos en la quiniela, si Sebas arrasa, si Claudio se lleva premio especial. Pero bueno, los playoffs de la NBA están a tope. Tenemos que hacer una pausa, pero no se despeguen. Tenemos que regresar para platicar muchísimo más. El único deporte, el único programa en donde todos los deportes juegan en el mismo equipo acá en Playbook. Ya lo saben, hacemos pausa y volvemos.
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12: Yeah, 22 años atrás, exactamente el 18 de mayo de 2004, el legendario lanzador Randy Johnson escribió una página inolvidable en la historia de las grandes ligas al conseguir un juego perfecto con los Arizona Diamondbacks frente a los Atlanta Braves. El zurdo dominó por completo a la ofensiva rival y retiró a los 27 bateadores que enfrentó en el Turner Field. Con 40 años de edad, Johnson se convirtió en el pitcher de mayor edad en lanzar un juego perfecto en la MLB. Además, logró 13 ponches durante aquella actuación histórica, demostrando que seguía siendo uno de los brazos más temidos del béisbol gracias a su poderosa recta y su devastador slider. El V-Unit cerró así una de las noches más memorables de su carrera y sumó su nombre a la exclusiva lista de pitchers con juegos perfectos en las grandes ligas. La hazaña consolidó aún más su legado, ya que Johnson, quien años después ingresó al Salón de la Fama, se coronó como uno de los más grandes dentro del deporte rey. Para Playbook, Juan Carlos Cerda.
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0: Estamos de regreso en Playbook. Gracias por seguir con nosotros en este lunes 18 de mayo, 4 de la tarde con 31 minutos. Claudia Landucci, Sebastián Rodríguez y Luis Javier Pavón con ustedes. Tenemos que hablar de tenis y de verdad hablar mucho porque estos dos no se callan nunca de tenis. Porque Jannik Sinner otra vez, el compatriota de Claudio Landucci, el primo de Claudio Landucci, pues otra vez gana un torneo. Ya es de verdad...
11: Aburre, ¿no?
0: Aburre, sí. Ya, otra vez Jannik Sinner campeón, ¿no? O sea, ya se nos hizo costumbre. No importa si es Masters 1000, no importa si es Grand Slam. Jannik Sinner está arrasando. Y sobre todo, mi querido Sebas, obviamente muchos récords a destacar, pero de los importantes es que pues es el primer italiano en ganar este torneo en cosa de 50 años, ¿no?
11: Y sorprende, ¿no? Porque Italia ha tenido grandes exponentes en este deporte. Y que Jannik Sinner pues venga a regresar al país de la bota, a lo más alto del deporte... Te habla de que es alguien que está hecho para grandes cosas, ¿no? Porque siempre nombramos sus récords, ¿no? Que ahorita ya lleva 36 victorias consecutivas en Masters 1000, que incluso ya empata la decimoprimera cifra más grande de semanas en la primera posición del ranking mundial. O sea, hay estadísticas, estadísticas y estadísticas, pero parece ser que ningún tenista le encuentra la clave, ¿no? Veíamos un Casper Ruud que venía de menos a más en ese torneo de Roma y que se plantaba con grandes posibilidades, aunque sea de hacerle ruido a Jannik Sinner, y pues bueno, se lo despacharon en sets corridos. Eso sí, fue doble 6-4, se fue casi a 1 hora 50 minutos, pero aún así, que no le pueda sacar ni un solo set a alguien tan especialista en esa superficie como lo es el noruego, pues te llama la atención y te dice que prácticamente el único que puede vencer a Jannik Sinner es Carlos Alcaraz, y eso que todavía falta como aproximadamente un mes para que veamos al murciano de regreso. Esto te habla de que Jannik Sinner fácilmente puede completar el tenis, ¿no?
0: Sí, definitivamente. Y es que también eso es a mí lo que me impresiona más, ¿no, Claudio? Porque decimos, es que en qué buen nivel viene Casper Ruud, en qué buen nivel viene Arthur Fils o el que sea que mencionemos, pero por más que digamos viene jugando muy bien, es imposible que le gane a Jannik Sinner, ¿no?
13: No, y no le puedes pedir más a Casper Ruud que lo que vimos en el Foro Itálico el domingo. Se robó ese plan de juego que le funcionó a Medvedev en semifinales, al menos para ganar un set y tenerlo cansado, quitarle las piernas, hacerlo... pues meterle presión y ni eso le bastó. Sinner fue de menos a más en el partido. Hay que recordar que inició con un quiebre de Casper Ruud, pero otra vez el porcentaje de primer saque de Jannik Sinner marca el resultado de los partidos. Si Sinner está metiendo su primer servicio, no hay forma de ganarle. Recupera la confianza que la gente le da desde la grada. Empieza a pintar las líneas. No hay manera de tomar control de los puntos, que es, en papel, la forma de para ganarle al italiano, jugándole agresivo, zafándolo de la línea de base, obligando a que siempre le pegue a la pelota en movimiento, haciéndolo correr de lado a lado. Casper Ruud intentó eso e hizo un buen trabajo, al menos en el primer set, pero eventualmente empezó a fallar y empezó a perder seguridad, mientras se iba completamente para arriba el número uno del mundo, y ya para el segundo set no tenía nada que hacer el noruego. Al final, como que repunta en un momento, hasta consigue break point siguiendo ese mismo plan de juego agresivo, ¿no? Poniéndotele al tú por tú con cambios de ritmo, cambios de altura, para que nunca esté plantado en la cancha, pero... aún así, en el momento más determinante, otra vez, Sinner se calma, se enfría, recupera el control y resuelve los partidos para su sexto título de Masters 1000 consecutivo.
0: Hablábamos de esa, o ya lo mencionaba Claudio Sebas, esa semifinal con Medvedev, que decimos, el hubiera no existe, ¿no? Pero es que si no se hubiera detenido el partido por tema de clima, si no se hubiera pasado para el sábado, vaya, podemos decir que el más cercano que ha estado justamente de vencer a Sinner fue justamente el ruso en esa situación, y tampoco es como que él ya tenía la victoria cantada, iba dos games abajo, ¿no?
11: Exactamente, y cuando alguien está jugando a ese nivel y no le puedes ganar aún así, pues está muy complicado que puedas sacar un triunfo, ¿no? Ahorita Claudio estaba tocando el tema de que en algún momento le compitió muy bien Casper Ruud, ¿no? Incluso estaba equiparando su producción en tema de winners, ¿no? Jannik Sinner tuvo 26 tiros ganadores por 15 errores no forzados. Casper Ruud tuvo por ahí 22 winners, es decir, estuvo muy cerquita. El tema aquí es que tuvo más errores no forzados, con 23 errores no forzados por 22 tiros ganadores. O sea, como que falla la hora buena. Y siempre te queda esa sensación de que Casper Ruud está a las puertas de conseguir algo importante, y cada vez que tiene esa chance, como que le faltan agallas, le falta nivel, como que nunca le sonríe la suerte a Casper, ¿no? Más adelante estaremos platicando de ese tema, pero ya parece incluso maldición, ¿no? Y qué bueno por Jannik Sinner, porque está aprovechando una racha en la cual no está Carlos Alcaraz, y que en esos enfrentamientos directos, pues incluso ya tiene más títulos grandes, considerando Grand Slams, considerando Masters Mills, que el propio español. Entonces, definitivamente está tomando ventaja en esta carrera, ¿no?
0: No, y sobre todo, la cerecita en el pastel para Jannik Sinner fue completar este Golden Masters, obviamente, en su casa, ¿no? Y él mismo lo dice, ¿no? no pudo haber pedido un mejor lugar. Vamos a escuchar las palabras de Jannik Sinner al terminar, ya al haberse coronado justamente en el Masters 1000 de Roma.
14: No hay mejor lugar para completar todos los Masters. Ha sido un torneo muy, muy interesante por años, desde el 2019, que hice mi debut aquí en esta cancha. Siempre sentí muchas cosas, de manera distinta, pero muy positiva. Mucha tensión, muchas emociones en el momento, así que significa mucho. Creo que para un italiano es uno de los lugares más especiales en los que hemos jugado al tenis. Y ganar al menos una vez en mi carrera significa mucho para mí.
11: Estamos de regreso para revisar los récords de Jannik Sinner en Masters 1000. Y es que es el primer jugador en llevarse 6 torneos de manera consecutiva de este nivel, ¿no? Hablando exclusivamente de la categoría de maestros. También es el primero que se lleva los primeros 5 Masters de la temporada. Es el segundo jugador en completar el Golden Masters, es decir, que se lleva los 9 títulos de este tipo de certámenes. El primero desde Novak Djokovic, eso sí, lo hizo con menor edad y con 62 torneos menos. También es el segundo jugador de toda la historia que gana, pues, prácticamente la tercia de Masters 1000 en una sola temporada. Estamos hablando de Monte Carlo en arcilla, de Madrid en la misma superficie y, por supuesto, Roma aquí en tierra batida. Ya son 34 victorias al hilo para el italiano en Masters 1000, además quedándose con 68 de 71 sets disponibles. En general ya tiene 10 títulos de esta categoría en su palmarés y es el primer tenista italiano hombre en ganar Roma en 50 años.
0: Una brutalidad definitivamente lo de Jannik Sinner, que definitivamente está siendo un tenista sumamente clutch, el mejor del planeta. Y obviamente con la ausencia de Carlos Alcaraz, pues todos estos números como que resaltan incluso un poco más. Pero tenemos que hacer una mención especial y abrir otra vez una sección de las favoritas acá en Playbook, porque sí, es luz y sombra esto. Jannik Sinner está en la gloria, está en lo más alto, pero del otro lado tenemos a un nuevo miembro del Club de los Pechos Fríos.
15: Club de los Pechos Fríos.
13: Y durante meses, Casper Ruud fue miembro honorífico del Club de los Pechos Fríos, pero hoy se hace oficial la inducción del noruego. ¿Por qué? Porque es un aficionado en la historia del tenis y siempre procura estar ahí en primera fila cuando algún récord o algo inédito va a suceder en el circuito varonil. Roland Garros 2022. Rafael Nadal gana su título número 14, el más ganador sobre la arcilla parisina. ¿A quién venció en la final? Pues a nada más y nada menos que Casper Ruud, que fue, bueno, su primera final de un torneo major. Nos vamos al US Open ese mismo año y el noruego enfrentaba a Carlos Alcaraz. El español tenía la posibilidad de convertirse en el número uno más joven de la historia del circuito varonil. ¿Y qué pasó? Por supuesto, victoria para el español, primer título de major para el murciano y una nueva derrota en el historial de Casper Ruud. Un año más. Y llegamos otra vez a Roland Garros, la superficie favorita del noruego. ¿Podrá ganarle a Novak Djokovic en la arcilla? Pues no. Otra derrota para Casper Ruud, con la que Novak Djokovic rompió precisamente el empate que tenía con Rafa Nadal y se convirtió en el más ganador de Grand Slams dentro del circuito varonil con su título número 23. Y finalmente, lo que acabamos de vivir este domingo en Roma. Sinner con la oportunidad de completar el Golden Masters, las 9 coronas de Masters 1000. Casper Ruud venía jugando muy bien. Sinner había tenido problemas físicos, pero no le alcanzó al noruego y sumó otra derrota en uno de los partidos más importantes de su carrera.
0: La moraleja entonces, mi querido Claudio Sebas, si alguien tiene una final contra Casper Ruud, hay que meterle dinerito porque seguramente algo va a suceder. Es tremendo lo que nos estás contando, Claudio. Y ya era hora de meter a Casper Ruud de forma oficial al Club de los Pechos Fríos. Para la gente que nos acompaña en tele, ya ve que por ahí acompañado al lado de Claudio Alnucci. Claudio no está en el club, no se preocupen.
11: Aunque parece,
0: está el buen Aaron Judge, que lo indujimos acá a este club después del Clásico Mundial. La misma Iga, que por ahí ya está regresando a demostrar que igual y no es tan pecho frío. Y bueno, ahora Casper Ruud, ya era hora de meter a Casper Ruud de este club.
11: Necesitábamos un pretexto, ¿no?, para meter a Casper Ruud, porque más allá de estas derrotas que ya comentaba nuestro querido Claudio, pasan los días, pasan los años y como que siempre se queda a las puertas, ¿no? Lo que mencionábamos, incluso ha tenido pues colapsos que rara vez hubiéramos visto en el deporte blanco. Y me gusta que ya esté ahí inducido. También aquí hay una pregunta clave. Así como Iga Swiatek ya entró al club, ¿puede egresar de este club o ya se va a quedar ahí de toda la vida?
0: Yo creo que podría, ¿no? Será tema de analizarlo después, pero yo
11: porque
0: creo
11: hay que dos sí, personas que no lo quieren, que no la quieren ahí, ¿no?
0: Sí. Claudio Landucci y Diego Pérez dijeron, no queremos ahí a Iga. Les ganamos la votación, Sebastián y yo. Pero bueno, ahorita sí nos pusimos de acuerdo y el señor Landucci es el padrino de Casper Ruud en el club de los Pechofríos. Y sobre todo, Claudio Sebas, lo preocupante de todo esto y fuera de la broma, es lo que decíamos, ¿quién va a parar a Jannik Sinner? Si vemos el panorama hacia Roland Garros, parece que nadie lo va a detener, ¿no? O sea, estamos hablando y justamente, Claudio, lo platicábamos fuera del aire, el top 8 rumbo al Grand Slam de tierra batida, pues tenemos a Alexander Zverev, que lleva 9 derrotas consecutivas contra Jannik Sinner. Djokovic, que Sebas no jugó en Madrid, perdió en su debut en Roma. Después Oyer Aliassime como número 4, que en Madrid ganó un partido y en Roma perdió en su debut. Y después siguen más nombres, mi querido Sebas.
11: Ben Shelton, ¿no? Con una actuación, pues, luz y sombra también, porque incluso se había quedado con un título en esta superficie. Y después llega a Madrid y Roma y vemos que prácticamente fue un espejismo. Lo de Daniel Medvedev, que fue el más cercano a derrotarlo, ¿no? Pero siempre es casi, estuvo cercano, como que siempre nos falta cambiar ese adjetivo a lo venció. Y pues bueno, el ruso no es un participante dentro de esta lista. Lo de Taylor Fritz, que no jugó ni Madrid ni Roma. Y lo de Alex de Miñor, que también lo trae dijazo. Y además de eso, viene en mal momento el australiano perdiendo en Madrid y Roma. Aquí lo que me brinca es que el único capaz de vencerlo más allá de Carlos Alcaraz es Novak Djokovic, ¿no? Que incluso ¿sí? lo derrotó en Australia. Y estamos hablando de un Novak Djokovic que casi tiene 70 años y es aún así el único que se acerca al nivel de Jannik Sinner.
0: ¿Cómo se ve que a Sebastián le cae increíble Novak Djokovic? Pues ya tendremos tiempo de analizar justamente lo que sigue en Roland Garros para la rama varonil, porque sí, si simplemente analizamos estos 8, se ve sumamente complicado que alguien le pueda quitar esa corona a Jannik Sinner. Y sobre todo hay que decirlo, si llega a suceder, es no porque hayan superado estratégicamente a Sinner, sino porque seguramente algo sucedió con Jannik Sinner, como estuvo cerca de pasar con Daniil Medvedev. Siguiendo obviamente con el deporte blanco, tenemos que hablar de la rama femenil porque es, reitero el término, luz y sombra, ¿no? De un lado Jannik Sinner se apodera de todo y de la rama femenil siguen saliendo nombres avantes, siguen saliendo nombres levantando títulos. Y tuvimos a Elina Svitolina venciendo a Coco Gauff. Y en palabras de Claudio Landucci, Sebastián nos cayó la boca. Porque aquí Claudio decíamos, no, esta final es para Coco. Viene jugando muy bien. Es una superficie en la que sabemos que obviamente ha sido campeona en torneos importantes. Y Sebastián dijo, no. Yo me voy con Elina Svitolina. Y se cumplió, mi querido Sebas. Lo bueno que venías enrachado de forma negativa y ahora vienes enrachado de forma positiva.
11: Menos por menos es más, dicen por ahí. Y lo que me sorprende del camino al título de Elina Svitolina es a quienes se enfrentó, ¿no? Justamente en este camino rumbo al partido por el título. Empezamos con Elena Rybakina, después sigue Swiatek y finalmente ya en el partido decisivo a Coco Gauff, ¿no? Es la jugadora más veterana en ligar 3 victorias frente a top 5 de manera consecutiva en un solo torneo. Antes esa marca la tenía Serena Williams y ahora la ucraniana ya está poniendo su nombre a la par de una de las mejores de toda la historia. No se veía probable este título, más allá de cómo se iba desarrollando el certamen, pero lo de Elina Svitolina es una gran muestra de resiliencia, ¿no? Sabemos que pasó, que tuvo su mejor época, ¿no? Incluso llegando a ser top 3 del mundo, después toma la decisión de ser madre, obviamente tiene ahí un retiro momentáneo, regresa y está en un nivelazo, ¿no? Antes de ese embarazo ya tenía 2 coronas en Roma, ahora suma una tercera, y no es poca cosa. Exactamente, o sea, desde el 2018 no se coronaba en este certamen y aún así con una competencia tan brutal como hay en la WTA, que ella se coloque como la reina de este certamen, te habla muy bien.
0: Y lo dices bien, cuando regresa en el 2023 ya como madre prácticamente no estaba rankeada y hoy no solamente es top 10, sino que ya es número 7 del mundo, ¿no? La verdad es que es algo tremendo, mi querido Claudio, por parte de Elina Svitolina y sí hay que decirlo, le ha ganado a Coco Gauff las 3 veces que se han visto las caras este año.
13: Sí, le ganó en Australia en Open, luego le ganó en Dubái y hoy en Roma, en un torneo donde Coco Gauff fue finalista el año pasado. Además, es la campeona vigente de Roland Garros. Y es que es Elina Svitolina, Luis Sebas, hizo el partido perfecto en plan y en ejecución. ¿Por qué? El tenis recompensa siempre a los que arriesgan, a los que se atreven, sí. A la agresión en los momentos de máxima presión. Y lo comentábamos el viernes, dos jugadoras de carácter defensivo, que les gusta armar rallies largos, construir partidos, esperar a que se equivoque el rival. Bueno, alguna tenía que tomar la iniciativa. Yo esperaba que por condición de ranking, por condición de favorita, claro, fuera Coco Gauff. Y para nada, ¿no? La que dio un paso hacia adelante, la que jugó con profundidad, con potencia, moviendo a su rival de lado a lado, fue la ucraniana, siempre explotando las debilidades de Coco Gauff, que todos conocemos, están en la derecha, insistió siempre ese lado, buscó siempre ese lado, con bolas planas, bolas altas, le cambió el ritmo, la altura, la velocidad, el spin fue fantástico, porque Coco Gauff se empezó a frustrar, se empezó a equivocar, y sí, resistió y defendió bien, porque siempre va a llegar una pelota más, porque para mí es la mejor atleta del circuito, y con eso le alcanza para enviar el partido a un tercer set. Pero no se equivoquen, el partido estuvo en control y en manos de Lina Svitolina durante los tres parciales. Ella definía quién se quedaba con los puntos, porque era o su error, o su winner, o su acierto. Y te demuestra también las dos facetas que tiene, porque a Rybakina y a Świątek le gana con un panorama, con un planteamiento defensivo, esperando, llegando siempre a una bola más, ¿no? Jugando muy intensa. Y esos errores de la ucraniana, de la kazaja y de la polaca sí llegaron. El tema es que hoy, bueno, el sábado, nunca se equivocó Elina Svitolina, y entonces hay que reconocerle el partido perfecto que hace para quedarse con este tricampeonato en Roma.
0: 6-4, 6-7, 6-2 los parciales. Decíamos aún así aquí iba a ser un partidazo. Si les parece, escuchamos las palabras de Elina Svitolina después de haber regresado a la senda del triunfo, mejor dicho, regresar un campeonato, obviamente, en Roma, 8 años después.
16: Es una sensación muy especial e increíble ganar el torneo aquí una vez más. Siento que jugué partidos muy duros contra grandes jugadoras de tierra batida y supe mantener la calma y la fortaleza. Estoy muy orgullosa del esfuerzo que hice y feliz de tener el trofeo de nuevo en mis manos.
0: Y lo que decíamos, ¿no? La diferencia de, pues justamente las ganadoras de este año en la WTA 1000, en torneos categoría 1000, a comparación de los hombres. Carolina Muschova se quedó con el título en Qatar. Jessica Pegula, dos veces Sabalenka, que consiguió obviamente ese Sunshine Double, y obviamente fue pues la única que ha repetido justamente torneos en categoría 1000. Marta Kostyuk y Elina Svitolina, las ucranianas que ahora han conquistado esos últimos dos torneos. Ya tendremos tiempo de platicar porque estamos muy cerca de Roland Garros y se viene obviamente el torneo más importante del tenis mundial en la tierra batida. Cambiemos de deporte, tenemos que hablar de golf porque se llevó a cabo uno de los torneos más importantes del mundo.
17: Golf.
0: El PGA Championship, el segundo major del año, en donde llegaban obviamente todas las estrellas: Scottie Scheffler, Rory McIlroy, Tommy Fleetwood, quien quieras, mi querido Claudio, y ninguno de ellos consiguió la victoria. Se queda Aaron Rye con el título, el inglés, y es una victoria histórica.
13: Es un título histórico, más allá de los números, de los 107 años sin un campeón inglés, una figura pues que nadie vio venir y que sin duda se merece el título, porque es un jugador que armó una carrera de la mejor manera posible, ascendiendo categoría por categoría, lento, siempre concentrado, enfocado en el objetivo, y hoy se lleva la recompensa. Apenas su segunda victoria en el circuito de la PGA y es un major. ¿Y de qué forma? Tirando 65 en la ronda final, más de 185 pies de putts. Claro, nos enfocamos en ese del hoyo 17 de 68 pies que prácticamente le garantizan un campeonato. Y sí, repito, muy merecido.
0: No tenía top 10 en majors, mi querido Sebas Aaron Rye, y ahora consigue el título. Alguien que lo hemos platicado, ¿no? Es muy criticado que porque usa dos guantes, que porque le pone covers a sus fierros. Y es alguien que, hay que decirlo, viene de una familia muy humilde y que ha sabido realmente valorar este camino, y hoy es uno de los mejores golfistas del mundo,
11: ¿no? Y se acerca a la élite del deporte, ¿no? Al menos en temas del ranking mundial, porque antes de este PGA Championship estaba en el lugar número 44. Ahora que se queda con este major, brinca hasta el lugar número 15, ¿no? Nada más hay un par de datos que a mí me vuelan un poquito a la cabeza. Estamos hablando de que el momio para que Aaron Rye ganara este PGA Championship era de más 17,500. Yo sé que no hablamos de fútbol aquí, pero es más probable que México gane el Mundial de Fútbol a que Aaron Rice hubiera coronado el PGA Championship. Es más probable que los Raiders, al menos en el tema de las apuestas, ganen el Super Bowl 61 a que Aaron Rice igual se hubiera coronado por acá. Más de lo mismo que los Cardinals ganen la Serie Mundial a que Aaron Rice hubiera ganado.
0: Eso es tremendo, Sebas, y qué bueno que lo comentas, porque sí, a ver, nadie lo esperaba. Y sobre todo el dato que ya daba Claudio, habían pasado 107 años en que un inglés ganara este Major, el PGA Championship. Justamente sobre esto habla Aaron Rice después de levantar el título.
17: No me enteré hasta ayer. Creo que se mencionó aquí mismo y que yo sepa, fue la primera vez. Pero sí, estoy sumamente orgulloso. Hay muchísimos jugadores ingleses, increíbles e históricos a lo largo de estos 100 años que han logrado cosas increíbles.

0: A la élite, lo comentó bien Sebas, porque estamos hablando de que Aaron Rye y J.J. Spaun son los que se han clavado como ganadores de majors entre Scottie Scheffler y Rory McIlroy. No ha habido más, por lo menos en los últimos seis, y es muy grato que tenga una victoria así, ¿no?
1: Sí, siempre extrañamos o nos gusta ver a los caballos negros, especialmente en este tipo de torneos y ante el dominio que han tenido Rory, Scottie, ante Xander, Bryson DeChambeau. Ver a un tipo como Aaron Rye llevarse la corona siempre es muy especial.
0: Sí, definitivamente. Vamos a repasar rápidamente lo que está sucediendo en otros deportes y cerramos el programa con el pick del día.
2: Los Mets de Nueva York vinieron de atrás y vencieron a los Yankees en extra innings para ganar la serie de rivalidad en la Gran Manzana gracias a un walk-off de Carson Benge. En México, los Diablos Rojos barrieron la Guerra Civil ante los Tigres de Quintana Roo con un 15-7 en el Alfredo Harpelú. Jonas Vingegaard ganó la novena etapa del Giro de Italia en Corno alla Scala y recortó la ventaja de Alfonso Eulalio por la maglia rosa a 2 minutos y 24 segundos. Jacob Söderqvist se coronó en el Tour de Hungría tras ganar el ascenso a Pecs en la cuarta etapa. Helio Mesa consiguió su primera victoria en la NASCAR Mexico Series tras conquistar el Autódromo Internacional Miguel E. Abed de Puebla. En la Fórmula E, Nyck de Vries y Oliver Rowland ganaron la doble cartelera en Mónaco.
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4: Cierre de Playbook, pero es momento de sacar las cámaras porque, amigos míos, vamos a ver historia. Tenemos dos momios positivos, fue viernes de parleycito y pegamos que hubiera sido un dineral, si ustedes lo hubieran metido, para que nos hagan un poquito más de caso. Compañeros, ¿les parece si empezamos contigo, Claudio? Porque tuviste debut en el viernes de parleycito y lo cobraste.
1: Sabíamos que pase lo que pase, Gofis Vitolina se iba a venir a tres sets y luego De'Aaron Fox, que supera la línea de 17.5 puntos. Estabas y metías tus mil, te llevabas 4.200 esa palomita.
4: Pues mira, yo me fui con la misma combinación de partidos, nada más que yo le puse que ganaban los Spurs y que el partido se iba a por lo menos 220 puntos, eso se cobró y después le había puesto ese money line a Lines Vitolina, momio de más 470. Si hubieras apostado tus mil, hubieras ganado 5,737 pesos.
0: Tremendo lo de Sebas. Y a mí justamente me llegó el karma porque de tanto decirle salado a Sebastián Rodríguez, pues los Timberwolves dijeron, no queremos jugar. Tuvieron que sentar temprano a Víctor Wembanyama y no pudimos cumplir. Ganaron los Yankees, ajá, pero nos faltaron 7 puntitos, cosa para que Víctor Wembanyama, nos hubiéramos ido 3 de 3, hubiera, imagínate, sido histórico en Playbook. Pero es un nuevo día, mi querido Sebas. Tenemos nuevos momios. Y Claudio dijo, yo ya gané una vez. Momio positivo, repito.
1: Sí, creo que esta victoria en la serie de la Gran Manzana contra los Yankees le da a los Mets un cierto sentido falso de que están de regreso, de que pueden aspirar a playoffs hoy. Los Nationals los van a regresar a su realidad. Me encontré la victoria en Money Line, más 105. Si apuestas tus mil, 2,050, ¿por qué no?
4: Yo le puse en contra de Shea Gilgeous-Alexander, le puse el under de 30.5 puntos en este primero de la serie contra los Spurs. La razón principal, porque Stephon Castle lo va a defender.
0: Y yo justamente me voy con Stephon Castle, que también creo que puede tener un gran partido ofensivamente hablando. La línea está en 27.5 en puntos, rebotes y asistencias. Viene a ser prácticamente 50 en esta línea, entonces debería de ser un partidazo por parte de Stephon Castle. Mi querido Claudio, muchas gracias.
1: Muchas gracias, Luis. Sebas.
0: Sebas, gracias.
4: Gracias.
0: Venga, pues nos vemos mañana. No olviden, hoy, finales de conferencia de la NBA. Todo lo estaremos platicando el día de mañana. Ese duelazo entre los Spurs y el Thunder. A nombre de Paulina Rodríguez y de Diego Pérez, Claudio Landucci, Sebastián Rodríguez, Luis Javier Pavón se despiden de ustedes. Nos vemos mañana a través de Claro Sports. Nos escuchamos a través de la gran cadena W. Buena tarde. 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

0: otra vez Luis Romo hacia atrás, sacando el servicio, buscando al Piojo que recentra con la cabeza. ¡El primero de Orbelín!
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4: España tocó el cielo en Sudáfrica, en una final cerrada y tensa ante Países Bajos. Andrés Iniesta marcó en el tiempo extra el gol que cambió la historia de la Furia Roja. Fue la consagración de una generación inolvidable liderada por Xavi, Iniesta, Iker Casillas, Sergio Ramos, Carles Puyol y David Villa, entre muchos otros nombres que perdurarán en la mente de los fanáticos. Aquel día, Arjen Robben se perdió más de una acción franca de gol para los neerlandeses e Iker Casillas fue héroe. También Xabi Alonso fue víctima de una de las entradas más arteras en la historia del fútbol al recibir un planchazo en el pecho de John Heitinga. Al final, La Roja conquistó su primer mundial con identidad, paciencia y fútbol, dejando una huella eterna en la memoria del fútbol.
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6: Hola, muy buenas tardes. Lunes 18 de mayo, 5 de la tarde en punto. Un lunes muy dulce para los que tenemos algún equipo en la gran final del fútbol mexicano, hay que decirlo. Ya tenemos finalistas en el Clausura 2026, una final que veremos por tercera ocasión en la historia, que no se repite desde hace muchísimas décadas. La Máquina Cementera de Cruz Azul se enfrentará a los Pumas de la UNAM. La Máquina Cementera de Cruz Azul de Huitzilopochtli se va a enfrentar nada más y nada menos que a los Pumas de Fraistóteles. Un choque de estilos, un choque de conceptos, un choque de personalidades. Ya veremos y estaremos analizando, no nada más hoy, sino a lo largo de toda la semana. Usted que nos sigue aquí día con día lo sabe y yo lo voy a decir. Yo no sé qué soy más, si soy más cruzazulino o si soy más antipuma. Entonces, pues será una semana también de nervio para un servidor. No estoy solo en esta mesa. El día de hoy me acompaña mi querido Jorge de León. Mi Coqui, ¿cómo estás? No dabas un varo por la máquina. Decías que nos iba a golear Chivas. Y bueno, ahí está Cruz Azul ya en la gran final del fútbol mexicano.
7: ¿Qué tal, mi querido Chema? Un saludo a todos los que nos están acompañando por la gran cadena W.
3: Pues sí, la mano de Joel Huicky y la mano del arbitraje también dejaron al Guadalajara fuera de la gran final del fútbol mexicano. Nos quitaron la heroica, mi Chema, porque al final las Chivas, sin cinco de sus titulares, sacaron la cara, le dieron oportunidad a los jóvenes mexicanos, se pusieron la camisola, hicieron sufrir a la máquina y por poquito se meten a la gran final del fútbol mexicano. Cruz Azul, al final de cuentas, está ahí, pero sin esa mano que le echaron, por lo menos en el partido de ida, yo no sé si estaríamos contando la misma historia.
6: Mi Coqui, me preocupa mucho que te estás haciendo más chivista que el chivista número uno de esta empresa, que es el señor Jesús Valdés. Me parece que ya te estás enfundando en los colores rojiblancos, pero bueno, ya te preguntaré tu favorito para la gran final más adelante. Vamos a hacer contacto también hasta el Paseo de la Reforma, a la redacción de AS México, con Sebastián Gómez. Mi Sebas, la máquina se enfrentará a Pumas en la gran final. Un duelo, no sé si de equipos grandes, pero sí de equipos muy populares, ¿no?
7: De equipos grandes, mi querido Chema, un fuerte abrazo hasta Reacciones en Claro, al abuelo en W. Qué gran partido, digo, muy por encima de las maneras en que terminaron los torneos, de las especulaciones, de la polémica, de todo lo que los envuelve. Tener a estos dos equipos disputándose una final, un título, siempre va a ser importante. ¿Por qué? Por la tradición, ¿por qué? Por el nombre, por el peso. Y también algo a destacar es dos mexicanos, dos técnicos mexicanos llegan dentro de una liga que está plagada de extranjeros. Wiki con un poco menos de cartel y de trayectoria dentro de la dirección técnica en el fútbol mexicano, porque recordemos la manera en que toma las riendas de Cruz Azul, pero es de destacar tener a dos técnicos, dos estrategas nacionales disputándose la Liga Nacional justo, y que pues no haya algún extranjero en esta ocasión. Es de aplaudir, veremos cómo se desarrollan las situaciones y las acciones, pero al menos en el papel y como un preámbulo, se antoja bastante disfrutable esta serie.
6: La verdad es que sí es una serie muy atractiva por el nombre de los equipos, por las características de ambos planteles, por lo que decíamos, ¿no?, de los estilos opuestos que manejan los dos entrenadores. Voy a saludar por último, pero no menos importante, a mi querido Luis, el abuelo Vázquez. Mi abuelo, ¿tú eres más del estilo de Fraynstóteles o más del estilo de Wikilopostli?
8: A ver, soy más del estilo de que por fin tenemos final de técnicos mexicanos desde el 2013, que no ha pasado esta situación.
6: No me recuerdes la última. No me recuerdes la última, mi abuelo, por favor.
8: ¿Cómo?
6: No me recuerdes esa última final de técnicos mexicanos, porque...
8: ¡Cabezazo de Moisés!
6: No, esa, me traen, ¿no?, recuerdos muy amargos de aquella noche lluviosa.
8: Pero bueno, la ventaja, y hay que decirlo, y lo positivo es esto, ¿no? De los técnicos mexicanos, si viene Joel Huicky, llegó como bombero prácticamente de última hora y lo ha hecho perfectamente. Va a romper un récord el técnico, en caso de que sean campeones, con menos partidos disputados en el fútbol mexicano, y da gusto, sobre todo porque parece que a los técnicos mexicanos se les tiene que exigir más, tienen que tener más procesos, tienen que tener más reconocimientos. Hoy incluso fuentes cercanas al equipo de Cruz Azul mencionan que la única manera para que Huicky continúe con el equipo de la máquina es siendo campeón. O sea, si fuera un técnico extranjero, prácticamente con esto le hubieran dicho sí, porque pues tiene la filosofía, tiene el proyecto, y pues hay que darle un torneo de colchón, lo cual me parece una total ridiculez. Cualquiera de los dos entrenadores que sea campeón tiene que quedarse en su equipo. Estos dos son los entrenadores ideales para estar, y sobre todo porque jugaron en la institución, saben la responsabilidad que tienen, y de verdad, para mí me va a dar muchísimo gusto. Sí, yo creo que lo merece un poco más Efraín Juárez, porque al principio fue este personaje molesto, que nos enojamos por sus declaraciones en conferencia de prensa, pensábamos que era un personaje, los resultados y demás, y fue creciendo hasta que le tomamos cariño. Pero el fútbol
6: no es de merecer. No generalices, papito, No le hemos tomado cariño a todos, No generalices.
8: Sí, a ver, yo sé que quieres que Wiki lo haga bien, pero mira, ¿qué te parece? Hay que negociar este que lo gane Pumas y el que viene que lo gane Cruz Azul.
6: No, así me decían hace ratito. Bueno, es que le toca a alguien más. No, si así nos pasamos más de dos décadas en Cruz Azul esperando que el siguiente era el bueno, y la verdad fueron largas décadas de espera. Dime, Mico, ¿qué me vas a decir?
3: Sí, no, me sorprende el falso mexicanismo que hay en este programa. Todos celebrando ahora que sean dos entrenadores mexicanos en la gran final. Y el abuelo diciendo, yo soy más de los técnicos mexicanos. Pero le pegaron a Chivas toda la liguilla. O sea,
8: ese
3: equipo no tenía valor con puro mexicano, con puro canterano.
8: No, claro que no, no, lo de Chivas es una farsa, ¿eh?
6: Ah, caray, a ver, abuelo, cuéntamelo.
8: Con México americanos. No, ni me toquen sí. Eso. Pensé que íbamos a iniciar la semana bien, por el amor de Dios.
6: La verdad, ya estaremos hablando de las Chivas antes de platicarle a la gente. Bueno, ya hay horarios confirmados para la gran final del fútbol mexicano. Finalmente yo lo ponía ayer en mis redes sociales, le decía al ingeniero Víctor Velázquez, esta final no se puede ir de la Ciudad de México. Esta final, el Cruz Azul no podía llevarla a Puebla, a un estadio en donde no se ha sentido identificado, en donde la gente no se ha hecho presente, en donde la cancha no se prestaba. La verdad es que Puebla pues ha sido un terreno complicado para la máquina. Bueno, pues el presidente de la máquina parece que leyó mi tweet, se puso a chambear así como lo ha hecho a lo largo de toda la liguilla y consiguió que Cruz Azul juegue la ida en el estadio Ciudad de los Deportes, un estadio que la afición de Cruz Azul conoce muy bien, que la sintió como su casa durante largas décadas. Bueno, Cruz Azul el día jueves a las 8 de la noche estará recibiendo a Pumas en el duelo de ida. La vuelta será domingo a las 7 de la noche. Entonces, si no pasa nada extraño, el domingo por ahí de las 9:30 de la noche, ya conoceremos al campeón del fútbol mexicano de cara a lo que será la Copa del Mundo. Mi Coqui, importante para...
8: Que vas a llorar, ¿no? Puede de alegría o de tristeza, ¿no?
6: No tengas ni duda, abuelo. La verdad es que es una semana, sí, me gusta, me tiene muy nervioso el hecho de que Cruz Azul pueda ser campeón, pero me pone más nervioso el hecho de que estos Pumas de Efraín Juárez nos puedan ganar una final. Mi Coqui, importante para la afición de Cruz Azul, que la final no salga de la ciudad, que pueda hacerse presente y sobre todo en un estadio que pues durante años sintió como propio, ¿no?
3: No, sobre todo eso, ¿no? El Estadio Ciudad de los Deportes, creo que muchos de los cruzazulinos crecieron viendo al equipo en ese estadio, y otros tantos que lo crecieron viendo en el Azteca, pero hay muchos que se formaron en esa etapa del Estadio Azul, ¿no? E incluso cuando regresaron a jugar ahí hace un par de años, se sentía esa magia del cruzazulino volviendo a conectar con esas raíces que le aporta este estadio. Creo que al final... es un poco como cerrar el círculo, ¿no? O sea, que Cruz Azul vaya a jugar nuevamente una final ahí y que tenga la oportunidad de ganarla y de levantar esa corona que tanto necesita también la institución. Creo que es algo muy bueno para el aficionado. Me alegra que hayas movido los hilos. Me pone muy contento que te hayas ido a cenar con Ingeniero Velázquez ayer para celebrar la victoria y además la hayas podido poner el estadio a disposición. Creo que el aficionado Cruz Azulino te lo agradece a ti y a todos los que hicieron esto posible, porque por supuesto que para Cruz Azul es una buena noticia que la final se juegue en la Ciudad de México y no lo alejen, ya fuera Puebla o algún otro estadio.
6: Vamos
8: ¿qué
6: ya.
8: ¿Qué cenaron, Chema? ¿Cabrito?
6: Birria, mi querido abuelo.
8: Una marobirria.
6: Una birria después de pegarle al rebaño. Vamos a arrancar con los duelos de semifinales, porque no hemos platicado de los duelos de semifinales. Bueno, comenzamos con el duelo entre Pumas y Pachuca. Los Pumas llegaban con la necesidad del marcador, llegaban con la presión de la derrota en la ida 1-0. Al final, con un golazo de Jordan Carrillo, terminan por sacar ese empate en el marcador global que los manda a la gran final. Sebas, lo de Jordan Carrillo en esta liguilla, bueno, está pasando un momento muy dulce ya por ahí. Incluso leo en las redes sociales pues el deseo de muchos aficionados de decir, bueno, pues suban a Jordan al Mundial, ¿no? Este momento que está pasando no lo podemos desaprovechar.
7: No, sin duda, y creo que el sistema y en general las oportunidades que le puede llegar a brindar o que le brindó Pumas este torneo han sido claves para su desarrollo. Sabíamos que era un jugador con calidad, porque ya lo había demostrado en Santos, ya lo había demostrado en su mínimo paso por Europa, solo que no tenía esa continuidad que ahora sí tiene, y tampoco tenía ese protagonismo. El sistema de Efraín Juárez le ha permitido en muchas ocasiones ser aquel que se ponga y se eche el equipo al hombro y tome la batuta, como lo hizo ayer. Y con lo mínimo, pero Pumas consigue la clasificación a base de una pincelada individual de Jordan. En mi muy particular opinión, claro que merecería estar en la selección mexicana, muy por encima de lo que decían de los jugadores que si se quedaban en liguilla no iban a poder representar al tricolor. Tiene mucho más nivel y lo ha demostrado en los últimos partidos, que jugadores como Charlie, que jugadores como el propio Vega incluso, que jugadores como el Piojo Alvarado. Hablo de la actualidad, claro, pero sí, lo de Jordan Carrillo me parece de destacar, el jugador más importante de los universitarios en el último mes, aquel que los tiene en la gran final y que muy probablemente también merezca un lugar en la lista oficial de Javier Aguirre rumbo a la Copa del Mundo 2026.
6: Abuelo, más allá del golazo de Jordan Carrillo, a mí me preocupa que estos Pumas siguen sin entregarnos un partido redondo en esta liguilla, ¿no? En los dos duelos contra América, bueno, a pesar de que rozaron niveles muy importantes teniendo a las Águilas contra las cuerdas, pues terminaron por dejar escapar marcadores. Ahora es lo mismo, es
8: que,
6: ¿no?
8: No hay otra manera para que el equipo de Pumas sea campeón del fútbol mexicano, ¿eh? O sea, esta es la manera. Me parece que Pumas es un equipo que se ha ido adaptando con base en los errores. Es un equipo muy camaleónico. Lo decía Efraín Juárez en la conferencia, que esta serie se terminó ganando en Pachuca, a pesar de perder por la mínima diferencia, claro, en la Bella Airosa. Prácticamente para él era cerrar el juego, prácticamente era apostarle al 100%. A mí lo que sí me sorprendió demasiado fue el partido que hizo Robert Morales, porque más allá de irnos al marcador, creo que tuvo varias oportunidades, sobre todo en los primeros 15, 20 minutos, en donde tuvo claras de gol. Por ahí, ok, si nos ponemos exigente, el cabezazo que termina techando a Moreno, bueno, pega en el travesaño, pero sí hubo fácil. O sea, creo que el equipo de Pumas desde el inicio sabía que tenía que ir a buscar el marcador y el resultado, y más allá de que se empate el marcador global y por mejor posición en la tabla terminan accediendo a la gran final, me parece que Pumas ha jugado con lo justo, pero ha jugado con lo que tiene. Si nos vamos al tema de las bancas, si nos vamos al tema individual, también por ahí en los últimos minutos, Salomón Rondón por ahí les estaba pagando la fiesta al equipo, sí, de Pumas. Ok, no hay que vivir de supuestos ni cuestiones, muy arriesgado por parte del equipo de Pumas, pero la realidad es que a lo largo de la temporada ha sido así. Con Efraín Juárez es siempre adaptarse a lo que te pueden demostrar los otros equipos y que le cuesta muchísimo trabajo cerrar los juegos. Ojo con esto de cerrar los juegos, porque fue un concepto que se desgastó, que se prostituyó cuando la máquina fue campeón con Juan Máximo Reynoso, porque Cruz Azul sí lo cerraba. O sea, de hecho Cruz Azul fue campeón en ese torneo con el menor promedio de goles del siglo XXI.
6: Sí.
8: ¿No? Ajá, entonces me parece que una debilidad que tiene Pumas y una fortaleza que tiene este Cruz Azul es que Cruz Azul sí se sabe activar en los últimos minutos. Ojo ahí, porque esta es el que meta más goles. El equipo de Pumas hasta ahora no ha ganado ninguna serie. Contra América avanzó por mejor posición en la tabla, contra Pachuca también, y activando las individualidades. Ojo a eso, porque me parece que si quieren ser campeones, es una debilidad que les puede costar el título.
6: Sin duda. Ya hablaba el abuelo de las palabras de Efraín Juárez después del partido. Pues escuchemos qué dijo el técnico de los Pumas, sobre todo con su peculiar estilo, incluso intentando evangelizar a los medios de comunicación. Bueno, pues escuchemos a Efraín Stóteles.
9: No puedo pensar realmente ni opinar por lo que puedan pensar los directivos. Yo sí te puedo decir que esos momentos son los que más disfrutaba. Porque cuando todo está en contra, es cuando más tienes que sacar el carácter. Hoy, todo es felicidad. Hoy, todo está bien. Hoy, dirán lo que tengan que decir, como soy como técnico, bueno, malo, regular. Pero en esos momentos es cuando muestras el carácter, no solo como entrenador, como persona. Mi gente, mi grupo de jugadores, tengo ahí seres humanos excepcionales, que en todo momento, a pesar de esas circunstancias, siempre creyeron, mi directiva, que en ningún momento titubeó. al contrario, se habla tanto de afuera, que además agradecerle mucho a esos opositores, porque era gasolina o es gasolina para nosotros. De verdad, se los digo de corazón, siéntanse parte de este proceso, siéntanse parte de este camino, de este proyecto, porque sí, sí eran parte importante para nosotros. Porque decíamos, miren, vamos a darle la vuelta. Porque mi grupo entrenaba para darle la vuelta. Y hablaban más, y hablaban más, y hablaban más, y hablaban más. Tiempo al tiempo. Lo que es del César es del César, y lo que es de Dios es de Dios.
10: Bueno, pues de nada, señor Efraín Juárez, dice, gracias a los opositores, de nada. Yo ya no sé, en un inicio cuando llegó Efraín Juárez a Pumas se le comparaba el estilo a Javier Aguirre. Yo lo veo cada vez gesticulando más como el Capelo Carrillo. Yo no sé en qué va a terminar Efraín Juárez. La verdad es que dentro del terreno de juego, aplaudirle porque su equipo lo ha hecho extraordinariamente bien. Sigo sin comulgar con su estilo en las conferencias de prensa. Mi Coqui, los Pumas están de nuevo en una final. Llegarán al próximo domingo ya como quinceañeras, ya con 15 años sin haber levantado un título, cualquiera que sea el nombre de ese campeonato. Entonces, bueno, me parece que es para Pumas momento de asumirse como favoritos y como responsables de romper esa sequía tan larga que han tenido en los últimos años, ¿no?
3: Primero quisiera resolver una duda. No sé si estabas tú y el abuelo sentado en esa conferencia de prensa, porque yo sentía que les estaba hablando directamente a ustedes a los ojos, ¿no? Agradeciéndoles esa oposición, ese ruido exterior que ustedes crearon.
8: Yo, y desde yo aquí me ponía a Efraín.
3: Desde aquí han infundado, desde la jornada 1.
10: El abuelo ha venido a defender a Efraín este programa, la verdad no.
3: Yo recuerdo perfectamente cuando hablábamos en las primeras jornadas y Pumas iba a quedar eliminado de la Conca Champions tras caer goleado vergonzosamente en San Diego. El abuelo aquí vino a decir que Efraín ya no tenía crédito, que era un vendehumo.
8: Yo creo que era el otro abuelo, otro Luis Vázquez. Porque hay otro abuelo, pero hay otro Luis. No, pero a ver, yo dije que a Pumas le iba a ayudar a ser eliminado de la Conca Champions porque no tiene plantel para jugar dos partidos, torneos.
3: Y a eso iba, ¿no? Lo ha ido evangelizando durante las 17 jornadas. Bueno,
10: ya está, trae su trajecito
3: y conferencia de prensa. Al César lo que es del César, a Dios lo que es de Dios y a Efraín lo que es de Efraín también. O sea, Efraín supo tirar por la borda la Conca Champions porque, como bien dice el abuelo, no le alcanzaba para los dos torneos. Y el objetivo de Pumas, y aquí lo dijimos desde la jornada 1, era hacer un gran torneo local. Lo logró y hoy Efraín Juárez estará en la final. Con 15 años sí encima, pero creo que tiene una gran oportunidad porque este Cruz Azul, ya hablaremos de él y la serie de Chivas, pero me parece que no es tampoco un rival que asuste a los Pumas el día de hoy.
10: Tienes razón, Mico, que yo no entendía por qué el abuelo había traído hoy el trajecito de su primera comunión. Bueno, ahora entiendo que es porque ya ha sido evangelizado por el técnico de los Pumas. Sebas, ¿cómo ves tú la responsabilidad ahí mientras vemos en pantalla los números de Efraín Juárez? Que yo le decía, ¿no? Futbolísticamente, la verdad, lo ha hecho muy bien. 48 partidos dirigidos, 19 victorias, 15 empates, 13 derrotas. Lleva 442 días al frente del equipo universitario. Sebas, Pumas, pues con la responsabilidad de romper la sequía.
7: Sí, sin duda. Y creo que es algo que es lo que más espera la afición. Yo no sé si sean los favoritos actualmente. Creo que ya llegando a la final, cualquiera de los dos puede ser el claro candidato, el claro favorito a llevarse el título. Ya dejaron a los niños pequeños atrás, ya estamos en la cena de los grandes, de los adultos. Las oportunidades ya son iguales, ya no afecta haber quedado como líder.
8: Como quizá, si fueran el Real Madrid,
7: Quizás solo les beneficie cerrar en casa, pero ya no hay marcadores que puedan ayudar a Efraín Juárez. La responsabilidad es máxima. ¿Por qué? Porque siendo un hombre de casa, siendo un hombre al que se le han brindado las oportunidades, al que incluso también ya pedían su cabeza y que se ha mantenido gracias a la directiva, que ha demostrado que ha venido con un discurso también tan repetitivo, tan cansado, pero que es funcional porque él recibe todas las quejas que sus jugadores no quiere que reciban, tendría por qué, tendría méritos, tendría argumentos también para decir sí, tengo la responsabilidad completa del equipo, pero a fin de cuentas sabemos que el trabajo lo ha hecho en conjunto, lo ha hecho bastante bien y que sí, que no podemos en este caso esperar más años por un título. Tiene que ser este para Efra No dudo que no lo pueda conseguir en torneos posteriores teniendo esta base, pero este me parece mucho más a modo que quizá otros a futuro.
10: Ya sabe usted que a mí me gusta leer lo que piensa la gente que nos sigue en este espacio después de la pausa. Por favor, mándenos sus comentarios. Empiezo a recibir apuestas de la gente del equipo universitario. Repórtese al 55-5402-2844, 55-5402-2844. En un momentito más, después de la pausa, estaremos leyendo sus opiniones de Efraín Juárez, de Cruz Azul, de la gran final, hasta del arbitraje, si quiera opinar de que acuchillaron a las Chivas como el señor Jorge de León. Bueno, estaremos leyéndolos después de la pausa. Mi Coqui, vamos a cambiar al otra semifinal ya rápidamente, que nos comió el tema de Pumas, pero Cruz Azul deja fuera a las Chivas. Un duelo, digamos, cumplidor. La verdad no fue una semifinal muy interesante en la que se rompieran el partido y fuera box to box. Bueno, Cruz Azul termina haciendo la chamba. Yedemi Márquez tiene de hijos a las Chivas. Y bueno, un partido interesante en el que Cruz Azul pues hizo lo necesario para poder avanzar,
3: ¿no? Al final sucedió lo que tenía que pasar, ¿no? Yo creo que Cruz Azul tenía mejor plantel que Chivas, sobre todo por las bajas de los seleccionados para el Guadalajara. Era un plantel muy limitado desde que arrancó la liguilla. Creo que habían sobrepasado las expectativas al eliminar a los Tigres. Y aquí Cruz Azul se impuso en el juego de vuelta de la manera correcta. Yo hablaba del arbitraje, pero todo eso ya lo platicamos. En la ida me parece que beneficiaron al Cruz Azul. El sábado me parece que Cruz Azul fue mejor que el Guadalajara en el Estadio Jalisco. Y al final pues termina metiéndose en la gran final del fútbol mexicano. Otro de esos proyectos raros de la máquina, porque hay que recordar que también arrancó Nicolás Larcamón al frente de este equipo. Se le cayó el equipo y parecía que no iban a volver a ganar. Lo agarró Juiqui y es otro plantel completamente, ¿no? Me parece que por ahí también hay un poco de tema para platicar, pero al final Cruz Azul está en una nueva final, va a enfrentar a los Pumas y tiene la posibilidad de levantar un nuevo título.
8: Abuelo, yo nada más quiero decir algo, échale. Chema, acerca del portero de la máquina. En lo absoluto me gusta Kevin Mier, ¿eh? O sea, salvo ese compromiso contra el equipo de Atlas en los cuartos de vuelta, honestamente no entiendo el por qué casarse con Kevin Mier si hoy ya ni siquiera es opción de recambio generacional con Camilo Vargas. Quedó completamente claro cuando se volvieron a enfrentar que portero para Colombia es Camilo y punto. Hoy Kevin Mier, después de su lesión, no ha regresado al 100%. Y digo, si a Wiki le ofrecieron, aunque sea de bomberazo, la oportunidad de dirigir al equipo de sus amores, no entiendo por qué no dejar a Gudiño. Gudiño, que ha cargado con la responsabilidad del plantel, que ya ha tenido todo ese proceso. Honestamente, para mí, con Cruz Azul, no me convence en absoluto con Mier. Y si en algunos momentos la eliminatoria estaba en peligro, fue también con base en decisiones, malas salidas, cortar mal el balón, pésima comunicación con sus defensores. Esta no es la defensa que estaba acostumbrada a Mier, ¿eh? Es una defensa parchada. Correcto. Es una defensa que no es la que le trajeron armada para el colombiano y para hacer sus salidas de fantasía.
10: A mí lo que sí me ha gustado del trabajo de Joel Wiki es que le ha cambiado la cara a Cruz Azul. No veíamos un Cruz Azul con Larcamón, con Vicente Sánchez, que intentaba jugar a lo que ya había dejado establecido Martín Anselmi, y solo prácticamente le daban continuidad al equipo con esa línea de 5 al fondo, con el estilo de salida.
3: No vayas, bueno, a empezar a llorar, ¿eh?
10: Hoy con Joel Wiki sí veo un Cruz Azul que juega diferente. Lo comentaba el abuelo entrando al programa, es decir, bueno, me parece que la directiva tendría que salir esta semana y darle una continuidad a Joel Wiki, decirle, te quedas el próximo semestre, pase lo que pase en la final, ¿no? Entonces, pues me imagino que sería importante también para la confianza del entrenador de cara a lo que viene y de liberarlo, decirle, pues no te estás jugando la chamba el próximo fin de semana. Pero bueno, vamos a una pausa aquí en las redacciones, es rápido, y regresamos junto a Jorge de León, junto al abuelo y junto al buen Sebas Gómez.
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16: Eva Longoria no miente cuando dice que la serie documental de Necaxa tiene como objetivo que te enamores del equipo. Y es que seamos sinceros, esta producción no deja de ser una herramienta promocional, tal y como Ryan Reynolds y Rob McElhenney, también socios del club mexicano, lo hacen para su otro equipo, con la serie Welcome to Wrexham. Simplemente titulado Necaxa, este material no se trata de un recorrido por la historia del club, a la cual le dan muy pocos minutos, sino que se concentra primero en la etapa de Eduardo Fentanes como director técnico de los Rayos Hidrocálidos y la posterior llegada de Nicolás Larcamón a dicha posición. Es precisamente la actriz la que nos guía en tiempo real, por llamarlo de alguna manera, por las contrataciones, los despidos, las lesiones, el cómo hacerle frente a los malos resultados y sobre todo convencer primero a los pobladores de Aguascalientes de que tienen un equipo que vale la pena apoyar y hacer lo suyo para después poder convertir al escudo en una marca nacional. Si bien no duda en mostrar momentos privados y clasificados, se atreven a mostrar lo suficiente sin llegar a manchar la imagen del club. Con una producción que por lo general está bien realizada, aunque existen partes que se notan montadas o demasiado leídas. A su favor, tiene que se disfruta, seas o no aficionado al Necaxa, sobre todo cuando nos permite conocer más sobre la posterior llegada de Nicolás Larcamón. Irónicamente, la serie termina cuando este les avisa que se va. Por supuesto, tendremos también el punto de vista, las opiniones y perspectivas de jugadores como Alexis Peña, Emilio Lara, Diego Gómez y Diver Cambindo. Cualquier material que celebre el folclore de cómo vivimos los mexicanos la pasión por nuestro equipo y que nos acerque a los futbolistas y sus familias con momentos muy emotivos es bienvenido.
17: Es el idioma nacional.
16: Los 10 episodios de Necaxa, disponible en Disney Plus, tienen una duración de menos de una hora cada uno y solo cuenta con una temporada. Se desconoce si habrá una segunda, considerando que pues ahora a la distancia ya sabemos que el equipo se vino abajo para el siguiente torneo. Pero no dejaría de ser interesante seguir viendo cómo se vive desde adentro. Para W Deportes, yo soy Héctor Padilla Pada.
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3: Estamos de regreso en las redacciones por Haz Claro en W, 5 de la tarde con 30 minutos, junto a José María Miranda, Luis el Abuelo Vázquez y Sebas Gómez, su servidor. Estamos por continuar platicando sobre el fútbol mexicano, también hay noticias en el fútbol internacional, así que acompáñenos durante la próxima media hora. Chemita, ¿llegaron algún mensaje ya que
10: sí,
3: lo estás invitando?
10: Sí, que se reporte la gente, ya sabe que siempre los leemos ahí al 55-5402-2844 en X como Deportes W Radio y en Instagram como Deportes W. Mi Coqui, ya empiezas a tener tus haters en este programa, pone aquí, no deja su nombre, a Alejandro pone, no, ¿quién es ese chillón? Siempre justificando al mediocre equipo de Chivas. que si solo juegan con mexicanos, que si el arbitraje, que si les quitaron jugadores. Por eso su mediocridad nunca los hará grandes. Son felices llenando estadios, aeropuertos, etcétera. ¿Ya ves, mi Coqui? Te digo que ya la gente ya te identifica como chivista.
3: Le voy a pedir al productor que me vuelva a poner la conferencia de Efraín Juárez para que vuelva a decir gracias a los detractores, ¿no? Al César lo que es del César.
10: Nos pone acá Eddie Aparicio. Lo que se sabe de la final, que por cierto fue anunciada antes de que se jugara las semifinales, es que hay un eterno subcampeón y sin estadio, y que los Pumas manden sus candidatos de arbitraje para darles gusto. Híjole, me parece que el buen Eddie Aparicio...
3: Ni uno ni otro, ¿eh?
10: Por él, si los dos pierden, mejor. Nos pone
8: eso,
10: acá...
8: Eso sí, ¿eh? O sea, cuando se había decidido que Luis Enrique Santander iba a estar en la llave de Pumas, si hubiera pasado esto por el América, ¿cómo estaríamos?
10: Sí, claro.
8: No, es que ya ven cómo sí los acomodan, ya ven cómo son y demás cuestiones. Lo mismo pasó con Santander, con Chivas, hace un tiempo. Eso se me hace una total tontería. Porque incluso, bueno, te diría, en el fútbol europeo no pasa, pero en algún momento en el Real Madrid contra el Barcelona llegó a pasar y llegaron a imponer árbitros. Pero esto se me hace una auténtica falacia.
10: Acá nos pone también Israel Serralde, pita pita maquinita, que ya estamos en la final. Comentaré que Cruz Azul sabe lo que es dar la vuelta en el arenero de CU. En la final ya no juega la posición en la tabla, se le acabó el 20 a Pumas. Por ese factor están en la final, no ganaron sus eliminatorias.
3: Oye, que tiene bastante razón, o sea, Pumas hasta el día de ayer no había ganado en esta liguilla, ¿no? Terminó empatando la serie, como bien lo decía el abuelo, contra el América. Y ayer la serie igual termina en empate, pero la posición los termina metiendo en la final.
10: Muchos, muchos mensajes, mi Coqui, la verdad, agradecerle bueno, a todos. ¿Sí? Nos escribe también Ariel Padilla desde Tlalpan. Darío Martínez, el buen Darío, que se reporta también en este espacio de las 5 de la tarde. Darío, un abrazo. Nos pone qué vergüenza que los arrimados FC de Jasso Hidalgo tengan que jugar una final en un estadio donde los corrieron y ahora pintado de amarillo y azul. Pero dicen nuestra casa. Ja, ja, ja, qué pena dan. ¿Qué pasó, pues, Darío? Yo mandándote abrazo, agradeciéndote el mensaje y de esa manera...
3: Uno nos, extiende la mano
10: nos,
3: y...
10: Nos tratas a los cementeros. Pues sí, arrimados, vamos de arrimados.
3: ¿Qué tiene?
10: Pero ese estadio, la verdad, nos queda muy bien, nos sienta muy bien. No tanto en finales, pero como lo dijo también...
8: ¿Cuántos títulos cerrar, ganó Cruz Azul en ese estadio?
10: Ninguno, abuelo, pero en el deseo sí, y ahí vamos a cerrar.
8: Ok.
3: Bueno.
8: Deberían de invitar a Don Beto al show del medio tiempo, ¿no?
10: No.
3: Y incitar también a la gente que nos siga mandando mensajes, Chemita, y agarramos otro espacio en esta media hora para seguirlos leyendo. Agradecerles también que estén conectados con nosotros. Al final, este programa es de ustedes y para ustedes. Hablando del Estadio Ciudad de los Deportes, abuelo, ahí el América Femenil se consagró 3-0. Le pasaron por encima las Rayadas y logró Ángel Villacampa, me parece, salvar su puesto, ¿no? Con este título.
8: Sí, ya lo merecía. La verdad es que yo sé que el fútbol no es de merecer, pero este equipo ha trabajado muchísimo. Cuando se dio a conocer a inicio de temporada la noticia de que Ángel Villacampa iba a ser otra vez renovado, pues muchos estuvieron en desacuerdo. Muchos mencionaban que no era el técnico ideal, que ya buscaran otras opciones y demás. El Español hizo oídos sordos, siguió trabajando con un plantel, se fueron futbolistas importantes que estuvieron en esta historia, apostó también por una segunda faceta de Sara Luber, por una Montse Saldívar que venía siendo pues esa joven que sorprendió, empoderó a Scarlett Camberos brindándole esa confianza, Sandra Paños, que no había estado al 100% fina, volvió a creer en ella, también lo de Irene Guerrero es espectacular, y centrándonos en el partido de ayer solamente existió un plantel, y más allá de que el marcador haya terminado 3-0 a favor de las Águilas del América, desde los primeros minutos haciendo presión en zona alta, con una profundidad tremenda por la derecha, un centro que termina rematando Montse Saldívar, después se anularía por el tema del VAR. Pero hay varias historias que contar acerca de este partido. Lo de Irene Guerrero, que constantemente volteaba la banca y decía si tenía que continuar o no. Al final de cuentas, la Española se faja y perfectamente. Lo que vemos en las pantallas y le explicamos a la gente, Nancy Antonio en un duelo aéreo. Nancy Antonio consiguió su título número 7 de la Liga Femenil, 6 con el equipo de Tigres y 1 con el América. Y platicaba, ¿no?, en esta zona mixta que se hace al término de la final, que este les había diferente, porque les había costado demasiado, porque ya habían perdido finales. O sea, este América había hecho de todo. récord de puntos, récord de goles, no perder, estar en primer lugar, dominar los cuartos, dominar la semi, ir ganando en el primer tiempo de la final de vuelta y terminar por perder. Por eso que tuve la oportunidad de estar en cuartos y en semi, yo lo decía, tal vez en cuartos no convenció al 100% contra el equipo de las Bravas de Juárez, porque termina apoyándose de un penalti, de una expulsión, y de ahí se levanta el equipo para sacar resultado. Pero contra Toluca dieron cátedra de lo que es este equipo, que sí, genera muchísimas jugadas, pero también conecta. Falla mucho, sí, pero las termina por conectar. Honestamente, creo que fue el mejor panorama enfrentarse contra el equipo de Rayadas, porque Rayadas únicamente perdió un partido, que fue contra Tigres en la jornada 17 de la temporada regular, y por ese descalabro no quedan como líderes. O sea, aquí es donde sí termina por importar hacer una buena temporada regular, sí. Que América cerrara en casa junto a su gente, con más de 23,000 aficionados. Esta imagen, les platicamos a la gente, estaba Irene Guerrero, Camberos y Paños, es impresionante porque estas tres futbolistas, vaya que les han pegado. A Paños, cuando dejó ir esa final contra Pachuca en un pésimo achique, a Camberos, de que era predecible en su juego, siempre metiéndose al área y queriendo ser profunda, y en el caso de Irene, que en diversas ocasiones echaba el equipo al hombro. También otra historia, ¿no? Lo de la Joyita Avilés, ex de Rayadas del Monterrey, ya conquistando un título con América. Lo de Dani Espinosa, viviendo otra faceta con el club de las Águilas. Y hay que recordar que justamente el día de mañana ya se van a preparar para la CONCACHAMPIONS, porque la celebración tiene que durar poco, porque están en semifinales de CONCACHAMPIONS, se van a enfrentar contra OTAM. Habrá entrenamiento a puerta abierta, 10:45, a las 12 una conferencia. Enhorabuena por parte de la América, y yo creo que el factor primordial es que no se lesionaron tantas jugadoras en esta ocasión. No hubo tantas lesiones como ha sucedido en otros torneos.
3: Pues vamos a escuchar las palabras de Villacampa, el director técnico de las Águilas del América, tras conseguir este título.
18: Siento mucho orgullo del club al que pertenezco, sobre todo de las jugadoras que lo representan y que dignifican esta playera, y que seguramente que en 4 años 2 títulos, quizás en otro contexto, en otro equipo, pues sería incluso hasta bueno. Aquí siempre buscamos esa excelencia, esa exigencia que nos hace tan especiales y tan distintos al resto de clubs, y lo único que quiero decir es que ya tocaba, creo que nos hemos limpiado un poco, es el premio a esa confianza, lo he dicho antes, el patrón, Baños, Joaquín Valcárcel, son personas que lejos de volverse locos siempre nos han dicho vamos a por más, venga, sigamos, lo vamos a conseguir, y en esa insistencia y en esa confianza hoy estamos levantando la tercera, pero sé que llega un momento glorioso para este club.
21: Se acaba esto aquí, estoy muy feliz de terminar así, con mis compañeras, a la América le auguro muchos éxitos en el futuro, es un equipazo y lo viviré como una americanista más.
3: Pues ahí también las palabras de Sandra Paños, la portera del América, Sebas, que termina por confirmar, ¿no?, su salida al final. También el levantar un título se siente como un alivio, y creo que era el momento perfecto también para varias jugadoras empezar a decir, este es el final de mi ciclo acá, terminé por lograr lo que quería y qué mejor manera que irme que siendo campeona.
7: Sí, hay formas de despedirse, y qué mejor que con un campeonato en las manos, y un campeonato que fue tan sufrido, ¿no? Porque habían sido 4 finales con Villacampa, de las cuales habían perdido todas. Esta es la quinta en donde se puede consagrar por fin, bueno, una vez más, pero después de sufrirle, después de haberle pesado y costado tanto, me parece que sí era completamente merecido. Y no porque lo hayan sufrido, porque todos los equipos sufren a fin de cuentas, pero eran los más consistentes, era de los equipos más consistentes, el que mejor jugaba, el que mejor hacía verse en el campo, el dominante, el que siempre llegaba, pero el que no lo conseguía. Por una otra cuestión, no terminaban por sellar esos grandes torneos que firmaban, y ahora es merecido por el trayecto tan largo, el proceso tan largo y aquellas ilusiones tan grandes que tenían. Es el despido para algunas, se van de la forma más increíble que se puede ir a alguien dentro del deporte, en lo más alto, y enhorabuena para el América, porque así como lo dijo Villacampa, 2 campeonatos en 4 años parece demasiado, ¿no? Pero en el América siempre se está peleando y siempre hay que ganar. Se veía mesurado incluso en sus declaraciones, no se veía como un técnico emocionado al 100%, porque sabe que esta es la costumbre, estar ganando. Si fuera una nueva experiencia, si fuera algo reciente el ganar para el América, probablemente las emociones serían diferentes, pero al estar en un equipo así, no hay más que darle aplausos por el gran mérito y el gran esfuerzo que han hecho.
3: Un ángel.
8: ¿Pero sabes qué, Sebas? también siento que está mesurado porque quieren hacer todo lo posible para quedarse con la Conca Champions, ¿eh? O sea, siento que sí, mesurado y lo que quieras, pero quiere hacer todo lo posible para quedarse con la Conca Champions.
3: No, yo lo sentí más aliviado que emocionado, ¿no? Sí. Que la derrota pesaba mucho más que la victoria. No sé si compartes, Chema.
10: Sí, la verdad es que pues Villacampa desde la final pasada, ¿no? Ante Tigres, pues ya se mostraba esta desesperación de decir, o sea,
3: ¿qué más tengo que hacer?
10: ¿Por qué se me niega? ¿Por qué se me niega? Si ahí estoy. Bueno, pues finalmente en una final pues muy bien jugada por parte de las Águilas que supieron también sacarle ventaja al tema de la localía, del horario, del clima. Bueno, pues al final termina por darles ese ansiado título. Y bueno, Villacampa ya por fin estará en los libros de récords de la Liga MX, tanto que se le había negado.
3: Pues enhorabuena al América Femenil que consigue su tercera estrella de la Liga MX. Y vamos cambiando de tema, ¿no? Porque hay que hablar también de las convocatorias mundialistas, mi Chema.
0: Sí.
2: Ahora viene lo bonito. Atacantes. Hendrik León. Gabriel Martinelli, Arsenal. Igor Thiago, Brentford. Luis Enrique, Zenit. Mateus Cunha, Manchester United. Neymar Junior, Santos.

0: Seguimos. Não. Tem mais dois. Mais três. Não.
1: Seguimos.
0: Por favor.
1: Momento. Rafinha, Barcelona. Ryan, Bournemouth. Vinicius Junior, Real Madrid. Obrigado.
2: Pues sí, mi Coqui, ahí está. Ahí está.
3: Más claro imposible, ¿no?
2: Finalmente conocemos la convocatoria de la selección brasileña. Una fiesta. Bueno,
3: el único que tenía dudas de Neymar era Ancelotti, me parece.
2: De entrada nos tuvimos que fumar como 6 horas de venta ahí, más largos que los Oscars.
3: ¿Le viste la cara a Carleto?
2: Que la entrega del balón, híjole, la verdad es que como evento tristísimo, pero bueno, finalmente valió la pena la espera porque se confirma que Neymar Jr. sí estará en la Copa del Mundo. Una buena noticia para los que nos gusta todavía o somos nostálgicos. Ya me estoy pareciendo al señor Javier Cardoso.
3: Ya tiene 50 años, Chema.
2: Pero es, me parece que lo leí hoy en redes y me parece sí es el último bastión del yogo bonito, ¿no? La verdad, Neymar pues es ponerle fin a una generación que enamoró al fútbol por su estilo de juego. Hoy Brasil, nada queda de eso, ni con Vinicius que de repente ahí quiere hacerle a la bicicleta y lo que quieras, y Rafinha con el cambio de velocidad, pero ese Brasil que nos enamoró, bueno, pues Neymar es lo último que quedaba de eso y tendrá la oportunidad de cerrar el ciclo con la selección en una Copa del Mundo, lo cual pues se agradece.
4: Pero con o sin Neymar, el Brasil no entra ni siquiera al top 5 como favoritos
2: para el Mundial. Pero la verdad hoy repasábamos aquí la lista en la redacción, incluso el Coqui se acercó desde su ala a nuestro humilde lugar para decir, bueno, es que de este Brasil hay muchos que ni conocemos, ¿no? Os digo, los que no seguimos tan de cerca el fútbol sudamericano, incluso el fútbol europeo.
3: Oye, la defensa de miedo, ¿eh?
2: De miedo, pero para
3: Ancelotti. Para ellos mismos, sí, ¿no?
2: La verdad es que hay mucho jugador que dice, bueno, o sea, más allá de los titulares, comentábamos el tema de los laterales, que urge ya también un recambio generacional ahí, Danilo, no se entiende. Sí. Pues bueno, pues sí, sí preocupa, sí no está dentro de las grandes selecciones del mundo, por eso la necesidad que teníamos los futboleros de decir, bueno, que esté Neymar para que al menos haya uno que conquiste.
3: Más allá de que sea candidato o no Brasil, que creo que para eso ya tendremos tiempo de ir viendo selección y selección, sí es una buena noticia que Neymar esté en la Copa del Mundo, ¿no?
4: Es una buena noticia por lo que representa Neymar en el tema de la experiencia y porque al final de cuentas creo que el fútbol le debía esta última oportunidad por cómo se dio su participación. Sin embargo, ante la presión de saber si iba a estar o no, porque en la prelista al final no lo habían incluido, después lo bajaron, vimos una versión que no teníamos de Neymar ahí en los entrenamientos discutiendo con canteranos de su equipo y demás cuestiones. Eso no gusta por parte de Neymar, porque si viene Neymar en la postura de vengo a aportar, vengo a ver qué más se puede hacer, es así, no va a ser la máxima figura. La máxima figura de esta selección es Rafinha, me parece el mejor brasileño hoy por hoy con el equipo del Barcelona. Cuando no está él, más allá de lo que te puede aportar Marcus Rashford, cuando está Rafinha con el equipo culé, es otro totalmente diferente. Gabriel Magalhães con el equipo del Arsenal, otro también creo que es pionero. Y otro que impresiona es Casemiro con el Manchester United. Entonces, para mí estos son los tres ejes, sin dejar de lado también a Alisson con el equipo de Liverpool, que tal vez no está pasando su mejor momento, pero hoy el Liverpool no atraviesa su mejor momento, pero por un tema colectivo. Uno de los hombres que dejaron fuera de esta lista, João Pedro del equipo del Chelsea, sí. Y aquí queda completamente demostrado con el Chelsea, que hoy, que ya habían anunciado el fin de semana que su nuevo entrenador será Xabi Alonso, el equipo de Chelsea es inconsistente, pero también no es por lo que se demuestra el terreno de juego, es por las decisiones que se toman desde arriba. Eso es lo que le está costando la convocatoria, pero regresando al tema de Neymar, se emociona porque este es un mundial en donde vamos a ver por última vez a las grandes figuras y entre ellas evidentemente está Neymar. Sin embargo, hoy Brasil tiene 5 futbolistas más importantes que el propio Neymar en su selección. Y es más, ni siquiera sé si lo vaya a poner como titular, ¿eh? No. A mí me sorprendió más que ya haya perdonado a Endrick y diga, bueno, ya, vente.
3: A ver, la segunda parte de Sebas de Endrick en Europa fue muy buena, ¿no? Levantó mucho en el León y yo creo que se terminó metiendo por ahí. Lo de Neymar, Sebas, más allá de que sea una buena noticia para los nostálgicos como Chema y el abuelo que quieren ver a las máximas figuras en la Copa del Mundo, a mí me parece que dirigido por Ancelotti y por cómo se maneja Carleto o se ha manejado en sus equipos, si lo lleva es porque lo va a usar, ¿no?
5: Y justo quería abordar ese tema, no en particular sobre la conexión Neymar-Ancelotti, sino decían que Brasil no va a ser uno de los candidatos, al menos de los top 5, pero ni con Ancelotti en verdad, a ver, no tiene una plantilla como la que solía tener Brasil en 2002, por ejemplo, con esos grandes nombres línea por línea, posición por posición, pero ahorita tienen un entrenador que probablemente sea el mejor entrenador, o de los mejores, no el mejor, pero de los mejores que han tenido en su historia, y es justo donde va a ser ese peso del nombre, o donde quieren que sea el peso del nombre, aquel que pueda hacer flotar este barco de nuevo, y aquel que no los haga renacer el juego bonito, pero que sí los haga funcionar como equipo. Para mí ahí va a estar la clave. Yo no sé si no los pondría en el top 5, pero de la mano de Carleto Ancelotti, absolutamente nada me sorprendería con esta Brasil. Yo siento, tengo esa sensación de que nos pueden entregar una muy buena versión en esta Copa del Mundo y que Neymar, si no es titular tampoco o si no va a ser el eje central, va a llegar a ser protagonista en algún momento. Estoy casi seguro que va a llegar a ser ese líder que desde hace mucho se le ha pedido y que por fin ahora podría llegar a serlo.
2: Me gusta
4: pero
2: esto.
4: No estoy de acuerdo con que Carlo Ancelotti puede superar al top 5 de las selecciones, ¿eh? En lo absoluto. O sea, si algo ha demostrado las últimas Copas del Mundo, sobre todo del siglo XXI, es que necesitas una buena base de futbolistas. Sí. Y yo no veo que Carlo Ancelotti le pueda ganar a un España, a un Portugal, a un Francia, a una Argentina. Inglaterra parchada, a una Marruecos. No lo creo.
3: Oye, sí es cierto que en papel tal vez Brasil pinta como la más débil de las grandes, pero para mí Ancelotti es el mejor director técnico que hay en todo el mundial, ¿eh? De los 48 países, creo que Ancelotti es el mejor.
2: Por eso Brasil
4: se... ¿Vas y Javier el Vasco Aguirre?
3: Por poquito, pero sí.
2: Por eso Brasil se atreve a... decirlo, vamos a decirlo así figuradamente, a manchar su historia, ¿no? A decir, bueno, vamos a apostar por primera vez en la historia por un entrenador extranjero. Bueno, si no fuera un entrenador con los talantes de Ancelotti, dudo muchísimo que pasaría, ¿no? Solo me parece que hay dos nombres de ese tamaño y es Ancelotti y el otro es Pep Guardiola, que también hay novedades con Pep, ¿no, mi Coqui?
3: De eso quería platicar también, abuelo, porque Pep se juega mañana la Liga y parece que desde Inglaterra hoy prácticamente confirman que deja el Manchester City pase lo que pase. Mañana y el domingo podría ser su último partido al frente del Manchester City tras 10 años gloriosos, ¿no? Los mejores en la historia del Club Citizen.
4: Decía Moderato, sí, ya lo veía venir. Prácticamente Pep Guardiola estaba cansado con el equipo del Manchester City. Es un equipo que ya no está al 100%. Le iban quitando las piezas importantes en aquella Champions. Sé que el aspecto personal no debe de importar a nosotros, por periodistas, pero sí afecta a los de alto

0: equipo, muchos dicen que su destino va a ser en la Serie A, que por ahí le están ofreciendo un proyecto a largo plazo con la Juve o que incluso con la selección de Italia. Yo sí lo veo ya desgastado al estilo de Jürgen Klopp, que dijo, me voy a alejar un poco de esta situación, porque a ver, este tipo no es cualquier entrenador, revolucionó la Liga de España con el falso 9. En el Bayern le apostó a la presión en zona alta y al juego colectivo, haciendo correr con y sin balón a Angel Robben y a Ribery, y el tema de los contenciones con Xavi Alonso y Schweinsteiger. Y con el Manchester City, el falso defensor y ayudar a impulsar a un futbolista como Erling Haaland. Entonces, yo no lo veo honestamente próximamente con otro equipo. Yo creo que es tomarse un descanso. Y lo que son las cosas, la única manera para que se quedara Guardiola en el Manchester City era conquistar la Premier. Acaba de conquistar la FA Cup, ganándole al Chelsea. Y aún así tampoco se quiere quedar, porque el tipo ya está cansado, porque ya se fue Walker, ya se fue Grealish, ya se fue Stones, ya se fue Kevin De Bruyne, ya se fue Ederson. Es un cambio generacional en donde evidentemente el entrenador pues ya también quiere decir adiós.
1: De estas posibilidades que comenta el abuelo Mikoki Sebas, como aficionado, uno, al Manchester City, y dos, como aficionado a lo que ha hecho Pep Guardiola en el fútbol mundial, no me gustaría verlo recaer ni en un club italiano ni en la selección de Italia, ¿no? Me parece que son dos estilos encontrados, uno en el fútbol italiano y otro el estilo que maneja Pep Guardiola. Ojalá que pueda encontrar un proyecto como estos que ha tomado, en donde se le da todo el tiempo de trabajo. Bueno, como aficionado al Manchester City, no me quedará más que agradecerle esa Champions que durante años estuvimos esperando y que finalmente nos terminó entregando. Pep Guardiola queda y quedará en la historia del fútbol.
0: Ya vas a tener nuevo equipo, Chema, si se va a Italia.
1: No, ¿qué pasó? Si no soy guardiolista, ya te dije, soy del City desde aquella presentación de Vincent Kompany y Neri Castillo. Me enamoré de la camiseta y desde ahí no he cambiado mi abuelo.
0: Desde que al Piojo se le olvidó su comprobante de domicilio y no pudo ser el nuevo Phil Foden, ¿no?
1: No, desde antes que estaba ya mi Vicente Matías Buoso.
2: Pues también, Chema, va a ser una semana de despedidas, ¿no? Si Guardiola se va a Inglaterra, también en España, Griezmann, Carvajal y Lewandowski, tres de las estrellas de los equipos, ya han oficializado que no siguen,
1: sí,
2: la siguiente temporada.
1: El fin, ya hablábamos hace ratito de los ciclos de las eras en el fútbol femenil. Bueno, en la Liga de España también se está llegando al final de una era, se van tres íconos de los tres equipos más populares de España. Bueno, este es señal de que algo está cambiando y de que algo está por venir el próximo año, Mikoki. ¡Vámonos!
2: Pues seguramente vamos a tener muchísimo más tiempo para platicar de todas estas despedidas a lo largo de la semana. Se empiezan a apoderar los sentimientos porque el final de la temporada está muy cerca en Europa y a partir de ahí ya vamos a poder hablar largo y tendido de la Copa del Mundo. En nombre de Luis Vázquez, de Sebastián y de José María Miranda, yo soy Jorge de León. Estas fueron las redacciones. Quédese en Asclaro en W.
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3: Hola, soy Jesús Humberto López y estas son las curiosidades mundialistas.
4: ¿Te imaginas que la gran final de un mundial se jugara en una ciudad que no existe?
3: Pues ya sucedió. Y es que en 2010, cuando se anunció que Qatar sería anfitrión de la Copa del Mundo del 2022, la sede del partido definitivo, Lusail, era una ciudad que hasta ese momento aún ni siquiera existía. Hasta ese entonces no era más que arena y un ambicioso proyecto inmobiliario en un país económicamente poderoso y listo para acrecentar su historia futbolística con el magno evento del orbe. Menos de 12 años, en medio del desierto, que los cataríes construyeron una ciudad entera y un imponente estadio para más de 80 mil personas que a la postre se convertiría en un recinto que quedará grabado en la historia del fútbol mundial gracias al título conseguido por Argentina y Lionel Messi en la vistosa final ante Francia.
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0: Silbatazo inicial y muy buen arranque de semana. Hoy es lunes 18 de mayo 2026, a menos de 25 días de que arranque la Copa del Mundo y a tan solo dos días, tres, de que estemos ya en el arranque de la final del fútbol mexicano. Es oficial, en la mesa de los grandes hemos seguido el paso de Pumas, de Cruz Azul, de Chivas, de América. América y Chivas se quedaron en el camino, América eliminado por el conjunto azul y oro, Chivas eliminados por el Cruz Azul, y tenemos una gran, gran final del fútbol mexicano y una hora y media para platicar con todos ustedes. Son las 6 de la tarde, tiempo del Centro de México, y en Azclaro por W Deportes, un placer compartir con el hombre más sonriente de la mesa de los grandes, el señor Carlos Moreno, que está lleno de cábalas. Oye, trae de todo. Hoy nos trae unos tesoros el señor Carlos Moreno, que en radio les vamos a estar desglosando. El periódico, las revistas, el viaje en el tiempo, porque esto no es nuevo. Para una generación sí, pero para otra, Charlie Moreno, es el episodio 3. Y si no me falla, es la venganza de los clones, de los Sith. ¿De qué va el episodio 3, mi Charlie? ¿Cómo andas?
1: Quiero decir que hoy traigo, y no es puro cine, es puro museo. Es Día Internacional del Museo. Anda. Y tengo ejemplares que bien podrían estar en un museo porque son de hace 45 años.
0: Están intactos, ¿vale? Además. Te los trajiste de la colección.
1: Pues casi, casi hechos polvo, ¿no?
0: Pero periódico de colección y a color.
1: Exactamente.
0: Es película, como dice Frastóceles.
1: Es película.
0: Usted es película,
1: y
0: don
1: tengo
0: Charlie.
1: Esta playera de Copa Libertadores 2003. Ajá. Del equipo Los Pumas. Y me gustó mucho traerla el día de hoy porque tiene aquí en el centro el verde, blanco y rojo.
0: Ándale.
1: Y esto es en reconocimiento a los dos técnicos mexicanos. Eso. Que están con vida en la final.
0: Eso, porque desde el 2013, con aquel duelo entre América Cruz Azul, Cruz Azul América, Memo Vázquez, Piojo Herrera, Efraín Juárez jugaba en aquel equipo.
2: Correcto. Fue campeón.
0: Sí.
1: Correcto.
0: Y el último título de Pumas fue Ángel de la O. Te saludo también con mucho gusto. 2011,